0: ¿Qué tal, señores? 11 en punto, 10 en punto de la Comunidad Canaria hasta las 12 y media. 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Acaba de terminar el primer partido de la segunda jornada del Campeonato Nacional de Liga. Y han empatado a uno en Butarque, en Leganés, el Rayo Vallecano y el Alavés. Con lo cual, un punto para cada equipo, un punto para el Rayo, un punto para el Alavés. El Rayo se coloca con uno en la clasificación, el Alavés se coloca con cuatro, porque ganó el otro día 3-0 al Getafe. Ahora hablamos de este partido y del partido del Getafe, que ha ganado 3-1 al Partizan de Belgrado en el partido de ida de los playoffs de la Conference. Y la verdad es que el Getafe lo tenía complicado porque con 1-0, visto cómo expulsaba a Nafcar, se quedaba con 10, con lo cual ha tenido que jugar muchos minutos con 10 jugadores, pero al final se lleva un buen resultado para Serbia. La semana que viene el partido de vuelta y el Getafe, si pasa esta eliminatoria, volverá de pleno derecho a una competición europea. Estos son playoffs. No la juega desde el año 2020, en plena pandemia. Bueno, antes de la pandemia eliminó al Ajax y luego en la pandemia se jugó aquella Copa de la UEFA Europa League en Alemania, en una Final Eight entre 8 equipos. El Getafe quedó eliminado a las primeras de cambio, pero una Europa League acabó ganando el Sevilla aquella temporada. Hablaremos de todo ello y hablaremos de la segunda parte de la entrevista de Mourinho. Y en esta segunda parte, ayer, con Josep Pedrerol en el Chiringuito, habló de Negreira.
1: Sin saber que era Negreira, sin saber que se llamaba José María Negreira, cuando yo estaba aquí, yo olí algo. Se sentía algo extraño. Pero yo no sabía el nombre, no sabía quién era, no sabía si era un alien, no sabía. Pero era extraño. Después, unos años después, ya se sabe que no es extraño, la única cosa extraña es la justicia.
0: La verdad es que hablaremos de esto, porque es cierto que son las primeras declaraciones de Mourinho sobre el tema Negreira. Evidentemente no lo iba a hacer antes porque él no estaba en el equipo. Hoy ha sido presentado Cuti Romero en el Metropolitano como nuevo jugador del Atlético de Madrid. Desde el domingo es nuevo jugador del Atlético. Hoy ha hablado sobre su compatriota, Julián.
2: La verdad es que llegué hace 5 o 6 días, estoy acá y lo veo como siempre, un chico con ganas de seguir haciendo goles, de seguir haciendo divertir a la gente, y lo veo muy metido, así que eso me pone muy contento.
0: Ayer en la victoria 2-0 del Atlético de Madrid ante el Málaga, lo único malo, lo único negativo, y no es poca cosa, son los cánticos tremendos que recibió Julián Álvarez, insultos graves, y van a dar que hablar estas declaraciones de Simeone al final del partido.
3: Te tengo que preguntar esto, pero ha habido unos leves cánticos de un sector muy determinado de la afición insultando a Julián Álvarez, y yo quería saber qué opinas de esto. Gracias.
4: Muy respetuoso por nuestra gente.
0: Pues hombre, respetuoso no considero que se deba ser en estos momentos, Diego Pablo, porque es verdad que Simeone podía haber dicho: hay un malestar tremendo, entiendo el malestar, pero realmente pues esto de son insultos graves contra Julián Álvarez. Si se va a normalizar esto por el respeto que le tienes a la gente, pues eso yo creo que es negativo por parte de Simeone. Hoy, después del Rayo 1, bueno, antes del Rayo 1, a la vez 1, ha hablado el vicepresidente del Rayo, José María Sardá. Yo creo que siguen viviendo en una realidad paralela. Él dice que no entiende que la comunidad no les deje jugar en Vallecas.
5: El genérico lo sabemos. La comunidad no nos deja jugar en el estadio porque, en fin, por todas esas deficiencias que dice que había, que esas deficiencias ya no existen porque están corregidas, se les ha presentado toda la documentación la han recibido en tiempo y forma, pero ellos porque están retardados un poquito a la hora de hacer el estudio de toda la documentación, pues no nos han dejado jugar cuando podíamos haber jugado perfectamente.
0: Bueno, pues entonces se podrá jugar perfectamente el 5 de septiembre en Vallecas, Rayo Vallecano, Racing de Santander, pero están diciendo que tampoco, que se anden con cuidado porque se tendrán que ir a otro campo. Por cierto, Butarque no va a ser, ya ha dicho el Leganés que se lo deja en un partido, en una ocasión. La comunidad sigue diciendo que no se puede jugar. Raúl Martín Presa, que ha sido abuchado, por cierto, hoy en Butarque, y José María Sardá, el vicepresidente, siguen diciendo que se puede jugar en Vallecas. Mañana comienza, bueno, ha comenzado hoy la jornada número 2 en Primera División, pero mañana tiene otro partido. Y es un partido interesante. Betis-Real Sociedad. Antes del encuentro ha hablado el técnico chileno del Betis, Manuel Pellegrini.
6: Bueno, ya la misma respuesta que he dado siempre. Mientras sean especulaciones, rumores, no creo que sea lógico hablar sobre ningún nombre, ni de Ceballos ni de nadie. Quedan todavía hasta el 4 de septiembre, que son unos 10 días más, 15 días más, para ver cuál va a ser el plantel definitivo que vamos a tener, y todos los otros, el trabajo periodístico, no es mío.
0: Después de este partido, el Betis tiene que jugar en Valencia el próximo martes y luego tiene que jugar la tercera jornada de Liga. Y en la cuarta recibe al Madrid. Es el viernes 4 de septiembre al que se refería Manuel Pellegrini en un gran partido en la Cartuja. Además del fútbol, trataremos tenis. Carlos Alcaraz ha confirmado hoy que está en el US Open. No va a estar Alejandro Davidovic, que tiene problemas de espalda, de los que no se ha recuperado. Y va a estar Rafa Jodar, que ayer, recuerden, perdió en los octavos de final del Masters 1000 de Cincinnati. Y hablaremos de la Vuelta a España con nuestro compañero Mariano Galindo de Voz Populi. La Vuelta a España comienza el sábado en Mónaco, una edición muy interesante con un favorito claro, con un único favorito, que es Tadej Pogačar, que si no pasa nada raro, se alzará el 13 de septiembre en Granada con su primera Vuelta Ciclista a España. Víctor San Román está en la parte técnica, Daniel Burgueño en la producción. Comienza ya el primer palo en Es Radio.
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18: ¿Qué tal, amigos de radio, amigos del Primer Palo? Me pide Dani una recomendación musical y bueno, ahora que el verano es época de festivales, venimos de celebrar Sonorama en Aranda de Duero, en Burgos. Uno de los grandes triunfadores en este festival ha sido Sexy Zebras, la banda de Gaby Montes y los hermanos Pascual, que han hecho vibrar al público con este tema que suena así, Tonterías.

0: Muy bien, 11 y 9, 19 en la Comunidad Canaria. Paul Tenorio, buenas noches.
1: Muy buenas noches, Dani Blanco, ¿qué tal estás?
0: ¿Cómo está Mariano,
1: Bo.
0: ¿Cómo está Mariano?
1: Bo. Es que ha metido un gol de listo, porque cuando Ratiu piensa que le va a dar el balón a Batalla, Mariano hace dos segundos que ha salido al sprint a por Batalla.
0: Sí, sí.
1: Ratiu no se da cuenta, pero está listo. El otro día gol y asistencia, golazo, uno de los goles de la liga, hoy gol. No ha metido otro golazo para darle la victoria al Alavés de milagro, en un buen recorte después. Y bueno, pues parece que ha decidido centrarse en el fútbol. Y si Mariano se centra en el fútbol, yo me acuerdo del Mariano que los metía de 3 en 3 con el Castilla.
0: Sí, pero
1: de 3 en 3, por cierto, hablando del Castilla, 4 exmadridistas en el Alavés, ¿eh? Antonio Blanco, Jussi, Mariano, y anda por ahí Aitor Mañas, sin protagonismo, pero anda por ahí también el Alavés Castilla,
0: podemos
1: llamar, que una victoria y un empate.
0: Oye, 4 puntos para el Alavés.
1: 4 de 6.
0: La semana que viene recibe el Villarreal en Mendizorroza, oye. El Alavés, a mí me da la sensación de que el Alavés, creo, si no pasa nada raro, me parece que es uno de los equipos que se tiene que salvar. Estará a lo mejor con algún susto, alguna racha negativa, pero me parece que en mayo tiene que estar por encima de los tres últimos. Sergio Fernández, ¿qué tal? Buenas noches.
2: ¿Qué pasa, amigos? ¿Cómo estáis?
0: ¿Compartes este análisis? Yo creo que la plantilla del Alavés por lo menos es mejor que tres plantillas de primera, ¿no?
2: Sin duda, yo creo que más o menos en todas las líneas están muy completos y solo falta que Tony Martínez se va a poner con la mira bien, porque ha tenido tres, pero gordísimas. O sea, si mete un hat-trick hoy, no pasa absolutamente nada.
0: Oye, el dato de Mariano se agranda cuando no ha sido titular en los dos partidos. El otro día salió en el 57, es decir, 33 minutos, y hoy en el 62, es decir, 28. 61 minutos, dos goles, una asistencia en 61 minutos de juego real. Hombre, que a lo mejor ya el domingo le pone, o le sigue sin poner, y por supersticiones, oye, sal del banquillo que sales mejor. Pero bueno.
1: Le está funcionando como revulsivo. Se pueden defender las dos posturas, ¿eh? Sí. Darle la titularidad o resuélveme la papeleta en el 70.
0: Hoy un gol, además, como dice Paul, ¿eh? Y luego la definición. Al final tienes que definir, y define muy bien.
1: Eso es de haber entrenado con Benzema.
0: Sí, sí, es verdad. Y el otro día define, también define el otro día, que mete un golazo por la escuadra. Oye, a David Soria el otro día y hoy a Dani Cárdenas, que ya estaba en la portería del Rayo Vallecano. ¿O estaba todavía Batalla en la portería del Rayo Vallecano? Ah, estaba Dani Cárdenas,
1: Se había ido lesionado.
0: Es que
1: ya,
0: justo si el empate había sido ya con Batalla o con Dani Cárdenas. Bueno, vamos a hablar de todo un poco, y yo quiero que escuchéis unas declaraciones de Diego Pablo Simeone. Sé que a Paul le han parecido mal, pero ya le he leído en X. Bueno, es que al 90% de la gente le parece mal esta defensa, un poco, no defensa, sino respeto magnánimo que le tiene Simeone a los ultras o a la gente que ayer insultó a Julián Álvarez.
3: Te tengo que preguntar esto, pero ha habido unos leves cánticos de un sector muy determinado de la afición insultando a Julián Álvarez, y yo quería saber qué opinas de esto. Gracias.
4: Muy respetuoso por nuestra gente.
0: Yo creo que esto no se puede defender, creo, porque son unos insultos que son de nivel hijo de P para arriba a Julián. Eso el entrenador tiene que decir. El malestar lo entiendo de la gente con Julián, pero no se puede normalizar un insulto a un jugador de fútbol por parte del entrenador del equipo del jugador. Yo no sé cómo lo veis.
1: Yo aquí hay que poner una línea, ¿no? Entre lo que es un reproche entendible, normal, dentro del el tira y afloja que hay en el fútbol entre una afición y sus propios jugadores, entre la exigencia, entre los códigos del fútbol. Si quieren decir a Julián Álvarez pesetero, le quieren cualquier cosa, ¿no? Traidor, incluso. Se pueden llevar muchas cosas que puedo entender una justificación como la del Cholo. Pero uno de los peores insultos que se pueden decir en castellano.
0: Sí.
1: Probablemente es lo más ofensivo que tú puedes decir en castellano. No hay nada más ofensivo que hijo de P. Yo creo que está totalmente fuera de lugar. Es muy poco elegante por parte del Cholo Simeone, y le hace muy flaco favor al equipo, al jugador, a la institución, defender eso y no salir con algo tan fácil como entiendo el cabreo con el jugador. Pero, hombre, no hay que llegar a esos términos y ya está. Y nadie en el frente atlético, que es de donde salen los insultos, y al final es la madre del cordero de esto que estamos discutiendo, nadie en el frente atlético le va a poner la cruz al Cholo Simeone. Nadie, porque es entendible. Entiendo el cabreo, entiendo la frustración, entiendo la rabia, el chico se ha equivocado, métete donde quieras. Pero eso no. Pero hay una pleitesía ahí a los dueños de la grada del estadio, en el que nunca ni Gil Marín, ni Enrique Cerezo, ni la prensa consorte del Atlético de Madrid, ni los jugadores, ni el entrenador, osan contrariar lo más mínimo a las consignas que salen desagradas. Y al final, ese es el medio de la cuestión, pero es muy feo los insultos, pero bueno, entiendo que salen donde salen, pero creo que el entrenador se columpia bastante.
0: Sergio, ¿qué opinas de esto?
2: Mira, Dani, a mí me ha tocado el tema de los ultras en varios clubes y hay veces que los clubes son presos de los ultras, que pasa muchas veces y es muy difícil solucionarlo, y otras en las que los dueños de los clubes, presidentes, entrenadores, quieren ser los presos de los ultras, y Simeone y Gilmarín quieren ser presos de nazis, básicamente. Entonces, cada vez que pasa una cosa de estas me sorprende con la ligereza con la que se trata. No escucho a Tebas, no escucho a absolutamente nadie, y me parece absolutamente lamentable que unos neonazis digan, se pongan a insultar a alguien y que un entrenador en 2026 los defienda. Me parece terrible.
1: Está bien tirado lo de Tebas, de Sergio, porque es verdad que sí, en los insultos en este caso del Frente Atlético, pero de cualquier afición, de hijo de tal, hubieran sido hacia un jugador rival, habría saltado seguramente la liga para denunciar los cánticos antiviolencia. Seguramente no, habría saltado seguro, pues están denunciando todos los insultos. A mí no me consta que se hayan denunciado estos insultos, a lo mejor luego sale una nota informativa. Yo creo que son denunciables.
0: Claro.
1: O sea, tú no puedes insultar ni al rival ni al tuyo.
0: Ni al tuyo.
1: O sea, eso es un insulto inaceptable que queremos erradicar de las gradas. Y luego tengo la impresión de que hay entrenadores que se pliegan a los ultras por miedo. Por ejemplo, el típico entrenador que lleva un año en un club o dos años en un club no quiere enfrentarse a los ultras, sobre todo si estos tienen una posición de poder en el entorno del club, en el propio club, en la grada, porque debilita su propia posición. Ahora, en cuanto vengan maldadas, estos tíos la van a tomar conmigo y yo estoy con las maletas hechas. Pero alguien como el Cholo Simeone, que lleva 15 años en el banquillo del Atlético de Madrid y que es ya parte del escudo, es el oso, no puede tener miedo. Entonces no es por miedo, es por afinidad. El Cholo Simeone se siente afín a lo que entra allí. Se siente como ellos, alguien beligerante a la hora de defender al Atleti de Madrid. Se siente esa agresividad que tienen ellos en la grada, él la traslada al terreno de juego de alguna manera, la verbaliza a veces. Bueno, yo creo que se siente uno de ellos, y a lo mejor la defensa pasa ya de lo estratégico o de la mera conveniencia de que me interesa a mí. No, es que realmente está con ellos.
0: No, fíjate que el Atlético había ganado el primer partido de Liga 2-0, pues efectivamente es que por todo. Ayer Simeone, lo fácil hubiera sido pasar página o decir eso del malestar, que entiende el malestar, con los tres puntos que se había llevado.
1: No, sí, pero no hace falta insultar así.
0: Pero, joder,
1: claro, entiendo el malestar, pero no, ¿por qué no hay que insultar así a un jugador?
2: Lo que subyace es la relación que deben tener Julián Álvarez y Simeone ahora mismo, ¿eh?
0: Ah, bueno, eso es otra, que
2: claro,
0: hace mal Simeone, pero ojo, que no salir en absoluta defensa de su jugador también.
2: Yo soy Julián, entro al vestuario al día siguiente y igual arranco la cabeza, ¿eh?
0: ¿Cómo que me han llamado y usted lo ha defendido? Es verdad que eso también puede ser. Es cierto que el estadio no está con Julián, Sergio.
2: No,
0: pero del estadio.
2: Esto lo teníamos claro, o sea, sí. Y me parece lógico que no estén con él. O sea, una cosa es que a ti, Julián Álvarez, te parezca que lo ha hecho lamentable, pero otra cosa es que le insultes.
0: Ya,
2: y luego,
0: claro,
2: encima, hay un problema con todo esto. Además, estamos hablando del Frente Atlético, que hasta se murió una persona, bueno, mataron a una persona, sí. O sea, quiero decir, no estamos hablando aquí de hermanitas de la caridad, evidentemente. Claro, entonces, cuando tú como entrenador justificas un insulto, tú a esta gente que están completamente taraos les estás dando muchísima fuerza. Entonces, las cosas, el día que escalen,
0: claro.
2: Yo me voy a acordar de Simeone y tengo derecho a acordarme. Entonces, con estas cosas, que se haga esto y que encima el club el día siguiente no sea capaz de hacer nada, me parece de verdad del siglo pasado.
0: Bueno, y luego además lo que dice Paul, se ha normalizado que los insultos tienen que ir al rival para sacar un comunicado. No, los insultos son igual de feos si te lo hacen a ti. Yo me imagino a un Barcelona, un Real Madrid, un Villarreal, un Betis, que insulta a gente del Villarreal, a gente de su propio equipo, y me imagino que también habría...
1: No es habitual insultos tan gruesos a tu propio futbolista. No es algo habitual. Yo aquí veo dos derivadas. Una, ya la hemos hablado estos días, la posición de debilidad en la que queda el Atlético de Madrid, que tiene un activo de 150 millones de euros absolutamente defenestrado psicológicamente, hundido e insultado por su afición y por extensión por su propio entrenador. Eso para empezar. Si se queda en el Atlético de Madrid, como parece ser que puede ocurrir, ya veremos, porque quedan 10 días de mercado, sí. Ya veremos. Si se queda en Atlético de Madrid, hay una herida ahí muy profunda que no sé quién va a restañar. Y luego la segunda derivada de esto, claro, hay gente que, si se queda finalmente, hay gente que lo ve. Como Griezmann no levantó la situación, parece como que es tan fácil como meter goles y ya está. Pero es que Griezmann es muy bueno y es Griezmann. A Griezmann le orinaron y le escupieron en la placa. Y el otro día le hicieron un homenaje al Metropolitano, estaba ahí llorando todo el mundo de alegría y fue maravilloso y la familia y el cholo ahí. Pero a Griezmann lo odiaban. Yo oigo mucha gente decir, no, Julián, bueno, si, en cuanto meta goles, la afición, dando por hecho que va a meter goles.
0: Es que,
1: pero él está en una situación en la que meter 20 goles le va a resultar difícil.
0: Eso es muy interesante. Ahora te doy paso, Sergio, pero está Beñat San José, que entre unas cosas y otras, pues el otro día mereció mejor resultado en Sevilla y hoy a lo mejor también, y tiene un punto.
5: No estamos nada contentos, ¿no?, respecto al resultado, porque creo que merecimos ganar. Hemos hecho un partido muy completo, hemos presionado arriba, hemos hecho contragolpes, hemos jugado combinativo de lado a lado, hemos jugado directo también, vertical. Creo que hemos demostrado ser un equipo muy completo, muy agresivo, hemos jugado ante un gran rival, pero bueno, yo creo que ha habido dos acontecimientos, pues uno, los dos cambios que hemos tenido que hacer forzados, digamos, al final son dos cambios que en el momento adecuado de la segunda parte no hemos podido utilizar, y creo que para los últimos 15 minutos lo hemos notado físicamente, obviamente, y luego, pues bueno, lástima que, bueno, el gol de ellos pues ha sido un error, que entre todos nos tenemos que apoyar y ya está, son cosas que a veces pasan, pero es una lástima porque creo que nos merecíamos la victoria y creo que los jugadores han hecho un gran esfuerzo y un gran partido.
6: Nos ha visto desde el campo también Unai en todos los lados, tocando mucho balón. Yo le pregunto, mister, que nos decía Sergio Camello, nos han faltado piernas a raíz sobre todo de las dos lesiones. Nos ha dicho él, si yo hubiese estado bien de piernas, igual este partido no lo perdemos.
5: Bueno, es que, a ver, para empezar, no lo hubiésemos perdido si, porque ese gol no ha sido una construcción de ellos, entonces ha sido un despiste nuestro, que como digo, siempre hay que apoyar, porque el otro día también nos pasó, entonces estamos ahí un poco con ese tema que a veces nos despistamos, eso tenemos que corregir, obviamente es mi responsabilidad, y a partir de ahí, pues lógico, en el fútbol profesional y sobre todo al inicio de temporada, el no poder tener dos cambios en el momento adecuado que uno quiere, pues condiciona mucho el estado físico en los últimos 15-20 minutos, ¿no?
6: Mister, como ha visto el tema de la grada, un poco menos del 50%, estábamos todos un poco pendientes. También nos decía Camello, demasiados han venido. Obviamente son todo opiniones, ¿no? Pero en fin, así estaba la situación hoy.
5: Mira, yo, los aficionados, primero de todo agradecer a los que han venido muchísimo, comprender absolutamente a los que no lo hayan hecho y todo el apoyo. Y nada, yo es la primera vez que juego con más gente de nuestra afición, porque en Sevilla también vinieron. Y bueno, he notado un apoyo total.
0: Es verdad que el Rayo va a notar lo de que se tiene que resolver lo del estadio de Vallecas. Vamos a ver cómo se resuelve, porque hoy ya en el exilio de Butarque, empate a uno. Vaso el Nou Camp el 31 de agosto, el Rayo se puede encontrar con un punto de 9. Y luego, el partido con el Racing en casa debería ser en Vallecas para afrontar la posibilidad de tener 4 puntos. Si vuelve a ser en el exilio, pues el Rayo se empieza a meter en un lío por no jugar ante sus aficionados. Pero bueno, esto lo si el estadio de Vallecas no está, aunque Raúl Martín Presa y José María Sardá, el vicepresidente, digan que sí que está para jugar, pues no está todavía para albergar partidos. Pero bueno, es verdad que al Rayo se le nota a Sergio algo que no, que ni en Sevilla ni hoy le han permitido sacar los 3 puntos, que evidentemente pues son despistes que al final te cuestan puntos, claro.
2: No, ya sabes que creo que lo van a pasar muy mal esta temporada, porque al final cuando tú llegas a una final de competición europea, el desgaste psicológico, anímico, lo que aprietas físicamente, absolutamente todo, en la temporada siguiente se suele pagar, y luego esta gente tienen el problema que tienen con presa, ya no solo con el estadio, a nivel de entrenamientos, de primas, de un montón de cosas que les van desgastando constantemente, y yo creo que eso al final en el campo se termina notando. Lo que decía Beñat ahora del partido, las estadísticas del partido dicen totalmente lo contrario, ¿eh? Sí. El Alavés ha tenido el cuádruple de goles esperados, ha tocado más del triple de balones al rival, ha tenido el cuádruple de grandes ocasiones de gol. O sea, yo creo que, en fin, no hay nada peor que no querer ver la realidad, y yo creo que el Rayo ha empezado francamente mal la temporada.
1: Sí, además ha perdido el faro, que era Íñigo Pérez, ¿no? O sea, todo sí. Lo que ha hecho Sergio se une cuando un entrenador se va por motivos ajenos a la marcha deportiva. O sea, no es echado, no es relevado, sino que se va voluntariamente, ¿no? Los jugadores del Rayo habrían votado individualmente el 90 y pico por ciento la continuidad de Íñigo Pérez. Entonces, bueno, pues pierdes ese faro, tienes los problemas a nivel de club, problemas corporativos, problemas administrativos, el tema del estadio. Luego algo muy importante, el Rayo juega en el campo más corto de las cinco grandes ligas.
0: Sí.
1: Tú te acostumbras a eso también, o sea, cuanto antes vuelva claro, Vallecas al Rayo, el Rayo hace de jugar en 100 metros de largo una virtud que los rivales les cuesta. Cuando va al Madrid, cuando va al Barça, claro, Vallecas, se encuentra un campo tan corto que pues se presiona de otra forma,
0: mira,
1: se corre de otra forma, se juega en largo de otra forma, y bueno, eso lo tiene que recuperar cuanto antes.
0: Para empezar, por cierto, Dani Carles es un buen portero, de batalla es un porterazo, pero es que el Rayo tiene buen suplente en Dani Carles. Para empezar, Paul, el Alavés ya ha jugado ante el Rayo fuera de casa y no ha jugado en Vallecas. Con lo cual, si Vallecas se recupera, otros del estilo del Alavés van a jugar en Vallecas, pero el Alavés ya se ha salvado de jugar en el estadio de Vallecas y ha sacado un punto, le ha salido bien. A ver qué dice Quique Sánchez Flores, que yo creo que está descontento, pero como decía Sergio, las que ha fallado Toni Martínez hoy también han sido tremendas.
7: Creo que las más claras que dieron de nuestro lado, creo que hemos tirado bastante más que el rival, hemos hecho un partido muy decente, mínimo para empatar, hemos estado bien. El primer tiempo no nos gustó porque los primeros 20 minutos se corrió mucho en las dos direcciones, mucha transición para arriba y para abajo de ambos equipos, y creo que el Rayo, nosotros también nos hemos sentido cómodos en ese partido, pero creo que el Rayo también se sentía cómodo. En segundo tiempo creo que han corrido menos, hemos estado muy atentos a los balones verticales, que era una de sus primeras armas, y creo que el partido en línea general nos deja buen sabor.
8: Y eso le iba a decir, que no sé si comparte la sensación de que incluso se podría haber hasta llevado la victoria, ¿no? El Alavés hoy.
7: Sí, yo creo que las mejores oportunidades, como te decía, habían sido nuestras, y en segundo tiempo hemos tenido dos muy claras con Mariano y con Toni, además de la sensación de estar tocando bien y estar entendiendo bien, defender con la pelota. Yo creo que estábamos, en líneas generales, lo que venimos arrastrando desde esta pretemporada, esas sensaciones de que los jugadores tienen confianza, que están bien, de que cambian de sistema 5-3-2 a 4-4-2 en el segundo tiempo, lo llevan bien, y eso es una gran noticia.
8: Un palo en la primera parte y luego lo que decía Mariano.
0: Me da la sensación que el entrenador visitante, que empata a uno, es verdad que es un punto fuera, pero tiene ocasiones para llevarse los tres, no se va contento, aunque la cara de Quique siempre diga que bueno, hemos hecho un buen partido, estoy contento con el partido. Si tú has tenido dos para ganar fuera de casa, con lo que cuesta ganar fuera en la Liga Española, yo creo que Quique hoy, aunque le seguimos viendo súper contento, feliz, Sergio, me parece que es de, ostras, podemos tener el más tres y tenemos más uno solo.
2: Sí, sin duda. O sea, yo creo que para un equipo como el Alavés, en cuanto fuera de casa, tú eres capaz de ganar 3-4 partidos, o sea, el Alavés el año pasado, para que os hagáis una idea, ganó 4 partidos fuera de casa en toda la temporada. Entonces tú de repente te metes en ganar 2 partidos seguidos al principio, ganas encima al Rayo, que aunque no esté jugando en Vallecas, es como local, sabemos lo que cuesta ganarle, pues hubiese sido tremendo. Pero aún así yo creo que Quique, yo creo que se le nota en cómo está hablando, muy diferente a la temporada pasada, tranquilo, es una persona que habla muy bien de fútbol, yo creo que sabe que tiene buena plantilla, que lo complicado era el año pasado y que este año, salvo sorpresa, lo va a tener en carrera, como decías tú.
0: Y luego yo creo, Paul, que el entrenador que se ve que tiene una plantilla desde agosto, o sea, no entra a sustituir a un compañero, me parece que con buena plantilla y trabajando de agosto, es un entrenador muy muy bueno, ¿eh?
1: Sí,
0: bueno, que me ha parecido siempre un espectáculo.
1: Es un buen motivador, es un jugador que establece una buena relación con sus futbolistas, que consigue que le sigan, que prepara bien los partidos, que insufla buena energía, buen espíritu en los vestuarios, muy valorado en el mundo del fútbol, Quique Flores. Y bueno, pues tener todo el verano para trabajar y tener una plantilla completa como la que tiene el Alavés, desde luego le da la tranquilidad que no tenía en las últimas jornadas del año pasado. Yo lo veo satisfecho porque cuando empatas en el 84 da igual que hayas tenido más ocasiones, que lo hayas merecido más, al final ya estás digiriendo la derrota. En el 84 con el 1-0 tú ya tu cabeza ya está diciendo, bueno, venga, pues 3 puntos de 6, ahora en rueda de prensa me van a preguntar por esto, voy a decir que no pasa nada, que está mal. Y de repente te encuentras el gol de Mariano, que viene de la nada, y al final eso es un subidón anímico. El gol en el fútbol es el que bueno, marca todo, ¿no? Y así que yo lo he visto contento y satisfecho porque ha rescatado un punto. Al final lo tenía perdido.
0: Mira, precisamente Mariano Díaz.
1: Hombre.
0: A ver cómo la, porque Mariano otro día habló, o no habló ante el Getafe, que no me acuerdo si habló, pero hoy sí que habla en.
9: A ver. No podían empatar este partido y llevamos 4 puntos de 6 y bueno, vamos a seguir.
10: ¿Qué os ha pedido Quique en el descanso para tratar de sacar algo positivo de aquí y en especial a ti, antes de salir al campo?
9: Pues sí, nos ha dicho que salgamos a jugar nuestro juego. A mí me ha dicho que esté concentrado, que mire ahí, que no metan balones por dentro y que esté preparado para tener alguna en la espalda, y bueno, así ha sido.
10: Te quería preguntar más a nivel personal, por ti. Mucha gente dudaba por unas últimas temporadas en las que no has tenido todos los minutos necesarios, pero son 2 partidos, 2 goles y 2 asistencias. ¿Qué se le dice o qué mensaje se le manda a esa persona que duda y que no ve el trabajo detrás diario que hacéis?
9: Bueno, yo no pienso en las personas que dudan de mí, ¿no? Yo sigo trabajando, a mí los comentarios no hago que no me afecten, yo trabajo el día a día, es mi trabajo, es lo que me gusta, es mi pasión, el fútbol, ¿no? Y nunca dejaré de hacerlo hasta que el día que cuelgue las botas.
10: Como te digo, estás en un momento de forma espectacular.
0: Cuesta, le cuesta. Está frío con el compañero. Se le hay que sacarle que saca corchos.
1: Ni media sonrisa después de rescatar otra vez. Al Alavés, ni media. Está dolido porque se han dicho
0: cosas
1: de él, de todo tipo, pero es que lo tiene que entender también.
0: Le he hecho una pregunta más y se ha ido ya, ya la entrevista ha acabado. No hemos cortado nosotros.
1: Ni media sonrisa, ni media concesión, ni una explicación de más, completamente tirante, Mariano.
0: La charla,
1: áspero como el sol.
0: La charla que ha debido tener Quique en pretemporada o antes de la primera jornada o en cualquier momento, cuando haya sido, la charla con Mariano ha debido ser de entrenador con jugador, de motivador total. Oye, mira, yo confío en ti, si yo te doy estos minutos, tú si me respondes, y por el momento le estás respondiendo con goles, pero es lo que le hacía falta. Que no dudo de los otros entrenadores que ha tenido Mariano Díaz, pero que Quique me parece que ha sido futbolista, que sabe lo que es esto y que yo creo que le ha súper motivado. Pero bueno, vamos a ver qué sensación tiene Mariano en los próximos partidos con el Alavés. Vamos a hacer una pausa, pero antes, Sergio, te había cortado por lo de que decía Paul de Julián, el Metropolitano, que no se va a solucionar o que parece fácil solucionarlo, por decir, si marca goles se va a solucionar, y esto es un tema más complicado.
2: A ver, yo sigo pensando que lo van a vender, ¿eh?
0: Sí.
2: Solo que aquí estamos en lo mismo. Julián ha tenido alguna propuesta de fuera todavía hace poco y él dice que no, que solo quiere quedarse en España, y el Atlético de Madrid dice que en España no lo vende y en esa siguen. Pero yo sigo pensando que de una forma o de otra es que no se puede quedar, es que es imposible.
0: Se va a complicar más la cosa, entonces.
1: Pero igual, un movimiento quizás, Sergio, Barça, Atlético de Madrid,

0: Vamos a hablar un poco de la política comunicativa del Madrid, que lo prometimos anoche. Es que además, como ha salido el Mourinho hablando de Negreira en esta entrevista, que yo no lo sabía, pero es una entrevista entregada en fascículos. Solo son dos, pero que pensaba que iba a ser la primera vez de golpe.
1: En clips. Son clips. Ahora se lleva todo.
0: Y ha sido en dos, y ha hablado de Negreira hoy, que creo que sea además un corte de sonido que es muy, muy comentado. Después de la pausa, seguimos en el primer palo.
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0: Bueno, José Mourinho ha hablado con el Chiringuito de Josep Pedrerol en dos entregas. La última es cuando habló de Negreira, pero mañana habla con la prensa. Mañana, 9:30 de la mañana, hemos visto. Joder, la verdad es que me parece a los compañeros es un poco temprano para hablar, pero es verdad que habla antes del entrenamiento. Que en Madrid me decía Spol que entraba a las 10. A las 10 de la mañana, muy bien. Pues antes del entrenamiento hablará Mourinho, y hay expectación, porque es la primera rueda de prensa que le van a preguntar pistas, aunque no de muchas, sobre el posible 11 que vaya a presentar en Cornellá, aunque bueno, los entrenadores no son de decir el 11, pero bueno, alguna pista podemos intuir si Guler, por tener muchos minutos, va a iniciar de banquillo, qué doble pivote va a poner el sábado en Cornellá, un español que otro día ganó al Levante 3-0, que el español está bastante bien. Mañana conocemos el árbitro de ese partido, que es muy interesante. Sobre todo para ver el primer árbitro que pita el Madrid. Pero de Negreira hemos rescatado este sonido de José Mourinho con Josep Pedrerol.
5: Sin saber que era Negreira, sin saber que se llamaba José María Negreira, cuando yo estaba aquí, yo olí algo, se sentía algo extraño. Pero yo no sabía el nombre, no sabía quién era, no sabía si era un alien, no sabía, pero era extraño. Después, unos años después, ya se sabe que no es extraño, la única cosa extraña es la justicia.
0: Es verdad lo que dice Mourinho, que la única cosa extraña es la justicia. ¿En qué país, digamos, no sé, normal, el 15 de febrero del año 27 se van a cumplir 4 años? Del caso Negreira, y no me parece, llámame loco Paul, que el 15 de febrero del 27 esté solucionado este tema. Quiero decir, te va para 4 años y no ha habido ninguna solución. Y es verdad que estando fuera, él olía algo, él se ha pronunciado en ese sentido, y que en los 3 años que estaba en el Madrid, él olía algo raro. Se va a convertir un poco en una imagen muy llamativa, ¿eh? Cada vez que haya algo en la temporada, a lo mejor las redes sociales llevan ese olor de Mourinho. ¿Qué os parece esta declaración de Mourinho sobre el caso Negreira, como él dice, José María Negreira, evitando el Enrique?
1: Yo creo que es un preámbulo de todo lo que va a decir. Creo que es poco. Es la primera vez que se pronuncia sobre el caso Negreira. Ya él admite que vio cosas raras como entrar del Real Madrid. Evidentemente él veía que su equipo se quedaba con 10 con muchísima más facilidad que el Barcelona, que le costaba más tirar penaltis en esos 3 años que al Barcelona, que el Barcelona podían rodear al árbitro, protestarle, metía mucha tensión, que jugaba con red arbitral. Yo lo he denunciado muchos años esto, mucho antes de que se destaparan los pagos del Barça, lo vengo denunciando desde hace muchísimo tiempo. Mucha gente me dio la razón entonces, mucha gente se reía, y luego mucha gente me vino a dar la razón a posteriori, no todo el mundo, pero también mucha gente, ¿no? Y esto, el que veía fútbol, sin

0: ser antimadridista, un antimadridista nunca lo verá, yo creo que lo veía. Y él lo sentía porque estaba ahí abajo, viéndolo. Entonces, bueno, lo primero, el asunto Negreira, cuando se destapan los pagos a través de sociedades instrumentales, de cantidades desorbitadas de dinero durante tantos años, y sin soporte documental alguno que lo justifique, lo primero es que legitima a cualquiera para hablar de fraude. Antes de que les haya pronunciado la justicia, porque el fraude deportivo existe, Dani. Lo que pasa, lo hemos hablado también, lo que pasa es que como prescribió, porque se dilataron los plazos a conciencia, pues no ha habido sanción deportiva por ahí. Pero el fraude deportivo, el que todo el mundo debería afearle al Barcelona, pero solo muy unos pocos agentes del fútbol español lo hacen, el fraude deportivo, el hecho de pagar a Negreira, aunque fuera por pines, es que tener a sueldo, a nómina, al número de los árbitros,
1: está claro,
0: merece una sanción deportiva, y eso es lo que merece Mourinho. Pero decía que me parece un preámbulo, porque creo que se va a calentar durante la temporada. Sí. Cuando vea algún arbitraje que no le guste hacia el Madrid, o vea uno que no le guste hacia el Barça, o vea un clásico que no le guste el arbitraje, va a recurrir a quiénes son los árbitros, quiénes eran entonces, quiénes siguen. O sea, yo creo que esto es una... son las... los... las aceitunitas antes de que venga luego el cordero.
2: Es verdad, Sergio, que da la sensación de que él, y además va a estar en todo, porque él es muy inteligente para eso. Quiere decir, te arbitraje del Barcelona en no sé dónde, aunque no juegue el Madrid, él va a citarlo. Porque como visteis ayer, al Barcelona le hicieron tal y tal, ¿no? Yo creo que esa es la sensación que tenemos con Mou.
3: A ver, yo creo que... más que pensar en esto, yo creo que, jolín, por ejemplo, Paul, yo creo que hay que pensar en que, pues, igual el Madrid le va a ir bien y no va a tener que hablar de árbitros en toda la temporada, por ejemplo, puede pasar. O sea,
0: no, yo te digo que... yo que no.
3: Ya, pero yo creo que aquí es donde está el problema. Si tú ya partes la temporada sugestionado con que vas a tener que hablar de árbitros y con que empiezas a cultivar para los árbitros, yo creo que ya es más fácil que la temporada te vaya mal. Yo soy lo de Negreira, yo quiero que se haga justicia, me parece lamentable, me parece que al Barcelona lo deberían haber descendido, todo lo que queramos, pero creo que a partir de aquí, con las ganas que yo tengo de ver a Mourinho, sobre todo en el plano futbolístico, a mí esto me resulta casi hasta aburrido, sinceramente. O sea, creo que empezar ya a caer en esto tan pronto...
2: Sí, que puede ser, creo que es... que puede ser una temporada muy superior al Madrid, empezar a ganar nueve partidos seguidos.
0: No, pero donde voy yo, que, a ver, yo mi experiencia es que yo, en las últimas, no sé, 20 años, he salido absolutamente escandalizado con los arbitrajes en los 20.
3: Ganar el año del doblete hace 3 años, también. El Madrid ganó bien la Liga y nos habló de arbitrajes.
0: Pero yo estaba en
3: nada.
0: Real Madrid Televisión repasando arbitrajes una semana así y otra también, con el Madrid líder y con el Madrid.
3: Bueno,
0: metiendo
3: porque eso a ellos gusta. Es vuestra
0: Liga.
3: Pasión ese no, tema. Es gusta
0: no,
3: más que el
0: no,
3: fútbol.
0: No, eran datos, eran hechos, eran arbitrajes,
3: sí,
0: eran intervenciones,
3: Paul,
0: de VAR dantescas, eran dobles raseros. O sea, me refiero que en Real Madrid Televisión, el último año en el que el Madrid ganó la Liga, que es la 23-24, el Madrid hace una gran temporada, gana la Liga y gana la Champions, en Real Madrid Televisión se hicieron vídeos larguísimos de árbitros, se analizaron jugadas esperpénticas, se analizaron dobles raseros, se analizaron intervenciones de VAR absolutamente descabelladas y se analizaron árbitros reincidentes, que si Cuadra Fernández, que si Alberola, que si De Burgos Bengoechea, que si Trujillo Suárez, que si González Fuertes, que si Iglesias Villanueva en el VAR, etcétera, etcétera, etcétera, ganando. Ahí es donde voy yo, Sergio, que niego la mayor en el sentido de que a lo mejor hay que pensar que al Madrid le va a ir bien y no va a haber que hablar de los árbitros, ¿no? Ojalá al Madrid le vaya bien, pero yo creo que va a haber aún así que hablar de los arbitrajes. Bueno,
2: sobre la política comunicativa del club que decíamos ayer, os quería preguntar, bueno, ya lo que comentamos ayer es que se va a entender en un momento determinado, como decía Paul ayer y como he escuchado a otros compañeros, se va a entender en un momento determinado por qué hace el Madrid estas presentaciones. Hoy, por cierto, con AT también hecha así, y además van subiendo vídeos, Mourinho primero, Diomandé, Bernardo Silva, ahí declaraciones. O sea, podemos oír a los futbolistas. Esto no es una censura total. Podemos escuchar a los futbolistas. Lo que pasa es que no va a prensa ni van aficionados. Que a mí me parece un poco el alejar al público de la presentación. Yo recuerdo grandes presentaciones y verdad que no se han hecho en alguna ocasión, pero a lo que voy es que os parece a vosotros que quizá esta política comunicativa o esta sensación de ahora de las presentaciones va a alejar al aficionado. De por lo menos del estar al día a día con el club, no lo sé. Sergio, por ejemplo.
3: A ver, Dani, yo creo que esto forma parte de una cosa general. O sea, yo creo que si nos paramos en esto, podemos entrar en este argumento que se ha dado en muchos sitios, que lo explicaba también ayer por muy bien, de que hay cosas que ahora mismo no se pueden explicar, pero sí. Perfecto. Entonces, como yo no me quiero quedar en eso, porque entonces el debate va a entrar en un sitio que creo que es innecesario, yo creo que esto forma parte de una cosa general, y es como el Real Madrid, desde hace ya muchos años, por Negreira, porque la prensa, por un millón de cosas, se siente atacado por absolutamente todo el mundo, que yo no sé si es verdad o no, pero me recuerda a cualquier persona que haya estado gobernando algo durante muchos años, que cada vez va desconfiando más de todo, su círculo se va haciendo más pequeño y al final se termina encerrando en sí mismo. Ahora mismo para el Real Madrid solo le sirve Real Madrid Televisión y la gente que ellos consideran que van a hacerles un producto que sea acorde al de ellos, básicamente como si fuese Real Madrid Televisión. Entonces, como hay muy poca gente que está dispuesta a hacer eso, ellos se han reducido a eso. ¿Qué es una política válida? Por supuesto. ¿Que a mí me gusta esa política? No. Querer sacar la ventaja de que hay una razón para, sin ver la imagen general, a mí me parece muy, muy ventajista, porque creo que Florentino Pérez le gusta esto, no le gusta el ABC, no le gusta Relevo, no le gusta las radios, no le gusta nada. Antes Florentino Pérez, cuando empezó, era un hombre que había estado en política, en negocios, que hablaba con todo el mundo, que iba a todas las radios, que buscaba confrontación, que iba a las teles, lo hacía absolutamente todo, y han ido pasando los años, se ha ido metiendo en sí mismo, el club también. Y yo creo que esto no favorece el Madrid, pero es mi forma de verlo. Seguro que los madridistas, porque escucho a Paul, están encantados, así que no hay ningún problema.
0: No, yo, a ver, diferencio dos cosas. Primero, política de comunicación hacia los medios del Real Madrid. Evidentemente, el Madrid a los medios de comunicación los tolera. Sí. Yo creo que el verbo es ese. Pero no está contento con lo que hacen los medios, pero por una sencilla razón. El Real Madrid considera que su comportamiento es ejemplar en las últimas décadas, por lo menos en este siglo, a nivel humanitario, a nivel social, a nivel catástrofes, a nivel comunicativo, de saber estar, de imagen que proyecta del deporte en el mundo. El Real Madrid no es conocido por sus estridencias, sino por ser un club respetuoso, un club que tiene palabra, y considera que en el marco en el que el arbitraje ha estado corrompido, el fútbol español desvirtuado por esos pagos del Barcelona al comité arbitral, por un VAR en manos de Mediapro, que son socios del Barça, un presidente que se tiene jurado al Real Madrid desde la Liga Audiovisual de 2015, donde se enfrentaron los dos, y que intenta expropiar parte de los derechos comerciales del Real Madrid, intenta hacer leyes para que el Madrid le pueda rascar dinero de la televisión, etcétera, etcétera, que en todo ese marco al Real Madrid, lejos de tratársele bien, se le fiscaliza y se le hostiga. Y al otro club, que es el que tiene un poco el relato de su lado, además de haber tenido a los arbitrajes, se le pone una alfombra, se le pone como ejemplo, se le quiere y se le acaricia la espalda. Entonces el Real Madrid eso no lo puede entender nadie en el club desde hace muchos años. Entonces entienden cuando se ven esa forma de medir al Barça y al Madrid con lo que han hecho uno y el otro, ya por el fútbol español, por el deporte español y por la propia imagen de España, eso entienden que es un doble rasero inaceptable. Y respecto a las presentaciones, lo que te dije ayer, a mí me han dicho que por favor no lo cuente, sí, me lo han contado en confidencia, me han dicho es un problema organizativo, es un problema logístico, es un asunto de que no se pueden cuadrar las presentaciones como gustaría, se podría meter algo de público, pero entonces habría que llamar a la prensa y no se puede organizar eso. Ha habido presentaciones, las va a volver a ver, abiertas, con rueda de prensa, con periodistas, con gente, pero que este año no se han podido hacer por una serie de problemas organizativos, y me han pedido por favor que no lo difundiera y que me lo contaran en confidencia. Yo espero que se sepa, porque si se sabe, pues todo el mundo dirá, ah, bueno, vale, normal, esto, lógico, es lógico.
2: Esto que han hecho con Konaté, Bernardo Silva, Mourinho y Diomandé, ¿qué falta por hacer? ¿Con Dumfries? ¿O ya lo han hecho con Cucurella?
0: Con Cucurella, con Dumfries, con Carlos Espí.
2: Efectivamente, los tres, bueno, que serán en los próximos días.
0: Creo que Cucurella es el lunes, me había parecido escuchar. O sea,
2: todo después ya de la jornada. Y luego también os quería preguntar, ¿os parece bien lo de Movistar y Dazón que no puedan hacer previas en el Estadio Santiago Bernabéu y después cortar a los dos minutos que ha terminado el partido? A mí me parece...
3: Pero si es lo mismo, Dani. No. Es lo mismo, Dani. Al final, yo no digo que el Real Madrid, porque además tiene una sentencia a favor de esto, por lo tanto el Real Madrid se defiende correctamente.
2: Correcto.
3: Pero yo creo que hay un punto en el que tenemos que entender que, y hoy ha salido, que el Real Madrid es el club más valioso del mundo y lo va a seguir siendo, en el que yo creo que es más importante ponerse a trabajar todos juntos y buscar formas de trabajar juntos que seguir allí pertrechado en tu trinchera por los siglos de los siglos, amén, cuando creo que el producto televisivo que hace Tebas, que a mí me parece lamentable, el Real Madrid sería un club que podría empezar a mejorarlo mucho si se empezase a abrir y trabajasen en ello. Pero no estar en esas, mientras que esté Tebas ahí, como estaban Tebas y Rubiales, hasta que muera uno, literalmente,
2: ya.
3: Van a seguir en esas. Pero a mí me da una pena terrorífica.
2: Claro, no sé, que me da la sensación, oye, que no, que cada uno es dueño dentro de su propia casa, pero que me parece.
3: Y ojo, que las selecciones del Madrid, y ya sabéis que yo quería que ganase Florentino,
2: sí,
3: al 100% desde el primer momento, se vio que hay muchos madrides. Se ve que hay muchos madrides y gente que opina cosas muy diferentes, y vimos al Marca con Riquelme, con Tebas, es que y con todo el mundo
2: ganado,
3: y les votó un porcentaje importante, etcétera, etcétera.
2: Claro,
3: o sea, sí, cuidado con esto.
2: Siempre tiene que haber divergencias. Si hubiera ganado por un 95% o Florentino, tiene que, pues, uno de cada tres.
0: No, yo ya sabéis que lo que opino de los que se quedaron en casa, que fueron un porcentaje muy amplio en los socios, no querían un cambio a la presidencia, pues si no se habrían movido. Y se quedaron muchos en casa,
2: sí,
0: o sea,
2: sí,
0: al final a Riquelme le votó creo que un 13% la masa social, un 17% la masa social. De los que fueron a votar, le votó un porcentaje más grande, pero de los socios del Real Madrid...
3: Bueno, Paul, pero son unas elecciones, no podemos minusvalorar un resultado electoral por eso, porque entonces no sirve ninguna votación que se haya hecho en la historia de la humanidad y no habría democracias. O sea, hay el resultado que hubo, a la gente yo creo que le sorprendió en general, incluido a mí, y yo creo que eso demuestra que hay mucha gente en Madrid que igual está callada, pero que opina cosas diferentes.
2: Bueno,
3: igual le gustaría
2: que
3: hubiese presidente de la Liga, esas cosas.
0: Pero las elecciones se plantearon como una moción de censura a Florentino Pérez. El que quería echarle tenía que moverse y se movió un 17% para echarle. El otro 83% o le votó a favor o no votó, entendiendo el no voto como continuidad. O sea que eso estaba claro.
2: Uy, vamos a dar Artifín. Yo no sé si a quién dárselo a esta hora de la noche.
0: No, y una cosa, y lo de Tebas, sí, no, y de Tebas una cosa solo muy rápido.
2: Rápido.
0: Es una guerra encarnizada, no tiene solución.
2: Sí.
0: Desde 2015 se están poniendo palos en las ruedas el uno a otro, pero el Madrid entiende que no se le puede ni menospreciar su dinero, porque Tebas dice, pues no me dejas poner la percha, te quito por aquí. No me dejas meter las cámaras en el vestuario, te quito de aquí. Tebas está poniendo normas para intentar quitarle al Madrid ingresos de todo lo que pueda y rascarle la tele. Le intentó hacerlo en los derechos comerciales, que lo pagan, una enmienda que intentaron con la ley del deporte, que lo pillaron de milagro. Esa era muy grave, y es lo que hizo moverse a Florentino con el cambio societario en parte. Y luego tiene el tema, me acuerdo del pospandemia, como el Madrid va siempre con menos descanso que sus rivales en la jornada del posconfinamiento, horarios, bueno, es una guerra total. CVC se ven en los juzgados con cada medida y solo puede quedar uno.
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3: Pues se lo quiero dar en Esunal, que ha metido un gol, pero no quiero que se vuelva a lesionar.
2: Oye, el Getafe ganó 3-1 con un hombre menos mucho tiempo.
0: Sí, sí.
2: Y que yo creo que en Serbia aguantará. Yo sé lo que es Bordalás y el 3-1. Ahora me matan si remonta el partido, pero yo creo que va a pasar el Getafe. 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
2: Tenemos poco más de un minuto, que viene Mariano Galindo, nuestro compañero de Voz Populi, a hablarnos de la Vuelta a España, que comienza el sábado en Mónaco. El Tour en Barcelona, la Vuelta en Mónaco. O sea, quiero decir, esta manía, esta moda de empezar en un país que no es el tuyo. Pero por rematar, Los árbitros van a hablar después de los partidos, Paul, menos en el Bernabéu. Porque evidentemente, si no se puede hacer ni previa ni post...
0: Ese no... es otro de los líos, claro, que había, claro.
2: Ojo, que estoy convencido que un árbitro la lía en un campo y no habla. Pero bueno, dicen que van a hablar después de los partidos. Imagínate un campo, un derbi, un Madrid saliendo a Mestalla o a Villarreal, que haya cuatro jugadas conflictivas. El árbitro me parece que se coge el avión de vuelta y se vuelve a su ciudad. Pero por cerrar el tema del Madrid, ¿esto tiene solución para ti en algún momento? ¿Va a cambiar, Sergio? Digo comunicativamente.
3: Sí, cuando Florentino Pérez no sea el presidente del Madrid o cuando Tebas no sea el presidente de la Liga.
2: Vale, pues muy bien. En 20 segundos, si puedes tú, Paul.
0: Bueno, ya se intentó. Ha estado cerca de la inhabilitación Javier Tebas, pero el propio Barça, que era por contar información confidencial del Barcelona, el propio Barça es el que frenó la inhabilitación de Tebas. Evidentemente a Laporta le interesa mucho que Javier Tebas siga siendo el presidente de la Liga, y son los otros de los vasos comunicantes por los que el Madrid no quiere. Y por cierto, es normal que no puedan hablar los árbitros si no deja entrar el Madrid a las cámaras, claro. Minuto antes, minuto después, pero claro. Eso es, o sea, el Madrid ha cogido el texto legal de lo que está firmado, sí, y ha dicho, sí. ¿Cuándo estoy obligado a permitir el partido? Pues el partido, lo demás, claro. Os vais, es una guerra abierta total, y además que se van a seguir buscando los tribunales en uno al otro.
2: Muy bien, mañana vienes, ¿no, Sergio? Bueno, vienes, te llamamos, ¿no?
3: Mañana te toca, ¿no? Nos ¿o no? escuchamos.
2: Ah, sí, vale, sí. Perfecto. Y Paul, ya la semana que viene, mira, después de del debut en Liga del Madrid, a ver qué tal ha ido.
0: Difícil partido, ya veremos.
2: A ver qué tal ha ido al equipo de Mourinho. Pausa y hablamos de ciclismo.
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0: Comienza la nueva edición de la Vuelta Ciclista a España el sábado, con una crono individual en Mónaco de 9,4 kilómetros. Bueno, pues esta tradición de... Además se da la circunstancia de que la Vuelta Ciclista a España comienza en el Principado de Mónaco, territorio francés, y el Tour de Francia, por ejemplo, ha comenzado en territorio español, que fue en Barcelona. Esta moda ahora de las grandes vueltas, también el Giro comenzó fuera estos dos últimos años, con lo cual, bueno, pues es algo instaurado. Para hablar de ciclismo siempre contamos con nuestro compañero de Voz Populi, Mariano Galindo. Hola, Mariano, ¿qué tal? Buenas noches.
1: Hola, buenas noches, Daniel.
0: Comienza una Vuelta Ciclista a España. Bueno, lo dijimos ya a principio de verano cuando te contactamos, con un favorito claro. Yo diría más que un favorito. El hombre de la Vuelta debe ser Tadej Pogačar, a no ser que pase algo impensable, ¿no?
1: Sí, o sea, en situaciones normales, incluso pudiendo estar enfermo en algún momento, sí. No depende del tipo de enfermedad, pero en situaciones normales que no sean, que no pase nada gravísimo, como una caída que le retire o algo, vamos a decir que no es extra deportivo, porque al final es parte del deporte, pero sí. Algo ajeno a que él pueda controlar, vamos a decirlo así, no creo que tenga ningún problema para ganar la Vuelta.
0: Es un hombre que quiere la tercera, bueno, la triple corona, ha conseguido Tours y ha conseguido Giros de Italia, y viene evidentemente pues como el gran favorito que es el mayor atractivo. Por fin, no digo por fin en el sentido peyorativo, pero es verdad que la Vuelta sin grandes figuras ha sido un espectáculo también algunos años, ¿eh? Pero entiéndame el oyente, por fin, de decir, a cuatro días o a tres días de empezar la Vuelta Ciclista, tenemos un referente y algo por lo que sentarnos en el sillón cada sobremesa, que es ver a un auténtico espectáculo como es este chico, como es el ciclista esloveno.
1: Claro, esto es lo que hablábamos nosotros a principios de agosto, que estás volando el verano, decías tú principios de verano, fue sí. Principios de agosto, sí. Pero bueno, es lo que hablábamos a principios de agosto, que la Vuelta gana, yo creo que en impacto mediático, porque la Vuelta se había convertido no en café para muy cafeteros, pero sí que es cierto que quien veía el Tour a lo mejor no veía la Vuelta, ¿no? Y yo creo que con Pogačar, pues ya la gente, ¿quién va a estar en la Vuelta? Siempre era la pregunta de otros años, ¿y quién va a estar? Quien no fuera muy experto o muy conocedor del ciclismo, ¿no? Pero ahora todo el mundo sabe quién va a Vuelta, porque ahora todo el mundo sabe que va a Pogačar. Entonces eso puede girar cierto atención mediática. Creo que en ese sentido Pogačar tenía que ir a la Vuelta en algún momento. Ya hablamos que el año que viene no puede ser por el Mundial, es muy complicado, y en 2028 pues muy difícil o prácticamente imposible por los Juegos Olímpicos. Yo creo que la Vuelta necesita a Pogačar y Pogačar necesita la Vuelta. Es decir, la Vuelta necesita que en su palmarés, si todo va como debe, que no estoy diciendo que ni deseando que gane, deje de ganar. Digo la lógica, un hombre que ha ganado el Tour paseándose, pues cómo no va a ganar la Vuelta, con todos los respetos. La Vuelta necesita a Pogačar en su palmarés y Pogačar pues sí que necesita la Vuelta en su palmarés, porque es una gran Vuelta, aunque es la menor de las tres, sobre todo para completar esa triple corona. ¿Qué pierde la Vuelta con esto? ¿Qué pierde? Pues quizá peleas menores por... O sea, esa gana peleas menores por podium, segundo, tercer puesto. Esas peleas que ahora son menores podrían haber sido la pelea mayor si no hubiera ido Pogačar. Pero bueno, no llega a gusto de todo. Yo creo que es una buena noticia para la Vuelta Ciclista a España, porque vamos a tener dos escenarios, que si todo va bien, el triunfo de Pogačar, yo además creo que sin mucha dificultad, uh-huh. Y luego una bonita lucha por el segundo y tercer puesto, que sería la lucha que hubiera habido por la Vuelta, ¿no? Pues este año, porque el año pasado, están criticando mucho lo de Pogačar, pero el año pasado hay gente que critica, vaya aburrimiento en clase y tal. Bueno, este año el Giro ha sido un aburrimiento, sí, para, o sea, no es que haya sido un aburrimiento, es con esa lógica, el Giro también ha sido un aburrimiento este año, y la Vuelta del año pasado, protestas palestinas mediante y todo el jaleo vergonzoso que hubo y cómo terminó. Pero deportivamente lo que pudo haber de competición en lo que era la general no fue nada apasionante tampoco.
0: Estoy muy de acuerdo contigo en lo que evidentemente la Vuelta necesita a Pogačar, sin olvidar que Pogačar necesita la ronda española para, evidentemente, intentar la triple corona, para intentar a ver cómo es en este terreno. Es una Vuelta muy característica, que además tiene bastante montaña, que además tiene insertada la crono del primer día y la crono de Jerez de la Frontera, cuatro días del final, que es de 35 kilómetros y que también le viene bien por si hay alguna duda. Imagínate que Pogačar no esté, por lo que sea, líder en esa ronda. Yo creo que va a ser una etapa para acabar de confirmar su victoria, porque no es ni a 10 jornadas del final, ni a 15, ni a 7, es a 3 días. La de Jerez de la Frontera, con lo cual si hay algo por decidir, es evidente que Pogačar ahí va a machacar la Vuelta, y si ya es líder, va a acabar de sentenciar la vuelta, con lo cual estoy bastante de acuerdo, ¿eh? Es un tuya mía. La vuelta necesita Pogacar, por supuesto, pero cuidado que el esloveno también hace bien en correr esta carrera.
1: Es que es lo que le falta, porque bueno, ha tenido triunfos parciales, como recordamos, tres sí. etapas y un podio, un tercer puesto en el 19.
0: Sí.
1: Es que no ha ganado nunca la vuelta. O sea, solo ha ido una vez y ha quedado tercero cuando no era Pogacar todavía. O sea, era Pogacar, pero no lo era. Empezó a serlo en 2020. Entonces, a él le queda eso y la París-Roubaix. No le queda nada más. De grandes escenarios. No sí. le queda nada más. Le queda la Vuelta a Suiza, que la ha brochado este año. Igual no estoy seguro, pero puede que le quede la Itzulia. Del País Vasco no lo sé, creo que le queda. Pero de grandes, hacer el check en cosas, de lo grande, de los monumentos, le queda la París-Roubaix, es que tiene europeos, tiene, bueno, y uno de los Juegos Olímpicos.
0: Sí. Es verdad que en el 2019, la vuelta prepandemia, lo que comentamos en agosto también, ahí ganó el esloveno que estaba de moda entonces, que era Roglic. Sí. Luego, sí. Es verdad que este país, que no sé lo que hacen, habrá que hacer un estudio, un país tan pequeño que dé tanta figura del deporte, porque en 8 años ha dado 2 ciclistas extraordinarios, quizá de los mejores sí. de la historia, pero luego es que, pues evidentemente para el oyente más hecho al deporte, Eslovenia, pues fíjate lo que ha dado en los otros deportes, empezando sí. por Luka Doncic. Pero es cierto que este año el recorrido es algo diferente, para que entienda el oyente, es un recorrido prácticamente por el Mediterráneo y luego se mete sí. por Andalucía. No, ya eso ya lo comentamos en agosto, no pasa por Meseta Central, no pasa por el norte y no termina en Madrid, que es la gran novedad. Hace unos años terminó en Santiago de Compostela, pero no recordaba ninguna vuelta últimamente que no hubiera terminado en la capital de España. Y esta vez Granada es la elegida, con además una etapa muy bonita y un etapón en la penúltima etapa, que es lo que va a decidir al final, pues si algo queda por decidir, que es la subida al Collado del Alguacil, bueno, la subida a 5 puertos, Mariano, en la penúltima etapa, pero sobre todo el Collado del Alguacil, una etapa que ha sido renovada por los desprendimientos que ha habido en el mes de mayo y junio.
1: Sí, por las lluvias ha tenido que ser modificada, sí, se ha perdido un poquito ahí en esa etapa.
0: Sí, pero bueno, el recorrido yo creo que, empezando por Mónaco, y te quería preguntar por esto, por la primera crono, que yo creo que 9,4 kilómetros, bueno, dicen que la gente corta, es verdad, que es una prólogo a la antigua usanza, pero que puede empezar a dictar cosas, ¿no?, en la carrera.
1: Bueno, perdona, no es por dar aquí ¿sí? sabiendo, pero prólogo en el sentido bueno, sí. estricto, ¿no? Porque creo que prólogo tiene que ser en menos de 6 kilómetros.
0: Es verdad.
1: Es etapa.
0: Es verdad que lo leí una vez.
1: Sí. Pero bueno, es un circuito muy técnico. Yo estaba mirando la climatología justo antes de que me llamases.
0: ¿Sí?
1: Y había visto lluvia, pero lluvia para el viernes. El sábado empieza por la tarde después de comer, así que estará tan sol y estará todo sequito, porque este tipo de circuitos con lluvia hubiera cambiado mucho la contrarreloj. En la contrarreloj quiero decir que yo creo, y voy a apostar, lo que pasa que no sé cómo va a estar anímicamente, uno de los candidatos es Joshua Tarlin, que es
0: sí,
1: el hermano
0: sí, claro.
1: de Finlay Tarlin, que falleció hace 6 días, atropellado por un coche que se saltó, una historia que no han esclarecido del todo, un accidente. Fue atropellado en plena carrera
0: ¿sí?
1: y bueno, pues es el hermano menor de Joshua Tarlin, que es un gran contrarrelojista, campeón del mundo. Él va a la vuelta, se había especulado que no, a lo mejor no iba por este mazazo personal que se ha llevado, pero él va y bueno, a ver cómo está. Hay gente que se viene muy arriba cuando vienen mal dadas y eso le sirve de gasolina. Es un circuito muy para él y puede que yo, si tuviera que apostar, apostaría por él para ser el primer líder de la Vuelta a España.
0: Pues mira, es un matiz interesante y además cómo estará de ánimos, claro, lo que tú dices, no, nunca sabes, la carrera tú te haces un armazón y en la carrera puedes no pensar, si no se puede no pensar en un momento determinado en una tragedia así, pero es verdad que es un buen contrarrelojista y podría ser el primer líder. Luego tenemos...
1: Es un esfuerzo muy corto, Daniel, sí. Es un esfuerzo muy corto, es apenas minutos, 9 kilómetros,
0: sí,
1: es un esfuerzo muy muy corto. No es lo mismo que una gran etapa en la que yo siempre recuerdo anécdota de un poco de edad, de los que vamos cumpliendo años.
0: Sí.
1: Yo no lo viví porque tenía 1 año, pero sí que lo contó luego. Pedro Delgado, murió su madre
0: sí,
1: y él, esa mañana salió a competir y dijo, me como el mundo, atacó, tal, y a las dos horas dijo, ¿qué hago yo aquí? Se fue a casa porque ya... Pero a lo mejor en 10 minutos la rabia, la fuerza, la... te puede dar para no pensar más, no sé si me explico. Entonces,
0: sí.
1: Si hubiera sido una contrarreloj, una etapa infernal, pues a lo mejor no estaba, pero un esfuerzo explosivo tan breve y tan puede que el drama personal le anime. Hace poco salieron los padres dando las gracias a todo el mundo y diciendo que, bueno, que la gente, el apoyo y el otro hijo que tienen era el motor que les ayudaba a seguir. Así que supongo que será un poco todo ese cóctel de tragedia, de sentimientos difíciles, lo que puede que en un esfuerzo corto, si fuera una contrarreloj más larga igual no, pero un esfuerzo corto, nada más llegar con el cuerpo físicamente descansado, aunque los dramas personales te afectan mucho, pero en buena forma, yo vuelvo a decir que yo ya apuesto por él, sí, apuesto por él.
0: La segunda crono, la de cuatro días del final, es de 34 kilómetros en Jerez de la Frontera, que como hemos dicho antes, me parece que en un momento determinado hay algo por no decidir. Si, repito, va a ser complicado, pero si hay algo que no esté decidido, me parece que esa etapa puede ser fundamental, porque ya estamos hablando de un recorrido de 34 kilómetros, que es una etapa que se puede considerar larga en cuanto al crono. No las largas que estábamos acostumbrados a vivir, no, Mariano, en los 80 con 60 y pico kilómetros de crono. Nada,
1: No, pero a ver, y hasta 80, pero sí. Para los tiempos que corren, que las contrarreloj parece que, no sé, que están prohibidas o van por cupos en las grandes vueltas, una contrarreloj de 34 kilómetros, bueno, hay que decir que Pogacar no es un gran crónico, es muy buen contrarrelojista, pero no es el mejor. Pero lo cierto es que en lo que es la general, no creo que, como dices tú, llegue a ese día, en situación normal, vuelvo a decir, con problemas de la general, y los que le pueden apretar un poquito no son mucho mejores contrarrelojistas que él, porque puede ser mejor contrarrelojista que el Roglic, campeón olímpico contrarreloj. Sí lo puede ser en una situación normal, que no le hubiera atropellado un coche en Austria entrenando, que no tuviera 37 años y que no tuviera todo el bagaje de lesiones y problemas físicos que ha tenido. Se ha apuntado, antes que hablar de Roglic, del esloveno de moda del año 19, a intentar batir el registro histórico de Roberto Eras y ganar 5 vueltas. Yo lo veo muy complicado, ni siquiera que esté en el podium. Entonces, enlazando otra vez con la contrarreloj, yo creo que va a ser la típica contrarreloj. Me puedo equivocar, pero claro, y no tenemos, pero con los datos en la mano, la experiencia de haber visto cosas y la lógica del ciclismo y cómo están las previas y cómo está todo, yo creo que va a ser la típica contrarreloj que puede ganar alguien que no sea favorito para la general y que no mueva demasiado la clasificación.
0: Bueno, dos últimas para terminar. Sí. Mira, había apuntado aquí, por no ir etapa por etapa, que es un poco engorro a 2 días de empezar, porque yo creo que liamos al oyente. Pero mira, cuarta etapa con final en Andorra, octava etapa con final en Aitana, que es una etapa que por lo que me toca es muy interesante, porque comienza en Villajoyosa, pueblo en el que aprovecho para decir que veraneo todos los años. Y es que hace poco, apurando mis vacaciones, se estaba hablando ya del comienzo. O sea, había un furor en la localidad alicantina, en Villajoyosa, por ser salida de la Vuelta Ciclista a España. Además va a ser por el Paseo Marítimo y termina en Aitana, que es un monte interesante que puede marcar diferencias en la general. Ya había apuntado a la Pandera, a punto de terminar la vuelta, y la penúltima etapa con el Collado del Alguacil en Granada. Hay otras etapas, muchas veces me lo dice Javier Guillén, Mariano, hay muchas etapas que pueden de repente en la vuelta, aunque sea llana, tener una complicación especial y marcar diferencias en la general. Pero ya había apuntado esos 4 finales en alto como momentos fundamentales, y sobre todo el penúltimo, porque es el penúltimo día, la etapa en Granada con 5 puertos, que es un etapón. Con todos los respetos a la etapa de la Sierra de Madrid, me parece que esta penúltima de Granada es mucho mejor etapa que las que habitualmente se hacían en la Sierra.
1: Sí, pero bueno, eso es... yo creo que, ser, o sea, sobre el papel, si no hubiera sido una vuelta tan desigualada sobre el papel, las fuerzas, yo creo que Granada van a llegar, pues como van a llegar todos, como llegaron a la penúltima etapa del Tour, si todo va como debe, que no creo que va a ser más para triunfos parciales, para disputarse podiums, top 5, top 10, para los que somos puestometristas, pues a mí me encanta ver que un tío ha subido del 10 al 9, o sea, soy así, esa etapa ha ganado, tal, pero para el interés general de la clasificación, puede que la emoción y el interés llegue precisamente antes ya, no tenemos que esperar mucho, el martes, la etapa de Andorra, que no es final en alto, pero empieza a balón parado un puertaco, o sea, son 10 kilómetros, son como 10 kilómetros al 6,3, y este es de la salida, el Port de Valiria, creo que se pronuncia así, perdónenme, y es un portaco nada más salir. Ahí ya dicen algunos que si le apetece a Pogacar, pues ahí puede coger, atacar y marcharse solo, lo que pasa que son 180 y pico kilómetros, pero ¿por qué no? Y puede sentenciar la vuelta ahí, quién sabe, es que no se sabe. Estamos un poco a lo que le pueda apetecer, ¿no? Si está él en forma normal, estamos un poco a lo que le pueda apetecer coger el liderato ya el mismo martes y no soltarlo, porque aquello de, bueno, los líderes no cogen el liderato pronto y luego lo quieren soltar porque se van antes a descansar al hotel, porque claro, si tú eres líder, todos los protocolos del podium y tal, descansas bueno, menos. Sí, y eso, sí. Si pierdes una hora de descanso en 21 días, al final es un día menos que has descansado.
0: Sí, sí.
1: A veces lo sueltan por eso, es una estrategia de equipo, pero yo creo que a Pogacar, a lo mejor es que le estamos magnificando demasiado, pero es que, visto lo visto, yo creo que no le importa coger el liderato el día 4, a balón parado en el puerto atacar, y eso sí que sería diferente, porque dice, vale, gana siempre, pero dentro de que gana siempre, yo no recuerdo haber visto en la vuelta a alguien que ataque el cuarto día, tampoco me acuerdo de un puerto a balón parado desde el kilómetro cero, pero una persona que ataca el kilómetro 3, 4 y que se va solo toda la prueba y se pone líder, es posible, ya lo hemos visto. O sea, lo hemos visto en la Estrada de Anche, lo hemos visto en Lombardía, que atacó 80 kilómetros. ¿Por qué no? ¿Por qué no, Daniel?
0: Además, esto es el cuarto día y luego los puertos que he dicho, o sea, los finales en alto son el domingo 30 el de Aitana, descanso el lunes, el domingo 6 de septiembre la Pandera, descanso el lunes y el final de la vuelta el domingo 13. Incluso hay momentos, esto ya me lo decía Javier Guillén otros años que le he llamado, que intentan hacer unos etapones como el domingo antes del lunes de descanso, se suele hacer en las grandes vueltas, y a mí me parece bien para el martes volver a estar descansados y volver a coger el ritmo de la competición. Y quería terminar con si te ha variado el podio que me dijiste en agosto, segundo y tercero, en teoría vamos a ponerle el cajón más alto a Pogacar, y ¿a quién ves segundo, tercero, cuarto, un español de referencia que pueda hacer una gran vuelta?
1: Me vais a matar, pero no me acuerdo de qué te dije en agosto.
0: Almeida casi. Segundo, me parece que dijiste.
1: Sí, sí.
0: Es que Mose el tercero, sí, es verdad.
1: Es que Mose el tercero.
0: Sí.
1: Bueno, con Carapaz, que ha dicho que él pasa de la general, ojo al espectáculo que puede dar Carapaz.
0: Sí, sí, sí.
1: No, porque cuando pasas de la general, te dejan escaparte. Sí. Y mira el Tour fue uno de los grandes animadores, con buen rédito de dos etapas y el líder de la montaña. Mira, mañana saco un tema, el sábado saco un tema de Enric Mas.
0: Efectivamente.
1: Y bueno, en Voz Populi, y creo que por ser un poco justo con lo que he escrito y con... pues no me voy a contradecir a mí mismo.
0: ¿Sí?
1: Voy a sacar al pobre Esquelmos, que también yo creo que me viene un poco arriba en agosto, igual los calores iniciales. Voy a mantener a Pogacar Almeida. Creo que incluso, ojo, Pogacar puede trabajar para Almeida en un momento dado, como trabajó para Del Toro, para
0: ¿sí?
1: y hacer de gregario. ¿Por qué no? Si hizo de gregario en el Tour, ¿por qué no va a hacer de gregario en la vuelta? Si en un momento dado se ve sobrado y quiere guardar fuerzas para Lombardía, para el Mundial, que esa es otra. A lo mejor no vemos un Pogacar tan demoledor.
0: Claro.
1: A lo mejor vemos un Pogacar ya más gestionador, de decir, bueno, pues esto... que no suene a falta de respeto, pero me lo tomo como un entrenamiento con muchas comillas, ¿no? Entonces voy a poner a Pogacar, Almeida, y allá voy, y a Enric Mas, de tercero.
0: Ahí estamos.
1: Creo que es más posible que Esquelmos.
0: Sí. Dicho sea de paso, ojalá, ¿eh? Porque,
1: ojalá, tenemos a Félix Gall también. A ver, lo lógico sería colocar fuera de Félix Gall, pero es que si hago un podio lógico, que ha terminado muy bien en Burgos,
0: sí.
1: Hizo muy buen giro... ha ganado poco, pero ya hizo podio en el Giro y ya está empezando a ganar parciales. Yo creo que es el momento de Félix Gall para hacer un podium, pero es lo que dice todo el mundo. Entonces vamos a darle un poquito ojalá. Yo lo veo difícil por el ritmo, no por él, ni por todo lo que las críticas que hay sobre él, ni por nada de eso, sino porque creo que no ha recuperado bien de la tromboflebitis esta del año pasado. En Burgos se le dio bien, pero hizo quinto. Entonces, si en Burgos hizo quinto, la lógica es que en la vuelta ande por ahí. Pero quinto, sexto, vamos a verlo. Porque yo prefiero un Enric Mas que esté luchando por el podio hasta el último día que un Enric Mas que se caiga de las primeras jornadas de la general y luego luche por etapas, porque él lo que no tiene es una capacidad de rematar. Es muy mal rematador, ¿no? No, o sea, como dice Raquel, en un sprint de tres Enric Mas queda cuarto, ¿no?
0: Sí,
1: no remata. Entonces, creo que es un tipo más diésel y me gustaría verle pelear por algo en la general.
0: Muy bien, pues lo veremos a partir del sábado. Nos vamos a divertir en la vuelta, porque yo creo que siempre la Vuelta a España da espectáculo. Hasta el 13 de septiembre, recuerden, desde el sábado en Mónaco hasta el 13 de septiembre en Granada, esta edición de la Vuelta Ciclista de España. Te agradezco muchísimo, como siempre, que hayas estado con nosotros. Mariano, gracias.
1: Y a ti la llamada, Daniel. Un abrazo.
0: Estamos en el primer palo. Pausa y seguimos.
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0: Terminamos el programa, no sin antes recordar las noticias más importantes que se nos han quedado en el tintero con Daniel Burgueño.
10: Pues nueva jornada de presentaciones. En el Real Madrid ha sido el turno para Ibrahima Konaté. El central francés, al igual que Bernardo Silva y José Mourinho en los últimos días, ha tenido su acto de bienvenida sin presencia de los medios de comunicación, con el recibimiento de Florentino Pérez en la sala de juntas.
11: Estoy muy feliz de estar aquí. Desde niño soñaba con este momento. Hoy ese sueño se hace realidad. Sé muy bien lo que representa este club. Es una gran responsabilidad, pero también una gran motivación. Espero vivir grandes momentos, ganar muchos títulos. A la Madrid.
10: En el Barça ha sido presentado Joao Cancelo, que ha hablado sobre los motivos que le han llevado a tomar la decisión de volver a la ciudad condal.
12: No sé explicar por qué, pero porque me gusta el club, porque me identifico con el club, porque me siento bien en el vestuario también, siento que la gente me quiere, yo también los quiero a ellos, entonces es un mixto de emociones, pero lo que puedo prometer es que voy a dar todo por este club y intentar ayudar a que logremos los títulos.
10: El lateral portugués además ha dejado claro cuál es el objetivo que tiene marcado para esta temporada.
12: Un club como el Barça tiene que estar preparado para ganar todo. Y bueno, vamos por detrás de esa Champions, obviamente. Y para eso tenemos que tener un equipo fuerte que entrena bien todos los días. Creo que estamos en un buen camino porque tenemos jugadores de mucha calidad en este grupo y vamos a hacer de todo para que sea posible lograr esa Champions.
10: También turno de presentación en el Atlético de Madrid para el Cuti Romero. El central argentino ha hablado sobre cómo ve al equipo para la temporada, horas después de que el cuadro rojiblanco arrancara la liga con victoria ante el Málaga.
13: Obviamente que uno que compite siempre quiere ganar, no creo que haya jugador aquí en el Atlético o en otro equipo que no piense de esa manera. Obviamente que creo que se ha armado un grupo fantástico, un plantel la verdad con muy buenos jugadores y creo que tenemos que ir paso a paso, pero sí con la mentalidad de conseguir algo. Al final siempre jugadores creo que van y vienen en todos los clubes, pero dejar tu nombre sería lo más lindo, así que creo que el capitán habló ayer y transmitió un poco ese mensaje del primer día, tratar de que cada partido sea una final y ojalá que a fin de temporada levantemos algún trofeo. Vamos a intentarlo de principio a fin y creo que esa es la mentalidad que tiene que tener el equipo.
10: Y también ha hablado respecto a su compatriota, a su compañero de selección. Esto es lo que decía el central sobre Julián Álvarez.
13: La verdad es que llegué hace 5 o 6 días, estoy acá y lo veo como siempre, un chico con ganas de seguir haciendo goles, seguir haciendo divertir a la gente, y lo veo muy metido, así que eso me pone muy contento.
10: Acerca del mercado del Real Betis, Manuel Pellegrini ha comparecido ante los medios en la previa del estreno en competición doméstica ante la Real Sociedad. Ha dejado claro que la plantilla es bastante similar a la de hace unos meses.
14: Bueno, ya la misma respuesta que he dado siempre. Mientras sean especulaciones, rumores, no creo que sea lógico hablar sobre ningún nombre, ni de Ceballos ni de nadie. Quedan todavía hasta el 4 de septiembre, que son unos 10 días más, 15 días más, para ver cuál va a ser el plantel definitivo que vamos a tener, y todos los otros es trabajo periodístico, no es mío.
10: Debutará este viernes en el campeonato liguero el Elche. Lo hará en el Martínez Valero frente al FC Barcelona. Hablaba en la previa de ese duelo Fede Redondo. El jugador argentino ha destacado la dificultad del choque, aunque también asegura que el Elche aborda este duelo con valentía.
15: No, bueno, creo que todos los partidos tienen sus matices, que ningún partido es igual, ningún rival es igual. Y a partir de eso, somos un equipo que siempre intenta ser dueño de la pelota, ellos también. Creo que va a ser un partido lindo para el espectador, pero vamos a intentar, como dije al principio, sacar a la luz nuestras virtudes e intentar minimizarlas de ellos.
10: Al Racing llegará Iván Martín desde el Girona. El centrocampista será jugador del conjunto cántabro para las próximas 4 campañas, en un traspaso de en torno a 3 millones de euros. Pablo Maffeo es nuevo jugador del Valencia. Llega cedido desde el Olympiacos, después de un verano en el que se marchó a Grecia tras su salida del Mallorca.
16: Creo que soy muy competidor, un luchador que al final lo da todo en el campo, y creo que puedo aportar mucho de eso al Valencia, que creo que también es un club así. Y bueno, espero que la gente me apoye como yo lo voy a dar todo por este club. Puedo aportar experiencia, puedo aportar compañerismo, competitividad.
10: Continúan las operaciones de mercado más allá de la primera división. Iván Jaime es nuevo jugador de la Unión Deportiva Las Palmas, mientras el Cádiz ha oficializado el fichaje de Georgi Gocholeishvili. El club andaluz ha llegado a un acuerdo con el Shakhtar Donetsk para la cesión del lateral derecho georgiano. No jugará en la segunda división esta temporada Joaquín Delgado, que se marcha traspasado del Real Oviedo rumbo al Real Zaragoza. Será parte del combinado maño hasta 2029 y se convierte así en el 13º refuerzo del verano.
17: Bueno, es verdad que individualmente te tienes que marcar cifras, tienes que poner objetivos, pero bueno, con que me conformo en que sean las cifras las suficientes para que el Zaragoza pueda ascender. Presión tampoco, al fin y al cabo es una categoría más, y tengo que intentar hacer lo que estoy haciendo estos últimos años y acomodarme a lo que Ibai pida como delantero. Y ya está.
10: Justo en su presentación hablaba también Lalo Arantegui, director deportivo del Zaragoza, que en materia de fichajes ha hecho referencia a la salida de Francho Serrano al Getafe.
18: No, yo lo hubiera gestionado mejor hace 2 años. Ahí es el origen, ¿no? Bueno, ahora es que es verdad que ha sido una sorpresa también. En el momento que llega, nosotros ya no contábamos con la salida de Francho. Nosotros no teníamos ningún problema, estaba dentro de la planificación económica. Íbamos a cubrir el salario, es un jugador importante. Tampoco dijimos que había que encontrar una solución, pero a principio de pretemporada, a principio de verano, ya contábamos dentro de la planificación con él, no había ningún tipo de problema a nivel económico. Han salido otros jugadores, el club ha recibido traspasos, hemos liberado salarios, o sea que estaba todo ya prácticamente cerrado para la llegada de estos dos jugadores, entraba todo dentro de lo que estaba planificado. Cuando nos llega la semana pasada, pues lógicamente tenemos que atender la demanda del jugador y escucharlo.
10: En tenis, la noticia de la jornada pasa por Carlos Alcaraz. El murciano regresará para el US Open, así lo ha anunciado él mismo en sus redes sociales. Lo hará tras 4 meses de ausencia, la última vez que compitió antes de su lesión en la muñeca derecha fue en el Conde de Godó. En contrapartida, Alejandro Davidovich se cae del US Open por molestias en la espalda. El tercer mejor tenista español del ranking, ahora en el puesto número 27, se despide de esta manera del último Grand Slam de la temporada. Por otra parte, derrota de Arina Sabalenka en Cincinnati ante la checa Sara Bejlek. La bielorrusa perderá el título número 1 del mundo si Rybanika llega a la final del torneo. En baloncesto, Izan Almansa abandona el Real Madrid. Pondrá rumbo a la NCAA de Estados Unidos. El ala pívot murciano, que había vuelto al ACB el pasado verano, jugará en Gonzaga. En el Mundial de Hockey Hierba Femenino, la selección española acaba invicta en la primera fase del torneo, con 7 puntos. Lo hace tras derrotar a Nueva Zelanda por 3-0, con un hat-trick de Patricia Álvarez en los últimos 20 minutos. En el mundo de las artes marciales mixtas, Alejandra Boixader se ha proclamado campeona del mundo juvenil. Lo ha hecho tras vencer por sumisión a la ucraniana Anelina Kovinova. Ya fue campeona de Europa a comienzos de 2026 y recordemos que en el pasado ha sido 6 veces campeona del mundo en Jiu-Jitsu. En Fórmula 1, Max Verstappen extiende su contrato con Red Bull hasta 2030. El tetracampeón neerlandés ha elegido la semana de Gran Premio en su país para anunciar su continuidad en el equipo.

terminamos este primer palo del jueves 20 de agosto. Ha comenzado la segunda jornada de Liga. Mañana continúa, ya hoy, con el Betis Real Sociedad a partir de las 9 de la noche en el estadio de la Cartuja. Primer partido del Betis en esta Liga. Y primer partido de la Real, debutan los dos equipos porque juegan también la semana que viene. Mañana, recuerden, el partido de Sevilla y Real Sociedad, y además el sábado ya con el debut del Real Madrid en este Campeonato Nacional de Liga. Ahora prohibido contar ovejas en la sintonía de radio. Víctor San Román estuvo en la parte técnica, Daniel Burgueño en la producción. Mañana a las 11:30, media hora más tarde, volvemos. Que descansen, buenas noches.

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1: ¿Qué tal? Muy buenos días. Arranca la jornada de viernes y afortunadamente se circula con total normalidad. A esta hora en las carreteras de la comunidad van a encontrar despejadas las principales arterias, así como las rondas de circunvalación. Aún así les pedimos precaución, ya que es posible que aumenten los desplazamientos.
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1: Buenos días, estimados oyentes de Es Radio. Son las 7 de la mañana, las 6 en Canarias. Arranca a esta hora. Es la mañana de Federico. Reciban un cordial saludo de Daniel Muñoz en este viernes 21 de agosto de 2026, día de San Balduino y jornada meteorológicamente adversa en Baleares. Allí se esperan tormentas muy fuertes y rachas de viento superiores a los 120 kilómetros por hora, así que mucha precaución. En la isla de Menorca, sin ir más lejos, se ha activado la alerta roja, así que puede darse un fenómeno parecido, ojalá que no, pero puede darse al que ha tenido lugar en las últimas horas en el litoral de Valencia. El famoso reventón térmico que ha ocasionado en algunos municipios importantes daños materiales.
2: Madre mía. Madre mía.
1: Afortunadamente no hay que lamentar heridos, pero ya digo que sí hay importantes daños materiales. En el resto de España, predominio de cielos despejados con chubascos débiles y aislados en el norte de la península. En Madrid a esta hora tenemos 19 grados, nos iremos como ayer hasta los 30, la máxima nacional en Murcia con 36, la mínima en León ya va haciendo fresquito, 10 grados. El desalojo de la playa del Trampolín en Ceuta ha sido un absoluto fracaso. Cerca de 4.000 ilegales, según fuentes policiales, regresaron anoche a la costa para recibir comida y muchos de ellos se han quedado a dormir allí. Entre los ilegales no solo hay hombres, también mujeres y niños muy pequeños que han decidido volver al campamento improvisado cuando han conocido que el traslado a las instalaciones habilitadas por el gobierno era voluntario y no había espacio para todos. 21 días después de la invasión, el Ministerio de Migración ha iniciado el agrupamiento de los inmigrantes que continúan en la ciudad, pero por ahora las dos carpas desplegadas solo tienen capacidad para atender a 1.800 personas. A pesar del retraso de los traslados y de la falta de recursos para reunir a todos los ilegales, la ministra Elma Saiz aplaude su propia gestión.
3: Lo que han visto ustedes es la punta del iceberg de los recursos temporales de acogida a atención humanitaria. Hay muchísimo trabajo con grandes profesionales que tienen muchísima experiencia. Bueno, evidentemente los dispositivos van a estar absolutamente, de hecho están activos y están disponibles.
1: El Ejecutivo promete que en los próximos días se habilitarán nuevos espacios, aunque evita concretar cuándo estarán disponibles. Todo ello mientras las autoridades locales ya asumen que es muy posible que miles de ilegales permanezcan en la ciudad autónoma durante varios meses.
4: En estos momentos, desde hace unos 20 días, que es cuando se produjo la avalancha, el número de expedientes de devolución que se están tramitando ronda entre los 25 y 30 al día. A este ritmo, no saldrían de Ceuta las personas que han llegado, por lo menos, en un año. Ceuta no puede aguantar un año en esta situación.
1: La escasa voluntad política para agilizar esas devoluciones que reclama el presidente ceutí convive con una legislación española endiablada que ralentiza mucho la tramitación de los expedientes. Para que se hagan una idea, la justicia española aún está resolviendo solicitudes de asilo cursadas por marroquíes que entraron en Ceuta durante la invasión de 2021, hace 5 años. Es cierto que mientras concluye el proceso, los ilegales

0: Sin embargo, ni las comunidades ni la Unión Europea han sido informadas aún de este reparto.
1: Estamos en contacto con las autoridades españolas para recibir más información sobre sus planes. En este momento no estamos en condiciones de confirmar que el gobierno español haya tomado alguna decisión. Ahora le corresponde al gobierno español responder.
0: Son las palabras de Markus Lammer, el portavoz europeo de Asuntos Internos, que ha insistido en la necesidad de que el gobierno devuelva a Marruecos a todos los ilegales utilizando la normativa comunitaria de retornos. Exige lo mismo el Partido Popular mientras lleva a los tribunales su ofensiva contra el gobierno para que rinda cuentas en el Senado por su gestión de esta emergencia. Los populares ya han presentado un recurso ante el Tribunal Supremo para que se pronuncie sobre los plantones de varios ministros a la Cámara Alta, concretamente de Margarita Robles, Grande Marlaska y José Manuel Alba. El recurso va acompañado en este caso de una cautelarísima para forzar una resolución inmediata del alto tribunal y conseguir que estos ministros acudan al Senado antes de que llegue septiembre. El último en ausentarse ha sido Marlaska, que estaba citado este jueves. Fernando Martínez Maillo es el presidente de la Comisión de Interior.
2: Creo que sigue siendo un acto de insumisión, de rebeldía, de desobediencia que realmente es intolerable. Y es un comportamiento completamente antidemocrático, no puede quedar impune. Y utilizaremos todos los instrumentos necesarios para que pues no solamente no les haga gratis al gobierno en términos políticos, sino que también tenga sus consecuencias jurídicas.
0: A diferencia de la primera vez, ahora el ministro ni tan siquiera se ha excusado argumentando que tenía otro acto en agenda. Desde el gobierno, el ministro Óscar López acusa al Partido Popular de utilizar el Senado para hacer oposición.
3: Es una vergüenza y da vergüenza ajena lo que está haciendo el PP con el Senado y el señor Feijóo con el Senado. Él mismo sabe la vergüenza que está haciendo con el Senado desde estos últimos años, cómo lo está instrumentalizando, retorciendo, utilizando esa mayoría absoluta para paralizar leyes, retrasar leyes.
0: Y a la espera de que el Supremo se pronuncie, seguimos sumando comparecencias de ministros en el Congreso. En este caso, la última en apuntarse ha sido la titular de Igualdad, Ana Redondo, que ha presentado su solicitud horas después de que la reclamara el Partido Popular. Hablará el 31 de agosto en la Cámara Baja y hoy aparecerá por primera vez para interesarse por las violaciones denunciadas en Ceuta.
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0: Y al margen de la crisis en la ciudad autónoma, seguimos mirando a Granada, donde en las últimas horas se han registrado un total de 20 réplicas, todas de una intensidad baja y que apenas han sido percibidas por la población. Poco a poco la provincia va recuperando, intentándolo al menos la normalidad, y si todo va según lo previsto, este fin de semana ya estarán de regreso en sus casas todos los vecinos desalojados. Juan Manuel Moreno Bonilla es el presidente de la Junta de Andalucía.
5: Nosotros creemos, ahora mismo tenemos 600 personas que están, lamentablemente han tenido que salir de sus hogares, que se están haciendo unas obras de urgencia para consolidar su, digamos, la seguridad de sus casas, que no tiene un problema de estructura, pero todavía se van a reforzar más, y que creo que en un periodo cortísimo de tiempo, a lo largo del día de hoy, previsiblemente ya puedan volver a sus hogares.
6: Acaba de pasar el temblor ahorita en Huanca, ya escucho. Total. Uy.
0: Y donde también ha vuelto a temblar la tierra es en América Latina. Tras los seísmos en Venezuela y Colombia, esta vez le ha tocado a Perú, un temblor de 7,3 grados con epicentro en la región de Ayacucho, que afortunadamente parece que no ha tenido consecuencias. En la ciudad de Lima está nuestro corresponsal en Iberoamérica, Martín Higueras. ¿Qué tal? Muy buenos días.
7: Buenos días. La región ha vuelto a ser sacudida por un terremoto, esta vez en Perú, con una magnitud de 7,2 en la escala de Richter, en la sureña región andina de Ayacucho, con una profundidad de 108 kilómetros, de acuerdo con el Instituto Geográfico del Perú. El epicentro se ha ubicado a 35 kilómetros al norte de la localidad de Coracora, ubicada unos 650 kilómetros al sur de Lima, donde también se ha percibido el movimiento, aunque de forma leve. El Centro de Operaciones de Emergencia Nacional confirmó la intensidad del movimiento percibido entre moderado y fuerte en varios departamentos de la zona, y por ahora, de acuerdo con el jefe del Instituto Nacional de Defensa Civil, ha dejado dos personas afectadas al momento de evacuar la zona donde se encontraban, así como daños en viviendas, instituciones sanitarias y educativas, aunque no se han reportado consecuencias de gravedad. Sin embargo, la población se mantiene alerta ante posibles réplicas en un país acostumbrado a los seísmos, pero con claras deficiencias en su infraestructura y coordinación entre autoridades.
0: Juan cuando estamos a escasos segundos de alcanzar las 7:10, una hora menos en Canarias, con Sergio Heras y con Luis Díaz vamos a ampliar estas y otras noticias que nos deja la jornada. Sergio, ¿qué tal? Muy buenos días.
8: Muy buenos días, 22 días después.

0: de la entrada masiva en Ceuta, miles de inmigrantes continúan durmiendo en las calles de la ciudad, aunque el gobierno ha comenzado a trasladar a parte de ellos a los espacios temporales habilitados. Por el momento, dos complejos acogen ya a unas 1.800 personas que hasta ahora permanecían en la playa del Trampolín y otros asentamientos improvisados. En los próximos días se van a habilitar otras dos instalaciones con las que el Ejecutivo pretende alcanzar una capacidad total cercana a las 5.000 plazas. Mientras tanto, más de 150 militares procedentes de Canarias se desplazan a Ceuta para aumentar así las capacidades del ejército de tierra. También los fiscales reclaman más medios y efectivos para atender el incremento de trabajo y piden, entre otras medidas, triplicar las guardias y contar con un intérprete permanente. La presión es especialmente intensa en el ámbito sanitario. El Hospital Universitario de Ceuta busca médicos que se presenten como voluntarios para cubrir guardias y aliviar así la sobrecarga. El Defensor del Pueblo estudia ya la denuncia presentada por el Colegio de Médicos, que alerta de la saturación del sistema, mientras el CENS no descarta emprender acciones legales contra Sanidad por las supuestas coacciones denunciadas por profesionales. La ministra Mónica García lo niega y rechaza que se estén presionando a los sanitarios. Además, los dos diputados socialistas de Ceuta vuelven a reclamar al gobierno una mayor implicación y que intervenga ante la situación que atraviesa la ciudad, insistiendo en sus críticas por la falta de respuestas. Escuchamos al diputado ceutí del PSOE, Melchor León.
1: Quiero hablar claro. Estamos cansados de que algunos estén cuidando sus relatos y de un gobierno que es de mi propio partido, que no ha dado la cara. Han venido 7 ministros a esta ciudad en 22 días y le agradezco que viniera, pero han traído buenas intenciones y con las intenciones no tenemos soluciones.
2: Vivas y Juanma Moreno han comparecido juntos para reclamar una mayor implicación del gobierno ante la crisis en Ceuta. Vivas ha vuelto a exigir que se proteja la frontera y ha denunciado la falta de medios ante la inacción del Ejecutivo para hacer frente a una situación que mantiene a miles de inmigrantes en la ciudad. El presidente ceutí reclama la expulsión de quienes han entrado ilegalmente al considerar que Ceuta no puede seguir soportando en solitario los daños de la crisis. Moreno Bonilla ha mostrado el respaldo de la Junta, señalando que defenderá ante el Comité Europeo de las Regiones la inclusión de Ceuta en este organismo de la Unión. El presidente andaluz asegura que en las instituciones comunitarias existe preocupación por la situación de la ciudad y sostiene que en Bruselas no dan crédito ante la gestión del gobierno. También ha prometido que su gobierno asumirá los costes que haya que asumir para ayudar a Ceuta. Le escuchamos junto a Vivas.
3: Todos y cada uno de los migrantes tienen que volver al punto de origen. Y por tanto tienen que salir de la ciudad de Ceuta. Ese es el objetivo y no hay otro. O sea, cualquier otra cosa es crear un problema todavía mayor.
4: Todo el interés que se ponga en tratar de atender estas cuestiones de emergencia humanitaria, nos gustaría que también se pusiera, y no se está poniendo, en que Ceuta vuelva a la normalidad. Yo no quiero que aquí de ninguna manera nadie distraiga el foco de atención.
5: Las peticiones de Vivas van por un camino y las prioridades del gobierno van por otro, casi desde el inicio de la crisis. Junto con el realojo de inmigrantes en Ceuta, se busca dar salida a 500 niñas para que aterricen en la península. Desde Castilla y León, en las últimas horas, el portavoz de la Junta ha amenazado con acudir a los tribunales si el Ministerio de Infancia las reparte por las comunidades autónomas sin que la tutela dependa de la administración regional.
6: Presentaremos los recursos correspondientes ante la Administración de Justicia y nos opondremos de forma radical a cualquier actuación que sea contraria a los intereses de Castilla y León, que no se tenga en cuenta nuestra opinión, porque lo que tiene que hacer el gobierno en este momento, en este ámbito de la seguridad nacional, es garantizar el retorno de las personas que han entrado de forma absolutamente ilegal en España a su lugar de origen.
5: Es verdad que la fórmula para el traslado no está cerrada, pero Sergio, todo parece indicar que será como sospecha el señor Carriedo.
0: Sí, entre las fórmulas que estudia el Ejecutivo está que las menores sean acogidas y atendidas por organizaciones del tercer sector en recursos especializados, mientras que la financiación correría a cargo de la Administración General del Estado. La fórmula genera dudas tanto en Ceuta como entre las comunidades autónomas. El gobierno ceutí insiste en que el Ministerio no le ha trasladado formalmente ninguna propuesta concreta para ejecutar ese traslado. Desde Bruselas, además, se ha señalado que la Comisión Europea no había recibido información formal sobre este plan mientras que varias comunidades gobernadas por el Partido Popular aseguran tampoco haber recibido esa información. Detalles, Maite Loureiro.
7: El Partido Popular asegura que el gobierno no ha contactado siquiera con las comunidades autónomas para informarles del traslado de 500 menores a la península procedentes de Ceuta. Lo ha revelado la vicesecretaria de Sanidad, Carmen Fúnez, que pregunta al Ejecutivo a qué se debe esa premura cuando la ministra de Igualdad, Ana Redondo, negó que hubiera riesgo alguno para las mujeres.
8: ¿Qué está pasando en Ceuta para que el gobierno quiera sacar de allí a esas 500 niñas? Hay algo que no nos están contando y por lo tanto es el gobierno el que tendría que estar dando explicaciones al respecto. Y mire, en la Comisión Sectorial de Infancia de lo que se habló fundamentalmente fue de trasladar ayuda a Ceuta, que es quien está sufriendo las consecuencias de tener un gobierno débil, de tener un gobierno en crisis que no fue capaz de defender la integridad territorial de España.
7: El PP ha informado, por cierto, de que ya han solicitado medidas cautelarísimas al Tribunal Supremo para que actúe de inmediato contra los ministros que rechazaron ir al Senado a dar explicaciones.
2: Este debate tiene lugar a menos de una semana de que se reúna la conferencia sectorial, donde el gobierno espera poder incorporar al orden del día el reparto de más menores inmigrantes que permanecen en Ceuta. Por ahora, el único asunto previsto es la partida extraordinaria de 25 millones de euros destinada a reforzar la atención de estos menores. El PP y las comunidades dudan del plan del Ejecutivo y reclaman más información. Gonzalo López.
9: Buenos días. La mayoría de comunidades insiste en que la prioridad para los menores que permanecen en Ceuta debe ser el reagrupamiento con sus familias y no un nuevo reparto por la península. Desde la oposición, varias autonomías reclaman además conocer los planes concretos del Ejecutivo antes de aceptar nuevos traslados. Escuchamos al vicepresidente de Andalucía, Antonio Sanz Gavira, a la presidenta de Extremadura, María Guardiola, y al presidente de Murcia, Fernando López Miras.
10: Los menores tienen que estar con sus padres y en su país. Y esto no solo lo dice la ley, ya lo dicen también incluso el propio rey de Marruecos.
11: Lo lógico, lo normal y lo que tiene que hacer el gobierno de España, además de tener presencia en Ceuta para hacer frente a esta crisis migratoria, esta invasión que ha sufrido una ciudad española como es Ceuta, trabajar para que esos menores puedan volver con sus familias.
12: Todo lo que estamos viendo es consecuencia de la dejación de funciones del gobierno, de su incapacidad y de sus mentiras.
9: Otras autonomías, como el caso de Navarra, gobernada por la socialista María Chivite, piden hablar de humanidad ante la vulnerabilidad de los menores.
13: Estamos hablando de personas, niños, niñas, menores, en una situación de extrema vulnerabilidad. Por tanto, creo que hay que ponerle humanidad un poco a la política, y no los menas.
9: La conferencia sectorial tendrá que determinar ahora si finalmente se incorpora el reparto al orden del día y cómo se plantea su aplicación entre las comunidades.
5: Es lógico pensar que el gobierno va a intentar convertir esta crisis en un debate, ya lo está haciendo de hecho, sobre política migratoria y va a alimentar la discusión sobre el reparto de menores buscando desviar la atención de su gestión y también arrinconar al Partido Popular. De hecho, tras la visita de Feijóo a Ceuta el pasado miércoles, han sido varios los ministros del gobierno y cargos del Partido Socialista que han salido en tromba contra el líder de la oposición.
0: El Partido Popular mantiene su exigencia de que se proceda al regreso de todos los inmigrantes que entraron irregularmente en la ciudad, tanto mayores como menores de edad. La propuesta de Feijóo ha generado además un nuevo choque político después de que el gobierno haya acusado al líder del PP de mimetizarse con Vox. Precisamente Santiago Abascal ha vuelto a pronunciarse a través de las redes sociales sobre la situación de Ceuta y su partido estudia incluso emprender acciones legales contra Pedro Sánchez por la gestión de la crisis. Nuria Prieto.
14: Buenos días. La guerra por la gestión de lo ocurrido en Ceuta continúa. Mientras comienzan los realojos dentro de Ceuta de los inmigrantes, de los que aún se desconoce la cifra exacta, el Partido Popular considera que hay un gobierno ausente ante la crisis. Por ello exigen que se haga cumplir la ley y regresen a sus países de origen. El Ejecutivo de Sánchez ha respondido acusando a Feijóo de mimetizarse con la ultraderecha, con lo que califican de un discurso vergonzoso del que busca sacar rédito electoral. Pachi López, portavoz del PSOE en el Congreso.
15: Él dijo que le daba igual, menores o no menores, que todos iban a ser, o que todos debían de ser, devueltos a sus países. Y esto, él sabe perfectamente, primero, que es ilegal, y segundo, es inhumano.
14: Desde los populares también han respondido a los ataques de los miembros del gobierno. Carmen Fúnez, vicesecretaria de Sanidad y Política Social en el PP.
8: Fue el ministro Álvarez el que dijo que todas las personas que habían entrado de manera ilegal en Ceuta volverían a su país.
14: Por su parte, Santiago Abascal ha vuelto a pronunciarse en redes sociales poniendo el foco en el futuro de España si continúa así la situación. Por ello, Vox valora emprender acciones legales contra Sánchez y ya ha presentado una denuncia en la Fiscalía de Cádiz por la situación.
10: Nosotros, Vox, ha presentado una denuncia en la Fiscalía de Cádiz, denuncia de esas agresiones, denuncia de esas violaciones y además incluso como delitos de lesa humanidad, porque lo que está pasando es consecuencia de una invasión.
14: Por el momento, la tensión continúa y la confrontación política se recrudece sin que parezca que vaya a haber pronto una solución que alivie la crisis.
5: Bueno, pues a la luz de estas declaraciones es lógico pensar que las comparecencias de ministros la próxima semana en el Congreso de los Diputados no serán un ejercicio de rendición de cuentas, sino más bien una plataforma para atacar a la oposición por sus demandas. Ya son 8 las comparecencias agendadas y está en manos del Tribunal Supremo que no haya más en los próximos días.
2: El Partido Popular lleva al Supremo la negativa de varios ministros a comparecer ante el Senado por la crisis de Ceuta y reclama que el alto tribunal actúe de forma inmediata. Los populares han presentado un recurso en el que piden medidas cautelarísimas para obligar al gobierno a facilitar las comparecencias antes de que termine agosto y arranque el nuevo curso político. El argumento del PP es que si la decisión llega en septiembre, las citaciones perderían sentido porque ya habría pasado el momento en el que el Senado pretendía ejercer su función de control sobre la gestión de la crisis. El recurso llega después de que Marlaska, Robles y Álvarez hayan rechazado las citaciones en la Cámara Alta, alegando que ya lo harán en el Congreso. El propio Marlaska ha dado su segundo plantón en una semana. El PP considera que es un comportamiento antidemocrático y acusa a Sánchez de estar detrás de los plantones.
0: Ana Redondo va a reaparecer el próximo lunes 31 de agosto en el Congreso para dar explicaciones sobre la gestión de su ministerio durante la crisis, después de que el PP reclamase horas antes su comparecencia para que respondiese por las agresiones sexuales denunciadas. La ministra de Igualdad ha solicitado finalmente comparecer a petición propia para informar de sus actuaciones. Los populares querían que Redondo explicase qué protocolos se han activado para proteger a las mujeres y menores y cuál ha sido la respuesta del gobierno ante el aumento de las denuncias por violencia sexual. Según los datos que maneja la Fiscalía, se han denunciado al menos 13 agresiones sexuales, mientras que la policía eleva esa cifra hasta los 20 casos. Laura García, portavoz del sindicato policial Jupol, en declaraciones a esta casa.
16: A nosotros nos cuestan prácticamente 20 agresiones sexuales que estén confirmadas. Eso no quiere decir que no haya más, porque hay que entender que muchas son menores de edad, son niñas, y no se les puede exigir que además de haber sido agredidas sexualmente, que no hablan nuestro idioma, que están solas, que acudan a una comisaría porque están atemorizadas y lo que hacen es esconderse.
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5: Enseguida más noticias, pero antes, Luis, un breve apunte sobre los principales titulares que hallamos en la prensa este viernes 21 de agosto.
2: Comenzamos con ABC. Llevan su portada que el gobierno monta campamentos en Ceuta para más de 2.500 inmigrantes como mínimo 6 meses. Mandos policiales aseguran que esta reagrupación puede ser un polvorín. En el diario El Mundo podemos leer que la operación traslado aboca a una odisea burocrática de años. La Audiencia Nacional está resolviendo ahora los recursos contra las denegaciones de asilo de la entrada masiva de 2021. En La Razón destacan en su portada que Ceuta presiona a Moncloa para recibir al rey el próximo 2 de septiembre. El gobierno reitera que no tiene problema con la visita de Felipe VI cuando se den, dicen, las condiciones. En El País, sin embargo, señalan que el gobierno sondeó al rey sobre una llamada a Mohamed VI. Felipe VI mostró su disposición a petición del presidente, pero la comunicación aún no se ha producido. Sobre corrupción, la prensa también se hace eco del nuevo paso de Leire 10. La Fontanera socialista busca que el caso Cloacas no escale en la Audiencia Nacional y denuncia una investigación paralela. Por último, en clave económica, los carburantes llevan 7 semanas al alza al reducir la rebaja del IVA. Llenar un depósito en las gasolineras cuesta más de 100 euros, 23 más que el año pasado.
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10: 7:25, una hora menos en Canarias. Nuria Prieto, ¿qué tal? Muy buenos días. ¿Cómo se circula a esta hora por las calles de Madrid?
11: Por ahora solo tenemos retenciones en el sur de la M30, a la altura de Méndez Álvaro. En el centro de la capital, circulación lenta en Marqués de Vadillo, Glorieta de San Vicente, Plaza de España, Plaza de Manuel Becerra y Avenida del Mediterráneo. También comenzamos a encontrar complicaciones puntuales en Puerta de Toledo, Embajadores, la Glorieta de Atocha y Calle de Alcalá. Vamos a comprobar ahora cómo se circula por el resto de carreteras españolas. Marta Míguez, DGT, ¿qué tal? Muy buenos días.
12: ¿Qué tal? Buenos días. En estos momentos les pedimos precaución por un accidente que complica el acceso a Alicante por la A31 en el entorno de Monforte del Cid, donde van a encontrar hasta un kilómetro de retenciones. Al margen de esta incidencia, tan solo van a encontrar tráfico lento en la entrada a Madrid por la A2, en los entornos de Torrejón de Ardoz y Coslada.
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0: Siete y media, una hora menos en Canarias. Siguen escuchando Es la mañana de Federico en el radio este viernes 21 de agosto de 2026. Una jornada de cielos poco nubosos o despejados en la mayor parte de España. Hoy la nota discordante la pone Baleares, donde se activan los avisos de color naranja y color rojo por fuertes rachas de viento y también por tormentas importantes. Así que mucha precaución en el archipiélago balear. En lo que a las temperaturas se refiere, siguen bajando. En Madrid hoy nos quedaremos en los 30, la máxima nacional, en Murcia con 36, la mínima en León con 10. Con Luis Díaz y con Gonzalo López vamos a repasar en titulares otras noticias que nos deja la jornada.
14: Leire Díez denuncia una investigación paralela de la UCO y pide que el caso Cloacas no escale en la Audiencia Nacional. La fontanera socialista pide dividir la causa de la trama SEPI y las cloacas del PSOE con el objetivo de que la investigación de esta última permanezca en manos del juez Zamarrigo, cuya investigación está menos avanzada. Paco Cobos, buenos días.
16: Buenos días. La defensa de Leire Díez ha solicitado que se divida la causa en la que se investiga a la trama SEPI y las cloacas del Partido Socialista para que esta última vuelva a manos del juez Arturo Zamarriego. La fontanera socialista asegura que se trata de causas completamente inconexas porque en una se investiga el presunto cobro de mordidas a cambio de adjudicaciones públicas y en la otra el intento de dinamitar las causas en las que la UCO, la Fiscalía Anticorrupción y algunos jueces investigan la presunta corrupción del entorno de Pedro Sánchez. Dice la fontanera que no tiene nada que ver lo uno con lo otro porque las mordidas no serían necesarias para llevar a cabo las cloacas del PSOE. Así critica que Pedraz comenzase la investigación a pesar de que ya había una en marcha y pide que se le devuelva a Zamarriego, cuya causa estaba mucho menos avanzada.
17: La Asociación de Fiscales carga contra Teresa Peramato por criticar ante la Comisión Europea el papel del Supremo en el caso García Ortiz. Piden a la Fiscal General del Estado que explique si cuestionó la independencia del Alto Tribunal por el fallo contra su antecesor. Y además subrayan que la Fiscalía puede y debe ser examinada por las instituciones europeas, pero no convertirse en un actor, dicen, de las controversias institucionales nacionales.
14: Se amplía el secreto de sumario y la investigación sobre el caso Fuentona, que investiga las posibles ilegalidades en la adjudicación de contratos en el Ayuntamiento de Soria. El juzgado da el visto bueno a que el PP se persone como acusación en el caso. Todo ello tras el último registro en el consistorio el pasado mes de junio, donde se detuvo inicialmente a siete personas, entre ellas a una concejal del Partido Socialista. Tamara Hernández, buenos días.
18: De esta forma, el juzgado de Soria mantiene bajo secreto un mes más la investigación de la llamada Operación Fuentona a partir de este sábado 22 de agosto. Permite además, como dices, al Partido Popular personarse como acusación popular, como ya había hecho Vox. El caso se remonta al pasado 23 de junio, cuando la Guardia Civil registró el ayuntamiento y otros dos domicilios de la capital dentro de una investigación por una presunta trama de corrupción vinculada a contratos y actuaciones municipales. Aquel operativo terminó con siete personas detenidas, entre ellas la entonces concejala socialista de Medio Ambiente, Turismo y Comercio, Yolanda Santos. Todos quedaron después en libertad, mientras Santos dimitía de su cargo y abandonaba el Partido Socialista. La investigación, dirigida por el juzgado a instancia de la Fiscalía, analiza posibles delitos de tráfico de influencias, prevaricación, falsedad documental, blanqueo de capitales y organización criminal.
17: COVITE denuncia una nueva campaña de apoyo a presos de ETA en las fiestas de verano de Euskadi y Navarra. La Asociación de Víctimas documenta 33 actos de apoyo, 26 de ellos con respaldo institucional, principalmente de ayuntamientos, mediante su inclusión en programas oficiales o la exhibición de símbolos de apoyo a miembros de la banda terrorista en espacios públicos. Insisten en pedir a las autoridades una reforma de la ley para perseguir estos actos de enaltecimiento del terrorismo.
14: El incendio de las Urdes en Extremadura evoluciona positivamente. La Junta rebaja 4.250 las hectáreas afectadas y los vecinos de 3 de los 11 municipios evacuados han podido volver a sus casas. En Madrid, el fuego de Aldea del Fresno se encuentra estabilizado. En Peñas de Riglos, Huesca también ha quedado estabilizado con el regreso de los vecinos de 13 municipios. Escuchamos a la presidenta de Extremadura, María Guardiola, al regidor de Aldea del Fresno, Alberto Plaza, y al presidente de Aragón, Jorge Azcón.
19: Bueno, pues ha habido pequeños avances, no todos los que hubiéramos querido, éramos optimistas con la previsión meteorológica, pero aún así el avance ha sido lento en la noche.
20: Tenemos muy buenos profesionales, vamos, en muy poco tiempo se pusieron a trabajar sobre ello y lo tenían estabilizado, pues bueno, a media tarde aproximadamente, 7, 8 de la tarde, pues ya lo tenían más o menos controlado.
21: La previsión que tenemos para los próximos días es optimista, es decir, no solamente por la situación en la que se encuentra el incendio, sino también por la situación climatológica que va a tener a lo largo de los próximos días.
17: España acumula casi 297.000 hectáreas quemadas este año. Según el informe de Copernicus, sitúan a España como el segundo país europeo con más incendios registrados, con 422 fuegos hasta el 19 de agosto, solo por detrás de Italia. La superficie calcinada en España es menor que la del mismo periodo de 2025, cuando se habían quemado más de 367.000 hectáreas.
1: Creo que tengo el corazón a mil, ¿eh?
2: Ya ves.
1: Intenta que no te vean mucho, que encima te pueden pegar. No, ni pollas a vuestro puto...
14: En Murcia, una lancha con 62 inmigrantes a bordo ha llegado este miércoles a la cala del barco en Cartagena ante la presencia de numerosos bañistas. Desde el Ejecutivo Regional y la alcaldesa de la localidad piden explicaciones al gobierno ante la llegada de estas pateras organizadas a las costas. También en las últimas horas han llegado tres pateras a Lanzarote con 241 ilegales a bordo. Más detalles es Radio Canarias, Paco Robaina.
22: Salvamento Marítimo ha interceptado durante la pasada noche y madrugada de este jueves tres embarcaciones precarias con un total de 241 migrantes a bordo en aguas próximas a Lanzarote, según los datos facilitados por el Consorcio de Emergencias y Seguridad de la isla. La primera patera transportaba a unas 45 personas y su llegada a Puerto Naos en Arrecife se desarrolló durante la medianoche, donde el dispositivo de Cruz Roja esperaba para prestarles asistencia sociosanitaria en tierra. En la segunda patera viajaban 91 ocupantes, entre los que se encontraban 11 menores y 14 mujeres. En la tercera, que llegó sobre las 8 de la mañana de ayer jueves a tierra, viajaban otras 105 personas. Todos son de origen subsahariano y magrebí y presentaban aparente buen estado de salud. Esta triple intervención marca la primera llegada de embarcaciones irregulares a las costas de la isla en lo que va del mes de agosto. El último precedente registrado en esta zona se remonta al pasado 29 de julio, fecha en la que se avistó otra patera en las inmediaciones de Costa Teix.
17: El gobierno confía en que las comunidades autónomas gobernadas por el Partido Popular reflexionen sobre su postura en el Consejo de Política Fiscal y Financiera del próximo 4 de septiembre. Todo ello tras el último informe de FEDEA en el que recalca que la financiación autonómica propuesta por el gobierno perjudica al Estado y solo beneficia a Cataluña. Escuchamos al ministro Arcadi España.
23: Presidentes, presidentas, los consejeros y consejeras de Hacienda del conjunto de las comunidades autónomas de nuestro país reflexionen y prioricen los intereses de sus ciudadanos y ciudadanas. Y si lo hacen, tendremos un muy buen acuerdo después de un proceso de negociación que yo nunca renunciaré.
14: Los españoles trabajamos 7 meses y 20 días al año para pagar a Hacienda entre impuestos, tasas y cotizaciones. El día de la liberación fiscal de este año se ha retrasado 2 días en relación al 2025, todo ello pese al aumento de un 10% de los ingresos fiscales, superando los 325 millones de euros. Más detalles, María Yuste, buenos días.
24: Buenos días, hasta el día de ayer hemos trabajado solo para pagar impuestos. Este año hemos tenido que esperar hasta el 20 de agosto para que nuestras ganancias se queden íntegramente en nuestro bolsillo. El conocido como el Día de la Liberación Fiscal, una fecha que cada vez se retrasa más. Albert Guibernau, director de la Fundación Civismo, en declaraciones a este programa.
25: Implica que los españoles de media trabajan 231 días al año solo para pagar impuestos. Estos son 2 días más que en 2025 y entre otras razones se explica por el incremento de la progresividad en frío. No se ha deflactado el IRPF, han subido las cotizaciones, buena parte de la inflación se ha trasladado a incremento de precios y eso también se ha trasladado a un incremento de recaudación por el impuesto sobre el valor añadido.
24: Según los estudios realizados por la Fundación Civismo, son 37 días más que en 2021, pasando del 13 de julio al 20 de agosto y con diferencias notables según la comunidad autónoma. Los catalanes dedican 11 días de trabajo más que los madrileños a pagar sus impuestos.
25: Se deben principalmente a dos motivos. El primero es el tramo autonómico del IRPF. Hay comunidades autónomas, como el caso de Cataluña, que se sitúan en los tramos más altos. Y el segundo elemento es los tributos propios, los impuestos propios que tienen las comunidades autónomas. Y aquí Cataluña es de las comunidades autónomas que más impuestos genera y a la vez es de las que tiene un tramo autonómico de IRPF más elevado.
24: Y las empresas asumen más gastos por sus trabajadores. De cada 100 euros de coste laboral, solo 58,3 llegan al trabajador como salario neto.
0: Y en deportes, Sergio Eras, buenos días.
2: Muy buenos días.
0: La Liga y la Conference marcan la actualidad.
4: Arrancó la jornada 2 con un empate a 1 entre Rayo y Alavés en Butar, que lo empató en la recta final Mariano Díaz, gran protagonista inesperado en el inicio de campeonato. El otro foco estuvo puesto en el Coliseum de Getafe. Los de Bordalás hacen una de las suyas y vencen 3-1 al Partizan de Belgrado en la ida de la previa de la Conference, pese a jugar con 10 más de media hora. La vuelta el próximo jueves. En la agenda de hoy, Betis Real Sociedad a las 9. En el menú del fin de semana, mañana a 5 de la tarde, Athletic Sevilla. A las 7, Valencia Celta, y a las 9:30 echa a andar oficialmente el Madrid de Mourinho ante el Español en Cornellá. Queda para el domingo a las 5 el Atleti Villarreal, 7:30 Getafe Racing, y a las 9:30 debuta el campeón, el Barça, que viaja a Elche. Por cierto, los culés hacían ayer oficial el fichaje de Joao Cancelo.
0: Ajá, y en ese menú del fin de semana cabe resaltar que vuelve la Fórmula 1 y arranca la Vuelta a España.
4: Y lo hace en Holanda, que por cierto se despide del calendario. Max Verstappen corre en casa con la renovación hasta 2030 bajo el brazo. Los horarios, el sábado el sprint a las 12 de la mañana y el domingo la carrera a las 3 de la tarde. Y como decías, mañana también arranca la Vuelta a España, que sale desde Mónaco este año y que termina en Granada. El gran favorito, sin duda, Pogacar, y también destacar la participación del 4 veces ganador Primo Roglic. Y dejo quizás lo mejor para el final. Carlos Alcaraz anuncia que estará en el US Open, que arranca el 30 de agosto.
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0: Leticia Vaquero, ¿qué tal? Muy buenos días.
8: Buenos días, Dani.
0: Venga, vamos a abordar los principales titulares que nos deja la prensa económica este viernes, empezando, como siempre, por Libre Mercado.
8: Donde recordamos que los españoles tenemos que trabajar 231 días al año para pagar impuestos. Y es que hoy es el día de después del día de la liberación fiscal. Es decir, que los españoles nos pasamos 8 meses pagando impuestos y 4 ganando dinero. O sea, a partir de ayer, hoy es el segundo día en el que, bueno, podemos trabajar y obtener rendimientos para nosotros
0: para
8: mismos.
0: Nosotros.
8: No está mal, sobre todo es de agradecer 4 meses de ingresos para nosotros, sobre todo porque hay que recordar que los ingresos por la fiscalidad en España, la recaudación ha aumentado más de un 10% hasta los 325.000 millones. ¿Qué pasa? Desde este informe de la Fundación Civismo, desde el año pasado hasta ahora, pues hemos visto que se ha retrasado 2 días
0: dos
8: más
0: dígitas.
8: La liberación.
0: Sí.
8: Y así vamos,
0: sí,
8: o sea, desde
0: sí.
8: que Pedro Sánchez llegó al poder, pues se han retrasado en 53 días.
0: A este paso le damos la vuelta al calendario.
8: Puede verás. Ser, pues esperemos que no.
0: Esperemos que no.
8: Bueno, por otro lado también en Libre Mercado, Dani, publicamos, y así lo publica Diego Sánchez de la Cruz, nuestro compañero, el otro fiasco verde. Dice, las áreas protegidas sufren más incendios. Nos cuenta un estudio liderado por un investigador de la Universidad de Lérida que apunta, que ha analizado diferentes incendios, los han afectado casi a 15 millones de hectáreas en la Unión Europea, pero también cruza esa información con las 11.000 áreas protegidas en Europa, en Estados Unidos, en Chile y en Australia. Y la conclusión que ha obtenido es que para los bosques templados del suroeste de Europa, bueno, pues entre 2001 y 2021, en las áreas protegidas han pasado de representar un 21% a un 38%, pero sin embargo su peso sobre el conjunto de la superficie quemada ha aumentado de un 13% a un 55%. Uh-huh. Conclusión. Un monte que no se gestiona y que termina acumulando combustible, estamos hartos de decirlo.
0: Según los datos de Copernicus, que se hicieron públicos ayer, el 48%, creo recordar, de la superficie quemada en la Unión Europea se había quemado aquí en España.
2: el 48%, ¿eh? Estamos hablando de prácticamente la mitad.
8: No es porque el cambio climático nos afecte solo a la península ibérica, ¿no, Dani?
2: Con las temperaturas, por ejemplo, que han tenido en Francia, yo creo que es algo más, más global. Bueno, en expansión hoy los titulares para los gigantes de la construcción.
8: Sí, destacando la actuación de ACS, de Ferrovial y de Acciona, que están disparando su negocio exterior. Una noticia que llega un día después, muy interesante lo que ocurrió ayer, hay que ver también con lo que ocurre en bolsa los próximos días, porque Ferrovial ha ganado un megacontrato en Tinís, en Estados Unidos, para construir la mayor autopista de peaje del sur de Estados Unidos. Es su sexta autopista de pago allí. Es un plan de casi 8.000 millones de euros que supone la mayor inversión privada de la historia en ese estado. Y nos recuerda esta información de expansión que ACS es la constructora con más negocio internacional del mundo, con casi 53 mil millones. Acciona va a pujar por un megacontrato ferroviario de 61 mil millones en Australia y, por tanto, habla de esa ofensiva internacional de los gigantes españoles.
2: En El Economista, un titular que denota que la política energética de la Unión Europea va por un lado y la de España, pues, por el camino opuesto.
8: Hoy, además, se cumple una semana desde que publicara el Boletín Oficial del Estado esa prórroga de explotación de la central nuclear de Almaraz, en Cáceres, hasta el año 2030. Por eso El Economista recuerda que Europa se desmarca de España y va a abrir una veintena de nucleares. Es verdad que en España mantenemos, a pesar de esa prórroga para Almaraz, un calendario de cierre de 2030-2035, así nos lo han hecho saber desde el gobierno después de ese rifirrafe con su socio, con Sumar, pero en Europa están alargando la vida de las ya existentes o directamente están construyendo nuevas plantas, ¿no? Es lo que pasa en Eslovaquia y en Hungría, y luego a cierre de 2025, fíjate algunos datos, Foro Nuclear contabilizaba 19 reactores planificados dentro de Unión Europea, con compromiso político, con aprobaciones, y luego 48 reactores propuestos. Muchos todavía no han superado la fase administrativa, financiera o tecnológica, dicen, pero está habiendo un cambio de estrategia, ¿no? Por ejemplo, en Bélgica han derogado su política de cierre completo. En Alemania han relajado la oposición a la nuclear, en Italia, en Dinamarca y Suiza están en pleno debate, y aquí algo curioso, ojo, porque en Europa está habiendo en las últimas semanas una reducción de la producción nuclear, fíjate, a pesar del debate. Sí. Es interesante. ¿Sabes por qué? Por la sequía.
2: Ah, por la sequía.
8: Está habiendo problemas en Francia, sobre todo, en Hungría, en Croacia y en Eslovenia, y por tanto han tenido que cerrar un poco el grifo, bueno, pues con recortes en la planificación de la
2: potencia. Por falta de recursos, de alguna manera.
8: Porque no pueden refrigerar
2: esos reactores.
8: Eso es, curioso.
2: Y un rápido apunte sobre la actualidad en 5 días.
8: Bruselas que da luz verde a la propuesta española de la gigafactoría de la inteligencia artificial. Ya sabes que Christine Lagarde esta misma semana nos ha dicho que no nos podemos quedar atrás, que no podemos hacer el ridículo, que es la segunda revolución tecnológica en los últimos años, y que por tanto en la Unión Europea tiene que empezar a haber muchas gigafactorías. Hay en proyecto 7 para repartir por toda la Unión Europea. Hasta el día 12 de noviembre está abierto el plazo para presentar proyectos. España ya lo ha hecho, entonces lo que ha hecho la Comisión Europea es dar luz verde al proyecto en España de esta joint venture, de esta alianza estratégica temporal entre Telefónica, CS, Santander y la SEPI Digital, para desarrollarla en nuestro país en dos puntos: en Mora la Nova, en Tarragona, en las tierras del Ebro, una zona con muchos problemas de desempleo, y por otro lado, en San Fernando de Henares, en Madrid.
2: Bueno, pues ya saben, a ponerse las pilas. Leticia, te espero a las 9 para ver cómo abre la bolsa.
8: Aquí estaremos.
2: Nosotros ahora hacemos una parada para conocer la última hora de la información local y regional, y a las 8 volvemos.
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1: ¿Qué tal? Muy buenos días. La izquierda madrileña sigue RQR, centrada en seguir los pasos inmobiliarios de la presidenta de la Comunidad de Madrid. Varios medios han publicado que Isabel Díaz Ayuso se ha ido de alquiler a un piso de una urbanización en la zona de Puerta de Hierro. Desde el PSOE, su líder en Madrid, Óscar López, asegura que la dirigente hace todos sus movimientos a escondidas y pide su dimisión.
2: Pregúntenselo, ¿qué hubiera pasado si un periódico no hubiera destapado ese caso? Seguramente hoy ese piso seguiría en posesión de la Comunidad de Madrid. Seguramente la señora Ayuso estaría haciendo la mudanza a ese ático de lujo y no a este piso de Puerta de Hierro. El problema es que la han pillado. Y si la señora Ayuso tuviera un mínimo de decencia, un mínimo de vergüenza, debería estar dimitiendo ya. Pero como no lo va a hacer, va a tener que ser la justicia y los votos lo que le paren los pies. A quien confunde lo público con lo privado. A quien cree que la Comunidad de Madrid es su cortijo y puede hacer lo que le dé la gana.
1: El dirigente socialista ha centrado, por tanto, buena parte de sus críticas en las explicaciones ofrecidas sobre el ático de Chamberí y reclama nuevamente aclaraciones a la presidenta. Óscar López añade que confía en la justicia.
2: Porque luego nos lo han reconocido, todos nos han dicho, no, es que no tengo residencia oficial. Luego entonces estaba comprando una residencia oficial, pero a escondidas. ¿Saben ustedes que hemos ido a la justicia? La justicia tiene que actuar, es absolutamente imposible que la justicia no actúe ante un caso así.
1: Y desde la Comunidad de Madrid, la consejera Mercedes Zarzalejo ha defendido la libertad de la presidenta madrileña a la hora de elegir dónde vive y afirma que Ayuso, al contrario de lo que hacen muchos miembros del gobierno de Pedro Sánchez, sí que paga más allá de dónde resida.
3: La presidenta de la Comunidad de Madrid tiene total libertad para cambiar de domicilio y para elegir su residencia allá donde quiera, entre otras razones porque se lo paga con su propio dinero, a diferencia de los innumerables ministros del Gobierno de España que viven en residencias oficiales pagadas por los impuestos de todos los españoles, o el propio presidente del Gobierno que disfruta a cuerpo de rey hasta de 4 palacios del Estado, con todos los gastos pagados, con sus invitados, con sus familiares, y no rinde ninguna explicación.
1: Y lamenta que desde ciertos sectores se esté dando bombo a un tema que asegura no interesa al ciudadano.
3: Ni a los madrileños ni a los españoles les interesa en absoluto dónde resida la presidenta de la Comunidad de Madrid, sino que están más bien preocupados pues por la invasión de nuestras fronteras, por ejemplo, por la inacción del Gobierno de España ante los graves sucesos que están ocurriendo, incluso con violaciones en manadas en Ceuta, y desde luego estamos preocupados por la protección de nuestros compatriotas ceutíes más que por en qué barrio resida o en qué apartamento resida la presidenta de la Comunidad de Madrid, que, insisto, puede residir donde quiera porque se lo paga con su dinero.
1: Les habla Jesús Sánchez. En unos momentos actualizamos otras noticias de su interés. Ahora seguimos con la información del tiempo con la ayuda de la EMET. Javier Andrés, buenos días.
4: Buenos días. Hoy en la Comunidad de Madrid las temperaturas serán muy parecidas a la jornada de ayer. Se mantienen hoy con pocos cambios. Hoy con máximas de 32 grados en San Sebastián de los Reyes, 31 en Alcalá de Henares, Aranjuez, Collado Villalba, Getafe, Móstoles y Majadahonda, 30 en la capital y 26 en Navacerrada. Hoy tendremos intervalos nubosos con nubes de evolución esta tarde, más abundantes en la sierra. Son posibles durante las horas centrales en la sierra los chubascos dispersos. El viento comienza flojo de dirección variable con predominio del suroeste en las horas centrales y girando a nordeste a partir de la tarde. Es una información de AEMET.
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1: 6 minutos restan para llegar a las 8 de la mañana. La información del tráfico con la DGT. Daniel González, muy buenos días.
6: ¿Qué tal? Muy buenos días. A esta hora el tráfico se encuentra bastante despejado en las carreteras de toda la Comunidad de Madrid. Solo encontrarán algo de circulación lenta en la M40, en el tramo de Coslada, en sentido a la Autovía 2, aunque sin grandes retenciones.
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1: La Comunidad de Madrid sigue reforzando el apoyo a los municipios golpeados por el fuego. Desde ayer se ha activado una línea telefónica directa orientada a los empleados públicos de los 17 ayuntamientos afectados por los incendios de la Sierra Oeste. Este servicio estará operativo de lunes a viernes de 9 de la mañana a 2 de la tarde para agilizar la gestión de ayudas y acelerar la recuperación. Miguel Ángel García, consejero de Presidencia.
8: Hoy mismo hemos habilitado una línea telefónica para los 17 ayuntamientos afectados por los incendios para que puedan resolver cualquier duda relacionada con las ayudas, con los incentivos, con los servicios, en definitiva con los recursos que la Comunidad de Madrid ha puesto en marcha para ayudar a todos los vecinos afectados de esos 17 municipios y también a todo el comercio, a todas las ganaderías, a toda la hostelería, en definitiva, a todo el tejido productivo que se ha visto afectado como consecuencia de esos incendios.
1: Sepan además que el Instituto Madrileño de Estudios Avanzados, INDEA, de Getafe, está investigando materiales que reducen el riesgo de incendios. Estas líneas de trabajo permiten dotar a los servicios de extinción de elementos que les ayuden a luchar contra siniestros como el de la Sierra Oeste. Mercedes Zarzalejo.
3: Desde la Comunidad de Madrid y desde el Gobierno Regional, pues vamos a, dado el verano que hemos tenido, pues vamos a dar ese impulso a todas las investigaciones que tengan que ver con los materiales y con la protección, ¿no?, frente al fuego y como medida de prevención en la proliferación de los fuegos en la región.
1: Y en el programa de esta casa, en Kilómetro Cero, nuestros compañeros hablaron con Juan Díaz Bulnes, propietario de las bodegas Berna Beleva, en San Martín de Valdeiglesias. Este bodeguero perdió prácticamente todas sus viñas tras el paso de las llamas y ahora toca afrontar la situación con más trabajo y con las ayudas anunciadas desde la Comunidad de Madrid. Salvador Moratalla, buenos días.
9: Buenos días. La bodega ubicada en San Martín de Valdeiglesias ha sufrido daños en la propia bodega, una de las fachadas, un equipamiento exterior y ha dejado más de la mitad de las viñas afectadas. Unos daños que pueden provocar la pérdida de hasta el 50% de la producción prevista. Hasta el momento les están ofreciendo varias ayudas voluntarias por parte de algunos importadores, pero lo que algunos piden para complementar esas ayudas que ofrece el Gobierno regional es asesoramiento para los que más lo necesitan.
10: Que nos ayuden a todos, no solo redactándolas, sino también a la hora de solicitarlas, porque hay veces que son complicadas, pero sobre todo me da miedo el anciano de 80 y tantos, 90 años, que es lo que queda por aquí cuidando viñas, aparte de las pocas bodegas que hay, que no tiene ni fuerzas, ni ánimo, ni tampoco tiene la capacidad humana para cumplimentar todos los pasos, y eso pues también frena que esto se pueda recuperar.
9: Desde San Martín de Valdeiglesias, Juan Díez Bulnes ha recibido ayuda de hosteleros y mensajes de apoyo de más de 50 países. Un respaldo más que necesario para ayudar a una bodega centenaria a seguir con vida.
1: El Ayuntamiento de Madrid afronta la última fase de construcción de la promoción Vicálvaro La Catalana 4 con 82 viviendas en régimen de alquiler asequible. Borja Montero, buenos días.
11: Buenos días. Las viviendas dispondrán de ventilación cruzada, suelo radiante, 61 módulos fotovoltaicos y un sistema centralizado de producción de calor y frío. Asimismo, el edificio contará con certificación energética A gracias a un alto aislamiento en fachada y cubierta, lo que reducirá el gasto energético y generará un gran ahorro para las familias, como ha subrayado el delegado de Políticas de Vivienda, Álvaro González.
12: Ese aislamiento tan especial, tan específico para estas viviendas, que va a redundar, sin duda alguna, en un ahorro, esto es muy importante, en un ahorro para los vecinos que vengan a habitar estas viviendas, prácticamente un 60% de ahorro de la factura energética. Quiero recordar también que los vecinos que vengan a vivir aquí no van a pagar más del 30% de su renta familiar. Por poner un ejemplo, una familia con dos hijos no puede cobrar más de tener una renta familiar superior a 44.000 euros.
11: De acuerdo con González, las obras de Vicálvaro, la Catalana 4, iniciadas en febrero de 2025 y con una inversión de más de 18,7 millones de euros, finalizarán en mayo de 2027. Además de este proyecto, la empresa municipal de la vivienda y suelo de Madrid cuenta con otras 13 promociones en el distrito, que suman 1.200 pisos de alquiler asequible.
1: En sucesos, un hombre de 33 años se encuentra herido de gravedad tras haber sufrido una agresión con arma blanca en Alcorcón.
13: A las 8:30 de esta noche entra una llamada en el 112 en la localidad de Alcorcón, en la calle Badajoz, por un herido por arma blanca. A la llegada de las unidades del SUMA 112 junto con Policía Nacional, se procede a la estabilización del paciente y se traslada como paciente trauma grave al hospital 12 de octubre.
1: Y los deportes con Dani Burgueño, buenos días.
14: Buenos días, resolvió bien el Getafe el primer asalto frente al Partizan, 3-1 en la ida de la eliminatoria en playoff de Conference League, en un partido en el que los de José Bordalás terminaron con 10 tras la expulsión de Abkar. Tantos de Enes Unal, Andrés García y Johan Mojica por parte del cuadro azulón. La vuelta en Belgrado el próximo jueves. No pudo pasar del empate el Rayo Vallecano en Butarque, que terminó con 1-1 frente al Deportivo Alavés en el encuentro correspondiente a la segunda jornada de la Liga. Se llegó a poner por delante el equipo local con gol de Sergio Camello, que igualó a la postre Mariano Díaz para el conjunto vitoriano. Los de Beñat San José suman un punto en este comienzo de competición doméstica.
1: Continúa es la mañana. Adiós.

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1: Ocho de la mañana, siete en Canarias, siguen escuchando, es la mañana de Federico en el radio, es viernes 21 de agosto de 2026, reciban un cordial saludo de Daniel Muñoz. Si se incorporan a esta hora con nosotros, estamos abriendo el día con lluvias débiles en el norte, con cielos poco nubosos o despejados en el resto de la península y muy pendientes de Baleares, donde se ha activado la alerta roja, sobre todo en la isla de Menorca, por tormentas muy fuertes y rachas de viento que pueden superar los 120 kilómetros por hora. En principio, y esperemos que sea así, el pronóstico irá mejorando conforme avance la jornada. En lo que a las temperaturas se refiere, 19 grados marcan los termómetros ahora mismo en la capital de España, donde no vamos a pasar de los 30, la máxima nacional en Murcia con 36, la mínima en León con 10.

0: La operación del gobierno para desalojar la playa del trampolín en Ceuta ha sido un absoluto desastre. Ayer a esta hora estaban saliendo en torno a 3.500 ilegales de ese campamento improvisado y anoche, según fuentes policiales, volvieron 4.000. Muchos para recoger comida, pero muchos otros con la intención de quedarse a dormir en la costa. El regreso de estos inmigrantes ha obligado a las autoridades locales a paralizar las labores de limpieza del asentamiento, con el riesgo que ello conlleva para la salud pública. Además, la composición ha cambiado notablemente tras el desalojo, habiendo ahora una presencia mucho mayor de magrebíes y de familias con mujeres y niños pequeños a su cargo. Era de esperar, en cualquier caso, esta situación. No sorprenderá a nadie si tenemos en cuenta que los traslados acordados por el Ministerio de Migraciones eran voluntarios y las dos instalaciones habilitadas solo tienen capacidad para atender a 1.800 personas. A pesar de todo ello, el Ejecutivo presume de gestión.
1: El pasado lunes les anuncié que de manera inminente iban a estar dispuestos 1.500 recursos temporales de acogida. Hoy les digo que ya son 1.800 y bueno, yo creo que es un trabajo, es un ejemplo del país que somos.
0: Yo me pregunto cómo se puede presumir de habilitar 300 plazas en poco tiempo cuando se ha tardado 22 días en poner la primera carpa y se ha movilizado de manera inútil a miles de personas sabiendo que no había espacio para todas. Se movilizó, insisto, a 3.500 cuando solo había espacio para 1.800. Yo no entiendo dónde está el mérito. De hecho, lo que proyecta esta operación es una imagen de lentitud, de improvisación y de incompetencia, la misma que denotan, por ejemplo, en las declaraciones de Juan Jesús Vivas sobre los ilegales que en este caso han sido expulsados desde la invasión del pasado 30 de julio.
2: En estos momentos, desde hace unos 20 días, que es cuando se produjo la avalancha, el número de expedientes de devolución que se están tramitando

0: ya sean mayores o menores de edad, solicitan el asilo. Para que se hagan una idea, a día de hoy la justicia española sigue resolviendo recursos de ilegales que entraron en Ceuta en la invasión de 2021, hace 5 años. Pero fundamentalmente lo que falta es voluntad política. En dos semanas se puede denegar una solicitud de asilo y se puede expulsar a su país de origen al inmigrante, sobre todo si es mayor de edad, aunque este recurra a ese rechazo, que es normal que lo hagan. Pero no se hace. Y es que, según los propios datos del Ministerio del Interior, en 2025 solo se ejecutaron el 13% de todas las órdenes de expulsión dictadas. El 13%. Es decir, llega una orden, hay permiso para expulsar a ese inmigrante, pero no se le expulsa. Entre tanto, las mentiras del gobierno para minimizar la magnitud de la crisis en Ceuta tienen las patas tan cortas que más pronto que tarde salen a la luz.
1: Hay lugares en nuestro sistema sanitario que están tensionados. Por supuestísimo que sí. No es normal lo que se está viviendo ahora ni en el hospital ni en los centros de salud. Y no, no está colapsado. Hay una tensión asistencial, pero ahora mismo el sistema sanitario no está colapsado.
0: 4 días han pasado de estas declaraciones de Mónica García. Bueno, pues ayer la gerente de Atención Sanitaria de Ceuta firmó un escrito solicitando un listado de los facultativos que estarían dispuestos a realizar guardias voluntarias en el servicio de urgencia hospitalaria para paliar precisamente el colapso. Colapso que negaba y que sigue negando la ministra de Sanidad. El Defensor del Pueblo ya investiga esta situación tras la denuncia del Colegio de Médicos, y la Confederación Estatal de Sindicatos Médicos no descarta emprender acciones legales contra el Ministerio por las presuntas coacciones a los sanitarios que denuncian estos días en los medios de comunicación el colapso del sistema. Unas presiones que anoche negaba tanto el Ingesa como la ministra Mónica García. Y por si le faltara algún ingrediente a este cóctel de, ya digo, parálisis, incompetencia, desinformación, improvisación, sumamos también la falta de transparencia. Ni Ceuta, ni las comunidades autónomas, ni la Unión Europea saben nada del traslado a la península de 500 niñas inmigrantes que se hallan en Ceuta en una situación de vulnerabilidad. Una noticia que hemos conocido esta semana a través del Ministerio de Juventud e Infancia.
2: Estamos en contacto con las autoridades españolas para recibir más información sobre sus planes. En este momento no estamos en condiciones de confirmar que el gobierno español haya tomado alguna decisión. Ahora le corresponde al gobierno español responder.
0: El comisario europeo de Asuntos Internos, el señor Lamer, ha reconocido en las últimas horas que el gobierno español no ha informado a las instituciones comunitarias de este traslado, y además ha recordado que sigue sin cursarse la petición formal para que la Unión Europea entregue recursos económicos que permitan responder a la emergencia en Ceuta. Con todo ello, el gobierno y el Partido Socialista intenta presentar esta crisis como un debate entre humanidad o racismo. Si priorizas la atención a los inmigrantes y el reparto de menores, eres un ser de luz, que diría Patxi López, y si pides repatriar a todos los ilegales, que es lo que dijo el gobierno que iba a hacer, pues eres un xenófobo.
3: Él dijo que le daba igual, menores o no menores, que todos iban a ser, o que todos debían de ser, devueltos a sus países. Y esto, él sabe perfectamente, primero, que es ilegal, y segundo, es inhumano.
0: Bueno, pues primero, es falso que Alberto Núñez Feijóo haya pedido devoluciones en masa, porque efectivamente estaría pidiendo el presidente del Partido Popular que se cometiera un delito. Lo que pide el Partido Popular y lo que está exigiendo la Unión Europea es que el gobierno utilice las herramientas legales que tiene a su alcance para agilizar los retornos y para devolver a todos los que se pueda. Algo que no está haciendo a la vista de los acontecimientos. Y segundo, yo no sé francamente si ahora mismo el gobierno está legitimado para dar lecciones de humanidad cuando ha permitido el hacinamiento de personas durante semanas en Ceuta, ha minimizado la muerte de 150 personas porque quien estaba al otro lado era Marruecos, y ha despreciado las violaciones de varias niñas. Hoy reaparece la ministra de Igualdad, que ayer comunicó que el próximo 31 de agosto va a comparecer en el Congreso de los Diputados. Lo hizo horas después de que lo solicitara el Partido Popular. Va a asistir en este caso por vía telemática a varias reuniones relacionadas con la

0: violencia sobre la mujer en Ceuta. Y va a ser su primer acto relacionado con la invasión 22 días después y cuando ya constan más de una decena de agresiones sexuales. La fiscalía ha recibido 13 denuncias, pero la policía tiene conocimiento de una veintena. Según el testimonio de Laura García, la portavoz de Jupol, que recogía ayer nuestra compañera Esmeralda Ruiz.
1: A nosotros nos cuestan prácticamente 20 agresiones sexuales que estén confirmadas. Eso no quiere decir que no haya más, porque hay que entender que muchas son menores de edad, son niñas, y no se les puede exigir que además de haber sido agredidas sexualmente, que no hablan nuestro idioma, que están solas, que acudan a una comisaría porque están atemorizadas y lo que hacen es esconderse. Y algunas de ellas sí han sido en manada. De hecho, una de las llamadas que hubo por la agresión sexual o intento de agresión sexual en la avenida de Lisboa, de allí de Ceuta, fue gracias a unos vecinos que pudieron acudir los compañeros del GRS, de la Guardia Civil. Se trataba de una niña de 10 años, era grupal, y sí que consiguieron detener a uno de estos autores.
0: ¿Saben cuál ha sido la respuesta de la ministra Ana Redondo después de testimonios como este o de disponer de cifras que hablan prácticamente, si hacemos la media, de una violación a diario en Ceuta desde el pasado 30 de julio? Bueno, pues darle lecciones de feminismo y de protección de las mujeres a Isabel Díaz Ayuso, a Moreno Bonilla y al alcalde de Valladolid. Fue hace dos días, en una serie de mensajes en sus redes sociales, donde incluía el siguiente. Decía la ministra: frente al ruido y la propaganda, podemos explicarles cuando quieran el trabajo coordinado y discreto en Ceuta con todas las administraciones, la Unidad de Coordinación contra la Violencia de Género y las ONG. Hagan ruido, nosotras seguimos trabajando. Este era el mensaje que publicaba en sus redes sociales la ministra de Igualdad, Ana Redondo. Bueno, pues le aconsejo, ministra, que trabaje mejor, porque más de una decena de niñas y mujeres han sido violadas en Ceuta, y desde luego le aseguro que si habla con ellas, ese infierno habrá sido de todo menos ruido y propaganda.
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0: Eduardo García es portavoz en Ceuta del sindicato policial CEP. Eduardo, ¿qué tal? Muy buenos días.
3: Hola, buenos días.
0: Bueno, anoche conocimos que muchos inmigrantes irregulares habían regresado a la playa del Trampolín. Lo venimos comentando desde primera hora. Cruz Roja se tuvo que desplegar para dar comida. ¿Cuántos calculáis más o menos que se han quedado a dormir allí en la costa?
3: Bueno, en principio decir que Se fueron de allí, de la playa del Trampolín, aproximadamente unas 3.500 personas. Uh-huh. Evidentemente, si hay 1.600, 1.800 plazas habilitadas, el resto no tienen dónde meterse. Con lo cual, ¿qué es lo que han hecho? Pues regresar al mismo sitio donde se encontraban. Aproximadamente, nosotros calculamos que unas 500, 600 personas han regresado a última hora de la noche, pero evidentemente, pues a lo largo del día suponemos que se agruparán más personas allí.
0: Claro, porque el resto, si vuelven 3.500 y se quedan 500 o 600 en la playa, pero las dos instalaciones habilitadas por el Ministerio solo tienen espacio para 1.800, el resto siguen deambulando por las calles, entiendo, aunque no estén en la playa.
3: Claro, volvemos a la misma situación de antes. Lo que queda muy bonito en las imágenes, que la playa se queda vacía y que empiezan las labores de limpieza. Pero claro, unas horas más tarde, pues volvemos a estar en la misma situación. Entonces, bueno, esto es el pez que se muere de la cola. Aquí lo que hay que hacer es expulsar a todo el mundo, como dice Europa. No sé por qué no se está haciendo. No sé por qué no viene Frontex a Ceuta a hacerse cargo o a apoyar la frontera del Tarajal. No lo podemos entender.
0: Bueno, no acude porque en este caso el gobierno de España tendría que solicitarlo. No puede la Unión Europea de manera unilateral acordar ese despliegue de frontes. En cualquier caso, vosotros, la Policía Nacional, custodió ayer el traslado, el embolsamiento de estos ilegales. ¿Entre estos ilegales hay mayores pero también menores de edad?
3: Bueno, en principio todos son mayores, pero claro, evidentemente, ante una población de unos 4.000 personas, se te puede colar cualquiera. Tenemos que tener en cuenta que no sabemos quién está entre nosotros, no sabemos si tenemos terroristas, si tenemos violadores, si tenemos narcotraficantes, es que no sabemos. Si tenemos espías, no sabemos lo que tenemos ahí. Entonces, pues imagínese lo difícil que es saber si tenemos menores ahí entre ellos. Probablemente, es posible.
0: Te lo preguntaba porque, según he leído esta mañana en la prensa local de Ceuta, ha cambiado en las últimas horas la composición de este asentamiento en la playa del Trampolín. Antes había fundamentalmente subsaharianos y ahora lo que hay son magrebíes y, en muchos casos, familias, madres con sus hijos.
3: Sí, efectivamente, tenemos que tener en cuenta que la inmigración irregular que ahora mismo hay en Ceuta no se limita únicamente a la playa del Trampolín. Tenemos que tener en cuenta que hay en todas las barriadas cientos o miles, más miles que cientos, de ilegales. Los montes de Ceuta están minados. Entonces, bueno, que no nos limitemos solo a la playa del Trampolín. En Ceuta quedan más de 10.000 inmigrantes irregulares que no están siendo ni controlados ni nada. Primero, ¿por qué no son controlados? Pues porque lo lógico es que la policía, en el momento que entran irregulares en nuestro país, debería de identificarlos. Si solamente tenemos a 12 policías que se encargan de la identificación y de la tramitación de expedientes, pues dentro de un año pues estaremos prácticamente igual, porque tenemos que recordar que siguen entrando 60-70 personas todos los días. Entonces no vemos salida a todo esto.
0: Sí, sigue entrando gente a nado.
3: Sigue entrando gente, claro, efectivamente. Entonces nosotros lo que solicitamos del gobierno es que refuerce de personal habilitado para la tramitación de expedientes, pero mínimo 50-60 policías para que puedan tramitar esos expedientes de expulsión.
0: Con lo cual no está siendo útil la barrera física que desplegó en el mar el Ministerio del Interior para corregir de alguna manera esa sentencia del Supremo, ¿no? Por lo que me dice.
3: Bueno, está siendo útil desde el punto de vista que, según la sentencia del Tribunal Supremo, están saltando una valla, ¿no? Un impedimento, con lo cual habría que tramitar ese expediente, pero es lo que le estoy diciendo, que ese expediente es un expediente muy laborioso, lleva unos trámites que pues llevan su tiempo y bueno, pues necesitamos personal para hacerlo. Ese es el gran problema que tenemos.
0: Y dice usted que a día de hoy solo hay 12 agentes que se encargan de tramitar estos expedientes de expulsión.
3: Sí, han enviado 6 de refuerzo, pero es totalmente insuficiente. Aquí necesitamos, como le digo, 40, 50 que estén tramitando constantemente para proceder a la expulsión de estas personas. Si no, es imposible, porque dentro de un año vamos a estar otra vez los mismos.
0: ¿Son los mismos agentes que se dedican a afiliar a los niños o hay otra unidad?
3: Bueno, están repartidos. Hay de unos y hay de otros. Ajá. Pero es que no damos abasto. Es que esto se ha convertido en un caos total, en todos los sentidos.
0: Claro, una vez se dicta la orden de expulsión, la dicta la Policía Nacional tras ultimar, digamos, acabar con esos trámites, quien se encarga de materializarla entiendo que ya es el Ministerio del Interior, que es una autoridad política, por decirlo de algún modo.
3: Sí, efectivamente, una vez que se tiene esa tramitación, pues teóricamente la Policía de Marruecos es quien tiene que aceptar a estos irregulares, que en muchas ocasiones sí debo de decir que si se quieren ir voluntariamente, en muchas ocasiones la propia Policía de Marruecos no lo reconoce como ciudadano suyo.
0: Pero aunque sean mayores de edad, la Policía de Marruecos tiene que intervenir en el proceso.
3: Bueno, la Policía de Marruecos es la que custodia su frontera, con lo cual deja entrar a quien le parece y a quien no le parece. Ese es el gran problema, que ellos son quienes tienen que aceptar a los ciudadanos. Si políticamente estamos en la situación en la que estamos, en la que diplomáticamente hay muchos problemas, no sabemos cuáles son, algún día lo sabremos, pues evidentemente ellos son los que tienen la facultad de aceptar a estos ciudadanos.
0: Ajá. La ministra de Migraciones, la señora Elma Saiz, dijo ayer que se van a habilitar en los próximos días nuevos espacios para acoger a más ilegales. Entiendo que aún no se ha puesto en contacto con las autoridades para concretar cuándo puede haber un nuevo realojo, ¿no?
3: A nosotros no nos consta, nosotros no sabemos. A nosotros nos tienen muy al margen, sobre todo los sindicatos policiales, nos tienen muy al margen de todo. No sabemos qué es lo que van a hacer, pero lo que sí quiere decir eso es que, según dice Europa, hay que expulsar a todos los que han entrado. Si se les va a facilitar el estar aquí en España, quiere decir que no se va a agilizar los expedientes de expulsión. Es lo que yo entiendo y es lo que cualquier persona normal entendería.
0: Uh-huh. Comentaba usted antes que las tareas de limpieza se tuvieron que suspender ayer en la playa precisamente ante el regreso de estos inmigrantes. Le pido que me haga una breve descripción de cómo está esa playa ahora mismo.
3: Bueno, pues esa playa ahora mismo, ayer se intentó hacer una limpieza, se pudo hacer una limpieza muy superficial, pero claro, se tuvo que paralizar porque empezaban a venir otra vez irregulares. ¿Qué es lo que pasará? Pues volveremos a vernos en la misma situación. Empezarán a montar sus cabañas otra vez y volveremos a estar como estábamos.
0: Hemos tenido constancia estos días de varios casos de sarna entre los agentes. Interior ha distribuido en las últimas horas un protocolo para prevenir infecciones, pero no sé si es suficiente a su juicio para trabajar con seguridad.
3: Bueno, los protocolos siempre están bien. Se supone que son protocolos que están elaborados por personal capacitado. Lo que no está tan bien es que si en ese protocolo te dice que debes de llevar una mascarilla determinada y te dan una mascarilla caducada desde el año 2022, que son las mascarillas que han estado repartiendo, pues a mí me parece muy mal. ¿Qué quiere que le diga?
0: ¿Han estado repartiendo mascarillas caducadas?
3: Desde el año 2022, sí.
0: Su sindicato ha denunciado también las condiciones en las que se alojan allí los agentes. Todos hemos visto esas imágenes. No sé si ha habido alguna solución en los últimos días por parte de Interior para acondicionar de alguna manera estos habitáculos.
3: A raíz de la denuncia de la Confederación Española de Policía, ha habido un cambio en el Ministerio del Interior. Nos han cambiado de cuarteles y nos han enviado a cuarteles que, entre comillas, están un poco mejor, pero la situación sigue siendo grave. Nosotros hemos requerido que, pues no sé, pues que el Estado contrate un barco hotel para poder acoger a los policías que van a trabajar en Ceuta. Pero no se están prestando soluciones en absoluto. Y Ceuta es una ciudad que, bueno, las plazas hoteleras están muy limitadas, con lo cual es complicado, es realmente complicado.
0: Ya por último, la Fiscalía tiene constancia de al menos 13 denuncias por agresión sexual y violación. El gobierno quiere sacar de allí lo antes posible a 500 niñas inmigrantes que teóricamente están en una situación de vulnerabilidad. Yo le pregunto si por las calles de Ceuta, a día de hoy, 22 días después, se sigue viendo a niñas desprotegidas y desamparadas.
3: Hombre, sí es cierto que no es como al principio. Se ha intentado concentrar a todas las menores en sitios para que, dada la vulnerabilidad, estuviesen más protegidas. Eso sí es cierto. Pero bueno, insisto en lo mismo que le decía antes. Si no sabemos quién tenemos en nuestro país, ¿cómo podemos saber quiénes están y quiénes no están, quiénes son menores y quiénes no lo son?
0: Eduardo García, portavoz del CEP, gracias por haber atendido la llamada de este programa. Un saludo.
3: Gracias a ustedes.
0: Rápidamente, Sergio, ¿qué tal? Muy buenos días de nuevo.
4: Muy buenos días.
0: Vamos a repasar otras noticias destacadas que nos deja este viernes, empezando por la Audiencia Nacional.
5: Leire Díez denuncia una investigación paralela de la UCO y pide que el caso Cloacas no escale en la Audiencia Nacional. La Fontanera pide dividir la causa de la trama SEPI y las cloacas del PSOE con el objetivo de que la investigación de esta última permanezca en manos del juez Zamarrigo, cuya investigación está menos avanzada. Según la exmilitante, los hechos que estaba investigando Zamarrigo en Madrid no son conexos con los que se enmarcan en la investigación de Pedraz en la Audiencia Nacional.
0: Apología del terrorismo.
5: Covite denuncia una nueva campaña de apoyo a los presos de ETA en las fiestas de verano de Euskadi y de Navarra. La Asociación de Víctimas documenta 33 actos de apoyo, 26 de ellos con respaldo institucional, principalmente de ayuntamientos, mediante su inclusión en programas oficiales o la exhibición de símbolos de apoyo a miembros de la banda terrorista en espacios públicos. Insisten en pedir a las autoridades una reforma de la ley para perseguir esos actos de enaltecimiento del terrorismo.
0: Incendios.
5: El incendio de las Urdes en Extremadura evoluciona favorablemente. La Junta rebaja a 4.250 30 las hectáreas afectadas y los vecinos de 3 de los 11 municipios evacuados han podido volver a sus casas. En Madrid, el incendio de Aldea del Fresno se encuentra estabilizado. En las Peñas de Riglos, Huesca, también ha quedado estabilizado con el regreso de los vecinos de 13 municipios. Nuestro país acumula casi 297.000 hectáreas quemadas este año. Según el informe europeo de Copernicus, España se sitúa como el segundo país europeo con más incendios registrados, con 422, solo por detrás de Italia.
0: Guerra en Oriente Próximo.
5: El secretario de Estado de Estados Unidos insta a los países aliados a tomar partido en la guerra económica contra Irán. Scott Bessent ha avisado que todo aquel que insista en hacer negocios con ellos tendrá que enfrentarse al gobierno norteamericano. Está previsto que el próximo lunes Trump dé más detalles sobre esta cuestión.
4: Este será el mayor aislamiento económico coordinado en la historia del mundo y nos dirigiremos a vosotros para deciros: o estáis con nosotros o estáis en contra de nosotros. Vosotros queréis que este régimen asesino llegue a su fin.
0: Y en deportes, completito menú para el fin de semana.
5: Arrancó ayer la jornada 2 con un empate a 1 entre Rayo y Alavés en Butarque. El otro foco estuvo puesto en el Coliseum de Getafe. Los de Bordalás vencen 3-1 al Partizan en la ida de la previa de la Conference League, pese a jugar con 10 media hora. La vuelta el próximo jueves. En la agenda de hoy, Betis Real Sociedad a las 9 en el menú del fin de semana. Mañana, 5 de la tarde, Athletic Sevilla. 7:30, Valencia Celta. Y a las 9:30, echa a andar oficialmente el Madrid de Mourinho ante el Español en Cornellá. Queda para el domingo a las 5 el Atlético de Madrid Villarreal. 7:30, Getafe Racing. Y a las 9:30 debuta el campeón, el Barça, que viaja a Elche. Vuelve también la Fórmula 1 y lo hace en Holanda, que por cierto se despide del calendario. Max Verstappen correrá en casa con la renovación hasta el año 2030 bajo el brazo. Los horarios: el sábado el sprint a las 12 de la mañana y el domingo la carrera a las 3 de la tarde. Mañana también arranca la Vuelta a España, que sale desde Mónaco y termina este año en Granada. El gran favorito sin duda Pogacar. Y dejo lo mejor para el final: Carlos Alcaraz anuncia que estará en el US Open, que arranca el próximo 30 de agosto.
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0: Unos segundos para alcanzar las 8:30, una hora menos en Canarias. Enseguida arranca nuestro tiempo de tertulia, pero antes, Luis, hora de interpelar a nuestra audiencia.
17: Pues hoy queremos preguntar a los oyentes de los 8 ministros que van a comparecer en el Congreso la semana que viene por la crisis en Ceuta, como Margarita Robles, Álvarez, Sira Rego, Ana Redondo Bolaños, también Mónica García Marlaska y Elma Saiz. ¿Cuál de esos ministros creen que va a salir más tocado políticamente y por qué? Ya nos pueden dejar sus mensajes, como siempre, en el audio WhatsApp, en en el 648-91-9260 y también, como no, en Instagram, en arroba es la manana de FJL.
0: A ver, vamos a recordarlos, que son muchos, que son muchos.
17: Margarita Robles, Álvarez, Sira Rego, Ana Redondo, Bolaños, Mónica García, Marlaska y Elma Saiz.
0: Bueno, pues son ocho de momento los que van a comparecer a partir del próximo martes, aunque quizás se sume alguno más en los próximos días. Pues ya saben ustedes que el modus operandi es el mismo en todos los casos. El Partido Popular solicita una comparecencia y a las pocas horas ellos registran su comparecencia. Así que, bueno, en fin, luego lo venderán, insisto, como un ejercicio responsable y transparente de rendición de cuentas. Te escuchamos en un ratito, Luis.
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0: un minutito, pasa de las 9 menos 25, una hora menos en Canarias, arranca nuestro tiempo de análisis. Hoy me acompañan en el estudio Carmelo Jordá y Luis Valcarce. ¿Qué tal? Muy buenos días.
1: Hola, ¿qué tal? Buenos días, Dani.
2: Muy buenos días, encantado de estar aquí, como siempre.
0: Y desde Barcelona nos escucha ya Pablo Planas. ¿Qué tal, Pablo? ¿Cómo estás?
3: Muy bien, gracias, buenos días.
0: Bueno, no sé qué opinión os merece a vosotros lo vivido en Ceuta desde el pasado 30 de julio, pero yo tengo la impresión, con el paso de los días, de que si no es la emergencia que peor está gestionando el gobierno, desde luego se le acerca mucho.
1: Bueno, es difícil, porque han tenido varias y todas las han gestionado patéticamente, con lo cual en el ranking, bueno, de esta nos vamos a acordar por, sobre todo por todas las veces que nos han querido tomar el pelo y cómo se minuto a minuto se van desmintiendo a sí mismos, ¿no? El caso de Mónica García, lo venías comentando, había dicho que ni siquiera presumía de que no habían tenido necesidad de llamar a los médicos que estaban de vacaciones, porque todo, con el personal que tenían, lo tenían asegurado. Y ahora le están pidiendo, por favor, a la gente que haga guardias voluntarias. El trato VIP, por cierto, el trato VIP a los ilegales, en relación a los propios ceutíes en el tema sanitario, es escandaloso. Y los ceutíes no dan más. Mañana vamos a sacar una información al respecto. Pero yo creo que la imagen que a lo mejor lo resume, fíjate la que llevamos hoy en OK Diario, es la de una patrullera de la Guardia Civil custodiando el mar en Lanzarote, a 50 o no más de 100 metros de donde está, de las playas donde Sánchez y Begoña suelen darse un baño por la mañana, y las imágenes que vimos ayer, terribles, de los bañistas en pánico en Murcia ante la llegada de una patera. Pateras taxi, porque en el vídeo veíamos cómo les dejan y el tío se las llevaba para ir a buscar a más inmigrantes y traerlos. Y entonces la gente se pregunta y dice, ¿pero en qué país vivimos? Y un tío en el vídeo dice, pero esto es España, tío, esto es España.
0: Sí, porque ni siquiera hablamos de pateras, ¿eh? O sea, son embarcaciones muy sofisticadas, es decir, son mafias que sacan mucho dinero.
1: Les ha dejado ahí como si fuera un taxi, por eso les llaman pateras taxi, le podrían llamar pateras Uber, le podrían meter el nombre que quieras. Y los dejan ahí a plena luz del día, con total impunidad, y dices, ¿y los que me tienen que defender dónde están? Bueno, por supuesto nos han vuelto a mentir, lo cual es una costumbre en este gobierno, diciendo que no iban a trasladar a nadie a la península, van a trasladar a las 500 niñas y a estos a los que tienen ahí. Lo que han hecho es trasladar un problema, no lo han solucionado, los trasladan de un sitio a otro. Y encima quedan en ridículo porque los llevan a una explanada donde no hay prácticamente nada y los tíos dicen, que me puedo volver a la playa, pues me vuelvo a la playa. Y en Ceuta, la playa del trampolín, que la han convertido en un campo de refugiados, en un seti, los propios limpiadores que están haciendo horas extraordinarias dicen, si a nosotros no nos garantizáis la seguridad, nosotros no vamos a ir a limpiar eso. Por lo tanto, Ceuta hoy es un estercolero, pero producto de la ineficacia, de la incapacidad de estos tipos.
0: La idea en principio es, enseguida te doy paso, Carmelo, Pablo, es retomar esos trabajos de limpieza hoy, según estoy viendo, según publican los compañeros del Faro de Ceuta, pero claro, siempre y cuando haya seguridad. El titular es el siguiente: la ciudad volverá a actuar en el trampolín. Si hay seguridad, si no hay seguridad, mejor dicho, no limpia. La idea, insisto, es retomar esas labores este viernes, pero si los operarios entienden que no están protegidos, pues se marcharán de la playa, como por otra parte ya hicieron ayer.
2: Yo creo que esta crisis tiene básicamente dos diferencias respecto a las que hemos visto antes, que efectivamente todas se han gestionado igual de nefastamente. Es decir, este gobierno une a su maldad una incompetencia brutal, ¿no? Y entonces todo aquello que se pone en marcha, todo aquello donde se requiere la presencia del Estado, pues al final el Estado, en manos de estos tipos, pues llega tarde, mal y nunca. La diferencia de la que hablo es, la primera, la obscenidad de que estén de vacaciones y se note tanto. Yo creo que eso marca un antes y un después en cuanto a la percepción que tiene la gente. Es decir, que todo esto esté pasando y Sánchez se limite a tener dos videoconferencias de un ratico y luego irse a bucear, es una cosa tremenda. Porque vamos a ver, incluso los que creemos que las funciones del Estado son, o deben ser, mejor dicho, muy limitadas, pues este es un caso evidente en el que hace falta el Estado, en el que hace falta una maquinaria que tenga poder, que tenga el monopolio de la violencia y que sea capaz de solucionar cosas así. Y bueno, pues el Estado está en la mareta echándose unas cabezadicas y buceando por la tarde con, como bien decía Luis, con una protección policial que para sí, vamos, que debe ser más o menos como la mitad o, no, que digo más, de la mitad, más de la que hay en
1: Ceuta. La que sea en Ceuta, por ejemplo, o en las playas de Murcia o Baleares.
2: Que es, a mí eso me parece escandaloso. Y luego el hecho de que es una crisis que esa inacción empeora progresivamente. Incluso en La Habana, cuando faltaban tantos recursos y la situación era tan terrible, pero la propia gente iba poco a poco mejorando las cosas. Es decir, y la propia gente iba limpiando. Aquí la situación empeora día a día. Y eso también yo creo que es una cierta diferencia. Y nos permite ver en todo su esplendor, por decirlo así, la inutilidad, yo creo que básicamente criminal, de este gobierno. Y por último, está la parte en la que este gobierno, hasta no hace tanto, era muy eficaz, que es en todo esto del relato y dirigir la opinión pública y tal. Y esto, claro, la magnitud de esto, las imágenes que hemos visto, es tan dura que el relato se cae cada 24 horas. Y estoy siendo generoso, es decir, se llega un ministro, dice no sé qué, y a menos de 24 horas, bofetón, y de realidad, y resulta que no es eso, sino lo otro. Ya Mónica García dice que no hay crisis. Ya cuando lo dice, obviamente es ridículo, pero rápidamente tenemos más información, más noticias que la dejan completamente ridículo. Y yo creo que esas tres cosas están haciendo de Ceuta algo único, sí. La verdad. O sea, yo creo que el gobierno nunca había dado tanto esta impresión tan lamentable.
0: Y yo creo que incluso podríamos sumar otra diferencia, si cabe, respecto a anteriores crisis. Pablo, no sé qué opinas, si es que el gobierno tradicionalmente siempre ha intentado sacudirse su responsabilidad, ¿no? Pienso, por ejemplo, en lo que ha ocurrido con los incendios este mismo verano. No era responsable, la culpa es del cambio climático y de aquellas comunidades autónomas y aquellos partidos que niegan el cambio climático, pero Ceuta lo que está poniendo de manifiesto es que evidentemente solo el Estado y no las autoridades locales disponen de los recursos suficientes para hacerle frente a una emergencia de esta magnitud, y eso también se está viendo.
4: Sí, y a pesar de que es obvio que una administración que no debe ser más grande que el Ayuntamiento de Móstoles y que no debe tener más recursos que el Ayuntamiento de Móstoles, a pesar de eso, el gobierno trata de culpar a Juan Jesús Vivas de la situación, ¿no? Uno de los reproches que hizo Mónica García, por ejemplo, fue que no le daban terrenos para construir o para habilitar esos alojamientos provisionales, esas carpas provisionales para los inmigrantes. Hombre, aquí es... la maniobra era complicada, pero no renunciaron a ella. Han tratado de culpar a las autoridades de Ceuta y han tratado de culpar al Partido Popular. Es decir, como si el hecho de que Vivas sea de la misma formación que Alberto Núñez Feijóo, pues ya fuera suficiente como para culpar a las autoridades ceutís de racismo, de falta de sensibilidad, etcétera. Después han intentado también desviar el asunto al acogimiento de los menores no acompañados. Recordad que muy al principio de la crisis, lo que se planteó es que se iban a trasladar a todos los menores a la península y que se iba a convocar a las comunidades autónomas a una reunión para determinar el reparto. Eso no ha sido así, pero no ha sido así porque el gobierno no existe, es decir, no hay coordinación, no hay unidad de acción, no hay criterio ninguno, es una improvisación constante, es improvisación con las cifras, es negar en principio la dimensión de lo que fue la avalancha, la invasión, es decir, trataron de minorizarla, de decir que habían sido unos pocos miles, hasta que tuvieron que admitir que habían sido como poco 80.000. De todo aquello al principio, que ya casi no nos acordamos, se cargaron a una portavoz del Ministerio de Defensa. Uh-huh. Es una auténtica barbaridad. ya el gobierno está dando ya síntomas de desgaste muy, muy, muy acusado. Las propias vacaciones de Pedro Sánchez reflejan una falta de reflejos absoluta, extraña, porque entre otras cosas tiene más de, hoy decía un editorial, hoy dice un editorial de Libertad Digital que hay más de 1000, bueno, un editorial y una información también añadida, ¿no? Que hay más de 1000 asesores, que Pedro Sánchez dispone de más de 1000 asesores.
0: Sí.
4: De lo extraordinario es que ninguno de esos 1000 personajes, 1000 afortunados, pues le haya dicho, a ver, presidente, igual si aplaza un poco las vacaciones y da la impresión de que está trabajando un poco, pues a lo mejor esto tiene otra pinta, pero no.
0: Mencionabas antes al presidente Ceutí, al señor Juan Jesús Vivas. Quiero que comentemos estas declaraciones que hizo ayer.
5: En estos momentos, desde hace unos 20 días, que es cuando se produjo la avalancha, el número de expedientes de devolución que se están tramitando ronda entre los 25 y 30 al día. A este ritmo, no saldrían de Ceuta las personas que han llegado, por lo menos, en un año. Ceuta no puede aguantar un año en esta situación.
0: 30 expedientes de expulsión al día. Desde el pasado 30 de julio, tengamos presente que más o menos se quedaron unos 10.000 inmigrantes ilegales. Faltan medios, nos lo confesaba hace unos minutos el portavoz del CP en Ceuta. Hay más o en torno a unos 12 agentes que se dedican a tramitar esos expedientes de expulsión. Es verdad que la legislación española en ese sentido también es un poco farragosa. Recuerdan, por ejemplo, hoy los compañeros del diario El Mundo que la Audiencia Nacional está resolviendo aún a día de hoy recursos de marroquíes que entraron hace 5 años en la invasión de Ceuta de 2021, pero lo que falta también es voluntad política, ¿no? Y hay un dato que a mí me parece demoledor. La notificación de la admisión a trámite o denegación del asilo suele ser rápida, un máximo de 2 semanas, pero sería más sencillo en el caso de Marruecos, teniendo en cuenta que la Unión Europea considera a Marruecos un país seguro. Pero la respuesta definitiva tarda de media 18 meses. Es decir, se puede cursar en 2 semanas, pero tarda de media 18 meses. Estos son datos de la Comisión Española de Ayuda al Refugiado. En caso de que se deniegue esa solicitud, y esto es importante, ese inmigrante pasa evidentemente a la irregularidad, con lo cual ya se le puede devolver a su país de origen, aunque él recurra que se le haya denegado la petición de asilo. Pero ¿qué ocurre? Y antes repasábamos los datos de Interior, que no se ejecutan esas órdenes de expulsión. Es decir, en 2025 más de 50.000 y solo se ejecutaron 3.000, unas 3.400, más o menos un 13% era el porcentaje. Con lo cual, bueno, en fin, quizá la ley no ayude, pero si hubiera voluntad política sí se podría sacar de España muchas más personas de las que se saca.
1: Pero fíjate, ¿qué voluntad política puede tener una banda de fanáticos ideologizados como estos cuando precisamente esto era lo que buscaban? Un goteo constante de inmigrantes y demás. Lo han hecho con las nacionalizaciones masivas, lo han hecho con las regularizaciones. Y esto se les ha ido de las manos, pero en el fondo cuando Elma Saiz o Mónica García hablan de los migrantes, se les llenan los ojos de lágrimas, ellas están emocionadísimas con todo esto. Entonces, claro, luego después viene el numerito patético, ¿no? De llevarlos a un terraplén, dejarlos ahí, los tíos se dan cuenta de que ahí no hay nada, pues entonces se vuelven a la playa, y esto da la sensación de estado fallido, de un estado de tercer mundo o de cuarto mundo, como lo quieras llamar. Pero hay un montón de cuestiones que las ponía sobre la mesa una entrevista muy interesante ayer en El Mundo a un ex jefe de extranjería que contaba cosas muy interesantes. Por ejemplo, que las comisiones que se reúnen para dictaminar las expulsiones o las solicitudes de asilo es una comisión que se reúne cada 40 días. Pero el inmigrante tiene a los 30 días, si no ha recibido una respuesta, puede ir a la península, puede viajar a la península ya para decir qué pasa con lo mío, ¿no? Ya tiene un papelito y dice, oye, no, es que yo he pedido una solicitud y a mí no me han dicho absolutamente nada. Una vez que llega a la península, pues olvídate. Que da igual, ¿eh? Da igual que sea la península o que sea Ceuta, es España. Pero una vez que pasa ahí, olvídate. Luego el negocio de los MENAs. Con un MENA vienen, pueden nacionalizarse o puede regularizarse unas 30, 40 50 personas, porque no solo es la familia del MENA, sino también es la familia del hermano del MENA, de la hermana del MENA y del cuñado del MENA. Por lo tanto, 30 o 40 personas regularizados y nacionalizados a partir de reagrupación familiar, gracias a esa legislación que durante tú has venido comentando, es un fraude de ley. Mm. Permite un fraude de ley. Permite que la gente aquí, permite que todos estos entren con total impunidad y aquí no puedan hacer nada más
2: que trasladarlos a un terraplén. Está hecho. Está hecha la legislación para que pueda darse el...
0: Es que anoche, perdonad que os interrumpa, la propia Teresa Gisbert, la propia fiscal de menores, reconocía que ninguna familia marroquí va a querer acoger a esos niños porque precisamente esos niños son la puerta de entrada para luego llegar a España a través del reagrupamiento familiar, ¿no? Que yo creo que es una de las cosas que habría que reformar en la ley porque efectivamente, y como venimos comentando, es la legalización de un fraude.
1: Y un apunte también muy interesante que decía este hombre era que Marruecos ha permitido les ha a muchos países africanos, Burkina Faso, Ghana, Mali, Senegal y demás, que los africanos entren libremente, o sea, visado para todos, así fue un gesto en un momento para coger protagonismo ahí dentro de África, pues entonces Marruecos ha recibido una avalancha de personas de todos estos países que no quieren quedarse en Marruecos, evidentemente, lo que quieren es pasar a España. ¿Quién va a controlar eso? ¿Quién va a controlar eso? Nadie. Y España no tiene... No, ya no es una cuestión de medios. Es que eso es una invasión absolutamente descontrolada. Y España no tiene ni legislación ni medios para frenar eso. Por lo tanto, el resultado es ese. ¿Y qué vas a tener? Pues vas a tener, y encima, si esto depende de una banda de fanáticos ideologizados como Marlaska, como Mónica García, como el Masáis ayer sacando pecho de que gracias a mí, decía, gracias a que yo estuve ahí, lo dijo literalmente, gracias a que yo estuve ahí, ahora podemos trasladar a esta gente han confiscado una hípica, por ejemplo, les han obligado a sacar los caballos y los van a poner ahí. Pusieron unas carpas, se las llevó el viento. Los llevaron a un terraplén que no había absolutamente nada. Eso sí, nombró a las dos ONGs que se van a quedar con todo el tinglado.
0: Luego hablaremos del asunto de las ONGs. Carmelo.
2: A mí me parece muy interesante lo último que ha dicho Luis, el tema de la ministra, que es acojonante, con perdón de la expresión, pero es que no encuentro una palabra que pueda expresar, que no sea esa, que pueda expresar lo que me digamos, mi sorpresa al ver cómo una persona, una ministra, después de 3 semanas de inacción absoluta, es decir, en las que el gobierno no ha hecho nada, presume de que se han puesto unas carpas a las que en las que no caben todos los inmigrantes que hay, por supuesto, y en las que muchos, cuando han llegado allí y han visto que había mucha policía, han dicho, uff, esto no, y se han vuelto por sus pasos y están ahora, no se sabe muy bien dónde, vagando por Ceuta, de nuevo.
0: Si te parece, vamos a acompañar el debate con las declaraciones de la ministra Elma Saiz ayer.
6: El pasado lunes les anuncié que de manera inminente iban a estar dispuestos 1.500 recursos temporales de acogida. Hoy les digo que ya son 1.800. Y bueno, yo creo que es un trabajo, es un ejemplo del país que somos.
2: Efectivamente, es un ejemplo del país que somos. Eso es lo peor de todo, que es que dicen cosas, se les escapan verdades, ¿no? Entonces, lo que estamos viendo en este momento y lo que estamos viendo en Ceuta y esa ministra presumiendo de haber hecho un poco y mal 20 días después, pues es un ejemplo del país que somos en este momento, de la capacidad que tiene España como país para responder
1: es que
2: a las cosas.
1: En ese Consejo de Ministros cualquiera dice cualquier cosa. Es que Marlaska sí. Y Álvarez habían dicho que los iban a devolver a todos, sí. A todos. Y cuando dijeron todos, lo remarcaron, a todos. Y entonces sí. Vienen estas dos y empiezan a decir Rego y esta, y vienen a decir que no, tranquilidad, que les hemos dado el negocio a dos ONG que se van a forrar y ya enseguida en dos terraplenes y en una hípica vamos a meterlos Marlaska a todos y dijo... se van a quedar ahí meses y meses. Por cierto, sobre el caos que hay, una noticia que llevamos en OK Diario, más de 80 cadáveres de marroquíes se están pudriendo en el hospital militar. Y Marruecos, por supuesto, no se va a hacer cargo. 80 cadáveres pudriéndose en los bueno, lamentablemente donde los tienen, en la morgue, en unos frigoríficos, y nadie se quiere hacer cargo de ellos.
2: Que Marlaska dijo que se iba a expulsar a todos, insistió a todos, excepto que fue, a mí me ha parecido, lo más hilarante de todas estas conversaciones. Y luego, el señor Patxi López, anoche, Bueno, ayer decía que aquel que decía algo así, y como bien dices, dos compañeros de suyos de gobierno le han dicho, es inhumano.
0: Es inhumano, sí, sí.
2: Que
0: sí,
2: decía
0: sí,
2: así como muy con la voz muy muy afectada, porque bueno, es que fíjate, claro, es que tenemos una colección de personajes. O sea, la discusión entre Marlaska y Patxi López es el no va menos.
0: Como te veo con ganas de comentar las declaraciones de Patxi López, lo vamos a hacer, pero será después de una pausa. Ahora vamos a escuchar este consejo que nos trae nuestra compañera Lucía Prieto. ¿Qué tal, Lucía? Muy buenos días.
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0: Decía que íbamos a comentar las declaraciones que hizo ayer el portavoz del Partido Socialista en el Congreso de los Diputados. Muy cuestionada la gestión del gobierno, no solo el Partido Socialista, no solo el portavoz socialista, también varios ministros intentan reorientar de alguna manera el debate hacia la acogida de estos inmigrantes y el reparto de los menores de edad. Vamos a escuchar esas declaraciones de Patxi López.
19: Él dijo que le daba igual, menores o no menores, que todos iban a ser o que todos debían de ser devueltos a sus países. Y esto, él sabe perfectamente, primero, que es ilegal, y segundo, es inhumano.
0: Hay muchos inhumano. Argumentos, hay muchos argumentos para desmontar estas declaraciones de Patxi López, Pablo, pero yo quiero ir más allá y preguntaros si el Partido Socialista de alguna manera no está calibrando bien este discurso, porque yo tengo la sensación, sobre todo si valoramos los términos en los que se ha producido la invasión de Ceuta, que no sé si pocos, algunos o muchos, pero yo creo que cada vez más votantes del Partido Socialista se aproximan bastante a lo que pidió Feijóo el miércoles desde Ceuta.
4: Bueno, es que además, mira, ayer publicábamos en Libertad Digital una historia sobre el acogimiento de menores en Cataluña, y hay todas estas fundaciones vinculadas la Esquerra Republicana, que se encargan pues de los menores no acompañados, de darles alojamiento, educación, etcétera, y se están frotando las manos. ¿Por qué se están frotando las manos? Porque cada menor supone pues para ellos pues entre 4.000 y 8.000 euros que pagamos todos los españoles, en este caso los que residen en Cataluña, pues para que esos muchachos puedan ser atendidos. Es una cantidad mensual, no anual. Quiero decir que es una cantidad tan descomunal que no tiene nada que ver con la educación de estas personas, de estos niños o de estos adolescentes o de estos jóvenes, ni con su alojamiento. Tiene que ver con que hay gente que ha convertido esto en un negocio, y eso ya lo admite la izquierda de una manera, en fin, clara. Los que no lo admiten son quienes se lucran con este negocio y quienes dependen de los que se lucran con este negocio. Me explico, no lo admite Esquerra Republicana, que se están forrando desde hace años con el acogimiento de menores, con ese sistema delirante en Cataluña, y no lo admite el Partido Socialista, que depende de Esquerra Republicana para seguir gobernando en la Generalidad. De modo que cuando en Ceuta vemos un desastre humanitario de primera magnitud, una invasión, una agresión casi militar, una guerra híbrida por parte de Marruecos, lo que ocurre en otros sitios, por ejemplo, otras regiones de España como Cataluña, es que hay gente que ya está preparando, se está preparando para hacer caja. ¿Y por qué les interesa, además, que este negocio crezca y que haya cada vez más menores no acompañados? Porque va asociado también a un negocio inmobiliario. Y si tú compras 500 pisos para acoger a 4.000 o 3.000 menores no acompañados, pues esos pisos los tienes que llenar, porque si no te pegas un tortazo financiero de padre, muy señor mío. Y eso que ocurre en Cataluña sucede también en otras partes de España. Con lo cual, los socialistas y Patxi López, por ejemplo, pues es perfectamente cómplice de ese negocio. Lo han convertido en un negocio. Y los negocios a veces son limpios y otras veces son muy sucios. Y se basan en el sufrimiento humano, y se basan en las debilidades de España, y se basan en esa estupidez manifiesta que hoy explica, por ejemplo, Antonio Robles en un artículo en Libertad Digital, diciendo, bueno, ¿en qué mundo se admite que un país europeo coja a un niño marroquí o a un niño senegalés o a un niño de otro país, gambiano, y se lo quede y haga con él lo que quiera? Y los padres no tienen derecho. Claro, no, los padres lo que quieren es que ese niño se establezca en España para la reagrupación familiar. Uh-huh. Entonces, todo es dinero. Al final, todo es un problema de dinero.
0: Pero en términos electorales
4: electorales, pues veremos a ver, porque la gente tenemos todos una memoria muy corta, y en este país estamos acostumbrados a olvidarnos de catástrofes. Por ejemplo, bueno, se habla poco de Adamuz, por no decir prácticamente nada, mientras que el ministro Rocas Puente se dedica a decir estupideces a través de Twitter. La Dana se acabará, la gota fría en Valencia se acabará olvidando, lo del volcán de La Palma se acabó olvidando. Creo que ya no nos acordamos ni que este gobierno nos tuvo un día entero oscuras.
0: No, pero yo me refería, volviendo a las declaraciones de Patxi López, que a nivel político ese discurso cada vez se está quedando más aislado, ¿no? Porque si miramos, por ejemplo, a Europa, pues cada vez son más los países y los partidos socialdemócratas que han tenido que, digamos, endurecer su discurso en materia migratoria porque veían que si seguían con el buenismo de siempre, ya,
1: Claro, pero lo que están haciendo también ellos mismos, también en Europa, es recoger cable. Porque hasta si nos remitimos a unos años atrás, y no te voy a hablar de cuando Merkel abrió las puertas a todos los refugiados de Oriente Medio, 1,5 millones, pero es que, claro, esas medidas tienen un coste brutal, un coste que ellos siempre dijeron que no iba a pasar, porque tenían una idea de la multiculturalidad como algo que la diversidad era algo que enriquecía, y no era así, era falso. Entonces, claro, tener que actuar en contra de lo que has venido defendiendo durante tanto tiempo. Y no solo le pasa a esta secta de fanáticos que lo único que ha hecho en su vida es hacer propaganda y dedicarse a la política. No han trabajado en su vida. Este es el resultado. El resultado es tener a Mónica García, a Alma Sáiz y a esta panda de ineptos que a la hora de resolver, pues entonces te venden como un gran logro trasladar a unos tíos de una playa a un terraplén. Y encima sacan pecho. Encima hay que tolerar que se ríen en tu cara y te saquen pecho. Y encima hay que tolerar que Patxi López hable de que esto es inhumano. Inhumano.

0: De que esta irresponsable fue la que gestionó, la que nos trajo aquí una bomba vírica en forma de crucero y que encima nos hizo creer que había aquí un peligro y brutal, y nos metió una trola brutal, y salió ahí, se hacía selfies con los médicos tal, y parece que ya nos habíamos olvidado de todo eso. Y es verdad, y cuando lleguen las elecciones nos habremos olvidado, como nos olvidamos de lo que nos hicieron pasar durante el coronavirus, cuando decían que iban a morir uno o dos personas, y murieron más de 130.000, entre 130.000 y 150.000, pero es que después de eso, Salvador Illa fue investido presidente en Cataluña.
1: Has mencionado el escándalo de las agresiones sexuales en Ceuta desde el pasado 30 de julio, 13, tiene constancia la Fiscalía, pero escuchábamos esta mañana a la portada de Jupol, las autoridades policiales elevan esa cifra hasta los 20 y advierten de que en muchos casos las niñas ni siquiera denuncian por vergüenza. Yo creo que este asunto está retratando también de alguna manera el doble rasero, ¿no?, de la izquierda en lo que al feminismo se refiere, modulando su discurso en función del origen del violador.
2: La izquierda, o mejor dicho, esta izquierda, para ser concretos, porque habrá gente decente, esta izquierda no cree en el feminismo, esta izquierda usa el feminismo. O sea, el feminismo como una herramienta política más en la que meterle el dedo en el ojo al oponente y digamos, hacer política divisiva, crear pequeños núcleos de voto que se van sumando, pues las mujeres más radicales, no sé qué. Estos no creen en el feminismo. La historia de las agresiones sexuales en Ceuta, lo que sabemos es escalofriante, y lo que no sabemos tiene que ser brutal. Brutal. ¿Y por qué digo esto? Primero, porque empezamos a tener testimonios como el que hemos tenido esta mañana, en el que, o sea, empieza a haber testimonios que cuentan que ese número es mucho mayor. La lógica nos invita a pensar que ese número es mucho mayor, porque si no todas las agresiones sexuales en un país occidental se denuncian, pues tenemos que pensar que cómo puede ser eso en un país en el que, obviamente, la posición de la mujer, o en países en plural, la posición de la mujer no es la que tiene en un país occidental, y por lo tanto, pues hay más miedo, hay más vergüenza, hay más problemas para denunciar. Entonces, si se han denunciado 15, pues no sabemos cuántas ha habido. Y luego, el dato fundamental. O sea, todo estaba, digamos, normal. Los inmigrantes que habían entrado eran seres de luz, que vienen a trabajar y a pagar las pensiones, pero de repente hay que sacar a 500 niñas de Ceuta a toda pastilla. A toda pastilla, incluyendo, parece ser, la redacción de un decreto ley, digamos, ad hoc para solucionar este tema. ¿Esa prisa a qué corresponde? ¿Por qué hay esa prisa? Oye, ha habido denuncias antes de que esto estaba ocurriendo, y, por ejemplo, Mónica García las ha despreciado. Las ha despreciado. Cuando estuvo en Ceuta dijo...
0: Bueno, Ana Redondo estaba inaugurando puntos violeta en Valladolid mientras violaban estas niñas.
2: No, Ana Redondo, digamos, es un desprecio ya en sí mismo, ¿no?
0: A lo mejor se están preocupadísimos por los puntos violeta.
1: Hay algo peor, Carmelo, si hacemos una cronología de los hechos. Esta semana hemos conocido que el Ministerio de Juventud trabaja en el traslado de estas 500 niñas. Estamos a viernes, el miércoles, cuando se lee la noticia, le preguntan a Juan Jesús Vivas y él dice que no sabe nada, que no han trasladado ninguna petición, al menos de manera formal. Le desmiente la ministra y dice que este asunto ya se trató en la reunión del día 8 de agosto. El día 14 de agosto sale la ministra de Igualdad, efectivamente, desde Valladolid, desde un punto violeta, diciendo que las niñas en Ceuta estaban en entornos seguros.
2: Totalmente cierto.
1: Cuando unos días antes, según su compañera, la ministra Sira Rego, ya se estaba negociando ese traslado, y cuando ese día, el día 14, ya se habían denunciado 6 agresiones sexuales. Con lo cual, o nos están ocultando algo, que es la sensación, o como mínimo están reconociendo que durante semanas estas chicas, estas niñas, han estado expuestas a un peligro tremendo.
2: Están mintiendo continuamente y, como decíamos antes, las mentiras se van solapando unas a otras, se van contradiciendo, es un horror. Y luego, quiero llamar la atención sobre un tema que se habla poco y que yo creo que desde luego, desde el punto de vista de Patxi López, igual es inhumano. Pero, a ver, cuando tú entras en un país asaltando una frontera y con métodos violentos, que es lo que hemos visto aquí, lo que hemos visto ha sido un ejercicio de violencia, podemos presuponer, y yo creo que tendemos a equivocarnos poco, que tienes escaso respeto a la ley y cierta tendencia a la violencia. Es decir, cuando tú llegas a España de esta forma, yo no digo que todos sean delincuentes, por supuesto que no lo serán todos, pero creo que es bastante razonable presuponer que como mínimo hay poco respeto a la ley. Porque ya te la estás saltando. Lo primero que haces es saltarte la ley y saltarte la valla. Y luego hay una cierta predisposición.

0: predisposición a comportamientos, pues eso, fuera de la ley, comportamientos violentos. Eso me parece que es innegable. Y esto, claro, no lo puedes decir porque, bueno, ya lo hemos visto, son todos seres de luz y es racista decir, no, pero esa es la cruda realidad. Cuando tú rompes la ley de alguna forma y la rompes además violentamente, no es esto de llevarte disimuladamente, yo que sé, una cosa del supermercado porque tienes hambre. Cuando haces eso, es que eres una persona propensa a desobedecer la ley y a ejercer la violencia. Y eso es lo que hay en este momento en Ceuta, insisto. No será todos, por supuesto. Habrá gente que está intentando tener una vida mejor, que viene a vale, sí, por supuesto, los hay. Pero de los otros hay y habrá muchos. Y eso la gente, volviendo un poco a lo que decíamos de la percepción que está teniendo el público, lo ve. La gente ve que estos no son inmigrantes. No es la típica persona que viene con un visado y luego se queda y está trabajando cuidando ancianos.
1: Es que el plan,
0: no, es otro tipo de inmigrantes.
1: El plan de estos, en función a lo que preguntaba Dani, el plan de estos era que esto se produjese, pero se produjese en silencio, en goteos, con numeritos, con performance, como la del Aquarius, porque todo esto fue auspiciado por este gobierno. O sea, este es el Pedro Sánchez que iba a recibir al Aquarius cuando Italia le dijo que por aquí
0: primero,
1: no venía.
0: Lo primero que hizo
1: en esto fue ir y recibir al Aquarius y decir bienvenidos. Pero es que la izquierda que ahora, la extrema izquierda que ahora se pone tan podemita, que se pone tan estupenda echándole la culpa a Marruecos, pero que aquí en el Ayuntamiento de Madrid teníamos un cartel de bienvenidos, es que de Welcome Refugees.
0: Lo tenía en la cabeza en este momento.
1: Welcome Refugees. Pero es que Carmena dijo, como si no venís, os vamos a buscar. Esto lo dijo Carmena en un desayuno de Europa Press. Si no venís, os vamos a buscar. Claro que estamos contentos de que vengan. Y ahora, pero claro, es que esa foto es tan demoledora, eso ya no lo pueden defender. No lo pueden defender.
2: Bueno, hoy encontramos en varias portadas de los periódicos titulares relacionados con el papel que ha jugado, que podría haber jugado o que podría jugar el Rey en esta crisis en Ceuta. Enseguida lo comentamos, pero antes vamos a hacer una pausa.
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0: minuto para alcanzar las 9:20, una hora menos en Canarias, y se incorporan a esta hora con nosotros. Si quieren saber qué tiempo nos espera este viernes 21 de agosto, cielos poco nubosos o despejados en la mayor parte de España y tormentas intensas en el archipiélago balear, que en principio se van a mitigar conforme avance el día. 19 grados ahora mismo en Madrid, camino de los 30, la máxima nacional en Murcia con 36, la mínima en León con 10. Y la bolsa, Leticia Vaquero, ¿qué tal? Muy buenos días.
1: Buenos días.
0: ¿Cómo abre este viernes?
1: Pues ahora mismo en los 19.915 puntos, en verde, con una leve subida del 0,5%, por tanto, mejor que en el cierre de ayer, cuando cerró en los 19.800 puntos. Por tanto, esta semana estamos viendo que el IBEX 35 está intentando llegar a los 20.000 puntos, como consiguió la semana pasada, oscilando entre esos 19.900 y los 20.200. Hasta ahora, Dani, los que lideran las compras están los bancos, por encima de un punto porcentual. Hoy los inversores siguen muy pendientes de la evolución del precio del crudo después de que Donald Trump, el presidente de Estados Unidos, anunciara ayer que iba a iniciar una operación económica, la más devastadora jamás emprendida contra Irán. Y te puedo contar que el precio del petróleo hasta ahora, el barril de Brent, se paga $93.50, con una leve caída respecto a ayer del 0,4%. Hay que recordar también que el petróleo, si cae, si reduce, o sea, perdón, que cuando el petróleo sube, cuando su precio sube, pues se reduce la probabilidad de bajadas de tipos de interés, y eso, pues bueno, penaliza a los sectores que están más endeudados, ¿no? Sobre todo en el selectivo español. Y en el mercado de las divisas, el euro roza los $1.17, están máximos de 3 meses.
0: Bueno, pues veremos cómo evoluciona. Gracias, Leticia. El lunes más.

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1: Buenos días, no sé si preguntarte, no vas a saber qué música es, me imagino.
0: No, y visto lo que pasó el otro día, tampoco me voy a...
1: Te tengo que poner a prueba estos días, Dani. 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Cool Festival en Almería, ya ves que la de festivales que hay en España y es momento ahora que es todavía verano, hace buen tiempo, pues esta vez en Almería, desde este viernes y hasta el domingo, pues ¿quiénes van a actuar? Por supuesto, Hombres G, David Bisbal. Y este grupo que es Sexy Zebras, que ha sonado durante este verano con Ana Mateu, y es que es un grupo nuevo y a la música nueva, oye, también hay que darle su espacio, así que disfruten de Sexy Zebras todo el que quiera ir a este festival en Almería.
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6: Una hora menos en Canarias, aquí seguimos en tiempo de tertulia con Carmelo, con Luis, con Pablo Planas. Decía que había un par de titulares sobre el rey hoy en las portadas. Vamos a empezar, si os parece, por el del diario La Razón, que dice así: Ceuta presiona a Moncloa para recibir al rey el 2 de septiembre. El 2 de septiembre es el día de Ceuta y, en teoría, según esta información, esa fue la petición que le trasladó el presidente ceutí, Juan Jesús Vivas, a Felipe VI en la reunión que mantuvieron hace unas semanas en Marivén, en Baleares. A mí ya plantear el debate en estos términos me parece inaudito, sinceramente. Esto de Ceuta presiona a Moncloa para recibir al rey, como si el rey no pudiera ir a una parte del territorio cuando quisiera, ¿no?
7: Sí, es un titular que puede que sea así, pero en todo caso recordemos que lo que ayer adelantamos, que el gobierno le había vetado al rey la presencia en Ceuta. El rey había manifestado que quería ir en las primeras horas de la invasión, de la avalancha, y finalmente el gobierno dijo que en ese momento no tocaba, ¿no? Y con lo cual demostraba que le tenía secuestrado ahí en la zarzuela y que le iba a utilizar cuando le conveniese. Sánchez tenía ahí pánico a repetir una escena, por ejemplo, como la de Paiporta, en la cual se le vio al rey dando la cara y enfrentándose y hablando con la gente, y al final la gente agradeciéndole con cariño que haya estado ahí, mientras el otro salía huyendo como un cobarde. El titular llamativo es el del País. El País quiere una maniobra muy extraña, que la comentábamos fuera de micrófono. De alguna manera quiere enmardar al rey, diciendo que el gobierno sopesó, sondeó al rey, a ver si el rey podía llamar a Mohamed para ver cómo estaba la situación en Ceuta. Y dices, ¿ahora? Es decir, yo no sé con qué intención lo tiene, pero el resultado para mí es clarísimo. O sea, el gobierno queda con esa información, el gobierno queda muy mal.
6: Ahora hablaremos de esta información.
7: Queda muy mal, porque si ahora le pides al rey que te resuelva la papeleta con Mohamed, pero ¿no tenías una complicidad maravillosa, según las palabras de Marlaska, con Marruecos?
8: Bueno, yo creo que el rey tiene que ir a Ceuta, y que además el que no vaya a Ceuta va a interpretarse cada día más como lo que es, como una irregularidad y como una nueva muestra de debilidad del gobierno. Yo creo que la debilidad del gobierno ante Marruecos, primero, se ha hecho evidente durante toda esta crisis, hasta un punto en el que claro, es que llama mucho la atención. O sea, el espectáculo, yo lo he comentado alguna vez, el espectáculo de humillación de este gobierno frente a Marruecos ha sido tremendo. En Marruecos, digamos, habrá las cuestiones internas que haya, y esto parece ser que también ha tenido mucho que ver pues con las batallas dentro del propio régimen. A mí me da igual. Es decir, a mí me da exactamente igual lo que esté pasando en Marruecos. El hecho es que España, cuando Marruecos, silba, el gobierno español corre pues como los perritos cuando les tiran la pelota. Es una cosa tremenda. Y insisto, y que con lo que está pasando, en el mismo instante en el que estaban entrando 80.000 personas en territorio nacional por la fuerza, el gobierno estaba diciendo que en ese mismo instante la colaboración con Marruecos era estupenda. Es que, ya digo, yo de verdad no he visto nunca una cosa tan tan tremenda y como esa genuflexión. Entonces, creo que, como todo lo relacionado con esta crisis, el papel de, o sea, el no papel que se le está dando al rey le perjudica mucho al gobierno, que no esté, que no haya ido el rey perjudica al gobierno, y que no vaya le perjudicará todavía más. Y respecto a la noticia del país, a mí también me ha sorprendido. He pensado también, digo, ¿y esto cómo lo saca el país? Con el daño que les hace.
6: Ahora iremos con la noticia del país, pero por cerrar ese titular de portada de La Razón, Pablo, es un tanto anómalo, ¿no?, que Ceuta tenga que presionar al gobierno para que el rey acuda a una parte del territorio nacional.
5: Pues es una muestra de desesperación, una llamada de auxilio y una... en fin, y una... Es un grito, es decir, que las relaciones con Marruecos tienen que ser diametralmente, radicalmente contrarias a lo que están siendo, ¿no? Y el rey tiene que tener un papel activo de demostración de la soberanía nacional. Vamos a ver, la monarquía británica no tiene ningún problema en viajar a Gibraltar, no tiene ningún problema en viajar a las Islas Malvinas, no tiene ningún problema en viajar a sus posesiones, ¿no? Bueno, otra cosa es que se pueda discutir o cuestionar si son o no son sus posesiones, vale. Pero en el caso de Ceuta y Melilla eso no se puede discutir, es incuestionable, es como las Canarias, eso siempre ha sido español, mucho antes de que Marruecos fuera, antes de que Marruecos existiera. A mí lo que quería decir, y ya muy brevemente ya termino en relación al país, es que yo del país no me creo nada. O sea, los tíos que han sacado una señora que es una influencer marroquí vendiéndola como una pobre desgraciada que busca una salida y un futuro en España, y resulta que es una tipa que viaja, que estuvo en la Copa África, que viaja a Qatar, que ha estado en España, que está con la familia, cenando con la familia de Brahim Díaz, el futbolista del Real Madrid, etcétera. Y eso demuestra, y son incapaces de detectar en la redacción del país que están siendo objeto de un engaño monumental. Bueno, pues los titulares en portada del país, si benefician o perjudican al gobierno, lo que perjudican es al periodismo, son un bulo, y es precisamente el periódico que difundía con más, en fin, pompa y rigor la campaña del gobierno contra los bulos.
6: Sí, lo que ocurre es que en caso de ser cierto, a mí me parece una filtración grave. Me parece una filtración grave, ya digo, el titular es este: el gobierno sondeó al rey sobre una posible llamada a Mohamed VI por Ceuta, no se lo trasladó directamente el presidente del gobierno, dice esta información, sino que fue un ministro al que tampoco se identifica, pero todos entendemos que es, o puede ser, el ministro Álvarez, el ministro de Asuntos Exteriores, que es quien normalmente yo creo lleva las relaciones con Casa Real, y se le hizo esa petición para que hablara con el rey de Marruecos y le dijera concretamente, primero darle las gracias por la colaboración de Marruecos a la hora de repeler la invasión, y por otro lado convencer de alguna manera a Marruecos para que los marroquíes que habían entrado en Ceuta regresaran poco a poco al país. No sé, ya digo yo, pero puede ser, como decía Carmelo, que quizás la intención sea una y el resultado sea otro, pero a mí me parece más grave la intención que el resultado. Luego el resultado ya juzgará cada uno después de leer la información.
8: Estamos hablando de un gobierno que ha lanzado a su bulldog habitual a decir que el rey ha cruzado una línea roja por hacerse una foto.
6: Por eso digo que a mí la filtración...
8: Estamos hablando, es que a mí la intención ya no me sorprende. La intención del gobierno está claro, que de aquí en adelante es ir evaluando si una campaña contra la monarquía y la Casa Real les renta electoralmente.
6: Ya, pero que no nos sorprenda no quiere decir... No le resta gravedad. No le resta gravedad. Sí. Sobre todo porque ahora el gobierno está muy señalado por su gestión. Y yo lo que entiendo que busca con esta filtración es, de alguna manera, repartir la culpa, como claro, ya hizo hace unos días con claro, Juan Jesús Vivas, y dar a entender que si la situación en Ceuta es la que es 22 días después, es porque otros actores como el rey tampoco colaboraron llamando al rey de Marruecos. Y eso a mí me parece muy grave, sugerirlo, sí. Y yo creo que es lo que se hace con esta filtración. Luego, insisto, podemos entender que el resultado es otro y que lo que retrata de alguna manera es la incapacidad de Pedro Sánchez para resolver por sí solo la situación. Pero la intención, a mí, y yo creo que la intención es esa, ¿eh?
7: Sí,
6: a lo mejor
7: el resultado
6: estoy equivocado.
7: Es un desastre, Pablo hace la misma lectura. Esto es un... da la sensación de una desesperación absoluta. O sea, si tienes que recurrir al rey, al que, insisto, le prohibiste ir a Ceuta, Y le pusiste, y ahora después salió Óscar López diciendo que le van a poner condiciones. Sí, sí, lo vamos a hacer, pero le vamos a poner condiciones al rey. Y lo tienes ahí secuestrado de pies y manos, y ahora, y encima le pides, por favor, le suplicas a ver si puede hablar con el rey de Marruecos, pues la situación está totalmente descontrolada. Entonces, a mí como jugada me parece absurda, me parece torpe, me parece un tiro en el pie.
8: Se cae la parte esencial de del relato, que es la buena relación con Marruecos.
7: Y exacto.
8: Se cae, exacto. Completamente. Se cae por dos razones. Primera, porque obviamente, si tienes que pedirles algo, es que no está habiendo esa colaboración directa tal. Y segundo, porque tú no tienes la capacidad de alcance que tiene el rey, en teoría, para esa relación, que es excelente, que es que sois socios, amigos, os vais de cañas. Entonces, claro, o sea, ya digo, seguro que esa es la intención, porque este gobierno no hace nada con buena intención, es decir, no hace nada que no sea, vamos a ver cómo me quito el marrón de encima, cómo mejoro. Entonces, es que es así, porque, han actuado, tanto, así desde el principio.
7: Cualquiera que lee esa información dice, vale, pues ya lo tengo claro, Mohamed no le coge el teléfono a Pedro Sánchez. Esa es la conclusión. Mohamed no tiene línea directa con el gobierno de España. Porque el gobierno de España le está pidiendo a un amigo, esto es como le pides a un amigo, oye, ¿puedes llamar a este que yo no, a mí no me coge el teléfono? Pues es exactamente lo mismo.
8: Pregúntale qué le pasa conmigo.
7: Sí, claro, claro, habla tú, que te llevas bien con él.
6: Bueno, claro. Vamos a cambiar de tercio, enseguida damos paso a Luis con los oyentes, pero antes quiero tratar un asunto más, y para comentarlo vamos a contar brevemente con la ayuda de nuestro compañero de tribunales en Libertad Digital, de Paco Cobos. ¿Qué tal, Paco? Buenos días.
9: Buenos días, ¿qué tal estáis?
6: Bueno, Leire Díez pidió ayer que se revocara la decisión de unificar en la Audiencia Nacional la investigación de las cloacas socialistas, de la cloaca socialista. ¿Qué argumentos utiliza la defensa de Díez y por qué entiendes tú que ha dado este paso?
9: Bueno, la defensa de Díez, yo entiendo que da este paso porque la investigación de Pedraz se encuentra mucho más avanzada que la que tenía el juez Arturo Zamarriego en Plaza de Castilla, por lo tanto le convendría que volviese al juez Arturo Zamarriego para que la causa avanzara más lentamente, y los argumentos que grime en su escrito de apelación son que el caso de las cloacas no es conexo con el de la trama SEPI, que son las investigaciones que aúna el juez Pedraz, y además asegura que no tiene competencia la Audiencia Nacional para asumir esta investigación, porque hay doctrina o jurisprudencia, mejor dicho, del Tribunal Supremo, en la que se dice que la primera investigación es la que debe prevalecer, como la investigación de Plaza de Castilla se inició anteriormente a la de la Audiencia Nacional, exclusivamente hablando del caso de las cloacas del PSOE, entiende que debe ser Plaza de Castilla la que siga esa investigación.
6: Y tú entiendes, Paco, es tan solo una sospecha por mi parte, que el Partido Socialista puede estar detrás de alguna manera de este movimiento, si valoramos que en principio la trama que más le compromete es precisamente la de las cloacas, es decir, la que estaba en manos de Zamarriego.
9: Desde luego le interesaría, o sea, no sabemos si está detrás, pero al Partido Socialista le convendría bastante que volviese el caso a Plaza de Castilla, porque, como decíamos, está mucho menos avanzada en tanto en cuanto que ha habido gente que ha asistido en calidad de testigo a Plaza de Castilla, como puede ser Santo Cerdán, como puede ser Jacobo Teijero, que ya se encuentran imputados, o Juanma Serrano ya se encuentra imputado en el caso de la Audiencia Nacional. Por lo tanto, el Partido Socialista está mucho más comprometido en la causa que investiga el juez Pedraz que de lo que ya estaba en la causa que estaba investigando Zamarriego.
6: Te lo preguntaba porque a día de hoy sigue siendo una incógnita, y aquí lo hemos comentado estos días, si Leire Díez, cuando la llame a declarar el juez Pedraz, que es muy posible que lo haga a partir de septiembre, se va a alinear de alguna manera con los intereses del Partido Socialista, como han hecho otros miembros de la trama, véase Santos Cerdán, o puede desmarcarse, ¿no? O puede marcarse un Aldama en ese sentido. Pero estás explicando hoy en Libertad Digital por qué no está bien fundamentada jurídicamente el escrito de la defensa de Díez.
9: si fuentes jurídicas avanzan a libertad digital, que en realidad Pedraz sí que tendría competencia para asumir la investigación, primero porque el escrito de Leire Díez habla del artículo 65 de la Ley Orgánica del Poder Judicial, que efectivamente, como bien dice ese escrito, no contempla los delitos contra las instituciones del Estado, que son lo que argumenta Pedraz, pero sí que existen precedentes, porque Pedraz argumenta que en base a este delito es competencia exclusiva de la Audiencia Nacional, sí que se contempla en ese artículo 65 de la Ley Orgánica que los delitos contra los altos organismos de la nación sí que son exclusivamente competencia de la Audiencia Nacional. Y hay anteriormente informe del Ministerio Fiscal que sitúan los delitos contra las instituciones del Estado como parte de los delitos contra los altos organismos de la nación. Y aquí, como habría un ataque directo o incluso un menoscabo del prestigio de la Guardia Civil, que es un alto organismo de la nación, entraría dentro de esa competencia exclusiva de la Audiencia Nacional. Por lo tanto, según informa esta fuente jurídica y según se han argumentado tanto en los autos de inhibición de Samarriego como lo argumentaba el juez Pedraz cuando le pidió la inhibición a Samarriego, Pedraz y la Audiencia Nacional sí que tendrían la competencia exclusiva de este caso.
6: Uh-huh. Ya que tengo ocasión de hablar contigo, Paco, quiero preguntarte por otro asunto que no está relacionado con esto que estamos comentando. El Partido Popular presentó ayer un recurso ante el Tribunal Supremo para forzar la comparecencia de varios ministros en el Senado en los próximos días, y ese recurso, por lo que tengo entendido, iba acompañado de una cautelarísima, porque alegaban los servicios jurídicos del Partido Popular que no tendría mucho sentido que estas comparecencias de ministros se sustanciaran en el Senado, iniciado ya el nuevo periodo de sesiones a partir de septiembre. No sé cuándo podemos esperar la respuesta del Alto Tribunal.
9: Tiene una particularidad este recurso, porque lo habitual cuando se presenta una cautelarísima, un contencioso administrativo al Tribunal Supremo, es que actúe con celeridad, ¿no? Obviamente, como es de esperar, pero sí que tiene la particularidad que aquí se le pide que actúe en un máximo de 24 horas. Lo pide porque entiende el Partido Popular que no tendría sentido, como decías, hablar de una nueva comparecencia cuando ya empiece el 1 de septiembre. Entonces, es cierto que legalmente el Tribunal Supremo no está, digamos, obligado a dictaminar sin comparecencia previa del Gobierno, que sería lo habitual. Lo habitual es que llegue a la demanda, llega el recurso, y ahora el Supremo cita al Gobierno para pedirle explicaciones y luego ya decide, ¿no? Pero aquí están pidiendo que se decida sin comparecencia previa del Gobierno y que sea en un máximo de 24 horas, en tanto en cuanto debería hoy mismo el Tribunal Supremo decir algo si acepta los plazos que le propone el Partido Popular.
6: Bueno, pues esperemos, veremos si esa respuesta se produce a lo largo del día. Gracias, Paco, un abrazo.
9: Muchas gracias a vosotros, un abrazo.
6: Bueno, hablábamos antes, Pablo, de lo anómalo que resulta de alguna manera que Ceuta tenga que presionar al gobierno para que el rey acuda a Ceuta. También resulta un poco anómalo, ¿no?, que un partido político tenga que recurrir al Tribunal Supremo para que un ministro dé explicaciones en las Cortes.
5: Pero es que no resulta anómalo, pero no sorprendente. Estamos hablando del Partido Socialista y estamos hablando de unos ministros que se niegan, por ejemplo, lo hemos visto estos días, se han negado sistemáticamente a comparecer en el Senado. Han incumplido pues uno de los principios básicos de la democracia y del parlamentarismo, ¿no?, que es acudir a la citación de los parlamentarios a dar explicaciones. Bueno, pues en este caso sucede exactamente lo mismo. La estrategia de defensa del Partido Socialista en los múltiples frentes que tiene abiertos, incluido el de la corrupción, pasa por pisotear los principios básicos de nuestro ordenamiento jurídico y de nuestro ordenamiento político, y en esa defensa a cara de perro se mueven como pez en el agua. Realmente parece, estos ministros y esta gente parece más bien diseñada para el choque y el enfrentamiento que para gobernar y para someterse a los rituales, digamos, de la justicia y de la política. Rituales que a veces parecen no tener importancia, pero son el fundamento del Estado de Derecho.
8: Es que, a ver, el gobierno está obligado a dar cuenta de su gestión. No es no es una elección, no es algo que digas, bueno, pues mira, hoy me apetece, está obligado, es una parte de lo que es la obligación del gobierno, como lo es también, por ejemplo, presentar presupuestos, es decir, por poner otro ejemplo. Y además, no decide él cuando da, o no debería decidir él, cuando da esas explicaciones en público. Lo deciden las Cortes, que para eso están y para eso les hemos votado. Las Cortes son el Congreso y el Senado. Y el gobierno no hace eso. Ahora, digamos, salta mucho, claro, porque es muy visible, muy llamativo, porque es muy evidente el tema de que no quieran ir al Senado porque no les da la puñetera gana. Pero es que en el Congreso no dan jamás explicaciones de nada. O sea, el gobierno es, oiga, ¿usted por qué ha hecho esto? Bueno, pues que tuvo el 11M. Es decir, esa es la forma en la que el gobierno incumple otra de sus obligaciones, que es dar cuenta de su gestión y darla políticamente y darla en el sitio donde se tiene que dar, que, como insisto, que son las Cortes Generales, que son las dos, el Congreso y el Senado. Esto de decido cuándo voy, decido cuándo no voy, decido si me viene bien, eso es intolerable y eso no se consentiría en ningún país civilizado, como otras tantas cosas de este gobierno que ha llevado la democracia a un límite en el que ya no los padres de la Constitución, es que en el que ninguno de nosotros pensábamos. Es decir, este gobierno se ha especializado en hacer, o sea, todas, se ha saltado todo aquello que no está específicamente escrito en la ley y buena parte de lo que sí que lo está. Bueno, por ejemplo, lo de los presupuestos. Lo de los presupuestos no es decir, no hay error posible. Es decir, es una cosa que está en la Constitución con sus plazos. Es decir, no es interpretable. Tú tienes que presentar los presupuestos. Pues aquí llevamos años sin presentarlos.
7: Estamos tiene toda la razón, Carmelo, cuando dice que es intolerable y te da muestras del estado de salud que tiene la democracia, precisamente por estos gestos. Esto de que no ir al Senado, ¿por qué vas al Congreso y no al Senado? Porque en el Senado tiene mayoría el PP y tienes miedo de que te partan la cara, pues tienes que asumirlo. Pero que no tendrían que llevarlos. Parece que hay que llevarlos esposados a que den explicaciones. Tendrían que ser ellos mismos los que dijeran, claro que vamos a dar explicaciones y lo vamos a demostrar todo. Si no vas, es porque efectivamente tienes mucha mugre que ocultar y lo quieres hacer en un terreno donde a ti te venga mejor.
8: Un desprecio absoluto por las cámaras, por la cámara y por la gente. Quiero decir, ya no es solo por la legalidad.
7: Pero recordemos que estos fueron los que cerraron el Congreso con el coronavirus. Es decir, que les dio exactamente igual.
8: Y los que dijeron que van a gobernar con o sin Congreso.
7: Bueno, eso lo dijo Sánchez, como si el Poder Legislativo dijo, no, ya no lo necesitamos, claro, es que, pero Sánchez es un autócrata, claro, ya los comportamientos, los tics totalitarios de Sánchez ya no lo conocemos. Ahora, si eso se expande como una metástasis en todo el sistema, pues entonces tenemos un problema. Uh-huh. Si estos tíos hay que llevarlos esposados a que den explicaciones, pues claro que esto ya no es una democracia, ya vale de otra manera.
6: Bueno, quizás sea una manera también de deslegitimar el Senado, ¿no?, donde el Partido Popular cuenta con mayoría absoluta.
7: Exacto.
6: La próxima semana, Luis, a partir del próximo martes, van a desfilar ministros hasta 8 por el Congreso de los Diputados. Abrirá ese carrusel la ministra de Defensa, Margarita Robles, que lleva unos días totalmente desaparecida, y lo cerrarán en principio a día de hoy, salvo que sumemos alguna comparecencia más, el día 31, la ministra Sira Rego y la ministra de Igualdad, Ana Redondo. Y esta mañana preguntábamos a los oyentes, en su opinión, ¿cuál de estos 8 ministros que van a comparecer sale más tocado, al menos a día de hoy, de lo que ha pasado en Ceuta?
10: Bueno, contaros que lo han tenido muy difícil, creen que las comparecencias de la semana que viene no van a servir de mucho, aunque se han atrevido a dar algún que otro nombre sobre quién va a salir mejor y peor parado. Una parada y les escuchamos.
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0: Vamos a escuchar, Luis, esas opiniones.
1: Empezamos con Laura de Toledo. Dice que los ministros se creen impunes, que van a comparecer para reírse de todos los españoles y echar la culpa a los bulos y a la ultraderecha. También Javier de Madrid insiste en que además de los ministros, quien debe comparecer y dar explicaciones es el presidente del gobierno, que lleva sin decir nada desde hace semanas. Esto es lo que han dicho.
2: Buenos días. La única que se puede librar un poco va a ser Margarita Robles, porque los demás son unos indecentes todos ellos, los siete restantes, porque lo que han hecho es ir a pasárselo bien y a cobrar la dieta.
3: Estos ocho ministros van a salir tocados todos por igual.
4: No va a contar nada de nada, o sea, que nada. O sea, es un paripé lo que van a hacer.
5: Es la pregunta más difícil que habéis hecho en todos estos años. Soy incapaz de contestar.
6: El que menos tocado va a salir de la reunión o de la comparecencia y será Margarita Robles. Porque el resto, empezando por Marlaska muchísimo y terminando por Álvarez, por ejemplo, un desastre.
7: El que debería de pagar los platos rotos, de verdad, es el ministro del Interior, pero la que peor saldrá es Mónica García.
8: Tocados políticamente, todos han ido a Ceuta para reírse de los ceutíes y de los españoles, muy seguros de su impunidad, pero tocados absolutamente todos.
9: Yo pienso que Marlaska, no solo por responsabilidad, porque todos tienen culpa ahí, todos. No hay por dónde cogerlo, lo mire por donde lo mire, cada uno en sus departamentos, sus ministerios, ha metido la pata hasta el corvejón, pero es que además les da igual.
10: Estos ministros están dirigidos por el presidente y el que tiene que dimitir es el propio presidente.
11: Claro.
0: No perdamos de vista, sí, ese no es un elemento menor, ¿eh? O sea, ya casi claro. hemos normalizado que el presidente del gobierno en una crisis así.
11: Que tiene razón.
0: Delegue en sus ministros la rendición de cuentas.
11: Estos, sí. Es un tío que está en chanclas, simulando que gestiona algo, está 40 minutos ahí, los tiene en la pantalla 40 minutos hasta que le hicieron las fotos en Moncloa y deciden si les quitan las piernas, si le quitan las piernas o no, y después se va a hacer buceo.
0: Sí.
11: Es decir.
15: Hay un elemento que a mí me tiene sorprendido, lo hemos comentado antes y tal, pero es que ni siquiera se esfuerza en disimular mucho lo que está gestionando. O sea, en realidad hay como digamos, cubre el expediente, pero lo cubre muy poco. Es decir, y a mí eso me llama mucho la atención. En este momento Sánchez ni siquiera está disimulando atender la crisis de Ceuta. A ver, porque esas videoconferencias no se las cree nadie, luego encima de lo único que se habla es de si tiene piernas o no. Es decir,
11: yo no sé,
15: a mí eso
11: Carmelo,
15: me parece muy llamativo.
11: La pregunta, Carmelo, es si esto son recomendaciones de alguno de los miles de asesores que tiene, o si realmente lo hacen adrede, porque ya es tan ridículo todo, que al final terminas pensando y decir, claro, cuando hay cosas que sabemos que las hace para provocar, las recomendaciones en TikTok, las canciones, los libros y demás, sabemos que eso es para enardecer a toda la parte del país que no le puede ni ver, y eso parece que le mola, ¿no? Es como Mourinho cuando se jacta de salir y que le insulten y que eso se crece, pues este parece exactamente lo mismo. Pero lo
0: no,
11: demás.
0: No me toques a Mourinho, ¿eh? No me toques
11: pero lo
0: a
11: demás,
0: Mourinho.
11: Es que acabo de ver el documental. Y,
0: ¿te ha gustado?
11: Y está muy bien.
0: A mí me ha encantado. O sea, más allá de que te guste o no el personaje, a mí la.
11: Y yo no
0: la,
11: soy fan del personaje.
0: La producción.
11: Pero está muy bien
0: la producción
11: muy bien,
0: del documental
11: producción
0: me parece maravillosa.
11: Es impecable.
15: Y me acordaba de Hugo Sánchez, que era el típico jugador al que le veías disfrutar cuando se le insultaba de la grada. Ah. Y que hacía gestos así tal, y tal.
0: Y además con Mourinho y con
15: yo
0: Pedro.
15: Yo creo que no.
11: Salvando las distancias, perdón, ¿no? En la comparación estoy pensando también, es verdad que este también es verdad que no puede pisar la calle, hace visitas express, le cubren de insultos y sale corriendo, huye de la gente, con lo cual no es Mourinho, está claro que no, le queda mucho, no tiene personalidad ni carácter para ser Mourinho. Es un líder de pacotilla y al final mi conclusión es que estas cosas las hacen porque creen realmente que con esto de fingir que solucionan algo, pues al final se lo terminan creyendo, ¿no?
15: Yo creo que han llegado al punto, hay una descomposición en el gobierno, me parece a mí, en la línea general, en la línea argumental bastante notable, y yo creo que de verdad creen o piensan que esto no pasa nada. Es decir, o que en la balanza entre esto pasa algo o no pasa algo y es que quiero estar de vacaciones, sí, y me dais todos igual, ha ganado el quiero estar de vacaciones. Es decir, que no, a lo
11: que
15: mejor
11: pues, ocho años.
15: Así tampoco, mira, tampoco pasa nada. Es que vamos
11: ocho
15: a perder
11: años,
15: medio.
11: Han tenido de todo y como decía Pablo, claro, y al final la gente se los ha perdonado. Es que la memoria de la gente, y ellos juegan con eso. Dicen esto, bueno, ya acabará. Ya, y cuando vuelva el ser, ya nadie hablará. En un mes no hablaremos de Ceuta. Y tienen razón. En un mes no hablaremos de Ceuta. La gente se habrá olvidado y estaremos hablando de cualquier otra cosa. Y todas las catástrofes, todas las plagas que trajo este gobierno, todas las plagas que hemos tenido que sufrir por culpa de estos incompetentes e inútiles, habrán pasado.
15: Lo malo es que de aquello que hable la gente tampoco le convendrá al gobierno. Oh. Es decir, yo creo que el principal error que están cometiendo ahora, el principal error de cálculo, incluso diría no de ahora, sino de muchos meses, es que dice, hombre, sí, Ceuta efectivamente pasará, por suerte, por desgracia, yo creo que más por desgracia, porque no creo que sea porque milagrosamente se solucione todo, pero después de Ceuta vendrá, yo qué sé, Leire, o vendrá la entrada en prisión de no sé quién, o vendrá la
0: imputación. Y una polémica tapará otra.
15: La imputación del... Ya, sí. Pero quiero decir, pero al final, lo que yo quiero decir es que Ceuta te hace daño, y obviamente no te hace el daño que debería hacerte, que es que la gente te corriese a gorrazos por la calle, ¿no? Pero pongamos en términos de encuestas que sabéis que me gustan mucho, pues pasas del 25,5 al 25, nada, no es mucho. Es poco, ¿vale? Para la barbaridad que es muy poco. Pero ya estás en el 25. Entonces, cuando llega lo de la siguiente, Leire, Zapatero, lo que sea, no estás en el 25,5, estás en el 25. Y el golpe que te dé eso, que también es poco, pero es un poco, te lo da desde el 25. Y yo creo que eso es lo que no están sabiendo medir. En mi opinión, aunque las primeras... Ya acabo, Rubén, perdona. Aunque las primeras no lo reflejaron, yo creo que esto sí que va a tener una visión en
0: bueno,
15: las encuestas.
0: Veremos cuando
15: vamos a ver.
0: Veremos cuando se publiquen las siguientes. Igual la próxima semana tenemos nuevas encuestas. Por cerrar este debate con un chascarrillo, si hay un punto en el que convergen Mourinho y Pedro Sánchez, Guardiola decía de Mourinho que era el P.amo, que es lo mismo que dice Óscar Puente de Pedro Sánchez. Yo creo que es el único punto en el que convergen. De Mourinho vamos a hablar porque ha comparecido en rueda de prensa. Enseguida nos lo cuenta Sergio Heras, que ha dicho junto con otras noticias.
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0: unos segundos, pasan de las 10 en punto de la mañana. ¿Por dónde pasa la última hora, Sergio?
1: Pues por supuesto, seguimos con gran parte de la actualidad concentrada en Ceuta. Los inmigrantes que no han podido ser alojados en los centros habilitados por el gobierno se agrupan ahora mismo en una zona concreta de la playa del Trampolín. Veremos también cómo evoluciona este fin de semana y cómo el gobierno asegura si va ampliando esas plazas los próximos días para que vayan siendo ocupadas de momento por los inmigrantes. Un día más también tenemos que estar pendiente de la evolución de los incendios en España. Hay buenas noticias en algunos focos, pero hay otros que evolucionan peor. Gonzalo López.
2: El incendio de Segorbe, en Castellón, mantiene activada la situación 1 del plan de emergencias después de haber calcinado unas 10 hectáreas de monte. El fuego, originado por un rayo, afecta a la Sierra Calderona y durante esta mañana se han incorporado medios aéreos después de que los efectivos terrestres no pudieran acceder durante la noche a la zona más activa. En Extremadura, el incendio de las Hurdes evoluciona favorablemente y ya no avanza por el entorno del río Malvellido. La superficie afectada se ha revisado a la baja hasta las 4.250 hectáreas y la mejoría ha permitido el regreso de vecinos a varias localidades. Sin embargo, 5 alquerías continúan desalojadas y los efectivos siguen trabajando para controlar los puntos calientes del perímetro. España suma ya casi 297.000 hectáreas arrasadas por el fuego en lo que va de año. Los datos que nos ofrece Copernicus sitúan al país como el segundo de Europa con más incendios registrados, con 422 fuegos contabilizados hasta el 19 de agosto, solo por detrás de Italia. Aún así, la superficie afectada sigue por debajo de la registrada en las mismas fechas de 2025, cuando superaba las 367.000 hectáreas.
1: Por cierto, dos noticias que hemos conocido hace tan solo unos minutos. La primera, un subteniente del Ejército del Aire ha fallecido mientras estaba en Santiago en el marco de la campaña de la lucha contra los incendios forestales. Y otra noticia más, los servicios de emergencia han enviado un SALER a los teléfonos de la población de Lezo, en Guipúzcoa, y a los alrededores para avisar que se confinen y que cierren las puertas y ventanas por el humo generado en un incendio en el desguace del puerto de Pasaya. Veremos
0: Vaya.
1: Cómo evoluciona a lo largo del día. Y termino, Dani, con algo que lleva sin ocurrir 13 años prácticamente, y creo que procede cerrar con ello. En el ámbito deportivo, José Mourinho ha vuelto a dar una rueda de prensa con el Real Madrid en esta nueva era.
3: Yo estoy bien, es el primer partido oficial de la temporada, pero visto mi pase ya da más de 20 años que me pasa esto, no diría presión, yo diría adrenalina que llega, que es positiva, el día que no la siento alguna cosa que no está bien, mucha confianza en el trabajo que hemos hecho, en la ambición de los jugadores, en su mentalidad, en la pasión que me están demostrando. No voy a tener la tontería de pensar que voy a estar aquí semana después semana después semana sin tener ningún problema. No voy a ser naif, el problema va a llegar. Como fondo de base, el grupo está fuerte.
1: Por cierto, con respecto a los conflictos de la pasada temporada, dice que tiene información de todo, pero que aquí se parte de cero y que no ha hecho falta hablar de ello porque le han demostrado toda la normalidad del mundo. Recordemos, debut mañana a 9:30 frente al Español en Barcelona.
4: Y dices que en esta... con todo el respeto y la admiración, porque yo, a mí sí que me cae bien Mourinho. ¿Habla español peor que antes?
1: Esa sensación me dio también, que debe haber perdido como, y tiene como toques de italiano, como estuvo en la Roma.
4: Claro,
1: como,
4: bueno, eso, eso es normal, que está bastante a los lados, pero yo creo que habla con más acento que antes.
0: Ya me gustaría a mí. Castellano, italiano, francés, inglés, portugués, por supuesto, en fin, ya me gustaría a mí. En cualquier caso, escuchaba anoche a algún periodista de renombre quejarse de que se convocara una rueda de prensa a las 9:30 de la mañana. A las 9, no es broma, ¿eh? A las 9:30 de la mañana, porque como normalmente se convocan en torno a mediodía, sí, a la 1 de la tarde.
4: Madrugón.
0: A las 9:30 de la mañana.
5: Claro, es que lo perdí.
0: Pero luego el malo es Mourinho. Luego el que se enfrenta a la prensa es Mourinho.
4: De hecho, yo creo que es un plan para pillarlos dormidos.
0: En fin, que mañana a las 9:30, ¿no?
1: Eso es.
0: Bueno, ahora que no nos está escuchando Pablo Planas, vamos a decir que ojalá le pasemos por encima al Español.
1: Y toda la suerte del mundo para el Español en lo que queda de temporada, por supuesto. Solo falta.
0: A ver, bueno, a ver, pues... que oigo a alguien de fondo.
6: Sí, no, a ver, me parece que hace la friolera de 35 años que el Español no le gana al Madrid. Pero bueno, tiene que todo tiene una primera vez, ¿no?
4: Cuanto más tiempo ha pasado, más probable es que llegue eso.
0: La pasada temporada no le ganó allí en Cornellá. ¿O fue un empate? Fue un empate, ¿no?
1: 0-2 fue el Madrid.
6: Fue un espejismo.
1: Fue un empate. La última victoria del Español, ¿sí?, fue contra el Madrid, sí.
0: Yo recuerdo el partido del año pasado, que hubo mucha polémica, una expulsión que no se produjo. Sí, bueno, no sé, da igual. Venga, sí, lo importante es que ganemos
1: hace
0: mañana.
1: Años,
0: con eso nos quedamos. Sergio, que te vas de vacaciones. Sí, así que parece. Disfruta, descansa.
6: El 2 de febrero, sí, perdón, el 2 de febrero de 2025, 1-0.
0: Ganó el español. Ya sí. Lo sabía yo. Estaba en lo cierto que hubo mucha polémica porque el árbitro pues entendió porque que había una jugada Madrid, que claro. Sí.
6: Una polémica tremenda.
0: Sergio, que descanses. Gracias. Que disfrutes y que te esperamos de vuelta aquí en septiembre. Es. Ana Mateu, ¿qué tal? Muy buenos días.
5: Buenos días, Dani, ¿cómo estamos?
0: ¿Y qué nos espera para cerrar la semana?
5: Bueno, pues os podéis imaginar, porque además es que es noticia ya de alcance internacional, por no decir mundial, el regreso de Harry y Meghan a Inglaterra. Sigue dando mucho que hablar.

0: va a regresar con su familia sin garantías de protección. Vamos a ver qué tal, porque a los ingleses de momento mucha gracia no les hace. Es decir, ¿quién va a pagar esto? ¿Esto quién lo paga? ¿Buckingham Palace? ¿Los contribuyentes? ¿Quién? Pues eso lo veremos. De momento el primer ministro ha dicho que esto es algo que es un asunto privado y de momento no han dicho nada más. Hay silencio como hay silencio en Buckingham. De momento no hay ningún tipo de declaración. Y lo iremos viendo. ¿De qué sabemos? Pues bueno, de momento que el príncipe Guillermo, al que recordemos que su hermano le calificó de archienemigo en su libro de memorias, está furioso por la decisión de su hermano. Porque claro, ¿qué supone esto? Pues supone que a lo mejor puede haber dos cortes paralelas, ¿no? Y eso pues no interesa. Iremos viendo a ver qué tal. ¿Qué opinan nuestros contertulios de todo esto? Ayer hablábamos también de la muerte de Josep Cusí y de que había ido, si iría el rey o no a Barcelona. Pues sí, finalmente Juan Carlos I se ha trasladado a Barcelona, llevaba 10 años sin ir. Y ha sido un viaje relámpago desde una ciudad europea, sabemos, y que ya se ha marchado. Ha sido nada, un par de horitas nada más para despedir a quien fuera su más leal y discreto amigo durante más de 60 años. Y también hablaremos de rumores de embarazo que han surgido entre Alejandro Sanz y su nueva pareja, la actriz Estefany Cayo. Claro, pues han publicado una imagen con las manos de ella encima de la tripa y claro, pues ya se ha desatado todo tipo de rumores. Recordemos que Alejandro tiene 4 hijos, todos de diferentes mujeres, y claro, pues todo eso pues ya causa revuelo.
1: Agita el avispero.
0: Efectivamente. Y también de los nuevos detalles que hemos sabido del final de la relación entre Cristiano Ronaldo y Gabriela Guillén, que claro, aunque ella diga que no, todo esto le viene que ni pintado, y más en la semana en la que hemos sabido y hemos conocido las fotos de la boda de Cristiano y Georgina. Y después de la crónica rosa, por fin es viernes, entonces tenemos estrenos de cine, los estrenos de teatro, y vendrán luego Juanma González y Dani Palacios, que nos harán sus recomendaciones de series, en esta ocasión series para hacer un maratón durante el fin de semana. Así que yo de vosotros no me lo perdería.
1: Venga, pues aquí nos quedamos hasta las 12. Todo vuestro, Ana.
0: Gracias.
1: Nosotros lo dejamos aquí. Carmelo, Luis, Pablo, gracias por habernos acompañado.
2: Un placer.
1: Pablo, que conste que yo mañana quiero evidentemente que gane el Madrid, pero durante el resto del año, menos cuando vengáis al Bernabéu, voy con el Español, que lo sepas.
3: Bueno, firmamos unas tablas, porque yo también soy partidario del Madrid, igual.
1: Venga,
3: que
1: pues,
3: con el Español.
1: Entonces todos conforme. A ustedes les espero el lunes a las 7. Hasta entonces, adiós.
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0: ya 21 de agosto de 2026, en el que vamos a empezar, como siempre, con la Crónica Rosa y luego tendremos los estrenos de cine habituales, de teatro y las mejores series. Pero hasta que llegue este momento, vamos a empezar con todo lo que tenemos que contar, que es mucho, y voy a empezar saludando para que luego no critiquen. Hoy voy a empezar, en vez de empezar por la izquierda, voy a empezar por la derecha. Así que os saludo a Vero Caso, la primera. Vero, ¿qué tal? ¿Cómo estás?
1: Muy buenos días, Ana.
0: Es que ayer me decían que ¿por qué siempre te saludo la última?
1: ¿Ah, sí?
0: Pues sí, digo, pues no.
1: Porque nos tenemos muy vistas, entonces pues eso, casi es que si no me saludase tampoco.
0: Estamos viéndonos desde las 5:30 de la mañana, o sea que imagínense ustedes. Carlos Pérez Jimeno, ¿qué tal?
2: Buenos días.
0: ¿Cómo estás?
2: Muy bien.
0: Hoy de verde estupendo, muy guapo, claro, muy bien. Sí. Emilia Landaluce también, elegantísima y monísima,
3: bueno,
0: como siempre.
3: Una camisa bueno, un poco de clochard, de mendiga, como dice Federico.
0: No, no, no, está muy bien. Está
1: Emilia
0: muy bien,
1: se lleva ahora todo eso.
0: Sí, sí, sí, vamos.
1: Yo me voy a coger unas este fin de... A ver si bajan las temperaturas y nos la
3: ¿Para bajar?
1: Y nos la podemos
0: no
1: poner.
0: Me digáis, ¿eh? Que ya estamos hartos, ¿no?
3: No, no, ya van a bajar, ¿no? Y ya no baja, van a bajar y creo que es, o sea, en algunas localidades va a hacer 14 grados de máximo.
2: Uy,
3: o sea,
2: qué pereza.
1: Que no nos odien los oyentes, pero es que Madrid...
0: Madrid hace mucho calor.
1: Sí, es así.
2: Yo es que lo llevo bien.
0: Sí, sí, a mí me gusta el calor, yo soy de isla, pero tanto calor también me llega a cansar. Ya.
3: Yo soy bastante térmica, yo creo que hay que salir preparado y si, no sé, si, o sea, se hace invierno, a mí la gente todo el rato se está quejando al tiempo, si el tiempo es el tiempo que hay, pues hay que adaptarse, ya está. O
2: eso
3: sea,
2: sí.
3: Te llevas
2: pues sí,
3: el abrigo, te llevas el jersey, te pones calcetines,
2: claro, te gusta más o que no te guste, a mí el invierno como no me gusta, y claro, lo bien que combato el calor, pues no combato el
3: frío. A mí me gusta ponerme abrigo y me gusta ropa de invierno porque tapa más.
0: Eso también, la capa todo lo tapa.
2: Eso
0: sí. Entonces...
2: Eso sí.
0: Sabio el refranero español. Chicos, así que nada, pues mirad, estaba esperando a ver si ya tenemos a Paloma Barrientos, que teníamos un problema, sí. Y paso a saludar a Paloma Barrientos, ¿qué tal? ¿Cómo estás?
4: Ah, pues estupendamente, escuchando.
0: Estupendo, y además que ya te hemos visto disfrutando. Además, Paloma está solo poniendo fotos de nécoras, de percebes y de todo, dándonos una envidia horrorosa,
2: sí, sí.
0: No puede ser.
2: Todo el día con la cigala en la boca está.
0: ¿A que sí?
2: Todo el rato.
0: Pero bueno, oye,
2: bueno,
0: que hermana, hace muy bien que disfrute.
4: Yo soy más de nécora, ¿eh?
2: Como la Jurado, ¿no?
4: Sí, sí.
2: Igual, que le encantaban las nécoras.
4: Sí. Aquí en esta zona pues ahí sigue habiendo pues eso, unos sitios estupendos que te tratan fenomenal y que no timan, que no se aprovechan no del turista, del veraneante.
0: Pues sí, también, pero bueno.
4: Que eso es estupendo.
0: Hay que disfrutar que estos son dos días. Así que bueno, si os parece, vamos a empezar por Harry y Meghan como ayer otra vez, porque
2: sí.
0: Claro. Ahora lo estaba contando yo en el avance. Es que esto ya, o sea, miráis las portadas de todos los periódicos del mundo y es monotema. Uh-huh. Monotema, ¿por qué? Por todo lo que supone que regresen, por todas las teorías que están circulando por ahí también sobre este tema y porque hay reacciones. Reacciones hasta del gobierno británico, porque resulta que ayer estaba el premier británico visitando, no me acuerdo dónde era exactamente, ya lo siento.
2: Bueno, un acto oficial.
0: En un acto oficial, y claro, le preguntaron por algo que tiene muy intrigada a toda la población, como es el tema de la seguridad. ¿Por qué? Porque si recordáis, el gobierno británico, cuando ellos dejaron de ser miembros oficiales de la realeza, pues claro, les quitaron la escolta, que le quitaron toda la seguridad. Incluso Harry les denunció y salió escaldado porque perdió el juicio, claro. Y entonces, pues ayer le preguntaron a Andy Burnham durante una visita a Bradford, aquí lo tenía apuntado yo, y dijo que esto era un tema de momento privado. Claro, tan privado no será, porque yo me imagino que el ciudadano de a pie querrá saber esta fiesta, ¿quién la paga? ¿La paga Buckingham? ¿La paga el contribuyente?
3: También, claro, es que también hay que considerar que, por ejemplo, que Diana, o sea, no creo, o sea, Harry podía tener miedo de tener un atentado porque Harry estuvo en la guerra de Afganistán.
0: Sí.
3: Y tuvo un papel activo en la guerra de Afganistán. Pero puede, uno de sus temores, y yo creo que le tiene mucha manía a la prensa, porque yo creo que la debe considerar como, pues, no, los paparazzi, uh-huh. Que por cierto, la prensa de los 90 ha cambiado mucho a la prensa de la actualidad.
0: No tiene
3: porque,
0: nada que
3: entre
0: ver.
3: Otras cosas, porque los medios ya no pagamos fotos exclusivas, uh-huh. ni esas cosas. Pero en esa época la princesa Lady Di, pues no tenía, bueno, Lady Di, o la princesa Diana.
2: La princesa Diana, sí.
3: No tenía seguridad y a lo mejor si hubiera tenido, o sea, tenía, no tenía seguridad pagada por el Estado,
0: claro,
3: y a lo mejor hubiera tenido un desenlace de manera, diferente. Porque hubiera, pues hubieran cortado a los periodistas o tal, o esa persecución que ahora, bueno, pues ahora después de saber cómo era Al-Fayed, pues menos mal que, o sea, pues a saber lo que hubiera pasado con de haber prosperado esa relación. Uh-huh. Y entonces es un poco, en de alguna manera, pues un poco la actitud de Enrique con los periodistas, pues se comprende, pero es que también la prensa es muy diferente a lo que
0: era entonces.
1: Hay que decir una cosa, que digamos que desde el año 2020 hasta ahora ellos sí que han tenido ganancias. Lo de hablábamos esta semana, ayer precisamente, ellos han llegado a ganar 135 millones de dólares, pero es que claro, ellos en seguridad privada, según he estado yo mirando en otros medios, pueden llegar a gastar 6 millones de dólares en seguridad privada. De ahí que claro, ellos requieren, claro, cuando van allí dicen quiero seguridad privada, pero es que hasta ahora, claro, según van pagando van teniendo pérdidas, porque ellos ya han dejado de tener esas ganancias que han tenido, porque el boom del principio de Harry y Meghan fue grande.
2: A ver, pues, vamos a ver si tienen 135 millones de dólares, como acabas de decir.
1: Fueron ganando, ¿qué pasa?
0: Fueron ganando, perdiendo. Pero yo creo que ya no los tienen, bueno, porque no,
3: se compraron casas.
1: Ahora mismo rondaría solo los 60, pero es que, es más, ellos ahora, yo me imagino que allí dirán, hombre, si otros tienen seguridad privada, nosotros también queremos. ¿Qué pasa? Es que ellos se han ido de Buckingham, o sea, ellos han querido ser de la familia real.
3: A mí también te voy a decir una cosa, si supongo que en Inglaterra habrá una Sara Santaolalla y que lleva seguridad privada, me parece bien que la lleve Meghan y Harry. O sea, me parece que cualquier persona que esté en riesgo la tiene que proteger el
1: Estado.
3: Y que
1: es el hijo del rey.
0: Y vamos todavía hay un aspecto mucho más importante, aunque ellos dos no hayan dejado de ser miembros de la familia real, porque lo son, sino son miembros activos, son hijo de rey y sobre todo en Inglaterra hay una cosa a la que se protege muchísimo, que son la figura de los príncipes. Ahí hay dos niños de 7 y 5 años que hay que proteger.
2: Lo que pasa es que yo creo que la gente, y que con toda la razón, protesta, porque como ellos hablaron pestes de todo esto y se fueron del país, ahora qué pasa, que ahora después de los años y después de un tiempo vuelven. ¿Y qué vuelven? Con la cabeza gacha.
3: Bueno, pero eso también entra dentro del pacto.
2: Y ya está.
3: Que parece que, o sea, que yo supongo que será lo que le pida a Carlos III, que es que no vuelva a abrir el pico y que estén calladitos y haciendo
0: fotos. Mira
3: que
0: me cuesta pensarlo eso.
1: La pregunta que hay es
3: seguro
1: que, claro,
3: que sí. O sea, yo creo que yo no creo que a alguien como Harry le haya gustado esa exposición.
1: Pero la han hecho, pero por otro lado...
3: Sí, pero que
1: Harry igual...
3: Que con los años los matrimonios pasan...
1: Pero no creéis...
3: Ya no es el principio... ¿Qué
1: pero
3: tal?
1: No creéis que a Harry sí que le van a proteger más, pero que quizá la que más perjudicada salga de esta situación sea Meghan, porque es como la que siempre... Es que siempre ha sido como la a la que han culpado
2: la van a proteger igual.
1: De todo.
2: Verónica, la van a proteger
0: bueno,
2: igual.
0: Bueno, recordemos que ya
2: también,
0: fue la primera...
2: No, de manera familiar, pues
1: es que
2: a lo
1: ahí
2: mejor
1: es donde está.
2: De tripas corazón.
1: Porque ellos,
2: y
1: de manera
2: está,
1: familiar...
2: Y de, cara,
1: a Harry...
2: y de cara a la galería, pero desde luego... A ella nunca cayó bien y él ha metido la pata
1: en
2: mucho.
1: En eso está la clave.
2: Mucho,
1: que
2: mucho.
1: Él ha sacado la
2: o sea,
1: cara
2: que, claro,
1: por ella
2: hay,
1: siempre.
2: Hay dos niños y me imagino, pues eso, si ayer ya hicimos esta pregunta aquí en esta tertulia, ¿qué va a pasar con la seguridad? Pues seguramente al final, pues, ¿qué lo va a pagar? Pues el Estado.
0: Hay una comisión que se tiene que reunir, que hay diferentes organismos y ellos son, se llama el comité RADEC, que es el que va a decidir a ver qué hacen al final. Pero claro, es que todavía no se sabe.
2: Ya.
0: De momento hay mucho mutismo con este tema. Y también lo que hemos sabido es que, ya lo contábamos ayer, les han matriculado en un colegio, que han alquilado una casa, no se sabe dónde es, ya dijimos que Londres no es, ni es propiedad del Crown Estate.
3: Pero
0: que es
3: pagan un pence, un penique y...
0: Como Andrés. Bueno,
3: sí. ¿Eh?
2: Y los niños van a Eton, ¿no?
0: No, a Eton no. Además, Eton es masculino, no pueden ir, solo iría el niño.
2: ¿No? Ah, pues
0: y es muy pequeño para ir... No, solo va el príncipe George, como heredero a la corona, como es la tradición. De momento no. Archie y Lilibet no sabemos dónde irán. Lo que se está diciendo es que, como no es una casa del Crown Estate ni del Royal Lodge, dicen que es una vivienda que estaría en los Cotswolds, que no está nada mal esa zona, y que... serían vecinos de los Beckham. ¡Ay, madre! Ya, ahí ya...
2: Bueno,
3: de todas maneras también, y una cosa que leíamos en nuestro amado Telegraph, leía yo esta mañana.
0: Sí, ya lo sabéis, somos muy fan.
3: Sí, bueno, o sea, también está la opinión inglesa, han hecho una, por supuesto, porque estos están al quite lo que sea, han hecho una encuesta, ¿sí? Dice que solo el 23% de los encuestados, que supongo que será una cosa rápida, pues estaban a favor, 46 no saben. Correcto. Y 30 y tantos.
0: Mira, estos, pues, eso es. Hemos apuntado los datos aquí.
3: En contra.
0: Sí, son los datos recientes de YouGov, que es el, pues como el, aquí como se llama lo que hace Tezanos, pues típica encuesta, pues ese es el organismo que se llama YouGov, y reflejan un 65% de las opiniones de los encuestados son desfavorables hacia Meghan y solo un 22% les apoya. Claro, es que la gente no olvida que ella misma calificó de xenófobo, de racista, es. Y de tóxico. Claro, entonces, pues la gente tiene memoria.
1: Y ahí viene que yo me pregunte, ¿le perdonarán a él? Porque, claro, no olvidemos cómo son ellos, los ingleses, los ciudadanos, que le perdonen a él por ser, al final, hijo del rey, pero ¿y ella? Que ella siempre tendrá que estar al lado de él.
0: Han perdonado a Camila, ¿cómo no le van a perdonar? Paloma, me gustaría saber tu opinión.
4: Pues mira, yo lo que pasa que mi lo que creo que es el problema y el marrón es para el que será el futuro rey, es decir, para el hermano
0: para Guillermo.
4: Claro, o sea, aquí se está valorando, bueno, muy bien, pues que esta pareja decide volver otra vez al Reino Unido. No olvidemos que además si le pasara algo a su hermano, él sería bueno, no, ahora no. Ya no.
2: Tiene tres hijos.
4: Sí, bueno, pero que está la línea sucesoria, sí. en el cuarto puesto.
0: Sí.
4: Pero yo lo que pasa es que valoro lo siguiente. No pensáis que toda esta vuelta también tenga que ver porque la salud del rey Carlos III, la edad y determinadas cosas no sabemos.
0: Ayer lo comentamos aquí esa opción.
4: Y que precisamente esa vuelta tenga más que ver con esa historia que realmente en el que Estados Unidos no les ha funcionado. En Estados Unidos, cada vez que esta pareja levantaba la mano, pues les daban un dineral por asistir a una fiesta, por asistir a una cena y todo eso. Entonces yo es que creo que allí hay un problema de fondo, que es el estado de salud de Carlos III. Sí, sí.
0: Ayer yo lanzaba la pregunta aquí y les preguntaba a ellos y a Dani, que teníamos por teléfono, les preguntaba si podía ser que la vuelta fuera por un tema de salud de Carlos, que recordemos son 77 años, el problema sigue estando ahí, no sabemos ni dónde ni nada, ni la gravedad del tema.
3: Ni qué tratamiento está siguiendo.
2: Es que
0: bueno,
2: no,
0: sí, claro, es que no nos han informado.
1: Todos rumores son
0: todos rumores. Entonces, sí. Pues claro, eso es lo que se está diciendo. Pero yo apuntaría otra cuestión ahí importante. Teniendo en cuenta todo lo que ha pasado con el príncipe Andrés y que al fin y al cabo aquí Lilibet, o sea, la reina Isabel II, actuó más como una madre que como una reina, creo que a lo mejor con esta vuelta Carlos III está actuando más como rey que como padre, porque al fin y al cabo a quien le deja el marrón es a Guillermo cuando él fallezca, ¿no? Eso claro. Es mi opinión. No sé vosotros qué os parece, dentro de todas las hipótesis que están circulando.
3: En el Telegraph, la pieza que habremos leído todas,
0: ¿sí?
3: También citaban que es la intención de que una de las que citaban a fuentes cercanas lo escribía la corresponsal real, que y hablábamos ayer que Guillermo pues tiene una visión muy diferente a la monarquía de la que tienen, yo creo que casi cualquier casa real.
0: Sí, sí.
3: Y está renunciando a cosas, está teniendo un papel más activo y a mí me parece que lo está haciendo muy bien. Porque al mismo tiempo no descuida su parte esta de irse a servir cervezas a un pub y a poner cafés y que George haga no sé cuánto y tal. O sea que esto, pero que él no está dispuesto. Está dispuesto a la representatividad, pero no a formar parte de lo que él denomina el reality show de la familia real.
0: Efectivamente.
3: Yo creo que ellos nos van a seguir regalando fotos estupendas.
0: Lo están haciendo.
3: Lo cual agradecemos,
0: hecho,
3: sí, porque son una
2: felicidad.
3: Haciendo ese papel de representatividad, jugando a ser una familia real, que ya sabemos que las familias reales pues son todo... pues a lo mejor ni familia ni real, o más real
1: sí,
3: que
1: más,
3: familia.
1: Más imagen.
0: Efectivamente, estoy contigo.
2: Entonces, pero son muy activos, que se les ve permanentemente.
3: Y entonces lo que yo creo que ellos no harán es ni entrar al trapo, ni ponerle una mala cara.
1: Y no han entrado,
3: tal.
1: De hecho. Es que es increíble que hayan aguantado.
3: Y entonces yo creo que pues habrá alguna foto juntos y tal, donde estarán juntos, pero no
0: revueltos.
3: Intimando y se cerrará el debate.
2: Pues
3: y
2: como punto. Igual que aquí, ¿cuántas veces hemos visto? Habrá ya menos, pero ¿cuántas veces hemos en su momento vimos a don Juan Carlos, a doña Sofía, todos los hijos y los yernos, y luego tú en Boston y yo en California, y los primeros los monarcas?
0: El problema es que algunos se hablan, pero es que en Inglaterra recordemos que desde que con la publicación de las memorias de Harry, donde publicó muchas intimidades, claro, eso a Guillermo y a Kate le sentó a cuerno quemado, como es lógico, y le calificó a su propio hermano de archienemigo. Entonces, que incluso una discusión en la que incluso lo agarró y lo tiró al suelo en una pelea sobre Meghan, ¿no?
3: Hombre, es la entrevista de Oprah. Solamente el título que es Spare, que a mí me parece que la traducción más exacta sería sobrero.
0: Tal cual.
1: También hay que decir una cosa, que todo esto, todo lo que han hecho ellos, lo han hecho quizá en el peor momento, que ha sido tanto con la enfermedad de Kate como con la enfermedad de Carlos. Entonces es como que en ese preciso momento han tenido que sacar todo esto, crear todo esto, que es que parece que todo lo han hecho probablemente sin querer, pero al final es cuando estás enfermo todavía hace más
0: daño.
1: Yo
0: no sé lo que al hilo de lo que decía Emilia, de que si se volverían a estar juntos en alguna foto, pensad que Harry acudió solo a la coronación de Carlos III en el 2023 y abandonó Londres después de la ceremonia. No hay fotos de los hermanos juntos. Y la última vez que coincidieron fue en 2024, cuando murió los Robert Fellows, que era un tío materno, estaba casado con una de las hermanas de Lady Di. Y no se les vio hablar en ningún momento, ni juntos, ni nada de nada. Es decir, compartían espacio, pero no cercanía, ni muchísimo menos. Veremos a ver.
2: Pero lo que se llevaron en su momento.
3: Hay que unir el libro que va a sacar el hermano Lady Di, donde dice que la gente merece saber la versión de su hermana. O sea, y yo te digo, a mí escribe uno de mis hermanos una cosa diciendo mi versión de esto, pues se equivocarían en todo.
0: Tantos años después, lo de Charles Spence, no lo entiendo. A ver si Paloma.
4: Sí, pero yo lo que es que sabes, se nos olvida también a veces este chico, no, que ya es un señor, que es padre de familia. Yo es que no se me va a la cabeza esa imagen cuando muere Lady Di, que ese padre y la abuela y la institución permiten que esos dos chavales, que este señor tenía, creo recordar, 10 años, vaya detrás del féretro de su madre atravesando todo Londres. A ver, eso debe crear unos problemas psicológicos tremendos y precisamente cuidar a su familia. A mí es que, sinceramente, me caen bien, creo que todo en general, las familias reales tienen unos privilegios y a veces no se dan cuenta de que tienen unas obligaciones, y en el caso del futuro rey, pues tiene la obligación de tener que aguantar a su hermano, no hay más historia. Y con respecto al libro del hermano de Lady Di, creo, a mí me va a resultar súper interesante. Porque claro, ahí debe haber unas historias. Acordaros de ese funeral, cómo le echó en cara a la familia real que estaban ahí, a la reina, que mucha culpa, yo creo que además toda, de ese accidente lo tuvo, bueno, digamos que a lo mejor tramas oscuras.
0: Sí, habrá que leerlo con atención a ver lo que nos cuenta.
3: También este tío a mí me parece que es un poco oportunista.
0: Hombre, lo acabo de decir ya ahora mismo.
2: Pero es verdad que oportunista lo es, y no es la primera vez, porque ha hablado más de una vez de todo este tema, pero también nos apetece mucho leerlo, porque eso tiene mucho morbo.
3: Hombre, claro, pero yo ahora mismo estaba viendo a mis amigas ante Felipe VI, que me han mandado una cosa del podcast de Diego Arrabal, diciendo que si estaba en unas fotos con otro hombre, que no sé qué, y que no sé cuánto, no sé qué. Y pues a mí te quedas mirándolo porque dices, pues a ver qué dice, ¿sabes? Pero que también hay que saber
1: diferenciar entre lo que es real y
0: lo que es... Lo que es verdad de lo que no lo es, y de lo que pueden ser unas imágenes de hace muchos años o puede ser inteligencia artificial.
1: Bueno, en el caso este del libro veremos, porque es un hermano, entonces... Sí. Desde luego, sí, que hermano, para crear expectación cuando
0: sí, pero yo lo digo que lo voy a leer, que ya sabéis que yo soy muy fan.
1: Y recordar no que suspense, ¿eh? Gente y fan de Lady Di que realmente ha querido saber la versión en parte de la familia de Lady Di, así que qué mejor, es verdad que el hermano a lo mejor tiene algo diferente en cuanto a la visión, pero
3: yo creo
1: bueno,
3: que durante
1: cercano.
3: Casi todos estos años en los que pues Camila no ha sido la persona, esto se ha conocido mucho la versión de Lady Di, la desmitificación de Lady Di ha tardado mucho en pasarse. O sea, yo creo que durante 20 años el relato sobre la princesa del pueblo abandonada, no sé cuánto, no sé qué, pues es la que ha calado. Por eso tanto, yo creo que tanto tiempo Carlos y Diana en casarse. Digo, Diana y Camila
0: para casarse, sí.
2: Y a Camila no la podían ver delante. O sea,
3: claro,
2: que,
3: y ahora,
2: que le ha costado mucho.
1: ¿Qué le iba a decir, la verdad?
3: Y ahora... Bueno, pues también hablaban mal de Camila, que era alguna bruja y no sé cuánto en el libro.
0: Y ahí está.
3: Y ahí está. Lo que prueba es que al final pues se parecen más a los Pantoja que lo que...
4: Claro que sí.
1: Si es que todo, al final sigue un mismo guión, como quien dice.
3: Al final todas las familias infelices también se parecen.
0: Efectivamente, gran frase.
2: Pues sí.
0: Y es así. Bueno, ya veremos. Yo creo que de momento creo que no va a haber acercamiento entre los hermanos. Por ninguna de las dos partes yo creo que hay interés. Y yo creo que también es un buen momento porque, claro, hay que tener en cuenta otra cosa. Pensad que a Harry y Meghan no les quedan muchos años para tener mucho protagonismo, y me explico. En el momento en el que George, Charlotte y Louis vayan cumpliendo años, se vayan haciendo más mayores, claro, van a ser los auténticos protagonistas de la prensa inglesa. Y Harry y Meghan no interesarán tanto como interesarán estos tres chicos, sobre todo George, que es el heredero y la primera novia y tal, y Charlotte, lo monísima que es, y lo que nos recuerda a Isabel II, ¿no? Entonces yo creo que también a lo
3: hombre,
0: mejor...
3: Ya le gustaría a Isabel II haber sido tan guapa como Charlotte.
0: También, bueno, pero en algunos poses, sobre todo cuando corrijo a ese hermano, cuando escuchan el hino y todo lo demás, que lleva el protocolo a rajatabla, pues que me encanta. O sea, no puede ser como
2: pero
0: más...
2: Isabel II de joven no era fea, ¿eh?
0: No.
2: Para nada.
0: No. Y Margarita tampoco, me parecía guapísima. Y no sé, también es una de las opciones que he pensado, digo, pues a lo mejor puede ser también por eso, también volver y decir, venga, que me queda poquito, aquí esperábamos que Hollywood nos llamara, no nos han invitado ni a los Oscars, no nos comemos un colín. Y claro, sí, es decir, es que es eso, sí, es decir, me voy a Hollywood para ser aquí la panacea y al final solo intereso, cuando hablo de la familia real, que intereso solamente por eso, pero en el momento en que intentábamos en nosotros mismos, nada, es que no interesamos ni hacer.
1: Haciendo mermelada,
0: haciendo mermeladas y poniendo el escudo del Ayuntamiento de Porreras de Mallorca.
4: Pero,
0: hombre, ya.
4: Pero Ana, es que son vidas muelle. Quiero decirte que, claro, que este Harry estuvo en el ejército, pero luego si tuviera que volver a la vida, imaginaros, a la vida laboral, estos no han hecho nunca nada.
0: Claro.
4: Pero con lo cual es muy complicado. Es como pasa con algunos políticos que si vuelven a la vida de ciudadano normal no tienen ni currículum, ni han estado en la empresa privada, ni han trabajado ni nada, con lo cual pues tienen que agarrarse a...
3: Pero por eso es lo que decía en la reforma, una de las cosas que quiere hacer el príncipe Guillermo, cuando el príncipe de Gales, cuando esto, es que los sobreros...
0: Sí.
3: Tengan trabajo de verdad, o sea,
4: claro,
3: que tengan un trabajo al que puedan dedicarse para que no se repita la situación que ha pasado con Andrés de Inglaterra.
0: Sí, sí. O aquí en España también, es decir, dejarlo muy muy claro. Efectivamente, vamos a ver si vamos habiendo más declaraciones, ya os digo, de momento, Guillermo.
3: Si te sale un hermano o una hermana cenutria, pues que la tengas ahí apartaica,
0: sí,
3: bordando.
0: Y que no moleste, lo que me estorba, por lo menos que no moleste, o viceversa, ¿no?
2: Es decir, aquí, pero y nada más.
0: Ya veremos, a ver, de momento Guillermo está furioso, sí. Buckingham en silencio absoluto, y ahora nosotros vamos a hacer una pequeñita pausa, si os parece, porque tenemos que recomendar Vago Relax, que ahora bien van a bajar las temperaturas, pero puede que tengamos problemas, ese rumrum por la noche que le damos vueltas a todo y tal, pues con Vago Relax es posible descansar y dormir bien. ¿Por qué? 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
2: Muy bien, Carlos. Bonito lugar. Bueno, pues si ahora os parece, cambiamos de tema, aunque, bueno, no cambiamos de tema porque vamos a seguir hablando de realeza, pero cambiamos y nos venimos a España porque, ¿os acordáis que ayer yo os preguntaba, ¿creéis el rey Juan Carlos va a venir a despedirse de su amigo, de Josep Cusí? Pues efectivamente, sí, así lo ha hecho.
3: Sí, sí.
2: Lo ha hecho, ha acudido a Barcelona, ha sido una visita relámpago, lo informaba ayer María Ángel Alcázar, que de eso sabe mucho, y también Telemadrid, que también daban esta información, diciendo que el padre del rey había permanecido varias horas en el domicilio de Cusí para acompañar a la viuda, a Inés Muiños, que su padre era un grandísimo oftalmólogo de Barcelona, y que había permanecido varias horas allí. Procedía de una ciudad europea, no sabemos de cuál, y así como llegó, estuvo y se fue. Ya abandonado Barcelona, que hacía ciudad, por cierto, 10 años que no pisaba. Y bueno, pues ha estado allí y, como no, pues claro, ha sido su leal, fiel servidor, amigo, escudero, todo durante estos años. Y me gustaría que Paloma nos contara, porque además Paloma le trató en Palma, así que Paloma, te cedo a ti la palabra.
4: Pues mira, la verdad es que de todos los amigos que ha tenido, que tenía el rey, hay una parte que, como digo yo, son los amigos honorables y luego los que Sabino Fernández Campos llamaba los amigos peligrosos. Y precisamente Cusí ha sido eso, uno de los amigos. El rey lo calificaba como su hermano mayor, y yo tengo varias anécdotas allí en el club en el Náutico.
2: ¿Sí?
4: Porque en una ocasión, la verdad es que tenían un físico muy parecido, ¿sí? Altos, con buena pinta, salvo los ojos, que Cusí los tenía azules, sí. y el rey los tiene marrones. Bueno, pues en un verano resulta que estábamos allí en Palma, en el Náutico, y había unos periodistas, unos fotógrafos extranjeros, entonces empezaron a hacerle fotos a Cusí, porque pensaban que era el rey. Y ahí hubo dos historias. Uno, una maldad por parte de unos colegas de España, que fueron los que les dijeron a estos periodistas que era el rey.
2: ¿Sí?
4: Y luego otros, bueno, pues que le dijimos que no, que este es un señor que era el armador, que tenía muy buenas relaciones, etcétera, etcétera. Bueno, pues cuando el rey se entera, a esos periodistas, yo creo que eran franceses, les dio un posado. Y Cusí, a veces, lo que hacía el rey cuando estaban juntos, él lo presentaba en plan de, bueno, un poco en plan de broma, decía, este es mi hermano mayor biológico. Yo creo que para el rey fue una figura importantísima, tenía muy buena relación Cusí con toda la familia, incluida con la reina, porque de esos amigos que os hablo, como el príncipe Choquetúa, que además muchos se acabaron en la cárcel o amnistiados,
2: sí.
4: En el caso de Cusí, no fue tapadera tanto con Marta Gaya, sobre todo con Marta Gaya, como después con las otras novias que tuvo el rey.
2: Amigas entrañables, eso... Paloma, a ver si la vamos a liar.
4: No, a ver, tengo datos, dos datos importantes. Uno era con Marta Gaya, que el rey quiso divorciarse y reunió a sus hijos en el Landó, en el restaurante Landó, para decirles que en unas navidades que se iba a separar. Dijeron que nané de la China. Y luego con Corina Larsen, con la traidora, tres cuartos de lo mismo. O sea que ya no eran amantes, ya eran
2: parejas estables.
4: Sí. No, a mí este hombre, igual que el almirante Toubes, me parecen dos personas importantísimas en la vida del rey, por esos valores y por esa honestidad que tenían.
2: Efectivamente. Y además es que lo comentábamos ayer, que también se les están falleciendo los amigos. Ahora recordamos hace poquito Paloma aquí, además, que los estábamos hablando tú y yo, Alfie Fanjul, que se ha muerto hace poquito.
3: También, sí. Claro.
2: Y ahora Cusí, y bueno, pues la lista va menguando, si es que, porque claro, son cosas de la edad, si es que no...
3: Si es que la vida es así, si la es que vas es así. Cumpliendo...
4: Bueno, el rey, Y el rey de donde venía, ¿sí? Lo que me dicen a mí que venía, porque él salió de Abu Dhabi en junio más o menos, ¿sí? Porque ahí a 50 grados, por mucho aire acondicionado que tengas, no puedes ni respirar ni salir a la calle. Él, aparte de estar en Portugal, me comentaban que había estado y está ahora y que ese vuelo podía ser. Mira, tú eso lo podías averiguar con tu mapa, ¿vale? Que venía de Suiza, precisamente de Ginebra.
2: De Ginebra, yo creo que también por ahí van los tiros, porque en Ginebra sabemos que acude muchísimo, ¿eh? No sé si ahora que la infanta se va a mudar a Barcelona, si seguirá yendo tanto a Ginebra, pero de momento va mucho.
4: Ana, pero porque Marta Gallá tiene su residencia fiscal en Gestad, entonces quiero decir, Marta pasa muy poco tiempo ahora en Mallorca.
2: Sí, cada vez va menos.
4: Sí, lo que hace es en invierno, pero el rey es su... En este caso ahora sí que pasó de amante y novia a una amiga entrañable.
5: ¿Qué vas a decir, Emilia?
2: A ver, que estamos en la infancia.
5: Son las 10:46, por favor.
4: Amiga, pero amiga, ¿quién?
6: Es verdad que... Bueno, no sé, creo que se llaman Sansón y Titán, las dos grúas esas que construyeron el Titanic, y eso no hará falta. Y además, si hacemos caso a las fotos que sacaron en el Logi y al romance Kammani, pues sabemos que y a las fotos desnudas.
3: Pero es verdad que esa historia ha derivado en una buena amistad.
2: Y claro, bueno, se les vio hace poco en Irlanda.
3: Sí. Es verdad.
2: No, pero en Suiza también.
6: Yo también te digo que creo que las familias reales, salvo en el caso de Lady Di, existen para tragar, y yo comprendo que la reina Sofía no tenga tenga una relación de tolerancia con su marido, porque al final pues
2: sabe lo que hay
6: y es lo que hay, y hay muchas mujeres que aguantan cuernos y pero no pasa Emilia, absolutamente nada si
5: hombre,
6: es
5: pasa que... pasa Emilia, otra vez.
6: Sí, pero que yo soy muy defensora pero soy defensora de la hipocresía y que hay cosas más importantes que el amor y la tal.
2: Sabes que eso trae la cola. Paloma.
4: Yo estoy contigo en esa historia. Es decir, que a veces miramos los matrimonios reales desde el punto de vista nuestro. Pero el problema que ha habido aquí, aparte de las infidelidades, es que el rey, don Juan Carlos, públicamente le ha hecho feos de empujarla, le ha hecho feos de no hacerla caso, no ya por el tema de las amantes y las infidelidades, no. Me refiero que una de las veces cuando estaban ahí estaban en Santiago...
2: El manotazo famoso
3: fue tremendo.
4: Con el Papa, tres cuartos de lo mismo, con el anterior. Entonces, yo creo que ahí, más que el tema de que todas las familias reales, porque además le salen hijos secretos cada dos por tres, creo que son los gestos feos del rey hacia la reina, no hacia su mujer, hacia la reina. Y yo creo que eso son cosas que no gustan.
6: Bueno, pero sí, bueno, es que no vamos a hablar de gestos feos a la reina Sofía, porque
3: necesitaríamos
6: pero no solo de rey Juan Carlos. Pero también creo que quien tiene que perdonar y opinar y eso pues la reina Sofía, y es la que creo que ella fue a Palma y estuvieron
2: Maribén juntos, efectivamente. Por la tarde, porque comieron con Miguel Arias en Flanagan, que aquí lo contamos, ¿verdad, Paloma?
4: Sí.
2: Así que bueno, pues nada, de momento se han despedido, le van a hacer una gran misa, que ahí acudirá todo el mundo, entonces pues ya veremos si allí también acude o no. Y también, para cambiar así un poquito ya de tema ya radical, pues bueno, lo que hace Instagram a veces que todos los rumores que salen. ¿Por qué lo digo? Pues porque resulta que han pillado a Alejandro Sanz y a Stephanie Cayo, que como recordaréis, que aquí os lo hemos contado, han estado de vacaciones con los hijos de Alejandro, han estado en Cádiz, en Ibiza, en Mallorca, y resulta que ayer nos sorprendían publicando una imagen de Stephanie tumbada, poniendo las manos sobre su
5: ombligo,
2: tripa, sobre el ombligo, mejor dicho, con los pies de Alejandro Sanz a cada lado, que nos ha llamado muchísimo la atención.
5: Sí.
2: Y claro, ya se ha desatado todo tipo de rumores. No solamente por eso, sino también por la frase que ha puesto Alejandro Sanz, que os la voy a leer, que dice: un poco de mar, mucho amor, los míos cerca y la poesía por dentro. ¿Habemos embarazo? ¿No lo habemos?
5: Hay que decir una cosa. Hay debate.
6: Desde luego.
5: Hay debate en redes sociales.
2: Un segundo, no habléis una detrás de otra vez.
5: Es que debate en redes sociales, y ya os lo pongo sobre la mesa, porque es verdad que esta frase diciendo Alejandro Sanz
0: da a decir que podría estar embarazada. Pero también es verdad que ella practica yoga habitualmente. ¿Qué pasa? Que las redes sociales han escrito en plan, esto es una posición de yoga muy habitual de lo que suele practicar ella y subir en redes sociales, y de ahí hay un poco debate entre embarazo
2: o yoga. Yoga. No tengo ni idea.
6: De todas maneras, no... yo me comprendo que... Y eso es una putada para las mujeres con sobrepeso y que jode, porque no hay nada que te jode cuando no estás embarazada, que te preguntes que te cedan el sitio cuando vas a misa y cosas así. O sea, sobre todo si no estás embarazada o de esto. Pero o sea, si hubiera algún fundamento de redondeces, sí, pues sí. Bueno, pero es que la gente...
3: Hombre, pues esto nada más que esperar y ya está, a ver qué ocurre.
6: Ya, bueno, pero luego
3: eres un fiera, porque tiene cuatro hijos de cuatro relaciones diferentes.
6: Pero luego
3: diferentes.
6: Te pasa como el embarazo de o sea Alejandra sí. Rubio con esta casa, que fue lo negaron.
0: Y era.
2: Y lo sabíamos además a ciencia cierta.
3: Está a punto de dar a luz ya, uh-huh. En cualquier momento.
6: Y
3: casi.
6: Entonces, pues no sé, yo es bueno. También. Yo soy muy poco partidaria de estos rumores que se retroalimentan de comentarios en esto, que llamen por teléfono.
2: Digo.
6: Ya.
2: ¿No? Pero
3: bueno,
2: vamos.
3: Como ahora, antes de hacer una declaración, lo suben a redes y ya lo están contando, pero no sé si esa. A ver, yo no sé de yoga, no tengo ni idea, pero si es una postura, como dice Verónica.
0: Ya tenemos a Rita
3: pues además, puede ser.
0: Nuestra maquilladora.
3: No sé, a ver qué pasa. Hombre, desde luego, si estuviese embarazada, no nos va a sorprender nada, porque desde luego otra cosa no será, pero Alejandro Sanz, por eso te digo que cuatro hijos de cuatro diferentes.
0: Y hay que decir que con ella.
3: Donde hay cuatro, hay cinco.
0: Con ella es verdad que, fíjate, acaba de dejar una relación. Pero parece ser que esta sí que se sostiene ya con los hijos. Y bueno, Alejandro Sanz, es que este último disco en verdad iba un poco dedicado a la anterior pareja, uh-huh. Pero fíjate que con quien más está viviendo tanto la gira como el éxito de este álbum ha
2: es
0: sido con la nueva.
2: Sí. Bueno, pues lo que decía Carlos hace un momento, como es una cosa que dentro de nada saldremos de dudas si es verdad o no, pero claro, es que ya no se puede hacer nada, porque a la mínima que hagas un pose un poco diferente, ya está todo el mundo ahí, ojo a visor, a ver si es o no es y tal y cual. Y claro, la frase, pues también puede dar pie a ello, poesía por dentro, y tú ves las manos ahí y dices, ojo a ver, porque además ella tiene una postura un poco rara en las manos. A ver qué puede pasar,
3: aviso,
2: pero bueno,
3: antes, ¿no? Como se dice.
2: Pues nada, en nada saldremos de dudas y nada, y si os parece, antes de bueno, nos vamos a ir a publicidad, sí. Y así podemos entrar con nuevo tema, porque tenemos nuevos detalles del fin de la relación entre Gabriela Guillén y Cristiano Ronaldo. ¿Yo qué creéis que os diga? Que ahora vuelva a salir todo este tema cuando tenemos fotos de esta semana. A mí me parece todo de un oportuno, ¿verdad?
0: Damos motores para hay septiembre.
3: Hay que hacer eso. Caja.
2: A mí me parece todo tan.
3: Ya.
2: Que tengo
6: bueno,
2: aquí...
6: además, sabiendo que Cristiano Ronaldo es un poco como una familia real, que tampoco va a y como, o sea,
2: eso, que nunca entra al trapo.
6: Que nunca entra al trapo.
2: Ni contesta.
6: Ni contesta, o sea que...
2: Claro, son palabras que se van a quedar allí. Entonces, pues aquí cada uno puede decir cualquier cosa, que, bueno, ya os digo, no lo vamos a poner en duda, pero... Al no haber testimonio gráfico, pues permítame que dudemos un poquito de la veracidad de todo esto, ¿no? Así que, bueno, ya iremos viendo. Vamos a hacer ahora una pausita.
0: Y volvemos.
2: ¿Os parece?
3: Muy
2: y volvemos,
3: bien.
2: Nada, ahora mismo.
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2: Antes de entrar aquí aquí a hablar del resumen del año, que ya hemos dado una pista con esta canción, me pregunta Vero, ¿quién era Sonia y quién era Selena? Sinceramente,
0: oye,
2: no lo
0: oye,
2: sé.
0: Lo leo
2: si ustedes lo saben, pónganos en los comentarios, porque ya no era lo mismo, sé que eran una morena y una rubia, la que no hija del pueblo de Madrid, pero no sabemos quiénes eran.
0: Venga,
2: cada cual.
0: Tú con lo tuyo, que yo voy a investigar.
2: Venga, búscalo. Pues, bueno, esta canción yo creo que ya lo dice todo, porque el primer verano del nuevo milenio nos trajo esta canción, que es todo un himno, y consiguió que todos nos moviéramos. Yo ahora mismo estoy con los pies aquí debajo de la mesa, también moviéndonos y tal, porque claro, fue el gran éxito del año 2001, que es el que vamos a contar ahora, porque ya lo dice esta canción. Cuando llega el calor, los chicos se enamoran. Y claro que llegó el amor en el verano del 2001. Jesulín Dubrique disfrutaba de la compañía de una chica llamada Juani, que no era Juani la lechuga, era una que se llamaba Juani. Carmen Ordóñez disfrutaba de la compañía de un joven llamado José Antonio. Tom Cruise y Penélope Cruz hacían pública su historia de amor, mientras que Sara Montiel hablaba del feliz momento que vivía con Tony Hernández, del que solo faltaba un añito para que nos dijera aquella frase que pasaría a la posteridad de ¿pero qué pasa? ¿Pero qué invento es este?
0: Buenísima.
2: Mítico, es historia de la crónica rosa. 6 meses después de la muerte de Pedro Carrasco, Raquel Mosquera confesaba que aún no estaba bien. Al igual que Isabel Gemio, que declaraba que el verano de 2001 era el verano más triste de su vida. En aquel verano también, la princesa Leila, conocida como la princesa triste, hija menor del Shah y de Farah Pahlavi, aparecía muerta en Londres, al igual que Rafael Medina, duque de Feria, que fue encontrado sin vida en Sevilla a los 58 años. También nos dejaron los actores Jack Lemmon, Anthony Quinn o Paco Rabal, menudas tres figuras. Y ahora vamos a hablar de cositas más bonitas, ¿no? Porque Alejandro Sanz y Heidi Mitchell, del que hablábamos precisamente ahora, nos presentaban emocionados a su hija Manuela. Y en México nacían Luis y Amina, los hijos de Cayetano Martínez de Irujo y Genoveva Casanova. También fue verano de bodas. ¿Cómo no íbamos a hablar de bodas? Se casaron Alejandra Martos, hija de Rafael y Natalia, con Álvaro Lenzana. Luis Figo con Helen Svedin en el Algarve. Y Juan Villalonga y Adriana Bascal, que se dieron el sí quiero, en Los Ángeles. Pero sí hubo una boda, la gran boda de ese año, que además fue la primera boda real del siglo XXI, fue el 25 de agosto de 2001, cuando el príncipe Håkon de Noruega le dio el sí quiero a Mette Marit Hessen-Høyby. Un enlace que desafió todos los estándares posibles del momento. Él heredó al trono un país. Ella, plebeya, con un hijo y un pasado de excesos y un exnovio narcotraficante. Y traficante de armas también. Una boda donde la novia lloró durante toda la ceremonia con unos recién casados que aparecieron en el balcón con Marius, el hijo de ella, y que tanto daría que hablar en este año 2026. Y también nos dejó otra imagen para el recuerdo. ¿Cómo no? La aparición de Eva Sanum con escotazo y copa de brandy junto al príncipe Felipe, que abrió la caja de los truenos. La prensa rosa y la que no se cebaron con ella y las críticas fueron demoledoras. Se supo que don Juan Carlos se oponía totalmente a ese noviazgo y la reina Sofía, al contrario, daba el visto bueno. Finalmente, el 14 de diciembre de 2001, el propio príncipe de Asturias anunciaba ante un grupo de periodistas que cubrían habitualmente la información de la Casa Real que aquella relación había acabado. Pero claro, el príncipe estuvo tiempo sin hablar con su padre y exigió la salida de Fernando Almansa a cambio de dejar a Eva Sanum. 2 años después, en un mes de noviembre, la Casa Real anunciaría el compromiso del heredero con la periodista Leticia Ortiz, aunque esa es otra historia.
0: Bravísimo, ¿eh? Buah. Me encanta esto.
2: Este año, sí, es que este año tela, ¿eh? Tela la de cosas.
3: La boda noruega fue tremenda, ¿eh? Bueno, tremenda.
2: Y cómo no, de los matrimonios que he dicho, salvo el de Luis Figo y Helen Svedin, sí. Alejandra Martos está separada, sí. Y Juan Villalonga y Adriana Bascal también.
3: También.
2: Tengo un ojo. No me digan, ¿eh? ¿Qué ojo tengo?
6: Bueno, pero este el amor acaba.
2: El amor se acaba, exacto. Como todo. No es eterno, a veces.
3: Mira. Jacón y Mette Marit, ahí están.
2: Ahí sigue contra viento y marea. 25 años después,
3: sí.
2: Con todo lo que han pasado.
6: Con el pequeño Marius, que ya
0: sí, pequeño.
2: Gran...
0: Sí.
2: Es un gran violador y un gran condenado. Lo dice Emilia, yo estoy repitiendo la frase que ha dicho. Es un gran condenado que recordemos que está cumpliendo condena, cómo no, en el Palacio de Escambo, en casita de papá y mamá.
6: Es legal decirlo.
2: Sí,
0: pero aún así.
3: Ese chico da miedo, esa mirada da miedo.
2: Todo él.
3: Uf,
2: todo él, menuda joya.
3: Ya, desde luego.
4: Pero luego fijaros, de todas formas, porque los noruegos al fin y al cabo pues son muy tranquilos, porque claro, este
2: y muy modernos. Individuo,
4: este individuo, bueno, moderno, es este individuo que no sé cuántas violaciones tiene, que tiene sentencias y que luego al final resulta que está en un palacio.
12: Sí, sí.
4: Custodio Mantel, pues señor, si usted tiene esa capacidad para eso, para cometer esos delitos, se queda en la cárcel y no hay más, no hay más historia. Lo que yo no entiendo es tampoco esas familias, las familias de esas chicas, cómo no han puesto reclamaciones para que este señor siga donde tiene que estar, que es en la cárcel.
2: Y luego otra cosa, pensemos que ella se ha sometido ahora a un trasplante de pulmón, un mes después ya salía en una foto. Para mí es el trasplante de pulmón más milagroso de la historia. Yo por eso hice un vídeo sobre ella en mis Royal Chic, muchas gracias a toda la gente que me seguís, de verdad, aprovecho porque muchos me lo habéis dicho,
3: en el que
2: yo la llamaba Mientemarit, porque me creo de ella de la misa a la mitad, perdonadme, pero es que no me la creo en muchas cosas. También, es que no me la creo. No me la creo, lo siento. Credibilidad cero, ¿eh? Y además, es que con todo lo que ha pasado entre los ingresos de Harald, los ingresos de Sonia, lo de Epstein, el trasplante, lo del hijo, de verdad, es que si esa corona no ha caído.
6: De todas maneras, yo creo que ese hombre no ha caído, ¿no? Pero el pobre Harald no se puede morir.
2: No, por Dios, es el último rey, es el rey más longevo en ejercicio de Europa.
6: No, pero que te digo que el pobre está ahí, que a lo mejor, como pues decir, se dice, pues, quiere entregar la cuchara y a lo mejor está ahí.
3: Está pidiendo pista,
2: ¿eh? No, está el pobre.
5: Es que está ingresado ahora mismo,
2: además. Así que bueno, ahí sigue. Y claro, de aquella boda, ¿cómo no? Eva Saunun y ese vestido azul.
5: Que seguimos recordando, que lo hemos recordado hace poco, hace un mes y algo.
3: Ese vestido no se va a olvidar nunca.
5: Ni a ella.
3: Nunca.
6: Llevó el vestido. Estaba muy guapetona, eso hay que no se puede negar. Y luego me ha tenido su carrera profesional. Y a mí lo que menos me gusta, y a lo mejor todavía ahí, pues que echa la culpa de la prensa a todo lo de Marius y tal, y no sé qué, que a mí eso. Pues, o sea, la prensa no tiene culpa
2: de lo que ha hecho tu hijo.
3: No, claro que no, la culpa es de él.
2: Eso, o sea, es así.
6: La prensa no anima a las chicas esas a las que grabó a denunciar.
3: Si hubiera hecho cosas buenas, la prensa hubiera.
2: Claro, ha cometido las mismas locuras que la madre, algunas de ellas, que él ha reconocido y que la misma Metemare reconoció, como es el consumo de drogas. Y oye, pues mira, que luego saliera en la televisión con esa cara compungida, vestida como una dolorosa de Semana Santa, ¿yo qué queréis que os diga?
5: No me
2: gusta, es que no me cae bien y ya está.
3: ¿Y en el reality qué hizo? Que se levantó el jersey y enseñó el pecho.
2: Bueno, pero eso de juventud y todo el mundo ha cometido alguna barbaridad y ya está. Pero claro, que salgas a mentir en la cara de todo el mundo y que no lo conocías y que lo buscaste en Google. Mira, chica, que hay más de mil mails de lo de Einstein. ¿Yo qué quieres que os diga? Es que no me la creo,
3: es que
2: lo siento muchísimo.
3: Mayores, ya.
2: No me la creo,
5: es
2: no me la
5: turbio,
2: creo. Y luego, claro,
5: turbio.
2: Es decir, condenan al hijo, le van a llevar a una prisión ultra de mega seguridad y, oh casualidad, luego se lo llevan al palacio a cumplir condena con una cuestión telemática.
5: Pidió él, además, que lo hemos
2: ¿Para cerquita de la madre porque estaba mala? Oye,
3: sí, menuda condena.
2: No sé, son los únicos príncipes herederos que han ido a visitar a un hijo a prisión.
3: Ya.
2: También
6: de
2: es
6: momento.
2: Así. De momento. Oye,
3: que sí.
2: Que así como están las cosas, vete tú a saber.
3: Que no se dedicaba a levantar carteras, que es un violador.
5: Él ahí sigue con Metemari, o sea, que es que eso sí que no, el amor se acaba, no sé hasta qué punto.
3: Ya
5: porque,
3: lo dijo
5: oye,
3: él, que no se pensaba separar. Ya lo dijo él.
2: Ojo. Es verdad, lo ha dicho por activa y por pasiva, que no se pensaba separar. Pero bueno, cada pareja tiene sus cosas y quién somos nosotros para decir lo que ellos acuerdan. Pero, ¿yo qué queréis que os diga?
3: Ya.
2: No. Yo recuerdo que tengo que reconocer a favor de Metemari que el vestido me encantó. Me pareció muy bonito ese vestido plisado. Me gustó el ramo, me pareció un horror, pero el vestido me gustó.
3: Ese ramo que era muy largo y muy estrecho.
2: Sí. No me gustó. Y claro, ya entraron los novios juntos, una cantidad de royals ahí espectacular, todos bronceadísimos y guapísimos. Recuerdo a Marta Luisa que iba espantosa, de rosa y marrón,
3: ya,
2: llena de corazones y, bueno, pues en el estilo de ella, que es bastante hortera. Y bueno, pues claro, aquella foto de aquel vestido de Basanum, que fue a lo mejor, quizás, seguramente, el principio del fin de todo.
3: El
2: era
3: escote.
2: Bonito, pero poco adecuado. Yo, a mí no me pareció.
3: El escote
2: no tanto, es que luego se quitaban el chal y lo veías por detrás y era para echar a correr. Y el peinado ya, ni te cuento. Pero aquello fue
3: a
2: el principio
3: es que no
2: del fin.
3: A mí me parecía mona.
2: ¿Eh? A mí tampoco.
3: A mí,
5: pues yo
3: no
5: he de decir que en aquella época Eva Sanun marcó hasta mi generación. Yo soy más jovencita, pero la veíamos y decíamos... Qué guapa.
6: Sí, a mí me pasa igual.
5: A mí me parecía, de hecho Leticia también cuando la vimos, qué guapa, pero era como dice Federico, para casarse, ¿no?
2: Sí.
5: Que
2: final,
5: quien
2: pues
5: para
2: mira.
5: Casarse y quien pues Eva es verdad que para casarse pues a lo mejor no se la veía tanto, era muy exuberante.
2: Y pensar que la prensa le echó en cara su currículum amoroso y tenía un novio.
3: Nada más.
2: Para luego lo que vino después.
3: Ya.
2: Entonces, pues, a ver, las cosas como son.
3: No,
2: es decir,
3: verdad.
2: Es que aquí nos echamos la mano a la cabeza por cualquier tontería y luego al final, pues mira lo que
6: pero
2: pasa.
6: Yo creo que también la gente ha cambiado, los valores han cambiado.
3: Hombre, que ha cambiado una barbaridad.
2: Claro, es lo que yo digo siempre, no podemos juzgar con ojos de 2026 lo que pasó hace muchos años, porque los tiempos cambian y todo cambia.
3: A la reina Sofía no le gustaba Isabel Sartorius por ser una hija de padres divorciados.
2: Aunque ella lo ha desmentido siempre, ¿verdad? Paloma, que lo comentábamos aquí el otro día, no sé si lo contabas tú.
4: Yo cuando he tenido que recopilar datos para el famoso libro que escribí de la infanta Cristina, ¿sí? Pues hacía un poco recopilación de lo también en un capítulo de los novios, de las novias de su hermano. Aquí el problema era que era muy joven, el príncipe de Asturias, sí, tenía que hacer la carrera militar, tenía que pasar por los tres ejércitos, tenía de
3: era
4: 19
3: muy joven, sí. Sí, sí,
4: muy
3: verdad,
4: joven. Y entonces
3: razón.
4: Ahí sí que influye, ahí para mí es lo que realmente influyó, es decir, con una trayectoria que le quedaba aún bastante, más luego el tema de la universidad, pero sobre todo lo que influía era precisamente que tenía que pasar por las tres academias.

0: Sí, es verdad.
1: Claro,
0: es verdad.
1: Su madrastra.
0: Antes de que vayamos con todo lo que nos tiene que contar Emilia, de todo lo que lleva en el log.
2: Uy, es verdad, se me había olvidado.
0: Mira, Vero me escaquea, lo ha recordado,
1: se escaquea.
0: Y antes de que saludemos, que tenemos que hacer saludos varios, que además vamos de tiempo todavía un poquito así, los nuevos detalles. Vamos muy, muy rápido, porque es que nos aburre soberanamente. El tema de Gabriela y Cristiano, que ayer Leticia Requejo, en el programa de Vamos a Ver, aportó más datos que podemos confirmar que Gabriela mantiene una relación durante 2 años y que fue a principios de 2015 cuando Cristiano estaba soltero tras acabar la relación con Irina, y que ella, Gabriela, ha confesado que cuando se fue de Cristiano del Madrid le comentó que estaba conociendo a alguien, pero no me dio detalles. Pensemos que ese alguien es su actual esposa, que es Georgina Rodríguez, ¿no? Uh-huh. Éramos amigos y fue algo bonito y fugaz, y no me dio detalles de la persona a la que estaba conociendo. Lo nuestro fue algo bonito. Lo que sí que me parece malo es que lo hayan sacado ahora. Vamos, voy yo y me lo creo. ¿Qué opináis vosotros? También os lo creéis, ¿no? Que
1: el oportunismo... Ella no ha sacado nada, ¿no?
0: No.
1: Nada. Ya se ha sorprendido. Me hace gracia a mí todo esto.
0: Bueno, a ver, Paloma, tú que estás ahí en el entorno Mediaset.
3: Mira, ya esto... yo creo que ya se dieron algunas pinceladas hace tiempo, y creo que además creo recordar que fue Beatriz.
0: Sí, que eso lo confirmó.
3: Pero aquí la siguiente. O sea, ella dice que no quería que saliera esta información. Bueno, entonces tú estás en un reality, estás en Supervivientes, y se lo cuentas, aunque no hubiera cámaras, que yo sinceramente creo que en todo momento hay cámaras.
1: Hay cámaras.
3: Imaginaros que en ese momento no lo hay. Bueno, pues le hace esa confesión a Marisa Jara, pero no solamente está Marisa Jara, sino que hay más. Entonces, ¿cuál es la historia? Si tú realmente no quieres que esa situación sea pública, te callas. A mí lo que pasa que en el tema de Gabriela Guillén, yo me llevo un chasco bastante grande, porque se ha dedicado a desmentir informaciones pues de Dani Carande y de otros compañeros, a los que públicamente, a los que en determinadas situaciones les ha dado una información y luego la ha negado. ¿Aquí qué pasa? Pues que el tema Bertín se ha acabado. Entonces, como el tema Bertín se ha acabado, pues no hay contenido, no hay chisme.
0: Claro.
3: ¿Qué pasa? Pues que tendrá que ir a la tele y tendrá que hablar pues de esa historia que yo no quiero hablar. Sí, bueno, pero cada vez que te pillan por la calle hablas.
0: Efectivamente.
3: Estás calentando motores para un sillón.
0: Bueno, pues
2: pero a ver, una cosa, hay que decir que es Cristiano Ronaldo, que no es uno
0: por eso,
2: de aquí,
0: y lo que hemos dicho antes, de cómo no le va a contestar, a pues lo vamos a dejar aquí.
4: Va a ir, por ejemplo, un de viernes y me va a preguntar, ¿y qué le vas a preguntar? Tal.
2: Claro.
4: O sea, tú lo que quieres que saber de lo que para lo que pagarías eso. ¿Y cómo?
2: Esa los dos rombos, vamos.
0: Sí. Los rombos, que estamos en horario infantil, recuerdo. Claro. A ver, pues es que como nos queda muy poquito tiempo, si os parece, que nos cuente Emilia, a ver, que lleváis el log para este fin de semana.
4: Fue una pelea familiar, sí, hay de todo. Tiene
0: como la de Harry y Guillermo, o peor.
4: No, peor.
0: Peor, sí.
4: Porque no, esto ni, bueno, esto creo que no se dije nada, esto muy mujeriego, tal, una herencia ahí súper chunga. En fin.
2: Envenenada también.
0: Envenenadísima. Bueno, pues vamos a ver. ¿Y algo más que nos puedas contar?
4: Y bueno, luego llevamos un perfil de un político así que es muy famoso y tal, y contamos un poco su vida personal, que es bastante divertida.
0: ¿Pero político en activo o que ya no está
4: en activo?
0: Tío,
4: ¿sí? El personaje del verano.
0: ¿Español?
4: Sí. Claro. Y luego, pues bueno, pues estas series que son fantásticas, porque bueno, pues la mayoría de los 80, yo una mujer.
0: Ajá.
4: Y luego, pues la primera comunión, que también llevamos a un personaje, bueno, ay, mira, puedo decir quién es porque es una foto Bustamante, que la verdad es que la foto es impresionante.
0: Sí, sí, pues sí. De comunión.
4: Sí,
0: buenísimo. Pero de marinerito, capitán, sí, de Iberia,
2: de marinerito.
0: ¿Sí? Ah, pues
2: sí,
0: mira,
2: la sacó,
0: pues, oye, pues lo veremos.
2: Cuando
0: nada, muy rápido. ¿Saludamos a alguien?
1: Saludamos a dos hermanas, Ana y Noa, de La Coruña.
0: Fenomenal, pues estupendo. Pues Ana y Noa, saludadas.
1: Sí.
0: Y a mí, si me permitís, me gustaría mandar un saludo muy cariñoso a dos personas que me escribieron ayer, que no están pasando un buen momento y que dice que la Crónica Rosa les da la vida y que les ayuda a hacer todo más llevadero. Entonces, si aquí, con este ambiente, con estos temas, les ayudamos a poner una sonrisa dentro de lo mal que lo están pasando, pues desde aquí nos damos por satisfechos. Uh-huh. Así que Alex y Carmen, gracias por vuestros mensajes, que son muy emocionantes, muy bonitos, y mucho ánimo, ¿vale? Pues venga, pues aquí mi saludo hecho para ellos, ¿no?
1: Qué bien.
0: Paloma, tú ya que estás, ¿a quién saludas hoy? ¿Nécoras?
3: Pues mira, yo voy a saludar a Sheila, que es la que lleva el restaurante Nova Cepa. ¿Sí? Y os cuento, la madre está en la

0: cocina, la suegra también, ella se encarga de la, ella y el marido se encargan de lo que es el comedor.
1: ¿Sí?
0: Y la verdad es que son una gente estupenda, que conste que el almuerzo se pagó, o sea, como a todos los que están allí, en este, como los a todos los que acuden, te dan luego un chupito.
1: Estupendo.
0: Pero vamos, esto es porque realmente para mí es admirable esta gente que cómo trabaja y sobre todo con la simpatía y con el cariño que trata a todos los, bueno, a todos los clientes.
1: Pues estupendo, pues saludados quedan todos. Y chicos, hasta aquí la crónica rosa. Aquí, me despido de Emilia,
2: todos los días,
1: que no le hemos dicho lo de todos los días. Paloma, nos vemos la semana que viene. Carlos, también. Sí. Verónica, muchísimas gracias. Y hacemos una pequeña pausa y volvemos con todos los estrenos de cine, de teatro y las mejores series para un maratón durante este fin de semana. Estamos en verano y claro, nos pasamos con las comidas, el chiringuito y más cosas. Y claro, necesitamos equilibrar la flora intestinal y disminuir los síntomas asociados. ¿Y cómo lo podemos hacer? 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
2: Y vamos a ver cómo está la operación salida del verano. Anselmo, tráfico, muy buenas.
11: Saludos, atascos generalizados y sin embargo, conductores y familias felices y dichosas disfrutando en el interior de sus vehículos de sus sobres de tujamondirecto.com. 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
2: 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Hemos perdido la comunicación con Anselmo.
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1: Que nos gusta esta sintonía porque significa que por fin ya es viernes y por fin llegan las mejores recomendaciones posibles, como son las recomendaciones de cine que nos hace Andrés Arconada, porque como siempre decimos, ¿dónde vamos a estar mejor? Fresquitos y tranquilos que viendo una película y viendo buen cine. Andrés Arconada, ¿qué tal? ¿Cómo estás?
12: Pues muy bien, mira, estoy en Gijón y estoy estupendo. ¿Para qué te voy a
1: mentir? Seguro que mejor que en Madrid y sin tanto calor como aquí.
12: Eso, perfecto, estoy perfecto.
1: No, estupendo, pues nos alegramos de escucharte y si te parece, como estamos haciendo últimamente, vamos a poner primero el tráiler y nos vas contando sobre las películas, ¿de acuerdo?
12: Perfecto.
13: He recibido la información sobre Cole Reed. Nació y creció en Londres. Padre policía, abuelo policía. Y ha acabado trabajando a las órdenes de su padre. ¿Y por qué abandonó el Reino Unido? Aquí se acaba el expediente.
1: Bueno, ¿qué nos puedes contar de esta primera película que se llama El Motín?
12: Bueno, pues que está interpretada por uno de los mayores héroes de acción de los últimos tiempos. Hablo de Jason Statham. Ya todo el mundo, en cuanto ve su nombre, sabe que te vas a encontrar con una película trepidante de principio a final. En esta ocasión, como ya apuntaba el tráiler, es un hombre que sirvió en las fuerzas especiales, luego ha sido oficial de policía de Nueva York. Y en la actualidad trabajaba en seguridad privada y él presencia el asesinato de su jefe, que es un multimillonario. La historia está en que él es el sospechoso, él no ha cometido el asesinato, claro está. Va a tener que entrar en un barco y a partir de ahí toda la acción se va a desarrollar casi angustiosamente dentro de ese barco, donde va a tener también ayuda de una mujer muy especial. Es decir, no hay que complicarse la vida, la habremos visto ya mil veces, pero no obstante es muy, muy, muy entretenida para un público que, como tú decías al principio, buscan el cine fresquito, buscan el cine entretenimiento y no quebrarse demasiado la cabeza. Uh-huh. Así, para ellos, especialmente El Motín.
1: Pues nos la apuntamos y vamos a escuchar ya el segundo.
14: ¿Qué es esto?
15: Conozco este lugar.
14: Gemma, escúchame. Eres capaz de hacer algo que yo no creía posible. Puedes hacer que los demonios vengan del más allá. Al mundo de los vivos, para siempre.
15: ¿Cómo pongo fin a esto?
16: No estás sola.
1: Uy, que esto nos suena a algo terrorífico, Andrés. ¿Qué nos cuentas?
12: Estamos hablando de la saga Insidious, que, bueno, pues yo creo que esta es la sexta entrega, más o menos. El terror funciona muy bien y si ya tiene por delante el título de Insidious, hace que tenga auténticos fans de este género, que en esta ocasión se llama Insidious, fuera del más allá. De nuevo tenemos lo paranormal, tenemos casas encantadas, tenemos a una protagonista, en ese caso una joven madre, que cría a su hija en la casa en la que creció, y descubre que no solo puede viajar al más allá, al reino sobre todo del purgatorio, de las almas perdidas, y que está situado en el corazón del universo este de Insidious, de lo que te comentaba antes, sino que además puede traer de vuelta a esas almas que están en los purgatorios. Lo que no cuenta es que los demonios también pueden pasar por ese agujero, a llamarlo así, y que nuestro planeta, o nuestra realidad, nuestro mundo, se convierte en no solamente su patio de recreo, sino en Disneyland para ellos. Es decir, hacen lo que les da la gana con los humanos. Así que los que les gusta pasarlo muy mal, y lleno de sustos, pues que vayan a ver Insidious. Yo la he visto porque tenía calor de ella, porque es un fenómeno. Yo me la ahorraría perfectamente. Si no sois fan del terror, ir a ver otras cosas que resultan más, más agradables.
1: Pues tomamos buena nota. Yo también soy como tú, de estar de terror como que no. Así que vamos a ver ahora la tercera recomendación y a ver por cuál nos decidimos.
17: ¡Esto empieza!
18: Este es el búnker, ¿no?
19: Soy Bego.
18: Lola.
19: Andy, la absoluta reina del búnker.
18: Y aparte de bailar...
20: Aquí hacemos de todo, cariño.
1: Bueno, hemos oído la palabra baile. A ver, ¿de qué va esta película que se llama A Fuego?
12: A Fuego, sí, no es una película de grandes presupuestos, no tiene un reparto, bueno, algunos cuando los ves te suenan por series de televisión, etcétera, porque es de nacionalidad española, y a mí me llamó la atención porque está muy bien contada. Hablamos de Lola, que es la protagonista, tiene 17 años, acaba de perder a su hermano, pero ella que de alguna forma busca qué mundo vivía, qué forma de vida tenía su hermano, que parecía bastante, tenía un mundo paralelo, un mundo distinto al familiar, y que ella quiere descubrir ese lado oculto. Entonces se da cuenta que se va a frecuentar un sitio que se llamaba El Búnker, que es un espacio abandonado, convertido en epicentro de fiestas clandestinas, batallas de baile, y donde la música y la libertad se viven sin ningún tipo de reglas. Y allí ella va a reconectar no solamente con todo lo que significó su hermano y esa vida oculta que tenía, sino su pasión por el baile y esas competiciones. A mí me resulta muy interesante, muy, muy fácil de ver. Es verdad que el público objetivo va a ser los adolescentes, el público de a partir de los 15, 16 años. Pero bueno, quizá porque no esperaba nada de ella, me encontré con una pequeña sorpresa. Así que tres películas muy distintas, superproducción, miedo y película más indie o más independiente, para que cada uno elija en definitiva lo que quiere ir al cine en este fin de semana. El caso, como tú dices, es que vayan, que es importante.
1: Eso es lo importante. Pues nada, muchísimas gracias, Andrés, por tus recomendaciones, que disfrutes de Gijón y nos escuchamos la semana que viene. Buen fin de semana.
12: Igualmente, un besín.
1: Un beso. Y del cine también nos vamos al teatro, porque también el teatro es un excelente lugar donde pasar estos días de calor, sea donde sea, porque yo creo que calor está haciendo en todos los sitios. Así que, sin más dilación, paso a saludar a Ayanta Barili. Ayanta, ¿qué tal? ¿Cómo estás?
21: Hola, buenos días.
1: Buenos días.
21: Estoy muy bien y muy contenta porque he pensado que en este final de agosto, cosa que nunca he hecho a lo largo de estos años, porque tú sabes que con Federico y con Isabel muchas veces recomiendo obras de teatro que a pesar de que se acaben de estrenar, pues ya no hay entradas, ¿no?
1: Claro.
21: Porque Madrid es una ciudad donde hay una actividad frenética y hay mucha afición al teatro y entonces a menudo pues las obras de teatro que realmente merecen la pena o que generan mucha curiosidad y expectativas, pues se van las entradas en un santiamén, ¿no? Entonces he decidido que en este mes de este final de agosto os voy a recomendar, digamos, los montajes que llegan, que imagino que se quedarán sin entradas muy rápido, para que si estáis interesados, pues que las compréis ya.
1: Pues me parece muy buena idea, así que adelante, Ayanta.
21: Bueno, pues mira, por un lado tenemos un clásico, porque todos los septiembre, otoños de los últimos lustros llega una obra de teatro que la recomiendo muchísimo porque la he visto varias veces y cada vez me quedo fascinada, que es Escenas de la vida conyugal, que en este caso la podremos ver en el Nuevo Teatro Alcalá desde el día 3 al 20 de septiembre. Y esta es una obra que escribió en su día Ingmar Bergman, uno de los grandes, e hizo una miniserie allá por los años 70, cuando las miniseries pues no estaban tan de moda como ahora. Y realmente fue una serie que yo creo que cambió un poco la manera de contar, en este caso, una historia de amor y también una historia que empieza y acaba, ¿no? Donde, bueno, pues digamos que podemos recorrer de la mano pues todo lo que le sucede a esta pareja. Y tiene una estructura muy peculiar porque porque los actos están mezclados. Entonces, digamos que sabemos cuando empieza la historia de amor cómo ha acabado, ¿no? Entonces, bueno, eso genera un estado de ánimo en el espectador, en la espectadora, que es muy, muy peculiar. Son 7 escenas claves en las que vamos a ir con los protagonistas a lo largo de esta historia de amor. Dirección extraordinaria de Norma Aleandro, que es una de las grandes actrices de la historia argentina y además, desde luego, una grandísima directora. Hemos visto muchos montajes ya dirigidos por ella y este es uno de sus clásicos, porque ya digo, lo mantienen siempre verde y llega siempre pues con un reparto de lujo, porque está Ricardo Darín y Andrea Pietra, que son los dos únicos actores de este montaje. O sea que si estáis ahí, si me estáis escuchando, coged entradas enseguida para poder ver este montaje.
1: Súper recomendable. A ver, ¿y qué más nos recomiendas?
21: Seguimos. Mira, la temporada pasada se estrenó una obra de teatro cuyo título es Personas, Lugares y Cosas, y también yo sé que se quedó un montón de gente fuera, un montón de espectadores que no lo pudieron ver. Se reestrena, vuelve al Teatro Español del 19 de septiembre al 18 de octubre, o sea que tenemos 4 semanas de margen para ir a verle. Bueno, hablaré con más detalle de esta obra a primeros de septiembre, pero bueno, digamos que está escrita por el prestigiosísimo dramaturgo británico Duncan Macmillan y está adaptada y dirigida por Pablo Messier, que es uno de los directores más interesantes del panorama español y está protagonizada por Irene Escolar, que es también, pues hombre, una joven actriz, pero que tiene ya un recorrido impresionante y que sé que tiene muchísimos seguidores y seguidoras, o sea que meteros inmediatamente en la sala grande del Teatro Español del 19 de septiembre al 18 de octubre. Además hay algunas funciones adicionales también programadas en ciudades como Valencia. Si os metéis en la página web podréis ver, digo, para salirnos de Madrid, y no hablo solo de Madrid, que en fin, que tiene una gira y que es una obra que podemos ver en el resto de España y disfrutar del trabajo impresionante de Irene Escolar y del resto de reparto. Sigo, tú dime, porque
1: sí,
21: yo tengo un montón.
1: Pues sí, pues está ya en la última, porque tenemos que irnos a publicidad, pero ya la última recomendación que nos haces.
21: Mira, pues Teatro Español siempre, que no deja de ser pues uno de los teatros principales de Madrid y de España entera, puesto que luego nos van a llegar sus obras de gira. Del 18 de marzo, os lo estoy contando con muchísima antelación,
1: sí.
21: Pero es que me conozco el tumbao. Del 18 de marzo al 2 de mayo, 7 minutos, es otra de las grandísimas apuestas de esta temporada que está a punto de empezar, y es una obra que está escrita por el célebre autor italiano Stefano Massini y dirigida también por otro de nuestros directores favoritos, que es Sergio Peris Mencheta, y con una actriz que a la que decide hacer teatro revienta la taquilla y cuelga cartel, como es Blanca Portillo. Yo este montaje no lo he visto, como es lógico, pero sé que bueno, es un texto que ha tenido, que así es un éxito internacional, que se ha representado en muchísimos países, y bueno, yo creo que entre Sergio Pérez Mencheta, que es un gran director, Blanca Portillo como protagonista, Ana Rayo y el resto de reparto, estoy segura de que va a ser una obra de teatro de las más relevantes de esta temporada.
1: Pues sin duda unas recomendaciones interesantísimas, 7 minutos, que ya va para marzo, pero bueno, lo que decía Yanta, que con Blanca Portillo soy lo que se agota, Personas, Lugares y Cosas, y la última recomendación, que es Escenas de la Vida Conyugal. Yo de vosotros le haría caso a Yanta, pónganse en el ordenador y busquen ya entradas, porque luego pasa lo que pasa,
21: claro,
1: que se quedan
21: luego
1: sin.
21: Pero quejas, que
1: efectivamente.
21: No hay entradas, no hay entradas. Bueno, pues es que...
1: Efectivamente, nosotros ya les hemos avisado. Pues a Yanta, me han encantado las recomendaciones, muchísimas gracias y nos escuchamos la semana que viene. Buen fin de semana.
21: Gracias, querida. Un abrazo.
1: Un beso.
21: A todos.
1: Chao. Pues una pequeñita pausa. Volvemos ahora mismo.
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1: Qué buena sintonía, además de una serie que es buenísima, como es The Office. Y con esta sintonía doy la bienvenida a Juanma y Dani. Dani y Juanma, bienvenidos un viernes más.
33: Hola, buenos días.
1: Y vamos a hablar hoy de series que además tienen una pinta estupenda. Sobre todo una de ellas, pero bueno, no me quiero adelantar. Vamos a hablar de estas series que podemos ver en verano, que hay un poquito de todo, me gusta. Me han puesto ahí unas series que bueno, tienen bastante buena pinta, pero que mejor que no lo cuenten ellos, que saben más y mejor. Empezamos por la primera, que a mí me recuerda, y supongo que los tiros irán por ahí, me recuerda a la película que protagonizó Robert De Niro, que a mí me parece que en esta película está soberbio, como es El Cabo del Miedo. Sí. ¿Tiene algo que ver con Robert De Niro? Lo primero de todo. ¿Dónde la podemos ver? He visto solamente lo que pone en el tráiler, que es una pareja que está felizmente casada, se enfrenta a una amenaza cuando un conocido asesino de su pasado sale de prisión y busca venganza. Vamos, tenemos todos los argumentos para una serie buena. A ver, ¿qué me contáis?
2: Se acabó hace unas...
4: la semana pasada, creo. Sí, ¿no? Fue cuando...
2: Y el gran elemento llamativo de la serie es que Javier Bardem hace el papel de Max Cady, que era el presidiario que fue en su momento en El Cabo del Miedo de Scorsese... Robert De Niro, ¿no? Con lo cual es un papel muy goloso para un actor como este para que lo devore realmente. Y la serie pues ha tenido mucha repercusión, porque ya entre que te da la oportunidad de meter a Bardem posando en un fotocall con Amy Adams y con Spielberg, que es el productor a través de Amblin, serie, ¿sí? Pues ya la ha convertido en una de las series del año automáticamente. Aunque ha gustado a algunos, pero no a todos.
4: Es que... claro, la gente tiene reciente, que sea una película ya hace ya casi camino de 40 años, la película de Scorsese, del Cabo del Miedo, la que el protagonista era Robert De Niro y Nick Nolte, y entonces digamos que la sombra de esa película es muy alargada, ¿no? Entonces todos tenemos en mente el Max Cady que hizo Robert De Niro, que era aterrador, era muy carismático, era el típico malo que te daba miedo, pero a la vez tenía un punto atractivo que le hacía un malo molón, un malo fardón. Sí. Entonces, la duda era si Javier Bardem podía estar a la altura de lo que hizo Robert De Niro en aquella época. Y yo tengo que reconocer que sí. Hay gente en este país, este país está dividido también para valorar a Javier Bardem. Si consideras que Javier Bardem es un grandísimo actor, que lo es, lo vas a disfrutar, pero si no te gusta nada Javier Bardem, también lo vas a disfrutar porque hace...
2: hijo de
4: Satanás. Entonces sí o sí lo vas a disfrutar, está perfecto, está espectacular. Sí. Lo tenía muy complicado porque se enfrentaba a una pareja de actores que son de los, para mi gusto, yo creo que para Juanma también, de los mejores actores que te puedes encontrar ahora mismo en Hollywood, que son Patrick Wilson, que es un auténtico todoterreno, que es capaz de hacer absolutamente de todo y lo hace bien, y luego Amy Adams, que es, yo creo que la gran actriz de su generación, que todavía no tiene el reconocimiento que se merece, que es que algún día le tienen que dar un Oscar, porque por lo menos ya tenía que llevar dos. Y claro, ser el adversario de esos dos protagonistas tan carismáticos, pues es complicado. Y os aseguro que él está a la altura. El inconveniente de este Cabo del Miedo es que, claro, estás estirando una historia que da para dos horas como muchísimo.
2: La novela de John de McDonald es así de corta.
4: Es muy cortita.
2: O sea, son ciento y poco páginas. Es un literatura pulp de esta de aeropuerto, breve y al grano.
4: Te la lees en un viaje de largo, te la lees en un periquete. La primera adaptación que hizo J. Lee Thompson en los años 60, pues era más fiel a la novela y era una cosa muy cortita. Luego, Scorsese y acompañado con Spielberg, que fue el productor también de esa película, le dieron una vuelta sobre todo a la relación dentro del matrimonio, que veíamos que no era una relación tan idílica, y aquí le dan todavía, retuercen más todavía la situación familiar y meten un hijo más, meten más personajes externos.
2: E invierten el protagonismo del matrimonio, es decir, ella es él. Por quien va el criminal es a por Amy Adams, que en la película de Scorsese era Nick Nolte, es decir, el marido, ¿no? Sí. En definitiva. Es un poco donde están algunos de los cambios.
4: Es un poquito más folletinesca, en ese sentido. Hay mucho más lío entre los personajes, pero... lo que es cuando se pone sandunguera, cuando se pone lo que tú estás esperando de una adaptación del Cabo del Miedo, esta adaptación lo cumple, sí, sin duda.
1: ¿Cuántos capítulos son?
4: Son 10 capítulos.
1: ¿Y más y de duración?
4: 45 o 50 minutos.
2: Como las de Apple TV Plus, que hemos traído varias, porque está encadenando home runs, como dirían los americanos.
4: Se está convirtiendo en la plataforma de moda un poco de la serie. Está cogiendo un poco el nivel o el prestigio que tenía HBO.
2: Sí, porque HBO ni está ni se la espera. No. Están con La Casa del Dragón, que ya no le hace caso a nadie a la serie esa. Y estos están encontrando proyectos semi-originales, porque esto al fin y al cabo es una adaptación y ha tenido dos versiones cinematográficas, ¿no? O sea, que tampoco es nueva la historia, pero sí que es un proyecto top, es decir, solo hay que ver el reparto y los nombres implicados en la producción
4: Los Spielberg y Scorsese están detrás de la producción de esta serie.
1: O sea, recomendable 100%.
4: Sí, además muy veraniega, porque es el sur de Estados Unidos, se nota el calor, como ya se notaba en la película de Scorsese y la J. Lee Thompson, el calor está presente.
2: Hay escena en el cine, por cierto.
4: Sí, hay escena de cine, pero no la protagoniza Javier.
6: No hagáis
4: Bardem.
6: Spoiler.
2: Vale,
4: eso es ahí estaba la vuelta. De una es que de las vueltas.
2: Hay una escena muy famosa del Cabo del Miedo que Robert De Niro se metía en el cine cuando estaba la familia viendo.
4: Este chico es un demonio.
2: Este chico es un demonio. Que es una peli de los 90, sí, de la misma productora, mismo año, pero bueno, que era como muy curioso. Y estaba ahí Robert De Niro riéndose a carcajada suelta de,
4: pues
2: de las travesuras.
4: Esa escena, pero no es con Max Cady.
2: Ya. Yeah.
6: Yeah, habrá que verla
2: vale,
6: para eso. Bueno, entonces, muy recomendable. ¿Cómo recomendable es la segunda? Que he visto el tráiler y tengo, les decía antes fuera de antena, que me había gustado muchísimo, porque además me parece diferente porque lo protagonizan dos mujeres. No es que haya series que no protagonicen mujeres, ni muchísimo menos. Pero es una serie diferente. ¿Por qué? Porque son dos amigas que pensaban que se conocían muy bien hasta que una descubre que la otra es una asesina internacional. Se llama Cómplices hasta el final. A ver, ¿qué me podéis contar de esta serie?
2: Esta está en Prime Video, ¿vale? Uh-huh. Cambiamos de plataforma, pasamos de Apple TV Plus, que era el Cabo del Miedo, a Prime Video, Amazon, de toda la vida casi. Aunque no les gusta que le llames así, ellos son Prime Video, la plataforma, ¿eh? Uh-huh. Cuidado. Tiene dos actrices también relevantes, al menos en el plano televisivo. La espía internacional es Anna Waddingham, que yo creo que ha alcanzado, tras una trayectoria muy importante en Reino Unido, notoriedad por ser la propietaria del equipo de Ted Lasso, que es una serie de la que, por cierto, en cosa de un mes se va a estrenar la cuarta temporada, después de haber prometido que acababa con la anterior. Pero bueno, y luego la otra es Octavia Spencer, que tiene una fisonomía y una raza completamente opuestas. Mientras una es alta y rubia, una pedazo de bigarda que te la crees pegando bofetones como una especie de James Bond, pues la otra es justo lo contrario. Pero ojo, porque ella es la mujer de un potencial primer ministro británico y es la artífice de su carrera. Con lo cual, son dos personajes que te dan para una buddy movie de mujeres, es decir, una película de colegas femenina, con la particularidad de que es una serie de acción también, con lo cual y ojo, es una serie de acción que cumple bien el expediente como serie de acción. Por eso a mí me gustó, en el sentido de que no es solo una serie petarda para pasar el rato, sino que tiene una cierta arquitectura. Obvio que no es verosímil, obvio que no trata de ser una cosa...
4: Ni falta que hace,
2: exacto. Pero tiene una buena producción. Están los hermanos Muschietti detrás de la serie. Son dos argentinos que han hecho, por ejemplo, las películas de It, el payasete asesino de Stephen King, que han tenido mucho éxito y están pues metidos en proyectos top en Hollywood desde hace ya unos cuantos años. De modo que encuentro que es una serie que realmente cumple con lo que promete, y yo creo que para esta época de verano, una serie ligera, fresquita, que tampoco se dé aires, pues mola bastante, porque tampoco se da ese rollete de serie feminista ni femenino. No, tiene nada de eso. Es colegueo puro y duro entre estas dos amigas metidas en un lío morrocotudo internacional, y yo creo que ese modelo de serie siempre, o de película incluso, pero siempre.
6: Estas series que no te hacen pensar, que te ayudan a desconectar en verano.
2: Un poco sí, en el mejor de los sentidos, pero sí.
4: Sería una especie como de Mentiras arriesgadas, pero con dos amigas.
2: Sí. Podría ser.
4: Por poner así, para vender la serie.
2: Podría ser, sí. Eso sí.
4: Mola.
6: ¿Y cuántos capítulos son?
2: Creo que son ocho.
6: ¿Ocho
2: y
6: capítulos?
2: Creo recordar que Amazon los puso todos. O sea, que también está enterita ya desde hace...
6: Mira, eso está bien.
2: Pues tres semanas que se estrenó o algo así. Tres semanas es como una eternidad ya en el stream.
6: Sí, totalmente,
2: pero,
6: sí.
2: Pero buscarla, que está ahí, debe de estar en los... fácil de encontrar, en la cabecera de Prime Video.
6: Pues me la apunto, ya te digo que vi el tráiler y me gustó muchísimo, muchísimo. Y para este fin de semana creo que va a ser de las primeras que voy a ver. Vamos a por la siguiente. Widow's Bay, una serie de televisión de comedia negra y terror que está protagonizada por Matthew Rhys. Vamos a ver, ¿qué me contáis de esta serie?
4: Esta es de las series del año, yo creo.
2: Sí, esta serie, apuntad el nombre si no lo habéis hecho ya y no la conocéis, La Maldición de Widow's Bay, que está, por cierto, en Apple TV. Apple, o sea, volvemos a Apple TV.
6: Volvemos a la manzanita.
2: Porque esta serie va a estar presente en los Emmy, en los Globos de Oro.
4: ¿Sí?
2: Esta serie va a estar multinominada, cuando no multipremiada. Y Matthew Rhys, su protagonista, lo va a estar por partida doble, porque también hizo una serie en Netflix con Claire Danes, donde hacía de malo. Aquí hace el papel completamente opuesto. Es un alcalde bonachón.
4: Es un alcalde bonachón
2: y
4: tonterido, que está intentando solucionar problemas a toda costa. Es un tipo totalmente involucrado con su pueblo, pero le viene algo muy gordo, algo por lo que no está preparado.
2: Sí, y ahí empieza un poco la novela de Stephen King que navega un poco en el trasfondo de la serie, que es una serie muy pintoresca, muy verosímil a la hora de definirte en clave de comedia con personajes simpáticos y rurales, o sea, con una vertiente un poco paleta también. Uh-huh. La vida en este pueblo turístico, que en realidad nunca ha sido turístico, pero tiene costa y él trata de levantarlo como una localidad próspera, ¿no?
4: Es una mezcla, viendo la serie, que me parece muy, muy hábil, que a mí la serie me ha encantado también. El alcalde del pueblo es una mezcla entre
2: el de Tiburón,
4: entre el jefe Brody y el alcalde de Tiburón. Sí. De Tiburón.
2: De hecho, o sea, es que
4: son,
2: hay un homenaje,
4: son los dos personajes en uno.
2: Hay un homenaje explícito en la serie a Tiburón. Porque, bueno, es que no solo el pueblo Widows Bay está como en la costa, ¿sí?, en la misma costa donde llega el escualo en la peli de Spielberg, ¿no? Con lo cual tienes ese escenario bastante parecido. Pero es que en una de los speech, de los discursos del alcalde con los concejales, él tiene detrás una pizarra y le han dibujado el mismo dibujo del tiburón comiéndose una persona que tenía Robert Shaw,
4: sí, Robert,
2: cuando hace la escena famosa de que araña en la pizarra. O sea, es una referencia explícita, como que los propios personajes saben que atraviesan una situación como la que se contaba en la película Tiburón, ¿no? Y luego a partir de ahí empieza un compendio de motivos de fantasía y terror, pero muy bien aterrizados en la realidad cotidiana de un pueblo. ¿Puede ser una leyenda realidad? ¿O de qué modo se hace eco, ¿no?, en tu vida cotidiana una leyenda e influye en tu vida? Y en esa especie de serpiente que se muerde la cola transcurren 10 capítulos muy divertidos, muy breves y muy bien escritos.
6: ¿Pero terror terrorífico del que a mí me da luego ahí tal o del que puede ver cualquiera?
4: A ver, yo creo que...
2: Puede ver cualquiera,
4: pero sí, combina muy bien momentos en los que estás un poquito apretado a la butaca, que lo estás pasando mal y de repente en el instante siguiente te ríes, te partes de risa. O sea, combina muy bien la comedia con el terror, eso es difícil.
2: Es bastante sólida en las escenas de terror. Uh-huh. De repente adopta un tono que dices, jolín, sí, el tono es costumbrista y cómico.
4: Sí, era
2: y
4: ligerito, hasta este momento era todo ligero. Los personajes incluso constantemente están se están troleando un poco a veces entre ellos. Como que no se toman en serio, no toman en serio al alcalde. El alcalde siempre está jugando entre la mentira y la verdad. Es un poquito ahí jugando con el enredo, con el enredo que da lugar a la comedia, pero luego a la vez te lo combinan muy bien con el terror.
2: Se han hecho muy virales, para el que esté en redes sociales y esté aficionado a estas cosas, te sale solo, ¿no? Pues meme y gifs del actor Matthew Rhys reaccionando a los sustos de la serie, porque son muy cómicos, ¿sabes? Sí. Siempre pega un grito de señora o viene una ola y se cae como si fuese el inspector Clouseau. O sea, tiene como momentos muy goofy, muy tontos, que este actor, que hasta ahora era dramático, ha cometido con una soltura que dices, jolín, un actor que puede hacer de todo, de golpe, y por razón ha surgido, ¿no? Sí.
6: Bueno, o sea, que apostáis por ella, va a estar en Emmy, se va a dar que hablar y pensáis que es una de las series del año, ¿no?
4: Sí,
6: cuando Widows Bay, pues no la apuntamos, La Bahía de las Viudas, sería traducido, pues no la apuntamos. Vamos a continuar con Apple TV y ahora vamos con una que se llama Sugar, que además es la historia de detectives privados. Entonces, pues, a ver, ¿qué me recomendáis? ¿La recomendáis? ¿Qué opináis?
4: Sí, la recomendamos abiertamente porque la serie es una serie totalmente de género. Parece que estás totalmente metido en el típico historia de noir de Los Ángeles. Eso sí, un Los Ángeles muy luminoso, tiene unos colores muy vivos. Con el típico detective privado que tiene el encargo de resolver un misterio, buscar un desaparecido, las típicas cosas de siempre. Creo que acaba de estrenar la segunda temporada.
2: La segunda temporada está.
4: Lo que pasa es que el final de la primera temporada viene con un giro totalmente inesperado. Que claro, hay mucha gente que ese giro no le gustó, porque tiene un giro que tampoco te podemos contar, porque si la gente no lo ha visto, tampoco...
6: No, spoiler no.
2: Es como meter una cosa que pertenece literalmente a otro género.
4: A otro
2: distinto.
4: Género e incluso a otro universo.
2: Sí.
4: Entonces, ¿hasta qué punto eso puede congeniar bien una historia clásica noir, donde un detective privado está interrogando a gente por las calles de Los Ángeles? Pues hay gente que eso lo compra y hay otra gente que le cuesta.
2: Pero a nivel como si en Chinatown Jack Nicholson fuera un hombre lobo.
4: cosas así.
2: Nivel. Wow. Pero luego la serie conserva su autonomía y su credibilidad como una investigación semirrealista que homenajea a Chandler, a Hammett, El Sueño Eterno y las películas más clásicas. De hecho, es que este tío...
4: Colin Farrell está todo el día viendo películas clásicas.
6: Ay, que me gusta a mí Colin Farrell.
4: Pues está estupendo la serie.
2: Es un show de Colin Farrell, mostrando, o sea, dando paladas de carisma, porque es un detective privado que es como muy consciente de que es detective privado y es súper intenso, es súper majo, guapo, no sé qué.
4: Y todo, sobre todo muy fardón, porque más allá de ser el típico detective donde tiene todos los clichés de las películas clásicas del cine negro, luego es que el tío cómo va vestido, cómo va peinado, el coche que lleva, o sea, es todo impecable. Está muy bien.
6: Se me va a la primera posición de las que me habéis recomendado. Me parece que voy a cambiar aquí de prioridad. Y ya vamos con la última, que es Spider-Noir. Ben Reilly, un experimentado investigador privado en mala racha en el Nueva York de los años 30. Uf.
2: Esto es la fricada de Juanma, pero está muy bien.
4: Spider-Noir está bien. A ver, si te gusta Spider-Man y si viste las películas de animación de Spider-Man en un nuevo universo, ahí veías que de repente se colaban unos cuantos Spider-Man de otros universos en el universo de Miles Morales, este Spider-Man adolescente de descendencia latina, que era como afroamericano, así morenito, muy... Me encanta ese personaje. Pero se te colaban otros Spider-Man de otros universos. Y había un Spider-Man que era el Spider-Noir, que la voz original de doblaje estaba interpretada por Nicolas Cage. Este personaje que creo que se creó en Marvel a principios del siglo XXI, 2010 o por ahí, y tiene su saga de cómics, pero sí que es verdad que a raíz de esta aparición en esta película pensaron que podía ser una buena idea crear una serie, un universo con Spider-Noir interpretado por el mismo Nicolas Cage, que no se ajusta muy bien a lo que es a los estándares de Peter Parker, porque Peter Parker siempre es un chaval joven, jovencito, adolescente, y aquí cogen a un detective privado maduro, pero está espectacular. Y luego, encima tienes la opción, esta serie es de Prime Video, como tiene este aspecto de película de los años 30, es Nueva York de los años 30, todo muy sombrío, muy oscuro, muy como las películas clásicas del cine negro, pues han decidido en Prime Video que tú tengas las dos opciones de ver la serie, una en blanco y negro o otra en color.
6: Mira, pues os voy a contar lo que me ha pasado cuando buscaba de esta serie. Lo he puesto en Google, Spider-Noir, y de repente la pantalla se ha vuelto como en blanco y negro y que empezaban y a caer unas gotitas de lluvia.
2: Claro, porque como la serie es de Prime Video, tú lo googleas y te sale el truqui de...
6: Y me ha encantado, ya solamente ese detalle, digo, esto tiene buena pinta.
2: Es una serie con muy, muy buen nivel de producción. Y buena puesta en escena. Y luego tienes a Nicolas Cage, que es un actor odiado por muchos.
6: A mí me encanta.
2: Pero lo da todo.
6: Sí, sí. Por eso.
2: Y es un friki.
4: Siempre está convencido, es un friki de los cómics. Entonces él está interpretando la serie, su personaje totalmente convencido.
2: Es que hay veces que se pone a imitar a una araña porque le está dando un parraque y empieza...
6: con gestos,
2: Y tiene este aire como de película expresionista de Fritz Lang, de blanco y negro.
4: Como era el cine negro de los años 30 o 40.
2: Exactamente. ¿Sí? Entonces es un experimento divertido, pero que realmente... Han tratado de hacer una serie de detectives con un argumento que se sostenga por sí mismo en cuanto a intriga, aparte del tema Spider-Man, que no han podido utilizar todos los nombres por cuestión de derechos, ¿no?
6: Claro.
2: Porque están ahora con las películas de Tom Holland y Zendaya y los tienen ahí, ¿no? Pero son cuestiones de mercadotecnia. Pero esto es un producto oficial, casi.
6: ¿Cuántos capítulos son y la duración?
4: ¿8 capítulos?
6: ¿Sí?
4: 45, así. También, 45 minutos. Sí. Es una serie que te la ves en 2 días.
2: Y completa ya también, está entera.
6: Sí, ¿no? Segunda temporada ni nada. Oye, pues chicos, me han encantado vuestras recomendaciones. Hago un breve repaso: El Cabo del Miedo, Cómplices hasta el Final, Widow's Base, Sugar y Spider-Noir. Unas series que desde luego ustedes pueden aprovechar para ver este fin de semana, que se ven bien, además muy variadas. Yo ya tengo aquí mi predilección, he cambiado de posición, voy a ver primero Sugar y luego Cómplices hasta el Final.
2: Sí,
6: yo Colin Farrell, lo siento, prioridades, ¿qué le vamos a hacer? Así que nada, Juanma, Dani, Juanma, muchísimas gracias. Os espero el viernes de la semana que viene. Y nada, pues series de lo más recomendables.
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Pues así con Viva Suecia terminamos esta edición de hoy viernes 21 de agosto de 2026 de Es la Mañana de Federico. Nosotros volveremos el lunes a partir de las 7 de la mañana con la mejor información, con Daniel Muñoz, y a partir de las 10 con la Crónica Rosa y el mejor entretenimiento. Ahora les dejamos con los servicios informativos de radio y la mejor programación de la radio española. Sean felices, disfruten del fin de semana. Les esperamos aquí el lunes. Adiós.

0: bien, Fernando. Bien.
1: ¡Bravo! Bien.
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3: Mediodía, las 11 en Canarias.
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3: ¿Qué tal? Buenas tardes. La Policía Nacional ha desarticulado dos organizaciones criminales dedicadas al tráfico ilícito de inmigrantes desde Ceuta hasta la península. Usaban embarcaciones de pequeños tamaño y llegaban a cobrar hasta 9.000 euros por persona. En una de las actuaciones fueron detenidas 4 personas, 2 en Ceuta y otras 2 en la línea de la Concepción, Cádiz, a quienes se imputan los delitos de organización criminal y favorecimiento de la inmigración irregular. Un día después de que se produjera ese traslado de los inmigrantes ilegales que se encontraban en la playa del Trampolín a las zonas habilitadas por el gobierno de España, unas 500 de estas personas decidieron volver a la misma playa al no haber sitio. Desde la Confederación Española de Policías han denunciado en Es Radio que ayer fueron 500, pero que realmente hay al menos 10.000 inmigrantes sin ser controlados. Pablo Pavón.
4: La última hora de Ceuta es que hace tan solo unos minutos se ha producido un nuevo desalojo de todos esos ilegales que regresaron a la playa del Trampolín durante este jueves. A pesar de este nuevo episodio, Dios, son miles los que siguen repartidos por toda la ciudad autónoma. Ante ello, los policías son claros. En Es la Mañana han asegurado que lo que se debe hacer es expulsar a todos los inmigrantes, como dice Europa, y no realizar traslados. Eduardo García, portavoz de la CEP.
5: Queda muy bonito en las imágenes que la playa se queda vacía y que empiezan las labores de limpieza. Pero claro, unas horas más tarde, pues volvemos a estar en la misma situación. Entonces, bueno, esto es el pez que se muere de la cola. Aquí lo que hay que hacer es expulsar a todo el mundo, como dice Europa. No sé por qué no se está haciendo.
4: Asimismo, ha exigido más medios al gobierno para elaborar los expedientes de expulsión. Afirma que en estos momentos hay poco más de 10 policías y exige que como mínimo llegue un refuerzo de 50 agentes para realizar estas labores.
3: Además, los militares piden al Ministerio de Defensa que se les dé una compensación económica para los desplegados en Ceuta, una compensación como la que ha entregado Interior a los policías. Elsa Diego.
6: La Asociación Unificada de Militares Españoles ha reclamado a través de un comunicado una compensación económica demandando que los profesionales destinados de forma permanente a Ceuta y aquellos que han intervenido desempeñan un papel esencial y realizan su trabajo en condiciones de elevada exigencia operativa. Esta petición llega después de que la Dirección Adjunta Operativa de la Policía Nacional haya aprobado una compensación económica para los agentes desplazados a la ciudad autónoma. Además, la AUME ha pedido al Ministerio de Defensa que evite cualquier trato diferenciado e injustificado entre los distintos cuerpos que han contribuido a garantizar la seguridad y el orden de Ceuta.
3: Nos llegan buenas noticias. Desde las Urdes, Cáceres, todos los vecinos evacuados por el incendio de pino franqueado declarado el pasado martes ya pueden regresar a sus casas. Todo gracias a una noche de trabajo que ha mantenido la evolución favorable y que se espera que se pueda dar por estabilizado a lo largo de este viernes. La medida se ha adoptado en la reunión del CECOPI celebrada hace unas horas, a la que ha asistido la presidenta de la Junta, María Guardiola. En concreto, se ven beneficiados por estas noticias los vecinos de Horcajo y Aldehuela, que podrán regresar con total libertad de movimiento. Sin embargo, los del Gasco, La Fragosa y Martí Landrán deberán permanecer dentro del casco urbano. Así ha trasladado las buenas noticias la presidenta extremeña.
7: Ha sido buena, han trabajado muy bien. Han trabajado sobre todo en la zona norte, en esta zona que está desde el Gasco hacia arriba, y en la zona de Martí Landrán, Cerezal. Vamos a trabajar con un objetivo muy claro, que es que al final del día podamos declarar el incendio estabilizado. Van a poder volver con libertad los vecinos de Aldehuela, que estaban evacuados. También volverán los de Horcajo. También puedan volver a su casa los vecinos del Gasco, los de Fragosa y los de Martí Landrán, pero confinados en casco urbano.
3: En Crónica Internacional, Estados Unidos vuelve a subir el tono de sus palabras por la guerra en Irán. En las últimas horas, el secretario del Tesoro, Scott Bessent, ha advertido a todos sus aliados a tomar partido en la guerra económica contra el régimen iraní anunciada ayer por el presidente estadounidense Donald Trump. En una entrevista en la televisión americana, Bessent ha asegurado que o estáis con nosotros o estáis en contra de nosotros.
8: Este será el mayor aislamiento económico coordinado en la historia del mundo y nos dirigiremos a vosotros para deciros o estáis con nosotros o estáis en contra de nosotros. Vosotros queréis que este régimen asesino llegue a su fin.
3: En economía, las pernoctaciones hoteleras en España suben tímidamente en julio gracias al turismo extranjero. Leticia Vaquero.
0: 44,8 millones de pernoctaciones ha habido en julio, según el Instituto Nacional de Estadística, lo que supone prácticamente su estabilización respecto a hace un año, ya que el aumento ha sido solamente del 0,3%. Las que sí han repuntado han sido las de los extranjeros, un 1,1%, y compensa la caída interanual en la misma medida en la que los residentes españoles han decidido no salir tanto, los cuales han elegido los españoles como destinos preferidos, Andalucía primero, Cataluña después y Comunidad Valenciana en tercer lugar. Sin embargo, los turistas internacionales han elegido con mucha diferencia las Islas Baleares, con un 33,4% de pernoctaciones, seguido de Cataluña y de Canarias. Y todo a pesar de que el índice de precios hoteleros ha subido en julio casi un 6% respecto al mismo mes del año pasado, su mayor alza desde abril de 2025, cuando se dispararon un 7%. Y con este repunte, los precios hoteleros encadenan ya 50 meses de alzas interanuales.
3: Con esta información nos marchamos. Volvemos con más noticias en menos de una hora, cuando sea la una, mediodía en Canarias.
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1: Muy buenos días, bienvenidos a este 21 de agosto, viernes, en lo más cercano a ustedes, aquí, Kilómetro Cero en Es Radio, con Marta Pérez en el control. La tecnología sanitaria en España está al límite. Un tercio de los equipos que usan los hospitales está obsoleto, y esto genera sobrecostes e impacta en el paciente. Por ejemplo, máquinas de radiografías o de TAC que irradian más de lo que deberían, porque son viejas. Tendría que haber más o menos un 50% de material de más de 10 años, y hay un 60 y pico%. Pues eso, la radiología convencional es la más crítica, con un 66% de equipos obsoletos. Mamógrafos, un 53% son obsoletos. Endoscopias, casi la mitad, 46% de torres. Un 38% de los equipos de inyección de contraste. Es decir, que cuando vas al médico, aparte de ir más lento, de tardar más tiempo, de haber más colas, de haber más problemas en la sanidad, las máquinas con las que te hacen los análisis, pues no son 3D, no son modernas. Entonces tienes que hacer más pruebas, hay más peligro y además menos certidumbre. Oiga, es que uno se pone a pensar, dice, vamos a ver, ¿han pasado usted por muchas de las carreteras nacionales?

0: Es para para lo que quiere esa fundación ser. Por ejemplo, en el caso de Amancio Ortega, sanidad. Se hincha a dar aparatos y los de izquierda se critican. Y el Estado no es capaz de comprarlos. Tenía un amigo que consiguió con una fundación unos aparatos técnicos muy concretos hace unos años para niños con cáncer. Y tenía el permiso incluso del hospital en Barcelona para colocarlos. Y el ayuntamiento de ese hospital, el ayuntamiento al que pertenecía ese hospital, no dio permiso de obra para colocarlos. O sea, estamos en un mundo de locos. Seguimos pagando una barbaridad de impuestos. Hay algunos que critican que digamos eso de la liberación fiscal que era anteayer. Bueno, ayer realmente. Pero es que realmente significa que dos tercios del año lo pasas pagando impuestos. Dos tercios de lo que tú cobras se van impuestos. ¿Dónde está ese dinero? Dices, si estamos dando seguridad. ¿Seguridad a los de Ceuta? El ejército, fíjense cómo comen y cómo duermen cuando los llevan desplazados. Es que todo está agarrado por hilos. Da una sensación de vértigo. De vértigo. Hay millones, hay 40 millones, 38 millones de mascarillas caducadas por ahí en el Ministerio de Sanidad que no han devuelto ni han cambiado. En todas las noticias que vas viendo, siempre hay algo que está fallando. Ya no les digo la justicia, que está saturadísima, los problemas con los que inciden 20 veces en robos y no van a la cárcel, la sensación de inseguridad, la sensación de que vas conduciendo y las carreteras están peor, de todo. Los trenes ni les cuento, teníamos los mejores trenes envidiados de la historia no hace tanto tiempo. En fin, algo habrá que hacer, ¿no? Y nos estamos cargando al turismo, tal vez por subir demasiados precios, tal vez por demasiada saturación, tal vez por los antituristas. Ibiza ya se ha dado cuenta de que hay menos gente. En fin, va a llegar un momento en el que tampoco la gallina de los huevos de oro funciona y nos hemos cargado parte de la industria. No se pueden sentar unos cuantos que sepan a repensar esto y hacer las cosas bien en lugar de insultarse en Twitter los políticos, digo yo, ¿eh? La tasa de cobertura de la pensión va a caer de forma continua hasta tocar el 50% en el año 2070. Ahora mismo se reduce en 3 décimas al año. Estamos en el 65%, es decir, lo que ha cobrado una persona que se jubila este año de promedio para cálculo de la pensión le va a dar para cobrar un 65% de eso que cobraba. Cuando nosotros nos jubilemos será un 50% y luego menos. Entonces, igual habrá que hacer algo, repensar también las pensiones. Para eso está el Pacto de Toledo y no hacer política con ello. Igual habrá que buscar la manera de conseguir que sean estables y que sean eficientes. Y si esta es la manera, pues tendremos que jorobarnos. Pero que sepan que van retrasando la edad de jubilación, que van alargando el tiempo de cotización, ya estamos en 37 años y pico, y que además vamos a cobrar menos de lo que cobrábamos antes de jubilarnos, la mayoría, bastante menos de lo que cobran ahora los que se jubilan. Bueno, pues eso hay que decirlo. Claro, cuesta votos. Y aquí vamos al día a día. España vuelve a ser más dependiente de China. Las importaciones han crecido este 2026. Han crecido un 89% desde el año 2019. ¿Vale? Las importaciones. Y las exportaciones en ese tiempo, en esos 6 años, han crecido solo un 26%. Pero es que compramos a China 26.000 millones de euros y les vendemos 3.000. O sea, imagínense ustedes el desfase tan absurdo. Y sobre todo con Sánchez ha crecido muchísimo las importaciones. Bueno, pues habrá que buscar una manera de compensar eso, ¿no? Porque China también nos ha cerrado el mercado para muchas cosas en varios momentos. Y luego un apunte más. El 38% de los jóvenes entre 25 y 34 años tiene intención de mudarse a un municipio de menos de 10.000 habitantes. Incluso muchos de ellos ir a la España vacía. El tramo de edad más interesado en esto es estos jóvenes que tienen sus títulos o tienen su trabajo y están hartos de las zonas en las que cuesta tanto la vivienda y el vivir en general. Y quieren buscarse zonas rurales. Es una encuesta de Fotocasa Research. Ese porcentaje alto, hay un 11% de personas que no, pero el resto sí, que busca irse de las grandes ciudades. Pues igual es una manera. El tema es que en los pueblos tampoco atan los perros con organizas, tampoco hay muchos servicios. O muchos no funcionan de todo como tendría que funcionar. En muchos te cortan la luz, te cortan internet de vez en cuando. Es decir, no puedes teletrabajar siempre. Y luego, los oficios del campo, los oficios de agricultura, ganadería, también de construcción, de mantenimiento, de mecánica, falta mucho profesional. Hemos enseñado a los chavales que sin carrera no son nada. Y sacan una carrera para ganar 1.000 y pico euros al mes, cuando igual, siendo un buen fontanero, gana 3.000. Pero les hemos dicho que no se manchen las manos. Y el problema que tenemos ahora es eso. Que hay muy poca gente trabajando en estos oficios, hay poco profesional, y mucho parado que no tiene manera de sobrevivir. Entonces, hay que repensar esto de una vez, hay que repensar este país y hay que intentar ayudar a que, habiendo trabajo, habiendo necesidad de profesionales, la gente se forme y se dediquen a hacer lo que dentro de sus posibilidades puedan para ganarse la vida y vivir donde ellos consideren oportuno, digo yo. Bueno, y dicho esto, vamos con otros temas. Hoy Antolín de la Torre nos va a traer su cine en sesión continua. Lucía Prieto, buenos días.
1: ¿Qué tal? Muy buenos días, Yama. Pues hoy hablamos de teatro a las puertas.

0: turistas del fin de semana ya son muchos los que vuelven, empiezan a abrir sus agendas, a querer llenarlas con acontecimientos culturales en Madrid. Bueno, hay que esperar, pero ya les vamos ofreciendo algunas propuestas de cara al inicio de curso, por ejemplo, en el Teatro de la Abadía, que acaba de presentar toda su programación de final de verano y otoño. Vamos a estar con una de las más destacadas, vamos a estar con la dramaturga Victoria Spunger, que nos va a traer de nuevo aquí en Madrid una de sus grandes obras por las que ha recibido muchísimos premios, El Imperativo Categórico.
1: Hasta la 1:30, bienvenidos.

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2: Hola, Jaume.
1: Hablamos del tesoro de los Andes, ¿no?
2: 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Sabemos que la quinoa, en definitiva la Natur Quinoa, proviene de Sudamérica, especialmente de los países como es Bolivia y Perú, donde se cultiva, fíjate, desde hace más de 5.000 a 7.000 años. Los incas lo consideraban el alimento sagrado y lo llamaban el grano madre.
1: Qué bonito, el grano madre. ¿Qué propiedades tiene Natur Quinoa?
2: Bueno, lo que hace especial a la quinoa, Natur Quinoa, es su gran valor micronutricional y macronutricional. Es uno de los alimentos vegetales que tiene proteínas completas con esos 9 aminoácidos esenciales que son muy importantes para producir y generar esa masa muscular que tantas y tantas personas cuando van entrando en años sufren una rhabdomiólisis, una destrucción de todo lo que es la masa muscular. Con lo cual podemos decir que el aporte nutricional de estos aminoácidos esenciales optimizan y mejoran los músculos, tendones y en definitiva mejora el sistema articular. Pero además también es muy rica en fibra. Esto optimiza y mejora el tránsito intestinal. Vitaminas del grupo B, que sabemos que participan en muchas reacciones bioquímicas en el organismo. Muy rico también en minerales como es el hierro, el magnesio. El magnesio, recordamos que es el mineral de la relajación muscular. Y algo muy importante, Jaume, no contiene gluten.
1: Qué bien. Recuerden, Natur Quinoa. Doctor, ¿qué beneficios nos aporta?
2: Bueno, la quinoa aporta energía de forma equilibrada, con lo cual es muy ideal para aquellas personas que son estudiantes, deportistas o trabajadores que tienen grandes esfuerzos en el día a día en su trabajo, pues aporta una verdadera macro y micronutrición para poder de alguna forma aportar estos nutrientes a las distintas estructuras que componen el cuerpo humano.
1: Háblenos de la sostenibilidad.
2: Bueno, también tenemos que decir que Natur Quinoa es una planta muy resistente, capaz de crecer en condiciones extremas en los Andes, lo que hace clave para la alimentación y sostenibilidad de la nutrición del ser humano en toda Europa.
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2: Hasta la vista, Jaume.
1: Hablando de media, resumen de noticias. Jesús Sánchez, buenos días.
3: Hola, Jaume, ¿qué tal? Muy buenos días.
1: ¿Por dónde va hoy la actualidad?
3: Bueno, pues hoy desde la Comunidad de Madrid se preguntan qué va a hacer el gobierno de Pedro Sánchez con el comienzo de las clases en Ceuta. Y es que los colegios allí están absolutamente vandalizados después de esa entrada masiva ilegal de inmigrantes en la ciudad autónoma. La consejera de Educación madrileña, Mercedes Zarzalejo, ha dicho esto.
4: Sí, estoy preocupada. ¿Qué va a hacer el Partido Socialista, la ministra Tolón, con los colegios de Ceuta que están totalmente vandalizados, que no se puede entrar en ellos, que están absolutamente descontrolados y que la próxima semana, el 7 de septiembre, empieza el curso escolar y los niños ceutíes? Mi pregunta es, señora ministra, ¿a qué colegio van a ir en Ceuta? Porque están totalmente abandonados y esa señora todavía no ha pasado por allí.
3: Bueno, y también seguimos teniendo reacciones a la compra de ese ático por parte del gobierno regional, que después se ha puesto a la venta, y la noticia posterior del cambio de residencia de la presidenta madrileña Isabel Díaz Ayuso. Sobre esta cuestión se ha pronunciado en las últimas horas el secretario general del PP de Madrid. Son declaraciones de Alfonso Serrano en Cuatro.
5: Cuando se descubre pues, en esa información del País que la comunidad ha comprado esa vivienda o ese inmueble, Ayuso ya estaba en negociaciones, ya estaba prácticamente haciendo transformaciones o lo que fuera a la vivienda a la que se ha ido a vivir de alquiler, pagada por ella. Y repito, es lo inaudito. Es decir, aquí estamos hablando de que hemos convertido en dos días en noticia que Ayuso se vuelve a vivir de alquiler a un piso que se paga ella.
3: Bueno, y fuera de la polémica política, también en clave de sucesos, les vamos a contar que un hombre de 33 años se encuentra ingresado en estado grave después de haber sufrido una agresión con arma blanca en plena vía pública. Los hechos ocurrieron a última hora de la noche de este jueves en la calle Badajoz, en Alcorcón.
6: A las 8:30 de esta noche entra una llamada en el 112 en la localidad de Alcorcón, en la calle Badajoz, por un herido por arma blanca. A la llegada de las unidades del SUMA 112 junto con Policía Nacional, se procede a la estabilización del paciente y se traslada como paciente trauma grave al hospital 12 de octubre.
3: Bueno, pues esto y mucho más a partir, como siempre, Jaume, de la 1:30.
1: Pues sí, te escucharán a 1:30 a todo el equipo de informativos. Gracias, hasta luego.
3: A ti, Jaume, buen fin de...
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1: La información de servicios tráfico en las carreteras de GT, Marta Míguez, buenas.
8: ¿Qué tal? Muy buenas tardes. En estos momentos, afortunadamente, se mantiene la tranquilidad en las carreteras de la Comunidad de Madrid. No registramos accidentes ni tampoco retenciones despejadas las principales arterias, así como las rondas de circunvalación, pero aún así les seguimos pidiendo mucha precaución al volante, ya que es viernes y es posible que aumenten los desplazamientos.
1: Cierto. Buen viaje a todos los que van y buen viaje a los que vuelven. Calles de la capital, Beatriz Gómez, buenas.
9: Muy buenas tardes, Jaume. La tranquilidad propia del mes de agosto sigue marcando la circulación en las vías madrileñas durante esta mañana de viernes. En estos momentos solo encontramos tráfico lento en ambos sentidos de la M30 a la altura del puente de Vallecas, mientras que todos los accesos y el centro de la ciudad presentan un panorama despejado.
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1: Leyendo el mundo.es, Gran Madrid. En Madrid, por ejemplo, una de las cosas importantes que se publican hoy es que el Estado incauta droga en esta capital por valor de 320 millones de euros al año, y es la gran puerta de entrada de ayahuasca y viagra ilegal. Es decir, los chungos pasan por Madrid para llevarlo a otros sitios. El año pasado hubo 68.000 denuncias. No es por consumo, sino por movimiento de esas drogas. Muchas de ellas pueden estar pasando por aquí para ir a otros sitios. Bueno, pues, por ejemplo, hay algunas como ayahuasca, 151 kilos, que es el 99,9% de lo que se ha aprendido en todo el país. Es decir, de todo lo que se ha localizado en el país, el 99% está aquí en Madrid. La heroína sí que tiene un camino contrario, ha concentrado un 26% de toda la heroína. Cataluña tiene un 26,3%. Pero vamos, en general, Madrid y Cataluña están siendo sobre todo las zonas donde más drogas se están incautando. Eso lo publica el mundo.es, según datos que vienen de estadísticas oficiales del Ejecutivo y también de entidades que colaboran con él. Más, la cancha deportiva que no duerme en Leganés. Balonazos, gritos, música hasta altas horas de la madrugada que molestan a los vecinos. Y luego, detienen a un ladrón que utilizaba inhibidores de frecuencias. Cuando alguien salía de su coche, ponía el inhibidor en marcha, la persona pensaba que lo había cerrado, no quedaba cerrado. En cuanto veía que se había ido el propietario, se metía dentro y los desvalijaba. Robaba de todo, tarjetas de crédito, lo que hiciera falta. El mundo.es, Gran Madrid. 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

0: Vamos ya con el deporte, Dani Blanco, muy buenas.
1: ¿Qué tal? Muy buenas, Jaume.
0: ¿Por dónde empezamos hoy?
1: Pues empezamos por Mourinho, cómo no. Primera rueda de prensa, estreno de José Mourinho a las 9:30 de la mañana. Jaume ha citado a los periodistas en esta primera extravagancia un poco de Mourinho en las ruedas de prensa. El entrenamiento empezaba a las 10, pues a las 9:30 tenían que estar los periodistas, porque había que estar. Yo creo que es la primera rueda de prensa, es la reaparición de Mou después de 13 años sin entrenar al Real Madrid, y ha estado pues bastante tranquilo con lo que era él, y además
0: no, hombre, claro, es que le recordamos de una manera y bueno, igual con los años uno pues también no sé, se modera, supongo, ¿no?
1: De hecho, en su estreno ha dicho esto:
2: yo estoy bien, es el primer partido oficial de la temporada, pero visto mi pase ya da más de 20 años que me pasa esto, no diría presión, yo diría adrenalina que llega, que es positiva. El día que no la siento, alguna cosa que no está bien. Mucha confianza en el trabajo que hemos hecho, en la ambición de los jugadores, en su mentalidad.
1: Bueno, pues vamos a ver, mañana debuta el Madrid a las 9:30 en Cornellá ante el Español, que ganó el otro día 3-0, con lo cual tiene ya 3 puntos, el Madrid tiene 0 porque no ha empezado la temporada, y vamos a ver, yo creo que se va a ver un buen partido, porque yo creo que Manolo...
0: Que les van a meter hasta el cielo de la boca, dices,
1: No, a ver, yo creo que Manolo González va a plantear un partido, hombre, yo creo que un poco a esperar para ver lo que pasa, porque el Madrid
0: como
1: el
0: conejo.
1: Y además le puede hacer ese partido y el Madrid encontrarse incómodo, porque yo creo que el Madrid va a estar más cómodo contra el equipo que le proponga para ellos salir corriendo al contraataque. Si el Español está agazapadito atrás, me parece que puede ser un buen partido del conjunto perico. El lunes podemos hablar, Jaume, y decirme y recordarme.
0: Bueno, según cómo acabe el partido, igual es mejor no decirlo, ¿sabes?
1: Pero bueno, vamos a ver, porque mañana es el estreno de Mou a las 9:30, y hoy sigue la jornada con el Betis Real Sociedad, una jornada que comenzó ayer con el empate del Rayo y del Alavés a 1 en Butarque. Fue un partido muy entretenido, la verdad.
0: Sí, la verdad que sí. Bueno, a ver, estamos hablando de unos equipos que pueden luchar para ir a Europa, ojo, al menos el Rayo un año más, ¿no?
1: Pues sí, porque no ha cambiado mucho. Es verdad que tiene el gran problema del estadio de Vallecas.
0: Pero si se lo hace suyo Butarque, al final sí, va a ser su casa.
1: Digamos. Bueno, ¿sabes qué pasa? Que Butarque tiene que... O sea, el siguiente partido en casa ya no puede ser en Butarque. Leganés se lo dejó para un partido, que fue el de ayer. Hay que negociar. Pero claro, se pueden encontrar con el problema de que el Rayo, mientras juega en casa, también lo juegue el Leganés. Sí. Y esos partidos, el estadio de Butarque no se puede jugar en 24 horas, dos partidos. El Lega afortunadamente juega fuera, afortunadamente para el conjunto del Rayo y para que no se mezclen, juega fuera esta jornada. Pero el Rayo Vallecano el 5 de septiembre.
0: Sí, el tema es buscar un campo que sea
1: claro,
0: sede.
1: Claro.
0: Pero no sé, por ejemplo, si el Atlético de Madrid se me ocurre. Si el calendario está montado de tal manera que puedes decir, con este equipo puedo alternarme y ellos que accedan a alquilártelo también.
1: Eso es. Mira, el Atlético de Madrid sería una buena solución, porque el Atlético ahora mismo está un mes casi jugando fuera de casa.
0: No, y el resto de partidos, si cuando él juega de local, el Rayo no juega de local, pues esto sería perfecto.
1: Sí, efectivamente, porque ayer el Getafe lo que pasaba es que jugaba en casa también, partido de playoff de la Conference que ganó 3-1, no podía ser Getafe. El Bernabéu vamos a descartarlo, porque yo creo que el Madrid
0: demasiado.
1: No va. El Atlético de Madrid sí que puede para esos cuatro partidos que ahora juega fuera de casa.
0: Aparte es que pilla más cerca de Vallecas, o sea, al final vayan
1: claro,
0: al Metropolitano
1: claro.
0: Lo tienen cerquita. Pasa que claro, eso de uno puedes ir en plan diáspora cada partido diciendo este partido
1: eso
0: jugaremos
1: es.
0: En tal sitio.
1: Eso es,
0: hay que conseguir un estadio en el que se pueda estar todo el año.
1: Correcto. Bueno, hay que conseguir un estadio o no, según José María Sardá, que ayer el vicepresidente del Rayo dijo con los compañeros de Dazón que no entiende cómo la comunidad les ha impedido jugar, porque repite que está perfectamente Vallecas para jugar. Y Martín Presa también tiene esa opción.
0: Bueno, pues que aprovechen un mes, digan, vamos a estar un mes jugando fuera dos partidos y que arreglen lo que haya que arreglar.
1: Efectivamente.
0: Lo tiene que hacer la comunidad y luego se pongan en marcha. Tampoco
1: yo creo que está más... fíjate que soy optimista y no lo era a principio de verano, pero está más cerca el acuerdo comunidad Rayo Vallecano con los flecos que tienen que arreglar. Es verdad que todos los accesos a prensa y algunas partes de la grada están prácticamente para tirar, está muy mal el estadio de Vallecas, pero bueno, vamos a ver si se consigue un acuerdo, que se juegue algún partido fuera de casa, por supuesto, pero que en octubre, a muy tardar, a finales de septiembre, el Rayo tenga ya el campo. Hay que recordar, Jaume, que a finales de septiembre para la Liga por la selección española, que este año el parón es más largo, son 3 semanas, y ahí sí que se puede optar porque la comunidad, bueno, pues le dé el permiso al Rayo, o el Rayo aligere de cierto modo los trabajos que tiene que hacer.
0: Pues sí. Bueno, a ver con el pobre Rayito, a ver si... Porque esto es para, sobre todo para aficiones, mal negocio.
1: Bueno, el caso es que tiene un punto de 6 sí. Y va al Nou Camp la semana que viene. Cuidado que el Rayo tiene un comienzo que se le puede estancar un poco. Luego recibe al Racing en casa, que ya sería el partido sí. Que tienes que ganar. Pero puedes empezar con uno de 9 y además ayer mereciendo en parte del partido los 3 puntos y al final se te van. No sé, yeah. Yo creo que el Rayo puede entrar en una dinámica que diga, entre que no tenemos campo, entre que no jugamos igual que el año pasado, aunque tenemos los mismos jugadores prácticamente, y bueno, que se ponga la gente nerviosa. Espero que no, porque el sí. Técnico, que era el técnico de Eibar el año pasado, Benjamín San José, es un buen técnico sí. Y sí. Hay que darle confianza.
0: Sí. La verdad es que sí, tiene buena pinta, ¿eh? Sí. Vale, entonces tenemos para hoy, tenemos el Betis Real Sociedad.
1: A las 9:30, sí.
0: Que son dos equipazos potentes. Bueno, sí. Acabaron la liga bastante bien.
1: Bueno, este año van a jugar Europa, Betis Champions y Real Sociedad Europa League. O sea que va a ser un partido de los que al final ves en los 38 jornadas, pues uno de los mejores partidos. Además son dos clásicos del fútbol español. Y me parece que el Betis se ha reforzado poco. La Real tampoco, pero la Real tenía una base. Y me parece sí. Que puede ser un partido no sencillo, pues, para el Betis, ¿eh?
0: Son campeones de Copa y sí. Se tiene que notar también. Sí. Vale, estos son unos de los rayados. Y los otros rayados de las mismas zonas también se miden. Athletic Sevilla esta semana.
1: Es verdad.
0: Mañana, ¿verdad?
1: Sí, es verdad. O sea, hay dos partidos entre País Vasco y Andalucía.
0: País Vasco y Andalucía.
1: Mañana 5 de la tarde, Athletic Sevilla, que también es un clasicazo del fútbol español. Escuchas Athletic de Bilbao Sevilla y te da en los principios de los 2000, que eran los dos buenos equipos. Que Athletic Bilbao luchaba sí. Por la Champions, el Sevilla luchaba también por estar en Champions. Y luego mañana tenemos Valencia Celta a las 7 sí. Y el partido del Madrid a las 9:30 en Cornellá, como siempre. Todavía eso es lo que no me gusta del mundo del fútbol, cada partido a un horario, que a mí me gustaría que hubiera un bloque de partidos.
0: Hombre, eso lo hacen para las teles, ¿no? Para que la gente se enganche a las teles.
1: Sí.
0: Es lo que hay. Vale, el domingo, el Atlético Villarreal.
1: Sí.
0: El Atlético sin bajas en principio, ¿no?
1: Sin bajas y es más, con la incorporación posiblemente de Julián, que pueda jugar, y de Cuti Romero, que pueda jugar. Es decir, que los fichajes puedan jugar.
0: ¿Ya podrán jugar los dos?
1: Pueden jugar los dos. Simeone dijo que el otro día no, pero que contra el Villarreal él pensaba, a lo mejor sigue sin tener los entrenamientos suficientes. Y cuidado que el otro día la afición, o parte de la afición,
0: sí. Insultó
1: gravemente a Julián Álvarez.
3: Pero no le alineó para protegerle.
1: Bueno,
3: no porque
1: vamos,
3: no pudiera jugar,
1: a ver,
3: ¿no?
1: No le alineó en teoría porque él considera que incorporándose el 10 de agosto no tenía los entrenamientos suficientes, pero hay un poco de que le quería proteger. No le protegió mucho porque...
0: Y luego además, imagínate que lo sacas y mete la pata encima, peor, ¿sabes?
1: Claro. Y yo creo que...
3: Bueno, también le das la oportunidad de meter un gol y rezar.
0: Sí, sí, también, exacto, sí.
1: A ver, yo voy un poco en el sentido que va Lucía, ¿eh? Yo creo que Simeone, la idea que tiene en la cabeza es de no ponerle tampoco el domingo y ya ponerle fuera de casa. Y si el primer partido es fuera de casa, no estás con tu afición.
3: Ay, yo creo que hay que dar la cara. Yo creo que la afición del Atlético de Madrid, aunque te pite de entrada, yo creo que si das la cara y eres valiente, se te va a agradecer.
0: Que salga al campo, que pide perdón o que haga un gesto a todo el público diciendo...
3: Y que se deje la piel en el campo y chimpún.
1: Bueno, ayer dije más en el primer palo una cosa que dijo un contertulio que yo estoy de acuerdo. Estamos diciendo desde las tertulias que, bueno, en cuanto marque, y no es fácil, Quiero decirte, si Julián vuelve a jugar y le vuelven a pitar, Julián puede entrar en una dinámica de no dar ni una.
0: Es mejor que salga y pida perdón de alguna forma, o en una rueda de prensa, o al campo y haga así al público un gesto, algo pactado, ¿no?
1: Yo sería lo lógico, porque es que Julián...
3: Mira, Griezmann se fue al Barça y luego volvió y se le quiere muchísimo, ¿no?
1: Sí.
3: Al final yo creo
1: sí. Que
3: la afición del Atlético de Madrid ha demostrado que sabe perdonar.
1: Sí.
3: Y que sabe incorporar.
1: Con problemas
3: incorporar.
1: Muy serios, Griezmann, que fue pitado tremendamente en el Metropolitano, luego se fue al Barça, volvió, fue pitado un poco, y al final acabó su carrera con un homenaje en el que todos en el Metropolitano lloraban.
3: Claro.
1: O sea,
3: no,
1: es verdad que se puede revertir la situación, sí.
0: No, Griezmann ha sido un chaval que yo creo que fue buen... Igual mal asesorado al principio, pero luego el tío mejoró sí. En esto y hay que entenderlo.
1: Futbolísticamente, a mí me parece que en el top 3, top 5 de leyendas atléticas de toda la historia, Griezmann
0: sí. Está,
3: Sí, Griezmann
0: está siempre ahí luchando y... Es que, aparte de que era bueno, era luchador. Y,
1: sí, no.
3: O sea, quería mucho el club.
0: Sí, era el estilo del club. Vale, y luego el domingo, Getafe Racing, el otro equipo madrileño.
1: Buen partido, sí.
0: Sí, teóricamente, hombre, si el Getafe no le va mal las cosas, con el Racing tendría que imponerse.
1: Sí, lo que pasa es que el Getafe puede estar cansado del partido de ayer, que jugó con 10 mucho sí. Tiempo y ganó 3-1.
0: Sí.
1: Ha dejado casi sentenciada la eliminatoria con el Partizan, pero no hay que fiarse. Que los partidos en Serbia luego los carga el diablo.
0: Allí, exacto. Dos goles de diferencia no son... Son, pero
1: sí,
0: cuidado.
1: Pero el Getafe y el Racing jugó muy bien el otro día, pero estoy de acuerdo contigo, favorito el Getafe. Y el domingo también debuta el Barça, que lo hace en Elche.
0: Barça, ¿no?
1: En teoría... Me sorprendió lo que dijo ayer Flick. Parecía que los nuevos no estaban todavía, pero en teoría con todos. Hoy, mañana veremos la convocatoria, pero con todos los nuevos también en el once titular, incluso.
0: Tiene un plantillo también Rodri, Flick. Ahora, si los tiene todos a disposición, puede hacer lo que quiera.
1: A mí me parece que el Barça se ha reforzado bien. Vamos a ver al final en defensa. Pero el domingo en Elche también es favorito. Hay que decir claramente que el Madrid y el Barcelona, que juegan fuera de casa, son favoritos en esta jornada. Juegan en campo siempre, del España, en campo del Elche. Y me parece que son los dos para conseguir los tres puntos.
0: Pues sí. La segunda jornada para la mayoría, primera para algunos, termina el lunes con el Osasuna Levante, sí, y con el Málaga Depor.
1: Málaga, ¿no? Depor,
0: los dos,
1: sí,
0: ascendidos.
1: Dos ascendidos, sí. Buen partido. El año pasado el Málaga le ganó los dos partidos al Depor. Aunque ascendieron los, sí, dos al final y el Málaga ascendió en playoff, el Málaga le ganó en la Rosaleda y le ganó en Riazor. A ver el lunes, porque el Málaga no me dio mala sensación en el Metropolitano el otro día. Yo creo que puede ser un equipo que esté luchando, pero que se pueda quedar en primera. A ver.
0: Pues sí. Bien, y nada, pues algo más de fichajes o algo de más de fútbol.
1: Bueno, estamos pendientes de que pueda ser un día importante en Barcelona, o hoy o mañana o el domingo, porque el 1 de septiembre acaba el plazo y hay que fichar un defensa o un delantero. A mí me parece que últimamente van a ir a por
0: uno u otro, o los dos.
1: Yo creo que los dos sería lo ideal, pero me parece que van a ir a por uno y creo que va a ser defensa, ¿eh? Porque como te dije ayer, creo que Flick al final va a jugar o va a optar por jugar con todos los que pueden meter gol, que al final en el Barcelona son muchos, no hace falta tener un 9, aunque hay muchos entrenadores que quieren tener un 9 en su equipo, pero en el Barcelona a mí me parece que pueden jugar sin un 9 de referencia y pueden marcar goles hasta 7 u 8 jugadores. Es que me parece que no hay problema en ese sentido, aunque muchos dicen que en la Champions hay que tener un 9.
0: Bueno. Y no tienen delanteros en el filial para... Estos son capaces, sacas un delantero del filial, bueno, así como el Madrid en esto es más cobarde, sí, o menos valiente.
3: Bueno, es que el Madrid lo que hace es caja con la,
0: claro,
3: con la cantera.
0: Tú sacas un delantero del filial, lo metes ahí y en un año ya es un crack.
1: Sí, sí. Y están hablando con gente, con amigos periodistas en Barcelona, que Flick puede intentar jugar con Yamal un poco en el centro, no de delantero, sino más en el centro en vez de en la banda, y así poder jugar con Rafinha y con Adeyemi o Gordon. Y yo creo que Yamal no está mal, más centrado, ¿eh? El año pasado demostró que puede también jugar bastante bien en esa posición. Yamal puede jugar en cualquier posición de ataque, pero...
0: ¿De motor que tenías, Lucía?
3: Pues mira, tengo que acaba de empezar hace 10 minutos, a las 12 y media de la mañana o de la tarde, dependiendo, ya sabes que esto es muy sui generis, los primeros entrenamientos libres de la Fórmula 1, el Gran Premio de Países Bajos, en Zandvoort, muy pendientes del motor de Honda que monta el Aston Martin, que se supone que tiene más caballos, irá poquito a poquito. De hecho, ya ha salido Fernando Alonso, también lo ha hecho Carlos Sainz, solamente han dado una vuelta como de instalación, veremos qué pasa. Hay que tener en cuenta además que va a llover, de hecho la pista está con charcos, el primero en salir a pista ha sido uno de los Audis, que ha montado seco y ha vuelto otra vez a boxes para montar intermedios, así que bueno, estará muy complicada la pista. A las 4:30 es la clasificación para la sprint, porque volvemos con sprint el sábado y carrera el domingo, y de momento pues Piastri es el que va marcando la referencia con 1:23 para el McLaren. No ha hecho más que empezar y vemos con mucho movimiento a Adrian Newey entre el muro y los boxes para, pues, de alguna manera
0: rezando
3: y monitorizando todo lo que ocurra. Se juega muchísimo, muchísimo, la verdad. Así que estaremos pendientes, Jaume.
0: Y la vuelta, recuerden, ¿sí? Empieza esto en Mónaco, luego Francia, Andorra y España.
1: Correcto.
0: Y ya va a terminar en la Alhambra. Esto es mañana que arranca ya, ¿eh?
1: Sí, mañana arranca, eso de las 6 de la tarde están diciendo que van a salir los primeros. Daban lluvia tremenda hoy en Mónaco, pero no mañana. Y una crono de 9 kilómetros con lluvia puede ser espectacular, pero mañana creo que va a ser terreno o va a estar seca la carretera.
3: No cancelan, ¿no?
1: No, no.
3: Como en el fútbol en Estados Unidos. Bueno, fíjate, imagínate.
1: Se han visto cronos, Lucía, de lluvia.
3: Bueno, en la Fórmula 1 y en MotoGP ahora lo paran, pero antes, vamos.
0: No paraban, ¿no?
3: No paraban.
0: Sabían, ¿no?, que fueran diluvios. Y los ciclistas, tela marinera, lo que se juegan, porque no frenan los tíos, van a saco.
1: El martes, subida a Andorra, que es la primera gran cita, y el domingo que viene en la Sierra de Aitana, en Alicante, Villajoyosa, la salida.
0: Sí,
1: y Aitana, la llegada, es la
0: Aitana
1: segunda.
0: Aitana también, sí. Rampas del 12%, 12 y 13%.
1: Sí, sí. Una montañita bastante baja.
0: 60.000 metros de desnivel acumulado en todas las etapas, tela marinera.
1: Sí, no.
0: Para las piernas.
1: Y la penúltima etapa este año, parecida a la Sierra de Madrid, pero en la Sierra de Granada, sí, claro. Un etapón, con 5 puertos en alto antes de terminar.
0: Wow. Es la de Guajil, ¿no?
1: Exactamente, la Guajil.
0: categoría especial también, sí, de la Marina. 18 y 20%
1: volante. No, increíble. Y si hay algo por decidir, cuidado, que, pues eso, que son tres semanas.
0: Eso no lo subes ni en primera en coche, tío.
3: Madre que son de otro mundo, los ciclistas, pues sí, son de otro mundo.
0: Pues sí. Madrid ha sido el cierre de la vuelta 55 veces, 13 Bilbao, 6 San Sebastián, 3 Santiago, Miranda de Ebro 1, Salamanca 1, Jerez de la Frontera 1 y ahora Granada. Fíjate, mira, la amalgama de finales de vuelta que ha habido.
1: Sí, sí. Habitualmente en Madrid, pero efectivamente este año en Granada.
0: Uh-huh. Sí, sí. Bueno, pues nada, te escucho en los boletines y en toda la información, Dani. Gracias, Supercrack.
1: Hasta luego.
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0: Pues han vuelto al Teatro de la Abadía y es una obra espectacular. Y además es Premio Nacional de Literatura.
3: Sí, cada vez son más los madrileños que vuelven de sus vacaciones o se disponen a hacerlo y otros ya se preparan para arrancar la temporada que está aquí a la vuelta de la esquina. Jaume, es el caso del Teatro de la Abadía, que acaba de presentar su oferta teatral para los próximos meses. Una de las primeras propuestas o de las más esperadas es El Imperativo Categórico de Victoria Spinberg, una tragicomedia que muestra la realidad de los grandes males de nuestros días, por ejemplo, mercado de la vivienda que nos limita, bien lo sabemos aquí en Madrid, y un estrés recurrente que pone en alerta a nuestra salud mental. Trabas, laberintos y humor, que esto es importante para la Premio Nacional de Literatura Dramática Victoria Spumberg. Estará en Madrid en otoño, hay que esperar un poco, pero no pierdan de vista porque las entradas vuelan.
0: Sí, ahora está la Abadía, estaba de vacaciones, pero van a arrancar fortísimos. Victoria Spumberg, buenos días.
10: Hola, ¿qué tal? Buenos días.
0: El 17 de septiembre arrancáis. El año pasado ya estuviste, desde el 17 de septiembre al 4 de octubre. Y el año pasado también estuvisteis en estas fechas, ¿no?
10: Sí, yo ahora no recuerdo. Estuvimos tal vez un poco más tarde, pero sí, durante el otoño. Y sí, lo que se acabaron las entradas un mes antes de estrenar. Entonces, bueno, por eso la han vuelto a programar la obra.
0: Eso quiere decir que gusta tanto que al final vais, sí, vais girando sin parar.
10: Sí, esta obra ya la llevamos, va, que es en equipo, la llevamos haciendo pues desde el 2024, sí.
3: Una historia que no pasa, o sea, que no tiene caducidad. De hecho, año tras año sigue siendo el gran problema. Esa tensión que sufren muchísimas personas, sobre todo en las grandes ciudades, Victoria, a la hora de encontrar un lugar donde habitar, un hogar.
10: Sí, la verdad que es un, por desgracia, es un drama que está en nuestra actualidad y además que creo que es uno de los problemas más graves que sufren los ciudadanos españoles en estos momentos, sí.
3: Y que surge además de una experiencia personal propia.
10: Sí, la obra como que abarca muchos temas, pero este es central y sí que surgió de mi experiencia de no encontrar piso y muchas veces lo hago al escribir, ¿no? Que no hablo de mí en primera persona, no hago autoficción, pero sí que me baso pues a veces en cosas que me pasan o pasa que veo a mi alrededor y como era un tema que me parecía que no era solo un tema mío, ¿no? Que era algo general, pues sí, la verdad es que estuve mirando muchos pisos, zulos, yeah, que en las fotos aparecen de una manera y luego los ves y son, bueno, eso, ¿no? Madrigueras, zulos horribles y que cuestan un dineral y bueno, pues decidí hacer una obra donde este fuera el tema central.
0: Es una señora, una excompañera, una chica que pasa una crisis vital de la cincuentena y que es profesora además de ética, clara, ¿no? Y
10: sí.
0: Claro, un poco estamos hablando de algo que es como muy filosófico, o bueno, la ética en definitiva, mezclada en el día a día de cualquiera de nosotros, ¿no?
10: Sí, eso a mí me gusta siempre hacerlo, porque no me gusta hacer obras, digamos, entenderme, muy solemnes o muy trascendentes, pero sí que combinar pues asuntos elevados con cuestiones muy prosaicas, ¿no? Que me parece que en realidad en la vida siempre se cruzan, ¿no? Diferentes puntos de vista, algunos más que están en el mundo de las ideas y otros que están en el día a día, ¿no? Y sí que el imperativo categórico es un concepto kantiano que atraviesa la historia de la filosofía occidental, que es muy importante. Y como yo tuve formación en filosofía hace muchos años, pues me acuerdo que yo misma pensaba, ¿qué quiere decir este concepto? O sea, le daba muchas vueltas porque plantea cómo hacer bien las cosas, ¿no? Entonces, este personaje es experta en Kant y ella siempre ha intentado hacer las cosas de manera muy correcta, moral, éticamente hablando, todo correcto. O sea, no es un antisistema, no es una mujer revolucionaria. Sin embargo, el sistema la va arrinconando y cada vez se encuentra en un lugar más marginal sin haberlo buscado, ¿no?
3: Porque se choca de frente contra la burocracia, que en lugar de ayudar, lo que es un auténtico laberinto, ¿no?
10: Sí, la cuestión administrativa, ella se la encuentra en la universidad, que
3: sí.
10: Es terrible, aparte sí. Que hay profesores universitarios de esas edades que llevan muchos años de experiencia y que están cobrando una miseria, entonces ella no tiene plaza, es profesora asociada y además pues la echan del piso. Y a eso le suman varias cuestiones, ¿no? Que sufre, pues empieza en la menopausia, entonces sufre unos desmayos, bueno, etcétera. Como que le van sucediendo obstáculos que la llevan a plantearse que si hacer bien las cosas es suficiente para sobrevivir, ¿no?
0: Exacto, exacto. Exacto.
10: Sí.
0: El imperativo categórico, claro, tú piensas en la frase, creo que he leído por ahí alguna entrevista en la que contabas que consensuabais un poquito también el título, pero esta fue muy certero, ¿no? Creo que lo pensaste tú y nadie lo ha movido, ¿no?
10: No, este título fue, o sea, yo lo pensé y me acuerdo que llegué al Teatro Lliure, que es donde se estrenó, que sí. Son los productores originales, ¿no? Entonces llegué y le dije al equipo y a la productora del Lliure, ¡ay, se me ha ocurrido este nombre! Y yo pensé, esto va a ser demasiado sofisticado,
3: solemne.
10: ¿No? Solemne, como todos, ¡ah, tiene mucha fuerza! Y se quedó así y luego, mira, la obra ha tenido un recorrido que no nos lo esperábamos.
3: Pero yo creo que la fuerza está precisamente, Victoria, en eso que nos contabas, que es la historia de una mujer que podemos ser cualquier mujer, o sea, cualquiera podemos ser la protagonista, Clara, en ese momento vital de transformación, como dices, en la menopausia, ese momento vital de la nueva sociedad con los problemas habitacionales. La fuerza es que no es algo excepcional, que es algo que está al lado o que vivimos en primera persona.
10: Claro, y además hay una cosa que a mí me hace especial ilusión, que es cuando la gente del público, a veces voy yo a ver la función y me espera, y me acuerdo un matrimonio,
3: ¿sí?
10: hombre y mujer, que me esperaron a la salida y me dijeron, gracias, porque escribes sobre nosotros. Y para mí esto, un dramaturgo, es lo mejor que te pueden decir, ¿no? Y claro, es una cuestión de que esta mujer, lo que es excepcional es, no quiero hacer spoiler, pero que encuentra un cuchillo y cómo reacciona, por ahí es excepcional, quiero pensar que es excepcional cómo reacciona ella, pero el problema, el conflicto que ella sufre es transversal, a no ser que seas pues una persona millonaria o con grandes herencias o lo que sea, pero en general el ciudadano medio, con un sueldo incluso bueno, le cuesta pagarse un alquiler actual. Sí, entonces, seas mujer o hombre, quiero decir, hay joven, mayor, hay mucha gente que se identifica. con lo que le ocurre a ella, ¿no?
0: Precisamente por eso también el Premio Nacional, porque es que coges gente, o sea, cualquiera de nosotros puede ser tu protagonista, un profesor, y además hubo un caso de un profesor en Barcelona que desahuciaba por hacer unos pisos.
10: Exacto.
0: Un ayuntamiento, ¿te acuerdas? Sí, es un poco eso, ¿no? La precariedad de cuando estás dando clase, que no todo el mundo está, la gente se cree que atan los perros con longanizas y no todos están así, y la otra precariedad que puede vivir cualquiera, ahí las junta las dos.
10: Claro, sí, porque yo tengo una muy amiga que es profesora de filosofía, que estaba en una situación extrema porque se quedó sin, bueno, no tenía plaza y no te, y bueno, es una mujer de mi edad y bueno, ella me explicó su situación y yo la combiné con mi experiencia del piso, entonces ahí es cuando apareció este personaje, Clara. Y si es verdad lo que explicas tú del profesor este, creo que era de matemáticas, que me acuerdo que sí. Esto surgió después de que yo había escrito la obra y pensé, mira, pues no es, fíjate, pues la realidad es, lo que pasa
0: supera
10: es que
0: la ficción a veces, ¿eh?
10: Exacto, porque con este profesor en concreto hubieron muchas manifestaciones, o sea, los ciudadanos lo apoyaron y al final el ayuntamiento le compró el piso, pero eso no suele pasarle a la gente.
3: Victoria, usas el humor porque es importante añadirlo en una escena o en una historia que tiene también tintes de drama.
10: Para mí es que aunque no quisiera, o sea, el humor, ¿sí?, en mi caso forma parte de, te diría, de mi idiosincrasia, de mi familia, o sea, es una manera de relacionarme. Quiero decir, de hecho, incluso cuando doy clase, los alumnos, si no se ríen en algún momento, es una señal de que mi clase ese día no está funcionando. Yeah. O sea, a mí el humor me ayuda a, es que no es algo ni racional, es una manera de ser, de a veces incluso mi hija me dice, bueno, te estás pasando con la ironía, que no todo el mundo es así, cuidado, lo pilla. Pero a mí el humor me interesa, me gusta, me acompaña. Entonces, aunque quiera escribir, a veces quiero escribir una obra más seria y no puedo evitarlo.
3: No te sale.
10: A mí el humor no me sale. Y a veces digo, ay, me gustaría escribir una tragedia, ¿no?
0: Sí.
10: Yo qué sé, como las tragedias clásicas donde no hay ni un ápice de humor, ¿no? Pero a mí no me sale, no. Entonces, esta sí que es verdad que es una situación muy extrema, pero la obra está escrita con un tono irónico, sí.
0: Pues sí, arrancamos septiembre a partir de ya, con este pedazo de texto que ya hemos vivido, que algunos han visto ya, y vuelve de nuevo al Teatro de la Abadía y que vamos a disfrutar una vez más, seguro. Victoria Espumer, gracias y enhorabuena por todo ese trabajo que estáis haciendo, ¿eh?
10: Muchísimas gracias a vosotros.
0: El imperativo categórico, ya en el Teatro de la Abadía, a la vuelta de agosto. 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
0: 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Adolfo, gracias.
11: Gracias a ti, Jaume. Un abrazo enorme para todos.
0: Queda tiempo todavía para repasar algunas noticias que nos dejamos de contar, Lucía.
3: Sí, noticias que tienen que ver con el servicio público, con el transporte en la región y en la ciudad. Atención todos los oyentes, porque la línea 6 de metro, por ejemplo, cierra el fin de semana entre Saiz de Baranda y Laguna y habrá autobuses gratuitos de la MT. En concreto, los trenes no van a circular en este tramo de la línea 6, la más utilizada por los madrileños durante la jornada del sábado y el domingo debido a los trabajos asociados al traslado, acopio e instalación de las puertas de andén. Además, Cercanías Madrid va a alterar de madrugada el servicio de las líneas C2, C7, C8A y C8B por Recoletos este fin de semana desde las 12:30 de la madrugada hasta las 7:30 solamente van a circular dos trenes y una más, Jaume, tela marinera la que nos espera este fin de semana, menos mal que todavía no hay mucha gente. Un total de 7 líneas de la empresa municipal de transportes de Madrid van a recuperar desde este viernes sus itinerarios y paradas habituales en el entorno de la estación de Atocha. Ya empiezan a ver algunas obras que termina y comienzan a retirarse desde este viernes también las restricciones al tráfico en torno a Atocha por las obras de la línea L11 de metro.
0: Bueno, y dicho esto, vamos a una pequeña pausa. Noticias, boletín y seguimos ahora mismo con Papa Oso, Antolín de la Torre y el cine en sesión continua de los viernes.
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12: La una, mediodía en Canarias.
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12: ¿Qué tal? Buenas tardes. El incendio en las Urdes, Cáceres, evoluciona favorablemente después de una noche en la que los efectivos han podido controlar gran parte del fuego. Es más, todos los vecinos evacuados en Pino Franqueada ya pueden regresar a sus casas, concretamente los de Orcajo y Aldehuela. Sin embargo, los del Gasco, La Fragosa y Martí Landrán deberán permanecer dentro del casco urbano. Según ha explicado la presidenta de la Junta de Extremadura, María Guardiola, la previsión es que se dé por estabilizado todo el perímetro del incendio durante este viernes.
13: Ha sido buena, han trabajado muy bien, han trabajado sobre todo en la zona norte, en esta zona que está desde el Gasco hacia arriba y en la zona de Martí Landrán, Cerezal. Vamos a trabajar con un objetivo muy claro, que es que al final del día podamos declarar el incendio estabilizado.
12: Nos marchamos a Ceuta porque 24 horas después de que se produjera ese traslado de los inmigrantes ilegales que se encontraban en la playa del Trampolín a las zonas habilitadas por el Gobierno de España, unas 500 de estas personas decidieron volver a la misma playa al no haber sitio. Desde la Confederación Española de Policías han denunciado en Es Radio que ayer fueron 500, pero que realmente hay al menos 10.000 inmigrantes sin ser controlados. Pablo Pavón.
14: La última hora de Ceuta es que hace tan solo unos minutos se ha producido un nuevo desalojo de todos esos ilegales que regresaron a la playa del Trampolín durante este jueves. A pesar de este nuevo episodio, son miles los que siguen repartidos por toda la ciudad autónoma. Ante ello, los policías son claros. En Es la Mañana han asegurado que lo que se debe hacer es expulsar a todos los inmigrantes, como dice Europa, y no realizar traslados. Eduardo García, portavoz de la CEP.
15: queda muy bonito en las imágenes que la playa se queda vacía y que empiezan las labores de limpieza. Pero claro, unas horas más tarde, pues volvemos a estar en la misma situación. Entonces, bueno, esto es el pez que se muere de la cola. Aquí lo que hay que hacer es expulsar a todo el mundo, como dice Europa. No sé por qué no se está haciendo.
14: Asimismo, ha exigido más medios al gobierno para elaborar los expedientes de expulsión. Afirma que en estos momentos hay poco más de 10 policías y exige que como mínimo llegue un refuerzo de 50 agentes para realizar estas labores.
12: Desde Izquierda Unida, el diputado Enrique Santiago ha criticado al rey Felipe VI por su falta de cooperación en la resolución de esta crisis. En una entrevista en Telecinco, Santiago ha explicado que el monarca español podría haber llamado a su homólogo marroquí, el rey Mohamed VI, para trasladarle su malestar por lo ocurrido en Ceuta. No obstante, hay que recordar que no está dentro de las atribuciones del rey el trabajar en una gestión así sin el permiso primero del gobierno de España.
16: El jefe del Estado todavía no ha hecho lo que tenía que hacer en esta crisis, que es ponerse en contacto con el jefe de Estado del país que nos ha atacado, que ha realizado un ataque híbrido en el que las víctimas claramente han sido la ciudad de Ceuta y todos los y las ceutíes y los 80.000, las 80.000 personas, migrantes, solicitantes de asilo, personas perseguidas, menores no acompañados, que han sido utilizados para realizar ese ataque híbrido, ¿no? Espero que el jefe de Estado cumpla con sus obligaciones, por supuesto.
12: En economía tenemos una última hora. El Euribor rompe la barrera del 3% y alcanza su cifra más alta en 2 años. Suma así más presión sobre las hipotecas de tipo variable. Leticia Vaquero.
17: Hay que remontarse a septiembre de 2024 para ver la tasa intradiaria del Euribor en el 3%, lo cual todavía no significa que los españoles con hipoteca tipo variable que tengan pendiente su revisión vayan a pagar ese porcentaje, porque faltan 10 días, recordemos, para conocer su cotización definitiva mensual, aunque la media para ese tipo de préstamos apunta a que cerrará agosto en el 2,9 o 3%. 2 décimas más que en julio, que se situó en el 2,8. Esto podría traducirse en que para una hipoteca de 175.000 euros que hasta ahora, que ahora tuviera esa, a la que tuviera referencia del Euribor a un 0,99 a 30 años, pasaría de abonar 748 euros a 835, casi 90 euros más al mes. Pero hay que esperar. Lo que sí demuestra, como dices Luis, es la tendencia ascendente del Euribor, que depende de la mayor inflación y por consiguiente de la subida de tipos de interés que ya prevén los mercados.
12: Y en los deportes, primera rueda de prensa de José Mourinho, 13 años después. Dani Blanco, buenas tardes.
1: ¿Qué tal, Luis? Buenas tardes. El Madrid debuta mañana en la segunda jornada de Liga, primera para ellos en Cornellá, en Barcelona, ante el Español. Los periodistas estábamos citados a las 9:30 de la mañana y haya pronunciado Mou sus primeras palabras.
2: Yo estoy bien, es el primer partido oficial de la temporada, pero visto mi pase ya da más de 20 años que me pasa esto, no diría presión, yo diría adrenalina que llega, que es positiva. El día que no la siento, alguna cosa que no está bien, mucha confianza en el trabajo que hemos hecho, en la ambición de los jugadores, en su mentalidad.
1: La segunda jornada empezó ayer con el Rayo 1 a la vez 1 y continúa esta noche a las 9 con el Betis Real Sociedad.
12: Así nos vamos. Recuerden que en una hora tienen una cita con toda la actualidad de la jornada de la mano de Noelia Bautista en Es Noticia.
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1: Pues ya estamos a la 1:05, como todos los viernes, repasando el cine en clásico con Antolín de la Torre. Hola, papá oso.
2: Hola, osito mío, ¿qué tal andamos?
1: Muy bien, muy bien. Ya está terminando el verano, con algunos reventones de frío.
2: Sí, ya está terminando.
1: Pero este ya está.
2: Oye, vale. Recuerdo que el día 2 de septiembre mi santo y el 9 mi cumpleaños, a ver si cae algo.
1: Exacto, a ver si alguno te felicita, ¿eh? Me lo voy a apuntar por si acaso para decirte alguna cosa luego ese día, ¿vale?
2: 84 añitos me caen ya.
1: Ah, fíjate, estás hecho un chaval, estás fuerte y radiante, hecho un chaval, vamos. Hasta los 110 ni te quejes.
2: Sí.
1: Hasta los 110 ni te quejes, tenemos que llegar juntos a los 120 haciendo el programa. Vamos con las soluciones de la semana pasada. La banda sonora original era muy fácil, ¿verdad?
2: Era facilísima. Yo creo que es de las veces que más gente me ha escrito a pesar de las vacaciones, porque era de desayuno con diamantes, la célebre canción que canta Audrey Hepburn, ¿no? Que por cierto la cantó ella de verdad, porque la Allman River, que era la canción, la que era una composición de Manfini la hizo a propósito para el registro musical de su voz, porque ella no tenía una gran voz. De hecho, por ejemplo, My Fair Lady, bueno, la doblaba Marni Nixon, ¿no? Por ejemplo, bueno, Marni Nixon doblaba a todas. Incluso yo llegaba a doblar a Deborah Kerr en El Rey y Yo, por ejemplo, ¿no?
1: Sí.
2: Pero bueno, era Desayuno con Diamantes, la cantaba Audrey Hepburn en persona.
1: Bien, el diálogo era Furia, ¿verdad?
2: Furia, sí. Furia, que es una película de Fritz Lang. Fritz Lang era un buen director, aunque era un tirano, era, bueno, dirigiendo a las personas era un tirano, y fue la primera que hizo, porque él era ucraniano, fue la primera película que hizo después de que con 5 años se fue con sus padres a Estados Unidos, a Canadá, y se estuvo educando entre Canadá y Nueva York, ¿no? Y esta fue la primera película que hizo con Spencer Tracy. El diálogo era de una película que se llamaba Furia, ¿eh?
1: Sí, sí.
2: Tú fíjate que este tío, para incluso que los personajes cogiesen bien su papel,

0: y luego eran inocentes.
1: Ahí va.
0: Sí, sí, sí, sí, eso está documentado. Fue el linchamiento de dos personas que eran sospechosas de secuestro, los sacaron de la cárcel, aunque el sheriff se pusieron y tal, y la turba los cogió a un parque que había allí cerca y los ahorcaron.
1: Joder, vaya tela.
0: Sí, sí. Bueno, ya sabes, la ley de Lynch. En Estados Unidos eso era, en el oeste era bastante común, parece ser, ¿no? Porque
1: sí, sí.
0: La historia del oeste en Estados Unidos es una historia inventada también, pero bueno.
1: Un día la contaremos. Vale, y luego la curiosidad. Creo que más sí. de uno lo sabía ya, pero bueno, por si acaso. ¿Por qué se llama Oscar sí, bueno. a la estatuilla que se da el premio de la Academia al Mérito?
0: Bueno, es que realmente se llama el premio de la Academia del Mérito, ¿no? Porque se empezó a decir el Oscar en el año... los Oscars, vamos, el premio de la Academia del Mérito se empezó a gestar en 1927. Los primeros se dieron en 1929. Pero los Oscars se empezaron a llamar Oscars a partir de 1931. Entonces hay varias versiones. Yo siempre dicen la misma. La bibliotecaria que tenía... bueno, el cargo de bibliotecaria en Hollywood entonces era una señorita que se llamaba Margaret Herrick, y en 1931 cuando vio la estatuilla dijo, parece ser que dijo, se parece a mi tío Oscar, y entonces por eso es que se quedó así, ¿sabes?
1: Sí, eso me habían dicho también, a mí también, sí.
0: Sí, bueno, pero también decía Bette Davis, por ejemplo, decía que como su primer marido se llamaba Oscar, también le pusieron por eso.
1: Pues igual también. ¿Comprende? Igual su primer marido era el mismo Oscar que era el tío de la bibliotecaria.
0: Pues a lo mejor, ¿no? Bueno, tú ya sabes bien. Que la estatua de la estatuilla del Oscar son un caballero con una espada y sí. está reposando sobre cinco círculos. Entonces esos cinco círculos que hay abajo pues representan los Oscars que daban entonces, que era actor, director, productor, técnicos y escritores. Y los primeros se hacían en bronce chapado en oro. Porque claro, hacerlo todo en oro eso era costosísimo. Incluso en la guerra mundial ni chapados en oro, los hacían de escayola porque sí. Estados Unidos estaba bastante fastidiadillo de pasta.
1: Más barato, claro, con la escayola. Se puede deteriorar, pero bueno. Vale, vamos con la de hoy, ¿te parece?
0: Venga, uy, qué canción más preciosa.
1: Uy, qué banda sonora. Vamos con ella, escuchemos la banda sonora de hoy.

0: Bueno, yo creo que esto es bastante, ¿eh?
1: Pues sí.
0: Es precioso, bueno, es un gran musical de Vincent Minnelli. Algún día, yo creo que la hemos puesto, pero algún día la vamos a poner otra vez, ¿no? Porque es un pues musical, vale. Pero muy bonito, muy bonito.
1: Pues sí. Vale, pues esta, a ver si la han adivinado. Y la siguiente es el diálogo. ¿Quieres dar alguna pista del diálogo?
0: Sí, bueno, el diálogo no es realmente un diálogo. El diálogo es mezclado con una canción. Y sí, la semana pasada he recibido 20 o 30 correos, de esto voy a recibir 100. Porque lo van a adivinar con los primeros compases y con el diálogo que hay. Pero vamos con ello.
1: Venga, vamos con la del diálogo.
2: Estás cansada. Sé que tienes todos tus nervios en tensión y a punto de estallar. Pero tienes que pensar en lo que estás tratando de conseguir. Considera lo que hay puesto en juego. La brillantez y grandiosidad de la lengua inglesa. El más grande patrimonio que poseemos. Los más nobles pensamientos que han penetrado en el corazón de los hombres se expresaron con esta extraordinaria, imaginativa y armoniosa mezcla de sonidos. Esto es lo que estás ahora en disposición de conquistar, Elisa. Y lo conquistarás. Desde luego.
0: Ahora viene lo bueno.
2: Otra vez.

0: La lluvia en Sevilla es una pura maravilla.
1: Esa es.
2: ¿Cómo has dicho?
0: La lluvia en Sevilla es una pura maravilla.
2: Repítelo.
0: La lluvia en Sevilla es una pura maravilla.
1: Yo diría que la han pillado ya más de uno, ¿verdad?
3: Creo que lo ha conseguido.
2: Sí. Pero ponlo,
1: la lluvia en Sevilla es una maravilla. Una pura maravilla.
2: Ponlo.
3: Por fin lo ha dicho. Por fin.

0: es maravilla en Sevilla.
1: Es una publicidad de Sevilla tremenda, ¿eh?
2: Sí, bueno, nada que ver con la traducción real, porque era, si no recuerdo llamar en inglés, era The Rain in Spanish, mainly in the plain, no recién para nada en Sevilla, ¿sabes?
1: Bueno.
2: Pero bueno, bueno, esto, fíjate, que yo creo que cualquiera que vaya en el coche escuchando lo que nos esté escuchando en casa, esto lo saben, si han visto la película, claro, y si les gustan los musicales. Yo ya te decía que cuando me pongo así tristado, no tengo problemas y tal, hay tres o cuatro musicales que me los pongo y me pongo de buen humor. Uno de ellos será este.
1: Pues sí.
2: Que vamos, es sensacional, es sensacional. Muy bueno, muy bueno, muy bueno. Pero bueno,
1: ahora, ¿quieres alguna pregunta?
2: Puedo decir más, porque es que vamos, es que la que dobla a la actriz, que tampoco, bueno, era Audrey Hepburn. La que dobla a la actriz aquí, cantando en español, era una soprano, creo que era, de Zaragoza, era aragonesa, que se llamaba Teresa María, que doblaba también, cuando había algún doblaje en español de alguna canción, era Teresa María en casi todos ellos. Por ejemplo, pues...
1: Teresa María se fue buscando el sol en la playa, hecho el tonto.
2: Sí, más o menos.
1: Hecho el tonto. Vamos con la curiosidad. La curiosidad, ¿qué actor de una película, Los Diez Mandamientos? Dime, dime.
2: Sí, dilo tú.
1: Dilo tú.
2: ¿Qué actor de la película Los Diez Mandamientos, la de 1956, porque se hizo también otra en los años 20 por el mismo director, que era Cecil B. DeMille, por cierto, fue la última película que hizo, Los Diez Mandamientos? Bueno, pues ¿qué actor de la película Los Diez Mandamientos, salía un bebé en el río, que era Moisés, ¿no? Bueno, pues... Sí. ¿Y qué actor de la película de Los Diez Mandamientos era el padre en la vida real de ese bebé?
1: ¡Jope!
2: El que iba en la canasta bajando por el Nilo.
1: ¿Puedes dar alguna pista de cómo se llamaba el niño o algo?
2: Moisés en pequeñito. No, si te lo digo. Bueno,
1: vale.
2: Se llamaba...
1: No lo digas.
2: Lo que no voy a decir es el apellido. El niño se llamaba Fraser.
1: Vale, Fraser.
2: Exacto.
1: ¿Qué actor era el padre de Fraser, que era el niño que hacía de Moisés con dos meses en Los Diez Mandamientos, año 1956? Vamos con ello. Es sesión continua@gmail.com. La primera persona que adivine las tres películas, 3 puntos. La segunda persona que adivine las tres preguntas, 2 puntos. La tercera persona que adivine las tres preguntas, 1 punto. Y a todos los demás, Antes de Medianoche, así se llama la peli que nos has mandado, ¿verdad?
2: Antes de Medianoche es una película de 1936, la dirigió un director que sobre todo dirigía películas de segundo orden, ¿no? Él tenía un actor muy también que era de segundo orden, que le gustaba mucho, que era John Payne, ¿no? Pero bueno, este director, que se llamaba Edward Lubick, era un ucraniano que emigró también de niño a Estados Unidos. Y la película dura 73 minutos, y bueno, tú fíjate que se hizo en 1936. Entonces, en 1936, de los años del 36 al 43, son años muy significativos, porque había momentos muy tensos, ¿no? Era el inicio de la Guerra Civil en España, de la Gran Depresión Económica, y entonces el público iba al cine a buscar evasión. Y entonces Hollywood respondió con una serie de comedias que entonces se llamaban The Screwball, que eran batallas de sexos ingeniosas, de lujo neoyorquino, con tramas disparatadas, para hacer los problemas que había todos los días, ¿no? Y para que la gente se más comiese palomitas, que en esa época fue cuando se inventaron. Y entonces, aquí es donde se sitúa la película que os envío. Pero es que además, hay que decir una cosa de esta película. Y fijaros en la frase que os voy a decir. ¿Se puede predecir un crimen, un robo o un delito antes de que ocurra?
1: Pues no lo sé, igual sí.
2: Pues sí, porque en esto se basa la película. Entonces fíjate que te voy a decir un poquito el argumento de qué va. Hay un periodista, bueno, ya luego te diré el reparto, hay un periodista que era criminólogo y es contratado para trabajar en un periódico para ayudar a detener a un ladrón que era experto en objetivos, en tesoros artísticos, ¿eh? Pero como él tenía el mismo gusto que el ladrón, y además era criminólogo, tenía gustos similares, él iba siempre por delante del ladrón, él sabía lo que iba a robar. Y además sabía principalmente que este ladrón era robaba por afición, porque era un tío riquísimo, porque, en fin, ponme el corte, que es cuando él se presenta y le van a dar el puesto para que haga los artículos, y el periódico en el que va a trabajar, que por cierto el director era Thomas Mitchell, la primera película que hacía, el papá O'Hara de Lo que el viento se llevó, él quería que su diario fuese el primero en dar las noticias, y es cuando le contrata. Ponme el corte.
3: ¿En qué puedo ayudarle, amigo?
4: Dile al director que George Melville está aquí.
3: ¿Dónde?
4: Lo tienes delante.
3: ¿El gran Melville en persona?
4: No voy a llevarte la contraria.
3: Sígame, amigo. ¡Atención todos! ¡Es George Melville!
4: ¿Qué tal?
5: Hola, George. Hola. ¿Qué tal el criminalista?
4: De maravilla.
5: ¿Qué te trae por estos lares, chico?
4: Un trabajito para el que necesitan un buen escritor.
5: Sin ofender, George, he leído tu último artículo. Espero que sea el último.
4: Cefálico. Un puro cefálico. Cuida tus vicios ocultos, Mac. Llévame al despacho.
6: ¿Quién? Oh, no, no. Dile que no puedo. No, no estoy para él. ¿Qué? No, no, que vuelva a su alcantarilla. Bueno, ¿qué quiere usted?
4: ¿Y usted qué quiere?
6: Alto, no me lo diga. Es Melville.
4: Así es.
6: ¿Y qué hora es? Llega tarde. Quien trabaja para mí ha de ser puntual.
4: Está bien la norma, pero no trabajo para usted todavía.
6: Ya entiendo, se cree un gran escritor, ¿no?
4: No soy malo.
6: Ya, y sus historias las leen cientos de personas, ¿verdad?
4: No, miles.
6: ¿Qué sabes sobre el misterio del rubí?
4: Le sorprendería.
6: Quiero sorprenderme, mis lectores quieren sorprenderse. Si entretienen, este periódico está abierto a los jóvenes idiotas que quieran hacer el ridículo.
4: Gracias.
6: Lo único que quiero es vender. Si puede meter a una mujer en el caso y un castillo encantado.
4: Lo siento, no le ofreceré ni mujer ni castillo. Solo tengo a un ladrón internacional de unos 45 años de edad. Elegante, educado, visionario y loco.
6: ¿Loco?
4: Obsesionado por la belleza.
6: No será una broma, ¿eh? ¿De verdad sabe algo del caso?
4: Claro.
6: Bien, vamos, vamos, suelte lo que sabe.
4: Oh, tiene que pagarme para eso.
6: $50 por artículo.
4: 75.
6: De acuerdo, pero quiero resultados. Si consigue dar con ese loco asesino...
4: Un momento. Yo no he dicho que vaya a cogerlo.
6: Pero sabe dónde está, ¿no?
4: Sí, claro, pero se supone que murió hace 4 años.
6: ¿Muerto? De eso nada. Escuche, salga y coja una máquina de escribir y a trabajar.
4: Tenga.
2: Bueno, pues ese es el tema de la película. Este hombre siempre se estaba adelantando al ladrón, que era un tío con mucho dinero, porque le gustaba robar y coleccionarlo, ni vendía lo que robaba, simplemente le gustaba coleccionarlo, ¿no? Bueno, la película, ya te digo, que la dirigía Edward Lubin y trabajaba Jean Arthur, que el Jean Arthur era, bueno, para mí era, luego hablamos un poquito de ello si tengo tiempo. Joel McCrea, que es el que hace de periodista, que era un tío que... Joel McCrea tenía una característica, él trabajaba en el cine, pero lo que le gustaba era ser ranchero, lo invirtió todo en un rancho en California y llegó a ser uno de los primeros ganaderos de California, Joel McCrea. Y luego trabajaba también Thomas Mitchell y Regina Lowen, que era el ladrón, ¿no? Y luego Jean Arthur, que era una mujer fantástica. Tú fíjate que tenía eso del mal de espena que le dicen, que fíjate lo bien que trabaja en la película, y sin embargo, antes de salir al plató a empezar a rodar, había veces que vomitaba y se ponía nerviosísimo. Era una cosa, y fijaros en otra cosa. Joel McCrea medía casi 2 metros, y Jean Arthur medía 1,59. Fijaros la diferencia de altura que tenía, ¿eh? Eso, bueno, entonces se utilizaban trucos, ¿no? A lo mejor a Joel McCrea le hacían una pequeña franjita para que no fuese tan alto, o a Jean Arthur le ponían unos calzos, ¿no? Lo mismo que pasaba con Humphrey Bogart, ¿no? Pero bueno, la película es extraordinaria, no os la podéis perder, de verdad es preciosa. A mí, tiene un defecto para mí, que es que dura muy poquito, 73 minutos. Pero, y además con un final que os engancha, de verdad que os engancha. Así que coger un
1: lo
2: buen
1: bueno, sillón, si breve dos veces bueno, ¿sabes?
2: Sí, sí, coger un buen sillón, un paquete de palomitas y a verlas el fin de semana.
1: Bien, me apunto. Vamos a repasar de nuevo la banda sonora de la película misteriosa de hoy, es esta.

0: Qué bien cantaba Judy Garland.
1: Pues sí. Esta es la banda sonora de la película misteriosa. Hay otra película misteriosa cuyo diálogo escogido es este.
2: Estás cansada. Sé que tienes todos tus nervios en tensión y a punto de estallar. Pero tienes que pensar en lo que estás tratando de conseguir. Considera lo que hay puesto en juego. La brillantez y grandiosidad de la lengua inglesa. El más grande patrimonio que poseemos. Los más nobles pensamientos que han penetrado en el corazón de los hombres se expresaron con esta extraordinaria, imaginativa y armoniosa mezcla de sonidos. Esto es lo que estás ahora en disposición de conquistar, Elisa. Y lo conquistarás. Desde luego. Otra vez.
3: La lluvia en Sevilla es una pura maravilla.
1: Lo consiguió. Y la curiosidad, un actor de la película Los Diez Mandamientos del año 56, en la vida real era el padre de ese bebé de 3 meses que era Moisés en la canasta. Ese niño de 3 meses se llamaba Fraser algo más. ¿Cómo se llamaba el padre? Es sesioncontinua@gmail.com. A contestar rápido, que veo que algunos ya lo
0: han hecho. Hay que hacer un buen gesto para dar el nombre.
1: Es que lo pones todo facilísimo. Papá Oso, gracias. Feliz semana. Hasta el viernes que viene. Adiós.
0: Hasta luego.
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1: Pues amigos, ponemos punto y final no solo al viernes, sino también a la semana en Kilómetro Cero. Quedan en compañía de todos los servicios informativos y el resto de programación de la casa. El lunes prometemos volver, como siempre, con lo más cercano a ustedes. Feliz fin de semana.

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1: Es la 1:30 de la tarde.
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1: ¿Qué tal, señores? Muy buenas tardes. Hoy la Comunidad de Madrid pone la mira en Ceuta para denunciar otro factor clave, otra derivada tras la invasión de inmigrantes que allí se ha producido. Hablamos en este caso de los colegios. La consejera de Educación del Gobierno regional ha asegurado que los centros de la ciudad autónoma están vandalizados y denuncia la inacción del Gobierno de Pedro Sánchez y en concreto de la ministra del ramo, Milagros Tolón. Así se ha pronunciado Mercedes Zarzalejo.
2: Yo sí estoy preocupada qué va a hacer el Partido Socialista, la ministra Tolón, con los colegios de Ceuta que están totalmente vandalizados, que no se puede entrar en ellos, que están absolutamente descontrolados y que la próxima semana, el 7 de septiembre, empieza el curso escolar y los niños ceutíes. Mi pregunta es, señora ministra, ¿a qué colegio van a ir en Ceuta? Porque están totalmente abandonados y esa señora todavía no ha pasado por allí.
1: La consejera también ha lamentado la actitud de Más Madrid con su líder, la ministra Mónica García, al frente, ya que echa en falta que esta formación no denuncie las agresiones diarias que se están dando a mujeres en Ceuta.
2: A mí me parece muy poco interesante que en estos momentos, con lo que está ocurriendo en España, un partido como Más Madrid, precisamente, no esté denunciando agresiones sexuales que se producen una diaria en Ceuta, agresiones en manadas, invasión de nuestras fronteras en Ceuta, que esté más preocupada de en qué lugar vive la presidenta y que no haga ninguna mención a lo que está ocurriendo, a la crisis sanitaria de su ministra, Mónica García.
1: Bueno, pues así es, la consejera ha salido al paso de esta manera de las preguntas que le hacían sobre que Isabel Díaz Ayuso viva en un piso de alquiler que paga ella. Un hecho que al parecer no se termina de entender y que es, esto es importante, es anterior a la polémica compra de un ático por parte del Ejecutivo Autonómico. Zarzalejo insiste en que ya se han dado las explicaciones pertinentes y añade que también habrá una rendición de cuentas en la Asamblea de Madrid.
2: Y yo me imagino también que el órgano de control del gobierno, que es la Asamblea de Madrid, pues cuando empiecen las sesiones de control, allí se rendirá también cuentas por parte de la presidenta y de todo el Consejo de Gobierno, por supuesto, como siempre venimos haciendo.
1: Sobre esta cuestión también se ha pronunciado en las últimas horas el secretario general del PP madrileño. En Cuatro, Alfonso Serrano llama la atención sobre los tiempos, cuando se hizo la compra del ático y cuando Ayuso comenzó a negociar su traslado a un piso de alquiler.
3: Cuando se descubre pues, en esa información del País que la comunidad ha comprado esa vivienda, ese inmueble, Ayuso ya estaba en negociaciones, ya estaba prácticamente haciendo transformaciones o lo que fuera a la vivienda a la que se ha ido a vivir de alquiler, pagada por ella. Y repito, es lo inaudito. Aquí estamos hablando de que hemos convertido en dos días en noticia que Ayuso se vuelve a vivir de alquiler a un piso que se paga ella.
1: Esta es la noticia más destacada del día. A continuación les adelantamos otras en titulares. El delegado de Políticas de Vivienda y presidente de la empresa municipal de Vivienda y Suelo de Madrid, Álvaro González, ha visitado el avance de las obras de regeneración urbana ejecutadas en el Parque de Juan Carmona Habichuela. Esta actuación, ubicada en la zona norte de la colonia Casa de Campo, ya supera el 50% de ejecución.
4: Vamos a mejorar la luminosidad y por lo tanto la seguridad, instalando más de 62 puntos de luz. Vamos a poner también 52 bancos nada menos. ¿Por qué? Porque queremos que sea una zona estancial donde puedan convivir tanto los niños como las personas mayores.
1: En sucesos, tenemos un herido de gravedad, un hombre de 33 años tras haber sido apuñalado en Alcorcón. Aún no se han producido detenciones.
5: A la llegada de las unidades del SUMA 112 junto con Policía Nacional, se procede a la estabilización del paciente y se traslada como paciente trauma grave al hospital 12 de octubre.
1: Y en deportes, mañana el Real Madrid jugará su primer partido de la Liga contra el Español. El técnico blanco José Mourinho ha comparecido hoy en la primera rueda de prensa de la temporada.
6: Los jugadores saben ya quién juega. Yo no soy de esconder. El modo como trabajo no es de esconder. Ellos lo saben. A lo mejor dentro de un par de horas vuestra información llegará. Yo no voy obviamente a decirla.
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1: 1:35 de la tarde, la información del tráfico con la DGT. Daniel González, muy buenas tardes.
8: ¿Qué tal? Muy buenas tardes. A esta hora van a encontrar circulación lenta ya en la salida de Madrid por la A3 a la altura de Rivas va hacia Madrid y también en la A4 en los entornos de Pinto, aunque aún sin grandes retenciones en estos tramos. El resto de vías permanecen despejadas, pero mucha prudencia, es jornada de viernes y pueden aumentar los desplazamientos por la tarde.
1: Información de servicio público que completamos con el Ayuntamiento. Beatriz Gómez, muy buenas. Buenas tardes.
9: Muy buenas tardes, Jesús. Pocas novedades en las vías madrileñas, donde el tráfico sigue desarrollándose con bastante fluidez en términos generales. Las únicas dificultades destacables siguen concentrándose en la M30 a la altura del puente de Vallecas en ambos sentidos de la circulación. En el resto de las vías madrileñas no encontramos complicaciones de importancia.
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1: Desde la Comunidad de Madrid se preguntan qué va a hacer el gobierno de Pedro Sánchez con el comienzo de las clases en Ceuta, ya que los colegios están, dicen, vandalizados después de la entrada masiva ilegal de inmigrantes en la ciudad autónoma. La consejera de Educación, Mercedes Zarzalejo, ha respondido así después de haber sido preguntada de nuevo por las críticas constantes de la izquierda sobre la compra del ático por parte del gobierno regional y la noticia posterior del cambio de residencia de Isabel Díaz Ayuso. Lucía Guadalupe. Buenas tardes.
11: Buenas tardes. El gobierno regional vuelve a defender su gestión con la compra del ático de Isabel Díaz Ayuso frente a las críticas de la oposición y defiende la transparencia de la Cámara Autonómica como el escenario donde deben darse las explicaciones de cara a septiembre. Mercedes Zarzalejo, consejera de Educación.
12: El órgano de control del gobierno, que es la Asamblea de Madrid, pues cuando empiecen las sesiones de control, allí se rendirá también cuentas por parte de la presidenta y de todo el Consejo de Gobierno, por supuesto, como siempre venimos haciendo, porque además les recuerdo que el gobierno y la presidenta de la Comunidad de Madrid somos el gobierno autonómico de toda España que más rendición de cuenta hacemos y que a más preguntas contestamos en el Parlamento, que es el órgano de control y fiscalización del gobierno.
11: Lo importante ahora mismo, insiste la consejera, es la situación en Ceuta y ha criticado la hipocresía de Más Madrid.
12: A mí me parece muy poco interesante que en estos momentos, con lo que está ocurriendo en España, un partido como Más Madrid, precisamente, no esté denunciando agresiones sexuales que se producen una diaria en Ceuta, agresiones en manadas, invasión de nuestras fronteras en Ceuta, que esté más preocupada de en qué lugar vive la presidenta y que no haga ninguna mención a lo que está ocurriendo, a la crisis sanitaria de su ministra, Mónica García, a la inacción del gobierno de España, donde participa dentro de ese gobierno en coalición con el Partido Socialista.
11: Una de las principales preocupaciones expresadas también por Zarzalejo se centra en la situación que se vive en Ceuta, pero en relación con las infraestructuras educativas y la gestión del inicio escolar a nivel nacional por parte de la ministra.
12: Yo sí estoy preocupada. ¿Qué va a hacer el Partido Socialista, la ministra Tolón, con los colegios de Ceuta que están totalmente vandalizados, que no se puede entrar en ellos, que están absolutamente descontrolados y que la próxima semana, el 7 de septiembre, empieza el curso escolar y los niños ceutíes. Mi pregunta es, señora ministra, ¿a qué colegio van a ir en Ceuta? Porque están totalmente abandonados y esa señora todavía no ha pasado por allí.
11: Un escenario que, como vemos, anticipa un inicio de curso político tenso, marcado por el choque directo entre Sol y la oposición.
1: Gracias, Lucía. En lo que concierne a nuestra región, sepan que el gobierno de Ayuso sigue preparando la vuelta a las aulas. Buena prueba de ello son las nuevas plazas públicas que se están creando para este nuevo curso. Por ejemplo, más de 1,000 para el Instituto de Educación Secundaria Margarita Salas, ubicado en Rivas. Este centro de reciente construcción será el sexto de esta localidad madrileña y facilitará la libertad de elección a las familias. Salvador Moratalla, buenas tardes.
13: Buenas tardes. Después de 18 meses de construcción, la Comunidad de Madrid se prepara para estrenar el sexto centro de la localidad. Abrirá sus puertas el próximo mes de septiembre y reconocerá a una de las investigadoras españolas más relevantes. Un instituto público que se ha centrado mucho en la climatización y que el director de Infraestructuras y Servicios de la Consejería de Educación, Ignacio García, ha catalogado la construcción de última generación.
14: Tiene unos aislamientos térmicos que impiden tanto la entrada de calor como la salida de calor. Está perfectamente aislado, de modo que la climatización es mucho más eficiente. Y luego las instalaciones están alimentadas mediante paneles fotovoltaicos, con lo cual tiene un consumo energético muy reducido, porque está alimentado con estos paneles fotovoltaicos, y las máquinas son de aerotermia. Por lo tanto, esto nos permite, mediante un sistema de climatización de agua-aire, calentar el edificio en invierno y enfriarlo cuando las temperaturas sean un poco mayores. O sea, es reversible el sistema.
13: Se trata de un centro de unos 8.500 metros cuadrados con tres plantas y un pavimento deportivo que cumple con las especificaciones necesarias para alojar competiciones federadas, con el objetivo de alojar alrededor de 1.000 alumnos en más de 45 aulas.
14: El edificio tiene 32 aulas de grupo y unas 16 aulas complementarias. Son 24 aulas de secundaria, 8 de bachillerato, y luego tiene laboratorios, aulas de desdoble, aulas específicas, que son aulas de tecnología, talleres, todas las que marca la normativa vigente, y bueno, pues está dimensionado para alojar unos 1.000 alumnos aproximadamente.
13: Una inversión por parte del Ejecutivo Regional que superará los 10 millones de euros, alcanzando así los 32,4 millones de euros invertidos en infraestructuras educativas en esta localidad desde que Isabel Díaz Ayuso es presidenta.
1: Solo en un año, la Comunidad de Madrid ha sumado más de 19.600 usuarios a su servicio de teleasistencia avanzada para personas dependientes. El servicio lleva funcionando desde 2024, da respuesta a más de 108.000 ciudadanos y ahora mismo ya se encuentra 100% operativo en los hogares. Borja Montero.
15: Este recurso cuenta con 400.000 nuevos dispositivos inteligentes basados en un modelo personalizado y orientado a favorecer la autonomía y la atención preventiva. Así, detectores de movimiento, sensores magnéticos, relojes de geolocalización y dispensadores electrónicos de medicamentos permiten dar una respuesta en función de las necesidades y del perfil de cada usuario. Pero ¿cómo se traducen todos estos datos en atención real? Óscar Álvarez López, director general de Atención al Mayor y a la Dependencia de la Comunidad de Madrid, lo explica.
16: Toda esta información se integra a través de la plataforma de teleasistencia de la Comunidad de Madrid, donde cada persona dispone de un plan de atención individualizado y donde se estudian todos esos millones de datos precisamente para tener esa imagen clara del comportamiento de la persona, de su comportamiento habitual y detectar esos cambios que comentamos que nos van a permitir activar cualquier servicio o cualquier recurso antes de que la persona incluso lo comunique.
15: La ayuda no se limita a la tecnología. 450 trabajadores y unidades móviles se desplazan a los domicilios ante cualquier incidencia en coordinación con otros recursos públicos, privados o familiares. Una asistencia que funciona además las 24 horas durante los 365 días del año y que requiere una gran variedad de perfiles, entre los que se encuentran teleoperadores de referencia, encargados del seguimiento habitual y del recordatorio de citas o tratamientos.
16: Disponemos en el nuevo servicio de todo un equipo de profesionales de perfil sociosanitario, enfermeras, terapeutas ocupacionales, fisioterapeutas, psicólogos, y ahora se van a incorporar también trabajadores sociales, que lo que hacen ya es una intervención personalizada en función precisamente de esos roles, de esas necesidades de cada persona, bien a nivel cognitivo, a nivel físico o a nivel social.
15: El Ejecutivo Autonómico acaba de reforzar este sistema con la aprobación por el Consejo de Gobierno de un nuevo acuerdo dotado con una inversión de 36,7 millones de euros. La partida financiará un plan individual de intervención, programas específicos dirigidos a colectivos que requieren una atención más especializada y la incorporación de más de 30 trabajadores sociales.
1: Más asuntos. La Comunidad de Madrid lidera la atracción de centros de datos eficientes con tecnologías que reducen el consumo de agua. Así las cosas, el Gobierno regional destaca que las nuevas infraestructuras han logrado reducir hasta un 90% su intensidad hídrica gracias a la innovación. El consejero Miguel López Valverde ha visitado hoy la presa del embalse del Atazar.
17: Los centros de datos que tenemos, los últimos que están poniéndose, construyéndose, son eficientes, son hipereficientes en el uso de agua o de refrigerante. ¿Por qué? Porque al final son circuitos cerrados. Son circuitos cerrados donde el consumo, para que sepamos un poco datos, normalmente el consumo está entre 0 y 0,002 litros por kilovatio hora. ¿Eso qué significa? Pues a lo largo de un año, un centro de datos de 50 megavatios, que es un centro de datos potente, pues al final consume como lo que consumen 62 familias durante todo un año de agua.
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1: Pasamos a contarles ahora el avance de las obras de regeneración urbana que el Ayuntamiento está ejecutando en el Parque de Juan Carmona, Bichuela, en la zona norte de la colonia Casa de Campo. El delegado de Políticas de Vivienda, Álvaro González, ha visitado esta actuación, incluida dentro del plan Regenera Madrid e iniciada el pasado mes de enero. Carla Forteza, buenas tardes.
20: Buenas tardes. Las obras, que han supuesto una inversión de casi 1,6 millones de euros, concluirán a finales de año y beneficiarán a cerca de 13.000 vecinos. Con este proyecto se plantarán 111 nuevos árboles y más de 7.500 arbustos, se incorporarán pavimentos permeables y se habilitarán zonas estanciales. Álvaro González ha detallado más novedades.
21: Se va a mejorar la accesibilidad, todas las rampas cumplen con la normativa, como puede ser de otra manera, unos caminos accesibles que van a orientar perfectamente hacia dónde tienen que ir las personas que quieren ir a la casa de campo o para disfrutar también de esas mesas de ping-pong que vamos a poner, o de un par de, vamos a decirlo así, de columpios de toboganes gigantes al estilo de los que hay en Valle Río para que los niños puedan disfrutar.
20: Uno de los elementos más singulares de la actuación será la creación de una plaza al aire libre que rindirá homenaje al guitarrista flamenco Juan Carmona a Bichuela.
21: Algo muy simbólico, muy emblemático en lo que estamos ahora mismo sobre ello, que va a ser una guitarra que va a ser el homenaje al maestro Habichuela, y pensamos que va a ser una gran actuación que va a completar la regeneración urbana de este espacio, muy importante porque es la entrada también de unas entradas a la Casa de Campo. Por lo tanto, estamos hablando de una actuación muy simbólica que va a mejorar todo este entorno.
20: La intervención contempla asimismo dos nuevas fuentes de agua potable y el refuerzo de la seguridad mediante la renovación del alumbrado público, que duplicará el número de puntos de luz.
1: Y en clave de sucesos, les contamos que un hombre de 33 años se encuentra ingresado en estado grave tras sufrir una agresión con arma blanca en plena vía pública. Los hechos ocurrieron a última hora de la noche de este jueves en la calle Badajoz, en Alcorcón. Nos lo cuenta Pablo Pavón.
22: Lo que comenzó como una fuerte discusión en la calle escaló rápidamente. Al parecer, tras recibir una bofetada, el agresor sacó un arma blanca y asestó una puñalada en el abdomen a la víctima, quien intentó perseguir a su atacante mientras este huía. Finalmente, se desplomó a los pocos metros en la acera debido a una severa hemorragia. Fueron los propios vecinos quienes, alarmados por los gritos, dieron el aviso al 112. Los sanitarios del SUMA 112 atendieron al herido en el lugar, lograron estabilizarlo tras momentos de mucha incertidumbre y lo trasladaron con pronóstico grave al hospital 12 de octubre.
5: A las 8:30 de esta noche entra una llamada en el 112 en la localidad de Alcorcón, en la calle Badajoz, por un herido por arma blanca. A la llegada de las unidades del SUMA 112 junto con Policía Nacional, se procede a la estabilización del paciente y se traslada como paciente trauma grave al hospital 12 de octubre.
22: En el operativo colaboraron agentes de la Policía Municipal y la Policía Nacional. Una vecina de la zona ofrecía también su testimonio en Telemadrid.
23: No se sabe si ha sido una discusión, nada más. Simplemente pasamos y el señor ya estaba tirado, nada más.
24: ¿Y llamasteis a...?
23: No llamé a nadie, pero sí había bastante gente ya y el señor ya estaba tirado. Simplemente sé que lo auxiliaron. Lo auxiliaron una persona y luego comenzó a llegar la patrulla y la ambulancia, nada más.
22: Por el momento se mantiene desplegado un dispositivo de búsqueda en la zona para dar con el agresor, que logró darse a la fuga tras el apuñalamiento.
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1: La Comunidad de Madrid ha abierto el plazo de inscripción para la tercera edición de Un Barrio con Vistas, un programa que ofrece 360 plazas gratuitas para conocer la historia y las transformaciones urbanas de Carabanchel durante los fines de semana entre el 5 de septiembre y el 4 de octubre. La crónica es de Elsa Diego.
0: La iniciativa incluye dos itinerarios guiados que arrancan en la finca Vistalegre, declarada bien de interés cultural en la categoría de jardín histórico y considerada uno de los conjuntos patrimoniales más singulares de la Comunidad de Madrid. La primera de las rutas, de la Quinta al Barrio, la Isla Aristocrática y el Mar de Ladrillo, propone un recorrido por el contraste entre la construcción aristocrática del siglo XIX y el crecimiento de la ciudad obrera durante el siglo XX. Durante el itinerario se abordará el valor del jardín y el paisaje como símbolos de poder, además de elementos arquitectónicos como el hierro y el cristal, empleados en los espacios de ocio. El itinerario continuará por la expansión de Madrid hacia sus márgenes, los primeros ensanches obreros y los movimientos migratorios que contribuyeron a transformar el sur de la capital. Entre los puntos de interés destaca la Colonia de la Prensa, uno de los principales ejemplos que conserva la ciudad de arquitectura modernista. El segundo recorrido, Maneras de Vivir, se centra en la historia social del distrito y en las formas de vida que han contribuido a configurar su identidad. La ruta repasará la evolución del distrito desde sus orígenes como dos núcleos rurales diferenciados, Carabanchel Alto y Carabanchel Bajo, hasta su incorporación a Madrid y su posterior consolidación como uno de los principales espacios industriales y residenciales de la capital. Como novedad a esta edición, el programa ampliará a partir de octubre sus actividades a alumnos de educación primaria y secundaria, con el objetivo de crear espacios de aprendizaje que permitan a los estudiantes aproximarse a su entorno urbano y desarrollar una mirada crítica sobre la ciudad de la que viven.
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0: Bueno, pues tenemos muchas cosas, pero muchas que contar en los deportes. Victoria del Rayo con enfado de la afición rayista, como no podía ser de otra manera. Victoria del Getafe y mañana estreno del Real Madrid de José Mourinho. Dani Blanco, buenas tardes.
1: ¿Qué tal, Jesús? Buenas tardes. Y ahí estábamos citados los periodistas a las 9:30 de la mañana, una hora un poco intempestiva para una rueda de prensa, pero es verdad que el entrenamiento comenzaba a las 10. Pues allí se han producido las primeras palabras, 13 años después, de José Mourinho como entrenador del Madrid.
2: Yo estoy bien, es el primer partido oficial de la temporada, pero visto mi pase ya da más de 20 años que me pasa esto, no diría presión, yo diría adrenalina que llega, que es positiva, el día que no la siento alguna cosa que no está bien, mucha confianza en el trabajo que hemos hecho, en la ambición de los jugadores, en su mentalidad.
1: Bueno, tiene una mentalidad un poco distinta hace 13 años, él está más tranquilo, es verdad que...
0: De momento.
1: Claro, en algún momento en el que todavía algún arbitraje pues sea negativo para el Real Madrid, pues a lo mejor él salta ya, pues como saltó en de 2011 a 2013, que fue cuando estuvo aquí en el conjunto del Real Madrid. Ha bromeado, bueno, ha sido irónico, cuando le han preguntado por su primer once, hay que recordar, Jesús, que uno de los asuntos más complicados que tuvo que lidiar durante su primera etapa es las filtraciones que había desde dentro del vestuario a los medios de comunicación sobre sus once iniciales. Él le han preguntado por su primer once mañana y ha dicho esto.
2: El primer once de Mou, vamos a ver de vosotros quién tiene mejores contactos. Contactos tendrán todos, a ver de vosotros cuál es el que tendrá mejor contacto. Los jugadores saben ya quién juega. Yo no soy de esconder, el modo como trabajo no es de esconder, ellos lo saben. A lo mejor dentro de un par de horas vuestra información llegará, yo no voy obviamente a decirla.
1: Bueno, y en ese primer once, aunque no tenemos pistas, puede estar Güler, porque es el jugador que más minutos ha jugado en la pretemporada. Puede estar Mbappé, puede estar Vinicius, aunque no se descarta que uno de los dos parta desde el banquillo, porque es verdad que no han estado en toda la pretemporada en el Real Madrid, pero yo creo que van a jugar los dos. Y la duda es pues el doble pivote que va a poner mañana Mourinho en campo del Español. Por cierto, un Español que ganó 3-0 al Levante. Y sobre lo tranquilo que está Mourinho, se le ve mucho más sosegado.
2: Tienes que estar siempre muy tranquilo. Y para mí es mucho más fácil estar ahora tranquilo que 5 años atrás, 10 años atrás, 20 años atrás, es siempre una evolución.
1: Bueno, ayer jugaron dos equipos madrileños, uno en la segunda jornada del campeonato, otro en el playoff de la Conference. Empató el Rayo Vallecano a 1 ante el Alavés, marcó Camello, pero a 6 minutos del final un error tremendo.
0: Sí, que había dicho yo victoria, pero no, empate del Rayo Vallecano, y eso sí, enfado rayista de la afición con su presidente.
1: El enfado es total de la afición, no había afición visitante, había afición local, que evidentemente aprovechó para criticar a Raúl Martín Presa antes del partido. Beñat San José, el técnico del Rayo, dice que hubo fallos.
3: Pero bueno, yo creo que ha habido dos acontecimientos, pues uno, los dos cambios que hemos tenido que hacer forzados, digamos, al final son dos cambios que en el momento adecuado de la segunda parte no hemos podido utilizar, y creo que para los últimos 15 minutos lo hemos notado físicamente, obviamente, y luego, pues bueno, lástima que, bueno, el gol de ellos pues ha sido un error, que entre todos nos tenemos que apoyar y ya está, son cosas que a veces pasan.
1: Un Rayo Vallecano tiene un punto de 6 y va al Nou Camp la semana que viene. La tercera jornada de Liga es complicada para el Rayo. El lunes 31, Barcelona, Rayo Vallecano, se puede ver perfectamente con 1 de 9 y los nervios empezar en el Rayo Vallecano. El Getafe ganó 3-1 al Partizan de Belgrado en el partido de ida de los playoffs de la Conference. Tiene que ir a Serbia con buen resultado, pero que no se fíe el Getafe. Y ayer presentado uno de los últimos fichajes del Atlético de Madrid, Cuti Romero, que habló sobre Julián Álvarez.
4: La verdad es que llegué hace 5 o 6 días, estoy acá y lo veo como siempre, un chico con ganas de seguir haciendo goles, de seguir haciendo divertir a la gente, y lo veo muy metido, así que eso me pone muy contento.
1: Bueno, el domingo a las 5 de la tarde Atlético de Madrid Villarreal, y el domingo a las 7 el Getafe Racing de Santander, los partidos de los equipos madrileños.
0: Gracias, Dani, buen fin de semana.
1: Hasta luego.
0: Les contamos ahora otras cosas que han ocurrido hoy en Madrid.

0: El incendio de la aldea del Fresno desactiva el nivel 1 y pasa a situación operativa 0 tras una evolución favorable del fuego. Ha ocurrido a partir de las 10 de la noche del jueves y durante esta mañana han continuado las tareas de refresco y de remate del perímetro, donde se han quemado aproximadamente 300 hectáreas. En la zona han trabajado una decena de dotaciones terrestres entre bomberos de la Comunidad de Madrid, agentes forestales de la comunidad y vehículos de jefatura.
1: Dos personas detenidas en un desarticulado punto de venta de drogas en una vivienda de Puente de Vallecas. Agentes de la Policía Nacional en colaboración con la Policía Municipal de Madrid han detenido a un hombre y a una mujer. Una operación que comenzó a principios de marzo y se llevó a cabo el pasado mes de julio. Y tras la entrada y registro del domicilio se incautaron varios envoltorios conteniendo 4 gramos de cocaína y 37 armas prohibidas.
0: La línea 6 de metro cierra este fin de semana el tramo entre Sainz de Baranda y Laguna por las obras de la automatización de la circular. Durante las jornadas de sábado y del domingo se trabajará en el traslado, acopio e instalación de puertas del andén. Por ello, desde el sábado hasta el próximo lunes habrán autobuses gratuitos de la MT. El servicio especial 6 funcionará desde las 6 y 5 de la madrugada hasta las 2 de la noche del sábado y las 11 de la noche del domingo. Ambos contarán con una frecuencia de entre 8 y 13 minutos.
1: El Ayuntamiento de Madrid comenzará este lunes con la remodelación de la carretera de Boadilla en el tramo comprendido entre la calle Carabias y el límite con Pozuelo de Alarcón. La actuación renovará este eje para mejorar los recorridos peatonales, aumentar la capacidad de estacionamiento y reforzar la conexión entre el barrio de Campamento y la Casa de Campo. Todo eso con una inversión de 1.7 millones de euros y está previsto que los trabajos finalicen en la primavera de 2027. Álvaro González, delegado de Políticas de Vivienda del Ayuntamiento.
2: Toda lo que es la acera que estamos viendo en estos momentos al fondo, pues se va a ver ampliada, ensanchada para ser incorporada también a este parque y el parque beneficiarse de esto y por lo tanto tener una accesibilidad mucho mayor para los vecinos. También se va a mejorar lo que es el aparcamiento e incluso se van a ganar plazas de aparcamiento, si yo no recuerdo mal, unas 32 plazas de aparcamiento más.
3: Poco más de un minuto para llegar a las 2. Volvemos a conectar con la DGT. Daniel González, buenas tardes.
4: ¿Qué tal? Muy buenas tardes. A esta hora un accidente está complicando la salida de Madrid por la A42 en los entornos de Casarruelos, donde hay retenciones de hasta 3 kilómetros en este punto. Mucha prudencia en este tramo. Comienza a complicarse también la salida por la A3 en Rivas va hacia Madrid.
3: Y vamos terminando con la información del tiempo. La previsión de la EMET en la región para este viernes apunta a un descenso en las temperaturas que no van a superar los 31 grados de máxima y en algunos puntos de la región llegarán las mínimas a 15 grados. Bueno, pues es todo por nuestra parte. Les dejamos con el repaso más completo a la actualidad nacional, también internacional, en Es Noticia con Noelia Bautista. Que pasen un buen fin de semana. Adiós.

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1: Las dos, la una en Canarias.
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1: Pocas horas ha durado en Ceuta el desalojo de la playa del Trampolín, de la que ayer a primera hora de la mañana salieron unas 3.500 personas. La cifra no es oficial porque el Ejecutivo, se lo venimos contando en este informativo, se ha negado a darla hasta ahora, pero son las estimaciones que hacen quienes ayer les escoltaban rumbo a esos dos enclaves donde supuestamente deberían estar tras haber sido desalojados de este enclave. Nos referimos a los emplazamientos dispuestos por el Gobierno en la Loma Margarita y el embolsamiento donde se habían preparado 1.800 camas para albergarles, como se encargó de vender a bombo y platillo la ministra Alma Saiz, que aseguraba que ese traslado es la muestra de que se avanza hacia la normalidad en Ceuta. Eso sí, preguntada por la fecha para alcanzar esa dicha normalidad, ahí ya no había respuesta.
2: Bueno, lo importante es que estamos cumpliendo. Como dije, hemos estado, seguimos estando y vamos a seguir estando acompañando a Ceuta para recuperar esa normalidad. Estamos cumpliendo los plazos. Ya el lunes anunciamos 1.500 plazas de manera inminente. Hoy, jueves, ya están activas 1.800 y próximamente, muy pronto, iremos contando las siguientes plazas en los distintos recursos en los que estamos trabajando.
1: Este es el único dato oficial facilitado por el Ejecutivo. 1.800 plazas que se han quedado muy cortas, como ha denunciado en los micrófonos de esta casa en Es la Mañana el portavoz del CEP, Eduardo García. Aquí ha explicado el portavoz del sindicato policial que esta escasez de plazas es el origen de que algunos de estos migrantes hayan vuelto a la playa, donde también se han refugiado aquellos que se escondieron en los montes cercanos ante el miedo a ser deportados.
3: Se fueron de allí, de la playa del Trampolín, aproximadamente unas 3.500 personas. Uh-huh. Evidentemente, si hay 1.600, 1.800 plazas habilitadas, el resto no tienen dónde meterse. Con lo cual, ¿qué es lo que han hecho? Pues regresar al mismo sitio donde se encontraban. Aproximadamente, nosotros calculamos que unas 500, 600 personas han regresado a última hora de la noche, pero evidentemente, pues a lo largo del día suponemos que se agruparán más personas allí.
1: Precisamente hoy la imagen es la de esos migrantes que han vuelto a la playa, confinados en una esquina de la misma por las fuerzas y cuerpos de seguridad del Estado, que a quien han tenido que escoltar esta jornada ha sido a los servicios de limpieza y desinfección, que tienen una ardua tarea por delante para recuperar esa playa. Fuerzas y cuerpos de seguridad del Estado que denuncian una y otra vez que miles de inmigrantes siguen en situación de calle en Ceuta y que piden, lo ha dicho aquí Eduardo García, más efectivos para poder tramitar su retorno a sus países de origen.
3: La inmigración irregular que ahora mismo hay en Ceuta no se limita únicamente a la playa del Trampolín. Tenemos que tener en cuenta que hay en todas las barriadas cientos o miles, más miles que cientos, de ilegales. Los montes de Ceuta están minados. Entonces, bueno, que no nos limitemos solo a la playa del Trampolín. En uh-huh. Ceuta quedan más de 10.000 inmigrantes irregulares que no están siendo ni controlados ni nada. Primero, ¿por qué no son controlados? Pues porque lo lógico es que la policía, en el momento que entran irregulares en nuestro país, debería de identificarlos. Si solamente tenemos a 12 policías que se encargan de la identificación y de la tramitación de expedientes, pues dentro de un año pues estaremos prácticamente igual, porque tenemos que recordar que siguen entrando 60-70 personas todos los días.
1: El discurso del portavoz del CEP coincide plenamente con el que mantiene el presidente de Ceuta, que en las últimas horas ha comparecido visiblemente enfadado y harto de esta situación. Viva sigue cargando contra el gobierno central, al que avisa de que a un ritmo de 25 o 30 identificaciones por día pueden pasar años hasta que se resuelva la situación en Ceuta, y esto, ha dicho el presidente ceutí, es inaceptable. Insiste el líder del gobierno de Ceuta en que todo depende del gobierno de España y de que destine los recursos humanos suficientes, si es que lo quiere de verdad y si es que quiere resolver la situación y devolver esa normalidad a su ciudad.
4: Trasladando el Trampolín a distintos lugares de Ceuta, eso no es tener voluntad de arreglar el problema. Es poner los medios suficientes en extranjería, en asilo, en policía, para que esto se haga en el menor plazo de tiempo posible. Y le puedo asegurar, el Estado español tiene capacidades suficientes para, si se quiere, se hace.
1: Y como lo sostiene el presidente de Ceuta, lo denuncia también el Partido Popular, que se ha convertido hoy en el blanco de las críticas del Ejecutivo por defender, como han anunciado los ministros Álvarez y Marlaska, que hasta el último inmigrante que ha entrado de forma ilegal en Ceuta, mayor o menor de edad, debe ser devuelto a Marruecos. Mire, lo cierto es que no ha dicho en ningún momento el Partido Popular que se vulnere la ley para llevar a cabo estas devoluciones. Y así lo ha recalcado en las últimas horas también la vicesecretaria de Sanidad y Política Social del Partido Popular, Carmen Fúnez, que ponía el acento especial en el traslado a la península de 500 niñas y era preguntada por la posibilidad de que algunas autonomías gobernadas por su partido se negaran a acoger a menores migrantes no acompañados enviados desde Ceuta.
0: Quien tiene que terminar la fiscalía es el propio gobierno, porque como le decía antes, llevan 20 días, llevamos 3 semanas con esos menores y con el resto de personas que entraron de manera irregular en nuestro país el 30 y el 31 de julio en Ceuta. Y que nosotros sepamos, no conocemos todavía si el gobierno está cumpliendo la ley. Y lo que la ley dice es que tienen que incoar expedientes individualizados de cada una de las personas que entraron. Y con respecto a los menores, su filiación, su determinación de edad, ponerse en contacto con los servicios sociales de su país de origen, porque lo más importante es, sin ningún género de dudas, defender el interés superior del menor. Y para nosotros, y para lo que dice la ley, el interés superior del menor se defiende haciendo que ese menor vuelva con su familia.
1: Pero es que incluso Bruselas ha recalcado que el deber de España es proteger a los menores que han entrado ilegalmente en Ceuta, pero esto no supone, dicen desde la Comisión, que resuelto su expediente puedan retornar a su país de origen. Lo ha explicado el portavoz de la Comisión, Marcus Lammert, que ha pedido que ese retorno se cumpla.
5: Una cosa debe quedar clara. La protección de los menores vulnerables debe estar garantizada. Y esta es, por supuesto, una obligación de las autoridades nacionales, en este caso las españolas, para asegurarlo. Todos conocemos las declaraciones hechas por funcionarios del gobierno español en los últimos días y semanas, y también por los ministros del Interior en la reunión ministerial de hace 2 semanas, de que existe una clara expectativa de que todos los migrantes que hayan entrado ilegalmente a Ceuta sean devueltos a Marruecos. La Comisión está trabajando intensamente, tanto con España como con Marruecos, para ayudar a lograr su retorno a Marruecos en pleno respeto del derecho de la Unión Europea e internacional.
1: Por cierto, que ha confirmado también el portavoz comunitario que sigue sin haber recibido petición alguna de asistencia técnica o financiera por parte del Gobierno de España, aunque la Comisión ha hecho su ofrecimiento tanto de apoyo económico como de efectivos de la Agencia de Control de Fronteras Frontex. Y así se cumplen ya 23 días desde que se produjera el asalto masivo a una Ceuta al límite que teme ahora que la situación se enquiste durante meses en esos campamentos que ha puesto el gobierno en marcha, mientras las mafias comienzan a operar para llevar a esos migrantes a la península a precio de oro. 2 organizaciones criminales han sido ya desmanteladas por la policía que cobraban, atención, entre 6.000 y 10.000 euros por persona para cruzar el estrecho. Una situación que agrava la que se ha convertido ya en la crisis migratoria más grave de toda nuestra historia y que ha puesto en entredicho la gestión de un gobierno que la próxima semana va a tener que dar explicaciones y muchas en el Congreso de los Diputados tras haber esquivado al Senado.
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0: Social del Partido Popular, Carmen Funes, hace escasos minutos, asegurando estar hartos de las mentiras y diciendo también que quieren saber la verdad sobre lo ocurrido en Ceuta y la gestión del gobierno. Ha afirmado también Funes que, además de los ministros que comparecen a la semana que viene en el Congreso, también tienen que hacerlo el propio presidente del gobierno, Pedro Sánchez. Por parte de Vox, los de Santiago Abascal han pedido a la Fiscalía que cumpla con la ley y se inicien ya los procedimientos para expulsar a los inmigrantes que entraron ilegalmente a la ciudad autónoma española a finales de julio. Lo ha expresado en Antena 3 el eurodiputado de la formación Jorge Buxadé.
1: Es gravísimo lo que está sucediendo y el gobierno es irresponsable. Por supuesto que se tiene que deportar a todos. Lo que hay que hacer es procedimientos individualizados. ¿Cuántos han iniciado ya? ¿Cuántos han instruido ya? ¿O la Fiscalía simplemente se dedica a lanzar amenazas a los vicepresidentes de Vox cuando dicen los vicepresidentes de Vox que se tiene que cumplir la ley?
0: Además, el Ministerio de Infancia ha trasladado su confianza en poder trasladar a las 500 niñas a la península en las próximas semanas. No obstante, este plan aún está enquistado y ni siquiera todavía se ha enviado la propuesta de forma oficial al gobierno de Ceuta. Así lo ha trasladado el propio secretario de Estado, Rubén Pérez Correa, en una entrevista en Radio Nacional.
2: Tenemos que hacer la propuesta concreta porque para nosotros, de todas las niñas que hay en Ceuta, tendremos que buscar qué perfiles son los que están en mayor vulnerabilidad y por lo tanto deben de ser las prioritarias. Si lo que quiere el gobierno ceutí es una propuesta concreta, por supuesto que la va a tener, porque vamos a concretar incluso con el expediente individualizado de cada niña en la que ya está trabajando la ciudad, porque obviamente una situación de hacinamiento, una situación de unos recursos saturados, es un peligro especialmente para las niñas.
0: Más reacciones políticas esta mañana. Desde Izquierda Unida, el diputado Enrique Santiago ha criticado al rey Felipe VI por su falta de cooperación en la resolución de esta crisis, supuesta falta de cooperación. En una entrevista en Telecinco, Enrique Santiago ha explicado que el monarca español podría haber llamado a su homólogo marroquí, el rey Mohamed VI, para trasladarle su malestar por lo ocurrido en Ceuta. No obstante, hay que recordar que no está dentro de las atribuciones del rey el trabajar en una gestión así sin el permiso del gobierno de España. Y esto en el día en el que publica el diario El País que el gobierno sí que habría tanteado al monarca para que hiciera esa llamada y el monarca no se habría negado, se estaría esperando al mejor momento para hacerlo.
3: El jefe del Estado todavía no ha hecho lo que tenía que hacer en esta crisis, que es ponerse en contacto con el jefe de Estado del país que nos ha atacado, que ha realizado un ataque híbrido en el que las víctimas claramente han sido la ciudad de Ceuta y todos los y las ceutíes y las 80.000 personas, migrantes, solicitantes de asilo.
0: Al margen de la disputa política, les vamos a contar también en este informativo las reacciones de los policías de ese traslado de inmigrantes de la playa del Trampolín a las zonas habilitadas por el Gobierno central. Desde la Confederación Española de Policías han denunciado en esta mañana que además de 500 inmigrantes que decidieron regresar a la playa, hay al menos 10.000 más sin ser controlados. Se lo contaba al inicio del informativo. El portavoz del CEP, Eduardo García, ha criticado también que se les haya entregado a los policías y a los militares mascarillas caducadas durante las labores de traslado de estos emirates.
4: Los protocolos siempre están bien. Se supone que son protocolos que están elaborados por personal capacitado. Lo que no está tan bien es que si en ese protocolo te dice que debes de llevar una mascarilla determinada y te dan una mascarilla caducada desde el año 2022, que son las mascarillas que han estado repartiendo, pues a mí me parece muy mal. ¿Qué quiere que le diga?
0: Y al margen de Ceuta, vamos a seguir muy pendientes en este informativo también de los incendios activos en todo el país. Por ejemplo, en las Urdes, en Cáceres. Las buenas noticias han llegado después de unos días complicados y de que los efectivos hayan podido controlar gran parte del fuego. Es más, todos los vecinos evacuados en Pino Franqueado ya pueden regresar a sus casas, concretamente los de Orcajo y los de Aldehuela. También los del Gasco, La Fragosa y Martilandrán, aunque deberán permanecer dentro del casco urbano. Según ha explicado la presidenta de la Junta de Extremadura, María Guardiola, la previsión es que se dé por estabilizado todo el incendio durante este viernes.
5: Ha sido buena, han trabajado muy bien, han trabajado sobre todo en la zona norte, en esta zona que está desde el Gasco hacia arriba y en la zona de Martilandrán, Cerezal. Vamos a trabajar con un objetivo muy claro, que es que al final del día podamos declarar el incendio estabilizado.
0: Por contra, malas noticias en Segorbe, en Castellón, donde se ha declarado un incendio a última hora del día de ayer a causa de la caída de un rayo. De momento, 133 hectáreas de la Sierra de Calderona ya han sido quemadas. Así lo ha explicado el director técnico de los efectivos de extinción de este fuego, Pablo Vila.
6: Confirmar que son 133 hectáreas, todas del municipio de Segorbe. Normalmente sobre las 11, las 12, la 1, las condiciones climatológicas suelen ir a peor debido al cambio de vientos. Y eso siempre propicia que el incendio se pueda propagar. No obstante, lo tenemos controlado en el sentido de que sabemos que eso va a suceder, está sucediendo,

0: y tenemos una estrategia para intentar mitigar el incendio bajo esas condiciones.
1: Y atención también a esta información, se lo vamos a contar más tarde. Atención los que tengan hipotecas variables referenciadas al Euribor, es decir, a tipo variable, sepan que hoy ha alcanzado el 3% en su tasa intradía, su nivel más alto desde hace 2 años. Esto no quiere decir que los que tengan que renovarla próximamente vayan a ver una subida de este porcentaje, porque todavía quedan 10 días para conocer su cotización final mensual. Luis Colombo.
2: Hay que remontarse a septiembre de 2024 para ver la tasa intradiaria del Euribor en el 3%, y aunque no es definitivo, la tendencia al alza apunta que podría cerrar agosto en ese entorno del 2,93%. Esto podría traducirse en que una hipoteca de 175.000 euros, que hasta ahora la tuviera referenciada a la Euribor más 0,99 a 30 años, pasaría de abonar 748 a 835, casi 90 euros más al mes, pero hay que esperar. Lo que sí muestra es la tendencia ascendente del Euribor, que depende de la mayor inflación y, por consiguiente, de la previsible subida de tipos de interés por parte del Banco Central Europeo.
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1: Es viernes 21 de agosto, día que nos deja otras noticias destacadas, son estas.
4: La Policía Nacional ha desarticulado 2 organizaciones dedicadas presuntamente al tráfico ilícito de inmigrantes desde Ceuta hasta la península. Llegaban a cobrar hasta 9.000 euros por persona. Hay 5 detenidos.
2: Además, el Consejo General del Poder Judicial ha trasladado al presidente de Ceuta, Juan Jesús Vivas, la disposición de la presidenta Isabel Perelló a mantener una reunión con él para abordar la crisis humanitaria.
4: Andalucía eleva 51 el número de casos de virus del Nilo tras detectar 2 nuevos en la provincia de Sevilla, concretamente en 2 Hermanas y Los Palacios y Villafranca. Además, ha finalizado la alerta en el área de Salobreña, Granada.
2: Las pernotaciones hoteleras en España suben muy ligeramente en el mes de julio, un 0,3%, gracias al turismo extranjero. Los destinos favoritos son Andalucía, Cataluña y Comunidad Valenciana. Son datos oficiales del Instituto Nacional de Estadística.
4: Y Perú registró ayer un terremoto de magnitud 7,2 en la escala Richter en la región de Ayacucho. El seísmo ha dejado al menos 3 personas heridas y ha provocado numerosos daños en una 30 de edificios públicos.
1: Y además, penúltimo viernes del mes de agosto, en el que, como cada fin de semana, se multiplican también esos desplazamientos por carretera. Así que vamos a ver cómo se circula en estos momentos por las principales vías del país. Dirección General de Tráfico, Daniel González, buenas tardes.
5: Muy buenas tardes. A esta hora, varios accidentes complican el tráfico en Madrid de salida por la 42 en Casarrubuelos, también en Barcelona en la AP7 a la altura de Granollers, dirección a Girona, en Castellón uno más en la AP7 en Villarreal, sentido Tarragona, y un último en la entrada a Sevilla por la A4. A su paso por 2 Hermanas, tráfico lento de salida de Madrid en la 3 en Rivas, en Albacete en la 31 en Campoyano hacia La Roda y también en Ourense A52 en Ávila Bella, al igual que en Zamora, en Río Negro del Puente, todo sentido Benavente. Encontrarán densa también en Valencia la 7 en Paterna y Torrent sentido Castellón, también en Granada sus accesos por la 92 en Loja y Huétor de Santillán y en Málaga la 7 en Los Monteros y San Pedro Alcántara en dirección Marbella.
1: Gracias, Daniel. En cuanto al tiempo, este viernes son 5 las comunidades en alerta por lluvias y tormentas, a las que habrá que prestar especial atención hoy en Baleares y en Cataluña, tras ese reventón de ayer en la Comunidad Valenciana, donde las rachas de viento llegaron a los 149 km/h. Así que vamos a conocer también los detalles de la previsión de la mano de la Agencia Estatal de Meteorología. Jordi Urios, buenas tardes.
6: Buenas tardes. Se espera un aumento de la inestabilidad en la Ibérica Aragonesa, en Baleares y en el Pirineo Catalán de cara a la tarde, donde podrán darse chubascos intensos acompañados de tormenta y fuertes rachas de viento. Atención esta noche al litoral de Tarragona, sur de Barcelona y norte de Castellón. Se esperan tormentas y chubascos muy fuertes con alerta naranja en el litoral de Tarragona por acumulados de 100 litros en 12 horas. Tarde menos calurosa que los últimos días, con descensos notables en las máximas en amplias zonas, más ligeros en el Mediterráneo. Hoy se esperan máximas de 36 grados en Murcia, 34 en Palma y Alicante, 33 en Córdoba, Málaga y Albacete, 31 en Cuenca y Tarragona, 30 de máxima en la capital. En el Cantábrico no pasarán de los 25 grados en el litoral. Mañana, durante la madrugada y buena parte del día, chubascos fuertes y persistentes en los litorales de Tarragona y Castellón. Por la tarde, tormentas fuertes en el Valle del Ebro y en el sistema ibérico. Cielos nubosos en el tercio este y en Baleares, poco nubosos o despejados en el resto. Las temperaturas máximas subirán en casi todo el territorio, salvo en el Levante, Baleares, Cataluña y Canarias, donde bajarán. Las mínimas suben ligeramente en el centro peninsular, bajan en el resto y en los archipiélagos. En el Mediterráneo, mínimas por encima de los 20 grados. Es una información de AM.
1: Y como es viernes, saben que en este informativo vamos a hablar de cine, pero antes lo haremos de deporte. Nos vamos a quedar con ese avance. Dani Blanco, muy buenas tardes.
7: ¿Qué tal? Buenas tardes. El Madrid debuta mañana en la segunda jornada de Liga, primera para ellos en Cornellá ante el Español. Los periodistas deportivos estábamos citados a las 9:30 de la mañana. Ahí ha pronunciado Mourinho sus primeras palabras.
8: Siempre muy tranquilo. Y para mí es mucho más fácil estar ahora tranquilo. Y 5 años atrás, 10 años atrás, 20 años atrás, es siempre una evolución.
7: La segunda jornada de Liga empezó ayer con el Rayo 1 a la vez 1, continúa esta noche a las 9 con el Betis Real Sociedad y en la Conference League en Europa, victoria del Getafe 3-1 ante el Partizan.
1: Y así llegamos a las 2 y 19, la 1 y 19 en Canarias, publicidad y comenzamos.
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1: Se lo contábamos al inicio de este informativo, la falta de solución en Ceuta y la situación de calle de miles de estos inmigrantes que el pasado 30 de julio asaltaron la ciudad autónoma española ha provocado que los de siempre hagan negocio con los más desfavorecidos. Nos referimos a esas mafias que operan ya entre Ceuta y la península para cobrar hasta 10.000 euros a los migrantes a los que ahora cruzan el estrecho. Dos organizaciones criminales de este calibre han sido ya desmanteladas por la policía, mientras se ha presentado la primera denuncia ante el Tribunal de Instancia de Ceuta para que se investigue y se encauce a los responsables de estas mafias. Paco Cobos.
16: Buenas tardes. Ha sido el partido Justitia Europa quien ha presentado la denuncia pidiendo que se abran diligencias y se conforme una investigación para que la Guardia Civil busque a los responsables de las mafias de inmigración y se les haga justicia. Pide que la Benemérita de Ceuta colabore con la de Algeciras y la línea de la Concepción y que se pongan a su disposición radares y demás tecnología marítima para que se identifiquen las rutas, los puntos de partida y de llegada de aquellas mafias que trasladan en pateras taxi a los inmigrantes ilegales procedentes de la invasión de Ceuta a la península. Con estas pesquisas pretende que se identifiquen las embarcaciones y lanchas motoras y a sus dueños. Así, dicen, se podrían conocer si estos han tenido actividades anteriores relacionadas con el narcotráfico y realizar una trazabilidad de sus ingresos para poder hacer justicia contra las mafias. De estas, dice la denuncia, que son organizaciones dedicadas a convertir seres humanos en mercancía.
1: Gracias, Paco. Primera denuncia contra las mafias que ya operan, como decimos, entre Ceuta y la península, mientras la situación en las calles de la ciudad autónoma sigue siendo límite. Miren, si ayer les contábamos que fue desalojada la playa del Trampolín, lo cierto es que ese desalojo duró pocas horas, porque algunos de estos migrantes que habían sido desalojados se volvieron ante la falta de plazas en los dos enclaves habilitados por el gobierno y a ellos se unieron los que se habían escondido por miedo a ser deportados. En total, unas 500 personas han vuelto a esta playa, como ha denunciado la Confederación Española de Policía en nuestros micrófonos. Su portavoz, Eduardo García, ha subrayado en Es la Mañana que la situación es límite con 10.000 migrantes campando por las calles sin ningún tipo de control. Pablo Pahón, buenas tardes.
4: Buenas tardes. De hecho, la imagen en estos momentos es el confinamiento de los inmigrantes en la playa del Trampolín en una zona habilitada para que puedan continuar con las labores de limpieza. Todo mientras otros miles de ilegales se encuentran repartidos por otros lugares de la ciudad autónoma. Ante ello, el sindicato policial es claro. Asegura que lo que se debe hacer es expulsar a todos ellos, como dice Europa, y no realizar traslados. Eduardo García, portavoz de la CEP.
17: Queda muy bonito en las imágenes que la playa se queda vacía y que empiezan las labores de limpieza. Pero claro, unas horas más tarde, pues volvemos a estar en la misma situación. Entonces, bueno, esto es el pez que se muere de la cola. Aquí lo que hay que hacer es expulsar a todo el mundo, como dice Europa. No sé por qué no se está haciendo.
4: Antes de producirse ese primer desalojo de la playa, la ministra de Inclusión, Elma Saiz, defendía que pronto se habilitarían nuevos espacios para albergar a los inmigrantes, algo que García ha asegurado desconocer, denunciando que los sindicatos policiales apenas reciben información.
17: A nosotros nos tienen muy al margen, sobre todo los sindicatos policiales nos tienen muy al margen de todo. No sabemos qué es lo que van a hacer, pero lo que sí quiere decir eso es que se les va a facilitar el estar aquí en España, quiere decir que no se va a agilizar los expedientes de expulsión.
4: En esta casa también ha querido exigir al Ejecutivo más medios para elaborar los expedientes de expulsión. A pesar de anunciar el ministro del Interior, Fernando Grande Marlaska, el envío de más de una veintena de policías de extranjería, la CEP ha revelado que apenas 6 agentes se sumaron a los que ya estaban en Ceuta.
17: Han enviado 6 de refuerzo, pero es totalmente insuficiente. Aquí necesitamos, como le digo, 40, 50 que estén tramitando constantemente para proceder a la expulsión de estas personas. Uh-huh. Si no, es imposible, porque dentro de un año vamos a estar otra vez los mismos.
4: Una crisis que alcanza hoy los 23 días de duración y ante la que los sindicatos policiales reconocen estar completamente desbordados.
1: Gracias, Pablo. Y si en el CEP han denunciado en esta casa que hay miles de migrantes sin control por las calles de Ceuta, hoy el secretario de Estado de Juventud e Infancia, Rubén Pérez Correa, no ha podido más que confirmar también que además en Ceuta hay muchos menores aún sin identificar. En cualquier caso, ha insistido el secretario de Estado en que lo mejor es que los menores estuvieran con sus familias, pero apunta también a que a veces eso implica peligro y hay que buscar mecanismos alternativos. De esta forma ha tratado de justificar en Radio Nacional el traslado de esas 500 niñas a la península. Elsa Diego, buenas tardes.
15: Buenas tardes. 23 días después de la entrada masiva de inmigrantes, el secretario de Estado de Juventud e Infancia, Rubén Pérez Correa, ha admitido que aún no sabe cuántos menores hay en Ceuta y dice que es muy difícil dar un número con exactitud porque muchos de ellos siguen escondidos y sin filiar.
18: Entendemos que hay muchos más en la calle, obviamente aún sin reseña, porque el hecho de las reseñas implica, entre otras cosas, pues la entrega a un servicio de protección. Nosotros, la horquilla, efectivamente hay en torno a 1.300 esta noche, con algunos más, incluso con algún dispositivo más, en torno a las 1.400 niñas, niños y adolescentes que están durmiendo, pernoctando en los recursos de la ciudad autónoma. A eso hay que sumar un número de menores que ya está reseñando Policía Nacional en la mañana de hoy a lo largo de estos días.
15: En una entrevista en Radio Nacional, el secretario ha mostrado su confianza en el plan de traslado urgente a la península de las 500 niñas que siguen en la ciudad autónoma y asegura que, aunque la propuesta no está concretada, sí ha sido trasladada al gobierno ceutí.
18: Bueno, yo entiendo que lo que se quiere referir es que lo que quiere es la propuesta concreta. Por supuesto que la propuesta concreta es a qué entidad, con qué convenio y sobre todo con qué coste económico, incluso qué niñas son las que se trasladan. Yo entiendo que eso hay que concretarlo, coincido que tenemos que hacer la propuesta concreta porque para nosotros, de todas las niñas que hay en Ceuta, tendremos que buscar qué perfiles son los que están en mayor vulnerabilidad y por lo tanto deben de ser las prioritarias.
15: Respecto a los plazos, ha explicado que este procedimiento es bastante rápido y espera que en pocas semanas se pueda empezar con el traslado. Por último, Pérez Correa ha señalado que hasta que el sistema de protección no vuelva a tener solo 29 menores, tal y como indica la ley, no va a haber normalidad en Ceuta.
1: Gracias, Elsa. Es la única voz por parte del Gobierno en este viernes 21 de agosto en el que el Partido Popular hace unos minutos ha avisado al Ejecutivo de que va a ser implacable en el Congreso de los Diputados la próxima semana. Ya saben que van a comparecer a petición propia varios ministros y van a ser los mismos, en este caso Álvarez, el titular de Interior Fernando Grande Marlaska y también la ministra de Defensa Margarita Robles, que han esquivado al Senado, un hecho que ha provocado ya la denuncia del Partido Popular. Maite Lorero, buenas tardes.
19: Buenas tardes. El PP calienta ya las comparecencias de la próxima semana en el Congreso de los Diputados, por donde pasarán hasta 8 ministros para explicar la crisis de Ceuta. La oposición exigirá cuentas al Gobierno por la inacción de estas 3 semanas que han transcurrido desde la invasión a la ciudad. Carmen Funes, vicesecretaria.
20: La próxima semana en el Congreso de los Diputados el Partido Popular no va a permitir que el Gobierno dé medias mentiras, ni que el Gobierno nos dé ningún tipo de excusas. Queremos la verdad completa de si el Gobierno sabía que esta situación se podía llegar a dar, si el CNI alertó de que esta situación se podía llegar a vivir y qué es lo que hicieron, o lo que es peor, qué es lo que no hicieron para que el 30 y el 31 de julio cruzasen la frontera más de 80.000 personas.
19: No va a comparecer en pleno Pedro Sánchez, lo que el Partido Popular critica duramente.
20: Que el presidente del Gobierno tiene que dar explicaciones ante el Pleno del Congreso de los Diputados. No puede ser que el presidente del Gobierno pasase por Ceuta durante una hora y media diciendo que habíamos sufrido un ataque a la integridad territorial de España y que media hora después se fuese de vacaciones.
19: El PP ha pedido medidas cautelarísimas al Tribunal Supremo para que se pronuncie en apenas 24 horas sobre el plantón que tres ministros dieron al Senado para hablar de Ceuta.
1: Gracias, Maite. Desde las filas de Vox insisten hoy en que el presidente Pedro Sánchez conocía la posibilidad de que se produjera una entrada masiva y no hizo nada para evitarlo, por lo que concluyen en la formación de Santiago Abascal la evidente, exclusiva y directa, dicen, responsabilidad de su gobierno en lo que ha ocurrido. En este sentido, el eurodiputado Jorge Buxa, de Antena 3, ha instado también a la Fiscalía que inicie ya los procedimientos para expulsar a los inmigrantes de Ceuta.
0: Es gravísimo lo que está sucediendo y el gobierno es el responsable. Por supuesto que se tiene que deportar a todos. Lo que hay que hacer es procedimientos individualizados. ¿Cuántos se han iniciado ya? ¿Cuántos se han instruido ya? Pues la Fiscalía simplemente se dedica a lanzar amenazas a los vicepresidentes de Vox cuando dicen los vicepresidentes de Vox que se tiene que cumplir la ley.
1: Al margen de la gestión de la crisis, es llamativo y se lo tenemos que contar como Izquierda Unida utiliza esta situación para criticar al jefe del Estado. Miren, cuenta hoy el diario El País que el gobierno ha sondeado al rey Felipe VI sobre la posibilidad de que haga una llamada a su homólogo marroquí, a Mohamed VI, para tratar la situación en Ceuta. Sostiene este diario que el monarca español no se ha negado, pero obvia al diputado Enrique Santiago que ha de ser el ejecutivo el que le dé el visto bueno y le ponga fecha para arremeter contra el rey. Carla Forteza, buenas tardes.
21: Buenas tardes, Noelia. Ha sido en una entrevista en Telecinco donde el portavoz de Izquierda Unida ha defendido que esa llamada debería haberse producido desde el primer momento.
22: Si tenemos un jefe del Estado al que no votamos, pues obviamente debería hacer su trabajo como jefe de Estado. Si el jefe del Estado todavía no ha llamado al jefe de Estado de Marruecos, pues ya está tardando.
21: También ha reprochado que el monarca no esté haciendo su trabajo al no haber visitado la ciudad ceutí, otra competencia que depende del Ejecutivo y no del rey.
22: Por supuesto que el jefe del Estado puede visitar cualquier territorio del Estado y tiene la obligación de visitar un territorio como es Ceuta en este momento, él y todas las autoridades del Estado que tengan algo que contribuir, no para que se pasen por allá, sino para contribuir a solucionar este problema y para dar tranquilidad a la sociedad ceutí, que es muy importante en estos momentos, para que nadie piense que se les ha abandonado.
21: Además, Enrique Santiago ha criticado la posición del Partido Popular sobre la devolución absoluta e inmediata de los menores no acompañados que se encuentran en Ceuta.
22: Es absurdo, es de imposible cumplimiento, es puro electoralismo que el señor Feijóo diga que se tienen que quedar todos y que tienen que ser todos expulsados. Si eso no va a ocurrir, eso se irá normalizando los procedimientos poco a poco.
21: Santiago ha insistido en que España debe cumplir con la ley y ha asegurado que es un proceso que llevará tiempo, por lo que defiende que los inmigrantes deben ser trasladados a la península. Asegura que este traslado es la única manera de aliviar la situación en la ciudad autónoma.
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2: Son las 2:33, la 1:33 en Canarias.
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2: Y hace ya algo más de media hora que hemos comenzado a contarles lo que es noticia este viernes 21 de agosto, un día en el que seguimos muy pendientes también de la situación de los incendios a lo largo del país y que arrojan a esta hora noticias positivas. Vamos a comenzar por el fuego desatado en las Urdes, en Cáceres, que evoluciona favorablemente, aunque aún hay puntos calientes que están siendo sofocados. Elsa.
3: Jornada clave para el incendio forestal de las Urdes en Cáceres, ya que tras una noche positiva donde la meteorología ha jugado a favor, el operativo espera estabilizar el fuego durante la tarde, tal y como ha confirmado la presidenta de la Junta, María Guardiola.
4: Ha sido buena, han trabajado muy bien, han trabajado sobre todo en la zona norte, en esta zona que está desde el Gasco hacia arriba, y en la zona de Martín Andrán, Cerezal. Vamos a trabajar con un objetivo muy claro, que es que al final del día podamos declarar el incendio estabilizado.
3: Guardiola además ha confirmado desde el puesto de mando avanzado de Pino Franqueado que todos los vecinos evacuados han regresado a sus casas. Por otro lado, el incendio forestal de las Peñas de Riglos en Huesca se espera que quede controlado en las próximas horas. Así lo ha explicado el director general de emergencias del Gobierno de Aragón, Miguel Ángel Clavero, que ha comparecido ante los medios después de la reunión del CECOPI.
5: Hoy ya prácticamente lo que se va a hacer es trabajar en esos pequeños puntos calientes que tenemos y avanzar hacia dar por controlado el incendio. Los vecinos de Santa Cruz de la Sorós volverán hoy a lo largo del día a sus domicilios. Se va a esperar esas primeras horas para que trabajen las cuadrillas y si fuera necesario algún medio aéreo en apagar esos puntos calientes. Y en cuanto se vea que la situación es completamente segura, pues ya volverán a sus domicilios a lo largo del día de hoy.
3: Precisamente los 74 vecinos de Santa Cruz de Sorós eran los únicos que continuaban desalojados, por lo que si todo avanza según lo previsto, todas las personas que fueron evacuadas podrán pasar la noche en casa. Pese a que van por buen camino, Clavero ha indicado que todavía van a tardar cerca de una semana en extinguir el fuego por completo, ya que hay mucho perímetro quemado con zonas que podrían reavivarse. Según los últimos datos, desde que el incendio fue declarado el pasado 10 de agosto, se han visto afectadas 18.000 hectáreas, de las cuales 15.000 han sido calcinadas.
2: Gracias, Elsa. En la economía, ya hemos conocido el número de pernoctaciones en los hoteles españoles durante el mes de julio, un buen termómetro para medir la actividad turística y que en este caso demuestra el estancamiento respecto al año pasado, ya que solamente han aumentado un 0,3%. Igual tiene algo que ver los altos precios, Leticia Vaquero.
6: Según el Instituto Nacional de Estadística, en julio ha habido 44,8 millones de pernoctaciones, donde las de los extranjeros sí que han subido un 1,1%. No así las de los españoles, que han bajado algo más de un punto porcentual. Los turistas internacionales han elegido con mucha diferencia las Islas Baleares, un 33,4%, seguido de Cataluña con el 20% y Canarias con el 18,6%. Mientras tanto, los españoles eligen primero Andalucía, seguido de Cataluña y la Comunidad Valenciana. Y todo a pesar de que el índice de precios hoteleros ha subido en julio casi un 6% respecto al mismo mes del año pasado, su mayor alza desde abril de 2025, cuando se dispararon un 7%. Con el repunte de julio, registrado en plena campaña de verano, los precios hoteleros encadenan ya 50 meses de alzas interanuales, y es que las grandes cadenas hoteleras de nuestro país, Meliá, Barceló, Riu, Palladium e Iberostar, entre otros, han elevado sus tarifas entre un 5 y un 10% en el último año para poder aumentar sus ingresos.
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2: Y fundamental era hasta ahora el diario El Mundo. José Luis Vadillo, jefe de sección del Mundo.es. José Luis, muy buenas tardes.
7: Hola, buenas tardes.
2: ¿Qué tenemos hoy en la portada?
7: Pues ahora mismo la apertura recoge que el gobierno desvía la atención hacia el rey con la crisis de Ceuta descontrolada. Izquierda Unida, por su parte, dice que ya está tardando en llamar a Mohamed VI. También nos vamos a Ceuta, sobre el terreno, a la playa del Trampolín, desde la que Kiko Alcedo nos cuenta cómo los inmigrantes juegan al ratón y al gato con la policía, que los desaloja y vuelven de nuevo. De la economía, contamos cómo Amazon ahora sí va en serio con los drones y hará 1 millón de entregas en 500 ciudades este año. Y del exterior analizamos si Irán ha perdido el control del Estrecho de Hormuz, por donde files de petroleros lo atraviesan escoltados por Estados Unidos. Finalizamos con un álbum de unos edificios por los que solemos pasar, pero no nos fijamos mucho en ellos, son los aeropuertos. Concretamente, los 7 elegidos como los más bellos del mundo.
2: Bueno, pues ya saben, si quieren verlo, lo tienen en elmundo.es. José Luis Vadillo, jefe de sección de este diario, como siempre, un saludo y feliz fin de semana.
7: Buen fin de semana.
2: Son las 2:38, la 1:38 en Canarias. Están pasando más cosas en toda España y el radio está allí para contarlas.
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2: Seguimos también muy atentos a la actividad sísmica en Granada, que ha mantenido en vilo a los vecinos de la ciudad una semana. La frecuencia de los terremotos ha disminuido, con 7 terremotos leves a lo largo de la noche, de los cuales solo 2 han podido ser sentidos por la población. José Luis Pascual.
0: El movimiento de mayor intensidad ha tenido su epicentro en Gójar y ha alcanzado una magnitud de 2,4. En Armilla se han contabilizado otros 2 terremotos de magnitud de 2,2 y 1,6. El seísmo de Gójar y el de 2,2 de Armilla han sido los 2 únicos sentidos por la población. También se han localizado movimientos de escasa intensidad en Churriana de la Vega, con magnitud 1,8, La Zubia con 1,7 y Alendín con 1,9, dentro del episodio sísmico que continúa afectando a la Vega de Granada. La disminución de la actividad durante la madrugada llega después de que este jueves se registraran una 20 de terremotos. El más destacado tuvo lugar a las 2:15 horas, con epicentro en Dílar y una magnitud de 3,4, llegando a despertar a vecinos de distintas localidades. Este movimiento quedó, no obstante, lejos de la intensidad alcanzada por los 2 principales terremotos de la actual serie, ambos de magnitud 4,8 registrados en la madrugada del pasado sábado y durante la mañana del martes.
2: Gracias, José Luis. En Castilla y León, la superficie afectada por el incendio de Burgo Hondo asciende provisionalmente a 37.800 hectáreas. Tamara Hernández.
8: Es la última estimación de la Junta de Castilla y León para este incendio en la provincia de Ávila. De toda la superficie afectada, unas 33.900 hectáreas son terreno forestal, 27.600 corresponden a superficie arbolada. Son todavía datos provisionales obtenidos a partir de imágenes del satélite Sentinel de la Unión Europea, que permite diferenciar las zonas quemadas de las que conservan vegetación. La cifra definitiva tendrá que confirmarse sobre el terreno una vez que el incendio se dé por extinguido. Mientras tanto, la Junta ya ha puesto en marcha el plan de recuperación en la zona. Los primeros trabajos se centran en evitar que las lluvias arrastren el suelo de las laderas, estabilizar los terrenos y reparar pistas, cortafuegos y puntos de agua. También se prevén actuaciones para retirar madera quemada, controlar posibles plagas y favorecer que el monte se regenere con especies autóctonas.
2: Gracias, Tamara. Y además, un pasajero ha sido detenido en el aeropuerto de Gran Canaria con más de 3 kilos de hachís en su equipaje. Paco Robaina.
9: Según ha informado la Comandancia de Las Palmas, el operativo se desarrolló en el marco de las labores ordinarias de resguardo fiscal del Estado, llevadas a cabo bajo la dirección funcional de la Administración de Aduanas e Impuestos Especiales. El comportamiento sospechoso del viajero durante las verificaciones rutinarias llevó a la fuerzas de seguridad a solicitar su identificación y a examinar con detalle los bultos que facturaba. En el chequeo de su equipaje, los efectivos hallaron diversos bultos con materia vegetal, junto con utensilios empleados para el acondicionamiento y disimulo del cargamento ilícito. Las posteriores pruebas practicadas confirmaron que el material incautado era hachís, sobrepasando los 3 kilos de peso total de este estupefaciente, cuya distribución e ingreso en territorio nacional es ilegal. Ante estos hechos, el imputado fue procesado por un presunto delito contra la salud pública en su vertiente de tráfico de drogas y quedó, junto al material incautado, a disposición del juzgado de instrucción de guardia de Telde, que ordenó su encarcelamiento preventivo.
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0: Y primera rueda de prensa, suena la sintonía de deportes de José Mourinho como entrenador del Real Madrid 13 años después de su marcha. Dani Blanco, muy buenas tardes.
1: ¿Qué tal, Noelia? Buenas tardes. Los periodistas estábamos citados a las 9 y media de la mañana. Se ha tenido que madrugar para escuchar las primeras palabras del técnico portugués, que llega más tranquilo, más sosegado, a ver cuánto le dura porque sabemos de su temperamento, pero afronta mañana su primer partido de liga.
2: Yo estoy bien, es el primer partido oficial de la temporada, pero visto mi pase ya da más de 20 años que me pasa esto, no diría presión, yo diría adrenalina que llega, que es positiva, el día que no la siento alguna cosa que no está bien, mucha confianza en el trabajo que hemos hecho, en la ambición de los jugadores, en su mentalidad.
1: Uno de los asuntos más polémicos en su anterior etapa fueron las filtraciones de dentro del vestuario a la prensa sobre las alineaciones del equipo. Sucedió varias veces. Hoy ha querido ser irónico. En ese sentido ha contestado así cuando le han preguntado por su primer once inicial.
2: El primer once de Mou. Vamos a ver de vosotros quién tiene mejores contactos. Contactos tendrán todos. A ver de vosotros cuál es el que tendrá mejor... mejor contacto. Los jugadores saben ya quién juega. Yo no soy de esconder. El modo como trabajo no es de esconder. Ellos lo saben. A lo mejor dentro de un par de horas vuestra información llegará. Yo no voy obviamente a decirla.
1: El Madrid debuta en Cornellà a las 9 y media de la noche mañana en el primer encuentro de los blancos, segundo para los locales que ya ganaron el domingo pasado 3-0 al Levante. La jornada comenzó ayer con el Rayo 1 a la vez 1, gol de Camello para los rayistas, empate de Mariano Díaz para los visitantes, un Mariano que habló de su reciente pasado en el que no encontraba su momento.
3: Bueno, yo no pienso en las personas que dudan de mí, ¿no? Yo sigo trabajando, a mí los comentarios no hago que no me afecten, yo trabajo el día a día, es mi trabajo, es lo que me gusta, es mi pasión, el fútbol, ¿no? Y nunca dejaré de hacerlo hasta que el día que cuelgue las botas.
1: Se quedó con buen sabor de boca Quique Sánchez Flores, técnico del equipo vitoriano. 4 puntos en las 2 primeras jornadas.
4: Bueno, creo que hemos estado muy bien, que hemos hecho unos buenos números en general, hemos estado bien con la pelota, hemos generado ocasiones de gol muy claras, creo que las más claras que hay de nuestro lado, creo que hemos tirado bastante más que el rival, hemos hecho un partido muy decente, mínimo para empatar, hemos estado bien, el primer tiempo no nos gustó porque los primeros 20 minutos se corrió mucho en las dos direcciones, mucha transición para arriba y para abajo de ambos equipos, y creo que el Rayo, nosotros también nos hemos sentido cómodos en este partido, pero creo que el Rayo también se sentía cómodo. En segundo tiempo creo que han corrido menos. Hemos estado muy atentos a los balones verticales, que era una de sus primeras armas, y creo que el partido en líneas generales nos deja buen sabor.
1: Malas sensaciones, sin embargo, en el Rayo, no por juego, pero sí por tener un punto en la tabla y visitar el lunes 31, en la tercera jornada de Liga, el Nou Camp, al campo del Barcelona. El técnico Beñat San José apuntó a fallos que no se pueden cometer.
5: Pero bueno, yo creo que ha habido dos acontecimientos, pues uno, los dos cambios que hemos tenido que hacer forzados, digamos, al final son dos cambios que en el momento adecuado de la segunda parte no hemos podido utilizar, y creo que para los últimos 15 minutos lo hemos notado físicamente, obviamente, y luego, pues bueno, lástima que, bueno, el gol de ellos pues ha sido un error, que entre todos nos tenemos que apoyar y ya está, son cosas que a veces pasan.
1: La segunda jornada de Liga continúa hoy con el Betis Real Sociedad a partir de las 9. El chileno Manuel Pellegrini es el técnico del Betis.
6: Bueno, ya la misma respuesta que he dado siempre. Mientras sean especulaciones, rumores, no creo que sea lógico hablar sobre ningún nombre, ni de Ceballos ni de nadie. Quedan todavía hasta el 4 de septiembre, que son unos 10 días más, 15 días más, para ver cuál va a ser el plantel definitivo que vamos a tener, y todos los otros, el trabajo periodístico no es mío.
1: Esto continúa mañana a las 5, Athletic de Bilbao-Sevilla. Hoy Luis García, el técnico del equipo andaluz, ha hablado de la incongruencia, lo decimos todos los años, que supone tener el mercado abierto.
7: Sí, imagínate, o sea, es que imagínate que viaja mañana, juega a un club tan necesitado económicamente como nosotros, se pierde un traspaso, yo pierdo a Rubén porque se lesiona y pierdo a sustituto. O sea, es que es una incongruencia porque tenemos que jugar un partido de liga, pero eso es lo que pasa por estar jugando con un mercado abierto.
1: A las 7 de la tarde mañana Valencia-Celta y el citado español Real Madrid a las 9 y media de la noche. Ya el domingo a las 5 Atlético de Madrid-Villarreal, a las 7 Getafe-Racing de Santander. Ayer, por cierto, el Getafe ganó 3-1 al Partizan en la ida de la Conference League, del playoff que se disputa, y a las 9 y media Elche-Barcelona. con Martín Anselmi, técnico del Elche, que hoy ha dicho que quieren ser ellos mismos y que a lo mejor le pueden dar un susto al Barcelona. Y termino rápidamente, Noelia, con dos noticias polideportivas. Mañana comienza la Vuelta a España en Mónaco, estamos hablando de ciclismo, contrarreloj individual de 9 kilómetros.
0: Y la buena noticia.
1: Porque ayer hablamos de Carlos Alcaraz,
0: justo,
1: que iba a dar el lunes la rueda de prensa, pero lo adelantó ayer en un vídeo. El lunes dará la rueda de prensa y confirmó que sí, que va a estar en Nueva York, en el US Open, con lo cual es una buenísima noticia para terminar.
0: Vamos a poder disfrutarle. Gracias, Dani.
1: Hasta luego.

0: Y como cada viernes en este informativo vamos a hablar de cine, que es una buena opción para un fin de semana de verano. Y tenemos como siempre tres opciones que nos trae el mejor Sergio Pérez. Muy buenas tardes.
1: Muy buenas, Noelia.
0: Tres opciones, como hemos dicho, vamos con la primera, El Motín.
2: Tenemos un problema en el barco. Un polizón.
3: ¿Pero tú quién eres?
2: Ahora mismo solo importa poner a esa gente a salvo. Se nos está acabando el tiempo.
4: Aseguraos de que Cole Reed no sale del barco con vida. Está atrapado.
0: Y esto es lo que nos cuenta el tráiler. Parece que esta gente no han visto a Jason Statham dar golpes, dar puñaladas, dar golpes, dar puñetazos, aunque esté él solo.
1: Fíjate, yo creo que esta película no hace falta mucha explicación. Simplemente con decir que está protagonizada por Jason Statham, pues ya la gente se puede imaginar
0: de qué
1: estamos hablando. Porque otra cosa no, pero las películas son bastante calcos unas de otras. No significa que sea mal cine, es uh-huh. cine de acción puro y duro. Es un gran actor, un actor además taquillero y que sabe hacer muy bien lo que sabe hacer. Y en este caso son, pues personajes siempre son como muy buenos, con muy buen fondo. Esta es la pega que yo le pondría, ¿no? Me gustaría que sus personajes tuviesen algo más de aristas, de contradicciones. Siempre son como santos varones que son casi a punto de canonizarse en ese sentido. Va, bueno, trabaja como en Asia, como servicio de protección, un guardaespaldas de un multimillonario que está en un proceso importante de su vida y que va a ser asesinado. Él va a ser culpado del asesinato de su jefe y se va a tener que embarcar en un gran carguero comercial, que es a lo que se dedica el jefe, es un gran naviero. Se va a tener que embarcar como polizón para poder no solamente limpiar su nombre, sino descubrir qué hay detrás del asesinato de su jefe. Por supuesto, la trama se va a complicar un poquito más porque en el barco va a dar con una conspiración, con un negocio bastante sucio que tendrá que poner evidentemente fin. Y que, bueno, entre tanto, como tú decías, una película extremadamente violenta, literalmente...
0: Esto te iba a preguntar eso, porque yo soy de las que si hace zapeo y hay una película de él, me quedo a verla, porque a mí me gusta, y estoy muy acostumbrada a verla en peleas, pero algunas de las imágenes que ha mostrado incluso el tráiler me han parecido demasiado gore, o sea, demasiado brutas a la hora de impactar mucho a la persona que está viendo la película.
1: Literalmente, la sangre salpica la cámara, es decir, en primer plano vamos a ver en la pantalla gotas de sangre de los mamporros, de alguno de los mamporros que va a dar, y hay escenas que realmente cuesta mantener la mirada y hay que retirarla. Puede ser que esta violencia sea por el director Jean-François Richet, un director francés que se prodiga de vez en cuando en Hollywood, que él tiene su propio sello de identidad y que no abandona su sello de cine europeo a pesar de que trabaje en Hollywood, como es este caso con El Motín, y que ha elegido precisamente a Jason Statham porque considera que el actor también, pese a trabajar en Hollywood, sigue teniendo toda la esencia british, que evidentemente es británico.
0: Bueno, y evidentemente la tiene. Esta es la primera opción. Vamos con la segunda, El Coro de Praga.
5: Esta es mi hermana. También está en el coro.
6: ¿Dónde? ¿En el grupo B?
5: Por ahora.
7: No lo hiciste mal. Otra vez. Ahora mismo sois 30 chicas y a la gira solo pueden ir 20.
0: Y así empieza la pelea. Tengo que decirles que yo vengo a ciegas porque solo me deja ver el tráiler para después sorprenderme con las cosas de la película. Entiendo, Sergio, que aquí hay una pelea sobre todo entre dos hermanas.
1: Efectivamente, entre dos hermanas y entre todo el resto del elenco, porque como hemos escuchado al director del coro, solamente pueden viajar 20 chicas. La película está ambientada en la década de los 90, en la República Checa, en un momento en el que los jóvenes que salían del comunismo tenían ansia de ver mundo, sobre todo de viajar a Occidente, y ahí se va a establecer una competencia muy brutal entre las chicas de este coro, y muy especialmente entre esas dos hermanas. La mayor era la favorita del director hasta que ha llegado su hermana menor de 13 años, que ha empezado a captar toda la atención del mentor, y eso va a despertar una competitividad. La película está inspirada en hechos reales, unos hechos reales bastante truculentos que bueno, tuvieron como protagonista al coro Bambini di Praga, y que los que conozcan la historia pues ya sabrán de lo que estoy hablando. Para los que no lo conozcan, no voy a dar más detalles para que descubran qué es lo que pasó con este coro en la gran pantalla.
0: Bueno, entonces no te voy a preguntar más, pero te voy a pedir una tercera opción, en este caso en plataformas. Anémona.
8: Todos estos años del aislamiento es lo que hay. Esta es mi vida. He visto muchas almas perdidas, hermano. Estoy fuera de tu alcance, Jen. No. El hombre invisible, Ray Stoker. ¿Cuánto tiempo ha pasado, hermano? Desde que te viniste cojeando al bosque. ¿Cuánto? 20 años.
0: Y en esta sí que te voy a pedir que me sitúes, porque no he conseguido a través del tráiler identificar de qué va la película.
1: Tengo que confesarte que me he tenido que, también que situar yo mismo, porque esta película la vi en el Festival Internacional de Gijón allá por el mes de noviembre y que había olvidado bastante. Lo más interesante es su actor protagonista, Denis DeLuis. En 2017 dijo que se retiraba del cine. El Hilo Invisible era su última película y nos sorprendió a todos. Es un actor portentoso, es un actor muy talentoso. Es el único, de hecho, que ha ganado tres Oscars. Tres Oscars
0: de... último mohicano, para que todo el mundo sepa de quién estamos hablando.
1: E incluso Lincoln, que es con el último papel, la película de Spielberg con la que ganó su tercer Oscar. Es el único actor que tiene tres Oscars en papel principal. Hay otros como Jack Nicholson que tiene entre secundario y principal, pero el único que tiene tres Oscars por tres papeles principales es él. Y por eso sorprendió tantísimo que, no siendo extremadamente mayor, se retirase. 8 años después ha querido volver con esta película, con Anémona, y dirás, ¿cuál es lo que le ha motivado? Según él, que las historias antes le vaciaban, que ahora sí le llenaban y demás. Te digo la verdad, que la dirige su hijo. Es el debut en la dirección de su hijo y evidentemente ha querido respaldarle. El hijo rueda bien, pero rueda de una forma...
0: Una cosa es que sea el hijo y otra cosa es que la película sea buena o no sea buena por ello.
1: Te he dicho rueda bien. Es muy academicista, es decir, no me emociona en absoluto. La película es como muy enigmática. Estamos hablando de un hombre, personaje de Denis DeLuis, que vive totalmente aislado en un bosque en el norte de Inglaterra por decisión propia y ahí lleva 20 años. Va a recibir la visita de su hermano, con el que lleva muchísimo tiempo, muchísimos años sin verse. Y es una película en la que tampoco puedo contar mucho más. Este hombre está traumatizado por algo que pasó hace 20 años, que por eso decidió...
0: ¿En una supuesta guerra?
1: En una supuesta guerra, y siendo Reino Unido ya nos podemos imaginar de qué estamos hablando... Y bueno, pues él decidió aislarse de esa forma. El hermano va a llegar, en fin, pues habla del hijo que tiene, de los posibles amores que dejó atrás, y van a ir haciendo entre conversaciones y sobre todo miradas eternas en la pantalla, que van a ir dando revelaciones. La película dura 2 horas y a mí se me hizo muy tediosa. Me quedo con que toda la estética es muy buena, con que Denis DeLuis está soberbio, es un actor muy imponente. Su hijo sabe, le conoce perfectamente, sabe sacarle mucho partido, primerísimos planos, pero todo está pensado para un monólogo final.
0: Los primeros planos de los ojos llama mucho la atención, claro, en el tráiler.
1: Sí, sí, cierra mucho el plano sobre la cara de su padre, también sobre el coprotagonista que hace de su hermano, que es Son Ben, que también está estupendo, mucho más comedido en este caso, pero es que Denis DeLuis es un actor muy intenso y toda esa intensidad la traslada a un personaje, pero a través de silencios interminables, de intentar crear una atmósfera, pero al final estás tan pendiente del reloj de cuánto llevo viendo la película, que cuando supuestamente llega el clímax de vamos a emocionarnos, a mí personalmente no me emocionó en absoluto, y además lo vi en un teatro como el Jovellanos con público real y la verdad que la frialdad se podía respirar en la sala.
0: Bueno, hemos fallado en esa última opción, pero bueno, ahí tenemos las tres opciones.
1: La tenemos, por cierto, en Sky Showtime.
0: Vale, ahí lo pueden ver los afortunados que tengan esa plataforma, como Sergio, que las tiene todas. ¿Y en Escine qué tenemos?
1: Pues mira, como no ha venido ni Jason Statham ni Daniel
0: Lewis. No me puedo creer que no lo hayas tenido. Si no, tú tienes siempre a los protagonistas.
1: Pues esta vez no lo hemos tenido, pero porque no han venido a España. Si hubiesen venido, lo hubiésemos tenido.
0: Sabemos.
1: Pero vamos a emitir una serie de entrevistas especiales que hemos hecho durante la temporada con personalidades del mundo del cine muy importantes, de la talla, por ejemplo, de nuestro compañero José Luis García, que a raíz de un premio honorífico, pues en la entrevista hace repaso un poco de su trayectoria, de actrices como Lidia San José, que empezó muy niña y que nos habla de cómo empezó y de cómo sufrió en cierto sentido la fama, personajes como Oscar Igares, como Alberto Rodríguez, que ha sido su gran año con Los Tigres, con Anatomía de un Instante. Tenemos también a Diego San José, que también ha triunfado con una serie como Yakarta. Vamos a acercarnos al trabajo muy desconocido de la Film Commission, que todas las comunidades autónomas y grandes ciudades como Madrid tienen una Film Commission. ¿Qué es y en qué consiste? Bueno, pues entre otras cosas, para atraer rodajes no solamente nacionales, sino también muy importantes internacionales. Vamos a tener a la de Murcia, a la de Madrid y a la de Canarias.
0: Y no le voy a preguntar qué es porque no me lo va a responder, para que ustedes no se pierdan este en la madrugada del viernes al sábado. Gracias, Sergio.
1: A ti.
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0: Las 3, las 2 en Canarias.
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0: Y la última la pasa por cómo se encuentran las carreteras en este momento, donde muchos españoles regresan hoy a sus casas después de unas merecidas vacaciones, o puede que las comiencen también. Así que vamos a ver cómo se circula a esta hora. Dirección General de Tráfico, Alejandro Martín, buenas tardes.
11: Muy buenas tardes. A esta hora mucha precaución ya por dos accidentes: en la salida de Madrid, en la 42, en Casarruelos, y otro en Burgos, en la P1, en Briviesca, dirección Vitoria-Gasteiz. Se complica el tráfico en la salida de la capital madrileña por la 3 en Rivas, A5 en Arroyomolinos, ya en Valladolid, en la 62 en Alaejos, dirección Tordesillas, también en Cantabria, en la 67 en Cervatos, hacia Palencia, la entrada a Valencia por la 3 en Loriguilla, al igual que la AP7 en Paterna y Vetera, todo ello dirección Castellón. Especial precaución en Málaga, en la 7 en Fuengirola y San Pedro de Alcántara, en ambos sentidos, en Cádiz, en la 7 en Guadalcorte, dirección Algeciras, y ya en la salida de Sevilla por la 4 en Dos Hermanas y la AP4 en Los Palacios y Villafranca.
0: Más asuntos, Luis Colón.
12: Llega más opiniones desde la clase política española sobre lo sucedido en Ceuta. Las últimas vienen desde el movimiento Sumar. El diputado del grupo plurinacional Sumar, Alberto Ibáñez, ha denunciado que el presidente del gobierno, Pedro Sánchez, siga de vacaciones y no haya seguido de cerca la situación. Además, sostiene que lo que ocurrió en la ciudad autónoma fue un ataque híbrido.
13: Es evidente que no tiene ningún sentido que el presidente del gobierno continúe de vacaciones. Creo que la situación es muy grave y que es evidente que el presidente tendría que dar explicaciones, en primer lugar, al conjunto del Parlamento y luego, evidentemente, trasladar tranquilidad al pueblo de Ceuta. Es evidente que el gobierno de España debería ser más claro a la hora de denunciar que hubo un ataque híbrido que, como mínimo, estaba alentado por el gobierno y el poder marroquí.
12: Un día después de que se diera por controlado el incendio en Niebla, Huelva, que ha afectado a 33.000 hectáreas y a poblaciones de la provincia de Sevilla, la Junta de Andalucía ya trabaja para establecer una serie de ayudas. El alcalde de Aznalcóllar, Collar, en Sevilla, Juan José Fernández, ha asegurado que la Junta declarará a su municipio zona catastrófica.
14: Que la administración andaluza ya me comunica que está actuando y preparando un consejo de gobierno y demás, y que se va a elevar a quien le corresponde declaración de zona catastrófica, que es el gobierno central. Intentar de que las ayudas vengan lo más pronto posible, que el tiempo que se tarde en esta tramitación, creo que sea el tiempo de cuando ya se vea la evolución de todo lo que hay aquí.
0: Y un titular más que nos deja la economía, porque está desatado el mercado de la vivienda ante la escasez de pisos y la fuerte demanda para hacerse con uno de ellos. Tanto es así que casi 2 de cada 10 casas no permanecen en el mercado ni un solo día. La crónica es de Miguel Puja.
15: Así es, según datos publicados recientemente por Idealista, el 17% de las viviendas que se alquilaron a través de esta inmobiliaria durante el segundo trimestre de 2026 no llevaban ni 24 horas en el mercado. Esto nos indica que hay muchísima demanda esperando la publicación de alquileres disponibles para tratar rápidamente de convertirse en inquilinos de estas viviendas. Sin embargo, no en todas las provincias de España ocurre lo mismo. En Ceuta, por ejemplo, el 67% de las viviendas se alquilaron antes de pasar 24 horas. En Teruel el porcentaje es del 39% y en Barcelona del 35%. Esto no hace más que poner de relieve la escasez de vivienda que existe en España. donde según el Observatorio Inmobiliario del BBVA ya hay un déficit de vivienda de más de 800.000 unidades, que seguirá creciendo en los próximos años. Esto está motivado tanto por la escasez de vivienda, de construcción de vivienda, como por la enorme creación de hogares impulsados fuertemente por la inmigración. Una situación que con las políticas de este gobierno solo conseguirá empeorar.
0: Gracias, Miguel. Con esa información nos vamos a marchar este viernes. David Fernández ha estado en la realización técnica, Marta Galindo en la producción. Como siempre, muchísimas gracias un día más por su compañía. Ya saben, si se ponen en carretera, muchísima precaución al volante, porque lo importante es llegar a destino. Nos vemos y nos escuchamos el próximo lunes a las 2 de la tarde aquí en Es Noticia.
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19: En Una Hora Contigo tenemos a una actriz que la habéis conocido todos desde que era una niña. Hablo de Ana Polvorosa, que ha ido creciendo, que ha crecido muy bien, que saltó a la fama evidentemente por Aída, pero que desde entonces ahora ha tenido una de las carreras profesionales más coherentes que uno ha visto en actrices jóvenes. 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

0: vacaciones, que los niños se porten bien, se queden con los abuelos. Bueno, quizás que sea tranquilo, ¿eh? Sin demasiados altos, sin demasiados bajos, sin reflujos, sin dolores. Y ya si viene la suegra, no, eso ya no sé cómo se llevan ustedes con la familia. Bueno, son muchas cosas, ¿verdad? Aquí les damos las claves para algunas de ellas. Para la suegra, las cuñadas no tenemos solución, pero sí que tenemos solución, por ejemplo, para las articulaciones. Dirán ustedes, bueno, pues menos da una piedra. Efectivamente, no es poca cosa, ¿eh? Ahora es verdad que con el tiempo, este calorcito que tenemos, muchos nos vamos al mar y esto ayuda mucho a las articulaciones. Pero no todas las dolencias se calman en verano o persisten por su cronicidad. Hoy vamos a hablar de cuál es la diferencia entre la artrosis y la artritis, que no es lo mismo. ¿Afectan las articulaciones? Sí, pero la sintomatología y el cómo debutan en nuestro organismo es completamente distinto. Le vamos a preguntar a nuestros expertos, Adrián González, director de comunicación de Mundo Natural, a nuestro doctor Domingo Pérez León, especialista en medicina biológica y antienvejecimiento. Además, les voy a poner la tesitura de que nos hablen de qué ocurre, qué nos ocurre por dentro cuando las uñas y el pelo se quiebran, y pelo quebradizo. Bueno, pues será en el espacio de la botica donde nos ponemos, la botica no, de nuestro espejito donde nos ponemos guapos, donde daremos respuesta. Y por último, sí, ahora en la botica Remedios nos ha mandado una consulta a nuestro correo electrónico es salud@esradio.fm. Nos pregunta por el desayuno. ¿Qué desayunan ustedes? Fíjense que a veces cuando tenemos unos días de descanso, nos tomamos un poco más de tiempo para el desayuno. Pues aquí la primera recomendación, esa rutina que cogemos, que adquirimos en el verano, debería permanecer el resto del año. Posiblemente el desayuno sea una de las ingestas más importantes del día. Influye en cómo va a funcionar nuestro metabolismo el resto del día. Proteína de buena calidad, grasa de buena calidad, dejando a un lado esos azúcares que nos inflaman. De verdad, si conseguimos mantener y retener ese hábito, puede ser el hábito que tengamos que hacer este año. Bueno, en cualquier caso, ya verán que les van a decir tanto Adrián González como el doctor algo parecido a lo que les vengo a decir ustedes. Pero bueno, vamos a ver. David Fernández, sigo con las presentaciones, está en la realización técnica, Miguel Ángel Maroto en la producción. Y no me enrollo más porque hay mucha tela que cortar, así que arrancamos.
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0: Arrancamos el programa de hoy. Están escuchando Es Salud aquí en el radio hasta las 4 de la tarde, del lunes a domingo, con todos ustedes para que sean la audiencia más saludable, con asuntos además muy interesantes. Hemos estado durante todo el verano hablándoles, por ejemplo, del gran órgano de esta estación del año, como es el corazón, pero también de la piel, que exponemos de una forma importante en estas fechas. Hemos hablado de de un botiquín, el botiquín que deberíamos llevarnos todos de cara a las vacaciones, nutrientes esenciales. Es decir, que hemos hecho un muy buen repaso a la salud en general, y todavía nos queda, todavía nos quedan días para poder charlar con nuestros expertos y contarles a ustedes muchísimas cosas y muchas informaciones. Vamos a saludar ya a nuestro doctor Domingo Pérez León, especialista en medicina biológica y antienvejecimiento. Doctor, ¿qué tal? Bienvenido. Buenas tardes.
1: Muy buenas tardes, Lucía.
0: La verdad es que nos está quedando un verano muy saludable, muy completito. Hemos hablado también de mitocondrias, hemos hablado de energía.

0: Hemos hablado de vitaminas, de minerales, es decir, que nos está quedando como debería ser nuestra propia nutrición, variadita y de todos los colores.
1: Así es. Sabemos que el organismo necesita una serie de micronutrientes para optimizar, mejorar regularmente la salud de las distintas personas.
0: Sí. Y hoy vamos a hablar, doctor, hace mucho que yo no le pido que nos haga la aclaración, la distinción entre artrosis y artritis. Incluso, echaba yo memoria y decía, uy, pues incluso en los programas de durante todo el resto del año. Hacía mucho que no hablábamos de este asunto, en definitiva, de la nutrición de esas estructuras óseas, pero también de la distinción de ambas, porque son distintas, ¿verdad?
1: Efectivamente, cuando hablamos de artritis, la mayoría de las veces suele ser de naturaleza autoinmune. Fíjate que son muchas las mujeres que tienen artritis reumatoide. Y esto significa que nuestro propio sistema inmunológico ataca y agrede a las distintas estructuras articulares, produciendo una inflamación, y esto nos lleva directamente a ese fenómeno de artritis. Sin embargo, la artrosis ya es un es de alguna forma es un desgaste de las superficies articulares que también pueden generar dolor intenso con el tiempo, pero llega un momento en que ya deja de doler, pero eso sí, te ha deformado una articulación, en concreto las pequeñas articulaciones de las manos, y muchas personas sufren de artrosis a nivel de la rodilla o a nivel también de la cadera, o artrosis también a nivel de la columna vertebral, no solamente a nivel de cervicales, sino también en las dorsales aparecen osteofitos, o a nivel de las lumbares que aparecen esas lumbalgias. Esto tiene que ver con problemas de artrosis, que significa desgaste de las superficies articulares. En la artritis hay un componente más inflamatorio y la causa suele ser un problema de naturaleza autoinmune, donde el sistema inmune pues no reconoce tus propias estructuras articulares, las ataca, las inflama. Claro, con el tiempo también se deforman y queda también un fenómeno también de artrosis por deformación de esa pequeña articulación o esa gran articulación. A veces hablamos de poliartritis. Vale. La poliartritis es afectación de muchas articulaciones, y sabemos que existe también polimialgia, que es dolor muscular inflamatorio, que a veces también tiene detrás todo ese componente de naturaleza autoinmune, donde ese sistema inmune pues tampoco reconoce a músculos, ni a tendones, ni a poliartritis, y las ataca a través de ciertas citoquinas proinflamatorias, la interleuquina 1 beta, la interleuquina 6, el TNF alfa, son citoquinas que cuando aumentan por distintos procesos pueden inflamar músculos, tendones, en definitiva articulaciones. Después existe otro problema, que es la osteoporosis. La osteoporosis es solamente pérdida de calcio en el hueso.
0: Vale.
1: Normalmente la osteoporosis no duele. Eso sí, cuando llega un momento en que esa osteoporosis es muy intensa, esto te puede producir una rotura en la cadera y producir una caída. Porque hay personas que dicen, es que me he caído y me he roto la cadera.
0: Es pues al revés, ¿no?
1: Es al revés.
0: Claro.
1: Se rompe la cadera por ese fenómeno de osteoporosis y te caes. Pero también a nivel de las lumbares puede producir problemas de aplastamiento en las vértebras. Por este motivo, hay que aportar distintos nutrientes según la causa que podamos tener en curso. Y en este sentido, recordamos que a partir ya de los 30 años, nuestro sistema osteoarticular comienza a envejecer. Pero hay un problema, que los pacientes solamente van al médico cuando tienen dolor.
0: Claro.
1: Pero si queremos realizar una verdadera medicina integrativa, una medicina holística, una medicina preventiva, deberíamos ya, a partir ya de esta edad, aportar micronutrientes para optimizar y mejorar el sistema osteoarticular, que es el sistema que nos sirve para poder deambular de un sitio para otro. Si ya tienes fallo en la articulación de la rodilla, o en ese talón que pisas y te duele, o ese problema en la zona lumbar, pues esto dificulta tu día a día y altera o perturba tu calidad de vida. Y para ello, pues utilizamos complementos dietéticos nutricionales, como es el sulfato, condritina y glucosamina, muy indicados indicado cuando hay un problema de artrosis, porque optimiza y mejora los condrocitos de la superficie articular. También preparados que aportan la membrana de huevo, que tiene un efecto también que frena esa interleuquina 6, que es una citoquina, interleuquina, que genera grandes problemas de inflamación, y donde hay inflamación, pues tenemos dolor. Preparados que aportan la Boswellia serrata, pues también estaría muy indicado. Fíjate que la Boswellia serrata es una planta que tiene una acción muy parecida a un corticoide, sin los efectos secundarios que te puede aportar un corticoide. También cuando existe mucha inflamación, pues recordamos que la cúrcuma en su estado liposomado nos viene muy bien con acción antiinflamatoria, porque interviene precisamente en una citoquina que es la una citoquina que es estimula el gen, sí, de las citoquinas proinflamatorias, y es el interruptor base, que son las NF-kappa beta, factor nuclear beta, que es el interruptor de todas las citoquinas proinflamatorias. Pues ahí tiene la posibilidad de interactuar directamente la cúrcuma. Eso sí, tiene que ser una cúrcuma liposomada para que apague el interruptor que genera, que produce las citoquinas proinflamatorias. Si lo combinamos con los omega 3 DHA y EPA, sobre todo el EPA, pues ya tenemos que apagamos el interruptor que produce las citoquinas, y por otro lado las citoquinas que se han producido las podemos ir apagando con unos 2 o 3 gramos de omega 3 DHA y EPA. Pero tampoco nos podemos olvidar del magnesio cuando hablamos del sistema osteoarticular,
0: sí,
1: porque el mineral de la relajación muscular es el magnesio. Si tienes un músculo tenso, contraído, ese músculo tira del tendón correspondiente, porque cada músculo termina en un tendón. El tendón termina en un punto específico de la articulación, y si tienes mucha presión en el músculo, pues vas a generar mucha presión a través del tendón correspondiente en la articulación correspondiente. Y esto pues genera con el tiempo mucha presión entre una superficie articular y la otra, y con el tiempo se produce artrosis y desgaste. Entonces, magnesio liposomado, magnesio en forma de bisglicinato, también estaría muy indicado como elemento micronutricional y en combinación con el resto de complementos que acabo de mencionar para optimizar y mejorar globalmente el sistema osteoarticular.
0: Doctor, y aunque haya dolor, tiene que haber movimiento.
1: Sí, bueno, sí, claro, si tienes mucho dolor, el movimiento te duele, pues, pero sí, siempre algo de movimiento, movimientos suaves en casos de dolor muy intenso, pues también están indicados.
0: Adrián González, director de comunicación de Mundo Natural, ¿qué tal? Bienvenido, buenas tardes.
2: ¿Qué tal, Lucía? Muy buenas tardes.
0: ¿Cómo estás?
2: Todo muy bien.
0: Sí, bueno.
2: Perfecto, no nos quejamos y terminando de pasar un magnífico verano.
0: Ay, entre lo agradecidos, ¿verdad?, por disfrutarlo, y un poco la nostalgia. A mí siempre me genera muchísima nostalgia al final del verano. Solamente agradezco ese fresquito que empieza a llegar por las noches, ¿eh?, después del calor del verano. Pero es verdad que bueno, que se acerca el otoño, del autumn is coming, que diríamos, y bueno, pues ahí está la nostalgia. Pero bueno, no nos vamos todavía a poner demasiado nostálgicos, nos queda todavía muchas tardes de verano, muchas sobremesas de verano con todos ustedes. Así que hoy, Adrián, fíjate, hacía yo creo que mucho tiempo, yo creo que en verano, no sé si lo hemos hecho los fines de semana, pero poco, que hablábamos de los huesos, de la salud ósea, y sobre todo hacíamos esa distinción entre artrosis y artritis, una por degeneración, como nos ha contado el doctor, otro enfermedad autoinmune y por lo tanto crónica, pero en cualquier cosa esto nos lleva a poner encima de la mesa algo que es fundamental, que es la nutrición de las articulaciones, ¿no?, que genera tanta dificultad, porque como siempre nos decís, no hay vasos sanguíneos.
2: Exactamente, la nutrición de las articulaciones es complicada. Entra por ósmosis, por diferencia de presión. Por eso siempre lo digo, cuando vas a tu especialista, sí, y te dice, toma este producto, pero tienes que hacer actividad física.
0: Sí.
2: Ese es un buen médico. No lo dejen,
0: vale,
2: aunque tú creas que te está... ¿cómo utilizan? Porque te iba a decir una palabra que no es apropiada, pero aunque tú creas que te está haciendo
0: boicoteando.
2: Boicoteando.
0: Venga, boicoteando.
2: No está haciendo nada mal.
0: Vale.
2: Porque los movimientos articulares son los que llevan los nutrientes a la articulación. Yo sé que la tendencia que tenemos es hacer reposo absoluto.
0: Sí, cuando duele, ¿verdad?
2: El reposo absoluto no es bueno para los dolores articulares.
0: No,
2: porque entonces lo que dejas de nutrir las articulaciones, dejas de aportar los nutrientes de reparación y lo que vas a hacer entonces es complicar la recuperación. Entonces por eso es muy importante siempre moverlo. Si no puedes hacerlo porque te provoca mucho impacto a nivel de las articulaciones, vete a la piscina, vete a nadar, vete a hacer actividad de piscina, busca un especialista que te organice la mejor o adecue la actividad física a tu situación. Entonces por eso es muy interesante la actividad física para las articulaciones. Necesitamos movimientos sí o sí, y en este caso tenemos que priorizar los nutrientes de las articulaciones. Lucía,
0: a ver.
2: Todo lo que tú tomas para la piel,
0: sí,
2: sabes, para la piel tomas relleno, colágeno, tomas elastina, para la piel tomas el ácido hialurónico, para la piel tomas los glucosaminoglicanos, el heparansulfato, el condroitin sulfato. Ojo.
0: ¿Por qué?
2: Cuando tú no, a que tú vas, muchas personas ahora escucha que dice, me han infiltrado ácido hialurónico.
0: Sí.
2: En la articulación.
0: Sí.
2: El mensaje es, todo lo que come y demanda tu piel,
0: ¿sí?,
2: es lo mismo que come y demandan tus articulaciones. De hecho, las células del cartílago, propias del cartílago, deben ser cerca del 30% del tejido. Todo lo demás es el relleno, pero es el mismo relleno que tienes en la piel. ¿Qué quiere decir esto? Que encima, si en la articulación no hay vaso sanguíneo que lleve lo que tú tomas, como la piel sí que, por ejemplo, recibe directamente la nutrición de la sangre, pues entonces tus articulaciones no están introduciendo los nutrientes y tu cartílago y tu líquido sinovial, pues cada vez van a perder mucha mayor la capacidad de reparación.
0: Yeah.
2: Y ahí es entonces cuando vas a notar ya desgaste, que vas a terminar en una prótesis de la articulación. Entonces por eso es muy importante recurrir a suplementos que sean amplios en el aporte de estos nutrientes. Y ahí nosotros siempre proponemos ese Artifin Forte. ¿Por qué Artifin Forte? Tiene un colágeno especial diseñado por el laboratorio Gelita. Trabajamos con la tecnología, concretamente FortiGel, y es una tecnología con un colágeno de un peso molecular muy, muy bajito. Esto también nos permite llegar con potencia a nivel de las articulaciones. Y lo interesante que es que con los condroprotectores convencionales, antes siempre teníamos que esperar 90 días para notar los síntomas positivos.
0: Algo, sí.
2: Pues ahora ya, con esta tecnología, en 8 semanas, que son 2 meses, hemos reducido 4 semanas la recuperación del cartílago, pues estamos haciendo ese trabajo mucho más intensivo en la recuperación. Además, lo reforzamos con la membrana interna de la cáscara de huevo, lo reforzamos también con el sulfato de condroitina y glucosamina. Hay que proteger todo lo que fabriques de relleno, que no se pierda a nivel de las articulaciones. Y ahí, pues, por ejemplo, la glucosamina, la condroitina, pues tiene bastantes propiedades interesantes a la hora de ralentizar los procesos de desgaste de este tipo de tejido. Y además aportamos el biglicinato de magnesio, que es un relajante neuromuscular y quita tensión a nivel de las articulaciones. Y ya utilizamos la boswellia, que es como la cortisona natural, y la cúrcuma, que es como un antiinflamatorio natural. Es decir, que es un suplemento muy bien armado, muy bien estructurado, y es el punto de partida que siempre propongo a las personas que tienen esos problemas relacionados con las articulaciones. Es un concepto preventivo, un proceso mucho más agudo, o cuando quieras hacer un mantenimiento, pues siempre me gusta introducir este suplemento, que es bastante completo. Yo creo de los más completos y de los más eficaces que podemos encontrar, más que nada, Lucía, porque está muy bien estructurado. Ahora puedes combinar ese Artifin Forte con la crema de Artifin, harías un trabajo aún más intensivo.
0: Sí.
2: Y en este sentido, pues las personas que tienen esas molestias articulares lo agradecen.
0: Pero es importante, Adrián, decir, hay que moverse.
2: Hay que moverse, hay que moverse, porque ya hoy sabemos que no tenemos ese conducto que son las arterias llevando los nutrientes a la articulación. Uh-huh. Ya hoy hemos aprendido que la ósmosis, ese proceso que hacíamos con una membrana en física y en bioquímica en la secundaria o en el bachiller, uh-huh. Medio. Ya hoy sabemos que eso es lo que hacen nuestras articulaciones y que la membrana sinovial decide con qué dinamismo se hace. Si estimulamos con movimiento la membrana sinovial, pues la nutrición, por supuesto, que será mucho mejor.
0: Hay que nutrir, hay que moverse, no nos podemos quedar quietos porque no se va a recuperar por sí solo. Así que tendremos que poner también de nuestra parte, pero ya hemos sabido identificar estas dos patologías, estas dos dolencias y sobre todo saber cómo nutrirlas. 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

0: Ay, espejito, espejito, donde nos miramos siempre, cada día a esta hora, cuando traspasamos el ecuador del programa y nos disponemos a ponernos guapísimos, guapísimas, y a encontrarnos bien. Es verdad que el verano nos suele sentar bastante bien, ese colorcito que nos da el sol se nota también. Andamos un poquito más relajados y eso también lo nota nuestra piel, porque la piel, ya saben, está íntimamente conectada con el intestino. Está íntimamente conectada con el sistema nervioso y eso se nota, pero, claro, siempre tiene que haber un pero. Esa exposición al sol, al cloro, a quizás a la salitre, pues puede hacer que, por ejemplo, nuestro pelo lo note, pelo quebradizo. También las uñas, aunque yo tengo que decir que en la playa parece como que se limaran un poquito más de lo normal y toman muy buen aspecto. Pero Adrián, uñas y pelo quebradizo, siempre intentamos en este programa hacer un tratamiento integral, es decir, que no solamente sea un tratamiento tópico, que sea algo más, que vayamos a la causa de ese pelo quebradizo, de esas uñas que también están como con capas.
1: Pues Lucía, tienes razón. Esto, el problema de los pelos y las uñas quebradizas, sí, es falta de cohesión en el tejido. Uh-huh. Entonces, fíjate, esto es interesante. Algo que se rompe fácilmente, lo primero que tienes que pensar es que la cohesión está fallando. Vale. La unión. Nuestro organismo son capas. Es decir, que desde que estamos en fase embrionaria o embriológica, son capas. Y lo que tenemos, una conjunción. ¿Sabes quién da esa conjunción, esa unión en los tejidos, esa fortaleza, que sea uno solo? Es la vitamina C. Entonces, por eso, todo lo que tenga y garantice buenos niveles de vitamina C, le da buena conjunción a los tejidos. Por lo tanto, si tienes esos problemas de cualquier cosa que se abra en capa, cualquier cosa que sea poco flexible, recurre a la vitamina C. Ese vitamina C1062 se convierte en muy buen aliado. Y silicio. ¿Vale? Recordar siempre, el silicio da una cohesión. Todo lo que fabrique la vitamina C,
0: el silicio,
1: wow. Si tienes buenos niveles de silicio, el silicio se une como un punto de soldadura en cada unión de nuestro organismo, en cada unión de tus tejidos, y eso fortalece y convierte ese tejido con una fuerza y una resistencia similar al bambú. Sabes que el bambú, las personas que han ido a Asia pueden ver que hay edificios de 8, de 10 plantas, y aquí lo que utilizamos, andamio de hierro, allí son de bambú. Es muy fuerte, muy resistente, no se rompe, no se parte fácilmente. Entonces, eso le ocurre a los tejidos cuando tienen buenos niveles de bambú. Si tus mucosas tienen buenos niveles de silicio, mejor dicho, no hay formación de ulceraciones, no se ulcera fácilmente. Si tus pies, en tus zonas distales, tienes buenos niveles de silicio, no se ulceran fácilmente los tejidos de tu cuerpo. Por lo tanto, fíjate lo importante que es el silicio. Entonces, por eso yo siempre digo, ese vitanano C, ese vitanano silicio, pues tenerlo a mano, las personas que tienen esta tendencia a la fragilidad de los tejidos. Y muy interesante aquí, un suplemento que puede aglutinar todos estos nutrientes y que puede reforzarlo incluso, y no son excluyentes, es por ejemplo el Colacel Antiox. El Colacel Antiox es interesante porque el Colacel Antiox estimula que tú fabriques buenos niveles de colágeno. También es una proteína que es interesante para darle señales genéticas a tus tejidos, que se pongan a fabricar ese relleno, esa flexibilidad, esa hidratación, que los queratinocitos trabajen con buena capacidad para todos estos casos. Y muy interesante también, que para las proteínas que cortan y rompen todo lo que está fabricando o provocando esa debilidad y esa fragilidad en los tejidos. Entonces, por eso es muy importante mantener esos buenos niveles de colágeno, de silicio, de vitamina C, y parar esas enzimas, que son proteínas, que son como tijeras, que van y cortando y destruyendo todo lo que es el relleno, la cohesión, la unión, la hidratación, la flexibilidad de los tejidos. Por eso debemos hacerlo bien y cuando haces ese doble trabajo que tiene el colacel antioc, o triple trabajo que tiene el colacel antioc, pues estás haciendo un trabajo mucho más duradero, con mucho más, más recorrido en este sentido.
0: Uh-huh. Adrián, ¿cuáles de los champús sólidos de Mediterráneos nos recomendarías para trabajar el pelo quebradizo?
1: Pues mira, muy buena idea. Uh-huh. Ahí tienes el de uso frecuente, por ejemplo.
0: Vale.
1: Que es bastante interesante. Y el anticaída también.
0: ¿Sí?
1: Trabaja con la ortiga. Sí, todos estos están enfocados en aportar toda esta sustancia de fortaleza, de unión, de cohesión. Uh-huh. Es que, Lucía, realmente los productos, los shampoos, sí, cuando sí. los diseñas bien, tienes que mirar o tener en cuenta que las personas que tienen esta tendencia, uh-huh. pues independientemente que utilices un champú con estas características, que lo estás utilizando con un concepto mucho más tópico, no va a ser suficiente. Yeah. Recurrir a la vía más endógena.
0: Eso es lo más eficiente, ¿no?
1: Exactamente.
0: Bueno, pues ya saben, hay que ir al interior del organismo a nutrir desde dentro, como siempre les decimos, para que eso se note desde fuera. Y vaya que sí se nota, sobre todo ese, decía Adrián, ese omega 7, por ejemplo, para dar hidratación, esa vitamina C, ese colágeno, para parar de alguna manera esa destrucción de nutrientes o de tejidos o de darle dinamismo a nuestros tejidos, es lo que tenemos que intentar conseguir. 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

0: últimos minutos del programa, todavía nos queda, ¿eh? Parece que es que hemos llegado al final. Lo que hemos hecho es llegar a la última de nuestras secciones, que es la de ustedes, nuestra botica. Abrimos las puertas de la botica para que sean la audiencia quien pregunte, quien cuestione, quien proponga, y es lo que vienen haciendo durante todo el verano en esa dirección de correo electrónico que les seguimos poniendo a su disposición, no solamente para estas fechas, sino para el resto del año. Es salud@esradio.fm, se lo repito, es salud@esradio.fm. Cualquier necesidad que tenga, nosotros además contestamos de forma personalizada, les contestamos al correo, luego lo traemos aquí en el programa y bien Adrián, bien el doctor, o ambos dos, que suele ser lo que ocurre, les responden para hallar algo de luz, un poco de respuestas. Bueno, hoy tenemos la pregunta, en este caso de Remedios, que yo ya sé la respuesta, doctor, pero nos viene muy bien para hablar de cómo empezamos la mañana, de cómo arrancamos nuestro nuestro día y cuánta de energía le ofrecemos a las estructuras de nuestro organismo. Nos escribe Remedios, que por cierto, gracias por escribirnos, nos escribe Remedios para decirnos si puede añadir al desayuno un huevo a diario. Es verdad que pese a que son muchos los estudios, doctor, que hablan de cómo el huevo es la mejor proteína, de cómo nos ayuda a activar el metabolismo, etcétera, etcétera, etcétera, todavía hay mucho miedo por aquello que se decía antaño de que como mucho un huevo a la semana para que no suba el colesterol, cuando hay estudios incluso que lo recomiendan como prevención de enfermedades como el Alzheimer.
1: Sí, bueno, realmente el huevo, podemos tomar un huevo diario, no hay ningún problema, porque normalmente el colesterol aumenta muchísimo en muchas personas y de hecho hemos visto colesterol endógeno, colesterol familiar, que son muchas las personas que ellas mismas a nivel del hígado fabrican y producen directamente colesterol. La influencia de la dieta sobre el colesterol, bueno, pues no es tanta, ¿no? Claro, si te pones hasta arriba de grasas saturadas, pues puede favorecer el aumento de colesterol, ¿no? Pero normalmente tomar un huevo diario te aporta pues hasta, creo que son unos 700 miligramos de colina. Sabemos que la colina se transforma en acetilcolina. Y la acetilcolina es el neuromediador del sistema nervioso parasimpático. Recordamos que el simpático nos destruye y el parasimpático nos repara. Con lo cual, pues tomar un huevo diario. Yo siempre aconsejo que sea pasado por agua unos 3 minutos y elegir huevos de buena calidad,
0: sí,
1: huevos
0: siempre
1: camperos, de gallinas que están al aire libre, que su nutrición y alimentación es la adecuada, porque dependiendo de lo que come la gallina, también la composición micronutricional y nutricional del huevo también puede cambiar. Entonces, sí se puede tomar un huevo diario, no va a afectar demasiado a los niveles de colesterol y efectivamente, pues para personas con Alzheimer, el poder estimular a través de la acetilcolina todo lo que es la actividad del parasimpático, pues yo creo que les viene muy bien.
0: Doctor, para que la audiencia tenga claro, y más ahora que además dentro de no mucho vuelven las clases escolares, el colegio, ¿qué le pasa a un cerebro, a una mente de un niño que va al colegio cuando desayuna de forma precaria o cuando opta por ejemplo, un azúcar, unas galletas, unos bollos en lugar de una buena proteína?
1: Bien, recordamos que por la mañana somos dopamina, por la tarde somos serotonina y por la noche somos melatonina. Pues bien, cada uno de estos neurotransmisores necesita de un aminoácido precursor. En el caso de la dopamina, que recordamos que nos da impulso, fuerza, vitalidad, ganas de desarrollar proyectos, atención, concentración, motivación, qué gran neurotransmisor es la dopamina, pues requiere de la presencia de un aminoácido precursor que es la L-tirosina. ¿Y dónde encontramos L-tirosina? Pues lo podemos encontrar directamente en el huevo, fíjate, qué interesante. ¿No? Lo podemos encontrar en el huevo. Entonces, en los desayunos matinales podemos incorporar o bien una tortillita francesa o un huevo pasado por agua o una loncha de jamón ibérico o de pollo o de pavo. Siempre algo de proteína para que podamos dar la posibilidad a nuestro cerebro de adquirir esa L-tirosina, pero fíjate, L-tirosina en presencia de hierro atraviesa la barrera hematoencefálica para generar, para producir este neurotransmisor tan importante que es la dopamina. Y observamos que la población infantil en la actualidad pues van muy mal desayunados al colegio. Consumen todo tipo de bollería o pastelería, alimentos que no aportan prácticamente L-tirosina. Y estos niños, claro, cuando llegan al colegio, están presentes en el aula, pero están ausentes en las explicaciones que da el profesor, precisamente por falta de dopamina. Con lo cual es importante para aquellos padres que estén escuchando en este momento el programa, que a sus hijos en los desayunos matinales incorporen algo de proteína para que esa L-tirosina, que forma parte de las proteínas que consumimos en el día a día, se pueda transformar en presencia de hierro en dopamina, para que su hijo de alguna forma pueda estar muy atento a las explicaciones que dé el profesor y así evitar ese temido fracaso escolar.
0: Bueno, pues ya nos ha dejado claro Adrián, o le ha dejado claro en este caso a Remedios, que nos escribía a la dirección de correo electrónico del programa, es salud@erradio.fm, que claro que puede incluir a diario ese huevo en el desayuno, es la proteína más completa y le va a ayudar. Y además, aprovecho para tratar contigo un asunto, seguro que mucha gente que ahora está volviendo de las navidades, de las vacaciones, ya tengo la cabeza puesta en las navidades. De las vacaciones y claro, pues que quieren, igual que hicimos Operación Bikini para entrar en el bikini antes de irnos de veraneo, ahora lo que queremos es entrar en los vaqueros o quitarnos ese exceso. ¿Y qué hacemos? Equivocadamente, restricción absoluta de nutrientes, incluido el desayuno. Adrián, esto al final es un error. El cuerpo entra en un modo alerta de supervivencia y se queda todo lo que le das. Yo creo que es mucho más eficiente, por ejemplo, para recomendarle a Remedios que sí, que no sé si es su caso, si quiere hacer una buena dieta, es que reparta bien los nutrientes y que por qué no añade a ese huevo. Ese huevo no le va a engordar, sino todo lo contrario, va a animar a su metabolismo, a sus células, a que quemen lo que tienen que quemar.
2: Exactamente, el concepto de quitar nutrientes hace que tu metabolismo sea más lento. Ajá. Ralentizar el metabolismo, ingresas más grasa.
0: Claro.
2: Ingresas más grasa, pues lo que vas a complicar es todo lo que es el programa de pérdida de peso. O si no, cuando puedes lograrlo a base de consumir los músculos, a base de deshidratarte, a base de hacer cambios que no son beneficiosos para tu organismo. Entonces, por eso, lo ideal es que las vitaminas, los minerales, los aminoácidos esenciales, las grasas buenas, como son los omega 3, las vitaminas grasas, todas tienen que estar garantizadas en la dieta. Si no, tu tasa metabólica no va a ser suficiente como para quemar grasa. Lo harás a expensa de provocar cambios o consumo de tu musculatura, y tu musculatura es la que te garantiza también energía, vitalidad para la actividad física, para todo lo que es el metabolismo, buenos niveles de glucosa. Todo esto lo tienes que garantizar a través de los músculos. Entonces, por eso es muy importante que nosotros lo tengamos en cuenta. Yo, para un programa de adelgazamiento, siempre que pongas las proteínas, como es el huevo, como es el pescado, proteínas muy completas, y que pongas también las vitaminas, los minerales, los aminoácidos, no vas a tener problema. Ahora, muchas veces lo hacemos mal y muchas veces lo que hace es ralentizar todo lo que es estos programas de pérdida de peso, y en este sentido pues tenemos que reforzarlo. Y yo siempre digo, si queremos evitar que nuestra tasa metabólica disminuya y que nos cuesta más adelgazar, pon el simbioline quema grasa.
0: Sí,
2: este,
0: ¿no?,
2: nos va a garantizar incluso los recursos para que el hígado active las hormonas tiroideas en su forma activa para quemar grasa. Lectina para estar mucho más saciado. Sabes que ahora vienes de una etapa donde has tomado, donde has comido todo lo que has podido y más, y cuando llegas ahora a reducir el consumo, pues cuesta retomar la rutina habitual.
0: Pues, claro.
2: Pues cuesta. 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Es un suplemento interesante que nos puede centrar en la energía, obtener energía a partir de las grasas, y esto lo que nos puede ayudar es perder peso con energía, con vitalidad. No puedes perder peso teniendo una sensación de cansado, irritado. Total. Porque no tienes nutrientes para garantizar estabilidad. Entonces, por eso es muy interesante apoyarnos en estos suplementos nutricionales y vamos a tener éxito en todo lo que es un programa de pérdida de peso si lo hacemos bien.
0: Adrián, a veces simplemente con apoyar al hígado cuando estamos en una época de de desequilibrio hormonal, esa perimenopausia, menopausia, valdría para empezar a deshincharse. Yo no sé si antes de empezar cualquier programa de pérdida de peso, primero tenemos que poner a punto ese intestino, ese hígado, para después hacernos más eficientes y empezar el programa de pérdida de peso. ¿Cómo lo verías tú esto?
2: Pues es interesante preparar condiciones. Claro. y en esta etapa pues se justifica más.
0: Sí, ¿verdad?
2: Por ejemplo, y además te lo iba a comentar, es un buen momento para poner en orden el hígado. El hígado
0: total.
2: Es nuestra central metabólica, por eso dice, de cara al otoño hay que hacer una depuración. No, yo pienso que al final del verano debemos empezar la depuración. Y ahí ese Depur Plus, una cápsula tres veces al día o medio dosificador, disuelto en medio vaso de agua antes de desayuno, comida y cena, 20 o 30 minutos antes, puede ser un buen punto de partida. Y también aquí sí que me gusta mucho el Divecol Gluco por la berberina, porque pones en orden. Cuando tú tomas el Divecol Gluco, que es como la meformina natural, tú estás activando el activador monofosfato de la proteína quinasa, y esto traducido en cristiano, Lucía, es como si tú pones un semáforo en tu célula, un semáforo metabólico, y reorganizas el metabolismo de las grasas, de los carbohidratos, de las proteínas, regularizas todo lo que es el ácido úrico, todo esto se pone en orden. Aunque no lo crea, es la base para que se sostenga un buen programa de pérdida de peso, o que el programa de pérdida de peso sea eficaz y duradero. Entonces, por eso es interesante este tipo de suplementos nutricionales, que en un momento determinado es difícil obtenerlo a través de la dieta, y cuando lo utilizas en estas tecnologías mucho más potentes, mucho más concentradas y encapsulado, pues reconduces tu situación y haces que sea más llevadero y que sea incluso más duradero.
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0: ustedes y son seguidores y nos vienen siguiendo todo este verano, que cuando se lanza las sintonías que nos tenemos que despedir de todos ustedes. Es verdad que finalizamos semana, pero viene el fin de semana y seguimos con todos, además de 3 a 4 de la tarde, con Adrián, con el doctor, con más salud, con más consejos, con más nutrición. Ya no hablaremos de desayuno, que hemos hablado gracias a esa consulta que nos hacían Remedios, pero hablaremos de muchísimos otros asuntos que tienen que ver con el bienestar, el mayor de nuestros tesoros, y esta es una muy buena época para tomar las riendas del mismo. Adrián, doctor, muchísimas gracias por estar un día más conmigo, también a Remedios por esa consulta que nos ha dejado en esalud@radio.fm, a la que les invito a que nos escriban si tienen alguna duda, alguna consulta. Y no se preocupen, porque si se quedan algunas sin contestar, como seguimos a lo largo del año, también los sábados y domingos de 3 a 4, pues le iremos dando salida. Así que todas las preguntas que ustedes nos quieran hacer serán contestadas, eso lo prometo ya aquí en antena. Bueno, lo dicho, que nos vamos, que les dejamos, eso sí, en la mejor compañía posible, la de esta casa, es radio, y volvemos mañana puntuales a nuestra cita con ustedes, puntuales a nuestra cita con la salud.
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0: Muy buenas tardes, ¿qué tal están? Hoy es viernes 21 de agosto del 2026. La presidenta del Tribunal Supremo, Isabel Perelló, acepta reunirse con Juan Jesús Vivas a la mayor brevedad posible. Vivas así lo había solicitado. El vocal del CGPJ, José Antonio Montero, ha sido quien ha trasladado hoy al presidente de Ceuta la disposición de la presidenta del Tribunal Supremo, presidenta también del CGPJ, a mantener una reunión con él, bien en la propia ciudad autónoma o bien en la sede del Consejo, para analizar la crisis que asfixia a Ceuta desde hace hoy 22 días. La presidenta del Supremo y del CGPJ tampoco puede mirar hacia otro lado. Y por eso Perelló ya informó este mismo lunes al presidente Vivas de los acuerdos adoptados ese mismo día por la Comisión Permanente con el objetivo de reforzar la sección civil y de instrucción del Tribunal de Instancia de Ceuta y garantizar de esta forma el normal desarrollo del servicio público de justicia en la ciudad autónoma. Esto era muy importante. ¿Por qué? Porque los jueces en Ceuta, como también les hemos venido contando, han pedido apoyo porque están desbordados. Isabel Perelló reacciona así a la petición de auxilio del presidente de Ceuta, que el lunes se tuvo que dirigir públicamente tanto a ella como al presidente del Tribunal Constitucional para expresar que Ceuta está en peligro. A esta hora, sin embargo, consta la respuesta, se la estamos contando, de Isabel Perelló. No consta que Cándido Conde Pumpido haya respondido a ese grito de auxilio. Este viernes se cumplen ya 3 semanas desde la invasión y el gobierno de Pedro Sánchez continúa sin aportar datos oficiales que sean fiables sobre la cifra real de personas y de menores que siguen quedando en la ciudad autónoma. Y aunque todavía a estas alturas hay quienes defienden que el gobierno no ha sabido calibrar bien la magnitud de esta crisis y que eso es lo que explicaría sus constantes gestos de improvisación, seguramente también coincidan en que atrapado en una casilla de la que será muy difícil salir ileso, a Pedro Sánchez ya solo le queda confiar en el plan que mejor manera, el que mejor maneja, el de generar confusión. Si ayer a esta hora les contábamos cómo la ministra portavoz celebraba ayer haber limpiado el trampolín cambiando a los inmigrantes de sitio, resulta que la gran jugada a la que lo había fiado todo el gobierno, al menos durante unas horas, también se ha acabado desmoronando en cuestión de minutos. Primero fueron 600 los que regresaron a esa playa de la que habían sido desalojados después de haberla ocupado durante más de una semana. A esos 600 le siguieron más, luego más, y así en hasta 3 ocasiones. A esta hora, en la playa del trampolín, cientos de inmigrantes siguen de nuevo merodeando por allí. Algunos han vuelto a instalar tiendas. Muchos de ellos deambulan. Otros están sentados en los márgenes de la playa y no se mueven. Sin órdenes concretas del Ministerio de Grande Marlaska, los agentes ahora mismo se encuentran valorando el dispositivo para volver a desalojarles, sin que haya altercados. Veremos a ver cómo lo pueden hacer. De nuevo que otra vez más volvemos a la casilla de salida. Gonzalo Ríos, buenas tardes.
1: Buenas tardes, Esmeralda. Así es, segunda mañana consecutiva que la playa del Trampolín amanece con la policía desalojando a los inmigrantes que acampan en ella. Esta vez han sido más de 1000. Son los que regresaron durante la tarde y la noche de ayer y volvieron a montar sus chabolas, obligando así a detener las labores de limpieza que se estaban realizando. Los vecinos intentaron detenerlos, pero no pudieron hacer nada. Por ahora no se ha comunicado oficialmente el destino de las personas que a esta hora siguen en el trampolín, ni si serán trasladados, igual que los de ayer, a los 2 campamentos temporales o en alguno de los 3 nuevos emplazamientos en los que está trabajando ya el gobierno: el campo de fútbol de Montesa, la explanada de la antigua fábrica de guano o las instalaciones de la hípica. Todo apunta a que esta nueva ocupación de la playa ha sido realizada por los inmigrantes que se encontraban repartidos por la ciudad autónoma y que han interpretado que ir al trampolín es un paso previo para ser realojados en las estancias temporales.
0: Bueno, pues el plan del trampolín fracasa, como nos acaba de contar Gonzalo, y la inacción del gobierno y la ausencia de la gestión real de la situación, pues la están aprovechando otros, los de siempre, las mafias. La policía, como pueden leer en Libertad Digital, ya ha confirmado que las mafias están cobrando 9.000 euros a los inmigrantes que siguen en Ceuta y que quieren llegar a la península. 9.000 euros Algunos lo han conseguido. Esther Nieto, buenas tardes.
2: Buenas tardes, sí. En medio de la crisis migratoria de Ceuta, las redes de tráfico de personas han encontrado también un negocio: sacar a inmigrantes de la ciudad y trasladarlos clandestinamente a la península. Lo confirma oficialmente la Policía Nacional, que ha desarticulado dos organizaciones dedicadas a estos traslados y ha detenido a 5 personas. Una de las redes captaba a inmigrantes llegados durante la invasión de finales de julio y les cobraba hasta 9.000 euros por persona por cruzar el estrecho en pequeñas embarcaciones. Mientras los inmigrantes esperaban las embarcaciones, permanecían ocultos en domicilios y garajes. Después, vehículos de apoyo los llevaban hasta el punto de embarque, evitando la vigilancia policial. Las embarcaciones llegaban desde la península, recogían a los inmigrantes y regresaban. Y aquí en la península, otros miembros de la red se encargaban de recibirlos y dispersarlos. Para las travesías, contaban con pilotos experimentados en navegación rápida y capaces de realizar maniobras evasivas para sortear los controles policiales. Y hay un caso especialmente llamativo, Esmeralda, porque el pasado 14 de agosto 7 personas fueron trasladadas desde Ceuta hasta la línea de la Concepción en una embarcación de apenas 5 metros. Pasaron 5 horas en el mar y recorrieron unos 40 kilómetros en condiciones de máxima precariedad. Cada uno de ellos habría pagado 8.000 euros, así que en una sola travesía la organización pudo embolsarse 56.000 euros.
0: ¿A quién le puede sorprender que las mafias estén aprovechando? Dos organizaciones criminales ya han sido desmanteladas, al mismo tiempo que se ha presentado la primera denuncia ante el Tribunal de Instancia de Ceuta para que se investigue y se pueda atrapar a estas mafias. Paco Cobos, buenas tardes.
3: Buenas tardes. Ha sido el partido Justitia Europa quien ha presentado la denuncia pidiendo que se abran diligencias y se conforme una investigación para que la Guardia Civil busque a los responsables de las mafias de inmigración y se les haga justicia. Pide que la Benemérita de Ceuta colabore con la de Algeciras y la línea de la Concepción y que se pongan a su disposición radares y demás tecnología marítima para que se identifiquen las rutas, los puntos de partida y de llegada de aquellas mafias que trasladan en pateras taxi a los inmigrantes ilegales procedentes de la invasión de Ceuta a la península. Con estas pesquisas pretende que se identifiquen las embarcaciones y lanchas motoras y a sus dueños. Así, dicen, se podrían conocer si estos han tenido actividades anteriores relacionadas con el narcotráfico y realizar una trazabilidad de sus ingresos para poder hacer justicia contra las mafias. De estas, dice la denuncia, que son organizaciones dedicadas a convertir seres humanos en mercancía.
0: Bueno, sobre el traslado de las 500 menores a la península, hoy también tenemos que contarles otro cambio de versión. Ya hemos perdido además la cuenta de los que llevamos. El presidente de Ceuta dijo el martes desconocer las intenciones del gobierno respecto a ese traslado urgente. Después, saben que salió la ministra Sira Rego a decir que claro que lo sabía el presidente Vivas, que se lo contó ella el día 8 de agosto en la reunión que mantuvieron en Ceuta. La ministra de Igualdad dijo, sin embargo, el día 14 que la situación estaba controlada. Y hoy ha sido el secretario de Estado de Infancia el que en Radio Nacional ha acabado confesando que la propuesta de enviar a las niñas a la península en pocas semanas todavía no se ha enviado al gobierno de Ceuta. Es decir, que Vivas no mentía. De nuevo, centenares

0: una propuesta concreta con los detalles del traslado, una afirmación que le da la razón al presidente de Ceuti, Juan Jesús Vivas, que ha asegurado que no tenía constancia de ese plan y deja en evidencia a la ministra Sira Rego, que aseguró rotundamente que la propuesta concreta se había comunicado.
1: Tenemos que hacer la propuesta concreta porque para nosotros, de todas las niñas que hay en Ceuta, tendremos que buscar qué perfiles son los que están en mayor vulnerabilidad y por lo tanto deben de ser las prioritarias. Si lo que quiere el gobierno de Ceuti es una propuesta concreta, por supuesto que la va a tener, porque vamos a concretar incluso con el expediente individualizado de cada niña en la que ya está trabajando la ciudad, porque obviamente una situación de hacinamiento, una situación de unos recursos saturados, es un peligro especialmente para las niñas.
0: Pero hay otro problema añadido. No todos los menores que se encuentran actualmente en Ceuta están identificados o registrados. El propio gobierno reconoce que hay menores que permanecen en la calle y otros que se encuentran escondidos en casas de familiares o conocidos. Según los datos aportados por el secretario de Estado, alrededor de 1.400 menores están prenoctando actualmente en los recursos de la ciudad, aunque la cifra real sería superior.
1: Entendemos que hay muchos más en la calle, obviamente aún sin reseña, porque el hecho de las reseñas implica, entre otras cosas, pues la entrega a un servicio de protección. Nosotros, la horquilla, efectivamente hay en torno a 1.300 esta noche, con algunos más, incluso con algún dispositivo más, en torno a las 1.400 niñas, niños y adolescentes que están durmiendo, pernoctando en los recursos de la ciudad autónoma. A eso hay que sumar un número de menores que ya está reseñando Policía Nacional en la mañana de hoy, a lo largo de estos días.
0: Desde el Ejecutivo Central defienden que la prioridad ahora es descongestionar el sistema de protección y recuerdan que los menores no acompañados deben quedar bajo tutela y protección de las administraciones. Pérez Correa también ha cuestionado la propuesta del Partido Popular de devolver a los menores y ha defendido que cualquier retorno debe realizarse atendiendo a la legislación y al interés del menor.
1: Ponemos el foco solo cuando pasan las grandes desgracias, los grandes procesos migratorios o las grandes rupturas de nuestra soberanía territorial. Pero el problema de Ceuta viene siendo así desde hace muchísimos años. Cuando se acaba ese foco, el foco siempre es la infancia. Los menores, por una legislación muy clara que el Partido Popular conoce, esos menores acaban en el sistema de protección. Nadie quiere tener a esos menores en el sistema de protección. Lo mejor sería, no para los niños solo migrantes no acompañados, para el conjunto de la infancia, lo mejor es que estén con sus familias. Pero muchas veces esa situación es una situación de peligro.
0: Aún así, los populares también vuelven a reclamar el retorno de los menores a sus países de origen y cuestionan que todavía no se haya producido una devolución de quienes llegaron de forma irregular. Así que, de momento, el gobierno habla de un traslado que podría comenzar en pocas semanas, pero Ceuta sigue esperando conocer los detalles concretos del operativo. Mientras, se cruzan las acusaciones entre administraciones y partidos. La realidad es que los recursos de acogida continúan saturados.
2: No se informa. Se ocultan datos, se insulta a los vecinos, se abandona a los médicos y cuerpos de seguridad, los discursos del gobierno caducan en 24 horas, se monta un espectáculo en una playa que acaba provocando un nuevo caos. Pedro Sánchez sigue sin aparecer públicamente desde el 31 de julio y los ceutíes ya no ocultan su sensación de que se les está tomando el pelo. Lo último, el gobierno, que se ha negado a crear un mando único para gestionar la respuesta a la invasión como exigía el presidente de Ceuta, acaba de designar en el día 22 de esta crisis al ministro Ángel Víctor Torres como coordinador de la respuesta. Y nada más. Y esa misma sensación de tomadura de pelo seguro que deben tener también a esta hora en la Casa Real, donde a principios de semana un ministro del gobierno les estaba señalando por haber traspasado no sé qué línea roja. Y ahora resulta que han recurrido al rey porque la situación diplomática con Marruecos se está complicando. Cuenta hoy Javier Casqueiro en el diario El País que el gobierno habría sondeado a través de un ministro a Felipe VI sobre la posibilidad de que hiciera una llamada al rey de Marruecos para hablar sobre la crisis de Ceuta. Es decir, que fuera el rey, Felipe VI, el que llamara a Mohamed. Esto lo confirman tanto desde el Palacio de la Moncloa como, según publica el diario El País, desde Casa Real. Según esta información, la llamada que ha pedido el gobierno a Felipe VI no se ha producido, es decir, el rey no ha llamado a Mohamed VI. Continúa esta noticia diciendo que en la Casa Real están a la espera de ver cómo evolucionan los acontecimientos, que están pendientes de la actuación por parte del gobierno y que valoran la oportunidad de la llamada o incluso de la visita a la ciudad autónoma cuando sea útil y razonable y cuando lo pida el presidente Pedro Sánchez. Algo que, dice El País, no ha sucedido. Hombre, de esto teníamos pocas dudas.

0: ¿Y cuándo va a ser más útil y más razonable que el rey se presente en Ceuta? ¿Que se le permita al rey viajar a Ceuta? Por cierto, ¿el ministro de Asuntos Exteriores no se atreve a llamar a la embajadora marroquí, que sería el cauce diplomático normal? ¿Y pretenden que el rey haga una llamada informal para pararle los pies a Marruecos? ¿Pero Marruecos no era un socio leal y muy colaborador? En el periódico La Razón hablan, sin embargo, de que la visita del rey a Ceuta podría estar muy cerca y que podría ser el próximo 2 de septiembre, que es el día oficial de la región. En cualquier caso, Esther, nuevas presiones al rey, que hoy, por cierto, vuelve a ser cuestionado al mismo tiempo por los partidos de la izquierda, ¿no?
1: Ahora la estrategia del gobierno para desviar el foco de atención sobre su gestión de la crisis en Ceuta pasa porque todos nos centremos en el rey. Y esa presión llega también desde uno de los principales portavoces del socio minoritario del gobierno. El portavoz adjunto de Sumar y dirigente de Izquierda Unida, Enrique Santiago, ha reprochado hoy en una entrevista en Telecinco que Felipe VI todavía no haya llamado al rey de Marruecos.
2: El jefe del Estado todavía no ha hecho lo que tenía que hacer en esta crisis, que es ponerse en contacto con el jefe de Estado del país que nos ha atacado, que ha realizado un ataque híbrido en el que las víctimas claramente han sido la ciudad de Ceuta y todos los y las ceutíes. Espero que el jefe de Estado cumpla con sus obligaciones, por supuesto.
1: Santiago considera que esa llamada debería haberse producido desde el primer momento y además reclama que el rey utilice un tono crítico con Mohamed VI, porque a diferencia del PSOE, Izquierda Unida sostiene que lo ocurrido en Ceuta fue un ataque híbrido. Y no se han quedado ahí sus peticiones. Enrique Santiago también reclama que Felipe VI viaje a Ceuta porque considera que el jefe del Estado tiene la obligación de estar allí y de transmitir tranquilidad a los ceutíes.
2: Por supuesto que el jefe del Estado puede visitar cualquier territorio del Estado y tiene la obligación de visitar un territorio como es Ceuta en este momento. Él y todas las autoridades del Estado que tengan algo que contribuir, no para que se pasen por allá, sino para contribuir a solucionar este problema y para dar tranquilidad a la sociedad ceutí.
1: Y aquí aparece la contradicción. Esmeralda, se está pidiendo a Felipe VI que haga de cortafuegos en una crisis cuya gestión corresponde al gobierno.
0: Se le está diciendo al rey que es su obligación llamar a Marruecos porque es el país invasor, pero el gobierno se deshace en elogios hacia el país invasor. Cuando a estas alturas nos seguimos preguntando qué interés puede seguir teniendo Pedro Sánchez para seguir defendiendo la lealtad de Marruecos, Hay un dato que hoy publica Maite Loureiro en Libertad Digital y que hace todavía más incomprensible nuestra dependencia a estas alturas de Rabat. Miren, Marruecos nos ha amenazado recientemente, como sabrán, con una guerra comercial, pero Marruecos es plenamente consciente de que llevarlo a cabo sería mucho más perjudicial para su país. España invierte miles de millones en Rabat y es lugar de tránsito para sus mercancías hacia la Unión Europea, de modo que creo que está claro ¿qué país depende más del otro? Otra cosa es que así lo hagamos saber. Maite Loureiro, buenas tardes.
3: Buenas tardes. Una de las armas de presión que más daño podría causar a Marruecos y que el gobierno de Pedro Sánchez se niega a utilizar sería revisar los acuerdos comerciales entre ambos países, en especial con la Unión Europea. España se ha convertido en el principal socio comercial del país salahuita, con intercambios que superan los 22.500 millones de euros anuales, pudiendo llegar a los 26.000 si se incluyen los servicios. Nuestro país destina además 2.310 millones de euros anuales para sectores clave en Marruecos como el textil o el turístico, además de las infraestructuras. Los intereses, por tanto, entre ambos son mutuos, pero la balanza comercial es cada año más beneficiosa para Marruecos, hasta el punto de que actualmente se importa casi lo mismo que se exporta. El país vecino, por tanto, tendría mucho que perder si, por ejemplo, se restablecen los aranceles, porque España compra el 25% de las exportaciones marroquíes. Somos, además, lugar de tránsito de las mercancías de Marruecos hacia el resto de la Unión Europea. Rabat recibe también 7.000 millones de euros en ayudas y préstamos desde Europa, de los cuales algo más de 1.000 provienen de España. A todos estos intereses comerciales se añade la organización del Mundial de Fútbol de 2030, que cuenta también con la colaboración de Rabat gracias a la mediación del gobierno de Pedro Sánchez. Nuestro país es una de las principales potencias de fútbol, por lo que cualquier movimiento en este sentido puede ser clave y perjudicar a Marruecos. Vox y Sumar, de hecho, han pedido ya eliminar este país como lugar organizador del Mundial de Fútbol.
0: Y del mismo modo que ayer supimos que Marruecos no está exigiendo visados tampoco a los subsaharianos que entran en sus fronteras porque sabe perfectamente que de esta forma está actuando como canal de entrada de estos inmigrantes a España, primero a Ceuta y a Melilla y de ahí a la península, la colaboración que se espera de un país vecino en materia de narcotráfico, que es uno de los grandes problemas que tiene nuestro país y al que le prestamos poquísima atención, no al menos en esta casa, pues parece que esa colaboración también es dudosa. Francisco García es responsable nacional de vigilancia aduanera de CESIF. Muy buenas tardes, Francisco, bienvenido.
4: Hola, buenas tardes, ¿qué tal?
0: Muy bien, creo que hablar además, Francisco, con usted en este momento es muy interesante porque acabamos de volver a comprobar que la impunidad del narco, estallando con violencia extrema en la barriada del Rocío, en Isla Cristina, 3 muertos, ha vuelto a poner en el foco el fácil acceso a las armas y los precarios medios con los que dota el gobierno a las fuerzas de seguridad para combatir a los narcos. Luego le voy a preguntar por el papel de Marruecos, que me parece importantísimo, pero primero aprovecho para pedirle que nos explique si estamos ante el momento más peligroso del narco en España, porque estamos viendo bandas cada vez más profesionalizadas, que funcionan casi como una empresa, muy especializadas, que recurren a armas de guerra para enfrentarse a la policía, fusiles de asalto. Esto no nos lleva a pensar otra cosa que estemos en el peor momento, sin duda, para combatir el narco.
4: Sin duda, pues la opinión de todas las fuerzas policiales, entre las que Vigilancia Aduanera se encuentra, es que este es el momento de mayor agresividad, mayor peligrosidad y mayor actividad de las organizaciones criminales. Pero, desgraciadamente, si mañana me preguntase o dentro de un mes, la respuesta sería que es ese. Y si fuese dentro de un año, le diría que es ese. Es decir, aquí el problema no es que haya un repunte, el problema es que es una ascensión. Cuanto mayor impunidad tienen, mayor facilidad tienen para trasladar su mercancía, porque no olvidemos que estas organizaciones ya no es lo que antiguamente nosotros podríamos pensar, que son delincuentes de poca monta. Son organizaciones criminales que funcionan como auténticas empresas internacionales de transporte logístico, con una cadena de suministros muy profesionalizada, con una gran distribución, con lugares de almacenaje, de repostaje de embarcaciones, evidentemente de acceso a compra de armas. Y no solo eso, que no se está hablando de los equipos tecnológicos que están utilizando. Ellos están ya utilizando equipos muy sofisticados de comunicaciones, drones, ellos utilizan equipos de comunicaciones satélite para desde el mar tener comunicación permanente. Nos estamos olvidando de que la dejadez de funciones que el Estado está haciendo con las fuerzas policiales, poniendo parches en aquellos sitios en los que la televisión, la radio, los medios de comunicación dan una noticia y parcheando esa zona, lo único que está haciendo es que el narco siga aumentando, se siga integrando en la sociedad, su dinero siga fluyendo hacia todos los estratos económicos. Y nos estamos yendo hacia un camino pues que podría ser irreversible si alguien no toma cartas en el asunto.
0: Es que si nos quedamos solamente en cómo están las cosas en Andalucía, porque esto que nos está contando usted es tremendo, si nos quedamos solamente en Andalucía, es verdad que históricamente podemos decir que el hachís, ¿no?, era el gran negocio, pero es que esto ya ha cambiado, es que ahora las organizaciones criminales apuestan más por ejemplo, la cocaína, que siempre implica una actuación más violenta cuando los medios, las fuerzas de seguridad tratan de atrapar, ¿no?, esos alijos. Ahora mismo Algeciras es junto a Amberes y junto a Rotterdam uno de los 3 puertos con mayor volumen de entrada de droga de toda España, de modo que ya no es tan disparatado pensar que hay riesgo de que lleguen a España situaciones de violencia por el crimen organizado como las que podemos ver en Bélgica o en Países Bajos, ¿no? No estamos tan lejos de lo que sucede en estos países.
4: No, para nada. Hace 2 días han ametrallado una patrullera de la Guardia Civil en aguas de Huelva con una AK-47, con un fusil de asalto. Hace un tiempo también nos amenazaron a nosotros con ese tipo de armas. Ellos ya la carga, la protegen con armamento de guerra y nosotros, por sacar la pistola, nos abren un expediente. O sea, yo tengo un compañero que ahora mismo está con un expediente abierto porque a un alijo de una embarcación petaquera que estaba suministrando, pues lo normal que tú vas de noche, sacas el arma, ¿no?
0: Claro.
4: Para protegerte. Bueno, pues le han abierto un expediente. Así nos trata la agencia tributaria. A nosotros la agencia tributaria, primero que nunca nos ha querido, lo está demostrando día a día, porque es una auténtica vergüenza que haya compañeros míos que se jueguen la vida por 1.700 euros. Porque aquí los funcionarios recién entrados, a mí me parece muy bien que la Guardia Civil, la Policía Nacional, solicite una equiparación con los Mossos de Escuadra, pero es que Vigilancia Aduanera ya nos gustaría equipararnos con Guardia Civil, porque aquí funcionarios recién entrados cobra 600 menos, euros menos que un Guardia Civil haciendo exactamente las mismas funciones en la represión del narcotráfico. Es decir, tenemos los barcos similares, si no los mismos en algunos casos, armas, tenemos las mismas peligrosidad. Y esto es algo que la agencia tributaria, pues, como un ejemplo le pongo de tantos que le podría decir, sí, pues demuestra el cariño que nos tiene, pues el trato que nos da y luego la consideración que nos tiene como policía, que podríamos desarrollar funciones de policía fiscal, que tampoco nos quiere, no sé por qué. Pero bueno,
0: escuchar que ustedes se sientan en inferioridad de condiciones respecto a cómo trabaja la Guardia Civil, que ya trabaja con los medios que trabaja, que son poquísimos, y que todos estamos viendo las imágenes y lamentando asesinatos, el último en Huelva también, no olvidamos el de Barbate, me parece increíble. Es que ustedes se están enfrentando al narco desnudos prácticamente. ¿Qué les dice la agencia tributaria para no suministrarles el material que la normativa, hasta donde yo se autoriza desde hace 4 años.
4: Sí, sí, no, efectivamente. El ejemplo de las embarcaciones o del material antidisturbio que lleva aprobado por normativa y que no son capaces de suministrarnos, porque al menos si tuviéramos algún tipo de arma disuasoria sin llegar a utilizar las armas de fuego, al menos con eso podríamos evitar cuestiones tan vergonzosas como que en nuestra cara viniera una embarcación a rescatar a unos narcotraficantes que estaban al costado de una embarcación de vigilancia aduanera. Yo me hicieron una entrevista y me dijeron, ¿y no podíais hacer nada? Yo, bueno, ¿qué hacemos? Les disparamos y vamos a la cárcel, porque eso es lo que vamos a sufrir, evidentemente. Si nos abren un expediente por coger el arma de la funda, imagínense si le disparamos a alguien. Eso no nos lo dan. Luego las embarcaciones. A nosotros la agencia tributaria lleva años obligándonos a embarcar en patrulleros que no tienen la capacidad para enfrentarse a una narcolancha, y que cuando las narcolanchas nos ven, nos persiguen ellos a nosotros.
0: Claro.
4: Han salido en medios de comunicación imágenes de tres narcolanchas persiguiendo a una embarcación de vigilancia aduanera. Que eso es una auténtica vergüenza para cualquier funcionario policial verse ahí reflejado. ¿Y qué hacemos? Son los medios que nos da la agencia tributaria.
0: Es una vergüenza para los funcionarios, es una vergüenza para la imagen de un país como España, que tiene que luchar contra un problema tan grande como es el narcotráfico, y al que, como yo decía al principio, es que le estamos prestando poquísima atención, y esto que nos está contando de verdad que es espeluznante. Le tengo que preguntar por la colaboración de Marruecos, ahora que se está poniendo el foco en la lealtad que dice el gobierno que garantiza el Reino de Marruecos después de lo que ha pasado en Ceuta. ¿Cuál es la colaboración de Marruecos en el control del tráfico de estupefacientes a través del estrecho de Gibraltar? ¿Son tan leales también?
4: Bueno, yo esa pregunta, a los niveles a los que yo llego la información, lo único que le podría decir es la normativa que sí que regula esa colaboración, y lo segundo, algo que se dice mucho en mi pueblo, que es lo que no son cuentas, son cuentos, y las cuentas son claras. El aumento del número de alijos, el aumento de las organizaciones criminales que se están asentando, no solo en Andalucía, porque en Andalucía se descarga la droga, pero la droga se distribuye y se blanquea en todo el territorio nacional. Lo que pasa es que el foco es la imagen de la playa grabada con un móvil, pero esto es un problema de país. Esto no es un problema que se limite a algunos pueblos de la costa andaluza. Hay empresas de todo este país que lavan dinero del narcotráfico. Uh-huh. Y es una auténtica industria. Y la colaboración de Marruecos, pues bueno, si ya las organizaciones que se dedican a la cocaína, que valoran enormemente la carga, el gran valor que tiene, vale 10 veces más un cargamento de cocaína que uno de hachís. Si han detectado que una ruta fiable, segura, es a través de Marruecos y Andalucía con las narcolanchas que también transportan hachís, Pues eso yo creo que es bastante significativo y podríamos contestar a esa pregunta sobre la colaboración, que yo pues no puedo darle un sí, le puedo decir los datos de los que nosotros disponemos, evidentemente.
0: Desde luego, los datos son los que son, y los últimos que maneja además la Fiscalía Antidroga de la Audiencia Nacional, que es, como saben nuestros oyentes, donde se envían los casos más graves, son demoledores. Se ha incrementado un 32% el número de diligencias en materia de tráfico de drogas del 2023 al 2024, un 32%. ¿Se está haciendo lo suficiente para tratar de evitarlo? No. ¿Hay que dotar de más medios a los profesionales que se enfrentan a los narcos? Por supuesto. ¿Hay que estar con ellos? ¿Hay que ponerles más medios? ¿No se les puede dejar solos? También hay que escucharles, hay que darles voz. Y yo creo que hoy, bueno, pues era una entrevista muy, muy interesante el poder hablar con usted, Francisco García, responsable nacional de vigilancia aduanera en CESIF, porque ustedes también se juegan la vida y porque tampoco tienen medios y porque tampoco a ustedes les escuchan. Así que le envío un abrazo muy fuerte, le damos las gracias también por el trabajo que realizan cada día.
4: Sí, muchas gracias. Si me permite solo una cuestión más, le diría que todo esto que le estamos contando y mucho más ha provocado que nuestro sindicato CESIF le haya planteado un conflicto laboral con huelgas que han salido en medios de comunicación en campaña de renta. Uno de los motivos es pues la dejadez de funciones que está haciendo la Agencia Tributaria para con Vigilancia Aduanera, y que mantendremos esas movilizaciones hasta que nos escuchen.
0: Agencia Tributaria, Ministerio de Hacienda, Ministerio de Justicia, Ministerio del Interior, en fin. Muchísimas gracias y mucha suerte, Francisco. Gracias.
4: Muchas gracias a vosotros. Gracias.
0: Pues es viernes, es 21 de agosto. Hay más noticias que repasamos en formato más breve con la ayuda de nuestros compañeros Gonzalo Ríos y Pablo Tebar. ¿Qué tal? Muy buenas tardes.
5: Buenas tardes, Esmeralda. La defensa de Juan Manuel Serrano, ex jefe de gabinete de Pedro Sánchez, ha pedido a la Audiencia Nacional que le devuelva su teléfono móvil después de que la UCO haya terminado de clonar todo su contenido. El iPhone permanece en la caja fuerte del juzgado, aunque los agentes ya disponen de una copia completa de los datos. Se han extraído 253 gigabytes de información, una operación que se prolongó durante unas 9 horas. Ahora la UCO debe analizar ese contenido y elaborar un informe para el juez Santiago Pedraz. Además, se ha abierto una pieza de expurgo para superar las conversaciones y archivos personales de Serrano que no tengan relación con la investigación. El teléfono fue incautado en el marco del caso Leire después de que la defensa cuestionara las garantías con las que se realizó un primer volcado. Por eso, Pedraz ordenó repetir la operación para blindar la validez de la prueba.
6: Y Leire Díez, la fontanera del Partido Socialista, no quiere que el caso Cloaca se investigue en la Audiencia Nacional y, por tanto, ha presentado un recurso en contra del juez de Madrid, Arturo Zamarriego, que ya la investigaba, derive su causa a Santiago Pedraz, decisión que se tomó hace 2 semanas. Díez acusa en el texto a la UCO de haberla investigado de forma paralela y en secreto durante meses. Insiste en que el propio Zamarriego se puso en contacto con la Audiencia Nacional para pedirle el informe de la UCO que dio lugar a su detención en diciembre por el caso Seppi y que, dice, no se la mandaron. La fontanera tendrá ahora una oportunidad. Si le diesen la razón, el caso volvería a Madrid, donde al menos hasta ahora su defensa confiaba en un resultado más favorable del que la espera con Pedraz.
5: Casi el 90% de los miembros de ETA juzgados y condenados el año pasado pactaron con la Fiscalía para rebajar sus penas. Son los datos del balance del terrorismo en España en 2025 elaborado por el Centro Memorial de Víctimas del Terrorismo y avalado por Interior. En concreto, de los 16 etarras juzgados en la Audiencia Nacional, 14 llegaron a un acuerdo con la acusación pública para reconocer los hechos a cambio de una reducción de las penas solicitadas. El informe señala que estos acuerdos se han ido generalizando desde el final de ETA. Uno de los casos más llamativos fue el de los miembros de la plataforma Calera Calera, dedicada a organizar homenajes a presos etarras, que reconocieron que sus actos causaban dolor a las víctimas a cambio de evitar penas de prisión.
6: Y atención a los hipotecados. Tras 2 años, el Euribor llega al 3% en su tasa diaria y amenaza con una fuerte subida entre los préstamos variables que toque revisar, con incrementos de hasta 1.000 euros. La media mensual se sitúa ahora entre el 2,9% y el 3%, lo que implicaría un aumento respecto al mes anterior, cuando marcó 2,8. Es una tendencia que se viene repitiendo todo el año, sobre todo tras el inicio de la guerra de Irán. En enero el dato mensual llegaba al 2,2% y a falta de que el BCE se vuelva a reunir el 10 de septiembre para evaluar la subida de tipos, los expertos advierten de que esta puede ser la nueva normalidad de las hipotecas.
5: Jornada especialmente dolorosa para las Fuerzas Armadas en plena campaña contra los incendios. El subteniente José Ángel Fernández, del 43º Grupo del Ejército del Aire y del Espacio, ha fallecido por causas Desastres Naturales mientras se encontraba desplegado en Santiago para participar en el dispositivo contra los incendios forestales. Precisamente este incendio entra ya en su fase final, está completamente estabilizado y se espera que quede controlado entre hoy y mañana, después de que los últimos 74 vecinos desalojados de Santa Cruz de los Seros hayan podido regresar a sus casas. El fuego ha afectado a un perímetro de unas 18.000 hectáreas, entre 14 y 15.000 realmente quemadas, y ha obligado a evacuar a más de un millar de personas. El operativo mantiene todavía la vigilancia sobre los puntos calientes, aunque la evolución es favorable. El presidente de Aragón, Jorge Azcón, se ha mostrado optimista sobre la situación del incendio.
7: La previsión que tenemos para los próximos días es optimista, es decir, no solamente por la situación en la que se encuentra el incendio, sino también por la situación climatológica que va a tener a lo largo de los próximos días.
6: Y en lo tecnológico, Anthropic, la empresa de inteligencia artificial estadounidense vetada por Donald Trump, llega a España. Lo hace bajo el nombre de Anthropic PBC España, y su objetivo es la comercialización, distribución y concesión de licencias de uso de software de inteligencia artificial en todas sus modalidades. La empresa, que ya planifica su salida a bolsa en otoño, llega a Madrid con el cartel de Se Busca, y es que el presidente norteamericano obligó a la desarrolladora a cerrar dos de sus modelos a 48 horas de ver la luz por su potencial para desarmar los sistemas de ciberseguridad de empresas y administraciones. España no es el primer destino de Anthropic en Europa. Ya cuenta con filiales en Italia, Alemania, Francia, Reino Unido, Irlanda y Suiza.
5: Macarena Olona deja la abogacía del Estado y pone rumbo a Latinoamérica. La exdiputada de Vox ha solicitado una excedencia y este viernes ha puesto fin a su etapa como abogada del Estado en activo. Su próximo destino apunta a El Salvador de Nayib Bukele, aunque ella todavía no lo ha confirmado oficialmente. El país se ha convertido en uno de sus principales focos de interés para su defensa del modelo de seguridad impulsado por el presidente salvadoreño. Olona asegura que seguirá manteniendo la línea a uno y otro lado del Atlántico en referencia a su trabajo y a su defensa de políticos de seguridad más contundentes. Olona fue además la primera mujer española en visitar el CECOT, la prisión de máxima seguridad salvadoreña, y desde entonces se ha convertido en una de las principales defensoras en España de la llamada doctrina Bukele.
0: Dani Blanco, ¿qué tal? Buenas tardes.
8: Buenas tardes, Esmeralda.
0: Hay noticia de última hora, sanción sí. Argentina tras la final del Mundial.
8: Durísima, además, ¿eh? Bueno, hay que recordar, por poner en contexto, la pelea tremenda que hubo después del partido, con algún jugador argentino agrediendo a algún jugador español, Leandro Paredes, que es el más sancionado. 10 partidos de sanción internacional para el jugador argentino por esa pelea. 7 a Nahuel Molina, 3 a Ayala, que es asistente de Scaloni, 1 a Thiago Almada, y en España se ha quedado uno en Gaby, que es el que se peleó con Leandro Paredes. Imagínate, 10 Leandro Paredes, 1 Gaby, pues la FIFA ha reconocido que el que tuvo la culpa, evidentemente, es el argentino, como todas las cámaras pudieron captar. Son 10 partidos de sanción en el orden internacional, es decir, que Leandro Paredes no podrá jugar los 10 próximos partidos si sigue siendo convocado con la selección argentina. La verdad es que me parece la noticia del día en el deporte. No habíamos visto que ha eclipsado incluso a la primera rueda de prensa de José Mourinho.
0: Es verdad, sí.
8: Como entrenador del Real Madrid, que estaba sosegado, tranquilo, sosegado. A las 9:30 de la mañana nos ha citado a los periodistas. Es verdad que unas horas un poco intempestivas para la primera rueda de prensa.
0: Bueno, hombre, madrugar siempre está bien, Dani, tampoco nos podemos quejar de todo.
8: Había que madrugar. Y luego rápidamente te comento que Yannick Sinner, el tenista número uno del mundo,
0: deja, ¿no? Bueno, que lo deja, que no va a estar.
8: Que no va a Estados Unidos. Sí. Alcaraz sí que está. Yannick Sinner ha comunicado que las rodillas por el momento sigue estando lesionado y que no puede estar.
0: Bueno, pues gracias, Dani. Te escuchamos esta noche en El Primer Palo.
8: A las 11:30, ahí estamos.
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0: Las 4:42 minutos de la tarde, las 3:42 en las Islas Canarias. Ya vemos casi la vuelta al cole, quedan apenas unas semanas y un estudio de la Universidad de Hong Kong en colaboración con la de Estocolmo, atención a lo que está alertando, está diciendo que el uso de la inteligencia artificial entre los estudiantes pues puede dar más problemas de los que pensamos. Avisa que aquellos alumnos que usan, que recurran a la inteligencia artificial en sus deberes y en sus trabajos, les puede afectar en una reducción del aprendizaje ni más ni menos que en torno al 20%. Algo que, claro, pues luego va a tener un impacto en sus notas, Gonzalo.
1: Eso es, influye bastante, Esmeralda, porque una vez que un estudiante ve que le funciona el hacer los deberes con ChatGPT, pues lo empieza a usar más y, como es lógico, en todas las asignaturas. El 80% de los 27.000 alumnos que participaron en este estudio han reconocido que usaban la inteligencia artificial. La prueba está realizada a estudiantes de China y demuestra que donde más pérdida de aprendizaje hay es en las asignaturas de ciencias sociales, como son historia, geografía o sociología, y el estudio calcula que en estas asignaturas hay un 27% de pérdida. Donde más afecta es en los alumnos de cursos equivalentes a la ESO y también en aquellos que cursan materias de alto rendimiento. Aquí en España, por ejemplo, sería el bachillerato de excelencia. Hay que ser claros, y es que los estudiantes y jóvenes españoles usan la inteligencia artificial. Eso pues no es ningún secreto. También lo notan los profesores, porque tal y como detalla uno de sus autores, David Stromberg, de la Universidad de Estocolmo, los docentes han podido notar un crecimiento del 18% en las evaluaciones de los trabajos de aquellos que han hecho uso de herramientas de inteligencia artificial, algo que luego pues no se traslada a los exámenes o a las actividades que se hacen en el aula. Es también una herramienta trampa, ojo, porque lo que creemos que nos ahorra tiempo puede no hacerlo tanto. Ahora nos vamos a un estudio de la Universidad de Stanford, y en este el 87% de la muestra reconoció que usa la IA en su vida porque dicen que les ahorran unas 11 horas a la semana, pero sus empresas no dicen lo mismo. Y no es porque sean muy, muy exigentes, es porque un fenómeno que los investigadores han nombrado como bot sitting. Básicamente es el proceso de educar a la inteligencia artificial. Uh-huh. Y el nombre viene pues básicamente del babysitting, el cuidar a los niños.
0: Sí, sí.
1: La IA te ayuda, sí, pero tú antes tienes que haberla ayudado a ella, darle un contexto, revisar los errores, relanzar los prompts que no van bien y limpiar los resultados que parecen correctos, pero en realidad están llenos de datos inventados. Esto consume tiempo y energía que pues al final no se nota en el rendimiento final, y esto obviamente también es extrapolable a las aulas y a esos estudiantes que tiran de cualquier inteligencia artificial en sus tareas y pues ven que el crecimiento de notas es instantáneo, sí, pero a la larga pérdida de aprendizaje y pérdida de tiempo.
0: Pues ¿quién no podía saber esto? En fin, Desiree Gómez, analista de tendencias en educación de la Universidad Oberta de Cataluña. ¿Qué tal? Muy buenas tardes, bienvenida.
2: Hola, buenas tardes, Esmeralda.
0: Buenas tardes, Desiree. Oye, ¿estas prácticas afectan a aquellos alumnos con más problemas para entender la materia? ¿En qué medida?
2: Pues bien, para el uso de la inteligencia artificial, lo mejor es que primero los alumnos sepan, por una parte, utilizar esas herramientas y por otra conocer la materia. Entonces, bueno, si no, lo que sucede es que acaban aprendiendo mal, porque lo que hacen es utilizar la herramienta, coger un atajo, pero no aprender pues el corpus teórico que están pues dando en la escuela. Entonces, la afectación puede ser bastante grande.
0: A los que más afecta, según el estudio, es a los alumnos de la ESO. ¿Por qué estos perfiles en concreto son más vulnerables a lo que, como acabas de decirnos, a ese efecto atajo? ¿Por qué los alumnos de la ESO?
2: Sí. Pues efectivamente, estos alumnos, primero, que están en una edad en la que necesitan mucho acompañamiento, porque están pues conociendo unas nuevas herramientas que necesitan de ese apoyo por parte de los adultos. Entonces, bien, es una edad en la que tienen que afianzar conocimientos que dan en clase y que necesitan refrescar constantemente, pues realizando trabajos, leyendo, haciendo análisis de textos, etcétera, y sobre todo trabajando mucho la metacognición. ¿Qué es esto? Pues el aprender a aprender. Que sepan que después de un proceso de lectura tiene que haber uno de depuración, de análisis, lo que se conoce como las fases de que analizó Bloom en su estudio, en el que, bueno, pues en una pirámide de conocimiento nos indica qué pasos se dan a la hora de aprender. ¿Qué hace esta IA? Pues lo que acaba haciendo en estas edades tan complicadas también, porque las juntamos con la adolescencia, ¿no?
0: Sí.
2: Con un despertar a una especie de libertad de conocimiento, etcétera, que tienen los chicos en esta edad, con esa facilidad, pues por ejemplo, es como si les estuviéramos diciendo, pues puedes copiar que no pasa nada. Entonces, cuando se enfrentan al examen, se encuentran con que no conocen la materia. Acaban sacando unas notas, como los estudios indican, en esos trabajos, pero luego en los exámenes demuestran que no han adquirido el conocimiento.
0: Claro.
2: Con lo que cuando pasan al siguiente nivel, no han adquirido esa base.
0: ¿En qué situación, por centrarnos también en los profesores, se encuentran ahora esos docentes que ven que tienen que cambiar su forma de evaluar por culpa de la IA?
2: Pues los profesores se enfrentan a un desafío bastante grande. Por una parte está el hecho de tenerse que enfrentar al hecho de casi ser policías del conocimiento. Entonces, bueno, tienen que invertir mucha parte de ese tiempo que ellos utilizarían para preparar las clases en investigar quién realmente ha cometido prácticas deshonestas. Entonces, esto ya supone un hándicap bastante importante para todo ese tiempo de calidad que ellos pueden invertir en pues aprender cómo utilizarla ya en clase con los alumnos, etcétera. Y sobre todo, el hecho de que este cambio de paradigma implica también una apertura mental. Es decir, que el profesorado no vea esta ya solo como un enemigo, sino que lo aplique como un aliado en clase. Entonces, este uso desmedido por parte del estudiantado pues le puede quitar ese tiempo para invertir en todo este pues reacondicionamiento del aprendizaje.
0: Y cuando un profesor tiene sospecha de que un trabajo que está evaluando huele a ChatGPT, ¿cómo tiene que proceder?
2: Claro, aquí entramos en una problemática, que es que penalizar no ayuda,
0: claro.
2: No ayuda a que los chicos y chicas aprendan. Entonces tenemos que hacer los adultos un trabajo previo, primero el profesorado en clase explicando los peligros. Claro que muchos dirían, bueno, eso no es mi trabajo, pero a día de hoy, frente a esta novedad, todos tenemos que volcarnos, ¿no? Entonces se trata de acompañar al estudiantado, explicarles que el día de mañana, cuando estén en el trabajo, cuando estén delante de un desafío en su vida, no van a tener siempre esa máquina ahí al lado. Entonces, ellos tienen que tener el conocimiento y esa máquina luego les va a ayudar, esa tecnología les va a acompañar. Entonces, esta sería una de las partes principales, ¿no?, dentro de su trabajo. Otro es que los adultos también puedan acompañar en casa.
0: Claro.
2: Ahora ha salido un informe de UNICEF que dice que los niños adoptan 3 veces más rápido la IA y otras tecnologías que no los adultos. Entonces, esto también puede ayudar a que los niños entiendan que pueden engañar. En clase es muy importante que se les explique que ese engañar no es bueno, ni para ellos ni para la sociedad en el futuro.
0: Bueno, eso es un poco más complicado, pero porque al final estamos ante nuevas generaciones que van a ser más hábiles, ¿no? Que los padres, no más hábiles, pero que en este tipo de uso de tecnologías pues van a ir muchísimo más por delante. Queda mucho por hacer. Yo recojo sus propias palabras. Hay que aprender a aprender, porque es que la IA no es que esté por llegar, es que ya está aquí. Entonces tenemos que aprender a utilizarla y a entenderla. Desiree Gómez, analista de tendencias en educación en la Universitat Oberta de Cataluña. Muchísimas gracias por atender la llamada de este programa. Un abrazo fuerte.
2: Buenas tardes.

0: Las 4:51, pues miren, es que ya cuando una canción desvela el asunto del que vamos a hablar, pues tampoco merece mucha más presentación. Esther, ¿tú recuerdas cuántos días lleva Pablo Tebar, nuestro compañero, hablándonos de este tema? Tenemos que dedicar un día, unos minutos a, porque es muy importante.
1: Bueno, lleva todo el verano y yo la verdad que estoy a favor de tratarlo porque soy una víctima.
0: Eres una víctima, sí, yo doy fe de que eres una víctima porque, en fin, has venido con unos picotazos. Los mosquitos. Este verano, y no solo los mosquitos, ¿eh? Este verano los insectos resulta que son súper resistentes. Ya no hay forma de matar a ningún mosquito. Un estudio alerta de los primeros signos en los mosquitos y los expertos llevan años advirtiendo también no solamente de que los mosquitos, los temidos mosquitos, son cada vez más resistentes a cualquier spray que podamos utilizar o a cualquier trampa, sino que también lo están siendo, Pablo, las cucarachas.
2: Sí, hay una guerra que libramos cada verano contra los insectos. Les echamos insecticida, ponemos repelente, fumigamos y esperamos a que desaparezcan. Pero, ¿y si ellos también estuvieran aprendiendo a defenderse? Pues resulta que un estudio de la Universidad de Delhi ha detectado las primeras señales de resistencia del mosquito Aedes aegypti, un insecticida utilizado para combatirlo. Y hay un dato llamativo, el 97,91% de los mosquitos murió al ser expuesto a la dosis utilizada en el experimento. Puede parecer que el producto funciona prácticamente a la perfección, pero ese porcentaje ya apunta, según los criterios de la OMS, a una posible resistencia temprana. La explicación está en el propio mosquito. Algunas enzimas de su organismo aumentan su actividad cuando ésta entra en contacto con el insecticida y ayudan a desintoxicarlo, especialmente una, la beta-esterasa, cuya actividad aumentó un 21,4%. En definitiva, algunos ejemplares consiguen sobrevivir mejor al veneno y pueden transmitir esa capacidad a las siguientes generaciones. Eso sí, calma, porque no significa que tengamos ya supermosquitos por toda España. El estudio se ha realizado con una población de laboratorio y los propios investigadores advierten además que la resistencia puede variar según la población. Pero el fenómeno no se limita simplemente a los mosquitos. También estamos acostumbrados en España a hablar de las supercucarachas, poblaciones que han desarrollado resistencias a determinados biocidas, y aquí aparece otro de los factores claves, que es el calor. Las temperaturas más altas pueden acelerar su ciclo vital, favorecer su reproducción y ampliar el periodo en el que éstas estén activas. Así que tenemos insectos que se adaptan, y un clima que puede favorecer a su expansión. Y detrás de una simple picadura o de una plaga de cucarachas hay además un problema de salud pública, porque estos insectos ya sabemos que pueden transmitir o transportar distintos patógenos.
0: Sí, no solamente la repugnancia que producen, sino que al final pues traen muchas enfermedades. Bueno, pues vamos a hablar con Rubén Bueno, que es doctor en entomología y que es director técnico en Rentoquil. ¿Qué tal, Rubén? Muy buenas tardes, bienvenido.
3: ¿Qué tal? Muy buenas tardes.
0: Cuando hablamos de supermosquitos o hablamos de supercucarachas, ¿estamos hablando realmente de una nueva generación de insectos más resistentes o es que esto nos queda muy bien a los periodistas en un titular?
3: Bueno, ciertamente es un término muy, muy llamativo, no está mal acuñarlo si sirve para sensibilizar a la gente de que las cosas están cambiando. Me explico. El tema del fenómeno de resistencias a insecticidas en general, no solo mosquitos y cucarachas, es algo que llevamos observando desde hace bastante tiempo. Antes, por ejemplo, el compañero hablaba de la situación en Nueva Delhi, de un estudio reciente. No hay que irse muy lejos. La resistencia a insecticidas la estamos observando también en mosquitos aquí en España, todavía a una escala muy baja. No es un problema real para el control, pero es algo que estamos empezando a observar y que, por tanto, tenemos que adoptar los códigos adecuados de buenas prácticas, que luego podemos comentar, para intentar no favorecer ese fenómeno de resistencia que vaya más y que sea un verdadero problema en el control.
0: Pues vamos al código de buenas prácticas, porque es que es esencial, claro, no lo vamos a retrasar. ¿Cuál es ese código?
3: Bueno, hay que decir que estas plagas domésticas o domiciliarias, sí, como los mosquitos o las cucarachas, por una parte las combate las administraciones desde el punto de vista de salud pública, de los programas de control en los ayuntamientos, etcétera, a través de empresas profesionales especializadas, pero también a nivel doméstico, cada uno de nosotros, cuando tenemos un problema dentro de nuestras casas, utilizamos frecuentemente insecticida. Lo que hay que hacer es reducir el uso de insecticidas a las situaciones estrictamente necesarias. Sabemos que un uso abusivo de insecticidas es uno de los fenómenos que inducen los fenómenos de resistencia.
0: Anda.
3: Bueno, igual que el tema de los antibióticos, de los antimicrobianos.
0: Se acostumbran, ¿no? Se hacen a ese insecticida.
3: Y favoreces ese proceso de resistencia. Hay otra situación importante y es que cuando tenemos que utilizar insecticidas, intentar rotar lo que se llaman las materias activas, no utilizar siempre lo mismo para evitar que la población se acostumbre, uh-huh. utilizarlo siguiendo siempre los consejos del etiquetado, porque muchas veces pensamos, esto no funciona, no está dando el resultado esperado, y es porque no lo estamos aplicando de forma correcta. Con lo cual, hay unas recetas, una serie de indicaciones que nos permiten, bueno, intentar poner coto a ese problema de resistencias.
0: Claro, pero ahora mismo cuando a alguien le aparece un insecto de este tipo, a mí te confesaré que me da muchísimo más asco una cucaracha que un mosquito. Pero bueno, en fin, lo primero que hace es recurrir al típico producto que tenemos al alcance de todos en el supermercado. ¿Cómo saber escoger bien cuál es el producto adecuado para poder matar o eliminar la colonia de esos insectos que estén en nuestra casa?
3: Pues has tocado un tema importante y es que los profesionales que nos dedicamos a esto también estamos intentando hacer mucha pedagogía con la industria, porque al final, como bien dices, el ciudadano va al supermercado y tiene la oferta que tiene, ¿no? Entonces es importante que la oferta que hay en el ámbito doméstico permita esa variabilidad de diferentes materias activas para que no siempre estemos obligados a escoger una o dos, que es lo que sucede actualmente. Lo mismo que con los insectos, con los roedores. Cuando tenemos un problema de ratas o de ratones, uh-huh. pocas opciones tenemos en los rodenticidas que llamamos de uso doméstico. Nosotros, a nivel profesional, como sí que gestionamos problemas de mosquitos, roedores y cucarachas a gran escala, sí que estamos obligados, por normativa, a hacer lo que se llama una rotación de materias activas, porque nosotros llegamos a más insectos y a más roedores y, por tanto, nuestra incidencia sí que podría tener un mayor impacto. Pero es importante resaltar que entre todos, los profesionales y la parte ciudadana, pues tenemos que intentar pues minimizar el impacto de esas resistencias a insecticidas o a roedores.
0: ¿Puede ser, Rubén, que este último año o este verano esté habiendo una mayor plaga, sobre todo de cucarachas? Porque yo leo muchísimas noticias en redes sociales, en periódicos, conozco incluso casos bastante cercanos de personas que no habían visto jamás una por casa y ahora las están viendo. ¿Tiene que ver con que las altas temperaturas puedan estar afectando al ciclo de reproducción o no tiene nada que ver? Simplemente, bueno, pues llegan cuando llegan y ya está, y a todo el mundo le puede tocar alguna vez.
3: Sin duda, las condiciones climáticas que estamos teniendo, no solo este año, sino en los últimos años, de elevadas temperaturas, estas grandes olas de calor, ¿no?, que vamos encadenando una tras otra, favorece el ciclo reproductivo de los insectos en general, no solo de las cucarachas. Especialmente de las cucarachas, porque la combinación temperatura y humedad elevadas, pues es lo que favorece que se desarrolle, por ejemplo, la cucaracha americana, esa cucaracha roja que cada vez es más prevalente, ¿no? En sí. Muchas ciudades se beneficia especialmente de esa combinación de temperatura y humedad elevadas para proliferar.
0: Para un oyente que le esté escuchando ahora, Rubén, y que esté desesperado porque no sabe cómo eliminar la plaga que tiene en casa o que cree que lo ha hecho y de repente aparece otra a visitar su cocina. Tiene que ser optimista, puede ser optimista. ¿Se van a ir cuando llegue el frío a partir de septiembre o esto es complicado atajarlo?
3: Bueno, confiar en el frío poco éxito va a tener. Ya, sí. Es cierto que primero hay que identificar bien la plaga. No es lo mismo el combate de una cucaracha que de un mosquito, que de un roedor o que una chinche, que es otra plaga emergente.
0: Sí,
3: que
0: también.
3: La correcta identificación es clave. Hay algunas plagas que si la densidad es baja, una persona con insecticidas domésticos e intentando ponérselo difícil a la entrada de esta plaga, porque muchas veces esas plagas nos entran, pues por ejemplo en el caso de las cucarachas, a través de los registros de saneamiento, de las bajantes que no están bien mantenidas de nuestro edificio. Es decir, hay que coordinarse, no solo en tu casa, sino también con tus vecinos. Pero aplicando esos insecticidas domésticos y poniéndoselo difícil a la entrada del insecto, en ocasiones es suficiente. Por ejemplo, con el caso de las cucarachas, cuando la densidad es baja. Uh-huh. Hay otras plagas que directamente aconsejamos por su complejidad que se cuente con un profesional especializado.
0: Vale.
3: Por ejemplo, el caso de las chinches que decíamos antes, o sí, las termitas, que es otra plaga emergente de muy difícil combate y hay que acudir directamente a un profesional especializado que realmente puede ejecutar un abanico de actuaciones amplio que permita reducir rápido los problemas.
0: Pues Rubén, nos has dejado un cuerpo de aquella manera, pero es que hay que hablar de estas cosas, porque al final esto, pues de alguna u otra manera nos toca a todos, y además yo creo que nos lo has explicado perfectamente y nos dejas un poquito más tranquilos, aunque el asunto sea desagradable. Rubén Bueno, doctor en entomología y director técnico en Rentoquil, muchísimas gracias por haber atendido la llamada del programa.
3: Gracias a vosotros, un saludo.
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5: Las 5 y 2, las 4 y 2 en Canarias.
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5: ¿Qué tal? Buenas tardes. El gobierno de la Comunidad Valenciana ha enviado un mensaje de Esaler para ordenar el confinamiento del municipio de Gatova, Valencia, a causa del incendio forestal de Segorbe, Castellón. De momento, las llamas han devorado 133 hectáreas de la Sierra de Calderona. La situación de este fuego se ha elevado a situación 2 del Plan Especial de Incendios Forestales. Además, el Ejecutivo valenciano ha pedido la movilización de la Unidad Militar de Emergencias en la zona afectada. El director técnico de los efectivos de extinción de este fuego, Pablo Vila, ha explicado las dificultades de la situación a causa de las tormentas de ayer.
6: Confirmar que son 133 hectáreas, todas del municipio de Segorbe. Normalmente sobre las 11, las 12, la 1, las condiciones climatológicas suelen ir a peor debido al cambio de vientos, y eso siempre propicia que el incendio se pueda propagar. No obstante, lo tenemos controlado en el sentido de que sabemos que eso va a suceder, está sucediendo, y tenemos una estrategia para intentar mitigar el incendio bajo esas condiciones.
5: Mientras tanto, en las Urdes, Cáceres, hoy ha sido una jornada positiva, ya que todos los vecinos de la zona de Pino Franqueado han podido regresar a sus casas. Los de Orcajo y Aldehuela podrán hacerlo sin ninguna restricción, pero los del Gasco, La Fragosa y Martilandrán deberán permanecer dentro del casco urbano. Así explicaban algunas de estas personas su regreso a sus domicilios.
7: Han destrozado todos los árboles, varias casas y nada, y ahora esperar otros 20 años a que se restablezca esto otra vez un poquillo.
8: Hombre, pues ya más a gusto, más relajado, porque estoy aquí de vacaciones, que vine a ver a mi madre y eso.
9: Pues mal. Tristes, desolados. Mira cómo ha quedado todo. Es nuestra vida, es nuestra tierra. Y esto ha quedado destrozado.
10: Hombre, nosotros aquí de todas maneras nos ha quemado mucho y volvemos otra vez a la normalidad.
5: Al margen de los incendios, hoy en política continúa el traslado de los inmigrantes que estaban situados en la playa del Trampolín a las zonas habilitadas por el gobierno. La situación se resuelve a un ritmo muy lento y desde el Partido Popular exigen que se cuente la verdad sobre lo ocurrido en Ceuta. La vicesecretaria nacional de Sanidad y Política Social del Partido Popular, Carmen Funes, critica además la ausencia de control por parte del gobierno de España.
11: Han pasado 3 semanas, desde el 30 y el 31 de julio, donde España sufrió una invasión, donde más de 80.000 personas cruzaron de manera absolutamente ilegal e irregular nuestra frontera. Y 3 semanas después, son miles las familias de ceutíes que siguen sufriendo las consecuencias. Y lo que es peor, ante la obviedad del gobierno de España, que está obviando las circunstancias y está olvidando a los ceutíes, han sido los responsables públicos de Ceuta, los que han asumido el control de esa situación.
5: Y en los deportes, durísima sanción a Leandro Paredes por sus agresiones en la final del Mundial. Dani Blanco, buenas tardes.
12: ¿Qué tal, Luis? Buenas tardes. La FIFA ha acordado sancionar con 10 partidos al jugador argentino, el más salvaje de todos, al término de la gran final. 7 a Nahuel Molina, 3 a Ayala, su asistente del seleccionador Scaloni, y 1 a Thiago Almada por parte de España, un partido para Gavi que cumplirá el día 26 en Wembley ante Inglaterra si Luis de la Fuente le convoca para el partido de Nations League. Además, en tenis, el italiano Jannik Sinner, número 1 del mundo, ha anunciado que no participará en el US Open, último grande de la temporada, a partir del domingo 30 de agosto, por sus problemas de rodilla. Carlos Alcaraz confirmó ayer su presencia, al igual que Novak Djokovic y Alexander Zverev.
5: Con esta información les dejamos de nuevo con la programación de Radio. Más información a partir de las 6, las 5 en Canarias.
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0: Las 5 y 13 minutos de la tarde, las 4 y 13 en las Islas Canarias. Dani Palacios, ¿qué tal? Buenas tardes.
1: Buenas tardes.
0: Qué bien suena.
1: Sí, verdad, está chula la canción.
0: Y no había una explicación, ¿no?, cuando se escuchó por primera vez.
1: Claro, esta canción salió hace poco más de un mes. Salió esta canción que se llama Easy Street de los Queens of the Stone Age, que es una banda que me flipa, es de mis favoritas, me gusta muchísimo. Y nos pilló un poco a todos con el pie cambiado porque no esperábamos una canción nueva. No sabemos muy bien por qué. Además, hacía apenas 2-3 años que los Queens of the Stone Age habían sacado un disco, In Times New Roman, y entonces no esperábamos nada nuevo, porque ellos siguen de gira, están haciendo una gira además que se llama Life in Catacombs, que empezaron en París, en las catacumbas de París, y la han exportado a todos los lugares del mundo, que es una especie de concierto acústico, con instrumentos de música clásica, con violines y tal, todo como mucho más recogido, más íntimo. Y además esta canción la habían introducido dentro de su repertorio de este tipo de conciertos que estaban dando. Entonces pensábamos que simplemente habían sacado esta canción como era una canción así más sencillita, más no tan rockera,
0: un añadido
1: a lo que estaban haciendo en directo. La noticia es que esta semana han anunciado, han sacado un vídeo muy divertido en redes sociales y demás, anunciando que esta canción lo que realmente era es el avance del próximo disco de los Queens of the Stone Age, que se llama Perfect, pero con TH al final, y que sale el 30 de septiembre. Yo estoy deseando, porque los Queens of the Stone Age, cada disco que sacan es un... No te puedo decir que sea mejor que el anterior, pero son discos... O sea, siempre proponen algo nuevo. Llevamos como no sé cuántos años diciendo el rock está muerto, y gracias a bandas como los Foo Fighters, como los Queens of the Stone Age, pues por suerte el rock no está muerto, sí está muy vivo. Y además entiendo que una vez que anuncien, y que, no solo que anuncien, sino una vez que publiquen el disco, pues anunciarán también lo que es una gira, porque estos chicos no solo harán gira en Estados Unidos, sino que harán gira por todo el mundo. Y claro, habrá que apuntar las fechas porque seguramente vengan a Europa, que es lo que a nosotros nos interesa, y vengan a España.
0: Claro. Y seguramente irás tú, claro.
1: Si puedo, sí, por supuesto,
0: hombre,
1: claro.
0: Hombre, no dudaba.
1: Divertidísimo. Todavía me duele la rodilla.
0: Anda, no, ya es, Dani, por no favor.
1: Todavía me duele la rodilla del último concierto que fui de los Queens of the Stone Age.
0: ¿En serio?
1: Sí.
0: ¿Qué fue? ¿Cuándo?
1: Hace unos años, pero...
0: Qué exagerado, de verdad, sí, qué sí, exagerado, sí. Con lo informa que te veo.

0: Bueno, el rock no ha muerto, eso es verdad. Y luego que sepa reinventarse y que sepa aguantar y que siga sabiendo sorprender,
1: sí,
0: es un gran mérito.
1: Es complicado. A ver, los Queens of the Stone Age salen, al final surgen de las cenizas de un grupo más de culto que famoso que se llaman Cayus, que son los fundadores del Stoner Rock. Que a su vez surgían un poco de la moda del grunge de Seattle de principios de los 90. Claro, todo esto se fue evaporando, se fue difuminando, se fue desapareciendo, y entonces parecía que no, nunca podía surgir nada nuevo del rock, ¿no? Como estaba ya todo inventado. Y los Queens of the Stone Age, mezclando cosas muy clásicas que hemos escuchado de toda la vida, mezclando Black Sabbath, Deep Purple y grupos de siempre, con un aire nuevo que traía este Josh Homme, que es un líder carismático, pues han surgido, han creado algo que nos suena a lo de siempre, pero con un puntito novedoso.
0: Una nueva ilusión.
1: Y eso está bien.
0: Bueno, pues ya está. Pues fenomenal. No hemos saludado todavía al otro.
1: Al compi.
0: Es que como
2: al
0: no está
2: tercero.
0: Anda, mira, pero si ya se le escucha por ahí de fondo. Juanma González, ¿qué tal?
2: Hombre, yo estoy ahí arrodillado, escuchándoos perfectamente desde el principio.
0: Sabe Dios que iba a preguntarte si a ti lo de las rodillas también te iba a regular como Dani Palacios, pero digo, bueno, no le quiero preguntar tampoco porque no vaya a ser que, hombre, es más joven, no lo sé, pero que quizá esté
2: poco,
0: un poquito menos
2: poco
0: atlético.
2: Sí, sí, tengo cartílago desgastado, ¿eh? O sea,
0: bueno, eso ya sabes que además trabajando en esta casa donde tenemos los grandes consejos de Mundo Natural, eso es una cosa que seguramente...
1: Artifín, Juanma.
0: Es que me la has quitado de la boca. Es que vamos, que te sigan doliendo a estas alturas, hijo, pues no sé qué decirte. Bueno, a ver, ¿cómo venimos esta semana de estrenos, Juanma? ¿Regulín?
2: Bueno, pues nada regulín.
0: Muy
2: yo
0: de
2: creo
0: semana,
2: que...
0: ¿no? Muy de mitad de agosto, ¿eh?
2: Puede ser que lo parezca, pero y es cierto, no se puede negar tampoco lo evidente, pero yo creo que hay dos títulos de cierta fuerza que se estrenan y que se merecen un respeto, ¿no? Porque aparte de que son películas de entretenimiento puro y duro, son películas que realmente se les nota la legua que quieren gustar a la gente.
0: Vale, bueno, pues entonces así lo vamos a hablar. Por cierto, ¿has visto Caminando con el Diablo antes de que se me olvide?
2: No la he llegado a ver.
0: Vale, es que Dani me ha dicho que tampoco. Yo sí, pensando que Dani y que tú lo ibais a haber visto. No, bueno, pues lo dejamos para otro día y lo comentamos porque yo aquí me puedo explayar bastante, ¿eh?
2: No, pero tú puedes hacer... Así te das cuenta de lo fácil que es nuestro trabajo.
0: De ponente. Puedo hacer de ponente.
1: ¿Le pones nota?
0: No, yo la nota ya os la digo. Un 4.
1: Un 4 pelado. ¿No te ha gustado?
0: Siendo generosa. Siendo generosa, ¿eh?
2: Pero por los actores, a ver, hay que...
0: No, que va, pero si yo los actores... No, es la propia historia. La propia historia no tiene ningún sentido. Bueno, es que tampoco quiero ser yo tan crítica. No quiero yo tampoco ser tan dura con Rubén Pérez Barrena, que es el director, que en fin, seguramente él tenía otra intención, pero los actores... Es que los actores no se lucen, porque es una película en la que no hay diálogo. No se lucen, y dirás, bueno, no hay diálogo, pero no es solo una película, no es solo el diálogo, ya. Pero es que tampoco hay interpretación. Salvo a Marina Salas, un poquito, sí, porque es una gran actriz. Decepción, sí, con Tamar Novas, te diré. Y a mí me gusta mucho. La historia no me engancha. No hay un final cerrado, que tampoco soy muy crítica con las películas que no tienen un final cerrado. Está claro lo que sucede, pero no te lo termina de rematar, digamos. Es muy simple la forma en la que se ventila el final de la película. Ya está, pues esto es lo que ha pasado, o esto es lo que quiere que tú pienses que ha pasado, pero ya, pero me quedan muchos más detalles sin resolver. Sin ritmo. Bueno, es que
1: madre mía, me suena mucho a 4.
0: No, es que es un 3, es que ya he bajado, no es un 4, es un 3. No, una decepción tremenda. Juanma, necesito que la veáis de verdad, porque
1: sí,
0: a lo mejor soy yo que soy muy crítica.
1: Tendremos que verla.
2: Pero... el thriller rural que hablábamos la semana pasada.
0: Sí.
1: Que tampoco nos está poniendo los dientes largos con la peli, no están entrando muchas ganas de verla.
0: Ya, no estoy siendo tampoco muy... Hombre, tampoco es muy larga, pero si tenéis así un rato que no sabéis muy bien qué hacer, pues la podéis poner.
2: Veo que es cortita, 80 y
1: sí,
2: pocos
1: minutos. Sí,
0: gracias a Dios, también os digo, porque vamos, en fin, bueno, pero que si la veis, que luego la comentamos, a lo mejor soy yo la que me estoy pasando. Bueno, a ver, Insidious.
1: Insidious, fuera del más allá. Esta la he visto yo, Juanma no ha podido verla. Entonces, yo he ido en su lugar a verla.
0: Pues muy bien.
1: Yo iba con muchas ganas, porque yo soy muy... Bueno, y Juanma también. Juanma y yo somos muy fans de la saga de Insidious, esa saga de terror creada por James Wan allá por 2010. Fue, Juanma, la primera película, puede ser, ¿no?
2: 2010, tal cual.
1: 2010, que era James Wan dirigiendo la película y Leigh Whannell en el guión. La primera película fue un éxito totalmente inesperado, fue una película de muy bajo presupuesto y con muy pocos elementos y con una idea muy original, pues la verdad es que fue una de las películas de terror referencial de los últimos años. Casi todo el mundo tiene Insidious como una de las películas más terroríficas de los últimos años, eso sí. Y yo creo que ha creado cierta escuela, sobre todo la mano de, y el sello de James Wan, que tiene una forma muy particular de dirigir el terror y las películas de fantasmas, porque James Wan también es el responsable de las películas de Expediente Warren, por uh-huh. para que la gente lo conozca. Y ha creado directamente pues, con estas dos películas, con estas dos sagas, con Insidious y Expediente Warren, pues yo creo que la gran saga, las dos grandes sagas del cine de terror del siglo XXI. A mí me ha dejado he leído críticas muy buenas de la película. Iba con muchas ganas porque era como una nueva reinvención, era dar una vuelta un poco, reiniciar, hacer un reseteo de Insidious, crear un coger una nueva familia y ponerlos en una nueva tesitura, en una nueva aventura terrorífica, jugando con los elementos que ya vemos, conocíamos de las películas anteriores, de esta capacidad que tienen algunas personas de hacer viajes astrales. Te quedas dormido, te desdoblas de tu cuerpo y mientras tú estás durmiendo, digamos que tu alma o tu espíritu va vagando por una especie de limbo. Lo que pasa es que ese limbo está habitado por seres, por espíritus que están pues eso, en el limbo esperando ir al más allá, pero también por demonios. Y esos demonios, esos espíritus esperan, aprovechan que tú has abandonado tu cuerpo para ocupar tu cuerpo y volver a la vida en un mundo terrenal. Las claves son las mismas, son exactamente las mismas, lo que pasa es que la familia ahora es distinta. Es una madre soltera que vive con su hija en su casa familiar donde ella tuvo un trauma infantil y vio, siendo muy pequeña, cómo su madre se suicidaba. Ella insiste en vivir en esa casa con su hija, intentando superar ese trauma y crear ese hogar como un hogar familiar estable e intentar limpiarle ese mal karma que tiene. Lo que pasa que inevitablemente la madre soltera vuelve a caer en, digamos que inevitablemente sin quererlo va cayendo en los mismos hábitos que tenía su madre. A todo esto, mientras tanto, hay como una especie de vecinos, tres vecinos que están acechando a la casa, muy extraños, que son como tres ancianos, que ves que no son como... son extraños, no solo son unos viejillos así raros, son, parecen que vienen de otro mundo.
0: Vale.
1: ¿Qué hay detrás de todo esto? Es como una especie de conspiración espiritual, demoníaca, porque evidentemente esta chica, esta madre soltera, tiene la habilidad de hacer viajes astrales sin saberlo. Lo que pasa es que tiene un poder más que las otras películas de Insidious no se había desarrollado, y es que no solo ella puede ser portadora de los espíritus, es decir, los espíritus ocupen su cuerpo, sino que ella, sin saberlo, como las películas de Pesadilla en Elm Street, puede traer cosas del más allá, que es una especie de mundo de sueños, al mundo real. Es decir, si tú en este mundo del más allá, en esta especie de limbo, te encuentras con un objeto, con una linterna que pertenecía a tu infancia, cualquier tipo de objeto, si tú lo agarras, lo puedes traer al mundo real.
0: Vale.
1: Y eso los espíritus lo saben. Lo que quieren es que, de alguna manera, esta chica los traiga
0: para si puedes traer objetos, enseñarles el camino,
1: puedes materializarlos en el mundo real, no como en las películas anteriores en las que los fantasmas, digamos, los espíritus ocupaban tu cuerpo. No, ellos literalmente se materializaban en el mundo de los vivos.
0: Vale.
1: La película tiene una primera parte, la verdad es que muy bien conseguida, muy atmosférica. El director es Jacob Chase, que ya hizo una película hace unos años que se llama Ven a jugar, que era una especie de película de terror tecnológico, que estaba bien, no estaba nada mal. Crea buenas atmósferas en los primeros compases. Creo que los primeros momentos de película donde se está desarrollando el misterio, que más o menos sabemos, donde van apareciendo las primeras criaturas, los primeros espíritus, creo que están conseguidas. Pero el momento en el que vamos conociendo todos los pequeños secretos y esta película se va convirtiendo ya más en una película de aventuras fantásticas más que de terror, creo que la sorpresa se haya acabado.
0: Muy predecible, vamos.
1: Creo que cuanto más sabemos del misterio, de todo lo que hay alrededor de esta mujer, de todo lo que hay relacionado con los espíritus del más allá, y más conocimiento tenemos sobre los artilugios de esta película, creo que la sorpresa y el terror desaparecen, sinceramente. Se convierte más en una película casi, ya te digo, casi de acción. Acción un poco terrorífica, porque evidentemente hay un montón de espíritus. En el momento en el que esta chica se convierte en una especie de reclamo, hace como una especie de efecto llamada, ¿no? Todos los espíritus vamos a querer aquí a esta chica, porque vamos a poder pasar al más allá. Y vamos a ver incluso un montón de espíritus que hemos visto en las películas anteriores de Insidious. Eso, pues, para los fans de la saga está muy bien. Pero el efecto sorpresa, los momentos terroríficos que creo que James Wan, sobre todo en las dos primeras películas, conseguía aguantar hasta el final, creo que a mitad de la película creo que tiene una especie de cierto bajón. Los fans de la saga la van a disfrutar muchísimo, pero los fans puros del cine de terror yo creo que van a esperar un poquito más de terror, que creo que se va desinflando a lo largo de cómo va avanzando la película.
0: Es decir, no es que pierda su esencia, sino que el fan del género de terror pues no va a quedar tan atrapado, ¿no?
1: Claro, es que yo, más allá de ser muy fan de la saga de Insidious, que me gustan mucho las películas, yo quiero pasarlo mal, porque sobre todo la primera película de James Wan era una película terrorífica, o sea, desde el principio al fin. No solo era como casi todas las películas de terror, que tiene una propuesta muy interesante, tiene un primer tercio o la primera mitad terrorífica que te mete en tensión, y una vez que vas descubriendo realmente los elementos, los artilugios de la película, se va desinflando. No, seguía manteniendo el interés y sigue siendo igual de terrorífica. Incluso la parte final, que también tiene esa parte de aventuras, de conseguir pasar del más allá a la vida real sin que te pase nada, que tiene un punto además de acción y aventurero, seguía siendo terrorífico y funcionaba muy bien. Aquí toda esa parte de aventurera, de acción, creo que se desinfla. Creo que es un... intenta rizar el rizo, y creo que se desinfla, creo que se queda, el terror se pierde por el camino, y eso a mí me fastidia.
0: Juanma, ¿tí con lo que nos está contando Dani, esto te huele a decepción o no?
2: Pues la verdad es que yo tenía ganas de que esta película me gustase, y te confieso que voy a ir a verla en cuanto pueda, porque soy fan de la saga, y realmente son de las pelis de terror más importantes de los últimos años, no solo porque hicieron saga, sino porque realmente renovó un poco todo el tema del fantasma, la casa encantada, toda esta mitología de la proyección astral, pues moló mucho como se ideó en las otras pelis. Pero claro, obviamente la historia de la familia inicial ya ha terminado y hay que iniciarla con otros y a la vez aportar algo. Y ahí es un poco la fractura, ¿no? Es un momento determinante para la saga, para ver si puede continuar sin el equipo anterior. Lo que habéis dicho, la peli sale con buenas críticas en general, que para ser una quinta parte esto no da síntomas, aunque igual sí los da, según Dani, ¿no? Y bueno, en todo caso va a rematar un muy buen fin de semana para la Sony, porque Spider-Man e Insidious provienen del mismo estudio, con lo cual las dos películas que van a marcar el 1 y el 2 van a llevar los dineros para el mismo lado. No sé si me explico.
0: Sí, sí.
2: O sea que van a...
0: Ahí compensan, ¿no?
2: Exactamente, van a hacer un buen fin de semana a los de ese estudio sí o sí.
1: A ver, ¿la película va a funcionar en taquilla? Sí, parece que sí. Yo creo que más o menos todas las películas de Insidious han funcionado, más o menos, en mayor o menor medida. Yo creo que esto es una franquicia consolidada y los fans no van a fallar.
0: Ya está.
1: Pero yo, como fan del terror, y abstrayéndome, metiéndome yo también en una especie de viaje astral, no puedo sentir más que cierta decepción por la pérdida de tensión terrorífica que yo presumía que tenía que tener esta película. Creo que no es tan terrorífica como tenía que ser. De verdad, o sea, ¿está bien la película? Sí. ¿Es entretenida? Sí. ¿Te aguanta hasta el final? Sí. ¿Da miedo? La primera media hora.
0: Bueno, pues yo creo que con eso lo... A mí eso me huele... Hoy tienes que poner la nota.
1: ¿A tú la nota? ¿Yo?
0: Hombre, claro.
1: Ah, claro, sí, claro.
2: Sufre,
1: claro.
2: Dani, sufre.
1: Ah, no,
0: vale. No, es que la has visto tú, entonces tienes que poner la nota tú. A mí me huele... Voy a tratar de adelantarme a ti.
1: Voy a poner la mano debajo de la mesa, ¿vale?
0: ¿Estás poniendo ya el numerito?
1: Sí.
0: Vale. Me huele a 6. ¿Cinco?
1: Un 5,
0: bueno,
1: pelado.
0: Pues me parece bien. No, es que yo digo, igual es más generoso que Juanma, que se hace un poquito más del duro y tal, y le cuesta el 7, pero vale, sí, me parece correcto con lo que nos has dicho. Bueno, pues nada, ya nos contará Juanma cuando la vea qué le parece a él. Bueno, el coro de Praga.
1: El coro de Praga yo no la he visto, Joma.
0: Eso
1: para ti. La has visto tú.
2: La he visto yo, sí. Justo, el coro de Praga es una película de la República Checa. Y bueno, cambiamos de registro total, ¿eh? O sea, esta película es de otro género totalmente diferente al de Insidious, a la que veremos luego, y sale con menos copias, aunque la suficiente para que bastante gente pueda acceder a ella. Bueno, esta peli checa en realidad te cuenta una historia real, que es la de un coro de chicas de Praga en los años 90, que pues tienen esta especie de entrenamiento previo a una gira por Estados Unidos. Son chicas muy jóvenes, adolescentes, y tienen este profesor absolutamente carismático y genial que genera algo más que admiración entre ellas. Luego, a partir de aquí, mejor no leer nada, aunque la película esté basada en hechos reales, porque os aseguro que...
0: Es muy dura,
2: ¿o qué? No es particular. A ver, sí que es dura, pero la manera de estar contada la película yo creo que es lo que atrae hacia ella. Y ya os digo que la película está muy bien realmente, porque te cuenta desde los márgenes, desde las de un personaje que en principio parece un mero observador, todo lo que está sucediendo en este coro. Tanto en cuanto a las relaciones de las chicas adolescentes, que pueden ser pues particularmente crueles o particularmente bonitas, como un recuerdo casi infantil, ¿no? Es una historia de estas de maduración, no deja de ser eso. Pero luego, cómo vas llegando a la cuestión mollar de la historia, es solo a través de elementos, detalles, ¿verdad? Lo cual le da a la película una cualidad de thriller, de misterio, de sospecha, de estar siempre a la sombra, que yo creo que lo convierte en inquietante todo lo que sucede y se confirma en la parte posterior de la película, y que realmente te da una peli que es bastante poliédrica, porque no es una chapa, como diríamos, y sino que es una película que te va planteando poco a poco una amenaza, pero a la vez sabe ser realmente bucólica y entrañable en cómo estas chicas al final pues cantan en un coro y se muestran ilusionadas, y las dos protagonistas son dos hermanas. Hay una calidez en ella en donde se introduce el miedo. Y el espectador lo siente como tal, porque está muy logrado a nivel de personajes. Así que es una buena peli la de El coro de Praga, de Ordev Probatnik, que ha tenido un recorrido más que correcto por festivales y que yo creo que tiene capacidad de gustar. Ya te digo que es una película de un tono totalmente diferente al de Insidious.
0: Dicen las críticas que la película no busca el morbo, sino explicar cómo funcionan, en este caso, la manipulación, el poder y el silencio.
2: Sí, eso es una peli de relaciones sociales. Sí, sí, por eso que todo te ahorra toda la ideología y te ahorra toda la doctrina a la hora de contarte ciertas cosas, y lo que hace es contarte una serie de relaciones entre chicas que son amigas, y luego los mecanismos que tiene este profesor, que realmente es un individuo carismático, para crear una relación de tanto de apego como de ansiedad, ¿no? Lo cual a ti como espectador pues te lleva a dudar un rato de lo que estás viendo, ¿no? ¿Es legítimo ciertos de estos procedimientos o no lo son, o están enmascarando otra cuestión distinta? Bueno, pues eso es un poco lo que la película te lo sabe sostener durante toda su duración, durante toda la hora y media, y te mantiene interesado con ello.
0: Bueno, ¿qué nota le ponemos?
2: Pues yo creo que esta es una peli de 7.5.
0: Anda.
1: Bueno, salta.
0: Hombre, pues está muy
2: bien.
1: Sí,
2: sí. Sí, es buena peli esta.
0: Vale, pues 106 minutos, que tampoco se hace
1: muy largo,
0: muy pesada. Y bueno, pues es una película para... También para ver y hacernos pensar, no para disfrutar en este caso, sino para hacernos más bien reflexionar sobre determinadas cosas. El motín...
2: El motín es el segundo estreno grande de la semana. Sale con pues las típicas 200 copias de los grandes estrenos, ¿no? Más o menos por ahí. Y es una peli de Jason Statham. Aquí empieza y acaba la crítica.
1: ¿Sabes? Uno ya sabe lo que va a ver cuando va a ver a Jason Statham al cine, o sea, es así.
2: Absolutamente, absolutamente. Una peli de acción. Lo que pasa es que, bueno, lo de anterior era un poco broma, ¿no? Porque yo creo que en base al director que tiene, la película sí que tiene un tono de cine negro que se sostiene, trata de sostenerse durante una hora larga de la película hasta que empiezan hasta que Jason Statham saca la mano a pasear y se convierte en la peli de acción que realmente le está deseando dar, ¿no? Con esto quiero decir que privilegia el suspense tanto como la acción, ¿vale? Con lo cual tienes un buen equilibrio entre elementos, porque el escenario es una especie de jungla de cristal en un barco, ¿no? Jason Statham se mete en un barco para investigar quién asesinó a su jefe y ahí se encuentra pues un tinglado enorme que te puedes imaginar un poco lo que es, dado que es un barco, pero al final es una excusa para que este tío se acabe enfrentando a toda la tripulación del barco, ¿verdad? Y eso es el tono más oscuro que realmente épico, más digno de una película de un director francés, que es el que tiene Jean-François Richer, que hace películas de este estilo, pero que es un sobrio profesional, ¿verdad? Es un director de estos trabajadores que trabajan con actores trabajadores como el propio Jason Statham o como Gerard Butler, que últimamente es el que ha protagonizado alguna película de este director.
0: Sí.
2: Y que también a veces ha hecho remakes, hizo Asalto en el al Distrito 13, que era un remake de una peli de Carpenter bastante mítica. Y es un director perfecto para contar historias de acción, no de política, pero le gusta imaginarlos como policiales, con lo cual tiene un componente de suspense antes de que empiece la violencia, que yo creo que convierte la peli en una peli bastante eficaz y que además ya te digo que se resuelve en sus 90 minutos estándar, que no tiene ningún tipo de pretensión, que tiene un sentido del humor muy seco y muy gracioso, es decir, que no va de americanada, sino que se nota el toque francés, tiene un toque europeo la peli, en el sentido de que abraza la serie B de una manera más telegráfica narrativamente, lo cual es bueno, porque tú coges una novela de estas de negra, cortita, de Jim Thompson y son cosas que van súper al grano, ¿no? Oraciones simples, psicología escasa, sino acciones puras y duras. Y la película yo creo que se atiene muy bien a eso.
0: Mucho puñetazo, ¿no? Entiendo.
2: Mucho, mucho, mucho. Y puñetazo debe de haber en Amazon, que es la productora, porque filtró por accidente la película esta semana antes del estreno.
1: ¿Ah, sí?
2: Sí. Así que yo creo que Jason Statham ha debido de entrar en las oficinas del estudio.
0: De la a practicar ahí, ¿no?
1: Tollinas, pero de verdad, ¿no?
2: A practicar el motín 2, exactamente, sí.
1: ¿Pero se filtró en Prime Video? ¿La pusieron o...?
2: Se filtró en Prime Video. Yo creo... Mi tesis es que esto es lo que quería el estudio, de una manera bastante honesta, era estrenar esta en cines y luego la anterior de Jason Statham, que salió como en febrero o marzo, estrenarla en Prime Video esta misma semana, que es lo que han hecho,
0: sí.
2: Y que se titula Shelter, el protector, que sí. Es pues básicamente lo mismo, pero empieza en un faro.
1: Es pues una película de Statham, ¿vale? En un faro, una película de Statham en un camión, una película de Statham en...
2: Exactamente.
1: en un barco, era, pues sí.
2: Y en esta, a quien protegía era a una niña, ¿no? En la otra película. Y eso es un poco... Lo digo para que las distingas en el cartel, ¿no? que va a salir una niña en pequeñito debajo del
0: vale,
2: polo.
0: Vale. De buena pista.
2: Y que también era buena peli, ¿eh? O sea, estaban bien trabajadas las dos. O sea, los fans del género...
1: Las películas de Statham están chulas. Por lo general son películas que están bien hechas. Y hay siempre, casi siempre suele ir acompañado de un director competente, ¿eh? Siempre hay gente buena tomando decisiones.
2: No decepciona. Precisamente yo creo que las peores de Statham a veces han sido cuando ha ascendido de presupuesto.
1: Sí.
2: Cuando se mete a hacer las secuelas de Los Mercenarios, que las últimas eran lamentables. Y fíjate que estaba rodeado por un montón de actores conocidos, pero al final no funcionaba. Y sin embargo estas como que son, tiene una cierta humildad, pero una calidad que no yo creo que son pelis honestas.
1: Sí.
0: Bueno, pues esto es otro 7, ¿no? ¿Un 6.5 o qué?
2: Un 6.5 va bien.
0: Venga, pues un 6.5. Muy bien. Pues mucho puñetazo para pasar el fin de semana, por ejemplo, si usted no tiene nada mejor que hacer.
2: Además es bastante bestia, ¿eh?
0: Venga, o sea, pues ya está.
2: Tiene sangre.
0: Pues si uno quiere desahogarse un poquito, se va al cine y se pone el motín y estupendo y maravilloso. Prometido el cielo. Esto no sabemos muy bien qué es. ¿Qué es prometido? ¿Esta es tunecina?
2: Prometido el cielo es una película de Túnez, exactamente. y lo que te narra es una historia de inmigración, pero no de inmigración de tunecinos al continente europeo, sino de chicas de Costa de Marfil,
0: vale,
2: en Túnez, ¿no? Y todos los problemas, incluido racismo, que se encuentran estas chicas negras entre la población de Túnez, es decir, los subsaharianos entre los árabes, ¿verdad? Y es una peli que tiene este estilo hiperrealista del cine del festival inaugural de Cannes, porque allí es donde se vio por primera vez la película, te tiene todo ese ADN. Y hay una cosa en la película que mola mucho más que la trama, porque la trama es floja en realidad, por mucho que se pongan, ¿vale? Te contan la amistad de estas tres chicas y él como una niña que llega, pues digamos, complica la situación entre ellas. Pero lo que está realmente bien dibujado en la película es el ambiente de la ciudad de Túnez, tanto nocturno como diurno, porque ahí es casi como estar en persona, es decir, sacar la cámara a pasear y ver el ambiente en los bares, en los clubes, en las calles.
0: Pero entonces es una película para disfrutar de los escenarios y de Túnez y ya está.
2: ¿O disfrutar cómo? Entre comillas, porque es un decorado de cierta degradación, no es Miami Beach, ¿vale? Pero sí que ya, ese ambiente, ese realismo está bien logrado.
0: Vale.
2: La cámara capta esa vida. Lo que pasa es que la trama me parece mal contada. No es una película que tenga progresión, no es una película que sea conmovedora, a pesar de que lo que trata es conmovedor, y se confía todo al valor humano del tema. Es decir, que la película te guste porque tienes que confraternizar con el drama de estas personas.
0: Vale.
2: Y eso es cierto, yo confraternizo, pero la película me parece que está muy mal contada. Pero sí que capta esa vida y a través de ahí logras entrar en la película, ¿no? El reflejar una ciudad como Túnez, pero de una manera despojada de todo glamour y despojada de todo espíritu turístico, que a lo mejor es lo que te lo puede aportar una película americana, ¿no? Si James Bond va a uno de estos países, pues vas a ver la parte lujosa del país, la parte glamurosa, o incluso la pobreza la vas a ver, pero luce bien en pantalla, ¿no? Aquí no, esto es caos, esto es un magma humano que además te cuenta el racismo de una manera que estás poco acostumbrado a verlo, porque desde nuestra mentalidad de centro del universo, de ombligo del mundo, siempre pensamos que somos nosotros los blancos los que somos racistas, ¿no? Y también hay racismo entre otras etnias. Y eso es lo que también te aporta la película, que por otro lado, pues vale lo justo, sinceramente, no te voy a mentir.
0: Me estás haciendo casi la misma crítica que estoy recordando la semana pasada, Palestina 36, un poco parecido, ¿no?
1: Un poquito mejor a lo mejor, pero sí, tampoco mucho.
2: Sí. Sí, bueno, porque esta película al menos no te da la chapa ideológica. Palestina 36, bueno, era un panfleto ideológico, que era una película de aventuras históricas que uno puede caer más seducido ante este concepto, al menos yo, que me gusta más ese género que el drama social. Pero luego era una película muy pretenciosa, muy muy ideológicamente marcada y sesgada. Esta no tanto, yo creo que no tanto. Yo creo que quiere ser más parcial y más documental en lo que cuenta.
0: Pues huele nota baja esto.
1: Sí,
2: huele a 5 pelados.
1: Ah, mira, cinco pelados,
0: sí. Decía Dani, quizá un 6. No, 5 pelados, sí. Vale, fenomenal. Bueno, bien. Pues me has dicho que venía un fin de semana y esta semana no estaba mal de estrenos, pero no sé yo, ¿eh?
2: Ah, bueno, yo es que a mí el terror y la acción, es decir, una de Jason Statham y una de fantasmas, a mí eso me abriga. Otra cosa es que no te...
0: A mí eso me acompaña.
2: No te guste el tema.
0: Bueno, pues ya está, pues bien. Vamos a hacer una pausa, si os parece bien a los dos. Y luego vamos con lo que hay en plataformas, ¿vale?
1: Okay.
0: Hacemos
1: vale.
0: Una pausa. Ah, un Gastro Plus, me dice Miriam, es verdad. Miriam, perdóname, me he olvidado. A esta hora, qué mejor que tomarse el Gastro Plus. Pausa y luego volvemos.
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8: Bueno, las 5:49 minutos de la tarde. Plataformas.
9: Sí.
8: Yo quería haber visto La Voluntad de Dios. No me dio tiempo.
9: Ah, bueno, yo la he visto.
8: ¿Y qué tal?
9: Es una película, una serie, estrenada directamente en Prime Video.
8: Sí.
9: Y, ostras, es difícil porque cuesta pillarle el tono a esta película. Está dirigida por Alessa Harris y está adaptando una obra de teatro escrita por ella. Y ella intenta coger un poco el tono de las películas de Blaxploitation de los años 70, con protagonistas y elenco enteramente afroamericano. Y creo que intenta lo que en el fondo lo que intenta darle a Lesa es ese punto de Blaxploitation de los años 70, un poco macarra, un poquito jugando con la comedia, un poco retorcida, muy negra, mezclada con acción, historia de venganza, drama social. Intenta hacer una turmix un poquito extraña.
8: Mucha cosa.
9: Y es complicado pillarle el tono a la película porque no sabes muy bien qué es lo que estás viendo. No sé si me tengo que reír. No sé si estoy en una comedia, si estoy en una película de acción o estoy en una película de venganzas. Y si la venganza va más destinada a ser una película de venganzas enfocada en una película de acción o una venganza más enfocada al melodrama y al drama, ¿no? Entonces el tono se pierde durante toda la película. Porque las dos hermanas, que son dos hermanas gemelas, que están marcadas por unas cicatrices horribles por culpa de un incendio que hubo en su casa cuando ellas eran pequeñas, son dos chicas, la verdad es que muy characheras y muy divertidas, están totalmente conectadas al ser gemelas, una sabe lo que piensa la otra sin mencionar palabra. De hecho, hay momentos muy divertidos en la película donde ellas hablan pero sin abrir la boca, simplemente vemos unos letreritos donde vemos sus pensamientos y ellas se contestan. Y ellas reciben el encargo de su madre, a la cual no conocen, que está incluso peor que ella, está totalmente quemada entera.
8: ¿A su madre no la conocen?
9: No la conocen, reciben una carta de su madre a la que no conocen. Ellas pensaban que habían muerto en ese accidente donde ellas quedaron marcadas por esas cicatrices horribles de un incendio, y ella ahí les dice que sí, que sigue viva, que ella sabía que ellas seguían vivas, por eso se ha puesto en contacto con ellas, y como sabe que se están muriendo y que le queda muy poco tiempo de vida, les hace un encargo a sus hijas, que es buscar a su padre, que es el causante del mal de las tres, y que lo maten.
8: Uf.
9: Tal cual. Entonces dices, bueno, estoy dentro de una película de venganza, aunque al principio hemos empezado con un tono de comedia, así, un rollo típica comedia, película de negratas de los 70, o sea, es ese rollo. Y mantiene ese tono, pero luego se pone demasiado profunda, demasiado dramática, pero luego de repente salta de nuevo a la comedia, o sea, no te sitúas, no terminas de situarte. Y además, hay momentos en los que se elude la violencia y luego en otros momentos en los que, sin ningún momento, al final de la película, te enseñan la violencia. Y dices, ¿por qué me las escatima al principio? ¿Por qué no me las enseñan al principio?
8: Y ahora te pasas.
9: Y al final te pasas, ¿no? Entonces, estás durante toda la película un poco intentando encontrarte con la película porque no sabes muy bien ¿A qué género pertenece? Pertenece a muchos, pero no pertenece a ninguno. Está más o menos bien...
8: A mí me has convencido, yo la quiero
9: más
8: ver,
9: o menos bien dirigida, es una película vistosa, con colorido, con utilización de muchísima música, funky, hip hop y rap, haciendo... conservando ese espíritu del Blaxploitation de los 70.
8: Las protas bien, ¿no? A la altura.
9: Las protas, las dos chicas que son Cara Young y Mallory Johnson están bien, están divertidas, pero quedo, al final me quedo un poco descuadrado.
8: Juanma, ¿tú lo has visto? Es que cuando se mezcla tanto, al final uno se pasa.
4: No lo he visto, pero cuando Dani ha dicho que era como una mezcla de varios géneros indefinida que no se acaba de decidir, comedia, drama o venganza, he pensado en mi vida.
9: Un viernes por la tarde.
4: Un viernes cualquiera. Por la tarde normal. Un viernes normal.
9: Lo mejor que tiene la, una de las cosas que yo creo que puede servir incluso para Juanma para que la vea es que al principio de la película sale el logo de Orion Pictures, y dices, oh, estas películas es de los 80 y los 90 me gustaban, y entonces piensas que va a tener ese espíritu.
8: Entonces te pones nostálgico y
9: pero
8: luego...
9: hay veces que se pone demasiado... las películas de Orion, digamos que estaban claras en sus conceptos desde el principio, ¿no? Eran, podían ser muchas cosas, pero tú sabes perfectamente a qué género pertenecía. Tú estás viendo El silencio de los corderos y sabes qué película estás viendo.
4: Robocop.
9: Tú estás viendo Robocop y sabes qué película estás viendo. Tú estás viendo cualquier película de estas del Orión de los 80, aunque pudiesen jugar con varios géneros, por ejemplo, Algo salvaje de Jonathan Demme, dices, vale, sé, pero esta película parece que lo tienes muy claro al principio, sabes que lo que estás viendo, y de repente a los 10-15 minutos de repente te va haciendo unos cambios un poco extraños. Juega, hay momentos de acción que son cómicos y luego hay momentos de acción que son serios, ¿sabes? Que son tremendamente graves. Entonces dices, ¿por qué antes era divertido y ahora es serio? Y luego, ¿por qué en un momento pasó de ser serio de nuevo a ser divertido? A jugar con la
4: pues
9: comedia.
4: Eso, mi vida.
8: yo que últimamente soy muy crítica con los finales, dime por lo menos si el final...
9: No, el final
8: está bien.
9: El final está bien. A mí el final vale. Sí me ha gustado.
8: Yo, sí, con sí. Eso me vale.
9: Y yo creo que sí, además es más allá del viaje imposible que es un poco esta película, a la hora de sentirte identificado con todo lo que va pasando, creo que es complaciente con el espectador. Yo creo que al final dices, bueno, más o menos ha merecido la pena y el final está bien.
8: Vale, fenomenal. Bueno, pues ya está, pues la veremos. Está Linternas también en HBO.
4: Linternas, sí.
8: Y el Patíbulo, Prime Video. Significa que la has visto y que mal.
9: ¿Has visto Linternas?
4: He visto Linternas, Dani. Esto es un tema espinoso.
9: Es que claro. yo quería, digo, dice Juanma, porque yo también la he visto.
8: Vale, pues
4: es
8: todo
4: el nuevo universo DC que ha dividido tanto a los fans de superhéroes DC, porque los hay que somos del antiguo universo DC y los que hayan hecho un universo nuevo, pues nos toca las narices, ¿no? Bueno, pero hay que superar los traumas, Juanma.
9: Podemos decir que Juanma no está muy a favor del nuevo universo DC.
8: No, yo.
9: Y todo esto que ha creado James Gunn. Un poco para que sepamos un poco lo que puede decir de Linternas a partir de ahora.
8: Venga, pues este adelante, Juanma.
9: Antes de empezar, ¿te ha gustado?
4: Me ha gustado.
9: A mí también me ha gustado bastante.
4: Y eso que están los fans de Green Lantern, porque al final esto es Linterna Verde. ¿Te acuerdas de esa? ¿Os acordáis de esa película de Ryan Reynolds que iba con un uniforme verde, ¿no?
9: Sí.
4: Green Lantern. Es este superhéroe que pasa por ser de los más antiguos de DC.
9: Sí, o sea, sí. Y de los más queridos y son los más auténticos de DC.
4: Exactamente. Y mucha ciencia ficción, mucha fantasía. Ha habido muy grandes autores de cómics vinculados al personaje, buenas etapas, y aquí lo que han hecho es casi como una historia de Elseworlds, es decir, que es el sello que utiliza DC para decir, vamos a crear un contexto diferente para hacer lo que nos dé la gana, una especie de paréntesis Kit Kat. Y bueno, los fans de Green Lantern más tradicionales están que trinan.
9: Están muy mosqueados, pero...
4: Están mosqueadísimos, o sea, pero no os metáis en Twitter,
9: están indignadísimos.
4: Porque encima te van a hacer un pedazo de spoiler del final del episodio,
8: pues
4: ¿sabes?
8: Está muy mal, ¿eh?
9: Muy feo.
4: Está muy feo, muy feo, muy feo.
8: Por favor.
9: Pero claro, es que no llevan bien esto de ver a este... El Linterna Verde, nada por la antonomasia, porque hay muchos Linternas Verdes, pero el más conocido yo creo que es Hal Jordan, que es el que hacía Ryan Gosling, y aquí le vemos un poco más, un poco trasnochado, un poco como desencantado, un poco como que está cansado de todo. O sea, esto de ser Linterna Verde como que ya...
8: Que ya se le hace pequeño.
9: Se
8: ¿no?
9: le hace... Ya como...
8: Yo estoy a otra cosa. Ya.
9: Sí.
8: Esto... Pff, en fin.
9: Un favor. Entonces eso los fans no lo llevan bien.
4: Vale. Es, y es que es meterlo, es meter a los dos personajes, a los dos, claro, linternas verdes,
9: ¿eh?
4: en una trama de asesinato en un pueblo en el desierto. Y por eso se ha comentado que la serie se aproxima mucho a otro hito de HBO.
9: A True Detective.
4: Como es True Detective.
9: Sí, sí, se parece.
4: Y se parece, y a mí me parece que es una excelente comparación.
9: A mí me parece una idea muy buena, sinceramente.
4: Sí, exactamente. Y yo creo que funciona como historia de suspense dentro de este universo. O sea que yo, cuando la serie está bien, está bien. Yo creo que no hay esnobismos que valgan a la hora de ser un fanático. Pero es que al final estas cosas a la gente normal no le importan. Quiero decir que estas son movidas, claro, de frikis.
9: O sea, la gente que no conozca Linterna Verde y de los cómics de Linterna Verde se la tragan al pairo, le da el play en HBO Max y digo, voy a ver esto de interés a ver qué va. Y más allá de entender que estás viendo unos personajes que pertenecen a un mundo de fantástico de cómics,
4: sí,
9: lo que es la historia detectivesca está bien llevada, está conseguida, o sea, crea interés. Entonces dices,
4: es que tiene,
9: una vez, sí, que me interesa la historia de descubrir qué hay detrás de estos crímenes,
8: pues me quedo y
9: pues
8: me la
9: quedo, ya está, no
8: me la veo,
9: está.
8: Sí.
4: Claro, es que toda esta guerra civil entre fans de los superhéroes al final pues se queda en nuestro nicho de frikis, ¿no? Que puede ser muy abundante, pero al final tampoco es el público general que se sienta a ver una serie. Y esta serie tiene dos responsables bastante decentes.
9: Sí.
4: Uno de ellos es Damon Lindelof, que es el es realmente el ejecutor de Perdidos, al margen de J.J. Abrams.
9: Y de Leftovers.
4: Y de otras series. Y de Leftovers y series rarunas. Es decir, es un tío que toma riesgos y sabes que no va a hacer una serie normalita. Y luego está Tom King, que es uno de los autores, guionistas de cómic y particularmente de cómic DC más valorados, más productivos y más premiados como de toda la historia reciente de los últimos 10-15 años. Un tío que fue agente del FBI o de la CIA, no lo recuerdo bien, y que se recicló en guionista de cómics.
9: Menudo
4: giro. Ahora mismo es, exactamente, y ahora mismo es como es una de las estrellas de este universo.
9: Es,
4: ¿vale?
9: Que es para decir a los fans de DC, pero le vais a llevar la contraria a Tom King, vosotros.
8: Hombre,
9: que no
8: favor,
9: tenéis ni idea.
8: Vais a ver más que,
9: pues
8: venga,
9: más que él.
8: Venga,
9: no,
4: exactamente, que es el que ha escrito Mr. Milagro, que es uno de los cómics, claro, de superhéroes, además de este mundo interestelar de Linterna Verde más valorados, o que ha escrito la mejor etapa de Batman en cómic que se recuerda hasta la última que empezó hace un año escaso, ¿no? Entonces, es un proyecto de cierta fuerza y realmente DC y Warner Bros. Se han tomado como 10 años en al final producir esta serie, porque al principio iba a ser una película, luego iba a ser otra cosa, luego iba a ser otra cosa distinta, y al final se ha materializado en Linternas, que es un proyecto pues que viene con un sello de calidad evidente, ¿no? Pero también que no está gustando a todo el mundo, o sea...
9: Está gustando a los que no son fans de Linterna Verde.
4: Totalmente.
8: Pues eso también dice mucho. Bueno, 8 episodios, ¿no?
9: 8 episodios, sí.
4: Pero solo tenéis
9: de momento solo hay uno.
8: Ah, solo hay uno, vale. Bueno, pues ya está. Pues lo vamos viendo poquito a poco. Pues muy bien, hemos llegado al final.
9: Anda, pues ha pasado rápido.
8: Se ha pasado muy rápido, sí. La semana que viene yo creo que viene más potente de estrenos.
9: Sí.
8: O porque es que ya es la última semana de agosto y ya esto conviene.
9: Ya empieza a venir cosas.
8: Y tenemos un Sorogoyen por ahí que, sí, en fin, bueno, pues ya lo comentaremos. Pues Juanma González, un abrazo fuerte.
4: Un abracito.
8: Y Dani Palacios, hasta la semana que viene.
9: Hasta
8: aquí también.
9: Luego.
8: Y ahora el boletín informativo y después a la tertulia política. No se vayan.
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10: Las 6:01, las 5:01 en Canarias.
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10: ¿Qué tal? Buenas tardes. Jornada de regreso de muchos españoles tras finalizar sus vacaciones, aunque muchos seguros que la empiezan ahora. Se esperan bastantes desplazamientos por carretera, así que vamos a conocer cómo se circula en estos momentos. Alejandro Martín, DGT, buenas tardes.
11: ¿Qué tal? Muy buenas tardes. Hasta ahora ya pendientes de dos accidentes. Uno complica la salida de Madrid en la 2 en San Fernando de Henares y otro en Burgos en la P1 en Quintanapaya hacia Vitoria-Gasteiz. Tráfico lento en la salida de la capital por la 3 en Rivas, en Ávila en la 6 en Arévalo, en ambos sentidos, también en Guipúzcoa. Guipúzcoa, la P8 en Irún sentido Francia, en Girona es la P7 en la Junquera, en ambas direcciones, y en esta misma P7 en el acceso a Barcelona, en el entorno de Martorell. Especial precaución en Castellón en la P7 en Benicàssim, dirección Tarragona, al igual que en la salida de Sevilla por la P4, ya su paso por los Palacios y Villafranca.
10: La última hora que nos llega en estos momentos desde Gàtova, en Valencia, es que los vecinos finalmente han sido notificados para su evacuación. Hace unas horas recibieron un mensaje Esaler que les pedía el confinamiento en sus casas, pero la evolución del incendio de Segorbe finalmente ha obligado a estos ciudadanos a dejar sus domicilios. De momento, las llamas han devorado 133 hectáreas de la Sierra de Calderona y la situación de este fuego se ha elevado a situación 2 del Plan Especial de Incendios Forestales. Además, el Ejecutivo valenciano ha pedido la movilización de la Unidad Militar de Emergencias en la zona afectada. El director técnico de los efectivos de extinción de este fuego, Pablo Vila, ha explicado las dificultades para establecer un perímetro de control.
12: El perímetro no está consolidado ni mucho menos, está activo. Lo que pasa que sí que es verdad que tenemos que estar trabajando durante todo el día para poder mitigar todo lo que serían las consecuencias potenciales de que puede afectar todo el perímetro del incendio.
10: En política, Vox ha pedido a la Fiscalía que cumplan con la ley y se inicie ya los procedimientos para expulsar a los inmigrantes que entraron ilegalmente en Ceuta a finales de julio. Lo ha expresado el eurodiputado de la formación en Antena 3, Jorge Buxadé.
13: Es gravísimo lo que está sucediendo y el gobierno es irresponsable. Por supuesto que se tiene que deportar a todos. Lo que hay que hacer es procedimientos individualizados. ¿Cuántos han iniciado ya? ¿Cuántos han instruido ya? ¿O la Fiscalía simplemente se dedica a lanzar amenazas a los vicepresidentes de Vox cuando dicen los vicepresidentes de Vox que se tiene que cumplir la ley?
10: Desde Sumar se denuncia que el presidente del gobierno, Pedro Sánchez, siga de vacaciones y no haya seguido de cerca la situación. Así lo ha expresado el diputado del Grupo Plurinacional de Sumar, Alberto Ibáñez.
14: Es evidente que no tiene ningún sentido que el presidente del gobierno continúe de vacaciones. Creo que la situación es muy grave y que es evidente que el presidente tendría que dar explicaciones en primer lugar al conjunto del Parlamento y luego, evidentemente, trasladar tranquilidad al pueblo de Ceuta. Es evidente que el gobierno de España debería ser más claro a la hora de denunciar que hubo un ataque híbrido que como mínimo estaba alentado por el gobierno y el poder marroquí.
10: En Castilla y León, la Junta ha confirmado 2 casos de tuberculosis en 2 trabajadores de una explotación en Segovia, uno de los cuales ha fallecido, Carla Forteza.
15: Ha sido por complicaciones en su cuadro clínico, mientras que la otra persona se encuentra ingresada en un centro sanitario para recibir tratamiento. Ambos eran trabajadores de una explotación en la provincia de Segovia. Desde la Dirección General de Salud Pública se ha activado el protocolo de vigilancia epidemiológica para poder realizar un estudio de los contactos de ambas personas, tanto aquellas con las que convivían como con las que trabajaban. De momento se han realizado pruebas a 88 personas de las cuales todas han sido negativas. Sanidad no considera los contagios como un brote ya que ambas personas no tenían relación entre sí a pesar de trabajar en la misma empresa. La principal manera de transmisión de la tuberculosis es de persona a persona por vía aérea, es decir, al toser o estornudar, aunque se necesita de una exposición prolongada y no se contagia por el contacto casual en espacios abiertos.
10: Y en los deportes, esta noche rueda la pelota en el Estadio de la Cartuja. Dani Blanco, buenas tardes.
16: ¿Qué tal, Luis? Buenas tardes. Continúa la segunda jornada de Liga en Primera División. Betis-Real Sociedad a las 9, duelo entre dos equipos que estarán en Europa el próximo año. El Betis jugará Champions y la Europa League, la Real Sociedad. Es el primer encuentro de Liga de los dos equipos. Mañana la jornada sigue: Athletic de Bilbao-Sevilla, Valencia-Celta y Español-Real Madrid. Además, el tenista italiano Jannik Sinner ha confirmado que no estará en el US Open, último grande de la temporada. Alcaraz, Djokovic y Zverev serán los principales favoritos en Nueva York a partir del 30 de agosto.
10: Con esta información les dejamos de nuevo con la programación de Radio. Más información a partir de las 7, las 6 en Canarias.
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8: Las 6:10 de la tarde, las 5:10 en las Islas Canarias. Carmen Tomás, ¿qué tal? Muy buenas tardes, bienvenida.
35: Muy buenas tardes.
8: Bienvenida.
35: Aquí estamos.
8: Pues aquí estamos, como un viernes más.
35: Sí, exacto.
8: 21 de agosto, si es que se nos va el mes ya, ¿te das cuenta?
35: Sí,
8: ha pasado
35: tremendo.
8: Rapidísimo. Pablo Planas, ¿qué tal? Muy buenas tardes.
36: Muy buenas tardes.
8: Cristina Losada, muy buenas tardes a ti también.
37: Muy buenas tardes, ¿qué tal?
8: Pues bueno, poniendo fin a una semana que ha sido pues
35: surrealista.
8: Sí, sí, es porque que no hay otra forma de definirlo. Bueno, lo último, creo que estáis al tanto los tres, porque sois tres personas muy bien informadas, pero lo último, Cristina, es que el gobierno va a designar al ministro Ángel Víctor Torres como coordinador de la crisis en Ceuta.

0: del gobierno. Es decir, que hasta ahora el gobierno no había visto necesidad ninguna de coordinar sus actividades, sus actos en relación con la crisis de Ceuta. Hombre, lo lógico es que hubiera montado un gabinete de crisis. Eso es lo primero. Es decir, esto, si de verdad, en la primera comparecencia de Pedro Sánchez, dijo que esto era un ataque grave a la integridad territorial de España y no sé qué más, una vulneración de las fronteras, en fin, en todo caso un ataque a la integridad territorial. Cuando hay un ataque o algo parecido a la integridad territorial o una violación o una vulneración de la integridad territorial de un país y tú eres el gobierno, tú tienes que montar un gabinete de emergencia, un gabinete de crisis ipso facto. Y a partir de ahí, todo lo demás. Lo que pasa es que yo creo que este gobierno decidió desde el minuto uno hacer lo menos posible, es decir, no hacer nada, prácticamente no hacer nada, hacer lo menos posible, esperando que, bueno, pues que volvieran los que habían entrado. Volvieron al día siguiente o a los dos días inmediatamente muchos, porque gracias a la población civil ceutí, que fue la que decidió pues encerrarse en casa, cerrar las tiendas, todo, y ante esa situación esa gente regresó. Pero los que se quedaron ahí ya había que gestionarlos 3 semanas. En Ceuta no hay una vida normal. No para nada, en absoluto. Por lo tanto, eso, el gobierno no está garantizando la seguridad de los ciudadanos de una parte del país, de una parte de España. Eso es gravísimo. Que ahora nombren a un ministro que no se ha distinguido, creo yo, precisamente por su eficacia en otros cometidos que ha tenido, me parece alucinante, ¿no? O sea, es una demostración de que realmente creen o están absolutamente desconectados de la realidad, o creen que, bueno, que ya da igual, que para lo que les queda en el convento, ¿no? O sea, que esto no les pasa ya la más factura, que todas las facturas ya se les han pasado y que esto da igual, y que pueden seguir así haciendo cosas sin, mejor dicho, no haciendo, porque bueno, yo luego hablaremos, espero, Esmeralda, de lo del desalojo de la playa del Trampolín.
1: Hombre,
0: que
1: es por
0: otro,
1: favor.
0: Otro elemento,
1: hombre,
0: que, en fin, que comentar.
1: Hombre, por favor. Es que el ministro Torres es Carmen, el ministro que solamente ha ido una vez a Ceuta, solo ha ido una vez a Ceuta, y que lo único que nos dijo es que cuando le preguntaron por la normalidad que había proclamado Marlaska, dijo, no hombre, él se refería a que cuando te entran 80.000, si se marchan la mayor parte, aunque todavía queden 10.000, 11.000, no lo sabemos en Ceuta, que eso ya es normalidad, porque se han ido muchos. Es el ministro encargado de solucionar esta crisis.
2: Bueno, a mí todo lo que está pasando me parece un esperpento ya. O sea, creo como Cristina que les da igual. Creen, ahí es donde yo no estoy convencida. O sea, lo pueden creer, pero yo sí que creo que esto les va a pasar factura, porque ahora sí que no le pueden echar la culpa a la comunidad autónoma de turno ni nada, aunque lo intentan y lo han intentado y públicamente han dicho cosas. Pero aquí realmente ya todo el mundo se ha enterado que la sanidad, que las grandes cosas que a los ciudadanos le interesan al día a día dependen de los ministerios correspondientes del gobierno. O sea, no están cedidas las competencias, sobre todo, por ejemplo, la sanidad, que es muy importante. Ahora veremos con la educación, que van a empezar los colegios a primeros de septiembre, y a ver qué va a pasar ahí, quién va a llevar a los niños al colegio, qué pasa con los profesores, en fin, un esperpento, un desastre absoluto. Y luego dices, Torres dice, oye, hay 3 vicepresidentes, nada menos, que nos estamos comiendo 3 vicepresidencias en este gobierno, y va a ir un ministro que ni pincha ni corta, que no le veo yo, en fin, que es que además tiene, si tiene que coordinarse con otros ministros a su altura, lo normal cuando montas una coordinación, montas un jefe de coordinación, tendrá que ser un poco de rango superior al que, y que ocupe unas áreas un poco más, pues no sé, tenemos 3 vicepresidencias, o sea, en la primera, la segunda y la tercera, y ahora va un ministro que ha ido una vez a Ceuta, que no conoce la mayoría de las cosas que están pasando allí, ni le importan tampoco, pero la sanidad, la educación, la relación con Marruecos, o sea, de verdad tiene que ir un ministrillo, con todos mis respetos para Torres, pero un ministrillo, no sé. Yo ahí ya veo que encima le sigue.

0: importando un rábano. O sea, que les da igual Torres, que como si nos ponen a la de igualdad o a la que está ahora, a esta, que mejor que deje de ya de abrir la boca
1: el
0: Masai, porque es que eso es de verdad de vergüenza ajena. De vergüenza ajena.
1: Es que, claro, todo el plan que tenían hasta ayer, Pablo, voy contigo, era limpiar el trampolín. Solamente. Era el único plan, porque las imágenes les molesta, porque no quieren que veamos lo que hay. Y entonces decidieron que moviéndoles de sitio y metiéndoles bajo carpas estaba el problema resuelto. Pero hemos visto que no. Y que en menos de 3-4 horas esos inmigrantes volvieron, como era lógico, a la playa donde estaban. Y ya han vuelto otra vez a quedarse allí y a ocuparla.
0: Mejor en entonces, la playa que en una tienda de campaña.
1: ¿Qué podía hacer el gobierno? Decir, bueno, vamos a simular que hemos nombrado un mando único, como nos está pidiendo Ceuta, para dar sensación de que no, cuidado, aquí está todo bajo control, y entonces colocamos a un ministro que no solo es que ha visitado una vez Ceuta, es que no ha tenido agenda
0: nada en
1: todos estos días que ha durado la crisis. ¿Y dónde está Marlaska?
2: Bueno, yo que espero que se entienda la ironía y el sarcasmo, pero me parece que sois muy duras con Víctor Ángel o Ángel Víctor Torres.
1: Tienes razón, Pablo.
2: Estamos hablando del ministro de Política Territorial, nada, ¿eh? Un titán de la política, un fenómeno. Un hombre de unas virtudes acrisoladas terribles. Entonces, bueno, pues que es una fiesta, es un cachondeo, es una juerga. Yo creo que el gobierno no sabe cómo dar a entender a los españoles que Ceuta le importa un pimiento y que tiene otras prioridades. Y otras prioridades son la agenda de Pedro Sánchez, que es una agenda judicial, lo que afecta a su mujer y lo que afecta a su gobierno y a su entorno familiar. Entonces, es probable que esto sea el principio, o sería deseable que esto fuera el principio del fin del sanchismo, ¿no? Porque se está revelando todas las carencias que tiene el sanchismo, las contradicciones, la falta de coordinación. Probablemente el actual Consejo de Ministros del Gobierno de España sea la organización más ineficaz, menos coordinada de la historia de Europa Occidental. Bueno, yo creo que el ejército de Pancho Villa, al lado de esta gente, era una especie de modelo germánico de rectitud y de diligencia, ¿no? En fin, no quiero hacer más sangre porque los ciudadanos de Ceuta no se lo merecen. Tampoco se merecen este chiste de Víctor Ángel Torres, que es capaz de ponerse al frente del drama desde Madrid, o sea, sin viajar a Ceuta. Es muy triste todo lo que está ocurriendo, pero hay una cosa que al menos, que no es mal que por bien no venga, ¿no? Y en Europa ya saben que Sánchez no es solo nuestro problema. Sánchez es un problema para todos los europeos. Sí, y eso es una de las de los efectos positivos que está teniendo esta crisis. El único efecto positivo, ¿no? En fin, que Europa sabe que tiene que tomar cartas en el asunto, porque la política de fronteras abiertas y la política de efectos llamada del gobierno socialista es insostenible. Es insostenible para la seguridad europea, es insostenible si se pretende mantener el espacio Schengen, y es insostenible tener un país que además es frontera, una de las principales fronteras en cuanto al reto migratorio, que va por libre, es decir, que se pasa por debajo del Cotriunfo las directivas y las direcciones europeas. Entonces, lo que ha ocurrido en la playa del Príncipe, bueno, pues es la evidencia de un gobierno fallido. Seguramente el Estado no, lo hemos hablado alguna otra vez en esta misma tertulia, yo no me atrevería a decir que España sea un Estado fallido, porque hay un ejército, hay unas fuerzas y cuerpos de seguridad del Estado y una sanidad, etcétera, con personas que están, en fin, que trabajan por encima de lo que del, o sea, que están muy por encima de lo que el gobierno les da. El gobierno es un atajo de inútiles, de incompetentes que en sus manos, claro, el Estado pues hace aguas, y es lo que está ocurriendo en Ceuta y ya.
0: Yo con lo que ya no puedo, de verdad, o sea, no puedo, es con esta tortura que nos están dando a todos, que no podemos hablar de las enfermedades infecciosas, que no podemos hablar de que no hay, de que la gente no sale de casa, no puede vivir, no vive, los niños no han podido disfrutar de vacaciones, o sea, no. Todo está centrado en los derechos de los inmigrantes, que tendrán sus derechos, que yo no se los niego, pero es que no hablan nunca de los derechos de los ceutíes, del derecho a pasear por la tarde, del derecho a que los niños vayan a la playa, de que los niños vayan al parque a jugar, o sea, que puedan salir a tomarse una cerveza tranquilamente, o sea, no se puede, ya está bien, o sea, ya está bien de que si dices esto eres un racista, eres un xenófobo. Ah, no, es mejor coger a 3.500, ja, allí no había 3.500, allí había, hablan mínimo 5.000, mínimo, porque nadie los ha contado, pero haces un mínimo tal y desde luego no son 3.500. Que además lo están diciendo los que están allí, o sea, que 3.500, vamos, eso eran unas hordas. Es más humano y más todo llevártelos a unos campamentos que ni siquiera has montado todavía, que por cierto son para 1.800, cuando te llevas a 3.500, en el mejor de los casos según ellos, y los otros 1.700, ¿dónde están? ¿Dónde los has dejado? ¿En la puerta? ¿Hacinados?
1: No, es que...
0: Y no, han vuelto a la playa. Es que y ya no te digo lo de los cadáveres. No, no, es que esto, a ver, es que han llevado hasta unos camiones de cámaras frigoríficas porque tienen 70, no, ¿qué digo? No, 90 cadáveres allí desde Nilo Tempore.
1: Es que Marruecos no los quiere, lo contábamos
0: bueno,
1: ayer.
0: Que cuente, pero algo tendrás, pues tendrán que ir allí todos los forenses que puedas. Hombre,
3: Cristina,
0: vamos a ver.
3: Yo creo que el gran problema, entre otros, pero uno de los grandes problemas de las razones por las que el gobierno ha tomado esa decisión desde el primer momento de actuar lo mínimo posible, recordemos lo de los refuerzos, que ya a mí es que era para echarse a reír, ¿no? Porque anunciaron el despliegue del ejército, luego ibas a la letra pequeña, 120 efectivos, pero ¿de qué están hablando? Bueno, decidieron eso desde el principio. ¿Cuál es el problema? ¿Cuál es la razón? Vamos a ver, el gobierno está claro, no quiere usar la fuerza, no quiere usar a las fuerzas de seguridad para lo que están las fuerzas de seguridad. Las fuerzas de seguridad no, y el ejército no están para, no sé, cambiarle los pañales a los bebés. Para eso está otra gente. El ejército y las fuerzas de seguridad están para hacer un uso legítimo y proporcionado de la fuerza para resolver situaciones en las que se requiera hacer ese uso. Entonces, lo del el desalojo, el falso desalojo de la playa del Trampolín es el ejemplo de esa actitud. Es decir, enviaron una dotación policial aparentemente muy aparatosa, valga la redundancia, se consiguieron llevar a una parte de los que estaban allí instalados en tenderetes, y en cuanto se fueron y limpiaron un poco, aparecieron otros que se habían escapado. ¿Por qué? Porque muchos no quieren ir a los lugares de agrupación, esas carpas, porque creen que desde allí los van a devolver a Marruecos, cosa claro, que es lo que debería pasar. Pero, y aparte, hay otra cosa que yo quiero llamar la atención sobre un asunto que ya viene y es muy importante, que es la actividad de las ONGs. Vamos a ver, hoy he visto las imágenes de los nuevos instalados en la playa del Trampolín y que tenían tiendas de campaña. ¿Quién les ha dado esas tiendas de campaña? Las ONGs.
0: Sí.
3: Las ONGs están colaborando para que este problema no se resuelva. Yo, si fuera las autoridades competentes, la delegación del gobierno, el gobierno de Ceuta, me haría una reunión muy seria con todos los representantes de todas las ONGs que habrá de haber allí. Lo que no está en los escritos. Es decirles, mire, o colaboran ustedes a que esta gente la devolvamos a Marruecos, como es debido, lo más rápido posible, o les corto las subvenciones un 70%. No se las voy a quitar del todo porque a lo mejor no es legal, pero les corto las subvenciones al 70%. Ya, ustedes tienen que colaborar, esto es un problema tremendo, no podemos mantener a los ceutíes en esta situación, esos inmigrantes tampoco pueden mantenerse en un limbo, hay que devolverlos y ustedes tienen que colaborar. Dejen de darles tiendas de campañas, díganles que se vayan a los sitios que estamos preparando para ellos y, sobre todo, convenzanles de que se vuelvan a Marruecos, porque no les vamos a dar la posibilidad de quedarse en España. El gobierno se ha comprometido ante Europa a que ninguna de estas personas vaya a la península. Eso se tiene que cumplir.
0: Si le hemos puesto hasta duchas en la playa.
1: Lo que pasa es que lo que dice Cristina, que tiene toda la lógica, es tanto como admitir que Pedro Sánchez quiere solucionar la crisis. Pero es que parece que no.
0: No quiere. ¿Qué va a querer?
1: Parece que no, porque entonces también sería admitir que es que hay una crisis, que es lo primero que quiere evitar, reconocer.
0: Volvemos siempre al principio, al origen de las cosas, de los tiempos. Y ese origen es que Pedro Sánchez está atrapado por Marruecos, punto, está chantajeado por Marruecos y no quiere enfrentarse con Marruecos. Y ya está, y entonces, ¿cómo no te enfrentas con Marruecos? Pues no haciendo nada. O sea, que no quieres los cadáveres, pues me los como. Que no quieres a esta gente, pues la llevo a campamentos, le pongo duchas en la playa, le doy de comer, le doy de beber, quien se lo dé, porque al final las ONGs no tendrían dinero para hacer eso si no se lo diéramos de nuestros impuestos. Es decir, claro, que toda la pasta, Cristina, toda la pasta que manejan es nuestra y son subvenciones. Entonces, el gobierno debería, si tuviera interés, debería decir, pero ¿cómo que instalarlos ya en la playa con duchas y con de todo? ¿Pero esto qué es? O sea, que esa no es nuestra labor. O sea, punto y pelota, se acabó. Aquí no se hace eso. Y no lo hace. ¿Por qué? Pues porque ya ha decidido que los que están aquí se van a quedar aquí. Se van a quedar de una forma o de otra. Ahora no se irán a la península, nada más se van los que tienen 7.000 pavos o más.
1: 9.000
0: ya ha subido la apuesta por que te lleven a no solo a Campo de Gibraltar, también están yendo a Cádiz, o sea que ojo, y a sitios de turísticos además, y ya no te digo los, bueno, van a Cartagena y van a todos los lados, pero bueno, es igual, ha decidido que ya estos se van a quedar aquí, se van a quedar. ¿Y qué pasa con eso? Que en algún pasado un tiempo, el que sea, porque esto se va a enquistar. O sea, estos se van a quedar ahí todo el tiempo que sea preciso para el cálculo de Pedro Sánchez, y esos acabarán muchos en la península, ya lo veréis. O sea, ahora son 500 niñas con el rollo de las niñas, luego serán 500 niños, pero tal. Luego, como no sabemos si son menores, si tienen padres, si se han hablado con los padres, no han hecho absolutamente nada. Hoy la Unión Europea otra vez les ha dicho, no me habéis pedido nada. Os ayudamos a buscar a las familias, a coordinar todo. No queremos nada, no queremos frontes, no queremos dinero, no queremos nada. Esa es la palmaria de que Sánchez no tiene ningún interés en solucionar que esta gente se vaya, ya que se queden ahí y a ver cómo se soluciona. Y si dura hasta que yo a lo mejor decida que me voy, pues mejor. Así le queda el problema al otro y a ver cómo lo soluciona.
1: Bueno, fue el Masais la que dijo ayer, creo recordar, que están en comunicación constante con la Comisión Europea y que hay una coordinación, sí. Bueno, en fin. Claro, lo que pasa es que luego les escuchas, porque las cámaras de televisión están permanentemente allí en la playa del trampolín, Pablo, les escuchas, le preguntan y ellos mismos admiten y trasladan su agradecimiento a Pedro Sánchez, porque ellos mismos han comprobado que 3 semanas después nadie les mueve de allí y que el gobierno sigue confiando en que se vayan de buena fe, por su propio pie y por su propia voluntad, y ya está. Y están encantados y están allí y bueno, pues en fin, no se van a ir.
2: Y viva Pedro Sánchez.
1: Y viva Además, Pedro Sánchez, lo dice.
2: Ellos saben que es un eslogan que irrita mucho a muchos españoles. En el mismo Raval de Barcelona hay algunas tiendas regentadas por ciudadanos de origen pakistaní que tienen esa misma leyenda con una foto de Sánchez en inglés. Thank you, Mr. President.
1: ¿De verdad?
2: Sí, porque son... por la regularización. Es decir, Pedro Sánchez está labrando una imagen de líder de, en fin, de una especie de bloque no alineado. Sí, exacto. Entonces pero yo estoy con esta teoría de que está atenazado. Eso que decía Carmen, ¿no? Que está Pedro Sánchez está, yo creo que es preso de un ataque de pánico. Es un hombre, ya vimos, que rehuye el enfrentamiento físico, físico, el peligro de físico, como ocurrió en Paiporta, y que es un hombre pues profundamente, pues eso, cobardón. no se caracteriza por el valor físico. Eso ocurre mucho en gente que es así muy, como que parece muy echada para adelante, como es el caso de Pedro Sánchez. Entonces, bueno, pues esa falta de reacción que se comenta, en fin, no se comenta solo en España, es que se comenta en toda Europa, y no solo se comenta en los medios de comunicación, es que hay gente que lo oyes, en fin, cuando vas a un restaurante, que no entiende cómo es posible que este personaje no haya cancelado sus vacaciones. ¿Cómo es posible que, teniendo más de 1000 asesores, como decía ayer una información de Libertad Digital, ninguno de esos asesores le haya dicho, presidente, en fin, monte lo que hablabais al principio, un gabinete de crisis? O sea, es que es de primero de emergencias y de crisis políticas el montar un gabinete. A lo mejor luego no sirve para nada, pero desde luego lo que no sirve para nada es nombrar un coordinador tres semanas después. No sé, es todo muy, muy, y además luego hay una falta pasmosa de, ¿cómo diría?, de alternativa. Es decir, no se está planteando una batalla, librar una batalla económica con Marruecos, que podríamos librar esa batalla económica y utilizar nuestra influencia y nuestro peso en la Unión Europea, pues para entorpecer el negocio de Marruecos con la Unión Europea. Y hay datos que son estremecedores. Casi la mitad del tomate que se consume en España procede de Marruecos.
0: Sí,
2: yo creo que tenemos elementos para plantear a Marruecos un pulso y decirle, bueno, si la historia va a seguir así, con esta deslealtad, bueno, pues nosotros actuaremos en consecuencia. Pero lo que decía Carmen, está sometido, está en manos de un personaje como Mohamed VI, que parece que está al final de su mandato, al final de su reinado, y quiere pasar a la historia como el hombre que puso la primera piedra para recuperar, entre comillas, porque nunca ha sido suya, de Marruecos, Ceuta y Melilla.
0: Una cosa es, no solo ha puesto en jaque a la agricultura del tomate en España, a muchos otros productos agrícolas y europeos, porque ya esto es un acuerdo también que va con Europa, que además sus productos no tienen todos los requisitos.
1: No competimos en igualdad de condiciones.
0: Todos los requisitos. Pero es que además el 25% de la energía que consume Marruecos se la damos nosotros también. Que por cierto, el jueves estuvimos a punto de otro apagón, gracias a la otra vez a la industria, porque en ese momento, las 6:05 de la tarde, le estábamos dando a Portugal, porque la cosa hubiera sido peor. Bueno, otro desastre. O sea, sí, es que ver de desastre en desastre. Pero decía Pablo que, claro, lo normal es que alguien de sus 1000 asesores, que tiene ya 1000 asesores, le diga algo. Pero es que Sánchez hace con sus colaboradores lo que Marruecos está haciendo con él. O sea, ahí no mueve ni un dedo nadie, porque ya hemos visto lo que les pasa a los que le llevan la contraria, a los que dicen lo que piensan, a los que hacen lo que deben. Pues los de Fenestra les manda primero un WhatsApp y luego los echa del partido, los echa de tal, los echa de... O sea, es exactamente el mismo forma de actuar de dictadorzuelo que está realizando Marruecos con Pedro Sánchez, que ya sabemos todos que un año después, eso sí, nos enteramos de que habían introducido un virus, el Pegasus, en los móviles a un montón de ministros, casualmente también al de Agricultura, que no es casual, es con toda la intención. Polvos, estos lodos, porque todo viene a cuentos y se van poniendo, como dicen ahora los finolis, los puntos. Llegas a la línea de puntos y llegas a la conclusión de que está chantajeado, y no se puede tener a un presidente de un gobierno chantajeado, porque si no, con toda la información que tenían del CNI, de Marruecos, no sé qué, lo sabía todo el mundo, menos el gobierno de España, que eso se venía para acá. Y habías mandado a la Armada, al Ejército, si quisieras defender tus fronteras, hubieras mandado todo. ¿Por qué no se hizo? Porque ahora nos cuentan que no lo sabían. Venga, hombre.
3: Cristina. No, bueno, yo creo que, yo insisto, para mí, aparte de cuestiones relacionadas con lo que Marruecos pueda tener del teléfono móvil y que haya una cierta coacción, etcétera, y de lo que ya sabemos que hace siempre con la inmigración en Marruecos, yo creo que el gobierno deliberadamente decidió no hacer nada porque no quiere hacer uso de la fuerza. O sea, pero si a los dos días estaban diciendo en las redes sociales los ministros y los habituales palmeros del gobierno que qué bien lo había resuelto el gobierno sin violencia, que otros hubieran montado ahí un Cristo con a palos, la policía a palos, y fíjate qué bien. Bueno, yo quiero decir una cosa, Esmeralda. Dime, porque sí. Estábamos hablando, se ha mencionado el Europa, que ha pedido, ha planteado distintos países europeos, y finalmente la Comisión Europea, en ese tono de muy muy muy suavecito, de que bueno, de que todos deben retornar y que no haya ninguno de estos pase a la península. Esto lo han planteado distintos países europeos. Bueno, el gobierno, en principio, dos ministros hicieron declaraciones diciendo que ninguno iba a ir a la península. Bueno, ¿qué ha pasado? A los pocos días ya 500 menores, que luego serán más, van a ser trasladados a la península. Y después, posiblemente, subsaharianos que sí pidan asilo, aunque también lo van a pedir marroquíes, porque ahora saben que eso funciona, con el gobierno Sánchez, van a pedir el asilo, esos también los van a querer trasladar a la península. ¿Por qué? Bueno, porque van así, de esa manera, van a reducir la sensación de que en Ceuta eso no se resuelve. Si tú coges ahí y quitas a varios miles y los mandas a la península, pues se acabó, los dispersas por la península y entonces acabas el problema. Y a lo mejor hasta el presidente de Ceuta está contento. Yo digo, no debería estar contento. Yo tengo mi opinión es que cualquier traslado de un inmigrante que llegue irregularmente por mar a Canarias o a Baleares, o en este caso a Ceuta y Melilla, es un gravísimo error. Y es, a corto plazo, es verdad, soluciona el problema de la saturación en esos lugares. Pero a medio plazo lo que hace es incentivar a más gente a ir allí, porque ¿qué quieren esas personas? Quieren ir a la península, no quieren quedarse para toda la vida en Ceuta, no quieren quedarse toda la vida en Canarias, no quieren quedarse toda la vida en Baleares, con lo que su objetivo es llegar a la península, porque ahí ya saben que empieza un proceso en el cual luego desaparecen del radar y bueno, y pueden funcionar, pueden irse a otros países de Europa o pueden quedarse en España de forma irregular, que ya se verá luego. Entonces, traslados a la península deberían ser absolutamente proscritos, salvo casos de emergencia absoluta, de alguien que necesita, yo que sé, que tienes que hacer una cuestión excepcionalísima. Pero en general deberían ser proscritos y se deberían tener en esos lugares, lo siento mucho, pero es así, y así lo están haciendo países tipo Australia. En esos lugares tienes que montar centros en los que esa gente sepa que van a estar ahí meses y meses y meses y que no se van a ir a la península. Y ya está. Entonces, o sea, ni ahora ni nunca, pero ya lo veo venir. O sea, es que van a trasladar a la península a miles de personas seguro.
4: Está claro, sí.
5: Porque hay otra cosa además que se habla menos, pero ayer me acuerdo que Luis Fernando Quintero lo dijo en La Noche de Cuesta, es que para Marruecos es muy importante todo lo que su gente esté fuera mandando pasta. Porque es que están mandando 12.000 millones de dólares. Entonces, eso para la economía de Marruecos, sobre todo de todas esas familias que reciben ese dinero para, bueno, pues para consumir y para pagar las cosas y tal, es vital. Porque, claro, imagínate que el PIB son 300 y pico mil millones de dólares, estamos hablando de una cantidad muy importante. Entonces, a Marruecos, ya los que se han quedado ahí, que son 10.000 o 12.000, si se van a la península y luego a Europa, mejor, porque esos son más pasta que
4: más
5: vuelve.
4: Más dinerito que entra, claro.
5: Más pasta,
4: claro,
5: que vuelve.
3: Claro. Más divisas, es que eso, sí, eso bueno, pasaba claro.
5: De remesas, sí.
3: Remesas, sí. De los emigrantes, sí. Claro. Es así, hay un cálculo económico detrás,
5: sí,
3: de
5: sí,
3: esto.
5: Total.
3: Y por eso, además, la cuenta es, tú vienes aquí como menor, como estos muchos de los que han entrado en Ceuta, vale. Después entras en un proceso porque, bueno, eres menor no acompañado y no se te puede devolver. Ese proceso puede durar meses. En esos meses o en esos años puedes cumplir 18. Cuando cumples 18, ya vas a la calle, ya estás, por lo visto tienes derecho tienes algún tipo de derechos y puedes pedir ya la reagrupación familiar. O sea, te puedes traer a la familia. Yo eso se lo he leído ido a gente que ha estado a cargo de la extranjería de Ceuta, en Ceuta, o sea, que ha estado relacionado con todos estos trámites. Y eso es lo que contaban el otro día en algún periódico, una de estas personas que había sido el encargado de extranjería, que los menores marroquíes son un gran negocio para Marruecos, por eso, porque vienen, al cabo, como los trámites duran, se pueden quedar, luego ya empiezan a tener derechos y ya se pueden traer a la familia. Y ya pueden, sea porque consiguen algún tipo de trabajo, sea porque consiguen algún tipo de prestación, enviar dinero al resto de la gente que conoce, al resto de la familia que quedó en Marruecos.
1: Tenemos la información de Luis Fernando Quintero, que citaba a Carmen Tomás, que comentó anoche en el programa de La Noche de Cuesta, pero la tenemos en Libertad Digital. 4 millones de marroquíes drenan remesas por valor de cerca del 10% del PIB, del 10% del PIB, y son el 70% de su entrada de divisas, que ahí es nada. Bueno, vamos a hacer una pausa, volvemos enseguida, y os voy a preguntar también a ver cómo os huele a vosotros la filtración hoy en el diario El País de que el gobierno quiere que sea el rey el que llame a Mohamed VI. Sí.
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5: Bueno, Pablo, empiezo contigo. A ver cómo, ¿qué te parece a ti esa información que publica hoy El País, que dice que un ministro, que no identifica, entendemos que no Óscar Puente, por supuesto, se ha puesto en contacto con Casa Real y le ha dicho al rey Felipe VI, o le ha trasladado, que la intención del gobierno es que sea él el que llame a Mohamed VI a ver si soluciona la crisis? Porque como Álvarez no se atreve a convocar, que sería el cauce diplomático normal, a la embajadora marroquí, pues ya que lo haga el rey. Lo que dice El País es que el rey de momento no ha descolgado el teléfono, no ha hecho la llamada y que lo de ir a visitar Ceuta, pues que está esperando a que Pedro Sánchez le diga que adelante. Y esa es la información.
6: Sí, es una información muy, muy confusa, es una información muy vaga, muy ambigua, que no deja en buen lugar al gobierno, lo cual induce a sospecha, ¿no? No deja en buen lugar ni al gobierno ni a Zapatero, porque demuestra que no tiene
5: ninguna... ¿A Zapatero?
6: Ah, perdón, a Sánchez.
5: Ah, no, de igual Zapatero aquí también, oye.
7: Zapatero presente.
6: Pero no les deja en buen lugar porque viene a decir que no tiene interlocución con nadie en la monarquía, la agüita, ¿no? Pero estamos hablando del País, que es un periódico bastante lamentable, en el sentido que, bueno, ahora mismo es la comidilla de toda la profesión el superreportaje que le hicieron a esa pobre inmigrante marroquí, que es una influencer que está formada.
5: ¡Qué cagada!
6: Y la última sospecha que más bien se trata de un agente marroquí, ¿no? Así que eso, porque ahora andan circulando los nombres y las identidades de algunos individuos que estarían vinculados con los servicios secretos marroquíes, que habrían aprovechado el salto para, en fin, para introducirse en el sistema de prestaciones y de ayudas y de regulación del gobierno de España. A lo mejor quieren saber cómo funciona por dentro de primera mano, ¿no? Lo del País, ya digo, eso no me merece
5: bueno, hay que decir que la información que la firma Javier Casqueiro, que es un periodista bastante destacado en el diario El País, cita las fuentes del gobierno, por supuesto, pero dice que también esto está confirmado por Casa Real.
6: Sí, pero Esmeralda, por ejemplo, Libertad Digital o El Mundo, hace una información de esas características, pongamos, ¿no? Y si resulta tan vaga, enseguida estarían descalificando y diciendo, va, se han inventado las fuentes, esto es lo de siempre, es porque les conviene. ¿Y ahora, y esto qué significa? ¿Que ahora quieren involucrar al rey en su desastre mayúsculo? O sea, ¿qué quieren? Que, o sea, no les vale primero con aislarlo, impedirle viajar a Ceuta, no tenerlo en cuenta, porque el rey creo que tuvo que salir al cabo de dos días, viendo lo que estaba pasando, a decir que le parecía, en fin, que había que lo primero que había que hacer era defender nuestras fronteras, tuvo que salir y dar ese toque. ¿Y ahora qué quieren? Ahora, ¿qué quieren expresar? ¿Que también sigue de vacaciones como Pedro Sánchez? Porque no es verdad, porque el rey se fue a la toma de posesión de las Priya en Colombia y en fin, y le hicieron una foto en un pasillo con no sé qué periodista y está el memo de Óscar Puente rebuznando contra él en Twitter. ¿Quién ha hablado con el rey? ¿Óscar Puente? Para decirle que llame a su colega marroquí.
5: Sería Álvarez aprovechando el viaje a Colombia.
7: Lo que pasa es que hoy a la información del País hay que sumar las declaraciones de alguno de la izquierda a la izquierda. ¿Qué es? El rey no tiene que hacer nada. O sea, igual el rey o no hace nada o que hace que no hace. O sea, yo me he quedado alucinada con que le diga que ya está llegando tarde a llamar a Mohamed. Pero ¿cómo que? Pero si no decíais que el rey es un figurín que no se tiene que meter en política ni se tiene que meter en nada, y ahora tiene que sacarle las castañas al fuego a Sánchez de llamar a Mohamed. ¿Qué nos quieren hacer ver? ¿Que Sánchez no puede llamar a Mohamed? Bueno, que a lo mejor es verdad, ¿eh? Que a lo mejor no se le pone, porque una cosa es que te tenga chantajeado y otra cosa es que se te ponga al teléfono.
5: Es que Mohamed, Cristina, ¿eh? Quiero escucharte a ti también. Mohamed, sí. Mucho Mohamed.
4: Bueno, vamos a ver, yo tampoco, la noticia del País, la verdad es que tiene puntos muy muy débiles, se basa en, sobre todo decir que un ministro, el gobierno a través de un ministro sondeó, vamos a ver, el presidente del gobierno no puede llamar al rey. ¿Por qué tiene que ser un ministro? O sea, son demasiado.
5: Hombre.
4: Bueno, ya, pero aparte, no, yo entiendo que si te estás haciendo unas clases de buceo, pues no te apetezca ponerte con cosas claro. Un poco peñazo, ¿no? Como es ocuparte de la crisis en Ceuta, ¿no?
7: Mándate a otro, que pase de pago.
4: Claro, pero sí, pero bueno, ya eso, digamos, que le quita un poco de firmeza a la filmación. Pero bueno, en cualquier caso, puede haber sido cierto, y si lo es, y si lo fuera, entiendo que es una manera. Puedo decirlo malo y pronto, de enmerdar al rey en el asunto de un modo indebido, porque el rey ya se implicó en el asunto al invitar al presidente de Ceuta a Maribén, y que no, bueno, pues que fue algo que surgió de él, que surgió del monarca, y que nadie, o sea, no fue el gobierno, le sondeó, no, porque el gobierno nunca le hubiera dicho invita al presidente de Ceuta aquí. Entonces, lo que no le ha permitido el gobierno es bueno, pues visitar Ceuta, que es lo que lógicamente desearía el rey, y además se debería haber hecho. Porque, en fin, por muchos motivos. Pero ahora lo tratan de implicar como diciendo una cosa que podía hacer, no la ha querido hacer. Podía haber llamado a Mohamed VI y mira, pues no ha querido hacerlo. Y además viene, como lo que decía Carmen, viene Enrique Santiago, el portavoz de IU, y va a exigirle al rey lo que no le exige al gobierno del que forma parte su partido, porque su partido todavía está en la llamada coalición Sumar, porque estos no se van del gobierno ni con agua caliente, y bueno, ¿a qué le han exigido al gobierno? Sí, que haga no sé qué, unas declaraciones más contundentes contra Marruecos, no sé qué, pero nada serio, y sobre todo nada que amenace al gobierno, porque si tú de verdad te tomas esto en serio, eres Sumar o Izquierda Unida, dices, oiga Sánchez, o hace usted esto, es decir, llama a Mohamed y le pone los pies puntos sobre las íes, o nosotros nos vamos del gobierno y tiene usted que convocar elecciones mañana. Pero esto sí, es lo que hace un partido serio.
7: Lo normal partido es que no Sumar, quieran que el rey haga nada. Es que aquí lo chocante
4: además eso,
7: es
4: además,
7: que lo, bueno, las contradicciones... Las no, contradicciones, claro. O sea, es el rey no tiene, pinta nada, no tiene que hacer, no tiene funciones, ¿esto qué es? Y ahora es, está tardando el rey en llamar a Mohamed, pero bueno, aclararos, tíos.
5: El rey ha tenido, o sea, que defenderse desde el inicio de la crisis, y es una cosa verdaderamente tremenda, porque se le ha señalado desde el principio. Esa visita a Maribén, esa cita de Juan Jesús Vivas, que decía Cristina, surgió del rey, seguramente fue una forma de enviar el mensaje de... Yo estoy con Ceuta. Yo claro. Sí estoy con Ceuta. Hubo un comunicado también de Zarzuela que tuvo que aclarar una nota, que es verdad que esto se difundió por parte de medios, determinados medios desde Marruecos, diciendo que en la famosa fiesta del trono, bueno, pues que el rey Felipe VI envió la habitual felicitación, ¿no?, a Mohamed VI por la fiesta, por el aniversario. Y Zarzuela tuvo que aclarar, y además que como coincidió en mitad de la crisis, Zarzuela tuvo que aclarar, esto se ha hecho como se hace habitualmente siempre. Y además se ha hecho a petición del Ministerio de Asuntos Exteriores, que es el que pide a Casa Real que se mantenga efectivamente. Entonces, el rey se ha tenido que defender desde el principio de la crisis, y eso lo que revela es que hay un interés, no sabemos muy bien por qué, en por parte del gobierno, colocar al rey ahí, en el centro del debate. Pues para desviar la atención, para, no lo sé muy bien, pues para destruir la imagen de la corona.
7: Porque el rey, bueno, se va este corriendo de Paiporta, como recordaba Pablo, y el rey se queda.
5: Es que al rey le están aclamando los ceutíes, le están pidiendo, y a Pedro Sánchez.
7: Y yo te
5: no.
7: digo una cosa, hay un magistrado, hay muchos en X, pero hay varios magistrados que te explican, que abren hilo y te explican absolutamente todo. Yo el otro día leí a uno que es muy habitual y al que sigo mucho, y alguna televisión entra en alguna televisión y explicó que el rey en realidad no le tendría por qué pedir permiso al gobierno para ir a Ceuta, que si no lo está haciendo es por prudencia, por no montar una crisis institucional, pero que en realidad esto de el rey irá a Ceuta cuando nosotros le digamos que dice el
5: Óscar López,
7: sí, mejor no lo califico. Que eso, que de qué va. O sea, lo que pasa es que el rey es el rey y es como es y no quiere montar un tinglao. Pero si no, el rey, igual que ha ido a Paiporta, que ha ido a los funerales de Adamuz, a todos los sitios donde no va el gobierno, a varias tomas de posesión que le ha tocado ir hasta solo. Que ahora fíjate el pollo que le han montado porque se hizo una foto con Negre este. Que ya ves tú, o sea, que quiere que decía la cobra, que era lo que le haría Óscar Puente a cualquiera que no le hace normalmente a periodistas, a no sé qué, que te quita de X y no te saluda.
5: Lo decía Cristina el martes en esa tertulia, pero ¿quién ha visto esa fotografía? Si ha sido el propio gobierno el que ha colocado el
7: no, pero
5: el
7: es que
5: con el,
7: precisamente
5: imagen,
7: a Cristina que la oí, me he quedado con el tinglao de que es que este tiene cuitas con Negre, porque Negre ha publicado cosas de su familia, de no sé qué, o sea, que encima utiliza ese momento del rey con Negre para meterse con el rey, que no viene a cuento, y ya de paso, pues claro, con Negre, pero que es una cosa personal ya.
5: Desde luego, esto no es desde luego esto no es lo que se merecen los ceutíes, que están esperando soluciones. Y ellos sí que quieren y reclaman la presencia del rey, que bueno, dice hoy La Razón que al parecer está valorando la posibilidad de presentarse allí el día 2, que es el día de la fiesta de Ceuta. Bueno, pues veremos a ver si es así o no es así. Desde luego a Pedro Sánchez no se le espera, pero porque Pedro Sánchez no tiene que desfilar por Ceuta, no tiene que acudir allí a hacerse ningún tipo de foto. Pedro Sánchez lo que tiene que hacer es gestionar, tomar el control de la crisis.
7: Que trabaja poco.
5: Y eso es lo que no estamos viendo, pero bueno, nos decía ayer el ministro, ya que le has citado tú, Carmen, Óscar López, que aunque no le veamos, que él está ahí.
7: Ah, sí, claro. Sí,
5: bueno,
7: sí.
5: También nos está dijo buceando. La ministra de Igualdad.
7: Sí, no sé, ahí está. La ministra, la maleta está.
5: Sí. La ministra de Igualdad nos dijo... Sí, Pablo.
6: La lucecita del pardo.
7: La lucecita de la maleta.
5: La ministra de Igualdad, la ministra de Igualdad nos dijo que aunque ella lleva 19 días, 20 hoy, sin agenda, que trabajan
7: que
5: de manera discreta.
7: Sí, sí, que está
5: discreta.
7: Loro, sí, sí,
5: hay muchas formas de trabajar. También vosotros sois muy exigentes. Bueno, Pablo Planas, gracias, como siempre.
6: Gracias a vosotras.
5: Cristina Losada, gracias. Un abrazo fuerte.
7: Gracias, un abrazo.
5: Gracias, Tomás. Adiós, gracias. Compañeros. Hasta la semana que viene. No apaguen la radio, ya saben. Nosotros nos vamos, pero volvemos el lunes con más y mejores noticias. Adiós. Bye.

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4: Iba a decir al desnudo también.
3: ¿Lo ves? Pues si sí. Es que...
0: Ideas claras.
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13: Las 7, las 6 en Canarias.
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13: ¿Qué tal? Buenas tardes. Jornada de regreso de muchos españoles tras finalizar sus vacaciones. Se esperan bastantes desplazamientos por carretera, así que vamos a conocer cómo se circula en estos momentos. Alejandro Martín, DGT, buenas tardes.
14: Muy buenas tardes. ¿Qué tal hasta ahora? Mucha precaución por dos accidentes. En Burgos, en la P1 en Quintana Palla, dirección Vitoria-Gasteiz, y otro en la entrada de Alicante por la 31 a su paso por el Las. Se complica la salida de Madrid en la 5 en Arroyomolinos y a 6 en Las Rozas, en Tarragona, en la P7, en Torredembarra, hacia la capital capital tarraconense y especial precaución en Castellón, en esta misma P7 en Benicàssim, también en dirección a Tarragona, al igual que la salida de Sevilla por la P4 en Los Palacios y Villafranca.
13: La última hora que nos llega en estos momentos desde Gátova, en Valencia, es que los vecinos finalmente han sido notificados para su evacuación. Hace unas horas recibieron un mensaje S-Alert que les pedía el confinamiento en sus casas, pero la evolución del incendio de Segorbe finalmente ha obligado a estos ciudadanos a dejar sus domicilios. De momento, las llamas han devorado 133 hectáreas de la Sierra de Calderona y además el Ejecutivo valenciano ha pedido la movilización de la unidad militar de emergencias en la zona afectada. Situación diferente en las Urdes Cáceres, donde los vecinos de hasta 5 municipios han podido regresar a sus casas. Estas eran sus impresiones al regresar a los pueblos.
10: Han destrozado los árboles, varias casas y nada, y ahora esperar otros 20 años a que se restablezca esto otra vez un poquillo.
15: Hombre, pues ya más a gusto, más relajado, porque estoy aquí de vacaciones, que vine a ver a mi madre y eso.
16: Pues mal, tristes, desolados. Mira cómo ha quedado todo. Es nuestra vida, es nuestra tierra. Y esto ha quedado destrozado.
17: Hombre, nosotros aquí de todas maneras nos ha quemado mucho y volvemos otra vez a la normalidad.
13: En Ceuta, la Guardia Civil ha detenido a un marroquí como presunto autor de una agresión sexual a una inmigrante de 22 años. Los hechos han tenido lugar en la playa de Calamocarro, un lugar cercano a la del trampolín y que también está ocupada por varios inmigrantes. Hoy precisamente se ha hablado de la protección de las menores inmigrantes no acompañadas y del peligro que corren. El secretario de Estado de Juventud e Infancia, Rubén Pérez Correa, ha explicado en Radio Nacional el plan que tienen desde el gobierno para abordar este asunto.
18: Tenemos que hacer la propuesta concreta porque para nosotros, de todas las niñas que hay en Ceuta, tendremos que buscar qué perfiles son los que están en mayor vulnerabilidad y por lo tanto deben de ser las prioritarias. Si lo que quiere el gobierno ceutí es una propuesta concreta, por supuesto que la va a tener, porque vamos a concretar incluso con el expediente individualizado de cada niña en la que ya está trabajando la ciudad, porque obviamente una situación de hacinamiento, una situación de unos recursos saturados, es un peligro especialmente para las niñas.
13: Desde el Partido Popular, además de la comparecencia de los ministros la próxima semana en el Congreso de los Diputados, piden también que acuda el presidente del gobierno, Pedro Sánchez. Lo ha pedido la vicesecretaria nacional de Sanidad y Política Social del PP, Carmen Fúnez.
19: Que el presidente del gobierno tiene que dar explicaciones ante el pleno del Congreso de los Diputados. No puede ser que el presidente del gobierno pasase por Ceuta durante una hora y media diciendo que habíamos sufrido un ataque a la integridad territorial de España y que media hora después se fuese de vacaciones.
13: Y terminamos con un suceso en Galicia. La Guardia Civil ha desarticulado un organización criminal en Burela, Lugo, y ha detenido a 7 personas por tráfico de drogas. Maite Garrido.
20: Buenas tardes. En la localidad de Burela, la operación Zoco A7 permitió desarticular una organización criminal presuntamente dedicada a la distribución de cocaína y hachís en diferentes puntos de Lugo y Asturias. La investigación, iniciada a principios de año, permitió identificar a sus integrantes y conocer sus vías de abastecimiento y distribución. 7 personas de entre 27 y 45 años fueron detenidas. Durante el operativo se interceptó además una partida de cocaína que supuestamente iba destinada a Burela y Foz. Los agentes realizaron 3 registros y se incautaron de 4 kilos de cocaína, 6.000 euros en efectivo, 4 vehículos y un arma de fuego. 6 de los 7 detenidos ingresaron en prisión por orden judicial. Por otro lado, 6 personas también detenidas en otro operativo antidroga desarrollado por la Guardia Civil en diferentes zonas de Arteixo, en la provincia de A Coruña. La actuación se saldó también con la incautación de sustancias estupefacientes.
13: Y en los deportes continúan las malas noticias en el Rayo Vallecano. Dani Blanco, buenas tardes.
21: ¿Qué tal, Luis? Buenas tardes. Su portero Augusto Batalla sufre una rotura de tibia. Estará hasta mediados de febrero de baja. La lesión se produjo ayer tras un encontronazo con el delantero del Alavés, Tony Martínez, en el encuentro que ambos equipos empataron a un gol. Batalla abandonó en ambulancia, recuerden, el estadio tras el encuentro. Además, en tenis, el italiano número 1 del mundo, Jannik Sinner, ha confirmado que no estará en el US Open, último torneo grande de la temporada. Alcaraz, Djokovic y Zverev serán los principales favoritos en Nueva York a partir del 30 de agosto.
13: Es todo por nuestra parte. Más información y todo el análisis de la jornada en la noche de Cuesta con Luis Fernando Quintero a partir de las 8, las 7 en Canarias.
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1: Bienvenidos a Es Salud, a nuestra casa Es Radio, cada día un ratito para hablar de lo que nos importa a todos. Sin salud no somos nada o somos muy poquito. Y hay que dar las gracias a los especialistas que nos acompañan. El doctor Domingo Pérez León, especialista en biología y antienvejecimiento, cuyo teléfono es el 91-597-4030. Llámenle si quieren. 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Y Adrián González, de Mundo Natural, director de comunicación. Tenemos noticias esperanzadoras de salud, cosas curiosas, claves, consejos y productos para que ustedes se sientan mejor. Los próximos minutos van a ser muy provechosos. ¿Nos acompañan?

noticia de salud. La gripe, igual que el COVID, tienen una posibilidad de convertirse en persistentes. Lo asegura una investigación publicada en The Lancet Infectious Diseases. Han visto que hay personas hospitalizadas por una gripe estacional que también pueden sufrir efectos negativos para la salud a largo plazo, como ha pasado con COVID. Desde que empezó la pandemia se ha documentado la capacidad de este virus para atacar muchos sistemas de nuestros órganos y causar problemas de salud duraderos. Esta investigación que ha hecho la Universidad de Washington en San Luis, en Estados Unidos, ha comparado los virus que causan COVID y gripe. Y han visto que en 18 meses posteriores a la infección, los hospitalizados por COVID y por gripe estacional por separado presentan mayor riesgo de muerte o de reingreso hospitalario y también de problemas de salud de muchos órganos durante mucho tiempo. Es una lección importante que hemos aprendido del COVID y ahora mismo lo podemos ver en otros virus, como puede ser con la gripe estacional. Ha motivado a analizar los resultados a largo plazo y demuestra que hay muchos casos en los que se prolonga y puede también ser dañina al cabo de muchos meses.

0: 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Llega una edad en la que uno pues puede no jorobarse. 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Adolfo Albistru, muy buenas.
1: Muy buenas, Jaume.
0: ¿Cómo trabaja este Vago Relax para estimular el nervio y ayudarnos que el nervio vago nos permita dormir mejor?
1: Pues mira, lo importante que es descansar bien. Fíjate, cuando vamos al médico, hay unas cosas que siempre, casi siempre nos pregunta, ¿qué tal duermes? Porque saben que dormir bien a dormir mal, la salud cambia completamente. Bueno, pues ahora tenemos, además, ya fíjate que ya son las primeras personas nos están diciendo lo bien que les está yendo, porque claro, esto al final es un tratamiento, ¿no? O sea, te empieza a ir bien desde el principio, pero esto no es algo que, no es un Lexatil o un diazepam que te tomes para dormir, no, no. Esto se trata de una cosa que es totalmente natural, que no es invasiva, que lo que hace que ese nervio, que es muy importante en todas las funciones que nosotros nos controlamos, como es el corazón, como es la digestión, como es la respiración, pues entre ellas el sueño. Y el sueño lo vamos a conseguir tan solo con un dispositivo, que para que se hagan un poco la idea a los oyentes, es un poquito más pequeño que un móvil. Es muy fácil de utilizar porque es más que es encenderlo y ya buscas tú un poquito la intensidad que prefieres, pero nosotros os lo explicamos todo. Y luego te colocas dos pincitas que van colocadas a los lóbulos de las orejas, que no pinchan ni nada, simplemente se ponen así en el lobulito de la oreja, porque ahí va el nervio vago, ahí es una de las inervaciones de este nervio, que es donde vamos a conseguir estimularlo. Porque estimular el nervio vago es estimular la segregación de melatonina, de las endorfinas, que es lo que va a conseguir que descansemos mejor. De veras, de veras, de veras, que se duerme muchísimo mejor. Así que, oye, qué manera más sencilla, más cómoda, más natural de poder dormir bien.
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0: 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Adolfo, muchas gracias.
1: Gracias a ti, Jaume. Un abrazo enorme para todos.

que debería estar dominado por la progesterona, pues sabemos que los estrógenos en exceso tienden a producir una retención de líquidos. Y estos estrógenos tienen un tropismo muy especial por lo que llamamos el culo de Cheval. El culo de Cheval es acumulación de grasa celulítica con retención de líquidos en todo lo que son los glúteos y la grasa que llega hacia la cara interna de las rodillas. Le pasa que con el tiempo tienden también a acumular líquidos directamente en todo lo que son los miembros inferiores. Yo aconsejaría, en este caso, primero, regular ese equilibrio estrogénico que puede estar dominando en la segunda parte del ciclo, que normalmente debería de predominar la progesterona, porque la progesterona en la mujer tiene todo el efecto contrario a los estrógenos. Los estrógenos en exceso en esta segunda parte del ciclo, entre otras cosas, pueden disminuir la serotonina y producir alteraciones del estado de ánimo, problemas depresivos, problemas de ansiedad, problemas también compulsivos por comer, pero también puede disminuir el funcionamiento del tiroides. Esto genera pues reglas abundantes, reglas con coágulos oscuros, que es por frío. Hay que recordar que el tiroides regula el metabolismo basal y la temperatura también corporal. Entonces tienden a hacer reglas abundantes con coágulos también oscuros, que significa que existe frío interno provocado por el exceso de estrógenos. Este exceso de estrógenos también puede generar, puede producir dolor de cabeza, porque aumentan la histamina, y la histamina te baja la tensión, y al bajar la tensión puede provocar también dolores o manifestaciones de cefaleas tensionales o migrañosas a nivel cerebral. Con lo cual hay que intentar regular estos estrógenos, y sabemos que los estrógenos se regulan en el hígado. Decíamos que todo lo que comemos, bebemos, ingerimos, todo tiene que pasar a través de la estructura del hígado, pero también nuestras propias hormonas internas tienen que producimos nosotros, pues tienen que pasar también por la fase 2 del hígado, por un proceso llamado de metilación. Y en ese proceso denominado de metilación es donde biotransformamos, donde regulamos este tipo de hormonas. Entonces, un apoyo nutricional inicialmente para regular el metabolismo de ese exceso de estrógenos que producen retención de líquidos, deberíamos de aportar la alcachofera, el condurango, el rábano negro y también esa cúrcuma, cúrcuma liposomada, que también estimula la fase 2 de la detoxificación hepática. Pero también quiero recordar que en los procesos de metilación de fase 2 del hígado intervienen las vitaminas del grupo B. Una de ellas es la vitamina B6, la vitamina B9, que también se le conoce con el nombre del ácido fólico, y también la vitamina B12. A través de estos folatos podemos estimular todo el proceso de metilación para ayudar a esa biotransformación de exceso de estrógenos a otras moléculas mucho más suaves que no tengan este efecto de retención de líquidos. También podemos ayudar a aportar complementos dietéticos nutricionales que aporten el ruscus, el castaño de Indias, la espiridina, porque el sistema venoso está en íntima comunicación con el sistema linfático, y si hay un problema del sistema linfático afecta al sistema venoso, y si tenemos un problema del sistema venoso afecta al sistema linfático. Entonces, un apoyo nutricional con complementos dietéticos que nos aporten precisamente el ruscus, castaño de Indias y espiridina también estaría muy indicado en estos problemas de retención de líquidos. Y recordad también el abedul en yemas de pura sana, que lo distribuye también Mundo Natural, pues aportar unos 15 gotitas que en medio vaso de agua, mañana, tarde y noche, estimula todo lo que es el proceso de eliminación renal de líquidos. Tampoco se nos puede olvidar la cola de caballo, que tiene un efecto diurético suave, pero también ayuda a la eliminación de líquidos y tiene un efecto también remineralizante. Y con todos estos complementos dietéticos y ayudando a la regulación metabólica de los estrógenos, pues puede aliviar nuestro oyente este problema de retención de líquidos.

0: Doctor Domingo Pérez León nos ha hablado de cómo frenar la retención de líquidos. ¿Hay productos en parafarmacia muy natural, Adrián, para hacerlo?
1: Sí, sí, podemos hablar de retención de líquidos. Fíjate, te voy a decir una forma y algo que muchas personas no tienen en cuenta. Jaume, un problema de la retención de líquido, y muchas veces te piden, dame un drenaje porque tengo mucha retención de líquido, y se centran simplemente en el riñón. Piensan que el riñón es el que el único responsable de esa retención de líquido. Y te digo una cosa, no es solamente el riñón. Muchos problemas de no poder eliminar el exceso de líquido de nuestro organismo es la carga de estrógeno. Y por eso las chicas tienen mayor problema de retención de líquido. Y los hombres también, que tienen una alta carga estrogénica, tienen mayor problema de retención de líquido. Y por eso toman diurético y te dice, dame uno más fuerte, este no me funciona. Pasan por todos los diuréticos y no es problema de riñón, es problema de los estrógenos. Y esto, puedes hacer el experimento un día en casa. Puedes llegar a una carnicería, por ejemplo, y puedes pedirte un chuletón de una vaca que no esté criada de una forma mucho más natural, criada en libertad, alimentada con pasto natural, una carne mucho más ecológica, por ejemplo, no tiene este problema que puede tener otras carnes. Cuando la pones en la plancha, se te llena de agua, empieza a soltar agua ese filete. Pues esa carne tiene una mayor carga estrogénica que una que no está en contacto con eso, con esa alta carga estrogénica, que la pones a la plancha y no te sueltan nada de agua. Esto mismo nos pasa a nosotros, el estrógeno retiene agua, te hincha, y por eso el riñón no tiene esa capacidad de eliminarla. ¿Quién es el responsable de eliminar los estrógenos y eliminarlo y eliminar esa agua por vía urinaria? El hígado. Aquí tenemos que involucrar el hígado en esos problemas de retención de líquido severo. Entonces, aquí podemos hablar de Depur Plus. Nuestro equipo, por ejemplo, lo ha clasificado muy bien, y a las personas que tienen esos problemas de retención de líquido les proponen el Depur Plus en tintura madre, es decir, disolver medio tapón en medio vaso de agua antes de desayuno, comida y cena. Hay quien le dice, pues tómalo en una botellita de agua de unos 500 mililitros, le pones tres tapones y lo tomas durante el día. También me parece bien, es un buen método para tomarlo. Refuérzalo con un suplemento que se llama Fitolidren. Fitolidren es el típico drenaje que antes tenías que disolverlo en una botella. Tú no, porque tú eres más de andar por casa y no te fijas tanto en la retención de líquido. Pero las personas que sí trabajan, tienen ese problemilla, pues van siempre con un litro de agua, y a veces llevan como una disolución ahí. Ya cada vez es más incolora para que no te des cuenta que están tomando diuréticos o drenantes. Pues el Fitolidren es ese típico drenante que antes había que disolver, pero ahora no, ahora lo tomas en cápsula, y tomas una cápsula tres veces al día, y tómate el agua en condiciones recomendadas, 1,5 litros, 2 litros, hay personas que toman más, pues tomarlo así. Esto es lo que vamos a estimular también, es la micción, tiene diuréticos para estimular todo lo que es el funcionamiento renal. Puedes hacer también depuración renal. Puedes hacer una depuración renal si te cuidas y haces trabajo preventivo para las articulaciones, haces trabajo preventivo para todo lo que es el funcionamiento de los órganos, como son los respiratorios, como es la vista. Pues también puedes hacer un trabajo para a nivel de la función renal, y este Fitolidren, tomando una cápsula tres veces al día, pues nos viene muy bien en estos casos. Nos viene muy bien cuidar al riñón. El riñón, que es una vena y una arteria conectado. Por lo tanto, todo lo que afecta el sistema circulatorio afecta la función renal o hace que el riñón funcione peor. Por eso los diabéticos y las personas con altos niveles de homocisteína también se ven afectados la función renal. Entonces, ahí suplementos como es ese vitanano metil B9, vitanano metil B12, pues le vienen muy bien para también cuidar todo lo que es la función renal. Entonces, en este sentido, ya hoy yo creo que nos tiene que quedar claro que esa retención de líquido, que muchas veces no la podemos garantizar, que no la podemos eliminar a través del riñón, entonces el hígado tendría que asumir esa función, y que el Depur Plus se convierte en muy buen aliado de ese Fitolidren.
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2: Muy buenas, Jaume.
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2: Pues mira, ambos, Jaume, es esencial tenerlos. Uno porque te va a salvar la vida y otro porque te va a prevenir de que podamos tener un problema en el corazón. Cada 4 minutos muere una persona debido a un tema cardíaco. O sea, quiere decir que el corazón hace muchísimo daño, aparte de esas 30.000 muertes que hay al año por paradas cardíacas. El desfibrilador, como llevamos ya muchos años, pero al final hay personas todavía que no lo tenéis, o no lo tenéis en vuestra comunidad de vecinos, o es un restaurante y todavía no lo ha colocado. Hay que tenerlo porque cada día mueren 80 personas. Y si tuviéramos el desfibrilador, colocamos esos parches, que es sencillísimo, él va a analizar, va a dar corriente, ¿no?, dependiendo si es necesaria, nunca va a hacer daño, pero vamos a conseguir que cuando lleguen los servicios de emergencia, la persona, que podemos ser nosotros, un familiar, o un cliente, un empleado, esté vivo. Es lo más importante, que esté vivo, que siempre que llegan, en 95% de los casos, está muerto porque el cerebro ya se ha muerto. Y luego el electro es para que en casa tranquilamente nos hagamos un electro cada vez que queramos. En 30 segundos tenemos un electro, además con un informe, que lo puede ver el médico. Pero así podemos prevenir pues esas fibrilaciones auriculares, esas taquicardias que provocan ictus. 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
0: 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Gracias, Adolfo.
2: Gracias a ti, Jaume. Un abrazo enorme para todos.
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0: 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Primero dime qué es el agua micelar, porfa.
1: Pues el agua micelar es una solución que es un 3-in-1, ¿sabes? Que valdría para limpiar lo que es la piel, pero valdría como desmaquillante y también valdría como tónico. Y también te trataría la piel, te la hidrataría.
0: 3-in-1.
1: Sí.
0: ¿Cómo se ha logrado conseguir esto?
1: Pues mira, a ver, te comento también un poco cómo es el agua micelar. El agua micelar es una solución acuosa y tiene esferas, que la parte de fuera sería hidrófila, que atrae el agua, y la parte interna es hidrófoba. Con lo cual, la suciedad de la piel atrae la parte hidrófoba de dentro.
0: El agua, sí.
1: Claro. Y se quedaría retenida en las microesferas. Uh-huh. Con lo cual, tú echas en tu esponjita para desmaquillarte la solución micelar y entonces, al pasarte la esponjita o el algodón
0: por la
1: piel, pues retiraría toda la suciedad, a la vez te conferiría hidratación y te actuaría también como tónico.
0: O sea, te olvidas de comprar tantos productos.
1: Exactamente. Si vas con prisa, que hoy en día la mayoría de la gente va todo el día corriendo, pues es muy cómodo.
0: Es súper rápido.
1: Es súper rápido.
0: Bueno, pues es el 3-in-1. ¿Eh? 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Seguro que han conocido más datos de temas que hasta ahora para nosotros pues no estaban muy en nuestra mente. Hemos conocido también estudios importantes, evoluciones informativas en cuanto a noticias. Y sobre todo, hemos tenido los consejos del doctor Domingo Pérez León, que es un auténtico especialista en medicina biológica y antienvejecimiento. 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Nada más por nuestra parte, gracias y hasta el próximo día.
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0: Son las 7:30 de la tarde.
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0: Saludos, ¿qué tal? Muy buenas tardes. Hoy la Comunidad de Madrid pone el foco en Ceuta para denunciar otro factor clave, otra derivada tras la entrada masiva de inmigrantes que allí se ha producido. Hablamos en este caso de los colegios. La consejera de Educación del Gobierno regional ha asegurado que los centros de la ciudad autónoma están vandalizados y denuncia la inacción del Gobierno de Pedro Sánchez y en concreto de la ministra del ramo, Milagros Tolón.
2: Yo sí estoy preocupada. ¿Qué va a hacer el Partido Socialista, la ministra Tolón, con los colegios de Ceuta, que están totalmente vandalizados, que no se puede entrar en ellos, que están absolutamente descontrolados y que la próxima semana, el 7 de septiembre, empieza el curso escolar y los niños ceutíes? Mi pregunta es, señora ministra, ¿a qué colegio van a ir en Ceuta? Porque están totalmente abandonados y esa señora todavía no ha pasado por allí.
0: La consejera también ha lamentado la actitud de Más Madrid con su líder, la ministra Mónica García, al frente, ya que echan falta que esta formación no denuncie las agresiones diarias que se están dando a mujeres en Ceuta.
2: A mí me parece muy poco interesante que en estos momentos, con lo que está ocurriendo en España, un partido como Más Madrid, precisamente, no esté denunciando agresiones sexuales que se producen una diaria en Ceuta, agresiones en manadas, invasión de nuestras fronteras en Ceuta, que esté más preocupada de en qué lugar vive la presidenta y que no haga ninguna mención a lo que está ocurriendo, a la crisis sanitaria de su ministra, Mónica García.
0: La consejera ha salido así al paso de las preguntas que le han hecho sobre que Isabel Díaz Ayuso viva en un piso de alquiler que paga ella, un hecho que al parecer no se termina de entender y que es anterior a la polémica compra de un ático por parte del Ejecutivo Autonómico. Zarzalejo insiste en que ya se han dado las explicaciones pertinentes y añade que también habrá una rendición de cuentas en la Asamblea de Madrid.
2: Y yo me imagino también que el órgano de control del gobierno, que es la Asamblea de Madrid, pues cuando empiecen las sesiones de control, allí se rendirá también cuentas por parte de la presidenta y de todo el Consejo de Gobierno, por supuesto, como siempre venimos haciendo.
0: Sobre esta cuestión también se ha pronunciado en las últimas horas el secretario general del Partido Popular madrileño. En cuatro, Alfonso Serrano ha llamado la atención sobre los tiempos, cuando se hizo la compra del ático y cuando Ayuso comenzó a negociar su traslado a un piso de alquiler.
3: Cuando se descubre en esa información del País que la comunidad ha comprado esa vivienda o ese inmueble, Ayuso ya estaba en negociaciones, ya estaba prácticamente haciendo transformaciones o lo que fuera a la vivienda a la que se ha ido a vivir de alquiler, pagada por ella. Y repito, es lo inaudito. Es decir, aquí estamos hablando de que hemos convertido en dos días en noticia que Ayuso se vuelve a vivir de alquiler a un piso que se paga ella.
0: Esta es la noticia más destacada del día. A continuación, les adelantamos otras en titulares. Se han creado nuevas plazas públicas para este nuevo curso escolar, en concreto más de 1.000 para el Instituto de Educación Secundaria Margarita Salas, ubicado en Rivas. Este centro de reciente construcción será el sexto de esta localidad madrileña y va a facilitar la libertad de elección a las familias. Ignacio García es director de Infraestructuras y Servicios de la Consejería de Educación.
4: Tiene unos aislamientos térmicos que impiden tanto la entrada de calor como la salida de calor. Está perfectamente aislado, de modo que la climatización es mucho más eficiente. Y luego las instalaciones están alimentadas mediante paneles fotovoltaicos, con lo cual tiene un consumo energético muy reducido porque está alimentado con estos paneles fotovoltaicos y las máquinas son de aerotermia.
0: El delegado de Políticas de Vivienda y presidente de la Empresa Municipal de la Vivienda y Suelo de Madrid, Álvaro González, ha visitado el avance de las obras de regeneración urbana ejecutadas en el Parque de Juan Carmona Bichuela. Esta actuación, ubicada en la zona norte de la colonia Casa de Campo, ya supera el 50% de ejecución.
5: Vamos a mejorar la luminosidad y, por lo tanto, la seguridad, instalando más de 62 puntos de luz. Vamos a poner también 52 bancos, nada menos. ¿Por qué? Porque queremos que sea una zona estancial donde puedan convivir tanto los niños como las personas mayores.
0: Y en crónica de sucesos tenemos un herido de gravedad, un hombre de 33 años, tras ser apuñalado en Alcorcón. Aún no se han producido detenciones.
6: A la llegada de las unidades del Suma 112 junto con Policía Nacional se procede a la estabilización del paciente y se traslada como paciente trauma grave al Hospital 12 de Octubre.
0: 7:35 de la tarde, nos vamos hasta la Dirección General de Tráfico. Alejandro Martín, buenas tardes.
7: ¿Qué tal? Muy buenas tardes. Pues hasta ahora todavía van a encontrar dificultades en las salidas de la capital, ya en la 3, en Rivas, hacia Madrid, al igual que en la 6, a su paso por Torrelodones. Tráfico lento en la incorporación de la M50 con la carretera de Coruña, a su paso por la Roza de Madrid.
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0: Desde la Comunidad de Madrid se preguntan qué van a hacer, qué va a hacer el gobierno de Pedro Sánchez con el comienzo de las clases en Ceuta, ya que los colegios están vandalizados tras la entrada masiva ilegal de inmigrantes en la ciudad autónoma. Y la consejera de Educación, Mercedes Zarzalejo, ha respondido así después de haber sido preguntada de nuevo por las críticas constantes de la izquierda sobre la compra del ático por parte del gobierno regional y la noticia posterior del cambio de residencia de Isabel Díaz Ayuso. Luis Colón, buenas tardes.
8: Buenas tardes. El gobierno regional vuelve a defender su gestión con la compra del ático de Isabel Díaz Ayuso frente a las críticas de la oposición y defiende la transparencia de la Cámara Autonómica como el escenario donde deben darse las explicaciones de cara a septiembre. Mercedes Zarzalejo, consejera de Educación.
2: El órgano de control del gobierno, que es la Asamblea de Madrid, pues cuando empiecen las sesiones de control, allí se rendirá también cuentas por parte de la presidenta y de todo el Consejo de Gobierno, por supuesto, como siempre venimos haciendo, porque además les recuerdo que el gobierno y la presidenta de la Comunidad de Madrid somos el gobierno autonómico de toda España que más rendición de cuenta hacemos y que a más preguntas contestamos en el Parlamento, que es el órgano de control y fiscalización del gobierno.
8: Lo importante ahora mismo, insiste la consejera, es la situación en Ceuta y ha criticado la hipocresía de Más Madrid.
2: A mí me parece muy poco interesante que en estos momentos, con lo que está ocurriendo en España, un partido como Más Madrid, precisamente, no esté denunciando agresiones sexuales que se producen una diaria en Ceuta, agresiones en manadas, invasión de nuestras fronteras en Ceuta, que esté más preocupada de en qué lugar vive la presidenta y que no haga ninguna mención a lo que está ocurriendo, a la crisis sanitaria de su ministra, Mónica García, a la inacción del gobierno de España, donde participa dentro de ese gobierno en coalición con el Partido Socialista.
8: Una de las principales preocupaciones expresadas por Zarzalejo se centra en la situación que se vive en Ceuta en relación con las infraestructuras educativas y la gestión del inicio escolar a nivel nacional por parte de la ministra.
2: Yo sí estoy preocupada. ¿Qué va a hacer el Partido Socialista, la ministra Tolón, con los colegios de Ceuta que están totalmente vandalizados, que no se puede entrar en ellos, que están absolutamente descontrolados y que la próxima semana, el 7 de septiembre, empieza el curso escolar y los niños ceutíes? Mi pregunta es, señora ministra, ¿a qué colegio van a ir en Ceuta? Porque están totalmente abandonados y esa señora todavía no ha pasado por allí.
8: Un escenario que, como vemos, anticipa un inicio de curso político tenso, marcado por el choque directo entre Sol y la oposición.
0: Gracias, Luis. En lo que nos concierne para nuestra región, sepan que el gobierno de Ayuso sigue preparando la vuelta a las aulas. Buena prueba de ello son las nuevas plazas públicas que se están creando para este nuevo curso. Por ejemplo, más de 1.000 para el Instituto de Educación Secundaria Margarita Salas, ubicado en Rivas. Y este centro de reciente construcción será el sexto de esta localidad madrileña y va a facilitar la libertad de elección a las familias. Salvador Moratalla, buenas tardes.
9: Buenas tardes. Después de 18 meses de construcción, la Comunidad de Madrid se prepara para estrenar el sexto centro de la localidad. Abrirá sus puertas el próximo mes de septiembre y reconocerá a una de las investigadoras españolas más relevantes. Un instituto público que se ha centrado mucho en la climatización y que el director de Infraestructuras y Servicios de la Consejería de Educación, Ignacio García, ha catalogado la construcción de última generación.
4: Tiene unos aislamientos térmicos que impiden tanto la entrada de calor como la salida de calor. Está perfectamente aislado, de modo que la climatización es mucho más eficiente. Y luego las instalaciones están alimentadas mediante paneles fotovoltaicos, con lo cual tiene un consumo energético muy reducido, porque está alimentado con estos paneles fotovoltaicos, y las máquinas son de aerotermia. Por lo tanto, esto nos permite, mediante un sistema de climatización de agua-aire, calentar el edificio en invierno y enfriarlo cuando las temperaturas sean un poco mayores. O sea, es reversible el sistema.
9: Se trata de un centro de unos 8.500 metros cuadrados con tres plantas y un pavimento deportivo que cumple con las especificaciones necesarias para alojar competiciones federadas, con el objetivo de alojar alrededor de 1.000 alumnos en más de 45 aulas.
4: El edificio tiene 32 aulas de grupo y unas 16 aulas complementarias. Son 24 aulas de secundaria, 8 de bachillerato, y luego tiene laboratorios, aulas de desdoble, aulas específicas, que son aulas de tecnología, talleres, todas las que marca la normativa vigente, y bueno, pues está dimensionado para alojar unos 1.000 alumnos aproximadamente.
9: Una inversión por parte del Ejecutivo Regional que superará los 10 millones de euros, alcanzando así los 32,4 millones de euros invertidos en infraestructuras educativas en esta localidad desde que Isabel Díaz Ayuso es presidenta.
0: Más asuntos. La Comunidad de Madrid lidera la atracción de centros de datos eficientes con tecnologías que reducen el consumo de agua. El Gobierno regional destaca que las nuevas infraestructuras han logrado reducir hasta un 90% su intensidad hídrica gracias a la innovación. El consejero Miguel López Valverde ha visitado hoy la presa del embalse del Altázar. No tenemos al consejero. Pasamos solo en un año. La Comunidad de Madrid ha sumado más de 19.600 usuarios a su servicio de teleasistencia avanzada para personas dependientes. El servicio lleva funcionando desde 2024, da respuesta a más de 108.000 ciudadanos y ahora mismo ya se encuentra 100% operativo en los hogares. Borja Montero.
10: Este recurso cuenta con 400.000 nuevos dispositivos inteligentes basados en un modelo personalizado y orientado a favorecer la autonomía y la atención preventiva. Así, detectores de movimiento, sensores magnéticos, relojes de geolocalización y dispensadores electrónicos de medicamentos permiten dar una respuesta en función de las necesidades y del perfil de cada usuario. Pero ¿cómo se traducen todos estos datos en atención real? Óscar Álvarez López, director general de Atención al Mayor y a la Dependencia de la Comunidad de Madrid, lo explica.
11: Toda esta información se integra a través de la plataforma de teleasistencia de la Comunidad de Madrid, donde cada persona dispone de un plan de atención individualizado y donde se estudian todos esos millones de datos precisamente para tener esa imagen clara del comportamiento de la persona, de su comportamiento habitual y detectar esos cambios que comentamos que nos van a permitir activar cualquier servicio o cualquier recurso antes de que la persona incluso lo comunique.
10: La ayuda no se limita a la tecnología. 450 trabajadores y unidades móviles se desplazan a los domicilios ante cualquier incidencia en coordinación con otros recursos públicos, privados o familiares. Una asistencia que funciona además las 24 horas durante los 365 días del año y que requiere una gran variedad de perfiles, entre los que se encuentran teleoperadores de referencia, encargados del seguimiento habitual y del recordatorio de citas o tratamientos.
11: Disponemos en el nuevo servicio de todo un equipo de profesionales de perfil sociosanitario, enfermeras, terapeutas ocupacionales, fisioterapeutas, psicólogos, y ahora se van a incorporar también trabajadores sociales, que lo que hacen ya es una intervención personalizada en función precisamente de esos roles, de esas necesidades de cada persona, bien a nivel cognitivo, a nivel físico o a nivel social.
10: El Ejecutivo Autonómico acaba de reforzar este sistema con la aprobación por el Consejo de Gobierno de un nuevo acuerdo dotado con una inversión de 36,7 millones de euros. La partida financiará un plan individual de intervención, programas específicos dirigidos a colectivos que requieren una atención más especializada y la incorporación de más de 30 trabajadores sociales.
0: Ahora sí, recuperamos el audio del consejero Miguel López Valverde desde la presa del embalse de la Tázar, donde ha destacado, como les decíamos, que se ha logrado reducir hasta un 90% su intensidad hídrica.
12: Los centros de datos que tenemos, los últimos que están poniéndose y construyéndose, son eficientes, son hipereficientes en el uso de agua o de refrigerante. ¿Por qué? Porque al final son circuitos cerrados. Son circuitos cerrados donde el consumo, para que sepamos un poco datos, normalmente el consumo está entre 0 y 0,002 litros por kilovatio hora. ¿Eso qué significa? Pues a lo largo de un año, un centro de datos de 50 megavatios, que es un centro de datos potente, pues al final consume como lo que consumen 62 familias durante todo un año de agua.
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0: Ahora pasamos a contarles el avance de las obras de regeneración urbana que el Ayuntamiento está ejecutando en el Parque de Juan Carmona Bichuela, en la zona norte de la colonia de Casa de Campo. El delegado de Políticas de Vivienda, Álvaro González, ha visitado la actuación incluida dentro del Plan Regenera Madrid e iniciada el pasado mes de enero. Carla Forteza, buenas tardes.
13: Buenas tardes. Las obras, que han supuesto una inversión de casi 1,6 millones de euros, concluirán a finales de año y beneficiarán a cerca de 13.000 vecinos. Con este proyecto se plantarán 111 nuevos árboles y más de 7.500 arbustos, se incorporarán pavimentos permeables y se habilitarán zonas estanciales. Álvaro González ha detallado más novedades.
5: Se va a mejorar la accesibilidad, todas las rampas cumplen con la normativa, como puede ser de otra manera, unos caminos accesibles que van a orientar perfectamente hacia dónde tienen que ir las personas que quieren ir a la casa de campo o para disfrutar también de esas mesas de ping-pong que vamos a poner o de un par de, vamos a decirlo así, de columpio de toboganes gigantes al estilo de los que hay en Valle Río para que los niños puedan disfrutar.
13: Uno de los elementos más singulares de la actuación será la creación de una plaza al aire libre que rendirá homenaje al guitarrista flamenco Juan Carmona Habichuela.
5: Algo muy simbólico, muy emblemático en lo que estamos ahora mismo sobre ello, que va a ser una guitarra, una guitarra que va a ser el homenaje al maestro Habichuela, y pensamos que va a ser una gran actuación que va a completar la regeneración urbana de este espacio, muy importante porque es la entrada también de unas entradas a la Casa de Campo, por lo tanto estamos hablando de una actuación muy simbólica que va a mejorar todo este entorno.
13: La intervención contempla asimismo dos nuevas fuentes de agua potable y el refuerzo de la seguridad mediante la renovación del alumbrado público, que duplicará el número de puntos de luz.
0: Y en crónica de sucesos, un hombre de 33 años se encuentra ingresado en estado grave tras sufrir una agresión con arma blanca en plena vía pública. Los hechos ocurrieron a última hora de la noche de este jueves en la calle Badajoz, en Alcorcón. Nos lo cuenta Pablo Pavón.
14: Lo que comenzó como una fuerte discusión en la calle escaló rápidamente. Al parecer, tras recibir una bofetada, el agresor sacó un arma blanca y asestó una puñalada en el abdomen a la víctima, quien intentó perseguir a su atacante mientras este huía. Finalmente, se desplomó a los pocos metros en la acera debido a una severa hemorragia. Fueron los propios vecinos quienes, alarmados por los gritos, dieron el aviso al 112. Los sanitarios del SUMA 112 atendieron al herido en el lugar, lograron estabilizarlo tras momentos de mucha incertidumbre y lo trasladaron con pronóstico grave al hospital 12 de octubre.
6: A las 8:30 de esta noche entra una llamada en el 112 en la localidad de Alcorcón, en la calle Badajoz, por un herido por arma blanca. A la llegada de las unidades del SUMA 112 junto con Policía Nacional, se procede a la estabilización del paciente y se traslada como paciente trauma grave al hospital 12 de octubre.
14: En el operativo colaboraron agentes de la Policía Municipal y la Policía Nacional. Una vecina de la zona ofrecía también su testimonio en Telemadrid.
15: No se sabe si ha sido una discusión, nada más. Simplemente pasamos y el señor ya estaba tirado, nada más.
16: ¿Y llamasteis a...?
15: No llamé a nadie, pero sí había bastante gente ya y el señor ya estaba tirado. Simplemente sé que lo auxiliaron. Lo auxiliaron una persona y luego comenzó a llegar la patrulla y la ambulancia, nada más.
14: Por el momento se mantiene desplegado un dispositivo de búsqueda en la zona para dar con el agresor, que logró darse la fuga tras el apuñalamiento.
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0: Y en los deportes, Dani Blanco, buenas tardes.
1: ¿Qué tal, Lucía? Buenas tardes.
0: Continúa la segunda jornada del campeonato de Liga.
1: Sí, ayer empezó con el Rayo 1 a la vez 1. Ahora hablamos de ese partido porque es verdad que tropezó un equipo madrileño, que es el Rayo Vallecano. Pero desde luego tenemos que hablar del debut de José Mourinho como entrenador del Real Madrid mañana en Cornellá, en campo del Español, a partir de las 9:30 de la noche. Hoy ha dado una rueda de prensa esperada, porque es verdad que era la primera rueda de prensa que daba José Mourinho después de 13 años sin estar en el Real Madrid, después de estar en varios equipos: Manchester United, Tottenham, Chelsea, Benfica, Fenerbahce, hasta que ha vuelto, hasta que Florentino Pérez le ha hecho volver al Real Madrid. Está tranquilo en su debut.
2: Tienes que estar siempre muy tranquilo, y para mí es mucho más fácil estar ahora tranquilo que 5 años atrás, 10 años atrás, 20 años atrás. Es siempre una evolución.
1: Le han preguntado por su primer once en el partido de mañana. Es verdad que en la anterior etapa él, bueno, buscó un poco a los filtradores, a los jugadores que estaban filtrando alineaciones a la prensa. Fue un poco uno de los principales problemas que sucedió en su primera época. Y hoy ha sido un poco irónico con esto cuando le han preguntado.
2: El primer once de Mou. Vamos a ver de vosotros quién tiene mejores contactos. Contactos tendrán todos, a ver de vosotros cuál es el que tendrá mejor contacto. Los jugadores saben ya quién juega, yo no soy de esconder, el modo como trabajo no es de esconder, ellos lo saben. A lo mejor dentro de un par de horas vuestra información llegará, yo no voy obviamente a decirla.
1: Del partido de ayer del Rayo Vallecano, primer equipo madrileño que jugó en esta jornada número 2, el empate 1, Rayo Vallecano 1, Alavés 1, gol de Camello para el Rayo, gol de Mariano para el Alavés. Después del partido, el técnico del conjunto rayista, Beñat San José, vio fallos algo importantes.
3: Pero bueno, yo creo que ha habido dos acontecimientos, pues uno, los dos cambios que hemos tenido que hacer forzados, digamos. Al final son dos cambios que en el momento adecuado de la segunda parte no hemos podido utilizar, y creo que para los últimos 15 minutos lo hemos notado físicamente, obviamente. Y luego, pues bueno, lástima que bueno, el gol de ellos pues ha sido un error que entre todos nos tenemos que apoyar, y ya está, son cosas que a veces pasan.
1: La noticia negativa del partido fue la lesión de Augusto Batalla, el guardameta del Rayo Vallecano, que chocó en un momento del partido con el delantero del Alavés, Toni Martínez. Parecía que no era muy grave, hoy hemos sabido que sí que es grave, es una rotura de tibia del guardameta del Rayo, estará aproximadamente 5 o 6 meses de baja. Dani Cárdenas, el segundo portero, será el encargado de guardar la portería. Ayer jugaron Rayo y Alavés, empataron a 1, mañana juega el Real Madrid a partir de las 9:30, y los horarios de los demás equipos madrileños son: el domingo a las 7 el Getafe, que recibe al Celta, y el domingo a las 9:30 de la noche el partido entre el Atlético de Madrid y el Villarreal. Y ayer, hablando del Atlético, Cuti Romero, uno de los nuevos fichajes del conjunto rojo y blanco, hablaba de Julián Álvarez.
4: La verdad es que llegué hace 5 o 6 días, estoy acá y lo veo como siempre, un chico con ganas de seguir haciendo goles, de seguir haciendo divertir a la gente, y lo veo muy metido, así que eso me pone muy contento.
1: Bueno, sobre Julián hay noticia, que es verdad que ha sido prácticamente hace media hora. Miguel Ángel Gil, el dueño del Atlético de Madrid, uno de los dueños, ahora es Apolo, el dueño total del Atlético de Madrid, pero Miguel Ángel Gil ha confirmado que Julián se queda en el Atlético, van a luchar para que esté contento, van a hablar con él, y en los próximos partidos, sobre todo los del Estadio Metropolitano, que la afición se tiene que reconciliar con él, van a intentar que el jugador esté a gusto, porque es verdad que se estaba rumoreando mucho, contactos con el Barcelona, contactos con el Arsenal, y Miguel Ángel Gil ha salido a decir que Julián Álvarez se queda en el conjunto rojiblanco. Y termino, Lucía, con la Vuelta Ciclista a España. Ciclismo, mañana comienza en Mónaco, opción española Enric Mas, y otra opción, madrileña en este caso, Rafa Jódar, tenista, que va a comenzar el Open USA de Nueva York a partir del 30 de agosto.
0: Gracias, Dani.
1: Hasta luego.
0: Les contamos ahora otras cosas que han ocurrido hoy en Madrid.
5: La secretaria de Organización del PSOE de Madrid, Pilar Sánchez Acera, ha reprochado al gobierno de Isabel Díaz Ayuso el nombramiento de los expresidentes regionales Alberto Ruiz Gallardón, Esperanza Aguirre y Cristina Cifuentes como miembros de la Comisión Jurídica Asesora de la Región para que le apoyen su defensa del ático de Chamberí por parte de Planifica Madrid. Es una información que publica hoy el diario El País, donde se indica que los expresidentes ingresarán una dieta de 750 euros cada vez que asistan al órgano consultivo. Fuentes del gobierno regional han explicado que se trata de una cuantía máxima a percibir y no una cantidad fija que se cobre necesariamente por cada pleno.
6: Pues parece que Ayuso sí que ha encontrado la manera de pagar a los expresidentes del Partido Popular para que la apoyen en su defensa del ático y sus viajes opacos, esta vez haciéndoles miembros de esta comisión jurídica. Eso sí, con cargo a los presupuestos de todos los madrileños. No vaya a ser que se equivoque la señora Ayuso.
0: La Comunidad de Madrid ha incorporado 9 instalaciones fotovoltaicas al canal de Isabel II desde 2025, con las que ha logrado aumentar su capacidad de autosuficiencia energética hasta el 86% y alcanzar 43 plantas que aportan cerca de 21 megavatios. En 2027 se prevé que estén en servicio aproximadamente 63 plantas fotovoltaicas, alcanzando una potencia total cercana a los 43 megavatios a través de una inversión superior a los 50 millones de euros.
5: El Ayuntamiento de Madrid comenzará este lunes con la remodelación de la carretera de Boadilla en el tramo comprendido entre la calle de Carabías y el límite con Pozuelo de Alarcón en el distrito de Latina. La actuación renovará este eje para mejorar los recorridos peatonales, aumentar la capacidad de estacionamiento, adaptar la circulación al soterramiento de la A5 y reforzar la conexión entre el barrio de Campamento y la Casa de Campo. Con una inversión de 1,7 millones de euros, está previsto que los trabajos finalicen en la primavera del año que viene.
7: Toda lo que es la acera que estamos viendo en estos momentos al fondo, pues se va a ver ampliada, ensanchada, para ser incorporada también a este parque y el parque beneficiarse de esto y por lo tanto tener una accesibilidad mucho mayor para los vecinos. También se va a mejorar lo que es el aparcamiento e incluso se van a ganar plazas de aparcamiento, si yo no recuerdo mal, unas 32 plazas de aparcamiento más.
0: Último apunte, las pernoctaciones hoteleras en la Comunidad de Madrid bajaron un 1,43% en julio en comparación con el mismo mes de 2025, hasta sumar 2,29 millones, según los datos publicados este viernes por el Instituto Nacional de Estadística. En los hoteles de la región madrileña se alojaron un 3,38% menos de turistas en julio que hace un año, superando los 1,1 millones de viajeros, de los que cerca de 500.000 eran nacionales y más de 630.000 extranjeros. La estancia media en este tipo de establecimientos ha superado las 2 noches y la ocupación ha alcanzado un 57,8%. Quedan 5 minutos para las 8 de la tarde. Volvemos a conectar con la Dirección General de Tráfico. Darío Carnicero, buenas tardes.
8: Buenas tardes. En estos momentos, situación tranquila en la red de carreteras de la Comunidad de Madrid. Tan solo encontrarán tráfico en aumento en la salida de la capital por la A3 en Rivas y en la M50 a la altura de Las Rozas, ya en dirección a la autovía de A Coruña.
0: Gracias, Darío. Vamos ahora con el tiempo. Para mañana sábado, la previsión de la EMET en la Comunidad de Madrid apunta a un ascenso de las temperaturas máximas y a mínimas sin cambios, que irán acompañadas de cielos despejados. Asimismo, las máximas tampoco experimentarán variaciones en la sierra y se esperan intervalos nubosos de evolución en las horas centrales del día en toda la región. Volvemos el lunes con más información regional. Ahora les dejamos con la noche de cuesta con Luis Fernando Quintero, pero antes se quedan con los mejores sonidos de la semana.
9: Si tenemos en cuenta que 12 de los 15 ministros que tienen viviendas públicas no dan explicaciones nunca, sí. Y si tenemos en cuenta que como tenemos 22 todo el día contra la Comunidad de Madrid y cada vez que vienen de vacaciones vuelven con el mismo argumentario, también poco más se puede decir. Es que a las mismas preguntas, las mismas respuestas.
10: ¿Cuánto más vamos a aguantar las cacicadas de la señora Ayuso?
11: Ya está bien de intentar tomarnos el pelo. El ático se compró a escondidas y se hizo por algún motivo. Ahora las explicaciones que nos quieren vender son ridículas y lo que tiene que hacer la señora Ayuso es responder con datos y dejar de marear la perdiz.
12: El órgano de control del gobierno, que es la Asamblea de Madrid, pues cuando empiecen las sesiones de control, allí se rendirá también cuentas por parte de la presidenta y de todo el Consejo de Gobierno.
13: Ya se ha dicho por parte de la Comunidad de Madrid que el objetivo era buscar una residencia, sino un espacio para algunas obras que se van a acometer en Son. Y he dicho que puedo entender que haya un debate sobre la idoneidad de esa compra o no, si finalmente se compra y luego se vende y no existe ningún coste para los usuarios públicos, pues será menos doloso que pagar un alquiler, ¿no?
14: Seguramente a lo largo del mediodía de hoy, cuando veamos cómo respira el incendio con las condiciones, sobre todo el viento de hoy, podamos darlo por controlado y rebajar el nivel de 1 a 0.
15: En estos momentos la investigación por parte de la Guardia Civil continúa abierta. Efectivamente hay indicios de dos posibles focos iniciales de este incendio, pero la investigación sigue abierta. Y
16: tenemos muy buenos profesionales. Vamos, en muy poco tiempo se pusieron a trabajar sobre ello y lo tenían estabilizado. Pues bueno, a media tarde aproximadamente, 7-8 de la tarde, pues ya lo tenían más o menos controlado.
14: Están investigando los compañeros, los agentes forestales y Guardia Civil. Lo que sí es muy raro es que hubiera dos focos simultáneos desde la misma carretera. Eso es lo extraño, ¿no?
17: Ceuta está al borde del colapso, la seguridad comprometida, desbordados, con grandes problemas sanitarios, ya lo han anunciado y lo han dicho otra vez los médicos, que ahora hay un nuevo riesgo de epidemias, con agresiones, con violaciones diarias. Eso es lo que se está produciendo en Ceuta, para desgracia de todos.
18: Yo estoy atónita, preocupada, y desde luego yo poniendo a disposición de Ceuta, de mi compañera consejera, y todo lo que podamos hacer desde Madrid, pues aquí estamos a su lado. Pero es bastante triste que quien maneja el mayor tesoro que tenemos, que es la sanidad y que es Mónica García, esté haciendo esto y se esté riendo de nosotros, ¿no?, y maltratándonos.
19: La próxima semana, el 7 de septiembre, empieza el curso escolar y los niños ceutíes. Mi pregunta es, señora ministra, ¿a qué colegio van a ir en Ceuta? Porque están totalmente abandonados y esa señora todavía no ha pasado por allí.
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1: Son las 8, las 7 en Canarias de este viernes 21 de agosto de 2026. 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

0: Reciban un cordial saludo de Luis Fernando Quintero en nombre del equipazo de la noche de Cuesta. Día 22 de la pesadilla en Ceuta. La actualidad nos sigue llevando a la ciudad autónoma 22 días después de que 80.000 invasores cruzaran la frontera desde Marruecos. Tres semanas de infierno en la que todavía no se ha dado solución a ninguno de los problemas que está generando la presencia continuada de alrededor de 10.000 invasores. En estos días, el gobierno se ha dedicado pues a pasear a sus ministros por Ceuta para, entre otras cosas, atacar a los ceutíes o a los sanitarios que a duras penas logran hacer frente a las jornadas maratonianas de urgencias sin apenas medios. En fin, han abierto una crisis diplomática con Italia, con un real decreto ley incluido para hacer controles específicos a los italianos que nos visiten durante este mes, pero crisis diplomáticas con Marruecos, de momento, ninguna. Lo único que ha hecho el gobierno hasta ahora ha sido ordenar a las fuerzas y cuerpos de seguridad del Estado que traten de llevar, aparte de los 5.000 invasores que están establecidos en la playa del Trampolín, a otras dos zonas habilitadas, atención, con unas lonas, que se encargó la señora Elma Saiz de ir allí a decir que ya habían puesto las lonas y que a duras penas aguantan los envites del tiempo. Cuando llega una ráfaga de viento se las lleva. Bueno, pero la operación es... no sé si llamarla kafkiana, no sé si llamarla absurda, no sé si llamarla, en fin, satírica. No sé qué adjetivo utilizar para describir una situación según la cual el gobierno presume de que se va a llevar a 1.800 de los 5.000 inmigrantes que están allí, de los 5.000 invasores que están allí en la playa del Trampolín, para alojarlos en zonas controladas. Se los llevan. Pero como no los pueden obligar a estar allí, los inmigrantes, los invasores, vuelven otra vez a la playa del Trampolín. Ayer ya les pasó y hoy les ha vuelto a pasar. Los llevan allí y como no los pueden retener, los invasores vuelven otra vez a la playa del Trampolín. Refuerzos de personal en policía, ejército y guardia civil escasos, mal pagados, absolutamente abandonados a su suerte en lo que alojamiento y manutención se refiere, es otra de las señas de identidad que deja el gobierno en esta crisis. Ahora, tras el roadshow de ministros, el gobierno ha designado a Ángel Víctor Torres, al ministro de Política Territorial y Memoria Democrática, coordinador de la crisis de Ceuta. Sí, señores, Ángel Víctor Torres. Luego lo recordaremos, pero para el que no se acuerde, este fue uno de los primeros ministros que pisó Ceuta tras ese roadshow que montó la Moncloa para que el señor presidente del gobierno pudiera seguir disfrutando de sus baños, sus buceos, sus chapuzones allí en la Mareta, en chancletas, allí con su mujer, con su familia, con sus padres, con Jesús Calleja, para que el señor presidente del gobierno no tuviera que abandonar la Mareta. Pues allá que mandó a los ministros a Ceuta. Ángel Víctor Torres fue uno de los primeros en llegar. Y llegó cuando el relato que lanzaban los ministros era que Pedro Sánchez era poco menos que el gran campeón nacional porque en solo dos días había solucionado una crisis terrible en Marruecos y que todo había vuelto a la normalidad. Sin embargo, cuando pisó Ceuta, dijo que todo había vuelto a la normalidad, en lo que a normalidad se refiere que de 80.000 volvieran 60 o 70.000, pero el problema es que siguen 10.000 en Ceuta y que por lo tanto esa normalidad que había antes del día 30 de julio, pues que no ha vuelto. Ese, Ángel Víctor Torres, es el encargado de coordinar ahora el qué. Coordinar qué tipo de gabinete. ¿Qué tipo de decisiones? ¿Qué objetivo tiene ahora el gobierno con esta coordinación en manos de Ángel Víctor Torres que tiene que capitanear a otros cinco ministerios, a saber, Exteriores, Defensa, Interior, Inclusión, Migraciones, Seguridad Social y además Infancia? No sabemos qué va a coordinar, no sabemos cuáles son los objetivos. No sabemos si uno de los objetivos será decirle al ministro de Exteriores que, haciendo uso de la legislación europea, como se encargan de recordar un día sí y otro también desde Bruselas, pedirle a Marruecos que, oiga usted, mire, estos 10.000 que tengo aquí se los dejo a este lado de la frontera, haga usted con ellos lo que quiera. ¿No tiene usted dinero para estadios? Pues atienda a sus menores. ¿No tiene usted asistencia? Pues hágase cargo de estas personas que entraron por esa puerta, que es la suya. ¿Eso es lo que va a hacer Ángel Víctor Torres? Algo me dice que no, que eso no va a ser lo que va a hacer. El otro día publicaba el Libre Mercado que Pedro Sánchez ya cuenta en Moncloa no con 800 asesores, sino con algo más de 1.000. Y esos 1.000 asesores no han puesto encima de la mesa ninguna solución, desde luego, que implique que Sánchez interrumpa sus vacaciones y deje la mareta. Hasta la fecha, ¿qué es lo que ha hecho el gobierno? Ha culpado al Partido Popular, ha culpado a Italia y ahora trata de desviar la atención con el rey. Sí, con el rey. El rey, el mismo al que ha atacado Óscar Puente en un tuit y después en una entrevista a Europa Press concedida unos días atrás, en la que insistía en que el rey había pasado líneas rojas y que era intolerable que el rey hubiera saludado a un periodista español en la toma de posesión de Abelardo de la Espriella como presidente de Colombia cuando esta ceremonia tuvo lugar. Pues ahora desvían la atención por el rey. ¿Y por qué? Porque nos están contando algunos medios, uno de ellos, el diario El País, que entendemos que algunas fuentes tendrán con el gobierno. Resulta que el gobierno habría pedido al rey Felipe VI que llame, por favor, por teléfono al rey de Marruecos para agradecerle la colaboración en esta crisis. ¿Se imaginan ustedes esa conversación? ¿Se imaginan ustedes al rey Felipe VI descolgando el teléfono? Hombre, Mohamed, ¿qué tal? Oye, que muchas gracias, ¿eh? Hombre, ya que metiste a 80.000, ¿por qué no metiste a 180.000? Ya te hubieras quedado con Ceuta, hombre, campeón. ¿Se imaginan esa conversación? ¿Qué tiene que agradecer el rey de España? ¿Por qué el gobierno quiere que el rey de España se humille ante el rey de Marruecos después de una crisis en la que desde Marruecos nos han invadido 80.000 personas en lo que para todo especialista en geoestrategia es una declaración de guerra? Un ataque a nuestra soberanía, el mayor ataque a nuestra soberanía desde la Marcha Verde, uno de los mayores problemas de soberanía nacional que hemos tenido en España desde que en 2017 se produjo el golpe de Estado separatista a cargo de Carlos Puigdemont. Ese al que Sánchez iba a encarcelar y con el que Sánchez negocia la gobernabilidad para seguir en Moncloa. Mientras tanto, lo importante de todo lo que estamos comentando cada día es la situación que se vive en las calles de Ceuta. La indignación, la desesperación, sale por los cuatro costados de una ciudad que literalmente no aguanta más.
1: Y estoy muy decepcionado con mi país, con todo. Ayer un ejemplo mismo, ¿no? Los futbolistas le cogen justo la hora que hay el trasfase desde la playa del Trampolín a Loma Colmenar de los invasores, ¿no? Y les coge a los futbolistas en medio de aquello. Se tuvieron que parar los coches, hubo parones, a otros le cogieron, otros lo confundieron, le dijeron que tenían que ir por aquí, le dijeron yo soy futbolista del Ceuta, al final ver la situación.
0: Están escuchando ustedes a José Juan Romero. Es el entrenador de la Asociación Deportiva Ceuta Fútbol Club. Juegan en segunda división y está desolado.
1: Te emociona, te callé. Ayer mismo, ¿no? Iba con mi mujer y se me acerca una mujer mayor y empieza a llorar. Gracias, ¿gracias de qué, señora? No, por defendernos. No, defendernos no. Es humanidad. Y yo desgraciadamente me estoy dando cuenta que hay muy poca. Que hay muy poca. Y estoy muy decepcionado con mi país, con todo.
0: ¿Será José Juan Romero, el entrenador del equipo de fútbol del Ceuta, un peligroso facha, fascista, bulero, en opinión de este gobierno, porque según este gobierno la situación está en vías de normalidad, el gobierno no ha abandonado a Ceuta y el gobierno está poniendo todo de su parte para que las cosas sean normales y vaya la cosa bien. Que los ceutíes no se tienen que sentir abandonados. Hemos escuchado al entrenador del Ceuta, pero vamos a escuchar a más vecinos de Ceuta. Vamos a escuchar ahora a Maripaz.
2: ¿Dónde quedaron nuestros derechos a salir a la calle sin miedo, sin temor, y nuestros niños que se les ha robado esa libertad de movimiento por temor a la incertidumbre de quién serán esas personas que están deambulando de un lado a otro continuamente, con antecedentes, violadores, de todo?
0: Tengo que darle las gracias a Maripaz por haber querido compartir esta opinión con La Noche de Cuesta cuando la hemos llamado esta tarde, porque queríamos que los testimonios que escucharan ustedes hoy fueran lo más recientes posible. Y queremos que sean recientes porque reciente ha sido la decisión del gobierno de no ceder a la demanda que desde el primer momento ha habido, sobre todo del presidente de la ciudad autónoma, Juan Jesús Vivas, de que se establezca un mando único que permita ir dando soluciones a los múltiples problemas que el hecho de que 10.000 personas deambulen por la ciudad de Ceuta ocasiona, que no haya salubridad en las calles, que la crisis sanitaria sea de colapso ya en el servicio de urgencias, que los escasos miembros de los cuerpos y fuerzas de seguridad del Estado no den abasto para poder organizar la vida dentro de la ciudad.

0: tenemos inseguridad, los vecinos no pueden salir, tienen... que es una locura esto. Y aquí nadie nos da responsabilidad, la delegación y la ministra nos han mentido al pueblo.
1: Humanidad, lamentablemente, hay muy poca, decía José Juan Romero, el entrenador del Ceuta. Y si uno escucha los testimonios, pongan ustedes cualquier televisión, probablemente en televisión española no encuentren testimonios como estos. A lo mejor en televisión española sí encuentran este otro testimonio, porque desde el gobierno, fíjense ustedes, se habla de una coordinación por parte de Ángel Víctor Torres, se habla de ayudas para tratar de llevar a esos inmigrantes a la península. Se habla de un plan del Ministerio de Infancia para obligar a las comunidades autónomas a acoger de momento a 500 niñas que llegaron en esa invasión. Se está hablando de que el rey tiene que darle las gracias a Marruecos. Voy a insistir. Se está hablando, se ha publicado, El País lo ha publicado, otros medios de comunicación como El Debate también lo han publicado, que el gobierno le está pidiendo a la Casa Real que el rey llame, no que el rey vaya a visitar a los ceutíes, cosa que seguro les aliviaba la situación que están viviendo, sentirían algo de presencia del Estado en favor de sus intereses, en el caso de que el rey pudiera visitarles para darles algo de ánimo y decirles que pronto terminará la pesadilla. No, no. El gobierno lo que está haciendo, según estas informaciones, es presionando al rey para que llame a Marruecos y le dé las gracias por la colaboración. ¿Saben ustedes cuáles son las declaraciones que han llegado de Marruecos hoy mismo, esta misma tarde, en boca de una personalidad dentro de Marruecos que yo creo que no es sospechosa de ser advenediza del rey? Concretamente hablo del ministro de Justicia de Marruecos, Abdelatif Wahbi. Esto ha dicho Abdelatif Wahbi, ministro de Justicia de Marruecos, esta misma tarde en una entrevista en la televisión pública marroquí.
2: En cuanto a la cuestión de Ceuta y Melilla, seguirá siendo un tema de diálogo entre nosotros y España. Nos mantendremos firmes en nuestro derecho histórico y en nuestro derecho geográfico, y las vías de diálogo estarán centradas en este tema. Creo que la creación de un espacio o de un organismo para el diálogo sobre este asunto debe estar presente, porque no es posible guardar silencio sobre este tema. Ni por el bien del futuro ni por el bien del presente se puede permanecer en silencio al respecto. Debe ser debatido para encontrar una solución definitiva y poner fin a esta situación, la situación de que Ceuta y Melilla regresen al seno de la patria.
1: ¿Tiene que llamar el rey a Marruecos para agradecer el qué? ¿Tiene el gobierno de España que seguir manteniendo esa equidistancia, peleándonos con Italia y dándole las gracias a Marruecos? ¿Por qué? ¿Por invadir Ceuta con 80.000 personas? ¿Por reclamar unos derechos inventados sobre la ciudad de Ceuta? Ceuta jamás fue de Marruecos. Ceuta existía y era española antes de que existiera el Reino de Marruecos. Insisto, señor Ángel Víctor Torres, dentro de su coordinación, ¿va a seguir insistiendo en las exteriores para que empuje al rey a llamar al rey de Marruecos y agradecerle su colaboración? ¿A qué está jugando el Reino de España? ¿Qué le debe España a Marruecos? No olviden las palabras de José Juan Romero, no olviden las palabras de Maripaz, no olviden las palabras de los vecinos de Ceuta, que están todavía hoy viviendo un auténtico infierno en una ciudad en la que el Estado, comandado por un presidente del gobierno con más de 1.000 asesores, que se ha tirado un mes de vacaciones con chanclas en la mareta, sin moverse de la mareta, mientras una ciudad sufre un auténtico infierno. Tiempo ahora de resumirle el resto de noticias del día.
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1: Y en esta situación tenemos que repasar las...

0: noticias del día, como siempre, con Ricardo González Mangas y Sergio Crespo. Seguramente la palabra más repetida en Ceuta estos días es caos, y ese caos no solo se respira en las calles de la ciudad autónoma. Yo no sé si habrá caos en el gobierno o una o un plan establecido para mantener la situación como está. Hacer que uno se mueve mucho para que no cambie nada. La última decisión del presidente del gobierno, Pedro Sánchez, desde sus vacaciones en La Mareta, es la de colocar al frente de la crisis al ministro de Política Territorial, Ángel Víctor Torres.
1: Esa normalidad, porque la mayoría regresó, sí se alcanzó. Ahora, la normalidad de las calles, el poder tener Ceuta como era Ceuta antes de finales de julio, cuando llegaron 80.000 personas, es lo que tenemos que lograr.
0: Estas declaraciones fueron las que se produjeron el día que llegó Ángel Víctor Torres, el pasado 10 de agosto. Y más que normalidad, ahora en Ceuta se respira lo que le decíamos, un ambiente de caos. Esta decisión del presidente la ha tomado 22 días después de que unos 80.000 inmigrantes ilegales asaltaran Ceuta y que actualmente esos 80.000 sigan en territorio español, de esos 80.000 cerca de 10.000, aunque no hay cifras oficiales. Sánchez hoy ha decidido apartar a la ministra Alma Sainz, que es la que lleva allí toda esta semana, para que todo lo coordine Torres, aunque eso sí, no se va a establecer un mando único, que es lo que lleva pidiéndole Juan Jesús Vivas desde el principio.
2: El encargado de dirigir la respuesta del gobierno a la invasión de Ceuta a partir de ahora será el ministro Ángel Víctor Torres, que tendrá que coordinar a los 5 ministerios implicados. Son Defensa, Exteriores, Migraciones, Infancia e Interior. Fuentes del gobierno consultadas por varios medios apuntan que Torres lleva ejerciendo esa función de coordinación desde el principio de la emergencia, aunque solo ha viajado una vez a la ciudad autónoma, y en estas últimas dos semanas su agenda oficial ha estado prácticamente vacía. La ministra que estos días se ha encargado de estar en Ceuta desde el pasado 17 de agosto ha sido Elma Saiz, la titular de la cartera de inmigración.
0: Y decimos que la situación es insostenible no solo porque hasta ahora no se sabía quién coordinaba todo esto, sino porque los traslados de inmigrantes a los campamentos habilitados por el gobierno no han sido precisamente un éxito, tal y como les estamos contando, sino todo lo contrario. El principal problema sigue estando en la playa del Trampolín, donde los invasores han vuelto, pese a haber sido desalojados por segunda vez esta mañana por la policía. Es, desde luego, un sainete intolerable.
3: El desalojo que se hizo ayer fue seguido de una nueva entrada de inmigrantes en la playa del Trampolín que obligó a interrumpir las tareas de limpieza. Esta mañana, otra vez, a primerísima hora, tenía lugar un nuevo desalojo porque la policía lo que ha hecho es mantener a los inmigrantes apartados mientras se limpiaba la playa. En torno a las 12 y cuarto de la mañana, esa policía se ha retirado y ahora los irregulares vuelven a poder moverse libremente por la playa. Por los micrófonos de Es la Mañana de Federico ha pasado Eduardo García, portavoz de la Confederación Española de Policía en Ceuta.
4: Queda muy bonito en las imágenes que la playa se queda vacía y que empiezan las labores de limpieza. Pero claro, unas horas más tarde, pues volvemos a estar en la misma situación. Entonces, bueno, esto es el pez que se muere de la cola. Aquí lo que hay que hacer es expulsar a todo el mundo, como dice Europa. No sé por qué no se está haciendo.
3: Desde la CEP consideran que la situación de Ceuta es insostenible y piden a Interior más refuerzos policiales para agilizar los trámites de expulsión de los irregulares.
4: Han enviado 6 de refuerzo, pero es totalmente insuficiente. Aquí necesitamos, como les digo, 40, 50 que estén tramitando constantemente para proceder a la expulsión de estas personas. Si no, es imposible, porque dentro de un año vamos a estar otra vez los mismos.
0: Por otra parte, hoy hemos conocido que la Policía Nacional ha desarticulado 2 bandas criminales que se dedicaban a trasladar inmigrantes ilegales, estos invasores que llegaron a Ceuta, desde Ceuta hasta las costas de Cádiz, por unos 9.000 euros por persona. La operación se ha saldado con 5 detenidos.
2: Los irregulares permanecían escondidos en garajes y domicilios a la espera de ser trasladados a la península. Según la investigación, las organizaciones utilizaban intermediarios para captar a los inmigrantes y después los trasladaban por carreteras bajo poco vigiladas hasta los puntos de embarque. Desde allí cruzaban el estrecho en lanchas rápidas.
0: Además, esta tarde hemos conocido que la Guardia Civil ha detenido en Ceuta a un hombre de nacionalidad marroquí que habría entrado ilegalmente en la ciudad a finales de julio como presunto autor de una agresión sexual a una inmigrante de 22 años.
3: Los hechos se produjeron en una playa próxima a la del Trampolín, donde permanecen numerosos ilegales. En un primer momento se llegó a investigar una posible violación, pero esta hipótesis quedó descartada después de que la joven fuera examinada en el Hospital Universitario de Loma Colmenar. El detenido ha quedado a disposición de la Policía Nacional.
0: Y estamos en disposición de hablar con la portavoz de JUPOL, Laura García, con quien hemos hablado en otras ocasiones, pero creo que era pertinente hablar con ella esta noche. Laura García, muy buenas noches, bienvenida a la noche de Cuesta.
5: Hola Luis Fernando, ¿qué tal? Muy buenas noches.
0: Muchas gracias por atender nuestra llamada. Queríamos casi que nos ofreciera la posibilidad de saber, minuto y resultado, cómo están siendo las operaciones que se están desarrollando en Ceuta. Ya sabemos cómo están siendo tratados sus compañeros policías allí en la ciudad de Ceuta, pero unas operaciones como las que estamos viendo, Laura, en las cuales los agentes de la autoridad tienen que trasladar a entre 1.800 y 5.000 personas, y es una horquilla muy amplia, porque al final en la misma playa del Trampolín hay alrededor de 5.000 personas, hasta dos lomas diferentes, con unas instalaciones supuestamente montadas para tal efecto, con el resultado de que cuando llegan allí, como no los pueden retener, se vuelven al trampolín. Esto parece un sainete.
5: Sí, ojalá fueran operaciones, pero realmente lo que vemos que son parches. Al final están utilizando a los propios policías nacionales, bueno, y al resto de cuerpos que hay allí desplegados, pues para mover de un lado a estas personas, en principio sin ningún sentido, porque bueno, en la playa de Trampolín, las cifras que nos dan los compañeros, que en la mañana que fueron a desalojar el primer día había unos 4.000 allí. Al ver el dispositivo policial, 2.000 se fueron, y esos 2.000 que quedaron aproximadamente los dividieron entre subsaharianos, marroquíes, porque entre ellos se pelean, y nada, los subieron a las carpas que montaron los militares, pero a la hora y media ya había otros 600, vamos, de esas personas que habían desalojado, habían vuelto a la playa del Trampolín en solamente hora y media después. Claro, esta mañana han tenido que volver a desalojar porque estaban allí esas personas y tenían que volver a pasar los servicios de limpieza. Yo no sé si esto va a ser todos los días así, porque parece que es que como que se les va a hacer la cama todos los días, ¿no? Van los servicios de limpieza y luego se les deja otra vez instalarse ahí, porque estas personas, todas las que invadieron Ceuta, que quedan allí, campan a sus anchas y hacen lo que les da absolutamente la gana.
0: Laura, tengo que confesarle que en estos días hemos recibido en la redacción algunos compañeros, yo mismo, contacto con algunos de sus compañeros policías nacionales allí en Ceuta desplegados. Bueno, pues agentes que nos cuentan, pues amargados la situación que viven, agentes que nos cuentan pues detenciones de algunos sospechosos buscados por la propia Interpol, a quien han estado deteniendo, no sin haber sufrido fuertes agresiones, teniendo que ser atendidos en el hospital a posteriori, pero todos ellos terminan insistiéndonos en que por favor no podéis dar nuestro nombre, por favor no nos dejan poder hablar ni poder trasladar esto. ¿Están sufriendo sus compañeros presiones para que no se hable de las dificultades que están teniendo en Ceuta?
5: Rotundamente sí. De hecho, a nosotros mismos nos está costando mucho, por eso me fui sobre el terreno, porque es muy difícil conseguir información. Sé que por parte, todo órdenes verbales por parte de los jefes y de más arriba, pues va llegando que no se hable de la situación. Pues eso, al final tenemos que ser el altavoz de los policías, porque cuando se intenta ocultar la información de una realidad que en este caso es mala, al final se convierte en un peligro para los ciudadanos, porque no se les informa de lo que hay realmente en las calles. Si yo no hubiera salido el primer día a denunciar que hay una agresión sexual por día, pues como me ha pasado allí, que han venido padres a darme las gracias, Laura, gracias a ti, gracias a que sales tú, porque las autoridades están desaparecidas, acompaño a mi hija a su trabajo, que trabaja a horas un poco raras, y gracias a eso quizá no la estén agrediendo sexualmente. Es decir, que la información sirve para que los ciudadanos sepan qué hacer, sepan qué hay en sus calles, porque los ceutíes están absolutamente desesperados. Había dos palabras que se repetían allí, que eran abandono y miedo. Y todas, vamos, es que está más que justificado, porque el abandono es absoluto. Allí los policías estamos, pero ¿para qué están allí? Para estar absolutamente reventados, porque esta mañana mismo he hablado con un compañero para ver si estaba de servicio y dice no, bastante tuve ayer, empecé a las 6:30 de la mañana y acababa a las 10 de la noche.
0: Bueno,
5: y así,
0: reventados grupos, físicamente, y yo tengo que confesar que he visto imágenes de policías no solo reventados físicamente por el cansancio, sino con la cara literalmente reventada.
5: Sí, sí, ha habido de todo. Un compañero de UPR le fracturaron el dedo de una mano. Hubo una llamada de unas personas que estaban ocupando unos inmuebles y cuando fueron para allá, bueno, pues en su ida uno de ellos le propinó una patada a un compañero, le fracturó un dedo de la mano, pues uno menos de baja. Compañeros de la UIP a los que han arañado les hicieron sangre, a otros los arrollaron en su ida. Luego cuando van los compañeros a llamadas de reyertas, porque se pelean y se matan entre ellos, o sea, y encima los compañeros van a separarlos, bueno, pues son recibidos con piedras de grandes dimensiones, es decir, que al final estamos allí para la seguridad de todos y encima tenemos que aguantar que nos agredan.
0: Bueno, que les agredan y además desde arriba les digan, y no os quejéis. No os quejéis, que luego todo se sabe. Laura, enhorabuena por el trabajo que estáis realizando. Gracias por ser el altavoz, gracias por poder darnos esa transparencia de lo que está sucediendo en Ceuta. Y solo decirle que desde aquí, desde la Noche de Cuesta, le agradecemos ese trabajo y seguiremos contando con usted siempre que quiera atendernos la llamada.
5: Es un honor viniendo de ustedes. Muchísimas gracias.
0: Un fuerte abrazo, Laura, y mucha suerte.
5: Un abrazo.
0: También estamos en disposición de poder contactar. Hemos escuchado antes a otras personas, como el entrenador del equipo de fútbol de Ceuta, o vecinas como Maripaz, que nos contaban cómo era la situación. Y tengo que confesar que la Noche de Cuesta lleva varios días tratando de poder charlar tranquilamente, aunque sean solo unos minutos, en este programa, con una de esas médicos de urgencias del hospital de Ceuta, que se plantaron ante el coche blindado de la señora Mónica García con la única intención de explicarle a Mónica García, que había llegado con un montón de números para explicarle a los ceutíes, a los médicos ceutíes, lo que estaban haciendo, pues han atendido a tanta gente, han hecho tantas intervenciones, se ha pasado tantos expedientes. Explicarle la realidad de lo que estaban viviendo, para que fuera la propia Mónica García quien decidiera si eso es o no un colapso. No hemos podido hablar con ella hasta hoy, porque ha estado, decía Laura García, que los compañeros policías, muchos estaban reventados de la cantidad de horas de trabajo que estaban teniendo. Yo quiero pensar que Yaumara tiene que estar igual, porque no para de trabajar, y ha sido precisamente su entrega al trabajo, que se trata de salvar vidas, de atender a los vecinos, de atender a las personas que tienen problemas en esos servicios de urgencias, la que no ha tenido literalmente un minuto para podernos atender. Hoy sí lo tiene y hoy puedo saludar a Yaumara Socarrás, médico de urgencias del Hospital de Ceuta. Yaumara, muy bienvenida a la Noche de Cuesta.
6: Buenas noches, un gusto y un placer estar con ustedes hoy.
0: El placer desde luego es nuestro. Por un lado, quería empezar agradeciéndole el servicio que está prestando y agradeciéndole todas las horas, la preocupación y en fin, la entrega que están demostrando tanto usted como sus compañeras en Ceuta para atender a los vecinos y atender esa emergencia que están viviendo en Ceuta.
6: Muchas gracias.
0: Y en segundo lugar, Yaumara, hoy nos han contado desde el gobierno que se va a establecer una coordinación que va a partir de las manos del ministro de Política Territorial para coordinar a otros ministerios. No sabemos muy bien con qué objetivos. Si tuviéramos, desde su punto de vista y lo que usted ha estado viendo, ¿qué espera usted del gobierno? ¿Qué les dicen a ustedes del gobierno? ¿Se va a mejorar la situación de alguna manera? ¿Se va a tratar de paliar los problemas que ustedes están teniendo?
6: Bueno, nosotros en realidad no hemos tenido una respuesta directa. Lo estamos exigiendo desde el primer día. Una coordinación, ayuda prácticamente, y hasta ahora la única ayuda que nosotros hemos recibido es por parte de la administración del hospital. Lo que puedo decir es que en estos días ha habido una circular por servicio que varios compañeros han dicho, eso parece una burla, porque han pedido voluntariamente que compañeros de otros servicios presten ayuda a urgencia, claro, de forma voluntaria. No es que se ha organizado y han dicho, mira, varios compañeros de varios servicios, estos van, no sé, a prestar 24 horas por esta semana en urgencia. Eso en realidad no se ha hecho. Seguimos los refuerzos entre nosotros mismos, entre los compañeros, organizando el servicio, y en realidad nadie ha venido a darnos una respuesta como que hablan organizada del ministerio. Pues no, eso hasta ahora no ha pasado. Incluso ya le digo, ayer yo estoy saliente hoy de guardia, y hasta ayer en la mañana, que he estado todo el día en el hospital, hasta ahora no hemos tenido ninguna reunión para decirnos, mira, hemos tomado estas medidas. Todavía no ha llegado eso.
0: Estamos escuchando, Yaumara, de los vecinos de Ceuta unas declaraciones escalofriantes. Tengo que reconocer que cuesta escucharlas sin sentir empatía y en fin, bueno, pues a uno también se le quiebra a veces la voz cuando está hablando con algunos de estos vecinos que nos cuentan la desesperación en la que viven. Yaumara, estando en primera línea como está usted desde ese servicio de urgencias, ¿cuánto cree usted que puede aguantar más la ciudad una situación así?
6: Ya se está viendo que tanto el personal sanitario como la población está ya al límite, porque hemos visto muchísimas, pero muchísimas ansiedades en estos últimos días. Hemos visto dolores torácicos que al final han derivado en infarto por esta situación. Hay mucha ansiedad. Hay mucha decepción, sobre todo también entre nosotros los sanitarios, y agotamiento tanto físico como mental. Hay mucha labilidad emocional. Yo misma lo he sufrido. Entonces, no sabría decirte, pero creo que ya el Ceutí en general, tanto los policías, los sanitarios, la población, los que trabajan, el personal de limpieza, ya todo el mundo está muy agotado de estar en constante estrés y que no se le dé una solución por ninguna, pero por ningún lado.
0: Yaumara Socarrás, médico de urgencias del Hospital de Ceuta, tiene los micrófonos de radio, los micrófonos de la noche de Cuesta a su disposición. Si quiere usted lanzar un mensaje bien a sus compañeros, bien a sus conciudadanos, bien a la audiencia de este programa, usted lo tiene. La señora Mónica García no la quiso atender. Este gobierno, imagino que no habrá interlocutado con usted. Desde aquí yo le ofrezco esa posibilidad, lance el mensaje que quiera.
6: Muchísimas gracias. Pues mira, principalmente darle la enhorabuena al pueblo ceutí, porque está demostrando su valía, está demostrando que esto es España también, que tienen que contar con nosotros. Darle muchísima fuerza y que sepa que puede contar con sus sanitarios siempre. Darle también las gracias a todos mis compañeros, ya le digo, desde vigilantes, celadores, trabajadores de admisión, de mantenimiento, por estar ahí desde el primer día y no dudar en ponerse los guantes y decir, doctora, ¿en qué la podemos ayudar? Y estar también en primera línea de batalla. Y si en algún momento nuestra voz le llega a la ministra, pues que supuestamente nos representa, que creo que se ha equivocado completamente y que estamos todos, pero todos, muy decepcionados con ella.
0: Yaumara Socarrás, mucho ánimo y muchas gracias por atendernos. Descanse y a la batalla.
6: Gracias a ustedes, muchas gracias.
0: Pero es que mientras tenemos que seguir contándoles que el gobierno ha reconocido hoy que todavía no ha trasladado a Ceuta un plan concreto para sacar de la ciudad a esas 500 niñas inmigrantes que pensaba trasladar a la península, después de haber prometido de una manera muy vehemente, concretamente los ministros de Exteriores y del Interior, que no iba a llegar ni uno solo de esos inmigrantes a la península.
2: Cuando saltó esta noticia hace dos días, le preguntaron al presidente de Ceuta, Juan Jesús Vivas, si sabía algo.
7: El secretario de Estado no ha pedido que active ningún mecanismo de traslado a la península de estas personas, de estas niñas, y por tanto no hemos podido decir que no, porque no se nos ha planteado, sinceramente.
2: Y pese a que el presidente dijera esto, la ministra de Juventud e Infancia, Sira Rego, aseguró en sus redes sociales poco después que ya había informado de todas las opciones a Juan Jesús Vivas. Bueno, pues hoy el secretario de Estado de Juventud e Infancia, Rubén Pérez Correa, ha admitido en Radio Nacional que la propuesta concreta de traslado aún está pendiente, aunque dice que esa derivación de menores a la península podría comenzar en pocas semanas.
8: Tenemos que hacer la propuesta concreta porque para nosotros, de todas las niñas que hay en Ceuta, tendremos que buscar qué perfiles son los que están en mayor vulnerabilidad y por lo tanto deben de ser las prioritarias. Si lo que quiere el gobierno ceutí es una propuesta concreta, por supuesto que la va a tener, porque vamos a concretar incluso con el expediente individualizado de cada niña en la que ya está trabajando la ciudad, porque obviamente una situación de hacinamiento, una situación de unos recursos saturados, es un peligro especialmente para las niñas.
0: Bueno, y en medio de todo lo que les estamos contando, se descuelga hoy el diario El País diciendo que el gobierno le está pidiendo al rey que llame a Mohamed VI para agradecerle su colaboración en la crisis de Ceuta. Esta información, que firma el diario El País, ha sido replicada por otros medios de comunicación que también dicen tener contrastada esta información, como por ejemplo El Debate. Y en medio de esta polémica, el secretario general del Partido Comunista de España, el señor Enrique Santiago, ha criticado al rey por todavía no haber llamado a Mohamed VI para agradecérselo. ¿Que no se lo creen? Escuchen.
9: Si tenemos un jefe del Estado al que no votamos, pues obviamente debería hacer su trabajo como jefe de Estado. Si el jefe del Estado todavía no ha llamado al jefe de Estado de Marruecos, pues ya está tardando. Por supuesto que el jefe del Estado puede visitar cualquier territorio del Estado. Todas las autoridades del Estado que tengan algo que contribuir, no para que se pasen por allá, sino para contribuir a solucionar este problema y para dar tranquilidad a la sociedad ceutí, que es muy importante en estos momentos, para que nadie piense que se les ha abandonado.
2: Mientras tanto, la visita de Felipe VI a Ceuta continúa en el aire. El rey lleva tiempo expresando su intención de desplazarse a la ciudad autónoma, aunque el viaje debe contar con el visto bueno del gobierno. El último ministro que se pronunció sobre este tema fue Óscar López el pasado 7 de agosto.
10: Normalidad absoluta. Su Majestad el Rey visitará Ceuta cuando sea oportuno y habrá una coordinación absoluta al respecto.
0: Y sepan ustedes además que esta tarde hemos conocido que el Tribunal Supremo ha admitido a trámite el recurso presentado por el Partido Popular contra los plantones al Senado de los ministros Marlaska, Robles y Álvarez. Recuerden que estos tres ministros tenían la obligación, no la deferencia, no la apetencia de ir o no ir al Senado. Si el Senado les llama, tienen la obligación de ir. Los tres dieron un plantón.
3: La Sala de Tercera del Supremo ha decidido que las medidas cautelares solicitadas por el Partido Popular serán estudiadas por la Sala de Vacaciones. El PP sostiene que el Gobierno está incumpliendo su obligación constitucional de comparecer ante el Senado para rendir cuentas por la crisis migratoria de Ceuta. Los populares defienden que el Ejecutivo no puede decidir unilateralmente ante qué Cámara se somete al control parlamentario. Por eso el PP ha pedido al Supremo medidas cautelarísimas para obligar al Ejecutivo a garantizar la asistencia de los ministros a las comparecencias pendientes en el Senado y para que adopte en un plazo máximo de 24 horas las medidas necesarias para asegurar dicha presencia.
0: Y vamos ahora con de nuevo los casos de corrupción. Tenemos que hablar de corrupción. El amigo y exjefe de gabinete de Pedro Sánchez, imputado en el caso Leire Díez, ha pedido al juez de la Audiencia Nacional, Santiago Pedraz, que le devuelva su teléfono móvil una vez que ha terminado el clonado del mismo. Atención, porque Juanma Serrano se ha encontrado unos 10.000 mensajes de WhatsApp interceptados con la fontanera del PSOE.
2: Ese clonado se prolongó durante unas 9 horas entre el martes y el miércoles de esta semana en la Audiencia Nacional. Al terminar el proceso, el teléfono quedó depositado en la caja fuerte del juzgado de Pedraz. Ahora, la defensa de Serrano reclama su devolución después de que los propios agentes confirmaran que el dispositivo ya no es necesario para la investigación. Una vez que la UCO termine el análisis del teléfono y sus informes, lo habitual sería que el juez cite a declarar como investigado a Juan Manuel Serrano. Cuenta nuestro compañero Paco Cobos en Libertad Digital que, aunque no es habitual que se devuelvan los terminales incautados antes de que termine el procedimiento judicial, fuentes jurídicas señalan que la letrada de la Administración de Justicia, responsable de la custodia de las pruebas, no se habría opuesto inicialmente a la devolución de ese teléfono. La UCO considera a Serrano una pieza destacada de la trama de Leire Díez y le atribuye una participación preeminente en un entramado destinado a obstaculizar causas judiciales que afectan al gobierno y a Pedro Sánchez.
0: No hay días sin corrupción ni semanas sin incendios. Vamos ahora con la última hora de los fuegos en nuestro país. Los vecinos desalojados de Riglos en Huesca y Penofranqueado en Cáceres ya están de vuelta en sus hogares, mientras que la situación de un nuevo fuego en Segobre, Castellón, está lejos de ser controlada.
3: Empezamos, Luis, por el último incendio que has mencionado, el incendio de Segorbe, declarado en la tarde de ayer, que ya ha establecido la situación operativa 2 y se ha solicitado el apoyo de la unidad militar de emergencias. El incendio ya ha arrasado, según la última actualización, 133 hectáreas y tiene al menos tres frentes de difícil acceso. Sobre las 6 de la tarde, la Generalidad Valenciana ha obligado a evacuar a medio millar de vecinos pertenecientes al municipio de Gátova. Desde esta mañana se han incorporado a los trabajos de extinción varios medios aéreos y así explicaba la situación un bombero desplegado en la zona, como está actualmente el incendio.
11: Confirmar que son 133 hectáreas, todas del municipio de Segorbe. Normalmente sobre las 11, las 12, la 1, las condiciones climatológicas suelen ir a peor debido al cambio de vientos. Y eso siempre propicia que el incendio se pueda propagar. No obstante, lo tenemos controlado, controlado en el sentido de que sabemos que eso va a suceder, está sucediendo, y tenemos una estrategia para intentar mitigar el incendio bajo esas condiciones.
0: En fin, esperemos que la situación se controle cuanto antes. Abrimos página económica porque les contamos que a la espera de saber qué va a ocurrir con los tipos de interés en la próxima reunión del Banco Central Europeo, la que tenga lugar en septiembre y donde todo indica que van a subir por la alta inflación, el Euribor, que sirve de referencia para las hipotecas a tipo variable, ha alcanzado hoy el 3%, hacía dos años que no estaba tan alto. Leticia Vaquero.
12: Más presión para las hipotecas, porque aunque quedan 10 días para que acabe el mes y se sepa la cotización exacta del Euribor, lo que vemos este viernes es que este ha alcanzado el 3% en su tasa intradiaria, algo que no pasaba desde septiembre de 2024. Por tanto, todo aquel que tenga próximamente revisión en su hipoteca variable tendrá que esperar para ver exactamente en qué se traduce, pero el dato de hoy tensiona aún más esa tendencia ascendente del coste de las hipotecas, tanto a tipo variable como a tipo fijo, por la inflación. Si el Euribor cierra el mes en el 2,9 o 3%, se traduciría en que el que tenga hoy un préstamo hipotecario de 175.000 euros referenciada al Euribor más 0,99 a 30 años, pasaría de abonar 748 euros a 835, son casi 90 euros más al mes. Pero hay que esperar. Aún así, no está de más recordar que desde febrero el Euribor ha subido casi 7 décimas y ha encarecido las hipotecas variables un promedio de 840 euros al año.
0: Muchas gracias, Leticia. Vamos ahora a resumir otras noticias del día en formato más breve con la ayuda de Sergio Crespo y Carlos Gallardo.
13: El alcalde de Badalona, Xavier García Albiol, se ha enfrentado a unos ocupas y ladrones en el barrio de La Salud. El alcalde ha cerrado un local comercial abandonado que estaba causando numerosas molestias a los vecinos. Así ha sido uno de sus enfrentamientos.
14: Vete, no, yo quiero la gente que venga a trabajar, no la gente como tú, no como la gente como tú, que la venga a trabajar, no a delinquir, a trabajar.
3: El secretario del Tesoro de Estados Unidos, Scott Bessent, ha advertido a sus países aliados que o están con nosotros o están contra nosotros en la guerra económica contra Irán, anunciada ayer, y que se darán más detalles de la misma este lunes en una rueda de prensa.
13: Un destructor de misiles guiados de la Marina de Estados Unidos ha estado a la deriva al sur de China durante cuatro días por fallos técnicos. El incidente tuvo lugar el pasado julio, pero el alto mando de la US Navy no ha informado de que este suceso hasta hoy.
3: Las autoridades alemanas han puesto en marcha una investigación para determinar una posible conexión rusa en el hallazgo de en un bosque cerca de Berlín, un escondite con armas, concretamente dos pistolas que podrían estar vinculadas a operaciones de los servicios secretos rusos.
0: Muchas gracias, Sergio. Muchas gracias, Carlos. Momento de irnos a la tertulia.
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9: Si tenemos un jefe del Estado al que no votamos, pues obviamente debería hacer su trabajo como jefe de Estado. Si el jefe del Estado todavía no ha llamado al jefe de Estado de Marruecos, pues ya está tardando.
0: Tiempo de tertulia en la noche de Cuesta, en la sintonía de radio. Me acompaña ya en el estudio Carmelo Jordá, compañero amigo, ¿qué tal? ¿Cómo estás?
30: Muy buenas tardes. Estoy mucho más tranquilo porque saber que Ángel Víctor Torres se va a encargar de lo de Ceuta ya me ha relajado.
0: Hombre, sí.
30: Mientras no sea Enrique Santiago.
0: En fin. Lo que no sé yo si Cristina Losada, que nos escucha... ¿desde dónde nos escucha, Cristina? Muy buenas noches, bienvenida a la noche
31: no
0: de Cuesta.
31: No sé si decirlo, porque a lo mejor estoy envidia, pero no, estoy en Vigo, o sea, oh, como siempre.
0: Qué
31: yo
0: maravilla.
31: ¿Para qué me voy a mover? O sea, que el
0: maravilla.
31: Verano es llevadero, es, en fin, está bien.
0: Y estás en una ciudad que es preciosa, maravillosa, y que me encanta, y que siempre que puedo intento visitarla. Así que sí, nos dan mucha envidia. ¿Qué te parece? Tú también estás muy tranquila como Carmelo Jordá, aunque la ironía no se entienda en la radio por el hecho de que Ángel Víctor Torres ahora ya vaya a pilotar toda la situación en Ceuta.
31: Yo estoy relajadísima, o sea, cuando 20 días después montas un coordinador para algo que se ha producido 20 días antes, pues ¿qué quieres que te diga? O sea, bueno, pues nada, pues como Pedro Sánchez, o sea, en la mareta, clases de buceo, no sé, un paseíto, jugar a marcianitos, yo qué sé lo que era este hombre.
0: Habrá hecho acampadas en la playa con Calleja, ¿no? No sé con Calleja qué habrá hecho Sánchez allí en la mareta.
30: Pues tomarse whisky a nuestra salud, sí. Básicamente, y jamón de 5J y ese tipo de cosas. todo lo que han hecho.
31: Yo no sé, yo creo que Calleja no era montañero. Ahora se dedica a la costa
0: aventurero,
31: también. Aventurero. Ah, aventurero. Bueno, mira. Pues no sé, ya, en fin, esto va bajando. Esto se está poniendo.
2: ¿Has visto a Salvadorilla también corriendo con escolta cerca de la mareta?
0: Ah, Salvadorilla
2: también ha estado, sí.
31: Y le salía la sombra, porque yo me acuerdo una vez que Zapatero, tú te acuerdas, ¿no, Luis Fer?
30: Sí, sí.
0: Zapatero con dos pies derechos y sin sombra.
31: Corriendo por una playa y no había sombra, fue un fenómeno de la naturaleza.
30: Es que iba muy rápido.
0: Ay, madre, pues nos tenemos que tomar
31: le sacaron sin piernas, en cambio, lo lógico es que ya sin sombra.
30: El también. Día que Zapatero fue a correr con Julito Martínez, iban más despacio y por eso les pillaron.
2: Y les pillaron, y bien pillados, aunque no hubiera cobertura en esa zona del Monte del Pardo.
0: Era tremendo. La verdad que no, nos tenemos que reír por no llorar, pero la verdad que la situación hoy, reconozco que hemos querido centrarnos mucho en la situación que se está viviendo para contrastarlo, compararlo con esa inacción buscada por parte del Ejecutivo, porque no tiene otra explicación. Al final, el Gobierno da la sensación de que quiere intentar aparentar que se mueve mucho para que nada cambie. Un roadshow de ministros, todos los ministros paseando por allí, ahora, 20 días después, montan unas carpas, se cogen a los invasores desde la playa del trampolín, se lo llevan a las carpas y como no los pueden retener, los tipos vuelven otra vez a la playa del trampolín y otra vez lo mismo. Es la verdad lamentable la situación que se atraviesa en la ciudad. Cristina.
31: Sí, no, absolutamente. Yo, mi tesis es y ha sido que, pero cada vez, digamos, la veo más clara, que desde el minuto uno el gobierno decidió, yo creo que decidió no hacer nada, pero pongámonos menos radicales, hacer lo mínimo, y sí, mandar a una serie de ministros allí a estar pues unos minutos, a aparentar que se hace algo, y bueno, pues yo creo que la operación esta pues que se ha hecho en la playa del Trampolín es un ejemplo de este problema del gobierno, ¿no? De que, por un lado, esperaba como que la situación se resolviera por sí sola sin tener que intervenir, porque claro, el gobierno no quiere hacer lo que se suele hacer cuando tienes que hacerlo, ¿no? Que es usar los medios de las fuerzas de seguridad, las fuerzas del ejército, para solucionar ciertas situaciones que de otra manera no se pueden solucionar. Entonces, ¿qué ha hecho el Trampolín? Ha enviado un destacamento importante, coches policiales, agentes, pero claro, como todo tiene que ser como voluntario, pues bueno, más o menos han salido y horas después pues han vuelto una parte de los inmigrantes, porque claro, ¿cuál es su la percepción que tiene esta gente? Y es la percepción de que si se van a los lugares que se están habilitando, a esas carpas, pues de ahí los van a devolver a Marruecos, que es lo que debería ocurrir, obviamente, ¿no? Entonces no van y no se les quiere obligar, que esa es la parte en la que el gobierno se lava las manos. No queremos hacer uso de la fuerza, no queremos llevarlos allí de forma obligada, forzada. Y además, en contra de, o sea, a favor de esa permanencia de los inmigrantes deambulando por las calles o en playas como el Trampolín, están todas las ONGs que ahora deben estar allí haciendo su agosto, nunca mejor dicho, que porque, a ver, yo no sé si lo habéis visto vosotros, pero yo lo que he visto es que esta mañana que se ha ido a limpiar otra vez la playa, enseguida que se han ido los equipos de limpieza, se han instalado no sé cuántos inmigrantes, marroquíes o subsaharianos, eso ya no lo sé, pero que han montado tiendas de campaña. ¿Quién les da las tiendas de campaña? ¿Las sacan, las compran ellos por Amazon y se las mandan a la playa del Trampolín? No, se las dan las ONGs. Las ONGs están quedando como auténticas partes del problema. O sea, esta gente tenían que ser convocados por las autoridades, pasa que no lo van a ser, y decirles, miren, ustedes tienen que ayudarnos a que esta gente bueno, con los trámites que sean legalmente necesarios, sean devueltos a Marruecos. Y si no nos ayudan, a ustedes las subvenciones se las reducimos en un 80%.
0: Sí, eso sí les iba a hacer pupa. Cristina,
31: Que colaboren con el Estado y con los ceutíes. Con el Estado me refiero con las fuerzas y cuerpos de seguridad y con el ejército, porque el gobierno ya no se sabe si es parte del Estado, o sea, oficialmente sí lo es, pero realmente no está trabajando como un gobierno que forma parte de un Estado, porque está permitiendo que una parte del Estado, una parte de España, esté en condiciones de inseguridad, insalubridad y de vulneración de su integridad territorial.
0: Absolutamente. Y en fin, y de abandono manifiesto. Cristina, vamos a irnos un momento a publicidad y volvemos.
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5: Te emociona, te... Haré... Ayer mismo, ¿no? Iba con mi mujer y se me acerca una mujer mayor y empieza a llorar. Gracias. ¿Gracias de qué, señora? No, por defendernos. No, defendernos no. Es humanidad. Y yo desgraciadamente me estoy dando cuenta que hay muy poca. Que hay muy poca. Y estoy muy decepcionado con mi país, con todo.
0: Las palabras de, del entrenador del Ceuta, en esa rueda de prensa que suele hacer previa a los partidos. El Ceuta juega en segunda, creo que juega este fin de semana con Las Palmas, y está teniendo problemas para desplazar a sus jugadores por la ciudad, para las concentraciones y demás. Hoy ha tenido un lío enorme con los desplazados a una de las lomas, ya no sé cuál de ellas es la loma en la que tenían que pasar los futbolistas, y han sido reclutados por la policía, que los ha confundido a algunos de ellos. En fin, un desastre, y las vivencias que está teniendo José Juan en la propia ciudad, y los comentarios que tiene que recoger de los vecinos de Ceuta. Ricardo, tenemos que recomendar Calm Plus al entrenador de Ceuta. No se lo vamos a recomendar, pero a Ángel Víctor Torres, que ahora parece que va a tener un poquito más de trabajo, igual sí.
2: Ministro todopoderoso. 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
0: Carmelo.
30: Quiero decir, a ver, Ángel Víctor Torres, hay que darle el Calm Plus, porque como le demos mascarillas, la liamos. Quiero decir, hay que tener cuidado con este hombre. Yo me alegro de que le hayan dado, digamos, esta responsabilidad, decir el cargo, pero no es un cargo, es una responsabilidad, justo cuando ya están Coldo y Ábalos en la cárcel, porque si no, les compraba algo, que es lo que hizo como presidente de Canarias durante la pandemia, comprando las mascarillas
0: caras.
30: Fake, estas caras malas y tal, y recordémoslo, esforzándose como el cobrador del frac para que les pagasen lo que no debían de haber cobrado nunca a estos corruptos que ya están en la cárcel. Y luego el tío presumía de que en el informe no salía nada. Es que, de verdad, que este país a veces es de... Vamos, hay cosas que son de no ver. Yo quería resaltar una cosa que ha dicho antes Cristina, que me ha parecido muy interesante, que es lo de las ONGs.
0: Sí.
30: Y lo de las ONGs está cayéndose con todo el tinglado. Pero además no es lo único. Es decir, estamos viendo como cosas que hay que reconocer a Vox, que solo decía Vox hace no tanto, se están demostrando completamente ciertas. Y es más, no solo las están demostrando completamente ciertas, sino que las admite el gobierno. Admite que hay mafias, admite que hay efecto llamada, y ahora, esto todavía no lo admite el gobierno, pero se está viendo ya que hay todo un negocio montado alrededor de que esta gente llegue a la península, llegue a España, toque tierra y se quede. Y esto es así, y lo estamos viendo en Ceuta. Lo podríamos haber visto antes, porque estaba bastante a la vista, pero esto es así. Yo he de decir que no estoy de acuerdo con algunas de las cosas que dice Vox sobre inmigración, y que hay un mensaje que lanza como muy identitario, muy, no sé, de las esencias de España y mezclado con religión y tal, que a mí no me gusta nada. Pero, en esto tenían toda la razón, y lo han dicho. Y el PP se ha sumado en buena parte a ese mensaje y ha hecho muy bien, porque realmente la inmigración ilegal hoy en día no es uno de los problemas de España, sino que es uno de los principales problemas de España. Y cuando se vaya, si es que algún día ocurre esa bienaventuranza, cuando se vaya Sánchez, será el principal problema de España, como es el principal problema de muchos países de Europa. Es que esto no nos podemos equivocar y no nos podemos autoengañar. Esto es así, es un hecho. Y si encima tú has estado favoreciendo la inmigración ilegal, como ha estado haciéndolo este gobierno, pues bueno, pues ya... pues ya tenemos, pues eso, lo que tenemos ahora en Ceuta, una ciudad completamente tomada por gente que ha entrado ilegalmente a España y que no se la puede echar, o es muy difícil legalmente, y que no se la quiere echar, que eso ya es para acabar. Y que falta que la policía les pida perdón, que es una cosa tremenda. Claro, vosotros imaginaros esta gente, que muchos de ellos vienen de países subsaharianos, que no son precisamente remansos de paz, cómo tienen que alucinar con que la policía les diga, oye, venid por aquí si queréis, ¿eh? Que si no queréis, pues no pasa nada. Es que tienen que estar, perdonadme la expresión, descojonados todo el día. Sí. Porque es que esto es inaudito. Pero a ver, es que estamos tratando como si fuesen invitados a nuestra casa, a gente que ha entrado en nuestra casa pegando una portada a la puerta y metiéndose, nos guste o no. Y esto es un problema que estamos viendo a lo grande en Ceuta, pero es un problema que como país yo creo que tenemos que afrontar, y afrontar quiere decir legalmente. Es decir, después de esto, después de lo que ha pasado en Ceuta, este gobierno no lo hará porque, en fin, por razones que creo que no hace falta ni explicarlas. Pero el próximo gobierno que haya en España tiene que reformar las leyes para que estas cosas no puedan pasar y para que la gente sepa que si entra en nuestra casa con una patada en la puerta y se mete dentro, les vamos a echar a patadas legales, pero a patadas.
0: Esta mañana pensaba en esto y luego, después de ver a Javier García Albiol echando a los ocupas allí en Badalona, digo, esto es como el que tiene un piso de alquiler, le entran y luego no los puede echar. Aquí nos han entrado 80.000, se han ido voluntariamente 70.000 y de los 10.000 que quedan no les podemos decir, mira, ¿ves esa carreterita? Esa, pues si sigues, llegas a Marruecos. Ya estás caminando. Porque ya esta tarde he leído un reportaje de una chica de las que vinieron que se ha ido porque no...
30: No será la chica...
0: La influencer.
30: La chica del país, que ha sido una de las cosas maravillosas.
0: No lo sé, pero a la polémica que hemos tenido hoy se le suma otra, la que publicaba el diario El País, también El Debate, de esas supuestas presiones del gobierno al rey para que llame al rey de Marruecos y le agradezca, en fin, toda la colaboración que ha tenido en esta crisis. Y a mí me llama mucho la atención esto, porque cuando sale publicada esta información, resulta que esta tarde, en la televisión pública de Marruecos, aparece el ministro de Justicia de Marruecos y dice cosas como esta.
7: En cuanto a la cuestión de Ceuta y Melilla, seguirá siendo un tema de diálogo entre nosotros y España. Nos mantendremos firmes en nuestro derecho histórico y en nuestro derecho geográfico, y las vías de diálogo estarán centradas en este tema. Creo que la creación de un espacio o de un organismo para el diálogo sobre este asunto debe estar presente, porque no es posible guardar silencio sobre este tema. Ni por el bien del futuro ni por el bien del presente se puede permanecer en silencio al respecto. Debe ser debatido para encontrar una solución definitiva y poner fin a esta situación, la situación de que Ceuta y Melilla regresen al seno de la patria.
0: Entonces, Cristina, entiendo yo que lo que quiere el gobierno es que el rey de España hable con el rey de Marruecos para abrir esta comisión entre los dos países y discutir sobre Ceuta, que en fin...
31: Hombre, esperemos que no. Cualquier cosa es posible, ¿no? Además, estas comisiones de negociación en el extranjero, pues fíjate, si ya la abrieron con los separatistas catalanes, pues ¿por qué no la van a abrir con un país extranjero que quiere una parte del territorio español? Pues capaces podrían ser. Lo que pasa que yo creo que, bueno, estas declaraciones han sido hoy, las del ministro de Justicia, no son ninguna novedad, o sea, la posición de Marruecos ha sido esa. Lo que ocurre es que resulta especialmente descarado y casi provocador que en esta situación, después de que Marruecos permitiera o alentara, en todo caso permitiera el asalto a la frontera por parte de esa cantidad ingente de personas, y que no esté todavía resuelta ni mucho menos la situación, hacer esas declaraciones. Es decir, lo que manifiesta es que ven a España, al gobierno de España, no a España, al gobierno de España en una posición absolutamente débil, absolutamente inane, y que se aprovechan de eso. Porque si hubiera un gobierno que ya hubiera avanzado. Si quieres, de manera a través de los cauces diplomáticos, quizá no públicamente, pero a través de los cauces diplomáticos, que esto podría tener consecuencias económicas, por ejemplo, ¿no? Porque, entre otras cosas, España paga a Marruecos para que se mantenga la frontera con protección suficiente del lado marroquí. Es decir, de algún modo, o en parte o totalmente, pagamos a las policías, aduaneros y fuerzas de seguridad marroquíes, sus vehículos, etcétera, etcétera. La Unión Europea tiene acuerdos con Marruecos para también relacionados con la protección de la frontera, puesto que es una frontera europea. Es decir, todo eso puede ser objeto de discusión en una situación así, y el gobierno de España tenía que habérselo hecho saber al gobierno de Marruecos. Ahora, estoy convencida de que no es para eso para lo que ministros o el gobierno de España pulsó al rey para que llamara a Mohamed VI. Estoy segura de que se trata de una maniobra de esas típicas de este gobierno para enmerdar al rey en este asunto, dicho mal y pronto. Es decir,

0: El gobierno, por supuesto, no lo va a permitir ahora, ni ya lo sabemos por qué. Y en todo caso, se trata de introducir al rey en este agujero negro que está provocando la crisis de Ceuta. Y ahí está las declaraciones que ponías, ¿no, Luis Fer, de Enrique Santiago?
1: Sí.
0: Al principio, que ya es la guinda del pastel, ¿no? Porque ahí tenemos a un dirigente de un partido que forma parte del gobierno, porque Izquierda Unida forma parte de Sumar y forman parte del gobierno, exigiendo al rey algo que no le exigen al gobierno del que forman parte. O sea, no le exigen al partido con el que están asociados en el gobierno que haga algo contra Marruecos, porque según la posición de Izquierda Unida y no sé si de Sumar, es que esto ha sido horrible y que Marruecos es muy malo. ¿Pero le han exigido al Partido Socialista seriamente que haga algo para que Marruecos se comporte? No, porque lo que podrían exigirle es diciendo, mira, o hacéis esto o nos vamos del gobierno. Y eso, Sumar e Izquierda Unida no lo quieren hacer ni en coña.
1: No, desde luego.
2: A ver, yo sobre este tema, para empezar, lo primero, yo tengo dudas de que eso que cuenta El País haya ocurrido. Y con esto no quiere decir que El País mienta, sino que puede haber sido intoxicado por una fuente. De haber ocurrido, que a lo mejor ha ocurrido, me gustaría mucho saber exactamente cómo ha ocurrido. Porque no es lo mismo de, oiga, don Felipe, por favor, llame a este tío y dígale que, oiga, en un momento dado usted podría llamar a este tío. Las dos cosas han sondeado al rey para hacer esa llamada, pero son muy distintas y llevan a acciones distintas. Y ya digo, yo me gustaría saber si ha pasado y en qué términos ha pasado. Pero, dando por buena la versión del gobierno, por así decirlo, oiga, pero ¿no teníamos una relación estupenda con Marruecos? ¿No somos colaboradores y están colaborando de maravilla y esto es, bueno, que nos falta una boda por lo civil y otra por lo criminal? No sé, ¿no son nuestro mejor socio? No tenemos interlocución directa. O sea, el gobierno de España no tiene interlocución directa con, ya no digo con el rey de Marruecos que tenga su número y le manden WhatsApps, pero con gente, digamos, de primer nivel en el régimen marroquí. Pero esto, ¿cómo me dicen ustedes esto después de decirme que somos socios? Y por último, si están colaborando tan estrechamente, si esto es todo, bueno, pues eso, como digo, como una boda griega, ¿para qué hace falta que llame el rey? ¿Qué sentido tiene esa llamada? ¿O cómo casamos esta llamada con todo el otro discurso del PSOE de que aquí, bueno, pues Marruecos es que no nos ha podido ayudar más? Entonces no hace falta llamar a nadie, digo yo, ¿no? O sea, no hace falta llamar a nadie. A mí me parece que es obvio que efectivamente esto es dentro del plan este de poner el ventilador, como decía en sus tiempos, creo que era Alfonso Guerra, e intentar manchar lo que sea, porque están viendo que la situación les está superando, que la situación yo creo que a estas alturas les está haciendo mucho daño, y entonces ya hay que poner en marcha cualquier cosa. Y además esto del rey coincide, y yo creo que no es casualidad, con las declaraciones de Óscar Puente de hace unos días, ¿no? La doble tanda de faltas de respeto, por decirlo de una forma suave, de Óscar Puente al rey, con Óscar Puente explicándonos su concepto de la democracia, como si el concepto de la democracia de un personaje como Óscar Puente, iba a decir otra cosa, pero ya entramos en terreno de la querella, nos importase una mierda. Mire usted, el concepto de la democracia puede darlo, yo que sé, en una conferencia al resto de los macacos del zoo, pero a mí el concepto de la democracia que tengo es el que hay en la Constitución del 78. Punto. Como dicen los ingleses, full stop. No hay más que hablar. Entonces, pero estamos viendo ya cómo se van lanzando mensajes, subiendo un tono sobre una legislatura en la que todos sabemos que ha habido mucha tensión entre Moncloa y Zarzuela. Y yo creo que esto, como digo, es un plan premeditado, que desde luego Óscar Puente, publicamos en Libertad Digital un editorial que el titular Óscar Puente no es nadie, y es que Óscar Puente políticamente no es nadie, es un señor que cuando Sánchez le dice ve y ladra, pues él va y ladra, pues eso, que eso no era una ocurrencia de Óscar Puente. El presidente, por supuesto, no le ha desautorizado En ningún momento Sánchez dice decir, hombre, no, perdonad, pero esto que ha dicho Óscar Fea, es que ya
3: Sánchez,
2: sabéis...
3: ni nadie del gobierno, ni nadie de los socios.
2: Exacto, ya sabéis cómo es, que se le calienta la boca al hombre y tal.

0: No, no, no, no, no, eso no hemos visto. Entonces, esto es una maniobra, y la noticia esta es una maniobra, es el principio de maniobras que se van a ir haciendo contra la corona, en la aspiración de que cuando lleguen las elecciones, que me imagino, quiero pensar que antes o después habrá elecciones, pues habrá como una cierta, puede haber una cierta agitación. Vamos probando, a ver, oye, ¿esto cómo nos funciona? ¿Va bien, no va bien? Y si va bien, pues de aquí a la cara a las elecciones, pues veremos algo muy serio al respecto de eso. No una bromita ni un chascarrillo de Óscar Puente.
1: Al único ministro que le preguntaron por la polémica de Óscar Puente es al ministro Félix Bolaños,
0: otro
1: que dijo algo así como que por Óscar Puente no voy a hablar, Óscar Puente tiene que hablar por sus palabras, es mi amigo Óscar Puente, pero lo que sí, Javier Negre es un tal, es un cual. O sea que...
2: Vamos a recuperar esas palabras del señor Óscar Puente.
3: No, yo creo que al revés, yo creo que quien cruza una línea roja que no debería haber cruzado es la Casa Real. Concepto de mi país, de mi democracia, el jefe del Estado en el que yo tengo en mi cabeza no tocaría a Javier Negre ni con un palo. Yo, mire, como cualquier socialista, tengo alma republicana.
2: Bueno, pues esa alma republicana lleva a hacer esas declaraciones y, como bien decía Carmelo, parece que no es casualidad que hoy la polémica sea que el rey tendría que, en lugar de que el gobierno deje al rey de una vez que visite Ceuta, la polémica es por qué no llama el rey al rey de
0: Marruecos. Pero fijaros, yo creo que es iniciativa cómo se agarran a clavos ardiendo, pero muy ardiendo, porque esto, insisto, rompe todo su discurso, en todo su relato anterior. Es decir, todo el relato de la amistad con Marruecos y del socio que trabaja como si fuésemos hermanos, si el rey tiene que llamar al otro rey para arreglar algo, es que no es así. Es decir, ya están montando historias y montando operaciones, destrozando su propio relato de unas horas antes. Yo creo que de verdad el gobierno está fatal. Es decir, o sea, estamos viendo un nivel de descoordinación, de descomposición incluso, que yo no lo había visto nunca.
4: Yo creo que los relatos del Partido Socialista y del gobierno ya caducan antes que una lechuga, o sea, pero a una velocidad impresionante. Y además, da igual, por eso puedes amontonar otros relatos contradictorios entre sí, no importa, ¿no? O sea, hay que ir tapando huecos como sea y ya está. Ahora, yo creo, me temo que... espero, pero tengo razones para esperar que entrar por el lado de atacar a la corona y a Felipe VI en particular, no vas a sacar una gran cosecha de ahí. No van a sacar una gran cosecha de ahí. Y por supuesto no me creo nada de almas republicanas, ni del señor Puente, ni de nadie del Partido Socialista, de los que están ahora en puestos directivos. Esa gente están a lo que están. O sea, son un partido de poder y un partido de hacer negocios, algunos de ellos a la luz, otros en la sombra, y ya está. O sea, utilizar el tráfico de influencias, una red impresionante de esto de manejar empresas, conseguir cosas por aquí y por allá, o sea, es algo de que en fin, que no tiene nada que ver con un partido de convicciones. Ellos fingen tener unas convicciones porque, claro, te tienes que presentar ante una serie de votantes que a lo mejor tampoco, yo pienso que tampoco ahí hay mucha convicción, porque hay mucha hipocresía. La progresía española es profundamente hipócrita, y no hay nada, o sea, en fin, mira, recordad cuando Zapatero se tuvo que inventar aquello de, bueno, inventar, descubrir aquello del republicanismo cívico de un señor que se llamaba Petit, que alguien le dio esa idea porque no sabía cómo rellenar su discurso, ¿no? Y él, bueno, y de hecho hay testimonios desde de gente que recibió llamadas telefónicas de Zapatero pidiéndole que le dijera, en fin, aunque le diera alguna idea, ¿no? O sea, esa gente está vacía de toda convicción. Pero eso no quiere decir que no puedan hacer cosas que acaben con los consensos constitucionales de la España democrática. De hecho, no han hecho más que hostigar muchos de ellos, ¿no? Pero bueno, yo quería decir sobre esto de Ceuta, Luis Fer y Carmelo, que hay algo que yo me temo que pueda ocurrir, no de forma inmediata, quiero decir, no la semana que viene, pero como esta situación se prolonga ya de una manera clarísimamente perjudicial para la imagen que quiere dar el gobierno de la situación, yo me temo que lo que va a haber y lo que están preparando es traslados a la península, no solo de las menores, esas que ya quiere coger como un juguetito la ministra de Infancia, sino de más de los, sobre todo de los que van a pedir el asilo, que yo creo que van a ser todos, porque ya los de las ONGs ya les han dicho que lo pueden pedir y lo van a pedir, y sobre todo los subsaharianos, eso es evidente. Y ya veréis cómo probablemente ese va a ser el recurso que se utilice, trasladar a la península a una parte importante, irlos trasladando para ir desalojándolos de Ceuta, con lo cual, y esto es gravísimo. En realidad, yo sé que el gobierno de Ceuta dirá, hombre, es que nosotros estamos saturados, los ceutís lo mismo, sí. Pero hay una cosa que hay que entender, el traslado a la península es un premio.
2: Es el premio que buscaban.
4: Y un incentivo. Es el premio que buscaban. Que... Muchos, todos. Y es el incentivo.
2: Y es eso lo que no Italia dijo que no podía suceder.
4: Eso
2: Italia
4: no
2: y otros 22
4: ser.
2: Países.
4: Europa.
2: Eso es.
4: Hay que tomar una decisión, decía Carmelo antes, hay que tomar decisiones muy importantes sobre cómo afrontar el fenómeno migratorio que está siendo masivo en los últimos años. Una de ellas es que no puede haber más traslados a la península. Hay que entenderlo. La gente de Baleares, de Canarias, de Ceuta, de Melilla, lo tiene que entender porque es peor para ellos. Cuanto más traslados a la península, más gente van a recibir.
2: Cristina Losada, no tenemos tiempo para más. Muchas gracias por atendernos hoy y por tu afilado análisis, como siempre. Carmelo, muchas gracias a ti también.
0: Un placer, como siempre.
2: Ricardo, a ti también muchas gracias y felices vacaciones, que te vas de vacaciones
1: en una semana.
2: Ya. Y ustedes se quedan con la sección de Pedro Fernández Barbadillo. Vamos a hablar de los africanistas, no se la pierdan.
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0: los acordes, evidentemente, nos hablan de la historia orgullosa de España. Y hoy tengo el verdadero honor y placer de poder saludar a don Pedro Fernández Barbadillo, que hacía mucho que no coincidíamos, y menos en antena. Pedro, ¿qué tal? ¿Cómo estás? Muy buenas noches.
1: Buenas noches, Luis Fernando. Pues a mí me pasa lo mismo. Muchas ganas de hablar contigo, que eres buen amigo.
0: Bueno, pues encantados los dos, y además para hablar, bueno, pues de algo de lo que sentirnos orgullosos. Con las actuaciones tan nefastas que estamos viendo durante estas últimas semanas y comprobar el hastío que se debe sentir en Ceuta precisamente por esa desgana del gobierno a la hora de moverse mucho para no hacer nada, que es lo que estamos viendo, pues yo creo que está bien recordar que tenemos motivos sobrados para sentirnos orgullosos de nuestra historia también en el continente africano. Y hoy nos propones hablar de Francisco Bens Argandoña.
1: Así es uno de esos miembros de lo que podríamos llamar pues la escuela de los africanistas. A ver, los africanistas pues se refiere en la historiografía actual pues al grupo de militares que a principios del siglo XX pues cumplieron su servicio en la guerra de Marruecos, y muchos de ellos luego pues participaron en la guerra civil. Por supuesto, pues Franco, Yagüe, Mola, pero también en el otro bando, o sea, José Miaja y el general Vicente Rojo también fueron africanistas. Pero el africanismo del que yo te propongo hablar,
0: ¿correcto?,
1: aunque incluyamos mi... Sí, dime.
0: No, ¿de cuál es el africanismo el que me propones?
1: Eso es. Pues es un africanismo que incluye a militares y civiles, pero que viene de mucho más atrás, de finales del 18, de todo el 19 y de parte del 20. Es decir, gente seducida, atraída por el continente africano y por el deseo de trasladar la presencia y el poder, pequeño, pero poder, de España a las costas africanas y al interior del continente, a las costas atlánticas, pues que estaban enfrente de Canarias, y también pues para defender y expandir esas ciudades de Ceuta y Melilla, pues que están amenazadas por el sultán, el amigo de Pedro Sánchez.
0: Desde luego que sí. Al que sabemos, o al menos eso nos cuentan, Pedro Sánchez está intentando que el rey agradezca que nos metiera 80.000 personas en Ceuta, digo yo, que no sé qué querrá, que tendremos que agradecer. Pero me parece esto muy curioso, Pedro. Entonces, desde el siglo XVIII, España se interesa por Marruecos y por la zona del Sáhara.
1: Pues efectivamente, ya hubo unos intentos, ya lo hablamos en otros de estos episodios de la historia orgullosa de España, pues de Cisneros y de su expansión a Orán, de Jorge Juan, que fue embajador de Carlos III ante un sultán de Marruecos y demás. Pero claro, España estaba distraída, por decirlo si se me permite el verbo, pues con lo que pasaba en las Indias, en el Caribe, en el inmenso Pacífico y en Italia y en Centro Europa. Y es a medida que España se va perdiendo su imperio en América donde pues dicen, bueno, pues ahora ¿qué hacemos? ¿A dónde miramos? ¿Dónde tenemos los intereses geoestratégicos nosotros? Pues dicen, bueno, pues lo que está enfrente de nuestras costas del sur, que es Marruecos. Y ahí es donde empiezan a aparecer pues personajes, tanto políticos como militares y aventureros, incluso también universitarios, empresarios interesados en penetrar en Marruecos, en llegar a acuerdos con sus gobernantes y también en explorar y penetrar en la costa atlántica africana enfrente de las Islas Canarias, o sea, lo que hoy es el Sáhara.
0: Correcto. Y bueno, pues profundicemos un poco en la figura de Francisco Bens Argandoña.
1: Muy bien, pues Francisco Bens es uno de estos militares que a los que les pinchó el gusanillo de África, el sueño de África. Mira, él nació en La Habana en 1867. Claro, también consecuencia de la presencia española en la Perla de las Antillas.
0: Correcto.
1: Era hijo de un médico, perdón, de un músico militar español y de una cubana. Él ingresa en la Academia Militar Cubana pues con 14 años, lo cual era lo habitual en esa época, que los chicos iban a las academias militares cuando eran adolescentes, y sale como alférez pues ya en los años 70, pues ya con 17, 18 años. Tiene varios servicios militares y también pues combate a los rebeldes cubanos, por lo que es otro hijo del desastre, igual que otra gente, otros muchos militares, pues Millán Astray, por ejemplo, Sanjurjo, el propio Francisco Franco. Y en 1900 se encontraba de guarnición en Tenerife, y ya en ese momento, pues ya España, desde los años 80 del siglo XIX, pues estaba tratando de establecerse en la costa del Sáhara. Entonces, los gobiernos posteriores al desastre ofrecen, están buscando un gobernador para lo que se llama la región del Río de Oro, cuya capital era Villa Cisneros, y aquí Francisco Benz, ni corto ni perezoso, siendo capitán, pues se presenta para ello. Y es ahí donde ya empieza su vinculación con África, y donde, que esto es muy importante, empieza a aprender los dialectos árabes, la hasanía, que es el dialecto que hablan las tribus saharauis mayoritariamente, y la historia y las costumbres de todas estas tribus y de estos pueblos.
0: O sea, que es una de esas personas que están, como se suele decir, hechas de otra pasta, de las que pues cuando toman una decisión van con todo a por ello, ¿no? Y en ese caso decidió que tenía que emprender ese proyecto y hacerlo, esa empresa, y hacerlo con todas las de la ley, aprendiendo los idiomas, relacionándose con las tribus y cumpliendo con su deber, ¿no?
1: Es que eso es el africanismo del que queremos hablar. Es decir, gente, europeos, en este caso españoles, que son seducidos por esa vida de aventuras, de misterio, de riesgo, y llevan su vinculación con esos pueblos que van conociendo en cualquier parte de África, hasta el punto pues de aprender el idioma, de vestirse como ellos, de aprender a tratar a sus autoridades, en este caso pues los caídes y los jeques, de entrar en negociaciones con las tribus, de ver qué necesitaban, cómo halagarles, cómo atraerles al servicio o a firmar tratados con ellos como representantes del gobierno de España. Y además ir a esta zona del Sáhara, aunque está muy cerca de Canarias y por tanto de Europa, pues no era ningún chollo en aquella época, querido Luis Fernando, porque era las zonas, por ejemplo, la zona de Villa Cisneros, el pueblo de Villa Cisneros, fundado en una península, la península de Río de Oro, pues no tenía apenas agua. Vivían, sacaban el agua de unos pozos, tenían que negociar con las tribus que se acercaban allí y tal, y lo mismo pasaba en otras zonas del Sáhara y también de Marruecos. Lo más importante era negociar y asegurar el abastecimiento de agua y de alimentos. Muchos de estos alimentos pues venían en barcos desde Canarias, y ahí que se fue Francisco Benz, pues te puedes imaginar en qué circunstancias.
0: Desde luego. Lo curioso es que cuando emprende toda esta aventura, no se había hecho nada en aquellas zonas. O sea, llega a terreno virgen, es él el que lo empieza, abre camino, ¿no?
1: Pues sí, otro de estos africanistas militares, pues Emilio Bonelli, que es el que había fundado Villa Cisneros, pues también el pobre se quejaba de lo mismo, de que no había tenido apenas apoyo por parte de los gobiernos españoles, ya desde, como te digo, desde finales del siglo XIX. Con lo poco que había y con los pocos soldados que ahí había, que podían ser pues unas pocas docenas, lo que llegaba de Canarias, los barcos que traían conservas, que traían agua y demás, pues tenían que ellos apañárselas. Y lo que hace este Benz pues es seguir esa obra con mucho esfuerzo, y poco a poco pues se fue dando a conocer a sus jefes. Mira, en 1916, ya hemos dicho que en 1903 pues le nombran gobernador del Río de Oro, y unos años más tarde, después de muchos aplazamientos, ya se le permite en 1916, durante la Primera Guerra Mundial, desembarcar en Cabo Yubi, que está muy al sur de Marruecos, justo antes de entrar en el Sáhara, y que era un cabo que entraba en el Atlántico. Sobre ese cabo estaba construida la ciudad de Tarfaya, que luego es importante por lo que vamos a contar. Bueno, pues ahí otra vez despliega todo lo que él ha aprendido en su trato con los saharauis y esta vez con los marroquíes. Una de las cosas importantes que descubre Benz, y eso lo cuenta en su libro de memorias, es que los saharauis no tenían, no reconocían al sultán de Marruecos como su jefe de Estado o como o, si tuviese alguna autoridad sobre ellos, en absoluto. Eran gente que vivía nómadas, que vivían independientes del sultán de Marruecos. Mira, ya en 1920, pues ya el gobierno le asciende a coronel y ese mismo año le permiten ocupar la Güera, que es un establecimiento, un asentamiento ya en Cabo Blanco, en una zona que es se le reparte en el Sáhara y Mauritania, y que ahora es una ciudad fantasma desde 1989 debido a la guerra entre Marruecos y el Polisario, que está ahí abandonada, en teoría bajo soberanía marroquí, pero en territorio disputado. Y en 1921 ya planeó la ocupación de Izni, de la que ya habló en su momento Jorge Juan en 1767 con el sultán de Marruecos. Y no se pudo realizar porque sucedió el desastre de Anual ese verano, en el que murieron como poco 8,000 y pico españoles en ese desastre tremendo a unos 100 kilómetros de Melilla, en el corazón del Ruiz. Pero ahí vemos que Francisco Benz pues era un hombre que no se dejaba detener por las circunstancias y que poco a poco pues iba expandiendo la bandera española y creando nuevos aliados.
0: Y además haciéndolo siempre casi con el santo y seña que ha tenido siempre la hispanidad, ¿no? De forma pacífica, entregando regalos, dando beneficios, asistencia médica, dejando participar de la civilización y de todas las ventajas que suponía España a aquellas tierras a las que iba llegando, ¿no?
1: Pues sí, esa es la manera más, sobre todo cuando en el caso de los españoles pues tienes poco que ofrecer. Es que además ten en cuenta que, vamos, no nos hacemos idea nosotros aquí en Europa de lo que son esos territorios desérticos donde pues el agua que puedas encontrar pues muchas veces es agua sucia, estropeada, ponzoñosa, o los pozos quedan secos, o donde no hay más que para comer, como mucho, pues carne de camello o algo de caza que encuentras, algún ave y demás. Que otro de los motivos que había por parte de todos los gobiernos españoles, ya incluso de los reyes católicos, para tener presencia en esa zona del Sáhara, en la costa del Sáhara, era para evitar la piratería que hacían los bereberes sobre los pescadores canarios. Y mira, si te dedicas a la piratería, chico, es que en tu casa, en tu territorio, no hay mucho que comer, ni mucho que cultivar, ni mucho con lo que comerciar.
0: Claro. Oye, y con todas las proezas que había conseguido, ¿los superiores se lo recompensaron de alguna manera?
1: Pues mira, esa es la desgracia de tantos héroes españoles de los últimos dos siglos, que se les piden los gobiernos, los presidentes, los reyes, los ministros, los capitanes generales, les piden que se sacrifiquen, que vayan al Quinto Pino, que arriesguen la vida, que echen ahí los mejores años de su vida, y aunque salgan con bien, pues no suelen ser muy, muy recompensados. Mira, eso le pasó también a otro gran africanista, este vasco, Manuel Iradier, que explotó Guinea Ecuatorial, el Golfo de Guinea, y gracias a él España recibió la Guinea Ecuatorial del continente, no las islas, pero bueno. Entonces este al final estaba deprimido porque veía que todo su trabajo apenas había servido porque los gobiernos españoles no aprovechaban para establecer ahí, para reclamar la presencia española frente a otras potencias. Y a Benz, pues algo parecido le pasó. Mira, coincidiendo con el régimen del general Miguel Primo de Rivera, que tuvo muchos méritos, pues oye, acabar con la guerra de Marruecos, acabar con el pistolerismo y fomentar la industrialización, pues hubo una reestructuración de todas las posesiones africanas y ahí al Sáhara se mandó una comisión encabezada por un general, el general Ruiz Trillo, que le hicieron un informe en el que le reprochaban lo que has mencionado del predecesor de Benz, que se había hecho muy poco. Con lo poco que él tenía, había hecho mucho, pero claro, eso desde Madrid parecía poco. Y el informe, hay quien dice que fue una excusa para retirarle a él. Fíjate qué argucia más tonta, Luis. Ahí sí. Dijeron que como la zona era muy poco, tenía muy poca importancia, pues que para ser gobernador militar, pues bastaba un oficial que fuese o teniente coronel o de un rango inferior. Y como Benz era coronel, pues entonces le llamaron a la península y se lo quitaron de en medio. Ahí quedó en 1925, pues le destituyeron, tuvo que abandonar el destino y todo lo más que se le hizo pues fue darle un ascenso a general honorario. Se estableció en Madrid y como tantos de estos africanistas, pues vivía la añoranza del desierto, de las aventuras, de una cultura diferente y de la gente, de los indígenas con los que él había pasado tantos años.
0: Estoy mirando las fechas, en 1925, claro, al 75 no llegó, pero solo medio siglo después, no quiero ni pensar, ¿no?, cómo se habrá revuelto en la tumba después de aquello. Le sorprendió la Guerra Civil en Madrid. ¿Cómo la pasó?
1: Pues mira, como tantos militares que además que no tenían mando en tropa, porque, a ver, Benz nació en 1867, luego la Guerra Civil en el 36, pues tenía 69 años, y como te digo, sin mando de tropa. Bueno, pues aún así, pues la familia tuvo grandes problemas. Y una de las consecuencias de las medidas que tomaron para escapar a los registros y a las detenciones fue quemar gran parte de sus papeles, de sus recuerdos, del uniforme. Además, esto es lo que hicieron también, tuvieron que hacer muchas familias de militares que no se habían metido en política o que eran incluso republicanos. Pero como la persecución de las milicias de izquierdas contra ellos no era por deslealtad, sino una cuestión de clase, pues tenían que tratar de ocultar su pasado. Y Benz tuvo que quemar casi todos los recuerdos y las notas que había tomado de sus viajes y de su estancia de más de 20 años en el Sáhara y en Tarfaya, en Cabo Yubi. Menos mal que pudo reconstruirla en los años posteriores. Benz sobrevivió a la guerra y en 1947 publicó un libro muy interesante, entretenidísimo, que se titula 22 años en el desierto y que ha sido reeditado pues hace unos 10 años.
0: Oye, qué bonito. La editorial que lo ha reeditado es Atenaica, ¿no?
1: Atenaica, eso es. Encima con un prólogo muy, muy interesante de otro historiador. Y la verdad, pues chicos, es que te da pena que gente que tuvo esta vida aventurera, además totalmente, además volcado en conocer el ambiente, las gentes con las que trataba, en aprender su idioma, sus costumbres, pues bueno, pues por esa vergüenza que sienten ahora los europeos en general y los españoles en particular sobre su presencia en África, pues todo esto pues pasa de cualquier manera y se intenta olvidar.
0: Es tremendo. Oye, pues mira, me lo voy a apuntar. Me parece una lectura fantástica para estos días. Y así profundizo más en toda la vida, obra y milagros de Benz, quien me falta preguntarte, ¿ha tenido algún tipo de reconocimiento oficial?
1: Pues lo tuvo y muy fugaz. Volvemos al poco agradecimiento que tienen los políticos, la administración española a los ciudadanos, ¿verdad? Eso lo sentimos sobre todo al pagar impuestos.
0: Sí.
1: Bueno, pues Benz murió el 5 de abril del 49 en Madrid y fíjate que es que fue el 26 de julio en el que Franco, en un decreto, además firmado por él, en el que hay una introducción muy larga elogiando sus méritos, pues como homenaje a Benz decide llamar Tarfaya, la ciudad que he dicho antes que está construida sobre el Cabo Yubi, decide ponerle el nombre de Villavens. Hombre, no habría estado mal que este reconocimiento se hubiese hecho pues unos meses antes, para que el pobre Francisco Vens pues pudiese haberse ido a la tumba pues al menos con esta pequeña satisfacción. En 1958, después de que España abandone el protectorado de Marruecos, pues este territorio de Cabo Yubi es entregado al sultán Mohamed V, el abuelo de Mohamed VI, y como pasó en su momento en el norte de España, vamos, en el norte de Marruecos, en el tal, y luego unos años más tarde en Ifni, y está pasando en el Sáhara ocupado, pues Marruecos se encargó de borrar toda la presencia española, y Villavens pues ha vuelto a llamarse Tarfaya, con lo que de Francisco Vens pues no queda nada más que lo que hablemos nosotros y este libro que hemos mencionado.
0: La relación que tuvo con los saharauis también pesó para que la decisión de Marruecos fuera borrar cualquier tipo de memoria sobre Vens.
1: Pues a mí no me sorprendería, porque como ya hemos dicho, pues Vens documentó que los saharauis, las tribus que ahí vivían en este inmenso territorio, pues no reconocían la autoridad del sultán alauita. Y esto se comprobó en el dictamen del Tribunal Internacional de Justicia en el año 75, además dictamen que pidió el propio Hassan II, y el dictamen, dictamen, decía que los habitantes del Sáhara jamás habían reconocido a los sultanes marroquíes pues como sus jefes o como personas a las que ellos debieran algún tipo de autoridad, de sumisión o de subordinación. Así que laminar la huella de Vens, la huella de España en el Sáhara, en Ifni, en Tetuán, en Tánger, pues conviene a este discurso marroquí de expansión y de imperialismo, que es lo que estamos viendo en Ceuta, en Melilla y donde se les deje.
0: ¿Qué hubiera pensado el coronel Francisco Vens Argandoña si hubiera vivido para ver la marcha verde o para ver el giro en la política exterior de España en Marruecos cuando se reconoció la soberanía de Marruecos sobre el Sáhara?
1: Pues habría llevado un gran disgusto, porque sobre todo para él y como para muchos militares, sobre todo de coronel para abajo, que eso es lo que pasó en el año 75, pues esto suponía abandonar a los saharauis, pues muy equivocados y muy torpes que hubiesen sido los miembros del Polisario. Al final, bueno, no vamos a hablar de eso, que merece otro programa. Pero al final, el abandono por España del Sáhara, vulnerando la legislación internacional, ahí tampoco la ONU apoyó ni a España ni a los saharauis, también hay que decirlo. Bueno, pues ¿esto qué supuso? Pues dejar a este pequeño pueblo de unas pocas docenas de miles de personas pues indefenso, y como estamos viendo ahora, pues parte de esa población malvive en Tinduf, en los campamentos de refugiados, otra parte pues está sometida a Marruecos en el territorio que ellos controlan en el Sáhara, y luego hay otro grupo pues que vive en España o en otros países y que sabe que llevan ya 50 años fuera de su tierra.
0: Correcto. Pues Pedro Fernández Barbadillo, oye, qué fantástica historia la del coronel Francisco Vens Argandoña, que nos acerca, yo creo que en un momento muy especial, la figura y la importancia que tuvo España precisamente en el desarrollo civilizatorio también del norte de África, y en este caso con una gesta yo creo que importantísima y que es necesario poner en valor. Qué pena que este tipo de figuras no las estudiemos en los libros ni en las escuelas, ¿verdad?
1: Pues sí, es una pena. Y mira, yo solo quiero añadir que todo lo que hicieron Vens y sus predecesores como Bonelli, Emilio Bonelli y Osvaldo Capaz, que es el que anexiona Ifni a España en el 34, lo hicieron con más voluntad que medios, con cuatro duros mal contados. Y también lo otro que quiero recordar y subrayar es que el norte de África no es para nada ajeno a España, y que los españoles ahí no somos intrusos.
0: Desde luego que sí, Pedro, así es. Y yo te agradezco muchísimo que nos hayas dedicado esta sección de hoy, esta historia orgullosa de España, al coronel Francisco Benz Argandoña. Hasta la próxima, Pedro.
1: Adiós, Luis. Un abrazo.
0: Muchas gracias. Y con la historia del coronel Francisco Benz Argandoña y con Pedro Fernández Barbadillo despedimos el programa de hoy. Ya lo saben, viernes nosotros nos volveremos a encontrar el lunes, pero ahora tienen mucho por delante. Tienen los Cowboys de medianoche, luego el primer palo con Dani Blanco. Por supuesto, la programación que tenemos el fin de semana en el radio con la trinchera de llamas, con Economía para Todos, con Tu Dinero Nunca Duerme el domingo. Tenemos cita en Tu Dinero Nunca Duerme el próximo domingo. Así que todo listo para pasar un fin de semana fantástico, pegados a la radio, y nosotros volvemos el lunes a partir de las 8 aquí en La Noche de Cuesta con toda la información y el análisis de la actualidad. Sean muy felices, amigos, y ya lo saben, ¡viva España, viva la libertad!
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0: Bueno, muy buenas noches, señoras y señores. Don José Luis García, bienvenido. Muy buenas noches.
1: Muy buenas noches.
0: Es usted protagonista de muchísimos emails que han llegado en los últimos días.
1: Mal asunto.
0: Casi todos buenos.
1: Bueno, como decía Raúl del Pozo, alguien ha visto los análisis. Y tenía razón.
0: Don Inocencio Arias, bienvenido. Muy buenas noches. Bueno. Ya podemos decir, ya todo el mundo sabe que grabamos los lunes.
1: Sí.
0: Ya no tenemos ningún tipo de... En fin, antes teníamos una jota de picadillo, Chencho y yo, y decía, eres muy cenizo con el Madrid, Chencho, confía en el Madrid, tal. No lo veo claro, y al final nos han mandado a Felipe Monsergas. Don Eduardo Torres Dulce, bienvenido, buenas noches.
2: Aquí estoy, don Luis.
0: Es verdad que Eduardo nunca tuvo demasiada fe tampoco en este
1: equipo. No, ya yo sí tuve el... después
2: ya tengo que pagarles una cena a ustedes.
0: Yo
2: con la presencia de mi querido amigo Ectoplasma aquí a mi izquierda.
0: Sí, ectoplasma todavía tiene
2: presencial,
0: que...
2: presencial.
0: No, pero todavía es un ectoplasma porque no ha sido
2: con
0: presentado.
2: Mucho gusto invitaba a esa cena que pago gustoso, pero en fin...
0: Yo creo que moralmente no estoy en condiciones de cobrártela.
2: No, no, yo quiero cenar con ustedes, o sea, qué buena gana. He perdido una y le he invitado a comer a Don Inocencio. Así que...
0: Es
2: y lo pasamos bien,
0: la ganamos por tres días, acuérdate.
1: La otra podíamos haberla ganado también si esperamos un poco.
0: La apuesta era que se cargaban a Xavi Alonso, que decía
1: que no comía el turrón.
2: Lo dije en octubre, ¿eh?
1: Que no, y se claro, comía el turrón.
0: Se lo cargaron los primeros días de enero, yo creo que moralmente...
1: Se lo cargaron los jugadores.
0: Don Luis Enrique, bienvenido, muy buenas noches.
3: Buenas noches.
1: Pero no es un ectoplasma, es un cowboy.
2: He dicho ectoplasma y luego ya...
1: Es un cowboy suplente.
2: He dicho, no, ectoplasma no.
3: Esa apuesta es un bochorno.
2: Presencia presencial.
3: Es un bochorno, no es que no la cobréis, se la tenéis que pagar al señor fiscal.
1: Sí.
3: O sea, tres días después de que acabe la Navidad, eso es no comerse el turrón.
0: Tres días tampoco.
1: Bueno, pues sí, es verdad.
2: Ya les invito, queridos.
3: No, no, no,
2: os invito.
3: Bueno, pero faltaría.
1: Qué rico.
3: Un gesto de caballerosidad inédito.
2: Es que
1: el señor fiscal es rico.
2: En el Colegio Maravilloso, pues así
3: que es lo que es.
1: O no es rico. Tiene tierras, tiene, o no.
0: Latifundio. Tener tierras no significa.
2: Ahora va a pagar mi familia mis dispendios. Mis dispendios de apuesta.
0: Bueno,
2: hasta ahí podríamos llegar.
0: Tengo que afearte la conducta, García, con todo cariño del mundo. Pues porque yo me entero de los premios y de los homenajes leyendo la prensa. O sea,
1: pues casi al tiempo que yo. Porque
0: es una cosa increíble. O sea,
2: pero si lo comentó el último día, ¿no?
0: Lo de Barcelona, sí.
2: Dijo que iba, porque
0: sí,
2: le daba. Dije. Y yo le di recuerdos para Adolfo Blanco y su hermana,
1: sí,
2: que son los organizadores. Pues, está detrás los amigos de A Contracorriente.
1: Y dijo, los Cines Verdes, han verdad. Cumplido 100 años.
2: Dale,
1: 100 años los Verdes.
2: Dale,
1: bueno.
2: Dales un
1: abrazo.
0: Yo lo del Film Fest no lo entendí, que iba a Barcelona. Muy bien, pero no, que no. Que iba a ser homenajeado.
1: Era el décimo año y entonces me premiaba con un premio que años antes se las daba Wim Wenders, Oliver Stone, Jeremy Irons, gente estupenda. Y ahora estaba allí, por cierto, que coincidimos Daniel Defoe, porque lleva película.
2: Sí.
1: Entonces estaban los que tenían película, y llevaba también Albert Serra y los que estaban. Y fue fenomenal. Y como yo le dije al alcalde de Barcelona, que estuvo conmigo súper simpático, porque él dijo un discurso en catalán, claro, pero cuando habló de mí, entonces empezó a hablar en castellano y dijo una cosa muy bonita, que tienen la única cabina de teléfonos que queda en España, se han quedado con ella y que puedo ir naturalmente a llamar cuando quiera. Dijo, voy a empezar a buscar
0: con
1: fichas.
0: Todos, con todos mis respetos fichas. Para Barcelona, no es verdad, porque yo te mandé una fotografía de un pueblo de Castellón, hecha en la cabina
1: la
0: que
1: habían
0: había.
1: Comprado, la del pueblo de Castellón, y la han puesto allí. Pero
0: o sea,
1: en fin,
0: tengo que, prueba documental, que además te envié en su momento, a través del...
1: Qué muy bien, que yo siempre sé, ya se lo dije y lo dije a la gente, es un misterio porque en Barcelona desde hace muchos años me han querido tanto, me han dado premios sin parar, yo bueno, formo parte del Colegio de Directores de Cataluña, yo, o sea, que tengo, formo parte, entonces lo hemos pasado muy bien y la única pega es que cómo han cambiado los tiempos, pero a ver si lo cuento bien, al llegar me dicen en el hotel...
2: ¿En qué fuiste? ¿En nave o en avión?
1: En tren. Fui con Josito, que fuimos los dos para... Bueno, y entonces llego al hotel, el hotel 70, que significa 70, ¿no? Y me dicen que tengo que dejar 150 euros de depósito, y es urge, si me paga el festival. No, pero no sé qué, pero no sé cuánto. Y para andar con líos y tal, dije, bueno, vale, tú, pago lo mío y lo de mi amigo Josito. 300 pavos. Los más los devuelven. Y cuando me voy, digo, bueno, los 300, dice, no, eso ahora, lo que hemos hecho es que se ha bloqueado su cuenta, lo que pasa es que el banco tardará 5 o 6 días. Digo, hombre, eso es una estafa. O sea, mi dinero se ha quedado, lo tiene.
2: Normalmente hay una tarjeta, ¿no? Por lo
1: sí, claro, bueno, pero es igual. Pero es que es igual. Yo dije, pero bueno, no entiendo nada. Si yo lo hubiera dejado en billetes, lo tendrían que devolver, ¿no? Pero claro, he dejado esto,
4: claro.
1: Y entonces yo no he hecho ningún gasto, no he hecho nada, me tienen que, yo he cumplido. Se lo dije al festival y me dieron toda la razón. Entonces me dice, no, bueno, otra vez, digo, no, otra vez no volveré por aquí, porque. Y entonces me dice, no, es que ahora, digo, oiga, y no os puedo presumir, he estado en muchos hoteles de medio mundo. Es la primera vez que me ocurre que tengo que pagar sí. sin que ustedes sepan nada. Bueno, y luego viene la segunda, que le digo, ¿tienen teléfono a la habitación? Sí, claro, seguro. Que me acompañe uno de sus empleados, porque es que esto lo llevo viviendo hace mucho tiempo. Subí allí y efectivamente, no hay línea, no funciona el teléfono. Bueno, llama, digo, y dice el tipo, que no funciona el teléfono, que no hay línea. Entonces, todo ese mundo que, donde yo ya empiezo a moverme es un mundo raro, porque tú imagínate que no tengo dinero. ¿Qué hago? Joder, no lo he hecho ya. Si vengo invitado.
4: Tu tarjeta vale como vale, normalmente. Tu tarjeta a veces la piden claro. los hoteles.
1: No, y el teléfono te piden
5: todo. Pero no te cobran.
4: No te cobran la tarjeta.
5: Pero es que a él le cobran el dinero.
3: Hay hoteles que te detraen la cantidad y luego te la devuelven. Y hay otros que te bloquean la cantidad sin sacar el dinero de tu cuenta. Eso o sea, es. Lo hacen el cargo.
4: Sí.
3: Y entonces te dejan, o sea, no te quitan el dinero, en el fondo. Pero te dejan bloqueada una hipotética garantía.
1: Entonces, ¿cuándo lo cojo yo?
3: No, porque no te lo llegan a quitar.
1: Como era viernes y hasta el fin de semana y tal.
4: Pero José,
1: en 5 días.
4: Yo creo que si tú dices, yo no llevo dinero, le puedo dejar mi tarjeta, pero no llevo dinero. Y voy a hospedarme en este hotel. Traga.
1: No, y haber dicho, bueno, llamen ustedes a la dirección del festival, pero si es que no tienes.
2: Bueno, ¿y el aire acondicionado de la habitación qué tal?
1: Nada más llegar lo quité. Pero es igual porque te lo dan. Sí, porque es que hay un aire acondicionado. Hay un aire acondicionado general.
2: ¿Ah, sí?
1: En todas las partes ya, o sea que no lo puedes quitar. El tren, si es que hoy lo dice en el artículo de ABC que decía Luis Alberto, es que en los trenes hace mucho frío. Dije, no, en los trenes no, en el mundo. Dije, hace mucho frío. Pero bueno, aparte de eso, el festival maravilloso, la gente encantadora, todo el mundo fantástico. Y en la parte que te toca a Luis Herrero Tejedor, como... muchas, no quiero decir una cifra, son cowboys, cowgirls, no te puedes imaginar. No,
5: pero eso es
1: la
5: un
1: gente
5: mérito,
1: que lo oye.
5: Es un mérito vuestro, porque yo no pinto
2: pues
5: mucho.
2: De todos.
1: Que es verdad que el director es Dieter Brandau, ¿no? Del programa.
5: No
1: había caído.
5: Yo lo único que hago es tratar de ceñiros al guión de hierro y no me hacéis ni puñetero caso, con lo cual pues.
2: Mira, me he llegado hoy.
5: Hoy no te ha llegado.
2: Hoy habrá ido a Spal.
5: Seguramente. Me llamo Alejandro y les escribo desde Barcelona, aunque soy de Asturias, dice Alejandro MC, que es el oyente que dice. Antes de nada, me gustaría agradecer la presencia de José Luis García en Barcelona Film Fest, donde recogió un premio honorífico y tras la proyección del Crack, tuvo lugar un coloquio muy ameno y entrañable. Fue un placer escucharle. Le había visto hace tiempo y más allá de lo buena que es la película y lo bien que se mantiene, no recordaba lo bonita que es la música de Jesús Gluck, que por cierto ha googleado para ver si estaba disponible. Para ver si estaba disponible el disco en Spotify y solamente hay un par de versiones sueltas en YouTube.
1: Sí, yo no vi la película, pero todo el mundo dice que la restauración es fantástica, pero no la vi por
2: la restauración que hicieron para
1: el Crack es fantástica,
2: pero para la película del Crack o para ese
1: no, yo creo que es que la han hecho para la película y el festival la ha cogido para darle el pase especial.
2: Te digo que la restauraron especialmente para esa colección de películas, sí, que sacó Divisa.
1: Será
2: probablemente haya
1: tirado. Yo llegué al final de cuando acabó ya la película y entonces tuvimos una charla muy buena, estupenda, ¿no? Ya te digo, y para mí, la experiencia ha sido estupenda. El premio me lo entregó Oti que quería Oti Rodríguez Marchante, a tal, bueno, y había mucha gente.
5: Oye, estupenda. Y una pregunta, ¿quién decidió que la película que yo iba a ir a ver fue el crack de toda tu filmografía?
1: Yo, para mí fue una sorpresa, o sea, que yo me dijeron, ahora se proyecta el crack y luego cuando termina hay un coloquio, digo, ay, estupendo, charlas un poco, pero la eligieron, no lo sé.
3: Una elección magnífica, ¿no?
5: Antes hicieron, sí, sin duda.
1: Antes hicieron una especie de clip breve con trozos de películas mías y tal, pero
3: podrían haber hecho el montaje que han hecho de Kill Bill, pero con Crack 1 y 2.
1: Claro.
3: Eso hubiera estado bien.
1: Poner las seguidas. Pero bueno, nada. Y que estupendamente, que fenomenal.
5: Bueno, este oyente, por cierto, Alejandro Mece, el que estuvo en Premio de García en Barcelona, sí, nos pregunta algo. Dice, quería preguntarle si conocen o han leído el libro de Marcos Ordóñez sobre Perico Vidal. Big Time, sí, sí. La gran vida de Perico Vidal.
3: Lo comentamos en su momento,
1: yo lo tengo además. Sí, es un libro estupendo. Le conocía además, sí, a Pedro Vidal, que era un tipo especial del cine español y era íntimo amigo de David Lean y su ayudante personal.
2: Y en el libro le dedica alguna parte muy interesante de la hija de Ryan.
1: A mí me parece que cuenta la anécdota que cuando David Lean tuvo el éxito tan grande con Cibago, uh-huh, a sus colaboradores más cercanos, 8 o 10 ayudantes, les dio un dineral. Pero un dineral, pero, ¿sí?, pero como $100,000, una cosa a cada uno. Y Perico Vidal le dijo que no, que por supuesto que no. ¿Dónde estás? Y le dijo David, no, estoy en Venecia. Cogió un avión, se fue a Venecia y le devolvió el dinero. Y dijo, no, nosotros somos amigos. Y ya era primer ayudante en la siguiente película, La hija de Ryan, ¿no? Era un tipo especial del cine español. En otra línea, un Enrique Herreros, pero con más vida, como te diría yo, luminosa de estar de vida increíble, ¿no?
2: Era Ila, también viajes a Los Ángeles, sí, con Sinatra,
1: el testigo, sí, o padrino de su boda, sí. Frank Sinatra, o sea, ¿sí? Frank Sinatra era el padrino. Yo le conocí por Gil Parrondo.
4: ¿Se casó allí en Los Ángeles?
1: No, se casó en Las Vegas, creo, o en Los Ángeles o Las Vegas, yeah, pero fue el padrino. Igual tenía mucha relación con estrellas del
2: por
1: cine.
2: Su piso de Príncipe de Vergara con piscina en la piscina parte de arriba, pasó gran parte de la sociality internacional, vamos, ¿no?
1: O sea, que ves cuando vas hacia como te diría yo, es que se ve muy bien cuando vas camino de María de Molina, hay una casa muy bonita y al final tiene arriba y una piscina preciosa.
4: ¿Pero en María de Molina o en Castellana?
1: Yo creo que...
2: ¿No era Príncipe de Vergara?
1: Príncipe de Vergara, ¿no?
4: Nunca he ido a donde es.
1: Y yo le conocí porque él era muy amigo de Julián Mateos y de Gil Parrondo. Y algunas veces pues me invitaron a comer, porque claro, todos estos eran los de David Lean, los que hacían Cibago.

0: nos diga qué canción le vamos a dedicar a su señora madre para acabar con el episodio García. Es que hay un oyente, que debe ser que el hombre está ya desesperado porque ha debido mandar muchos emails, y dice, nunca lee los míos. Espero tener más suerte y que el presente sea atendido pues después de múltiples intentos. Entonces me ha apiadado porque pero habla de algo que yo creo que ya hemos comentado varias veces, no una ni dos, pero no quiero frustrar a César Aranda González, que así se llama el oyente, y dice, revisitando los clásicos, y entre ellos no puede faltar la mítica escena de Antonio Fernández y Pepe Bodal en Volver a Empezar, no puedo evitar que se me salten las lágrimas, sobre todo por la majestuosa interpretación del gran José Bodal. Es en este punto donde me gustaría preguntarle al gran García acerca de esa escena, cómo la concebió, pero es que yo creo que esta pregunta ya se ha hecho.
1: Yo creo que ya la he contestado muchas veces.
0: Sí, yo también lo creo.
1: Yo creo en algunas películas mías la gente llora, como en esa escena, como en Canción de Cuna, en la despedida. Es que yo tengo un alma de portera que no me merezco. O sea, que también eso influye en los
2: niños. Es alma de buen melodramista. No,
1: pero sí, pero... Y allí comentaron eso también de la escena esa de Bódalo y Antonio... Que siempre la gente habla de la escena de Pepe Bodalo, y yo creo que es lo mejor que ha hecho Ferrandis nunca, esa especie de mirada continua que le mantiene cuando le dice, sobre todo hay una frase que le dice, ¿qué pasa, ya no entiendes el inglés? Porque le ha dado ese, joder, no se puede estar mejor, pero bueno. Esperemos que no sea lo de los análisis que decía Raúl del Pozo, porque yo continuamente estoy un poco perplejo y desconcertado con todas estas cosas. Y lo comenté en el coloquio, digo, joder, qué pena que no esté toda la gente que me ha acompañado hasta ahora y que yo sea un modelo del 44 y haya podido resistir, pero nunca nos habían dicho que habíamos hecho unas películas que estaban bien, salvo tres o cuatro personas, críticas malas, nunca ha funcionado, y rejubles ahora que la gente te dice, no, es que es muy buena el crack, es que es muy buena Tío Vivo, es que es muy buena Canción de Cuna, es que es muy buena.
2: El crack tuvo buenas críticas.
1: No te creas. No,
2: fíjate,
1: no.
2: Tenía yo otra idea.
1: No.
3: ¿Y Tío Vivo tuvo malas críticas?
1: Normales, cortitas.
3: No, alguna buena.
1: La que mejor crítica ha tenido en algún aspecto, curiosamente, fue la de You Are the One, que esa tuvo buenas críticas. Pero yo, porque eran blanco y negro. Y eso,
3: pero yo, Tío Vivo, incluso otro día aún tenía el recorte de una que era bastante buena.
1: Bueno, sería una de un amigo, de Oti,
3: no.
1: O de Eduardo, pero normalmente
3: no. Creo que no.
2: Yo, el crack, para que sepas, el crack, bajé a alquilarla al videoclub hasta 10 veces y siempre estaba cogida.
1: Fíjate.
2: Tardé 11 veces en poder verla.
1: Sí, pero yo me acuerdo que Alfredo y yo lo hablábamos, joder, dijimos, oye, vamos a movernos, hay que ir a la radio tal, porque esto se nos viene abajo en el Coliseum, vamos a luchar por la película y tal, pero bueno. Pero no sé, que la sensación de ahora es como si hubiera una nueva gente o una nueva generación, o llámalo como quieras, que está descubriendo cosas en las películas, las Verdes Praderas, habla todo el mundo que ahora que es una comedia y tal, y que es curioso porque yo digo, y es verdad, qué pena que no esté aquí Manolo Rojas para que le digan, oye, es una buena fotografía la que hacías, está muy bien trabajada, le daban como, bueno, menos en un par de ocasiones, ¿no? Pero no lo sé, y te pillas un poco porque dices, pues es la misma que yo he hecho, no sé, yo no cambiaría nada. Y una cosa que me preguntaban era eso, que siempre lo hablo yo con Eduardo, pero tú ahora, después de tanto tiempo y tal, yo nunca he hecho una película del corte del director. La mía siempre es el corte del director. Yo no cambiaría nada. No, porque hay gente que dice, ya lo sé, el corte del director. Yo siempre ha sido el corte mío, nunca he tenido problemas.
2: Únicamente cambiaste en sesión continua, ¿no? Si no recuerdo mal.
1: No, sesión continua lo que hicimos es que cuando la película fue nominada. Aquí no, cuando salió de aquí no, pero al ser nominada yo dije, yo creo que hay cosas que no van a funcionar allí, demasiado locales, y entonces quitamos unas cosas, pero la película es la misma, o sea que está todo igual, o sea que es exacta. Pero
2: y contribuyendo al síndrome de Raúl del Pozo y los análisis, Peláez el domingo te hace una contra de ABC... Que esa sí que es de llorar.
0: Que por cierto, aclararle a Enríquez, porque me mandó un mensaje Peláez cuando supongo que estaba escribiendo el artículo para decirme, oye, dime cuál es el hotel preferido de García en Nueva York. Y entonces, allá a los 5 minutos, ya sabes que es un poco cagaprisas, llama a Enríquez, sí. Supongo que después de hablar

0: buen pelado.
1: No, porque me había llamado a mí antes.
0: Y dice, ¿cuál es el...? Y digo, hasta donde yo sé, hay algunos hoteles que le gustan mucho, el Algonquin por la Tabla Redonda, el Carlyle por a ver si
1: sí,
0: vemos...
1: Sí, yo del Carlyle sí te había escuchado hablar, pero, por Woody Allen.
0: Pero cada vez que hemos ido a Nueva York hemos ido a hoteles distintos. Claro, o sea, quiere decir que no...
2: Hemos ido
0: no tienes uno que yo sepa.
2: Al Waldorf hemos ido, ¿no?
0: Sí, al Waldorf, sí. Hemos ido al...
3: Al Internacional, ¿no?
1: Que no, haya, que no haya penas, ¿eh? Al Waldorf, bien, todo...
2: Oye, esto...
1: Al Plaza.
0: A Hilton.
1: Vamos a no...
2: Es curioso porque yo siempre lo he hablado con don Luis Enríquez, que parece como que yo digo, me tengo que decir que Peláez es bueno. Siempre hemos hablado que Peláez puede coger el título, ¿verdad? Que es el, joder, es el premio Gistau, es el premio todo. O sea,
1: bueno,
2: que
1: pero eso lo pensamos tú ahora, y yo y mucha gente, ¿eh? Sí, que probablemente es el mejor columnista de España en este
2: momento. Claro, pero que ahora pueden pensar y dice, hombre, como ha dicho eso, yo tengo que decir eso. Dice, no, desde hace mucho tiempo tú y yo ya hemos hablado de que Peláez
0: era... ¿Tú dirías el mejor o uno de los mejores?
1: En este momento yo creo que es el mejor. Yo creo que es el que está... clavándolo más.
3: Hombre, eso es muy bueno.
1: Y lo y no, eso bueno, lo, es obvio, lo pensamos muchos,
0: el mejor, eso, el superlativo absoluto.
1: Eso lo piensa también, por ejemplo, Diego Garrocho, que es un extraordinario columnista, lo piensa Ángel Antonio Herrera, lo piensa mucho.
2: Oye, ten en cuenta que el título
1: que está en, su, en un momento
0: histórico.
1: Sí.
2: Desaparecido Raúl. Raúl cogió el título de Umbral. Pero desaparecido Raúl, que le hemos hablado tú y yo, ¿cuál es el ahora? Pues probablemente es Peláez, claro. Es que Peláez tiene una manera de escribir muy personal. Yo se lo dije el otro día por teléfono. Digo, tú acaparas y atesoras ese mundo vallisoletano que tenía Paco Umbral y Miguel Delibes, como muy descriptivo, muy de domingo, de por la mañana, de misa, y que te fijas en todo. Pero luego tienes un lado canalla que tiene González Rubano y que tenían todos aquellos de los años 30.
1: Sí, y mucho de Gistau también.
2: Claro, sí, bueno, pero Gistau estaba en esta línea. Que Gistau, si no hubiera palmado, estaría disputándole el título a él, ¿no? Pero esa mezcla que tiene Peláez, y luego como bondad. Que es bueno, que se nota que es bueno, ¿no?
1: No, hay mucha curiosidad. Hace una cosa muy bien que es muy difícil hacer bien, muy difícil. Es, a lo largo de todos mis años en periódico, eso es de lo más difícil que hay, que es crónica parlamentaria. Que Raúl la clavaba, la crónica parlamentaria.
2: Y Cambani, ¿te acuerdas? Ha habido muchos que hacían crónica del Parlamento.
0: Y Fernández Flores.
1: Sí, Fernández Flores era las acusaciones del oyente de ABC, pero Peláez está haciendo una crónica parlamentaria extraordinaria. Hizo una muy divertida, que es que no pudo coger el AVE porque no salió. Entonces no pudo venir a Madrid al Congreso. Y entonces hizo,
2: la leí,
1: hace un par o tres.
2: Pero aparte hay eso, Luis, como bondad. Joder, que como
1: no,
2: que
1: es un tipo extraordinario.
2: Claro, pero que como que cree en el bien.
1: Pero luego le pasa lo que a ti, que le gusta todo. Y lo que no le gusta, lo quiere conocer para que le acabe gustando. Y eso... Eso da mucho gusto leerlo en columnistas que están a favor de la historia y luego además que tienen la curiosidad para averiguar los entresijos de la historia.
0: Bueno, ahora es el momento en el que yo le tendría que decir a don Eduardo Torres Luce que cuál es la primera canción de
2: sí,
0: la
2: te estaba haciendo señas.
0: Pero, no, sí, pero, lo sé, pero es que se nos ha ido.
2: Se ha ido,
0: ¿no? Bueno, ha sonado el teléfono, es una llamada importante.
2: Bueno, si era importante, pues si no la coge, era importante seguro.
0: Seguro.
2: Pero yo, volviendo a lo que esté diciendo, a mí de todos los que hay mencionado, el que más me gusta es Fernández Flores. No sé si porque soy muy viejo,
3: yo he leído,
2: pero
3: a todos,
2: tiene una finura, una mordacidad, sí, un saber relacionar un tema político con un tema literario, costumbrista. Pero
3: González Ruano era fantástico.
2: También es muy bueno.
3: Y pero... Julio Camba.
2: También.
3: Y Pemán. Yo he leído a Pemán y Pemán era, y con un sentido del humor, Pemán.
0: A mí es que me gusta
1: Camba. Camba también, sentido del humor. A mí, fíjate, yo creo que el que más me gusta como columnista... Es Manolo Alcántara.
3: Y bueno, y te iba a decir eso, me lo estaba reservando. Y Manolo, claro.
0: Manolo, don Eduardo Torres Luce, ya con cierto retraso, ¿qué canción vamos a escuchar?
3: Sí, no, no, pues es para mi señora madre, pero también tengo que decirle que pensé en mi señora madre en esta canción porque el otro día en el Hotel Ritz estuve presentando un libro de un amigo que es de Juan José Daza,
2: hombre,
3: sexta
2: claro,
3: o séptima entrega,
2: séptima entrega,
3: 75 años de cine en Madrid, donde coge los estrenos de cada año y es invaluable, porque es casi como una cartografía de nuestra vida.
2: Y los días que ha estado, ¿cuántos días estuvo
3: en este
2: en
3: caso,
2: el estreno tanto?
3: De 1978 a 1983, reunió a mucha gente allí en el Ritz y fue muy grato. Y hubo un interludio muy entrañable en el que su hija, que canta muy bien, por cierto, acompañado de una acordeonista y de un contrabajo, eligió tres canciones que le gustan a él mucho. Una de ellas era un cha-cha-cha, el de Me lo dijo Adela, con Xavier Cugat y Abby Lane. Otra era una canción de Mancini para La Pantera Rosa. Y la tercera, la primera que eligió, es una que le gusta muchísimo a mi madre también. Pues aprovecho para, me vino a la memoria, que es Sous le ciel de Paris, que es una canción compuesta por una película de Julien Duvivier, un director ahora mismo muy olvidado, pero que trabajó incluso en Hollywood durante la Segunda Guerra Mundial. Y la versión que más me gusta, por supuesto, hay una versión de Edith Piaf que es conocida, pero a mí, como a Juan José, le gusta mucho la de Juliette Greco, que es la que va a sonar.
2: Ah, qué bien. Pues venga, esa hazaña que tú presentaste está dedicada a Enrique Herreros.
3: Sí, señor. Efectivamente. Y le dedicamos un gran recuerdo a Enrique, que tenía una gran amistad con Juanjo Dazo.
0: Juliette Greco.

0: Bueno, pues una manera un poco tardía de empezar, ¿verdad, Chencho? Porque nos hemos...
1: Sí, pero la canción merecía la pena.
0: Sí, la canción no, merecía la pena.
2: Y, ¿no? Y reivindico a Duvivier, que fue de los directores a los que machacó Truffaut y los de famoso artículo, alguna, ¿cómo se llama?
3: De una cierta mirada del cine francés, ¿no?
2: Exactamente, y Duvivier, que tiene Pepe Limoncó, La Bandera, la, ¿cómo se llama? Aquel de
3: el
2: los
3: abrigo, abrigos. El abrigo, puede, ¿no?
2: Iba pasando por varios Tales of Manhattan, un director muy, muy potente, muy interesante.
3: Julián de Vivier lo machocó, ¿eh? Pero a él, a todos,
2: incluso rozó a Clouseau, que era otra persona muy esto, pero sobre todo a estos del cine de calité que decían, etcétera, lo machacó. Luego se repitió, ¿eh? De hecho, yo creo que él hacía bastante cine de calité al final de su vida, ¿no?
3: Oye, hay una exposición que aunque hoy es viernes, es lunes, pero viernes, que para que vaya la gente, que es la que han dedicado a Luis Alberto de Cuenca en el Matadero, ¿no? Es en la sala de
1: hemos estado y la inauguración.
3: Y es preciosa, con unos carteles de las películas, sí, que le gustan.
1: Algunos carteles son espectaculares. Y te voy a decir que los carteles de películas españolas en esa exposición no desmerecen con respecto a los italianos,
3: bueno, y
1: los americanos. No desmerecen. Hay uno tuyo del crack que es una belleza.
3: Sí. Bueno, y luego están libros, primeras ediciones de Luis Alberto. Bueno, es preciosa. Un recorrido sobre...
1: Y además de esa exposición, que es ni grande ni pequeña, la ves en relativamente...
2: ¿Hasta cuándo va a estar?
3: Pues yo creo
2: que para la gente.
1: Creo que aún un mes.
3: Por lo menos un mes. Es como muy neoyorquina, decía yo, como una galería de Nueva York. Y además el lugar es tan bonito, el del matadero. Es como...
1: en la lonja de la Casa del Reloj, sí.
3: Y hay otra exposición que quiero recomendar, de verdad, porque es una pintora estupenda, que es María Jesús de Frutos.
2: Sí.
3: Susi, para mí.
2: Yo iba a decirlo ahora, sí, efectivamente.
3: Pero que está... Yo estuve en la penúltima o la última que estuvo en la Casa de Vacas, con unos colores que yo le puse en un catálogo, yo le decía colores rojos.
2: Está en la Scorsese. Está en la exposición, en una cartela completo tu artículo.
3: Bueno, pues,
2: presidiendo esta que yo he estado en
3: Pozuelo.
2: En la Casa Mira en Pozuelo.
3: Para eso te iba a decir, el Teatro Mira, en la Casa Mira en Pozuelo de Alarcón.
2: Centro cultural está, magnífico.
3: Que se llama Celebración, la exposición, y ahí está ella. Que yo creo que es una pintora extraordinaria, pero con un dominio cada vez mayor del color, pero unos colores que te transmiten alegría y de repente con una especie de tristeza y de melancolía, pero increíble, y la maduración que tiene.
1: ¿Y hasta qué fecha va a estar esta? Porque a mí
3: es una pillar es extraordinaria y
2: hasta mayo.
3: Y luego tiene
1: mayo.
3: Sí, y tiene hasta mucho que ver con el cine, ¿sabes?
2: Sí,
3: porque hay que como secuencias de películas que ya las mete en unos planos.
1: Sí. La Casa Mira hay que seguirla de cerca porque hace cosas muy interesantes. Sí. Ahora hasta mayo ya vamos un poco de cabeza.
3: ¿Sabes una cosa que le viene muy bien del cine? Es la mujer de Enrique Cerezo. Y quizá eso la ha perjudicado un poco, porque la estrella, digamos, que es Enrique. Pero claro, el contacto continuo con el cine hace que haya estudiado muy bien una especie de como de paleta de colores extraordinaria. Yo hablaba de eso. Hay unos rojos de las películas de Scorsese. Cuando sale la sangre en las películas de Scorsese, ahí me lo recuerdan. Y unos amarillos y unos colores estupendos. Porque hay una mezcla del pop también, ¿verdad? Hay como un colorido del pop, de Lichtenstein, de todos estos.
2: Es una pintura muy, muy especial, excelente. A mi mujer que entiende de esto, Lourdes, sí, claro, le fascinó. Estuve el día del día de la inauguración, como se decía antes, el vernissage, si no recuerdo mal, era el término social,
1: sí, sí,
2: elegante, el vernissage.
1: Había que ser fino y decir vernissage.
2: Efectivamente, y hay un catálogo magnífico, le han hecho un catálogo magnífico, y tiene una parte de bodegones tan personales, ahí de repente aparecen los colores de Gauguin, por ejemplo, un poco fob, y luego todo ese aspecto que tienes, como tú dices, de un poco del mundo canalla, de los cabarets,
3: hemos
2: hablado de Julián de Vivier,
3: los bailongos,
2: las mujeres, los bailes,
3: ¿no? Ese aspecto cinematográfico, esa cosa de las mujeres.
2: Y luego en las mesas del centro tiene una serie de bocetos, algunos a Carboncillo, algunos a extraordinarios, realmente es una... La gente va a pensar, bueno, son amigos y está igual, ¿no?
3: No.
2: Me importa decir que soy amigo de María Jesús y de Enrique,
3: sí,
2: pero
3: es muy buena pintura.
2: Y el espacio, yo no había estado en ese espacio, el centro cultural, saludé a la alcaldesa de Pozuelo. Está muy bien, tiene un teatro espléndido una obra social.
3: Como está en Pozuelo, y Luis Alberto tenía sus veraneos en Pozuelo, cuando era un chaval de 17, 18 años, ahí en Pozuelo Estación, y me he acordado de eso, pero Lo de ella no tiene nada de amistad. He recibido llamadas de gente que dice, oye, gracias a lo de la exposición de Hammershoy, que ha ido mucha gente, que es una maravilla lo de Hammershoy. Pues igual digo, igual, pues con la misma, no sé, entusiasmo os digo, iros a Pozuelo, los que estén en Madrid o los que vengan, y mirar la exposición centro, celebración de.
1: Lo conozco
3: de
1: bien porque me he citado con frecuencia para comer al lado del centro con Diego Carcedo, que no había muerto.
3: Que se ha ido hace poco.
1: Y, sí, hace nada, al funeral fue hace 7-8 días. Y nos citamos en un restaurante cercano al centro Mira este, y lo he visitado con frecuencia. Y hace una labor encomiable.
0: Déjame que aproveche esta oportunidad para hablar muy bien de Chencho. Porque, fíjate, me conmovió. El otro día estábamos en la tertulia del miércoles por la tarde. Y entonces ese era el día del partido de vuelta entre el Madrid y el Bayern. Y entonces le dije, llegas a ver el partido con calma.
3: Te oí yo.
0: Y me dice, no, porque voy al funeral de Diego Carcedo.
3: Sí.
0: Y entonces aquello me conmovió, porque claro, uno solo sacrifica el partido de vuelta de un Madrid-Bayern de Múnich por un. Es decir, eso sí que es un testimonio de amistad inquebrantable. O sea, que decir que.
1: Mira, un buen amigo es casi como un hermano.
2: Claro.
0: Sí, no. Pero
3: es una hermandad.
1: Y Diego, claro. Te lo conté el otro día.
4: Depende de los hermanos y de los amigos, es más.
1: Claro. Sí. En Lisboa, en plena revolución, Diego estaba destinado allí, yo estaba destinado allí. Jugábamos al póker con tu tío, nos reuníamos muchas veces en mi casa, y claro, fíjate el tiempo que hace de eso, de la revolución de los claveles. Y entonces la amistad ha seguido, lo he visto también en Nueva York, en fin, era
0: sí, pero
1: un buen amigo es prácticamente un hermano.
0: Sí, pero las demostraciones prácticas de afecto no son tan comunes. Uno suele hablar muy bien de los amigos, pero sacrificar un Madrid-Bayern por ir al funeral de un amigo, bueno, es un gesto amigo que no creas que muchas personas...
1: El funeral de un amigo te puede escapar más que de un familiar, te puedes escapar más que de un funeral de un familiar bueno, cercano.
2: Ya lo ha dicho Luis, que hay familias y amigos que son de menor entidad.
3: Hay que usar el calendario,
2: afectiva.
1: Pero por convención
3: y no
1: social.
3: Martes, miércoles, hay que poner los funerales, claro, hay que elegir muy bien, hay que mirar, claro. Es decir, oye, tenemos la final de la Champions es el 30 de mayo.
0: Pues sabes que el otro día me llamó mi sobrina Cristina, a la que Eduardo lo conoce muy bien, hija de mi hermano Fernando, que en paz descanse y que Dios guarde, para decirme que se casa el año que viene. Y se casa con un madridista acérrimo. Y entonces Cristina, que es muy lista, le dice, pero antes asegúrate de que la fecha que hemos puesto no coincide con ningún acontecimiento, porque yo no quiero que haya nada que empañe la boda ni distraiga la atención. Y efectivamente se dieron cuenta de que coincidía con la final de la Champions y han cambiado la fecha de la boda.
1: Pues
0: ¿Qué te parece?
3: Eso lo hizo mi hija Norma, a la que tú conoces.
0: ¿Sí?
3: Era el final del Mundial. Y entonces el domingo lo puso un sábado la boda, claro, pues es normal, ¿no?
0: Ya le dije a mi sobrina, claro, que ya me caía muy bien el maromo con el que se va a casar.
3: Hombre, claro, es un tipo sensato,
0: tiene las ideas claras, claro.
1: En la fecha hay que tener tacto.
0: Sí, sí.
1: Cuando era secretario, que yo iba a bodas, bautizos y entierros de compañeros, el día que debutaba España en el Mundial, un chaval fijó su boda.
3: Claro.
1: Y entonces iba para allá con el chofer y digo, bueno, este tío se ha vuelto loco. Pero es que se ha vuelto loco. Digo, vamos, que le di un beso a la novia y a él al principio y después me voy. Y así ocurrió.
2: Claro, claro. Señor, soy secretario. Vamos,
4: os he contado muchas veces mi viaje de novios en Nueva York.
3: La final de la Champions.
4: La final de la Champions, la de Ámsterdam, la de Mijatovic.
2: Además, esa final.
4: Claro, que tú imagínate la cantidad de tiempo que hacía.
1: Séptima.
3: Pero qué bien se portaron esos italianos.
4: Bueno. Y entonces, no estamos hablando de los tiempos de ahora, o sea, en el Hotel Hyatt había que haber, oye, perdón, un sitio donde pongan esto, estuvieron repasándose toda la ciudad, dijeron, en el hotel, un restaurante que se llama Gemelli, que está en los pies de las Torres Gemelas, y dije, pues no, pues tenemos que ir, era mediodía, fuimos, estaba cerrado el restaurante, todo lleno de banderas de la Juve, todo entero, bufandas, tal, y cerrado, y solo estaban los camareros, y entonces yo llamé, y salió un tipo con bigote, y me dijo, está cerrado. Me puse de rodillas, te lo juro. Mire, hace, no me acuerdo cuánto había pasado, 30 años, ¿no? Era la anterior fue el 81, ¿no?
2: No, la anterior fue el 67.
4: No, la final. 81, ¿no? La del Liverpool.
2: Yo estuve yo en París.
4: Bueno, pues imagina, pues era el 98, calcula. Y el tío se apiadó, y entonces mi mujer y yo entramos a ver el partido.
2: En territorio enemigo.
4: Y lo vimos. El señor y nosotros dos, y todos los camareros detrás, en la parte de atrás.
2: Ah, nadie más. Nadie más. Que le habían cerrado para italianos.
4: Nadie más. El tipo en una mesa y nosotros en otra. Yo estuve bastante discreto, y, claro, no, nada de gritar, ni nada por el estilo, y al final, termina el partido, se me saltaban las lágrimas. Y vino el tipo, me dio la mano, me dijo complimenti y nos invitó a comer.
2: Bueno. una bonita historia.
3: Buena gente, ¿ves?
0: Oye, buena gente. Antes de que Eduardo nos cuente, y Chencho también, que son los más asiduos a las salas de cine, ¿qué han visto de interés? Tengo que deciros que viste La Gracia.
3: ¿Y qué?
0: Y por lo tanto ya puedo opinar. ¿Tú la has visto, Chencho?
1: No, porque anoche que viera a verla me di cuenta que pasaban los mejores años de nuestra vida. Ay, digo, yo no me la pierdo.
4: Claro. Entonces, bueno, pues yo he visto La Gracia. La vi hace un mes o así.
3: Qué buena.
4: La volví a ver hace un mes o así.
1: Bueno, es que
3: Billy Wilder decía que era la mejor película
1: de
3: la historia.
1: Sí, lo decía.
3: ¿Cómo es esa película?
1: Pero es una cosa increíble, es que es redonda.
0: Pero esa
1: redonda.
0: Película la puedes ver cuando quieras.
1: Bueno. No, vieron hoy.
3: ¿Cómo es ese despertar de él por primera vez en su casa cuando llega ella? A la vez que se levanta, tienes el desayuno. Es impresionante todo ese momento.
1: Es un guión estupendo, una interpretación muy buena. Yo no sé si ese año le dieron de Oscar a Frederick March.
3: Sí, se lo dieron, ¿eh?
1: Se lo dieron. Y al otro, a ella,
3: el segundo.
2: Pero es que Weiler volvía de la guerra también, ¿eh? Hay que añadir ese aspecto.
4: Porque es el 47, ¿no?
1: Es Oscar del 46.
3: Virginia Mayo. Qué bien está,
1: Mayo.
3: ¿Cómo está?
1: Bueno, y Patricia Ray, que está espléndido.
2: El chico Russell, ¿eh?
4: Que es de esas que siempre os digo a veces, que con la polémica y tal, que envejecen bien, porque se la recomendé a Luisito, 19, y me dijo, ya que era, te vas a equivocar, y la vio hace poco, me dijo, ya la he visto, impresionante.
3: Si hay 100 momentos,
4: me encantó.
3: Que a ti te gusta tanto, si hay 100 momentos en la historia del cine, cuando le va a poner el anillo con el garfio.
1: Correcto.
3: Sí. Ese es uno de los momentos.
1: Se te salta
3: cuando llega.
2: Harold Russell. Y ganó el Oscar, ¿eh?
1: Ganó el Oscar. Y muy debutaba, merecido, además.
3: Está estupendo el tío. Qué buena, ¿eh?
1: Bueno, esa película no ha envejecido.
3: Pues no has visto La Gracia entonces.
1: No, la Gracia no, voy a ir hoy, porque es que anoche...
0: Yo tengo que decir, me vais a llamar pastelero, que estoy en un camino intermedio entre Eduardo y Luis.
2: Hemos sentado los graciosos a este lado.
4: Sí, estamos de este lado.
0: García, claro. Yo creo que
4: García, muy juntos, además.
0: Yo creo juntos. Que García fue muy... Mi opinión personal, que no es la más cualificada del programa.
1: No, pero dila.
0: Yo creo que García fue muy duro con la película, porque la película es mucho mejor de lo que yo esperaba. O sea, yo odio a Sorrentino. O sea, quiero decir, y además cometí el error de leer un post que había publicado Pérez Reverte muy poco antes de que yo entrara.
4: El de los bostezos, ¿no? Que había jurado desde Parteno, pero no volver a ver una película de este.
0: Bostezo permanente.
4: No,
0: no le gustó nada. Y entonces dije, ostras, con lo cual todavía mis prejuicios eran mucho más negativos. Tal vez por eso tenía tan bajas las expectativas que a lo mejor por eso me gustó más de lo que yo esperaba. Yeah. Creo que la interpretación es magnífica. Creo que desde el punto de vista de lo que ya sabemos que Sorrentino hace muy bien, que es todo lo que es el tratamiento del color, la fotografía, los encuadres, es una maravilla. O sea, me parece que está muy bien. Coincido con García en que la historia es muy floja, O sea, no lo que plantea como cuestión de fondo, el dilema moral, etcétera, ¿no? No quiero tampoco hacer spoilers, pero la manera de desarrollarlo me pareció un poco frivolón. No me molestó lo del Papa, que yo creía que tú me dijiste, ya vas a ver cómo te molesta. A mí no, me pareció, pues oye, un Papa negro con rastas, pues eso es perfectamente posible.
4: El planteamiento de ese Papa es el Papa más progresista, por así llamarlo, posible. Imagínate, te dicen, venga, haz un cliché de un papa que se salga de los cánones y que sea un papa modernito. Pues chico, pues ese. Entonces, aún ese papa, en la confrontación con Servilo como jefe de Estado, lo reprende y le dice, tú verás dónde tienes tu conciencia.
3: Entonces la película no tiene por qué ser tan fría y eso, es una comedia.
2: Es que yo no veo que la película sea
3: joder, anda, ¿cómo habla el padre con la hija? ¿No hablan en frío a 12 metros de distancia?
0: Sí, bueno, pero porque la relación es una relación muy rara, o sea, quiero decir, es una relación en la que ella al final le dice, yo he sacrificado mi vida por ti y no tengo novio, no tengo vida, todo lo que he hecho ha sido estar a tu lado. Él es una persona muy reflexiva, que no toma decisiones, desde luego, así a bote pronto.
3: ¿Cómo que no? Nada más que llega, llama a la chica de Vogue, que le ha dado eso, sé que
0: toma decisiones. Pero eso, oye,
4: pero sí,
0: eso...
4: pero eso se ha arrebatado y sí, ya, pero... no, el terreno de los spoilers me resulta complicado.
3: No se entiende
4: porque...
3: bien así.
4: Pero está arrebatado cuando vuelve a la casa donde vivió con su mujer, toca los vestidos de su mujer, huele los vestidos de su mujer, siente a su mujer y está en una especie de crisis.
0: Lo que pasa es que eso lo hace.
4: No hay nadie porque él vivía en el Palacio del Quirinal.
3: Cuando se va allí no tiene un presidente. Tú te piensas que cuando salgan de la Moncloa los que han ido aquí no hay nadie. Hay un servicio mínimo. Él tiene que pedir una pizza, pero bueno, cada uno tiene nuestro punto de vista.
0: A eso me refiero, es decir, si tú quieres buscarle coherencia al desarrollo cotidiano.
3: Pues entonces el Papa no es así.
2: Yo creo que a todas las películas empezamos a exigirle coherencia, lógica interna, etcétera, y nos la cargamos.
0: Es posible.
2: Cualquiera que queráis, hacemos el análisis ahora y lo que sucede es que a José Luis no le ha gustado nada, a nosotros nos ha gustado mucho, sí, lo que nos gusta a nosotros,
3: no
2: a ti no te gusta, lo que nosotros encontramos hilación o justificación, a ti no la ves por ninguna parte.
4: Es que justo hace las confesiones a su hija, que no es solo hija, es que la hija es hija y es colaboradora política, es una subordinada.
0: Es su gran asesor.
2: Es relación con la madre, es su gran asesor. Todo el problema de la madre.
4: Yo
2: también
4: creo que está entre medias, que es el gran trauma de él. Ese hombre reflexivo, frío, calculador, culto, lector, académico, tiene un problema en la vida y es que...
0: Pero también puede ser que haya
4: esto
0: algo...
4: se puede decir porque te lo cuentan al principio de la película, su mujer le puso los cuernos. Y no lo ha soportado.
3: Entonces yo como espectador, ¿lo sabía la hija? A mí me gusta. Entonces, a nivel de guión, decirle el padre tiene ese distanciamiento porque el padre que sabe que la hija lo sabía. Si es que es muy complicado.
0: Pero hay una escena.
2: Creo que eso está en la película también.
0: Hay una escena que está muy bien cuando él se lo dice a la hija y la hija se ríe porque es la única vez en su vida que él dice un taco. Dice coño. Ahí yo creo que a la hija. Si no lo sabía, le importa un carajo. O sea, que es que está claro que no...
3: Bueno, son películas en donde vosotros entráis, yo no entro. Por eso me extraña también lo de los... Por ejemplo, cuando se ponen a cantar, eso en la...
0: Y esa parte... Tiene algunas arranqueñadas que son manifiestamente prescindibles.
3: No, pero que ya le pasaba en Parneto... ¿Cómo se llamaba?
0: Partenope. Que era infumable.
3: Pero bueno,
0: a ti te gustó La gran belleza y a mí no me gustó La gran belleza.
3: Que son incomparables.
4: Pero yo la tengo que volver a ver. La tengo que volver a ver porque a mí sí me gustó Partenope, a mí sí me ha gustado La gracia, a mí me ha vuelto loco La mano de Dios, pero no me gustó La gran belleza y probablemente la he visto una vez y no me gustó. Y que voy a volver a verla porque probablemente algo...
2: Pues vete, mira también, Luis, una de las primeras películas, Las consecuencias del amor, y me lo cuentas.
4: Vale.
0: Tengo que decirte, Garci, que a Miriam le gustó mucho, cosa que me sorprendió, porque ella no había, y mucho, le gustó y salió diciendo que era una película estupenda y muy bien y tal. Y no
1: tengo que verla. El otro día comentaste otra...
0: Me gustó moderadamente.
1: Ya están todas las posturas diseñadas. Ahora yo iré hoy probablemente.
2: Es que Luis siempre es de UCD, ¿sabes?
1: El otro día comentaste una serie de televisión, Madison, que yo he visto tres capítulos y me ha empalagado.
0: ¿Ves? ¿Te ha empalagado?
1: Me ha empalagado.
0: Pero hombre, por Dios. Bueno, pues ¿qué le vamos a hacer?
4: Bueno, es que es un poco empalagosa, pero lo que pasa
2: no
4: es que...
2: No,
4: pues que yo no... Me dan ganas de llorar.
2: ¿Te ha gustado o no, Luis?
4: A mí mucho.
2: Mucho.
4: Me están dando ganas de llorar cada capítulo. El capítulo cuarto me ha hecho polvo. El capítulo cuarto lo he visto dos veces para recrearme en el daño que me hace.
2: Explicar para el que no lo sepa de qué va... Vamos, de qué va,
0: pero,
2: quién
0: ojo,
2: está
0: ojo,
2: y dónde se ve.
0: Ojo,
2: dónde
0: ojo. Se ve. O sea, se ve en Sky Showtime, pero ojo con lo que...
2: No, si no digo que hagáis... Pero es que todo el mundo... Esto fue del anterior programa y el que lo esté escuchando sin escuchar el anterior programa no sabe de qué estamos hablando.
0: Yo le he recomendado vivamente porque a mí me gusta mucho.
2: En Sky Jason
1: pero Luis, Dice, tú el otro día dijiste
4: de Sheridan, de
1: que te habías
4: Sheridan.
1: Parado después del tercero y que dudabas de si ibas a seguir o no, ¿no?
0: No, yo dije que había llegado hasta...
1: Yo es que le dije a mi mujer, yo como mi jefe, Luis Herrero, yo he visto tres y estoy empalagado, esto es como un polvorón, no puedo más.
4: El cuarto, Chencho, dame un pelín de que dura una hora, el cuarto episodio es desgarrador.
0: El quinto ya se ha estrenado, solo falta uno.
4: El quinto ya lo vi el viernes pasado.
0: A mí me gustó mucho, es verdad que es empalagosa, es verdad, pero también es verdad que tiene algunas
1: Es que
0: cosas.
1: Tiene algo de, con la, los paisajes son muy bellos.
4: Pero bueno, pero eso es de seriedad.
1: La naturalidad de este hombre es a veces un poco remilgada. Es un poco la de este el productor director.
4: Sí, Taylor Sheridan. Sí, pero es muy muchos drones en Montana, sí, con unos paisajes increíbles.
0: Pero él no dirige.
4: Hay caballos, gente
1: pescando. Elimina el paisaje de una forma increíble.
0: Él no dirige. Él es el productor ejecutivo, pero lo dirige
2: sí,
0: una
2: su, chica. Sí, su productor tiene mucha influencia.
4: Sí, pero diseño, no dirige, pero es un producto suyo clarísimo.
1: Sí, clarísimo. Hasta la música.
4: Pero bueno, a mí me está gustando mucho porque me está haciendo polvo. O sea, yo estoy sufriendo.
1: Bueno, pero ya ha terminado, son cinco, ¿no?
0: No, son seis.
4: No, el quinto no puede ser que haya terminado porque el quinto
0: son
4: lo vi
0: seis,
4: yo el viernes
0: seis.
4: Y no...
1: ¿Son seis?
4: ¿No
1: termina?
4: No.
0: Ah. Son seis.
1: Son seis.
0: Acaba el viernes de la semana
4: que viene. Y luego recuperar la pareja de Conexión Tequila, Kurt Russell,
0: Michelle Pfeiffer. Para tu desgracia, Checho,
2: a mí me encantó Tequila Sunrise.
0: Que ya se está filmando la segunda, ya se está rodando la segunda temporada y ya han renovado la tercera.
1: ¡Qué barbaridad!
0: O sea que...
1: Pues yo creo que no. Pues,
2: Checho, no, tienes polvorones para tres años.
1: Tenía que beber agua y... No. Bueno, pues no sé. Oye, tampoco me parecía apestosa. Digo lo que me pareció.
3: Bueno, yo el otro día volví a ver Río Bravo y no hace nadie en el mundo esa película. No la puede hacer nadie en el mundo. Es imposible que la haga nadie. Es algo... increíble. En cambio, por ejemplo,
4: ¿La habéis puesto en las 100?
3: Pero por ejemplo, yo digo, la de Sorrentino la puedo hacer 30 o 40, sí, más o menos solemne, más como la otra es imposible. Es que dices, no sé.
4: Para empezar, habría que resucitar a Dean Martin.
1: ¿En qué sentido es tan perfecta, tan irrepetible?
3: En que respira, en que tiene vida, como la que tú viste de William Wyler, tienen vida, no hay nada impostado, no te preocupa nada más que sigues, hay una corriente que pasa y son trozos de vida continuamente pegados uno detrás de otro.
4: A mí me parece que tiene personajes muy complementarios, o sea, que la riqueza de personajes de Río Bravo es bestial.
3: Pero
4: es que
3: Río Bravo, ella y él, tienen una historia de amor como la que tienen Cary Grant y Katharine Hepburn, igual y divertida y además, pero es que es una historia de amistad tan grande, y es un western con tiros y con muertes, y está, tiene todo.
2: Ya sabes, José, que produjo La Apostasía sobre Howard Hawks a nuestro amigo Guillermo Cabrera Infante. El British Film Institute sacaba unas pequeñas monografías dedicadas a películas, y entonces le pidió a Guillermo Cabrera Infante, había dado cuenta de su devoción por Hawks y ese tipo de películas, que escribiera. Entonces Guillermo se puso a escribir y hace una monografía que podía tener 120 páginas, con mucho, un formato muy pequeño, etcétera, con muchas fotografías. Empezó a escribir, y ya el British Film Institute le decía, oiga, es que no sé qué, da igual. Pero hubo un momento, y me contó, por ahí debo tener la carta de Guillermo, en que de repente se produjo un apagón, no le gustó nada la película y empezó a apostatar de Howard Hawks, ¿no? Se murió, yo creo que medio año después, y yo tenía interés haber ido a Londres y haberle preguntado qué clic le produjo eso, porque yo no lo entendía, porque es una de mis películas favoritas.
3: Sí, pero
2: ¿no?
3: Yo he hablado
2: pero
3: con
2: le produjo el clic de la apostasía.
3: En La Ancha he cenado yo mucho con él, porque además estuvo en el programa, que era del cine varias veces.
1: ¿Con Guillermo Infante,
3: sí, que cae Caín, como firmaba, G. Caín. Caín.
2: No, y las críticas son fantásticas, pero bueno.
3: Yo creo que las películas de ahora, aparte que le sobran a todas como 20 minutos,
1: muchas.
3: Ahí está también, tú dices, yo le corto 3 o 4 escenas, sí, pero sin que se note. Sí, lo de la escala de Milán.
0: Sí, lo de la escala de Milán es magnífico.
3: Córtalo, sigue siendo la misma película, él está preocupado por
0: ello. Y lo del baile moderno, y pone a cantar rap y todas estas historias.
3: Pero pasa. Pero evidentemente, os digo,
4: eso, eso día, yo estoy equivocado. Que el tipo tenga que dar un premio a un rapero y que aprenda la canción del rapero intentando... Eso es, son rasgos del personaje. El tipo es uno que no se niega nada, que pretende comprenderlo todo. Y yo creo que vas perfilando al personaje.
3: Yo donde me quedé un poco descolgado es cuando... Que me pareció muy bueno de guión decir, señores, muchas gracias, me habéis ayudado durante todo el tiempo y tal... Quiero estar solo, quiero irme a casa solo, paseando. Pues, joder, yo dije, es una escena... No, es que va con toda la tropa, con todo el mundo. Y dice, no tiene sentido. Lo bonito que sería este tío paseando por Roma, joder, entrando en un sitio, entrando en una tienda. Y por fin, no estáis libre ya de ataduras. Joder, soy una persona normal en mi ciudad. No. Y es como todo muy solemne, todo solemne. ¿No? Un poco verbaniana la película.
0: Pues, algo tiene. Yo le agradecí de todas maneras que al final sí que nos dijera cómo acaba, porque yo digo, no vamos a saber si ha firmado o no ha firmado, y vamos a ver a quién indulta, seguro que lo deja ahí en la... Pero no, o sea, que te da las respuestas adecuadas, no digo más para no hacer spoilers.
3: Sí, eso no es spoiler.
0: Bueno, vamos a la siguiente canción. El retraso que llevamos es tan brutal, Eduardo, bueno, que lo recuperamos.
2: En este caso ha sido culpa suya.
0: Sí, señor.
3: Por las seguidas.
0: ¿Cuál vamos a escuchar?
2: Pues uno de los grandes cantantes que pasó casi del jazz al, no voy a decir al pop, no, pero a la canción más melódica, más tradicional, que es Mel Tormé. Y la canción es muy bonita, es That Soul. Esto es lo que hay.
0: Pues bueno.

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12: Para que veáis qué oyentes tenemos, ¿eh? Hola, mi nombre es Victoria y les escribo desde Copenhague. Soy catedrática de universidad. Respeto. Y quizá por eso a veces me canso del lenguaje tan rebuscado y academicista en algunos de los correos que reciben. Así que voy a ser más coloquial. Quisiera preguntarles su opinión sobre la película Río sin retorno de Otto Preminger. Ayer la vi con mi marido y con mi hijo de 11 años. Ambos la veían por primera vez. A mi hijo le gustó bastante, pero mi marido comentó que los paisajes eran muy bonitos, pero la película era very Lucy, una patata, vamos. Especialmente por la actuación de Marilyn Monroe. Yo soy aficionada a los westerns y me parece que tiene un planteamiento muy original dentro del género, con cosas poco habituales. El ambiente es húmedo en lugar de seco, los protagonistas no tienen caballo ni rifle, no aparece ningún sheriff, etc. Me gustaría saber qué opinan ustedes. Un saludo cordial, Victoria.
4: Bueno, a mí me parece una película desigual, para qué voy a decir lo contrario. No es uno de mis westerns favoritos. Yo creo que la historia efectivamente es original porque es el descenso de un río, en definitiva. Podría ser también otro de los ríos, ¿no? Aunque Río Bravo no es un río, ¿no? Y Río Rojo tampoco. El único donde está un río es de Big Sky, el río de sangre, ¿no? Yo hace mucho tiempo que no la he visto, y sobre todo no la he visto en pantalla grande, porque creo que era Scope, si no recuerdo mal. Yo tengo una idea de haberla visto en cine, muy, aunque había transparencias en lo de los rápidos y las cosas y tal y cual. Pero yo tengo una idea, vamos a decir, de una película muy muy normalita, muy sin ir, pero es que no la he vuelto a ver hace mucho tiempo. A mí no me interesó más allá de la presencia de la señora Monroe y de Michu, ¿no?
13: Yo no estoy de acuerdo,
4: ¿no? Pero no la he vuelto a ver,
13: con hace el comentario tiempo. Del marido de la catedrática, que dice que la
4: televisión es una pareja. Pero vamos, Very Lucy no es,
13: desde la intervención de Marilyn Monroe, que no, Marilyn Monroe está bien en esa película. Está bien.
4: La Monroe está bien en casi todas las películas.
13: No, pero es que en esa película no puedes decir, es que está bien.
14: Rory Calhoun está bien también.
13: Sí,
14: mira, además de
15: Mitchum. Al que no me creo en esa película yo es a Robert Mitchum.
13: Bueno, Robert Mitchum es...
15: No me lo creo en ningún momento la película, por eso me desconecta.
13: Dicen en Estados Unidos wooden face, es decir, que no tiene mucha gesticulación, que tiene el nombre, pero... Tampoco
14: es que yo creo que Preminger no estaba dotado para el western.
13: Sí.
14: Es un western como muy enérgico, como era él. En cambio, esa película con alguien, André de Tod, uno de estos, hace una película
4: le estupenda. Le falta intimidad, sentimental. Falta intimidad,
14: poesía, un poquito de tono poético.
13: Tiene un poco de todo, tiene la aventura, el deseo del río, sí, los dos caracteres diferentes.
4: Sí, pero la química entre los dos no funciona, con el niño de fondo, ¿no?
13: No funciona, ¿tú crees?
14: River,
4: no acaba de funcionar.
14: Y la música muy buena, muy
4: pero
14: buena,
4: sí, yo ahora que está aquí José Luis, que le dedicó
13: ese pico debe ser del 55, ¿no?
4: Que sí. Le dedicó un cortometraje. Yo estoy dando el curso en Zayas sobre Billy Wilder y me he visto y he repasado varias veces y lo he dicho allí.
12: Debería ir Luis Enrique. Debería ir Luis Enrique.
4: Luis Enrique no hace falta que vaya
12: por ti. Que se reconcilie con Billy Wilder.
4: Ya lo sé.
13: Siempre se aprende,
4: ¿no?
13: Eduardo, siempre se aprende.
4: No. Pero ya he repasado las películas. He repasado La Tentación Vive Arriba y he repasado Con Falda Hacia lo Loco. Y cuando repasas la película, la paras, etcétera, dicen, esta señora no se sabía el diálogo, llegaba tarde, etcétera. Es que tiene textos muy largos, con textos muy complicados, y está muy bien. Y lo digo a pesar de que no recuerdo ninguna película mala. Bus Stop de Logan está estupendo. Misfits está estupendo.
14: Todas.
4: Cualquiera que podamos decir. Yo creo que fuera una actriz o no actriz. Pero es que insisto, es que si fuera que estuviera montado, como dice José Luis, pick up, es decir, porque aprovechas un trocito, el tech es completo y tiene un diálogo y lo dice muy bien y tiene 5 o 6 minutos. Caray, eso no es de una sesión en que te ha dado 5 o 10 segundos, como decía Wilder o como decía cualquiera de los, incluso Hawks, que trabajó con respecto a ella. A mí me parece que es una actriz muy buena.
15: En la tentación vivo arriba está muy bien y la película es una delicia.
13: Pero está convincente en casi todos los papeles. En esta, en La Tentación Vive Arriba, está genial.
15: Está muy bien.
13: Pero en otro está convincente en todo. Esa mezcla que tenía de vulnerabilidad, sexy, ingenua, era muy convincente.
14: A ver si estáis de acuerdo. Billy Wilder fue un magnífico director de cine. Pero sobre todo fue el mejor guionista que ha dado el cine.
4: Sin duda.
14: William Wyler es mejor director que él. John Ford es mejor director. Y Hawks, y Hitchcock, y Murnau, y Friedland. Pero él, para lo que necesitaba, fue genial. Dijo, yo no me voy a cargar nunca un guión que yo escriba por nada del mundo. Y no le falta un plano, ni le sobra una mirada, ni le falta nada. Porque además, tú ahora que has dicho eso, joder, Con Falda Hacia lo Loco. Pero qué guión, es que es un portento ese guión. Pero es que todo cómo se han construido los personajes.
13: Piensa en Ninoshka, es que era un genio.
15: Claro. ¿Pero por qué decís lo de Marilyn? Porque
14: es que Marilyn es muy buena.
13: El marido de...
12: Porque el marido de...
16: nuestra catedrática dice que
15: pero
16: que...
15: no es, pero se refiere a ella en particular.
4: Sí, porque hay la idea de que era una rubia con
16: explosiva
4: sin ningún cerebro, no, etcétera, luego que se estuvo con Arthur Miller y sí, se perdía, verdad que parece ser que tenía a la hija de Lee Strasberg,
16: que luego era una pesada con el actor estudio y
4: todas esas cosas y tal y cual, pero cuando las ves en la película, insisto, es que he parado la película, la he analizado en La tentación vive arriba y con Faldas de loco, y hay takes, hay tomas muy largas, entonces tienes que ser muy buena con el texto que te dan para hacerlo lo bien que lo hace Marilyn Monroe, y lo digo Luis porque Wilder y otros directores que han trabajado con ella decían, y probablemente la verdad, que era un desastre, llegaba tarde, no se sabía el texto, se lo tenían que poner en las paredes, se olvidaba, era conflictiva en ese aspecto totalmente, es posible, yo eso no lo dudo.
16: Pero La tentación vive arriba.
4: Pero el trabajo que hay ahí en las dos películas esas, sobre todo en La tentación, es
16: La tentación vive arriba, el guión de Axel Rowley y de Billy Wilder era lo soñado para Forqué o La Zaga, hubieran hecho una película maravillosa. Bueno, siguiente canción del programa, ¿no?
4: Sí, yo es que cuando llega la primavera pienso en mis años parisinos y pienso en cómo era París en esos tiempos, y he escogido una canción de Cole Porter, I Love Paris, que para esa gran producción en Broadway que fue Can-Can, casi 900 representaciones. Escribió las canciones, ahí está Se Magnifique y algunas otras canciones de Cole Porter, y en este caso lo hace una cantante y una orquesta que está muy bien porque utiliza el acordeón y utiliza la guitarra esa de Django Reinhardt, no es Django Reinhardt, pienso que suena tan parisina, que se llama la cantante Tatiana Eva Marie, y la Avalon Jazz Orquesta y I Love Paris.

0: A todo esto no os he preguntado, bueno, no sé si os he ido a preguntar, pero no habéis contestado en ningún caso. Si habéis visto algo vosotros, Chencho y Eduardo,
1: yo sí,
0: que merezca la pena.
1: Yo, siguiendo los pasos de mi querido Chencho Arias, el embajador, fui a ver Incontrolable, la película esta del síndrome de Tourette.
2: La he visto,
1: ya. Habías hablado, etcétera.
0: Titanic.
1: Está bien la película.
2: Me sobran 20 minutos también.
1: Por Kirk Jones, sí, el actor este, Robert Aramayo.
0: Muy buen actor.
1: Pues sí, ha ganado el BAFTA, no me extraña que el BAFTA. Y como no sabes nada de la situación, la verdad es que utiliza muy bien esas salidas de tono, etcétera y tal. Y bueno, pasé un rato agradable.
2: Está mal estructurada,
1: agradable.
2: Porque si la película no empieza como empieza, no vamos a hacer spoilers, cuando llegas a la parte de la hora y cinco, hora y diez, la refuerza y luego ya entra en esa parte donde hace un apostolado sobre ese mundo y tal y no sé qué. Pero si no, hay un peso que está en mitad de la película y
1: sí, abajo,
2: ya sabes, va a ver a la reina y todas estas cosas, pero le sobran 20,
0: pues
2: 20 sí, minutillos, yo
0: creo. Una película que...
2: Sí, una película de eso,
0: se debe ver, es formativa.
2: Ideal para Valladolid, el Festival de Valores Religiosos y Humanos.
0: Por ejemplo,
2: era
0: sí,
2: ideal. Por cierto, ahora que ha dicho Eduardo eso de la canción, I Love Paris, ¿cuál es tu ciudad favorita de cada uno de vosotros, del mundo?
0: Pues quizá New York.
2: New York, ¿y tú París?
1: Yo París. ¿París, París o Roma?
2: ¿Tu ciudad?
1: Yo, París o Roma.
3: ¿París
2: te gusta?
3: En los últimos tiempos, no sé si te diría Sevilla, fíjate.
2: Sevilla, joder, menuda ciudad. ¿Y tú?
0: Hubiera dicho Nueva York siempre, pero es verdad que Roma cada vez me gusta más. Estoy con Eduardo en eso.
1: ¿O París o Roma? Yo depende de los
0: Nueva
1: días.
0: York, Nueva York o Roma. Yo París, que he vivido allí. He vivido como 6 meses. Yo no podía aguantar a los parisinos. Tan mal educados.

0: tiene un encanto. A mí también me gusta mucho Roma. Y bueno, Sevilla, ¿eh?
1: Hay una...
2: Manhattan, imagínate. Pero a mí, al nivel de Manhattan, me gusta Londres.
0: Londres.
2: Sí, porque me pasa que París, que es una ciudad evidente, me parece fría.
0: ¿Pero qué parte de Londres? El Strand, por ejemplo.
2: Me gusta todo.
0: Todo, porque hay cosas de Londres. Igual,
2: vete al Mayfair, a Hammersmith.
3: Lo que pasa es que es verdad que el París que yo, en el que vivo, es prácticamente y que me gusta, está desapareciendo. Pero eso
0: a muchas
3: ciudades. Y en pequeña dosis, por decirlo de alguna forma, a mí cada vez que voy me gusta más Viena. Viena me parece una ciudad maravillosa también.
4: Dejadme que consolidemos una sección que no termina de encontrar su espacio.
3: No, perdona, es que me queda una canción me queda. Además me queda
2: una
3: película, y es que está muy bien el documental, otro más de López Linares, que se llama We the Hispanos, que vuelve a meterse otra vez en lo que significa esa parte de Estados Unidos que intentan olvidar, a algo menos que la presencia hispana, ¿no? Y ha logrado hacer, es muy brillante como documentalista José Luis López Linares, a la hora de presentar no solamente testimonios, sino paisajes, reflexiones, y la verdad es que está muy bien, y mi enhorabuena a José Luis López Linares por todo ese trabajo extraordinario que está haciendo, no ya contra la leyenda negra, sino decirle, señores, aquí están las cosas, ¿no?
4: Bueno, hay una sección que nosotros queremos apuntalar, que es la de las películas, las muy buenas películas olvidadas. No las películas olvidadas, sino películas olvidadas que sean objetivamente buenas. Entonces, los oyentes sí que quieren que esta sección continúe. De hecho, participan. Entonces,
5: implántala definitivamente.
4: Voy a leer. No, bueno, pero eso es si vosotros sois dóciles. Sí, en el guión de hierro está, pero os lo saltáis.
5: No, ya está. No, si tú dices, queda implantada.
2: Hay que decir una o la
5: yo voto a favor. Claro, voto a favor, pero
4: estamos a favor.
5: El chairman tiene que definirse. ¿Queda implantada o no?
4: El chairman, sí, bueno. De todas maneras, los oyentes hacen sus aportaciones, que me parece bien, pero nosotros siempre las podemos hacer, y hay un oyente que se llama Jesús Casas Loeches, que dice lo siguiente: la película que a su juicio es maravillosa y no demasiado conocida es Dodsworth, Desengaño, de William Wyler, y yo no la he visto, con lo cual no puedo... Se estrenó en el año 36, habla de un matrimonio entre un recién jubilado y una joven mujer que viaja a Europa, una tierra que contrasta con la idiosincrasia norteamericana y provoca un cisma en el matrimonio. Además, de excelente es un hallazgo de cómo ciertas escenas sortean el filtro establecido por el código Hays.
0: Sí, pero bueno, no es así, exacto. Es la película de William Wyler, que es una maravilla, Desengaño. Walter Huston.
2: ¿Pusiste en qué grande es
0: el padre? El padre de John Huston.
5: El padre,
0: ese,
5: pero,
0: bueno,
5: sí.
0: Él decide ya dejar de trabajar, tiene unas empresas estupendas y hacen un viaje en transatlántico, como se iba entonces. Y ella es la que no quiere darse cuenta que ha pasado el tiempo y que tiene que aceptar un poco su vida. Y entonces se enrolla ella, no él, con David Diven, por ejemplo, muy jovencito, con gente en el barco. Es preciosa. Hay un momento que llegan los dos y cómo se quitan la ropa, el matrimonio, antes de acostarse. Es preciosa. Y entonces él sí conoce una chica, que es Mary Astor, que es italiana. Y entonces se enamora, pero hay una diferencia. Eso estamos el mayo, diciembre de toda la vida. Y al final, pues él no sabe si volver con su mujer. La mujer le dice que quiere cambiar, no sé, más o menos. Es la novela estupenda, además, Dodsworth. Y entonces,
3: ¿Sinclair
0: final...
3: Lewis, la novela? ¿Sinclair,
0: sí,
3: Lewis?
0: No, el otro. O Sinclair Lewis, espérate.
3: Sí, era Sinclair, sí. Lewis,
0: ¿eh? Un Pulitzer, uno de estos, un premio Nobel. Premio Nobel, creo,
5: ¿no?
0: No sé. Y al final, sorprendentemente, ella está sola y aparece una barca, un peto, y ya deja él y acaba con ella, con la chica joven en Italia. Pero Walter Huston, que estaba genial, ahí el padre de John Huston.
3: Está magnífico.
0: Sí, puede ser Sinclair Lewis. Puede ser, sí.
3: De ahí me suena Sinclair Lewis.
0: Sí, sí, puede ser. Y es una joya de William Wyler.
3: Sin duda.
0: Una más de William Wyler extraordinaria.
5: Y me pone el oyente en que está semi-olvidada.
4: Sí,
5: y
4: sí,
5: está
4: sí. Semi-olvidada. De hecho, yo no la conocía.
5: Yo la vi una vez pero llegué tarde en la televisión en Los Ángeles. Había empezado. Sí, pero vi
3: yo
5: una.
3: No la había visto hasta que preparé la sesión de Qué grande es el cine, y me parece una película extraordinaria. Entre comillas. No sé si precoz o no precoz, pero muy moderna a la hora de la franqueza de las relaciones que se produce ese matrimonio. El viaje 30, a Europa produce una crisis.
4: Año 36,
3: ¿no?
4: ¿En qué año? Sí, el código Hays, ¿en qué año se implantó?
3: 33.
4: El oyente dice que encuentra maneras inteligentes de sortearlo.
3: Bueno, ¿no? Es que aparte del,

0: El código Hays, todos los directores y los escritores procuraban con mucho talento bordear, y a veces él, por ejemplo, por mucho que cortaran, The Big Sleep, pues es muy muy muy muy muy fronteriza, por
1: la que
0: de
1: hizo
0: forma,
1: el propio, ¿no? William Wheeler del lesbianismo.
0: Sí.
1: Acuérdate, esos tres se llamó la versión con John McCrea y ellas dos. Sí,
2: pero ¿cómo se llamaba?
1: Aquí esos tres. Es la novela de Lillian Hellman, la obra de teatro.
2: ¿De Lillian Hellman?
1: Sí, que luego la hizo otra vez.
2: ¿Pero se llama Esos Tres?
1: En la primera versión, sí, Esos Tres. Y en la segunda versión...
2: ¿Y te acuerdas en inglés?
1: Pues en inglés, debe ser como la misma que fue luego, la que hizo con Audrey Hepburn y Shirley MacLaine.
0: La calumnia. Pensé de Children's Hour.
1: La obra de los niños. Obra de teatro de
2: la señora Hellman,
1: Obra de teatro.
3: Como los
1: chicas, la profesora y la amiga.
2: La señora Hellman, que era una fanática cercana al Partido Comunista, creyendo que algunas cosas que hizo te da vergüenza.
3: Hay una que no sé si está muy olvidada, pero que no tiene la importancia que yo creo que merece, y que además es dificilísimo encontrar en plataformas desde hace muchísimo tiempo, porque nunca la tiene nadie.
0: Como tantas películas.
3: Es increíble esta, porque nunca la tiene nadie. Es Mi desconfiada esposa.
1: Ah, sí.
3: Que es imposible que la encuentres en algún sitio.
0: La
3: es
0: una película extraordinaria,
3: la de Minelli.
0: Sí.
3: Gregory Peck, cronista deportivo, sí. y Loren Bacall.
0: Esa es la versión de La costilla de Adán.
1: Que decías que le gustaba el boxeo. Mira, todos leyendo el periódico. Dice,
0: digo, la costilla de Adán, no, de La costilla de Adán, no, de, ¿cómo se llama? De La mujer del año, ¿no? Me parece que era.
4: La mujer del año. La tengo, y si quieres te la paso.
3: Es que la recomiendo mucho. ¿Pero dónde la puedo ver?
1: Muy buena.
3: Nunca está en ninguna parte.
1: Mickey Saunders, sí.
0: De Minelli, a mí me gusta mucho.
2: Buen actor.
1: De Sidney Bowman se llama eso, ¿no? Sidney Bowman se llama la película.
3: Eso es.
0: La de Vicente Minelli, sí. Ya aprovecho para otra de las películas de Vicente Minelli que no se cita nunca y es una comedia deliciosa. En inglés es The Reluctant Debutant, no sé cómo se llamaba aquí, que es.
1: Con Res Harrison.
0: Res Harrison y Kay Kendall, su mujer, que está guapísima,
1: una
0: americana que va a debutar en la season londinense, y es una comedia deliciosa.
4: Oye, me acaba de dar una patada en la espinilla el poeta, el bardo, diciendo que si le vamos a saludar a algún
0: por supuesto. Pobre bardo.
4: Pobre
0: bardo. Olvidado.
4: Estaba ahí.
0: Conchita.
4: Estaba ahí haciendo sus cosas y se nos
1: ha ido. Hay que ir a su exposición, sí señor, hay que ir.
4: Bueno, el bardo dice que está indignado porque no le hemos dejado participar en el programa de hoy, pero que si lee el poema. Digo, por supuesto que
2: sí,
4: lee el poema, pero antes...
0: ¿Tú hablas con el ectoplasma?
4: Antes la última canción de Eduardo,
2: claro. Antes.
0: Bueno, pues ya que ha citado Río Bravo aquí mi amigo, ahí el músico era Dimmy Tiomkin, el gran músico norteamericano, ¿no? Etcétera. Y su letrista habitual era el Paul Francis Webster. Y escribieron una canción muy bonita para una película. Según Antoine Bazin, aburrió a todo el Festival de Cannes, que se llama The Friendly Persuasion. Aquí la gran prueba, la película de los cuáqueros, que tiene toda una historia muy bonita, porque era un guión que encargó Capra a Michael Wilson. Michael Wilson fue uno de los perseguidos por los 10 de Hollywood. Habló precisamente de este guión. Capra se echó para atrás porque estaba siendo también investigado, y al final acabó en las manos de William Wyler, si no recuerdo mal, que rueda la película, que no es precisamente de las mejores, con Gary Cooper, entre otras cosas. Pero esta canción la hace Pat Boone.
1: Es buena película.
2: Es una buena película.
0: Pat Boone, yo ahí discrepo a vosotros. Pat Boone.
2: Uno no puede menospreciar esa película. Está llena de ternura, paro. De humor, paro.
4: Pero para que se une la canción, porque estamos fuera de tiempo, don Inocencio.

0: Bueno, reivindícate, reivindícate, Luis Alberto de Cuenca. Así que donde quiera que estés, aparécete y léenos el poema final.
1: Buenas noches, cowboys. Hoy no puedo estar con vosotros, pero quiero que mi poesía esté presente en el programa. Quiero también advertiros que hay una exposición sobre mi obra, que hemos hablado ya en Cowboys de ella, que el otro día estuvieron Garfi y Chencho. Maravillosa tarde, por cierto, que pasamos. Y que está abierta hasta el 30 de abril la exposición. Es en la Torre del Reloj del distrito de Arganzuela, en la lonja que está dentro de la Torre del Reloj. Y es una verdadera maravilla con la colección de carteles de cine de nuestro amigo, el gran coleccionista David García. De modo que ahí lo tenéis hasta el 30 de abril inclusive. Y ahora voy a leer el poema que va a ser de cine, como la exposición que prima el cine sobre todas las cosas, que se titula The Horse Soldiers, 1959, y es un poema dedicado a la película de John Ford, Misión de Audaces, que se llamó así, The Horse Soldiers, en el original. De modo que ahí va para Conchita Gammani, The Horse Soldiers.
2: La guerra era la guerra en aquella película. Los cañones sonaban de verdad. Los heridos sufrían de verdad. El cielo reflejaba el rojo de la sangre mezclado con el fuego de las detonaciones y el terror se extendía por el estremecido paisaje como un ángel oscuro desplegando sus alas de murciélago sobre la inmensidad de la verde planicie salpicada de cuerpos destrozados. La guerra era furia en Misión de Audaces y sonido que estallaba en las sienes y era un cuento contado por un idiota y todo eso que dice Shakespeare en Macbeth. Pero había grandeza en esa guerra y John Ford, que no era ningún idiota, supo subrayar ese aspecto hoy tan poco políticamente correcto y dar a la guerra un sentido más allá del vacío, más allá del dolor. La nobleza, el honor, la bravura, el espíritu de sacrificio, la caballerosidad, el coraje y la buena crianza son virtudes que habitan en el pecho de los héroes del norte y también, como no, de los confederados. Mientras van a la guerra y desgranan sus épicas canciones de batalla y mientras sus azules siluetas a caballo se recortan triunfales sobre un alucinante crepúsculo de gloria, mientras van a la muerte como quien va a una cita de amor o de amistad. Un beso para todos.
0: Un fuerte abrazo, don Luis Alberto de Cuenca, y muchas gracias.
3: Abrazos.
0: Bueno, don Luis Enrique, suplente de lujo, bienvenido. Ahora te tengo que decir adiós.
3: Bien despedido.
0: Gracias, don Eduardo, gracias, don Inocencio, gracias, don José García, gracias, queridos oyentes, hasta la semana que viene.
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0: ¿Qué tal, señores? 11:30, 10:30 en la Comunidad Canaria, hasta las 12:30, el mejor deporte en la sintonía de radio. 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En este viernes, 21 de agosto, en el que sigue la segunda jornada del Campeonato Nacional de Liga, ayer empataron Rayo y Alavés a 1, y hoy ha ganado el Betis, 1-0 a la Real Sociedad, gol de Riquelme, buen partido, sobre todo en la segunda parte en el estadio de la Cartuja. Mañana debuta el Real Madrid de José Mourinho, que hoy ha citado a los periodistas a las 9:30 de la mañana. Demasiado pronto, creo que un poco extravagante la hora del comienzo de la rueda de prensa, pero Mourinho está tranquilo.
1: El primer 11 de Mou, vamos a ver de vosotros quién tiene mejores contactos. Contactos tendrán todos, a ver de vosotros cuál es el que tendrá mejor contacto. Los jugadores saben ya quién juega. Yo no soy de esconder. El modo como trabajo no es de esconder. Ellos lo saben. A lo mejor dentro de un par de horas vuestra información llegará. Yo no voy obviamente a decirla.
0: Ha estado tranquilo, a ver cuánto le dura a Mourinho, porque en la primera jornada de Liga, antes de la primera jornada, es un hombre que parece que han pasado, 30 años en vez de 13. Es un hombre mucho más tranquilo, pero si hay algún momento en el que algún arbitraje le parece un poco raro, vamos a ver cómo reacciona Mourinho. Mañana a las 5 de la tarde hay un Atlético y luego Sevilla, que es un clásico del fútbol español. Hoy Luis García, técnico del equipo sevillista, se ha quejado del mercado.
2: Imagínate que viaja mañana, juega a un club tan necesitado económicamente como nosotros, se pierde un traspaso, yo pierdo a Rubén porque se lesiona y pierdo a su sustituto. O sea, es que es una incongruencia porque tenemos que jugar un partido de liga, pero eso es lo que pasa por estar jugando con un mercado abierto.
0: Y es verdad, lo decimos todos los años, el mercado no debería estar abierto si la liga ha comenzado, porque al final pues son dos jornadas, tres jornadas, el 1 de septiembre acaba y hay tres jornadas. Un jugador puede jugar, como siempre, en un equipo las primeras tres jornadas y en otro las 35 restantes. Bueno, vamos a ver cuándo se dan cuenta de que eso no puede ser. Mañana a las 7, Valencia-Celta. Hoy Corberán, el técnico del Valencia, ha lanzado una frase, un mensaje, que puede ir directo a Peter Lim.
3: Que en el fútbol es todos tenemos que dar un paso a más. Lo que pasa que es verdad que en el fútbol es mezclar hechos y palabras es complicado. Lo más importante para mí en el fútbol son los hechos. Porque la afición para mí quiere hechos. Porque las palabras sin hechos irritan y frustran. Lo importante es que esa ambición que tenemos la traslademos con hechos.
0: A las 9:30 ese debut del Real Madrid en Cornellá y ya el domingo partidos interesantes. El Atlético-Villarreal, por ejemplo, de las 5 de la tarde. Hoy Miguel Ángel Gil ha zanjado el asunto en la agencia EFE sobre Julián Álvarez. No se mueve del Atlético. Vamos a convencer para que Julián haga una buena temporada. Se queda en el conjunto rojiblanco. Vamos a ver qué hay de verdad, porque no hay nada oficial, pero qué hay de verdad en estas palabras de Miguel Ángel Gil, que no dudamos en que sea verdad, pero todavía hay aristas en el tema. Y a las 9:30 debuta el Barça el domingo en Elche. Al equipo ilicitano le entrena el argentino Martín Anselmi.
4: Al final la clave del Elche está en ser nosotros. Si nos alejamos de ser nosotros por el rival que está enfrente, seguramente nos alejemos de lo que queremos ser y eso nos aleje del resultado. Después puede pasar cualquier cosa. Pero como lo dije antes, yo soy muy de intuición, muy de sentir, y cuando siento y veo lo que me refleja el equipo dentro del campo de juego, es lo que queremos ser. Para mí nos vamos a acercar siempre a obtener un mejor resultado.
0: También Getafe Racing el domingo a las 7 y ya el lunes acabaremos la jornada con el Osasuna Levante y con el Málaga Deportivo de La Coruña, un duelo a la Rosaleda de dos ascendidos este año a la máxima categoría, que perdió un equipo el primer día, el Málaga, en el Metropolitano, y empató el otro, el Depor, ante el Elche en Riazor. Y hoy también vuelven a ser noticias las palabras de José Juan Romero, el entrenador del Ceuta. Ya lo dijimos el otro día, no debería estar jugando el Ceuta estas primeras jornadas de liga por la lamentable situación que vive Ceuta. Pero es que José Juan Romero hoy se ha emocionado.
5: Y estoy muy decepcionado con mi país, con todo. Ayer un ejemplo mismo, ¿no? Los futbolistas le cogen justo la hora que hay el trasfase desde la playa del trampolín a Loma Colmenar de los invasores, ¿no? Y les cogió a los futbolistas en medio de aquello. Se tuvieron que parar los coches, hubo parones, a otros le cogieron, otros lo confundieron, le dijeron que tenían que ir por aquí, le dijeron yo soy futbolista del Ceuta, al final ver la situación.
0: Y la situación es mala. Yo no digo que haya causa-efecto, ahora lo debatimos con Látigo Serrano y con Sergio Fernández, pero hombre, el Ceuta ha perdido 5-1 en Andorra el otro día, pues a lo mejor hay errores futbolísticos, por supuesto, no lo niego, pero quizá no está en la cabeza de los jugadores, de muchos jugadores, en empezar esta jornada de liga. Mañana el Ceuta juega ante Las Palmas a las 7 de la tarde. Vamos a ver qué es lo que sucede. Bueno, ha habido otras cosas. El Arsenal, por ejemplo, ha ganado 3-0 en el debut de la Premier ante el Coventry, el actual campeón. En segunda ha habido un partido. El Córdoba ha ganado 2-1 al Girona. Cuidado, el Girona primer, o sea, el típico recién descendido que empieza con un punto de 6. Ya no empieza bien. Empató contra el Leganés el otro día y hoy ha perdido en Córdoba. Y hay noticias polideportivas, por ejemplo, noticias del ciclismo. Mañana comienza la Vuelta Ciclista a España a partir de las 6 de la tarde, los 9 kilómetros de la primera etapa contrarreloj en Mónaco. Hay noticia en el tenis, Jenny Sinner ha dicho que no va al US Open y por supuesto vamos a debatir sobre la gran noticia en el mundo del fútbol de hoy, que es las sanciones durísimas que ha puesto FIFA a Argentina después de la final del Mundial y después de esa pelea de Leandro Paredes. De hecho, Leandro Paredes ha sido sancionado con 10 partidos a nivel internacional. Es verdad que él tenía dudas de si volvía a vestir la camiseta de la albiceleste, si se retira de la selección, pero si no se retira, no podrá jugar 10 partidos oficiales de Argentina. Pues con todo esto y con Víctor San Román en la parte técnica, comienza el primer palo que nos llevará hasta las 12:30.
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20: Hola, ¿qué tal? Soy Ángels Hernández, redactora de En Casa de Herrero, y un año más Dani me ha pedido que recomiende una canción. Este año por fin puedo volver a elegir a Julio Iglesias y os voy a recomendar la canción Gozar la Vida. Primero, porque creo que nos invita a disfrutar de todo lo que nos regala la vida, y segundo, porque me gustaría dedicársela a mi abuela Angelina, esa es su canción favorita. Y este verano le ha tocado parar un poquito y coger fuerza, pero sé que en nada la estaremos bailando de nuevo. Un beso para todos los oyentes y también para Julio Iglesias, a ver si se anima a volver a los escenarios.

0: Bueno, pues otro viernes más, muy solo aquí en el estudio. De hecho, solo en el estudio con Víctor San Román enfrente de la parte técnica, pero muy bien acompañado porque están Látigo Serrano y Sergio Fernández, hoy fuera, pero evidentemente acompañándome en la tertulia. Hola, Látigo, ¿qué tal? Buenas noches.
1: ¿Qué tal, Dani? ¿Cómo estás?
0: ¿Qué tal, Sergio? Buenas noches.
2: Pues yo firmaría estar ahí contigo porque se me ha ido la luz en casa y tengo un ladrón tirado por el pasillo, a su vez un router portátil, un cable de red, dos sillas. Bueno, la escena es terrible. Luego, si quieres, te mando una foto.
0: Bueno, por favor.
2: Así que si pasa algún vecino por aquí que llegue de fiesta o de cenar, le saludamos en francés y seguimos con la tertulia.
0: Bueno, madre mía. Bueno, como decía Julio Iglesias, gozar la vida. Yo creo que Julio ha sabido gozarla de una manera. Tremenda, ¿eh?
1: Y lo sabes.
0: Sí. Ay, Dios mío. El mensaje de Ángel es al final que igual a los escenarios, no creo que Julio esté por la labor de volver a los escenarios. No por nada, sino porque yo ya creo que me ha dado por finalizada.
1: No le da el físico.
0: Exactamente.
1: Tenía una última gira justo el año del COVID, en 2020. Yo recuerdo que venía al Mare Nostrum ahí, a Fuengirola. Y el COVID lo impidió y creo que ahora ya físicamente no tiene ganas ya de someterse a eso, que es algo duro, ¿eh? Que Julio tiene ya más de 80 años.
0: Pero 80 y algo sí que tiene, sí. 80 seguro. Bueno, ha ganado el Betis a la Real 1-0, no sé si habéis podido ver algo del partido. A mí me gustó más la segunda parte que la primera, porque en la segunda han empezado ha atacado el Betis más. Y cuando ha marcado, ha atacado la Real más para intentar el empate, y en las contras el Betis ha podido marcar el 2-0. Es decir, desde el 60 al 90, el partido ha sido absolutamente, bueno, para el espectador muy bien, Sergio, pero como decimos siempre, Pellegrini y Mataracho pues no querrían ese partido para las próximas jornadas de Liga, claro.
2: Desde luego Pellegrini yo creo que no, Mataracho igual es un poco más de rock and roll, pero en cualquier caso yo del partido, además del muy buen gol de Riquelme, porque sí, es espectacular cómo hace una pausa en sí mismo para acomodarse justo al timing de cuando va a caer el balón, es una jugada de una dificultad altísima. Me quedo con Oski Falla, un gol en la primera parte y otro en la segunda.
0: Increíble.
2: Que son tremendos, no acaba de arrancar, es un fichaje que le está saliendo carísimo a la Real, no por lo que haya costado, sino por los pocos goles que está metiendo. Y por otro lado, me alegro mucho por Álvaro Valles, que es un portero que ha tenido una historia muy rara estos últimos años, pero que parece que vuelve a estar a su mejor nivel y en su momento llegó a sonar para la selección española.
0: A mí en Las Palmas me encantaba Álvaro Valles.
1: Sí, tuvo un año en Las Palmas muy bueno, ¿no? Sí. Pero acabó teniendo problemas porque se quería ir,
0: claro,
1: y no le dejaban. Uh-huh. Entonces tuvo un año ahí como que unos meses, ¿no? Que le
0: castigaron
1: sin jugar, y luego ya como a su llegada al Betis fue un poco a trasmano. Es verdad que estamos en agosto, es muy pronto todavía, y que en estas primeras jornadas suelen verse partidos un poco más abiertos porque nada aprieta, ¿no? Ni el que se quiere meter en Champions se tiene que meter en la jornada 1, claro, ni el que sabe que puede va a bajar en la jornada 1. Pero ya veremos cómo, sobre todo una vez pasado el primer parón de selecciones, los equipos ya empiezan a parecerse a los que van a tener problemas, ya los evidencian, y los equipos que están fuertes ya lo empiezas a ver. Todavía es demasiado pronto.
0: Sí, yo creo que es cierto lo que dice Látigo. Es verdad que, por ejemplo, hay equipos que en las 4 o 5 primeras jornadas, con el calendario que tienen, se pueden ver ahí en la parte de abajo con 2-3 puntos de 15, y ya que la cosa vaya, ostras, que tenemos que esperar al parón de selecciones para empezar a remontar, y ya se les haga complicada la temporada. Y al revés, los de arriba pues pueden enganchar una buena racha y estar muy arriba desde el principio. Por ejemplo, el Betis gana en Mestalla el martes, hay que ganar en Mestalla, ¿eh? Pero que te quiero decir que puede tener 6-6, luego ganar un partido en casa, recibir al Madrid con 7-9 o con 9-9, imagínate.
2: Parecería, Dani, de la era Pellegrini y por el nivel individual de futbolistas que ha tenido técnico, me parecería muy triste que ningún año, no te digo que gane la Liga porque no la va a ganar, pero por lo menos un Girona, ¿no? O sea, un año de estos de primero jornada 10-12, segundo, tercero, le compito a Madrid o a Barça, Atlético de Madrid. Sí. Yo creo que el Betis, por nivel de jugadores, es verdad que es una plantilla que no sé por qué no se acaba de tener tanta consideración, pero yo creo que lo han hecho muy muy bien estos años y sería una pena que no tuviesen una gran Liga, la verdad.
0: A mí me parece, Látigo, que siempre está el Betis, que es verdad que ha quedado, bueno, fue campeón de Copa en el 22, pero que ha quedado quinto, sexto, cuarto, pero es cierto que no le vemos nunca como el equipo, un Villarreal el año pasado, que el equipo que se cuele tercero, y yo creo que por nivel de jugadores sí que está el Betis llamado a eso, a estar una temporada muy muy alto en la clasificación.
1: Sí, pero quizá levanta un punto, ¿no? Para ser un equipo fiable, de repente te engancha una buena racha y de repente te está 5 partidos sin ganar.
0: Sí.
1: Luego, como también suele jugar Europa League o Conference, las competiciones europeas de los jueves, a efectos de la liga, sí, te matan.
0: Eso es verdad.
1: Te matan porque son viajes a sitios raros, es decir, no suele jugar en Londres o en París, suele jugar en viajes incómodos. Y claro, cuando regresas, ya llegas el viernes a mediodía, cuando juegas el domingo te pilla demasiado cerca. Y yo creo que eso le penaliza al Betis, pero sí que coincido con Sergio en que había que pedirle un punto más, sobre todo porque tiene una plantilla profunda y de jugadores de mucho talento. Y hay veces que, no sé, el Betis, o sea, no le pueden marcar eso, que pelee con Madrid y Barça. Pero oye, que se metiera tercero alguna temporada, sí, o sí, cuarto, de alguna manera tercero está el Atlético, pero bueno, que estuviera ahí, ¿no? Y no lo vemos, ojalá luego, este año sea, pero
2: y creo la que este que año tienen,
1: Madrid-Barça tiene mucho.
0: Claro, y luego,
2: porque hoy estaba el campo, pero hasta los topes, para la fecha en la que estamos, un viernes alucinante lo del Betis, sí, es una afición brutal.
0: Es verdad que el martes juegan en Mestalla y ahora mismo se me ha ido la semana que viene qué partido tienen, pero bueno, luego en la cuarta reciben al Madrid en el estadio de la Cartuja, que tiene unos partidos ahí para que llegue el Madrid a la Cartuja. Y oye, si tiene 9 de 9 el Betis, pues oye, está ahí en la clasificación. Jornada 3, que de luego hay que seguir. Lo que decía, hay un fuerte abrazo, un fuerte saludo a Augusto Batalla, que tiene rotura de tibia, cuidado la lesión de Batalla, y va a estar, decían, hasta se acaba el 26 para Batalla. Yo creo que una rotura de tibia, enero y febrero también te lo pierdes, pero bueno, a lo mejor es más leve, al final se suelda enseguida y no está hasta febrero. Pero bueno, que el Rayo empieza a pensar que 4 o 5 meses, o 4 meses por lo menos, tiene al portero suplente, que como decíamos ayer, es un buen portero suplente. Es de Dani Cárdenas, que es un buen portero. Pero la jugada ayer, que parecía leve, al final, como fue retirado abandonó el estadio de Butarque en ambulancia, temíamos lo peor, que se ha confirmado esta mañana. Y luego, no sé por dónde queréis empezar. Mourinho vuelve mañana, ahora escuchamos a Mourinho, pero es que la sanción de FIFA a Argentina ha sido de tal calibre que me...
2: ¿Pero les han sancionado?
0: Sí, sí, sí, claro.
2: ¿Pero dónde está Juanma Rodríguez hoy? Sí, María, sí, sí. Trisac, claro. Paul Tenorio, ¿dónde están?
0: Están de vacaciones, pero es perfectamente...
2: Ya, alguno se saltó las vacaciones para hablar algún día, ¿eh?
0: Sí.
2: Hoy no entran, ¿no? Hoy no entran. Ah, vale, no pasa nada.
0: Son 10 partidos a Leandro Paredes. Tú controlas más de esto, bueno, y también Látigo. A mí me parece que en cuestión FIFA es una de las sanciones individuales más altas que yo recuerdo, ¿eh?
2: No, y colectiva, sí, pero... y de dinero, bueno, y de todo.
0: 7 partidos a Molina y 3 a Ayala y 1 a Almada, y efectivamente una multa económica fuerte, pero 10 partidos a Leandro Paredes, que fue el más salvaje fue Leandro Paredes, evidentemente. No sé qué.
1: Yo creo que la FIFA quiere ejemplarizar y hace bien, porque sí. En una final del Mundial, que es su Super Bowl, el partido de los partidos, tú no puedes tolerar que uno de los participantes o jugadores de uno de los participantes se lien a mamporros.
0: Total.
1: Después, encima de haber hecho un partido donde ellos querían interrumpir, querían hacer el antifútbol, porque era su manera de estar más cerca de los penaltis, que es lo que buscaban, que encima terminas, has perdido y te líes a... O sea, yo creo que a mí me parece muy justa y muy... ajustada a lo que se merece Leandro Paredes y el resto de los sancionados, lo que ha hecho la FIFA.
0: También es verdad, Sergio, que se estaba comentando que Leandro Paredes estaba valorando si volver a la selección. Bueno, si vuelve, sabe que tiene 10 partidos de sanción, pero que al final a lo mejor es verdad que ya no iba a volver a ser convocado para la selección. Pero desde luego son 10 partidos que tienes que perderte de manera oficial en los partidos de la selección, que serán en teoría los partidos de clasificación para el próximo Mundial y la Copa América que tenemos el próximo verano.
2: Pero que esto ya no es una cuestión de que te sancionen y vuelvas a jugar o no, es un poco la pena que se te impone de prensa también, ¿no?
0: Claro,
2: o sea, al final quedas ahí señalado, te metieron 10 partidos, una de las sanciones más grandes de la historia de FIFA, entonces yo creo que esa parte es muy importante y es lo que dice el látigo, hay que ejemplarizar, o sea, a mí me puede parecer lamentable lo que hizo Argentina, pero creo que lo que no se puede hacer es no creer en la justicia antes de que se aplique.
0: Sí.
2: Y creo que es que ahí creo que se rompen los sistemas en todos los aspectos de la vida y en el fútbol también. Creo que con Negreira en muchos aspectos está pasando que ha estado a punto de romperse el fútbol, porque si dejas de creer en los que imparten justicia en el césped, en que la justicia también fuera del césped no avance, etcétera, etcétera, entonces joder, yo creo que FIFA ha hecho 1,000 millones de cosas mal, evidentemente hay que cambiar FIFA, pero yo creo que tienen órganos independientes que, vamos, imparten justicia perfectamente. Pero,
0: lo que hay que decir, Látigo, es verdad que tú insinuabas un poco esto. A ver, yo te puedo comprar, si es que yo creo que el problema fue lo que pasó al final del partido, porque podemos comprar todos la manera de jugar mala, en mi modo de ver, ostras, qué guarros están siendo los argentinos, pero es lícito que en los 90 minutos, 120, tú intentes parar el juego de España, pero claro, si después te lías a tortas con los jugadores de la selección, por cierto, Gaby, un partido de sanción, que al final Gaby es verdad que lanza algún amago de puñetazo, pero coño, no sé.
1: Sí, bueno, pero también en el, digamos que a la hora de ponderar a quién sanciona, sí, pues Gaby se mete a defender y claro, tú te tienes que meter a defender y alguna tienes que soltar. Claro. Entonces, bueno, tampoco para Gaby, pues bueno, se pierde un partido, sí, y ya está, pero yo creo que es una manera de demostrar que hay cosas que no se pueden ir de rositas. O sea, lo que hicieron los argentinos después del partido, el gesto de mala educación de girarse cuando España recibía, exacto, la medalla, ese gesto, claro, no es sancionable, la mala educación no se puede sancionar, pero comportamientos como ir a pegar al rival es que tienen que ser sancionados, es que lo contrario habría sido un escándalo, que no hubiera habido sanción.
0: Por cierto, que en la final del Mundial se volvieron los argentinos y el otro día Simeone, en un acto que yo creo que le honra, se mantuvo ahí, aplaudió el homenaje, y le tenía que estar doliendo a Simeone ver a los campeones del mundo de España contra Argentina, pero oye, estuvo bien, porque al final la selección argentina es la que estuvo mal, pero bueno. Bueno, pues esa sanción de 10 partidos, desde luego, y mañana debuta Mourinho, chicos. Yo creo que estamos esperando todos a ver qué Real Madrid podemos ver. Vamos a poner el de primer 11, porque es que es el que quiero que escuchen Látigo y Sergio, que seguramente lo han escuchado. Por cierto, 43 minutos de rueda de prensa, han dado tiempo a hacer 20 preguntas en los 43 minutos, con lo cual a mí me parece que se ha explicado bien y
1: mucho, quizá excesivamente largo, pero se ha explicado, la he visto en directo.
0: Pero claro, una de las cosas más polémicas que tuvo la anterior etapa de Mourinho es que él se enfadó mucho, con razón seguramente, que las alineaciones pues se filtraban a la prensa, y hoy le han preguntado por el posible 11 y él ha sido irónico.
3: O primeiro 11 de Mou, vamos a ver de vosotros quem tem melhores contactos. Contactos tendrão todos, a ver de vosotros qual é o que tendrá melhor contacto. Os jogadores sabem já quem joga, eu não sou de esconder, o modo como trabalho não é de esconder, eles lo sabem. A lo mejor dentro de un par de horas.
0: Dentro de un par de horas, pues dice, está todo en la calle. La verdad es que él ha avanzado ha avanzado un dardo en la primera rueda de prensa, que a mí me encanta esto, está en su salsa Mourinho.
1: Sí, se ha parecido más al Mourinho de siempre. El único momento donde, digamos, se ha liberado un poco de un Mourinho que en muchas fases ha sido hasta didáctico, o sea, explicando cosas que está muy bien. O sea, a mí me parece que él maneja la comunicación de maravilla, que él, pero estamos viendo un Mourinho en son de paz. Y Mourinho hay que verle en todos los contextos. Y él luce más con pinturas de guerra que en son de paz. Pero a mí me ha parecido que ha estado impecable. Es su primera rueda de prensa. No ha habido una presentación como tal, por lo tanto no ha podido explicar las bases de su proyecto. Y ha ido deslizando cosas. Ha soltado alguna merentirjía, como hace cualquier entrenador. Como cuando ha hablado del reparto de minutos de los jugadores, ¿no? Ha citado el caso Dumfries-Trent y ha colado de rondón el caso Cucurella Carreras, que él sabe que Cucurella va a acumular el 80% de los minutos o más si no se lesiona en ese lateral izquierdo.
2: Él tiene momentos que, sobre todo, y que ha sido tan largas sus explicaciones, como en el momento de Carreras, que es como que rompe la cuarta pared y tú estás entendiendo perfectamente que te la está metiendo, se la está metiendo a Carreras y se la está metiendo a todo el mundo. A mí me ha parecido, de verdad, fascinante la rueda de prensa, y yo por eso ayer decía que haya madridistas que estén tan predispuestos a hablar de arbitrajes, de Negreira, de todo esto. Yo creo que es una mala idea con Mourinho, porque Mourinho, además de evidentemente hablar de árbitros y de eso, esa versión un poco más incendiaria, yo creo que es una persona que habla muy bien de fútbol, que sabe mucho de fútbol, que tiene un fútbol mucho más real que del que hablan muchísimos entrenadores hoy en día, que está todo tan modernizado, y a mí me ha encantado escucharlo y me ha parecido magnífica la rueda de prensa.
0: Es que ayer charlábamos, Látigo, que claro, porque estaba Paul Tenorio, es verdad que Paul y muchos madridistas, yo eso no lo critico, bueno, pues se piensan o ya ponen en la primera jornada que es verdad que con este comité técnico de árbitros, no hay que negarlo, pues el Madrid se siente algo incómodo, pero estamos obviando, látigo, que es que Mourinho futbolísticamente puede demostrar que puede enganchar una racha increíble de resultados y jugar muy bien al fútbol.
1: Sí, sí, indudablemente. O sea, está claro que Mourinho tiene una plantilla muy poderosa, especialmente en el aspecto atacante. No solo por los cuatro bichos, ¿no? Que cuando ruede un poco la pelota sean los titulares, sino porque desde el banquillo tiene jugadores que van a aportar mucho, ¿no? Pues jugadores como Guller, jugadores como Brahim, jugadores como Carlos Espí, cuando se recupere en algún momento de la temporada, Rodrigo Goes, es decir, tiene mucha gente, Hendrik, sí, sí. Hablo de los suplentes, ¿eh? Entonces, eso le va a dar al Madrid, o le debe dar para ganar. ¿A poco que Mourinho recupere un cierto orden defensivo, un montón de partidos en la Liga? Y ganando un montón de partidos en la Liga es como tú compites la Liga. El Madrid año pasado no pierde la Liga ni contra el Barça ni contra el Atlético, exacto, donde se deja 6 puntos de 12. Pierde la Liga en Mallorca, pierde la Liga con el Getafe en el Bernabéu, contra el Elche, contra el Rayo, contra muchísimos partidos. Y esos puntos yo creo que con Mourinho no van a, o sea, va a perder puntos en Madrid, pero no tantos en esos partidos donde debe sacarlos.
0: Yo tengo la pedrada, Sergio, que mañana va a entrar Guller de inicio.
1: Sí.
0: Me parece, la pedrada que no es nada complicado. Ha sido el que más minutos ha tenido y el que más, yo creo que uno de los que más ha destacado, sino el que más en la pretemporada. Lo que decíamos era, pues, la pregunta que nos hacíamos el otro día: como van a jugar un poco los de arriba, quedan dos puestos solamente, porque van a jugar en teoría los de detrás también. O sea, la alineación en 8 jugadores, 9, látigo, se puede intuir mañana. Pero quedan 2-3 nombres que nos pueden bailar, y la duda es si a las estrellas, a las grandes estrellas, les va a dar desde el minuto 1 de partido.
1: No, mañana, vamos, yo estoy convencido que el 11 de mañana, a lo mejor me puedo equivocar, sí, en el lateral derecho.
2: Pero Mbappé ya lo pones hoy, ¿no?
1: ¿Eh?
2: Mbappé ya lo pones hoy, ¿no?
1: Sí, sí, Mbappé.
2: El otro día
1: sí,
2: no lo ponías, pero ya sí, ¿no?
1: Viendo claro, que el otro día, con 4 entrenamientos, claro, en los primeros 10 minutos, mete un gol, tiene una ocasión de gol, bueno, da una asistencia y se va de todos los rivales, sí, de los que encara, pues evidentemente.
0: Es que en el primer cuarto de hora no mete 3 de milagro, o sea, claro, no hace hat-trick.
1: Exacto, no tiene 2 ocasiones, mete la primera, falla las 2 siguientes, pero luego tiene una asistencia a Vinicius, 2 recuperaciones, o sea, hace 45 minutos que se va. Es el mejor de todos, sí, ya está, no hay más. Sí. Y Mourinho me hacía gracia cuando dice la rueda de prensa, no, en la entrevista con Pedrerol. Mbappé me hace reír porque es que le veo el entrenamiento y es que es obscenamente bueno. Sí, sí, entonces, sí, Mbappé juega y yo creo que atrás juegan, yo creo juega el 11 del otro día ante el Sal, que es
0: sí,
1: decir,
0: es
1: Trent y Carreras en los laterales, Hausen y Konate en el centro, Courtois de portero, Fede Valverde con Bernardo Silva y luego Brahim, Guller, Vinicius y Mbappé.
0: Yo creo
1: que es el 11 del otro, el 11 del domingo pasado.
0: Yo creo, Sergio, que ese es el 11. A mí me pare... y ya el otro día cuando lo vi en campo de Sal, que dije, me parece que va a comenzar con esto.
1: Claro,
0: lo
1: está ensayando con eso y le salió bien y jugó bien ese once.
0: Con Brahim incluido, ¿eh?
2: Sí, supongo que sí, conectando esto precisamente con la rueda de prensa. Yo creo que él tiene claro, porque en la rueda de prensa él contesta 19 preguntas con muchísima soltura, con grandes explicaciones. Hay una que no es capaz de contestarla, que es cuando le preguntan cómo va a hacer para que jueguen todos arriba.
0: Sí.
2: Y hace ahí un circunloquio que termina en ninguna parte, porque realmente él no sabe explicar, porque con las ganas que tenía de ser didáctico, como decía el látigo antes, si quisiera explicarte cómo va a jugar cada uno, porque lo tiene claro, el rol, cómo va a intercambiarlos, todo, lo hubiese explicado, pero realmente no lo tiene. Entonces yo creo que tiene que partir de una alineación como la que estáis diciendo vosotros,
0: sí,
2: en la que Vinicius coja confianza, Mbappé coja confianza, salga Edio Mandé media hora y con todo el mundo cansado arrastre con todos, que salga Bellingham y que igual te juegue de punto un ratito, que sea capaz también de cambiar igual en el 60 o en el 70 tanto a Vinicius como a Mbappé, que se ve un equipo, que parezca que Mourinho lo tiene todo el toro cogido por los cuernos y que luego los vaya metiendo. Pero yo creo que en esa pregunta, que es la única de las 20 que no ha contestado claramente, se ve que ni él mismo está seguro de cómo hay que hacerlos encajar a todos. Y al final, la temporada yo creo que va a empezar bien para el Madrid, esté mejor o peor físicamente el equipo, estén los buenos o no, pero va a llegar un punto que va a ser la gran pregunta, ya no de Mourinho, sino del Real Madrid actual, porque ha habido la renovación de Vinicius, etcétera, etcétera, de si va a ser capaz de que jugando todos funcione o no funcione el equipo. Y por eso se va a juzgar a Mourinho, a la dirección deportiva y a Florentino Pérez, vaya.
0: Sí, sí. Es que mañana tiene la oportunidad, látigo, de ganar el partido y luego, aunque sean muy seguidos, los dos en el Bernabéu, el Real Sociedad y Málaga, con todos los respetos, pues en teoría son partidos para empezar con una racha muy buena.
1: Sí,
0: en las tres jornadas.
1: No, y para que esos jugadores que han llegado más tarde por el Mundial, es evidente que Bellingham no va a ser suplente tres partidos consecutivos, y esa evidencia aplica para Diomandé, aplica para Cucurella y probablemente aplica hasta para Tchouaméni, según cómo vaya entrenando a lo largo de este fin de semana. Entonces, claro, tiene que irlo rotando. Y por supuesto, pues habrá jugadores que si Güler hace un partidazo mañana, repite el miércoles, y si vuelve a hacer un partidazo el miércoles, bueno, pues ese el tercer partido lo jugará pegado a banda derecha o le dará descanso a Bernardo Silva y lo retrasará. Que no entra en los planes de Mourinho retrasar a Güler ahora. Mourinho lo que explica, y es que mucha gente se ha hecho líos con la respuesta de Mourinho sobre Güler, dice, con el tiempo acabará jugando con el como Modric. Pero con el tiempo Mourinho mira a 3, 4, 5 temporadas, no mira, o sea, con Güler, con Arbeloa ha jugado cerca de Tchouaméni y eventualmente con Alonso también, pero menos. Pero con Arbeloa ha jugado ahí precisamente para poder poner a Bellingham donde él quiere, que es cerquita del área. Entonces, yo creo que Güler, y en eso estoy con Mourinho, ahora mismo tiene que tomar muchos bocatas para poder jugar en el centro campo en Madrid. Él puede jugar de media punta porque es muy bueno, pero no, o en la banda derecha cerquita de Mbappé, pero en la base de la jugada yo no le veo.
0: Bueno, 12 y un minuto, 12 y dos ya casi. Vamos a hacer una pausita, la desconexión, y volvemos en el primer palo.
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0: Bueno, 12 y 7, seguimos en el primer palo en la sintonía de Es Radio con el 11 inicial que mañana puede poner Mourinho, que yo creo que va a ser el de el que ha dicho Látigo, es decir, el mismo que el otro día en campo del Schalke. La defensa a la que evidentemente todos piensan, con Trent, con Konaté, con Hausen y con Carreras, el portero Courtois, el doble pivote que podría ser Valverde y Bernardo Silva, y luego a partir de ahí la novedad, que no juegue todavía Bellingham, que juegue Güler, que no juegue Diomande todavía y que juegue Brahim y Vinicius y Mbappé. ¿100% de acuerdo, Sergio, o tienes algún retoque?
1: Hombre, lo único que más que crea yo, ¿no?, que no tengo ni idea de la alineación que va a poner Mourinho, a mí me gustaría ver a Diomande de inicio, ¿no?, ya por pedir algo y por el campo que es el campo del Español, además, que es un campo guerrero, y verla ahí un poco en ese contexto. Yo sobre la alineación y sobre lo que hay en estos primeros 2-3 partidos, a mayores de lo de arriba, hay una cosa que no creo que sea definitiva ni mucho menos, pero creo que de los que no va a jugar, el que más riesgo tiene de perder el puesto con diferencia es Tchouaméni, porque el mediocampo del Madrid no ha funcionado nada estos 2 años. Uh-huh. Entonces, si por lo que sea Valverde, Bernardo Silva juega muy bien,
0: eso es.
1: Ves que se entienden y que Valverde te hace el pivote extraordinariamente bien, vamos a ver luego Tchouaméni cómo va entrando, si es que va entrando.
0: Claro, es que a lo mejor, Látigo, esa posición de doble pivote no es para hacer muchas pruebas. Es decir, si mañana Valverde, imagínate, Valverde, Bernardo Silva y el Madrid gana bien, ¿por qué cambiarlo ante la Real? ¿Y por qué cambiarlo ante el Málaga? Y en campo del Betis. No sé, sí, esa posición claro. Justo, ¿eh? De doble pivote.
2: Sí. Pero el Madrid puede ganar y que el doble pivote funcione normal. Es decir, sí. Yo creo que a Tchouaméni, entiendo lo que dice Sergio y es tal cual. Es decir, tú empiezas con esa pareja, el Madrid gana 3 partidos y al final no tengo por qué quitar a Fede Valverde, que en jerarquía está por encima de Tchouaméni. Tchouaméni es un jugador que a Mourinho le encanta, y Tchouaméni es un futbolista que para el Madrid es, por eso el Madrid la ha renovado, o sea, si no, no le habría renovado. Pero claro, para que entre Tchouaméni tiene que salir Valverde. Cualquiera, ninguno de los dos puede ser un suplente recurrente, porque no te puedes permitir ese lujo. Es decir, suplentes de ese nivel al final tienes que acabar traspasándolos, primero porque ellos no están cómodos, y sobre todo Fede Valverde no va a ser un buen suplente, no lo va a ser, porque no lo ha sido en su vida y ha generado problemas siendo titular indiscutible. Me lo imagino de suplente en partidos importantes generando muchos problemas. Entonces a ver cómo evolucionan los partidos, pero puede darse el caso contrario, que es que Fede Valverde vea una amarilla en el minuto 12, lo tenga que quitar en el descanso Mourinho el mañana y meter a Camavinga, y de repente el Madrid con Camavinga sea mejor, porque Camavinga ha jugado más minutos en esa posición de pivote en pretemporada que Fede Valverde. Entonces, sí, si todo va bien, le va a costar entrar a Tchouaméni, pero como la cosa no vaya bien, al que le va a costar entrar una vez que salga es a Fede Valverde.
0: Hablando un poco del rival, Sergio, ¿cómo crees que va a plantear Manolo mañana el partido? Atrás y claro, esperando al Madrid, claro.
1: Sí, o sea, yo creo que no engaña a nadie Manolo, ¿no? Es verdad que es un equipo que te puede apretar porque es agresivo y demás, pero bueno, es un equipo que juega 4-2-3-1, que te defiende un 4-4-2, que juega mucho por fuera, un equipo bastante directo, y yo creo que es lo que vamos a ver, ¿no? Que esto es lo interesante también de Mourinho. O sea, nosotros sabemos el plan de partido que sueña, desea, por lo que a él le gusta, por la plantilla que tiene y por todo, el Madrid en las grandes noches de Champions.
0: Eso es.
1: Regalar el balón, echar a correr y que aquello sea un no parar, y que es lo que parece a lo que está en camino esta plantilla. Pero vamos a ver los primeros partidos, porque suelen marcar tendencias. Yo me acuerdo del Madrid, por ejemplo, hace 3 o 4 años, que empezó a sufrir, que empezaron a jugar con líneas de 5 y había equipos que cambiaban para jugarle con línea de 5 todos. Bueno, pues si hay un primer, segundo, tercer día que el Madrid empieza a sufrir, por ejemplo, porque le entregan el balón y no es capaz de crear, pues igual empezamos a ver un poco más de eso. Entonces yo creo que eso también va a ser muy interesante en estos primeros días.
0: El Español que ganó el otro día 3-0 y vamos, hizo un gran partido. Es verdad que ante un Levante que el otro día decías tú, con quizá el Málaga a lo mejor, pues es una plantilla que se me queda corta para Primera División. Pero, chico, milagros se han hecho siempre, ¿eh? Luis Castro puede coger esta plantilla y empezar a jugar al fútbol decentemente, que amarrar los partidos en casa y ser distinto, ¿eh? Pero en teoría parece que Levante va a sufrir. Juega en Pamplona el lunes, por ejemplo, y yo creo que va a, bueno, si no consigue los 3 puntos, pues empezaría también mal en la temporada. Pita Sánchez Martínez, ¿qué sensación tenéis, Látigo, con el colegiado murciano?
2: A mí no me parece de los peores. Creo que a veces es un poco sobreactuado, ¿sí?, en lo disciplinario, ¿no? Con las amarillas, como que... Pero no me parece de los peores. Por lo menos yo le veo que es un tío serio, ¿vale? Que no le gusta dialogar con el jugador, a veces peca un poco de chulesco, ¿no? En esos ademanes, pero no está en mi top 5 de decir, joder, qué malo es este.
0: Sí, sí, de que cuando encontraré el Signal, este la va a armar. Bueno, a ti no te pregunto, Sergio, porque no quieres, o sea, no te gusta.
1: No, es que, o sea, yo he visto, por ejemplo, en Real Madrid Televisión, he visto algún clip, como que, claro... Para todos tienen una historia que contar que es más o menos la misma, enlazada a jugadas diferentes y con una conexión común que es Negreira. Entonces, es como que han puesto a este y a no sé quién en el VAR, porque es que no conozco a ninguno de los árbitros, si te soy sincero. No sabía quién pitaba hasta que he visto la que han montado en el Real Madrid hoy. Pero es como que, como para todos tienen la misma historia, es una afrenta, pongan al que pongan. Sí. Entonces la partida ya empieza viciada desde el principio. Y ojo, yo no digo que el Madrid no tenga razón o no, que muchas veces con Polo hablo, porque seguramente sea totalmente legítimo, habría que echar a todos los árbitros que han tenido relación con Negreira y demás. Pero yo creo que en la vida o avanzas o te acabas metiendo ahí en ti mismo, sí, y te terminas volviendo loco.
2: Pero bueno, aparte es que, o sea, está bien caer en ese bucle, ¿no? Está bien, quiero decir, habrá gente en el madridismo que te compre esa batalla y estás ahí. Pero la realidad es que el Madrid, el problema que tiene es que los presidentes del comité técnico de cada territorial en España, la andaluza, la otra, siguen siendo tíos de la era Negreira. Entonces, ya el problema no son los árbitros, claro. El problema es que quien designa a los árbitros, quien asciende y desciende a los árbitros, sí, sí, y quien maneja el entramado, son tipos que han estado todos a las órdenes de Negreira. Entonces, si tu batalla tiene que ser, oiga, mire, límpienme esto, o sea, los árbitros, pues bueno, ya irán cambiando, irán subiendo unos tal, pero es que los designadores y los presidentes de los comités, que son quienes manejan el arbitraje, siguen siendo tíos que han estado trabajando con Negreira.
0: Bueno, mañana Leti Bilbao Sevilla a las 5, a las 7... Valencia-Celta, hoy Corberán ha rajado, yo creo que contra Peter Lim. Quiero decirte, el mensaje es evidente, que no ha dicho, esto va por Peter Lim.

0: Oye, no pasa nada. Y ahora que ha hecho pie, pues yo creo que va a empezar un poco a mandar sus mensajes y puede terminar siendo un entrenador que esté muchos años en el Valencia, ¿eh?
1: Sí. Mañana ante el Celta a las 7 y ese Español Real Madrid. Ya el domingo, pues por ejemplo, el Barça en Elche, a ver cómo se desenvuelve. Y Anselmi ha dicho que si son ellos mismos le pueden hacer frente al Barça. Y el Atleti Villarreal, que me parece el gran partido de la jornada. Es la jornada 2, pero me parece que el Atlético, bueno, solventó el otro día con victoria ante el Málaga, y el Villarreal ganó según el empate de Santander, jugando bastante bien al fútbol. Con lo cual el domingo en el Metropolitano puede ser un buen partido. Y precisamente antes de la última publi, quería hablar de Julián Álvarez. Hoy Miguel Ángel Gil, de la agencia EFE, ha dicho que se queda. Asunto zanjado.
0: ¿Pero por qué ha hablado Gilmarín? Es que estoy un poco fuera de este tema. Cuando he visto las declaraciones no he entendido. O sea, Gilmarín ya ha dicho 17 veces que está el tema zanjado.
1: Sí.
0: ¿Por qué hay esta necesidad de volver a salir a decir que está zanjado si Gilmarín no hablaba nunca antes? Solo se hacía autoentrevistas en las que se preguntaba, sí, y se respondía.
1: Bueno, esto es un comunicado que manda la agencia EFE. Yo creo que ha hablado... ¿Pero
0: por qué? O sea,
1: yo lo he entendido...
0: O sea, yo Dani, si te, sí, digo que hemos terminado la relación de amistad que tenemos, la, sí, hemos terminado. Yo no vuelvo a decírtelo cada 15 días.
1: Ya.
0: Entonces no entiendo qué le pasa a Gilmarín. Si está tan seguro de todo, ¿por qué no se calla?
1: ¿Ha podido tener que ver la expedición de representantes del Atlético que estaba en Londres por si Nicolas Jackson podía ser jugador del Atlético de Madrid?
0: Pero entonces el Atlético de Madrid se estará moviendo para,
1: claro,
0: hacer otras cosas.
1: Pero que quiero decir que si a lo mejor viene Nicolas Jackson, era posible que se fuera Julián. Por eso,
0: pero además me parece que Gilmarín hace una cosa horrible. Gilmarín nos está vendiendo que tiene un problema con el Barcelona.
1: Sí.
0: Y él el problema lo tiene con un jugador que no quiere jugar en su equipo.
1: Ah, bueno, claro.
0: O sea, el problema es ese. Luego no querrá vendérselo, lo que sea, al equipo que tal, querrá venderlo a otro sitio, peras traigo. El problema que tiene es que hay un jugador que no quiere jugar en su equipo y que al único equipo que quiere ir es un equipo que juega en la misma liga que él.
1: Porque
0: pero
1: estamos,
0: no tiene ningún problema con el Barça. El problema con el Barça es tocante, pero parece que el Barcelona, y además mete ahí a la prensa, es como si ahora de repente, joder, que a mí Gilmarín se preocupe de si, por ejemplo, J. Jordi, Gerard Romero, quien sea, diga cualquier cosa, un tío de su nivel, que ha vendido el club por el dinero que lo ha vendido, por todo, me parece de verdad de juzgado de guardia lo de Gilmarín.
1: Porque estamos de acuerdo en ese sentido, ¿no? Latigo, yo creo que Julián, a ver, yo no sé si se lo ha dicho a Simeone, claramente, que quiere salir, pero se le ve que no está a gusto.
2: Claro, es que aquí ahí coincido mucho con Sergio, es decir, tú puedes señalar al Barça por querer comprar a Julián, pero el que te está poniendo los cuernos,
1: claro,
2: con el Barça es Julián.
1: Exactamente.
2: Es decir, el Barça es el otro y dice, oye, hay un jugador que su agente me dice que tiene interés, a mí el jugador me encaja y me gusta y yo ofrezco lo que puedo o lo que creo que debo ofrecer por el jugador. Pues enfádese conmigo, enfádese usted con el jugador que ha salido diciendo que él, su sueño es salir de aquí y salir de aquí, en este caso con nosotros. Pero yo creo que Julián tiene más ganas de irse del Atlético que de jugar en el Barça. Evidentemente no quiere volver a Inglaterra, por eso su única puerta abierta o su único destino al que él quiere es ir es el Barça, pero yo estaría más enfadado con Julián si fuera del Atlético que con el Barça.
1: Y ojo a las palabras de ayer Simeone, ¿eh? Simeone el otro día cuando acabó el partido con el Málaga, cuando le preguntan por los insultos a Julián, él puede reconducir la situación, bueno, entiendo el malestar, pero los insultos, no, él respeto a la gente, que es como decirle, oye, Julián, te van a seguir pitando o reaccionas. Yo no sé cómo se lo dijo el Cholo, pero es verdad que el Cholo Simeone tampoco debe estar muy contento con Julián Álvarez, pero no le dio una, no le tiró el salvavidas que le tiró en el Mundial. Enseguida salió, es el jugador más importante que tenemos, y el otro día se puso del lado de la gente.
0: Es que igual que te decía ayer, sí, Dani, que había salido en todos los sitios, que el Arsenal bueno, pues que lo ha intentado otra vez y tal, a mí me consta que el que peor está llevando todo esto Simeone, ¿eh?
1: Sí.
0: O sea, es que se termina notando en el equipo, Dani, estas cosas. Ponga caras o no ponga, que el otro día hacíamos la coña de cómo compañeros iban allí al vídeo y no, sí, consiguieron el vídeo de con la cara tal. Pero es evidente que cuando tu mejor futbolista indiscutiblemente no quiere jugar contigo y no quiere estar en ese vestuario, eso provoca una cantidad de problemas dentro de un vestuario y de día a día tremendos.
1: Interesante mañana la convocatoria de Simeone para el partido entre el Villarreal, porque él dijo el otro día que contra el Málaga no, y a ver si está después de varios entrenamientos, y a mí me parece que tampoco va a estar el domingo ante el Villarreal, con lo cual mañana la convocatoria es interesante. Última publi y seguimos hablando, y que quiero también tocar el tema

0: de la emoción de hoy de José Juan Romero en el Ceuta.
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0: Bueno, hoy José Juan Romero, técnico del Ceuta, antes del Ceuta Las Palmas de mañana, ha dicho esto en rueda de prensa.
9: Y estoy muy decepcionado con mi país, con todo. Ayer un ejemplo mismo, ¿no? Los futbolistas le cogen justo la hora que hay el trasvase desde la playa del Trampolín a Loma Colmenar de los invasores, ¿no? Y les cogió a los futbolistas en medio de aquello. Se tuvieron que parar los coches, hubo parones, a otros le cogieron, otros lo confundieron, le dijeron que tenían que ir por aquí, le dijeron yo soy futbolista del Ceuta, al final ven la situación.
0: Bueno, menudo drama. Y José Juan Romero está hablando claramente, es el, yo creo que del mundo del deporte el que está hablando más claramente, claro, es el entrenador del Ceuta. Invasores, tío. O sea,
10: sí, o sea, además es que claro, hay que estar ahí.
0: Claro, claro.
10: O sea, es que, es decir, es muy cómodo tener una posición a la que se quiera tener a miles de kilómetros. Pero hay que estar en la ciudad, hay que estar viviéndolo. Y creo que tiene toda la razón del mundo y me genera escucharle. O sea, la había leído las declaraciones, pero escuchándole, joder, coño, es que me genera empatía. Es que es un tío que está roto.
0: Se le corta la voz.
10: Dice, sí, por eso.
0: Está con la mujer, que se encuentra una mujer, porque el corte es de un minuto y medio, Se encuentra una mujer mayor, gracias por defendernos. Y dice él, ¿pero de qué? Que no le estoy defendiendo de nada, simplemente es denunciar una situación. Pero claro, ya el término invasores por parte de una persona que es entrenador del equipo de fútbol. Yo antes decía, Sergio, y Látigo también, yo no sé si hay causa-efecto, porque luego hay fallos futbolísticos que el sábado pasado cometería el Ceuta en Andorra. Pero el Ceuta va a Andorra y pierde 5-1.
11: Pero yo creo que la gente no está
0: con la cabeza en el fútbol.
11: Sí, decía yo hace 5 minutos que lo de Julián afecta a un vestuario, claro. Como no va a afectar esto, porque ya no es que te afecte a ti como persona, a tu club, afecta a tu familia y a todo el mundo. No me sorprende, yo de política no opino porque no tengo ni idea, pero de fútbol me sorprende muchísimo el vacío que le está haciendo el 100% del fútbol español a este tema. O sea, porque yo creo que, lo decía el otro día, ¿no? Cuando habla por primera vez el míster del Ceuta, que la Liga tarda 2 horas en sacar el mensaje cuando no lo había sacado en todos los días anteriores, bueno, vale. Pero que no se haya tenido el gesto de decir, oye, ¿queréis aplazar un partido? ¡Uno! Si simplemente uno. Yo no digo que esto se tenga que llevar al infinito, o que se busque una solución de que jueguen en otro sitio. Por ejemplo, ahora se está hablando de que el Shakhtar va a jugar en el campo del Chelsea y la Champions. No sé, o sea, darles por lo menos cariño, y luego con ese cariño, aunque solo sea de cara a la galería, mostrad un poco de humanidad. Pero es que no hay ni la más mínima gana en el fútbol español de demostrar ser personas. Lo del fútbol español es patético. Siempre, todos los días del año, salvo cuando juega la selección española.
0: Bueno, quería poner simplemente el sonido, porque es que es como dice Látigo, es que impacta que se derrumba. Él está dando una rueda de prensa y está pensando, sí, mañana tenemos que recibir a Las Palmas, que encima es un gallito del fútbol de segunda división, a ver cómo le ganamos, pero es que no tenemos este, el problema de los tres puntos es el menor de los problemas mañana, es que hay que llenar el Afonso Morube, hay que llenar el campo del Ceuta para que la afición apoya al Ceuta, y estamos en unas condiciones que no es para
11: Dani, apoyar, que en segunda, porque yo entiendo que en primera, aunque sea terrible, porque yo creo que siempre estas cosas hay que ponerlas, sí, por delante, en primera creo que hay unos problemas de calendario tan enormes que es casi imposible, pero en segunda este año no hay ni una jornada intersemanal.
0: Sí, sí, sí, es verdad.
11: Entonces, joder, si hay que aplazarles un mes de competición,
0: se la aplaza,
11: lo van a recuperar entre semana, y los principales perjudicados a largo plazo van a ser ellos, porque van a tener que jugar cada tres días. Bueno, no sé,
0: el asunto está tremendo. Pero bueno, mañana a las 7 se Ceuta Unión Deportiva Las Palmas. Y quería terminar, nos quedan 4 minutos de programa, viene Sergio Pérez con el cine en la sintonía de radio, hablar de que Carlos Alcaraz va definitivamente al US Open de Nueva York y no va Sinner. Ojo, que puede ser una oportunidad. Es verdad que me decían hoy en la redacción expertos más en tenis que yo, que no soy del todo experto, pero hay que decir que, claro, al incorporarse de una lesión bastante gorda y de estar 5 meses sin competir, tampoco es el favorito número uno Alcaraz,
10: no, hombre,
0: para ganar el US Open, claro.
10: Claro, y una lesión Sinner en la muñeca. Eso, o sea, que si me dices que es una rodilla, y dice, bueno, poco a poco me voy probando, pero es que la muñeca es la parte, claro, fundamental para jugar al tenis, y más en el juego de Alcaraz, que abusa mucho de la dejada, que volea bien, es decir, que no fuerza solamente articulaciones del brazo como el hombro y el codo, es que fuerza la muñeca, no tiene, vamos, si lo gana es porque es tan sumamente bueno que su talento se impone a todo, pero sería para mí una cosa épica, muy rollo Rafa, sí, Nadal, sí, de decir, yo vuelvo con la mano después de que llevas, es que llevas 7 meses de baja,
0: lleva,
10: ¿no?
0: Desde abril que
10: se me ha hecho muy largo. Antes, ¿no? ¿Se perdió Roland Garros ya?
0: Es correcto, yo creo que se pierde la temporada de tierra primera.
10: Juega un torneo, sí, de tierra, y ahí es donde
0: debe estar 5 meses y medio, casi 6 sin competir, es cierto. Puede ser el gran slam que le dé a como no está Sinner y Alcaraz está renqueante, pues que le dé a otro Zverev, un Djokovic, un Casper Ruud, alguno de estos, por ganar el US Open. Y antes de terminar, volvemos al fútbol un momento. ¿Has visto algo del Arsenal 3 Coventry 0, Sergio?
11: Sí, sí, lo he visto entero. Estaba viendo los dos.
0: Es fascinante la facilidad que tiene el Arsenal muchas veces de meter 5 goles o 6 y meter los 6 jugadores diferentes. O sea, puede marcar gol cualquier jugador en el Arsenal. Hoy Haver, Saka y Odegaard en un 3-0 cómodo del Arsenal ante el Coventry.
11: Tanto en la Supercopa, que la ganaron muy bien, como, sí, hoy, me ha parecido mejor este Arsenal que cualquiera de la temporada, ¿verdad?, pasada. Me parece que ha recuperado futbolistas que han estado lesionados durante diferentes tramos de la temporada. Saka ha estado regular la temporada pasada. Odegaard, el propio Havertz, que estuvo mucho tiempo lesionado. Y hoy han jugado los tres juntos, lo han hecho muy bien. Creo que Gyökeres no tiene sitio en este equipo, o sea, creo que se demuestra que no es un delantero titular por un equipo que quiera ganar la Champions, y han hecho un fichajazo que no se está hablando nada de él, que es Cholis, que lo está haciendo muy bien, está jugando y tirado en banda, pero se está metiendo en área y les está dando muchísimas cosas.
0: Muy bien, pues encantado de haberos tenido en la tertulia. Se nos ha hecho corto, se nos hace corto siempre los viernes.
10: Sí, no sé qué
11: más. Yo sé el día que mejor me lo paso, de largo, haciendo casi cualquier cosa, con Látigo los viernes.
0: Efectivamente. Látigo, la semana que viene más.
10: Un placer.
0: Gracias, Sergio. La semana que viene más, Víctor San Román en la parte técnica. Ahora el cine con Sergio Pérez, y el lunes más Primer Palo a las 11. Que descansen, buen fin de semana, buenas noches.

0: Hola amigos, bienvenidos una semana más a Escine. El cine no para, afortunadamente, y hasta en el mes de agosto pues estamos teniendo estrenos muy variados. Esta semana llega Jason Statham para repartir estopa a diestro y siniestro. Vamos a tener cine de terror y ojo a las plataformas, porque esta semana vienen muy cargadas y muy variadas. Vamos a recopilar algunas de las entrevistas que hemos hecho durante el año y que están inéditas, que no habéis escuchado. No es esto un programa de mejores momentos, ni muchísimo menos. Son entrevistas que debido a la gran cantidad de contenidos que tenemos cada semana no podemos emitir, pero vamos a rescatar algunas entrevistas, por ejemplo, con José Luis García, con Miguel Ángel Muñoz, con el reparto de una película que va a llegar próximamente como La Rueda, y vamos a conocer en qué consisten las Film Commission, que siempre hablamos de ellas y no sabemos realmente muchas veces a qué se dedican, pero lo vamos a intentar explicar en este programa. Un programa en el que estoy muy bien acompañado. Miriam García la tengo ahí a los mandos técnicos. Muchas gracias, Miriam, por estar ahí una semana más. Y Alma Espinosa, bueno, las gracias y el reclinatorio. Muy buenas noches.
1: Buenas noches, Sergio. Pues nada, encantada de estar aquí nuevamente contigo y dispuesta a ver qué nos trae la cartelera esta semana.
0: Los dinosaurios, ¿qué tal?
1: Me han gustado.
0: Sí.
1: Reconozco que me han gustado.
0: Fíjate que
1: no estaba yo muy convencida, pero me cogí un bol de palomitas de estos gigantes y una buena bebida refrescante y, oye, se consume bien.
0: ¿Sabes lo que se consume estupendamente?
1: Dime.
0: El cine de animación.
1: ¡Ah, hombre!
0: Y ese es el concurso
1: mejor
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1: 1.
2: Oíd, tengo buenas noticias y tengo malas noticias.
3: ¡Vamos, canta!
4: ¿Cuáles son?
2: La buena es que encontré tu sombrero, Woody.
3: ¡Mi sombrero! ¡Oh, Slink! ¡Gracias, chicos, gracias! ¿Dónde apareció?
1: 2.
4: Pero no se puede mentir.
5: No pienses que mientes. Piensa que estás interpretando un papel.
4: Pues no pienso hacerlo.
5: Ah, es una mentirjilla de nada.
4: No.
5: Agnes, soy tu padre y te ordeno que mientas.
4: No.
1: 3.
6: No acostumbro a salir del manicomio en plena noche, pero él me ha dicho que usted me lo compensaría. Ah, hable, le escucho.
1: 4.
7: Sí, claro que lo he oído. ¿Qué miráis, pasmarón?
1: 5.
4: Hello, Peanut.
8: Ah, sí, por favor.
1: Seis.
9: ¿Y si cuando esté delante de ellos no reconozco a mis padres? Espero que papá no haya engordado mucho.
1: 7.
10: Al cabo de algunos años y con una reducción de condena por buena conducta, me dieron la oportunidad de mejorar como persona mediante un aprendizaje en un extraño lugar al que llamaban colegio.
1: 8.
11: Pareces un pez globo.
12: Sí, ¿verdad? Hoy ha tocado brazos. Me estoy poniendo muy tocho.
1: 9.
13: La vida es dura aquí, muy dura. ¿Y sabe cómo consiguen sobrevivir? Creyendo. Creyendo que las cosas van a mejorar. Creyendo que el agua acabará llegando.
1: 10.
14: Este es el aspecto que se tiene cuando se ha combatido en 1000 batallas. No es glorioso, ni bello, ni siquiera heroico. Es el del que hace lo que tiene que hacer, una y otra vez. Aunque al final acabe así.
0: Si hablamos de cine de acción, de dar mamporros y perseguir a los malos, tenemos que hablar de Jason Statham. En El motín lo hace en alta mar, a bordo de un gran carguero mercante, para limpiar su nombre y, bueno, para algo más.
15: Dime qué es lo que quieres. Todo el mundo quiere algo.
16: ¿Tú qué coño quieres?
15: Venganza.
1: Si la saga Insidious nos ha hecho temblar de miedo, ahora pretende hacerlo llevándonos literalmente al más allá.
8: Éramos muy felices. Cálmate. Hasta que empecé a tener esos sueños. Maya.
1: Cuando cayó el telón de acero, los jóvenes del lado este deseaban viajar a Occidente. En un coro de chicas de Praga había la posibilidad de viajar y ver mundo, pero las plazas eran limitadas y las envidias muchas.
16: Sabes que no es por cómo cantas, ¿no?
17: Muy bien, ¿qué ha pasado?
16: Quiero irme.
17: ¿Qué haces aún despierta?
16: He oído la guitarra. ¿Y qué hace usted aquí tan tarde, profesor?
0: Una película española sobre el baile como poder sanador y una historia tunecina sobre inmigración completan la cartelera.
17: Dominas perfectamente todos los fundamentos. Eres realmente excepcional.
0: Empezamos el bloque de estrenos con uno de los mayores especialistas del cine de acción. Estoy hablando de Jason Statham. Algunos diréis, todas sus películas son iguales. En cierto sentido, es verdad. Pero también es cierto que son películas bastante entretenidas, con muy buen sello, por regla general, sabe escoger bien. Y yo la pega que le pongo realmente al actor británico es que sus personajes siempre son demasiado buenos. Que eso, bueno, pues habrá gente a la que le guste, ¿no? Pero, hombre, pues es que nadie es así. Toda persona tiene aristas, toda persona tiene contradicciones, todos tenemos nuestras propias miserias. Siempre son personajes extremadamente buenos y ese es el caso también del Motín, película de la que os hablo esta semana. En este caso, pues Jason Statham hace de guardaespaldas de un gran empresario asiático que tiene una gran naviera y que está en un proceso de cambio la empresa. Justo al principio de la película, cuando le está llevando en coche a su casa, una noche, van a sufrir una emboscada en la que el empresario va a ser asesinado. Para enredar un poco más la trama, va a ser acusado de haber cometido el crimen, el personaje de Jason Statham. En este sentido, sí es cierto que por lo menos agradezco que no sea como las últimas películas que hemos visto de Shelter el Protector, de Beekeeper, en la que siempre hace de protector de alguien. En este caso no, en este caso lo que quiere es limpiar su nombre y esclarecer lo bueno que ha ocurrido y quién ha asesinado a su jefe, que siempre ha sido con él bastante justo. Va a encontrar una pista que le va a llevar a un gran carguero, a un gran, bueno, estos barcos que transportan mercancías entre continentes de la propia empresa de su jefe. Ahí está la pista y ahí se va a ir, se va a embarcar como polizón y evidentemente toda la acción va a transcurrir en este caso dentro del barco. Jason Statham repartiendo estopa, pero esta vez en alta mar. La película es, y esto me ha sorprendido, extremadamente violenta, tanto que la sangre literalmente salpica a la cámara. Vamos a ver gotas de sangre en la pantalla y vamos a ver escenas y asesinatos que algunos, yo os aseguro que me cuesta mantener la mirada puesta en la pantalla, tenía que girar porque eran de un gore bastante extremo en el que, bueno, disparos, ganzúas, todo tipo, todos los artilugios y herramientas que puede haber al alcance del personaje de Jason Statham dentro de un gran carguero. Dentro del barco, además, no solamente va a intentar buscar quiénes son los responsables del asesinato de su jefe, de limpiar su nombre, sino que, pues para complicar un poco más la trama y que sea un poco más interesante la película, va a descubrir una historia, una conspiración a escala mundial y que evidentemente, pues ya que está allí, va a querer resolver. La película dura hora y media, es una película con muy buen sello, una película entretenida, que la firma además un director europeo, un director francés, para ser más específicos, como es Jean-François Richet, que trabaja habitualmente en Francia, pero que de vez en cuando picotea en el cine de Hollywood. Y eso sí lo hace siempre con su sello y sin perder la identidad europea. De eso hace gala, permitidme el juego de palabras, el galo, de que siempre tiene ese toque europeo en sus películas. Quizás por eso sea más violenta, porque es verdad que el cine de Hollywood mainstream no suele ser demasiado gore en pantalla, precisamente para evitar las calificaciones de edad. ¿Por qué ha elegido a Jason Statham? Pues lo ha dicho el propio director, Jean-François Richet, porque al igual que él, también tiene su sello europeo, su sello British en este caso, y por eso ha elegido al actor. El Motín me parece una película entretenida, me parece una película muy de verano, muy de palomitas y refresco, en el cine, fresquito y para pasar un buen rato. Si es que a veces no hay que pedir nada más, a veces es peor ir a ver una película totalmente pretenciosa y grandilocuente que una película que es sincera y honesta desde el principio. Vas a ver mamporros, pues eso es lo que tenemos en El Motín.
18: Tenemos un problema en el barco. Un polizón.
16: ¿Quién eres?
18: Ahora mismo solo importa poner a esa gente a salvo. Se nos está acabando el tiempo.
19: Aseguraos de que Cole Reed no sale del barco con vida.
18: Está atrapado.

0: diréis, bueno, pues ahí tenía una parte negativa, busca venganza, sí, pero busca vengar realmente la muerte de su jefe. Vamos a otra película que está pertenece a una saga de terror, una de las sagas, hay que decirlo, taquilleras. Estamos hablando de la saga Insidious, y en este caso llega con su sexta entrega, subtitulada Fuera del Más Allá. Hay que recordar que la saga de Insidious la inició James Gunn, todo un experto en el cine de, bueno, pues efectivamente en el cine de terror, con fue el que inició en cierto sentido la saga Saw, fue el que inició también parte de la saga de Expediente Warren, que ha picoteado en el cine de superhéroes con Aquaman, pero que en este caso pues ha prodigado bastante en el cine de terror. Esta no la dirige él, pero sí es verdad que está detrás de la producción, y evidentemente como la saga Insidious en principio ya había tenido su fin, pues lo que vamos a hacer es incorporar nuevos protagonistas y nuevas historias, nuevas variantes para poder continuar evidentemente con la gallina de los huevos de oro. En este Insidious Fuera del Más Allá vamos a ver la historia de Amelie Yev, que da vida a Gemma, que es una madre joven que cuida de su hija y que lo hace además en la casa en la que la propia madre se crió, la casa de su infancia, que le traía pues evidentemente muy buenos recuerdos. Pero pronto va a empezar a pasar cosas un poco extrañas, y es que va a descubrir que tiene una capacidad de ir al más allá, de ahí el título. Es decir, puede pasar a ese plano del purgatorio, que está habitado y transitado por almas errantes, por almas perdidas, y dentro de este universo de Insidious va a introducir una nueva novedad, y es que nuestra protagonista, cuando empiece a ver que hay presencias oscuras y que puede ir a ese más allá, lo novedoso es que también puede traer desde la parte del purgatorio al plano de la parte más terrenal algunas de las personalidades, algunas de las capacidades, algunos de esos elementos. Las propias almas errantes se van a dar cuenta de este don que tiene nuestra protagonista y lo van a intentar aprovechar para su propio beneficio y además para poder sembrar el caos. ¿Y qué es lo que siembra en la sala de cine esta película de Insidious? Pues el terror y el pánico. Yo ya sabéis que no soy muy fan del cine de terror y mucho menos de este tipo, además de terror, pero yo supongo que los que sí os gusta, los que sí lo seguís, los que sí vais habitualmente a una sala de cine a ver una película como Insidious, pues este Fuera del Más Allá os puede resultar por lo menos atractiva.
1: Estoy asustando a mi hija. Que alguien me diga cómo poner fin a esto.
2: No son sueños, Gemma. Tienes un don especial. La capacidad de atravesar el umbral entre este mundo y el otro mundo. Además, tú eres capaz de hacer algo que yo no creía posible. Puedes hacer que los demonios regresen al mundo humano para siempre.
0: Ya veis cómo suena, típica película de terror, en este caso de terror sobrenatural. Nos vamos a venir a Europa, concretamente a la República Checa, y al año, a la década, mejor dicho, de los 90, principios de la década de los 90. Ahí se ubica la siguiente película, El Coro de Praga. Está inspirada en hechos reales, en lo que ocurrió en el coro Bambini di Praga, y que, bueno, pues los que no conozcan la historia, pues voy a intentar no revelar demasiados datos para que por lo menos os pille por sorpresa los acontecimientos que nos cuenta la película. Estamos en un contexto en el que la República Checa, en aquel entonces Checoslovaquia, está saliendo del comunismo, al igual que todo el bloque del este, y los jóvenes sobre todo ansían poder salir fuera, poder ir más allá del telón de acero, poder visitar Occidente y poder ver mundo. Un viaje a Estados Unidos, os podéis imaginar lo atractivo que era para aquellos jóvenes, o aquellas jóvenes, porque eran chicas todas, que integraban ese coro de Praga. Ahí tenemos a Lucy, es una de esas chicas del coro y que es, digamos, la predirecta del profesor, del director de este coro. Todo va a empezar a cambiar cuando su hermana pequeña de 13 años, Carolina, ingrese en el coro y empiece a captar la atención del director. Evidentemente van a surgir pues la competitividad entre entre todas las chicas porque son más de 30 y al viaje solamente pueden ir 20, por tanto la competitividad entre ellas va a ser bastante brutal en unos términos en los que la disciplina al más puro estilo soviético imperaba en el coro, y también van a surgir evidentemente las envidias de por qué algunas son las predilectas o no del director. La película tiene un ritmo pausado, tiene muchos primeros planos para intentar, bueno, pues transmitirnos la emoción que están viviendo las chicas. Sí es cierto que la película no rompe nunca a conmovernos del todo, le falta esa emotividad, tiene en cierto sentido una frialdad también soviética, valga la redundancia, pero bueno, la película es un poco predecible, sí, pero sobre todo lo que vamos a ver es el viaje emocional de una promesa, de una joven promesa de un coro, y de cómo sus sueños se pueden ver truncados por diferentes motivos que evidentemente no os voy a... desvelar. Sobresale también el personaje del profesor, que tiene, del director del coro, que tiene un ego totalmente desmesurado y que trata a las chicas totalmente con condescendencia. Está rodada además en 16 milímetros, eso lo han hecho el director, lo ha tomado esa decisión para darle la textura, ese grano típica de la década de los 90 y que nos transporte de esa forma a esa época. El coro de Praga, tengo que reconocer que es una película que me ha entretenido, que me ha gustado en parte, que como digo, hubiese sido redonda si realmente te pone la piel de gallina, si te pega ese pellizco, ¿no?, de sensibilidad, de conmoción, y en mi caso, al menos para mí, no ha llegado a ese clímax, pero sí tengo que reconocer que es una película entretenida. Así suena el coro de Praga.
3: Esta es mi hermana. También está en el coro.
4: ¿Dónde? ¿En el grupo B?
3: Por ahora.
5: No lo hiciste mal. Prueba otra vez. Ahora mismo sois 30 chicas. Y a la gira solo pueden ir 20.
6: Es un juego. ¿A ti cuántas veces te ha mirado Maja?
7: Sabes que no es por cómo cantas, ¿no?
5: Muy bien, ¿qué ha pasado?
7: Quiero irme.
5: ¿Qué haces aún despierta?
7: He oído la guitarra. ¿Y qué hace usted aquí tan tarde, profesor?
5: Por favor, no me hables de usted.
0: Seguimos en el cine europeo y más concretamente en este caso en el cine nacional, en el cine español. La película se titula A Fuego, es el debut en la dirección de Esther Díaz, y en este caso nos plantea una película muy musical y una película dedicada casi en su integridad al baile, aunque sirve como vehículo conductor para hablar de otro tema, de otra serie de cosas. Vamos a seguir la historia de Lola, que es una joven de 17 años que tras la muerte repentina de su hermano se va a refugiar en el baile, va a encontrar un sitio llamado El Búnker, en el que los jóvenes de una forma clandestina dan fiestas, hacen batallas de baile y bueno, se desarrollan y pasan a la madurez en este contexto. Ella, que por diferentes razones se siente muy culpable de seguir en esta vida y que su hermano no, de intentar perdonarse a sí misma de lo que pasó en el pasado y poder cerrar y curar en cierto sentido heridas, va a haber en este grupo de gente apasionada por el baile y por la música, pues una forma no solamente de autodescubrirse a sí misma, sino como digo, de poder pasar a la madurez, de poder seguir mirar al futuro hacia adelante con esperanza y poder de esa forma, en cierto sentido, perdonarse a sí misma. La película es interesante, la parte que no me gusta es ese tufillo anticapitalista que tiene de que el capitalismo es el culpable de todos los males y las grandes corporaciones y las grandes empresas son malas, malísimas, son grandes villanas, y en fin, cuando veo en una película que me están intentando sermonear y que me están intentando en cierto sentido adoctrinar, a mí es que siempre me causa cierto rechazo en un sentido o en el otro, pero bueno, así suena A Fuego.
8: ¡Esto empieza! el búnker, ¿no?
9: Soy Bebo.
8: Lola.
9: Andy, la absoluta reina del búnker.
8: Y aparte de bailar...
10: Aquí hacemos de todo, cariño.
11: Entonces te encanta Mario.
8: Va, enséñame.
12: Tú ya sabes bailar.
8: ¿Y tú cómo lo sabes?
0: Prometido al cielo es el último título que se estrena en las salas de cine. Ahora rápidamente iremos a los estrenos en plataformas, y en este caso es una coproducción entre Francia, Túnez y Qatar. Nos vamos a situar precisamente en Túnez, donde tres mujeres de Costa de Marfil van a compartir vivienda y van a tener que intentar encontrar un futuro mejor para ellas, para sus seres queridos, y intentar, bueno, pues lidiar con todos los obstáculos que les pone la vida. En este sentido estamos hablando de Marie, que es una pastora de Costa de Marfil y antigua periodista que vive en Túnez, como os decía, y que va a acoger en su casa a Nanei, una joven madre en busca de un futuro mejor, y a Jolie, una estudiante decidida a encarnar las esperanzas de su familia, que se ha quedado en Túnez. Que se ha quedado en su país, en Costa de Marfil, la familia de la joven. Cuando estas tres mujeres van a acoger a Kenza, que tiene solo 4 años, que es superviviente de un naufragio de esos con los que las mafias pues trafican con personas, pues esta casa se va a convertir no solamente en el refugio de la joven, sino en cierto sentido la retroalimentación de la vida de estas cuatro mujeres. Película femenina, película que nos habla de la inmigración, y en este caso desde un punto de vista totalmente africano. Prometido el cielo.
13: Cuando subisteis a la barca, ¿quién viste? ¿Quién más había? La barca se dio la vuelta.
14: Sí.
15: ¿Pero cuál es el plan en concreto?
16: Hasta que encontremos una solución para ella.
15: ¿Y si no la encontramos?
17: Solo puedo decirte que el procedimiento es el mismo en todos los casos. 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
0: Vamos, Alma, con los estrenos en plataformas. Vamos a empezar en Sky Showtime, que este verano la verdad que no para de estrenar películas. En este caso es una película que lleva por título Anémona, una película que, fíjate, yo vi en el Festival de Cine Internacional de Gijón por allá, por el mes de noviembre, y he tenido que ver los trailers y leer la sinopsis para empezar a recordar lo que era la película, así que mucha huella no me dejó.
19: Bueno, pues en este caso nos situamos a través de viajes personales y enfrentamientos generacionales, y esta historia explora los profundos lazos familiares entre padres, hijos y hermanos en medio de decisiones difíciles, de heridas del pasado y caminos divergentes. Los personajes descubren que el amor y la comprensión pueden ser tan frágiles como poderosos.
0: No es que Alma esté dando rodeos, sino no quiera decir el argumento, es que la película realmente es bastante confusa. Hace 8 años, en 2017, uno de los mejores actores, como es Danny DeLuis, decía que se retiraba del cine. El único actor que tiene 3 premios Oscar, hay otros como Jack Nicholson que solo tiene 3 premios Oscar en papel principal. Jack Nicholson y otros actores lo tienen en papel principal y secundario, pero Danny DeLuis tiene los 3 Oscar por papeles principales, concretamente por Mi pie izquierdo, por Pozos de ambición y por Lincoln. Precisamente Pozos de ambición, de Paul Thomas Anderson, era el último director con el que trabajaba en 2017 con El hilo invisible, y el actor decía que se retiraba de la industria, que ya no le llenaba. ¿Y qué es lo que le ha hecho volver 8 años después? Pues hombre, porque esta historia, según él, sí le llenaba y demás, y circunstancialmente el director de esta película es su hijo Ronan, que es evidentemente lo que le ha decantado por volver para poder apoyarle. Estamos hablando de que su personaje vive en mitad de un bosque en el norte de Inglaterra, totalmente aislado, y allí lleva 20 años viviendo esta vida solitaria que se ha autoimpuesto él. Va a recibir la visita de su hermano, con el que lleva muchísimo tiempo sin hablar, y vamos a ver el enfrentamiento entre estos dos hermanos y todo lo que se tienen que decir, pero lo que se tienen que decir lo hacen entre muchos silencios, entre muchas miradas muy pausadas. El hijo de Danny Day-Lewis, Ronald Day-Lewis, la verdad que filma muy bien, de una forma muy academicista, pero le falta darle emoción a la historia. Creo que el ritmo es demasiado pausado, sabe explotar muy bien el talento interpretativo de su padre, cierra mucho los planos, incluso planos de un ojo directamente en la pantalla. Estamos hablando de que es uno de los actores de Danny Day-Lewis más imponentes y con más personalidad en la pantalla, pero darle un poco más de profundidad al guión. Es que el problema es el guión, el problema es la historia, es muy pausada, es una película de 2 horas para muy pocos diálogos, y sobre todo lo que está hablando es del estrés postraumático que sufre este hombre por algo que tiene que ver con la guerra y que pasó hace 20 años, siendo el Reino Unido. Os podéis imaginar el que tampoco os estoy desvelando la pólvora, puesto que si veis el tráiler ya en cierto sentido lo deja caer y lo insinúa. Si lo importante no es eso, lo importante es al final cómo reacciona el ser humano ante una adversidad. Bueno, pues la podéis ver en Sky Showtime. La verdad que solamente por el papel, por la interpretación de Danny Day-Lewis, merece la pena, pero es una película que, ya os digo, os va a pasar como a mí. Conforme la veáis, la vais a olvidar. Anémona.
11: Todos estos años, el aislamiento es lo que hay. Esta es mi vida. He visto muchas almas perdidas, hermano.
0: Seguimos, Alma, en Sky Showtime, porque también llega una película como americana, película que tiene unos años, pero que en España está inédita, concretamente del año 2003, y que sirve, entre otras cosas, para ver a una jovencísima Sydney Sweeney.
19: Eso es, donde pues las vidas de varios forasteros y locales se entrecruzan violentamente cuando una rara camisa de Lakota Ghost aparece en el mercado negro de un pequeño pueblo de Dakota del Sur.
0: Fíjate lo que da de juego una antigua camisa de indios americanos, que de repente sube muchísimo el valor porque un millonario se fija en ella, y ahí va a salir la picaresca de cada uno de los personajes, sus imperiosas necesidades por intentar hacerse con esa camisa. La película, la verdad, que es bastante curiosa.
19: Sí, y está en Sky Showtime, la plataforma del verano, evidentemente, y se llama Americana.
12: Tengo una idea que quiero contarte. Creo que va a pasar algo malo.
14: Mirad, contemplad mi nueva y querida adquisición. Una camisa fantasma de la tribu Lakota.
20: ¿Por qué la quieres?
14: Me gustaría que estuviera en manos de alguien como yo, que sepa apreciarla. Si alguien consiguiera adquirir la prenda, yo pagaría...
12: ¿500,000? ¿De verdad?
21: Eso dijo ese hombre.
22: Vale, lo pillo.
0: Nos vamos a Filmin. Si la semana pasada hablábamos de Truly Naked, una película sobre la industria del porno, pues en este caso Filmin vuelve a estrenar una película, se llama Blue Film, que también tiene que ver mucho con la industria del porno y que nuevamente no es una película sobre el porno en sí, sino cómo se consume y las consecuencias que tiene luego en las relaciones humanas.
19: Sí, gira en torno a un joven creador de contenido de tono sexual que acepta una cita privada con un cliente. No obstante, bueno, pues el encuentro se vuelve perturbador cuando descubre que el hombre al otro lado es un antiguo profesor de su pasado, pues envuelto en un escándalo que nunca terminó de desaparecer. Así que la película se convierte entonces en un intenso duelo psicológico dominado por silencios y por miradas cargadas de tensión que exploran el poder, el deseo, la culpa y esas heridas abiertas.
0: Es un chico, para que os hagáis una idea, que tiene como una especie de página de OnlyFans donde hay clientes asiduos. Entre esos clientes está este hombre que siempre usa un pasamontañas para que no le reconozca, y va a llegar un momento, todo esto lo cuenta el tráiler, no os estoy desvelando nada, en el que van a tener un encuentro físico, y en el cara a cara es donde van a salir las verdades. Y claro, ¿desde cuándo lleva este profesor deseando a este joven? ¿Lo deseó solo siendo mayor de edad? ¿Ya cuando le daba clase, cuando era menor, ya le deseaba? Es una película muy sórdida, que trastoca mucho, pero que son películas en cierto sentido necesarias, porque es verdad que nos enseña a ver determinados aspectos de la vida, en este caso del consumo de la pornografía en internet, de otra forma. Se estrena en Filmin, Blue Film, y lo hace solamente en versión original subtitulada.
23: I want you to imagine
1: I just get back from the gym, and you're waiting there with your mouth open. You love that, wouldn't you?
2: I just want you to start by...
0: Nos vamos a Netflix porque estrena varias películas. En primer lugar, Amor, Amor, Boda, película que llega de la India, comedia romántica, película... Es que a mí las películas indias, lo siento, es una industria que no me termina de convencer en absoluto.
19: Pues en este caso, cuando una novia se niega a abandonar el hogar familiar tras la boda, su marido debe averiguar si es capaz de adaptarse a la vida bajo el techo de sus suegros. Yo ya digo que no, evidentemente.
0: Es que son todo clichés. No me llega a sorprender ninguna película. Ojalá llegue y me sorprenda. Seguimos en Netflix porque estrena una película de acción sobre el crimen que llega de México, que lleva por título La Captura.
19: Y donde tenemos a dos policías patrulleros de carretera que detienen un coche robado en lo que, bueno, pues parece un control rutinario, pero la parada los pone cara a cara con uno de los criminales más peligrosos del mundo. Acción, crimen en Netflix y se llama La Captura.
21: Estoy embarazada, Arturo.
23: Estamos pagando la casa. Estamos pagando todo lo de las niñas. Estamos hasta el cuello, mija.
0: Hay variedad, no solamente de género, sino de plataforma. Nos vamos a Movistar Plus porque estrena The Wanderers, película francesa, película bastante triste por otro lado.
19: Sí, donde la actriz francesa Josephine Japy debuta como directora en este drama inspirado en su propia familia, que sigue a los Rosier, que están volcados en su hija con una grave discapacidad sin diagnóstico, y a una hermana mayor que busca vivir su juventud sin dejar de cuidar ni de sentirse realmente culpable
0: por su hermana pequeña. Uh-huh. Es una historia muy dura, es una historia que, bueno, hay gente que le gusta este tipo de historias porque uh-huh. ve en ellas el lado más humano, el lado más optimista y más esperanzador de la vida. Yo tengo que reconocer que son películas que me cuesta porque las sufro bastante.
19: Muchísimo, realmente. Bueno, pues en Movistar Plus, para la gente que le gusta este tipo de cine, este tipo de películas, The Wanderers.
24: Érase una vez un pequeño monstruo de otro universo. Ella le dijo, pero tú no eres un monstruo, nadie te conoce. ¿Cómo se las apañan tus padres con tu hermana? No deben de tener mucha vida. ¿Y no tienes curiosidad por mí?
25: Puede morir en cualquier momento y debemos vivir con ello, porque cada día es un milagro.
26: ¡No! ¡Quédate ahí! ¡Te vas a enterar! ¡Eso ya es pasarse!
27: Han hecho un trabajo increíble con Bertil. ¿Es consciente de ello? Vamos a intentar establecer un diagnóstico. Observamos y avanzamos.
28: Tienes que salir un poco, hija. Tienes que pensar en ti, si no llegará un día en que te hartes.
24: Pienso que nuestra vida se basa en cuidarla.
0: Seguimos en Movistar Plus porque estrena en este caso un biopic italiano, lleva por título Franco Battiato il lungo viaggio, Franco Battiato, el largo viaje.
19: Sí, donde, bueno, pues vemos el viaje del joven Franco Battiato desde Sicilia hasta su llegada a Milán, que explora, bueno, pues los encuentros y momentos cruciales en su camino hacia el éxito, hasta su regreso a su amada Sicilia. La historia de un viaje interior en el que, bueno, la naturaleza del artista, ya inclinada hacia esa espiritualidad que conocemos del cantante, se transforma en una búsqueda más consciente, y donde vemos, pues evidentemente, la vida de un gran artista, que a mí personalmente me gusta muchísimo, Sergio, así que me la voy a apuntar en Movistar Plus.
0: Mira, tienes ahí en Movistar para poder descubrir. Yo reconozco que no lo conocía.
19: No, pues bueno, pues te la recomiendo también porque es un nombre muy, muy interesante. Movistar Plus, Franco Battiato y Lungo Viaggio.
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0: No nos movemos de Movistar Plus, pero esto sí es verdad que es una tónica dominante durante todo el año. Movistar estrena mucho cine inédito, que de eso es de lo que hablamos en esta sección de plataformas de cine inédito, porque cada semana llegan muchísimos títulos, evidentemente, pero si ya hemos hablado hace un mes en la sección de estrenos, pues no vamos a volver a hablar de ellos. Hablamos de películas inéditas y de esa, en esa categoría se enmarca el drama rumano El Año Nuevo que Nunca Llegó.
19: Rumanía, nos situamos ahí a finales de 1989 en el régimen comunista de Ceausescu, que está a punto de caer. En medio del caos, las vidas de 6 personas convergen mientras luchan por encontrar ese equilibrio en una sociedad que, pues evidentemente, se desmorona y donde evidentemente tienen graves problemas.
0: Sí, la verdad que los países del antiguo bloque de comunista soviético, pues en este sentido curan heridas con este tipo de historias, porque la verdad que fue tan traumático todo aquello que, bueno, son directores y actores de cine que se implican en historias como esta, El Año Nuevo que Nunca Llegó, porque precisamente parecía que había momentos totalmente oscuros y que no iba a llegar esa luz al final del túnel.
19: Sí, la podemos ver, como bien hemos dicho, en Movistar Plus, y se llama, recordamos, El Año Nuevo que Nunca Llegó.
3: ¿Qué le has escrito?
4: Querido Papá Noel, para papá que se muera el tío Nico. Eso es lo que él quiere.
3: ¿Cómo van los ánimos?
5: Bastante bien. ¿Y si diera una entrevista en la Radio Europa?
3: Joder, Lily, menudo momento para huir. ¿Y si buscamos una actriz que se parezca a Lily?
6: Esa tiene enchufe. El arte requiere sacrificio.
7: Lo que requiere son orificios.
3: Anda, ¿eh? ¿Qué niño de 18 cuartos? ¿Has criado a un chivato?
8: ¿De verdad has enviado la carta?
9: Sí, la he enviado.
8: ¿No ves lo que has hecho?
10: ¿Cómo vamos con los estudiantes?
13: Bien, camarada coronel. La sensación es positiva.
0: Cerrar arma en este repaso por los estrenos en plataformas, los estrenos de streaming. Lo hacemos en Filming con una película dramática francesa, en este caso Por la Mañana Escribo.
19: Sí, donde tenemos a un fotógrafo de éxito que lo abandona todo para entregarse a su verdadera vocación, que es la escritura. Está basada en la novela de Frank Curtés, Donceli, explora, bueno, pues ese, el voto de pobreza del artista en esa era de, bueno, pues de la precariedad y la economía colaborativa, cuestionando el valor que otorgamos, pues, a una vida impulsada por la irrenunciable necesidad de generar dinero, y en última instancia haciendo, pues, suyas las palabras del escritor: concebir un texto no implica publicarlo, publicarlo no implica que vaya a ser leído, y ser leído no implica ser amado, y ser amado no implica tener éxito. Tener éxito no augura ninguna felicidad, madre mía.
0: Fíjate que... Pero no, qué profundo.
19: Pero es una realidad realmente, y el mundo del escritor lo tiene muy presente esta frase. Bueno, pues la podemos ver en Filmin y se llama Por la Mañana Escribo.
15: Paul, tus libros tienen mucho prestigio, pero no nos engañemos, las ventas son bajas. 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
17: ¿Y con tus hijos qué? ¿No te molesta que se vayan?
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34: ¿Llevas tiempo haciendo esto?
32: No mucho.
34: Ya, no tienes pinta de dedicarte a esto.
32: ¿A la estación del norte?
33: Paul, ¿qué haces en este coche?
32: Estoy trabajando.
34: Eres tú quien elige un trabajo mal pagado como un esclavo.
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0: Vamos a empezar este repaso por entrevistas que hemos hecho a lo largo de la temporada y que teníamos sin emitir, porque queríamos reservarlos para este verano y darles la importancia que merecen. Estamos hablando, por ejemplo, de nuestro compañero de Cowboys de Medianoche, José Luis Garci. No necesita ningún tipo de presentación. Es uno de los directores referentes del cine español. Recordemos que es el primer ganador del Oscar a la película de Habla No Ingresa en los premios Oscar. mejor volver a empezar. Algunos diréis, pero ya había españoles que habían ganado el Oscar. Sí, pero el primer Oscar con producción española es el de José Luis Garci, el primer Oscar que ganó España como país, puesto que los anteriores, por ejemplo Buñuel, habían ganado por producciones que no eran españolas. José Luis Garci tiene una extensísima trayectoria. Estamos hablando de películas como El Abuelo, como El Crack, película que, por cierto, El Crack cumple este 2026 45 años, y en el Barcelona Film Fest, en el festival, ya sabéis, de Barcelona, que se celebra en el mes de abril, se proyectó una versión totalmente restaurada. Precisamente en aquel festival le premiaron. ¿Por qué? Pues porque es un director con un estilo clásico, que incluso algunos dirían melancólico, influido por el Hollywood de John Ford, de Billy Wilder, y que ha ganado pues el premio Goya, por ejemplo, por películas como Asignatura Aprobada. Inició su carrera además como guionista, fue coautor de una película mítica como La Cabina, y también ha sido un gran divulgador de cine con programas de cine, por ejemplo, pues el propio Cowboys de Medianoche, que antecede a este programa. En el Barcelona Film Fest le dieron un premio honorífico, y con él en la ciudad condal pudimos hablar. Realmente estaba emocionado, realmente estaba muy feliz cuando nos vio, nos dio un gran abrazo, porque es un reconocimiento que merecía, y además que se lo diese una ciudad como Barcelona, con esa historia de cine negro que tiene la ciudad condal, pues para él era muy especial. Vamos a escuchar la entrevista que mantuvimos en el mes de abril en Barcelona con José Luis Garci. José Luis, enhorabuena, como me alegro de este premio en una ciudad como Barcelona, que tanto cine negro hizo ese cine negro que tanto te gusta. Y fíjate el cartel de este año, el cartel que es de la película Encadenados. ¿Cómo recibes este premio?
1: Bueno, yo lo primero que hizo referencia es el arranque de este festival de Barcelona, que era con la música de Moon River, que le pusieron a Johnny Mercer y Henry Mancini, y luego se descorrió y se vio el Te beso, como diría Melville Leroy, de alta precisión, ¿no? Que son los besos de Hitchcock, que son maravillosos, con lo cual el arranque ya no podía ser mejor. Y luego, pues ya acabo de decir a una amiga tuya, ¿no?, que para mí es estupendo, que venir aquí es un poco como estuviera de verdad en casa, o sea, porque me tratan maravillosamente.
0: José Luis, tú tienes todos los premios del cine habidos y por haber. Eres el primer Oscar que ganó España en la categoría de Mejor Película Internacional, o de Habla No Inglesa, se llamaba entonces. ¿Te gusta echar la vista atrás?
1: No, hombre. No tengo ningún reparo en mirar atrás, pero cuando tienes ya los años que yo tengo, que no olvides que soy un modelo del 44, pues entonces parece como que te gusta más lo de ahora, ¿no? Pues si te gusta el fútbol, mañana tenemos una final de la Copa y luego está la Champions, pero si te gusta cualquier cosa, hombre, tienes buenos recuerdos, naturalmente, del pasado. Pero no te diría que no es mi película favorita, Retorno al Pasado, aunque sí lo es.
0: ¿Qué significa para ti que te den el premio en una ciudad como Barcelona, que, como te decía antes, tanto cine negro hubo en una época?
1: Pues el sentirme muy especialmente querido. Ayer el alcalde, además, tuvo la gentileza de estar hablando, y cuando se refirió a mí habló en castellano, ¿no? Pero, y me dijo, mira, aquí vamos a tener la única cabina telefónica que queda en España, y para que tú la puedas usar si quieres, ya que Mercero no está. Entonces, no sé, tienen siempre unos detalles estupendos, y para mí venir aquí, pues es... Y es verdad lo que yo digo, para mí cuando yo tenía 20 años, venir a Barcelona era como ir a París o Nueva York, estaba tan adelantada de lo que era Madrid en esa época, ¿no? Y yo me sentía muy, muy, muy a gusto aquí,

0: A ver, sí, bueno, pues hombre, te hace sentirte feliz y decir, joder, qué bien, ¿no? Qué suerte tengo, qué suerte he tenido.
1: Siempre dices que no vas a volver a dirigir, lo llevas diciendo años. ¿Te ha quedado alguna película en el tintero que te hubiera gustado?
0: Pues me hubiera gustado hacer, que estuve a punto, porque ya habíamos llegado a un acuerdo con Delibes, el hereje. Pero la gente de Delibes le dijo que era una película con mucha envergadura y tal. Yo había pensado en un actor que entonces no era conocido, pero era el ideal para el personaje, que era Carlos Hipólito, para hacer el hereje. Y entonces, bueno, yo le dije, pues entiendo que se haga una película más internacional, pero no se hizo, ni la hice yo, ni se ha vuelto a hacer. Y yo tenía la posibilidad de haberla hecho porque acababa de terminar El Abuelo y la televisión española entonces estaba dispuesta a financiar la película, que entonces costaba como 1.000 y pico millones de pesetas, y ya habíamos empezado a trabajar Gil Parrondo y yo para hacer el Auto de Fe en Valladolid, etcétera. Y creo que hubiera sido una estupenda película, porque la novela de Delibes es muy buena. Y hombre, luego si tienes algún proyecto que has querido hacer y que no te sale, pero eso le pasa a todo el mundo. O sea, proyectos de esos así, que no van para adelante. Pero bueno, digamos que lo que yo he querido hacer lo he hecho y que no tengo ningún problema. Nunca he tenido alguien que me haya dicho, oye, esto así no, no, al contrario, yo no puedo hacer esa película que hacen todos del tal película, el corte del director, ¿no? El corte del director siempre ha sido el mío, o sea que el colaje estrenado, nunca me han impuesto cortar nada, y luego ya cuando he sido yo productor, pues menos, claro, entonces ya hacía lo que yo consideraba.
1: Nos quedamos con todas tus películas, José Luis. Disfruta mucho este premio que lo mereces.
0: Nos vemos el lunes.
1: Festival, en este caso en el Festival de Cine de Málaga, conversábamos con Miguel Ángel Muñoz. Debutó en la dirección con un documental bastante premiado y bastante elogiado, como fue 100 días con la Tata, que grabó con su abuela durante la pandemia. Y en este caso presentaba en Málaga su segundo trabajo como director, titulado La Última Vuelta. La presentaba además en la sección de documentales del Festival de Málaga. Era un momento cuando hizo este documental muy difícil para él, porque se estaba iniciando, debutando como piloto de coches de carreras, mientras lidiaba con el dolor, con el duelo por la muerte de la Tata, que es la persona más importante de su vida. En este, bueno, pues podéis imaginar torbellino emocional, sufrió varios accidentes en la pista, los nervios por la inexperiencia al volante, porque sintió, bueno, una traición incluso dentro de su propio equipo, y de esta forma la competición se convirtió en su refugio emocional. Aferrado a la velocidad como única vía de escape, Miguel Ángel Muñoz transformó el asfalto en un espacio de resistencia, donde el duelo por la pérdida de su tata y la traición de sus compañeros se convirtieron en una fuerza y superación. En Málaga, quien tuvo el placer de hablar con Miguel Ángel Muñoz fue Andrés Arconada. Vamos a escuchar un poco el teaser, el adelanto de La Última Vuelta, y luego la conversación que mantuvo Andrés Arconada con Miguel Ángel Muñoz.
2: ¿Cómo estás? ¿Preparado?
3: No.
4: ¡Mi primer mono!
5: El momento en el que estaba, necesitaba agarrarme a la vida.
6: Es una adicción que me ayuda a escapar del dolor.
7: ¡Vámonos, vámonos, vámonos!
8: ¿A qué velocidad hay?
9: 200 por ahí.
10: Y entras la curva a 200.
11: ¡Más severo!
12: ¡Miguelito, victoria!
13: ¡Vamos, compañero!
14: Bueno, es un placer volver a reencontrarme con Miguel Ángel Muñoz en Málaga, además que no es el primer encuentro que realizamos en Málaga. Es un actor, director en este caso, muy vinculado a este festival. Pero vamos con La Otra Vuelta, que es lo
15: la
14: que...
15: La última, perdona,
14: La Otra Vuelta.
15: Me gusta La Otra Vuelta, ¿eh?
14: Que podría ser, porque también, tal y cuenta la película.
15: La Otra Vuelta que da la vida, sí.
14: Y la película trata de muchas cosas, pero trata de ti, trata de la superación del dolor, de la... De la propia vida, del duelo, de un momento dado de crisis, de un hombre que en un momento dado también, valga la redundancia, decide meterse en el circuito de carreras sin conocer muy bien todo ese estatuto. Él confía, es un hombre confiado, como eres tú, y al final le dan palos hasta en el carnet de identidad. Y a partir de ahí desarrollas una película dura, muy dura. Muy dura para ti, aunque te haya servido de catarsis, que no lo sé. pero me

0: Miguel Ángel, esta segunda incursión de una película de amor, veníamos de una historia de amor tan bonito con tu tata, a esta, que es la más pura realidad y dura realidad, el camino no es fácil, ¿eh? No ha debido ser muy fácil.
1: Pues no lo ha sido, esa es la realidad. Pero al igual que en mi primera película, Encendidas con la Tata, puse mi corazón al servicio del espectador, y también había momentos íntimos dolorosos, sesiones de terapia abiertas, donde pues contaba mis miedos, mis dudas sobre el día que no estuviera junto con mi tata, cómo sería. De repente aquí, aunque esto empezó solamente hablando de coches y de competición y de cómo, empezando desde cero, me convertía en piloto y todo lo que yo conllevaba, donde descubrí un mundo maravilloso, apasionante y a la vez que competitivo y terrible en ciertos momentos, de repente durante la competición fallece mi tata, y lo que me nace contar de nuevo, pues desde la máxima honestidad, es cómo he transitado ese preduelo y ese duelo posterior a la vez que estaba compitiendo. Ha sido muy duro. Muy duro, pero también, por suerte, ha sido muy amoroso. Gracias a esta formación que hice sobre acompañamiento al duelo y final de la vida, de la mano de Asunta Mateu, que muestro en el documental, he adquirido unas herramientas que me permitieron apoyar y acompañar a mi tata en la manera en la que ella quería y necesitaba. Y sin esas herramientas no hubiera podido sostenerlo de la misma manera, y tampoco me hubiera podido sostener como lo sigo haciendo, que esto continuará para siempre. Siempre duele, pero bueno, pues va pasando a diferentes estadios, y no es que ahora ya esto esté superado, ni mucho menos. Ahora comienza otro viaje, que es hablar de todo esto y compartirlo con la gente, y ese es mi objetivo. Para mí ha sido tan importante esto, sobre todo que te cuento, de toda la información que adquirí en este año de formación, teniendo el privilegio de hacer unas prácticas en una unidad de cuidados paliativos, acompañando a gente a sus últimos momentos vitales, que lo que quiero es que la gente lo sepa, que sepa que hay espacios, que hay grupos, que hay personas, que se puede hablar del duelo, de la muerte, con amor, desde el amor. Creo que también en esta peli hay mucho amor y diversión. Dentro del dolor, mi tata la vemos en la cama pidiendo que se la lleven y te mueres de la risa todo el rato. En los momentos más dolorosos en la película juego con eso. Cuando estamos hablando algo profundamente doloroso o intenso o delicado, lo hago desde el humor. Lo que pasa que, claro, aunque nos estemos riendo, nos estamos despidiendo, y eso te toca el corazoncito.
0: Lo difícil era transitar en los dos mundos, porque el mundo del automovilismo no es fácil, y lo muestras desde el lado de un novato, nunca mejor dicho, un novato que tiene que aprender a marchas forzadas, no solamente a conducir, a lo que es un circuito, a cómo se mueve, pero sobre todo a la tradición, y eso también es doloroso.
1: Eso fue terrible, terrible, y toda esta mañana lo estoy comentando con los compañeros de la prensa, que la peli no habla solamente del duelo de mi tata, y adicionalmente de mi tío que fallece al año siguiente, de mi íntimo amigo al que también le dedico la película, el sacerdote Pepe Casanova, que aparece en esta película y en 100 días con la tata, al quien también perdí. Fueron muchos duelos, fue un año muy, muy, muy duro, la muerte me ha estado rondando continuamente a mi alrededor, pero a la vez estaba viviendo el duelo de mis compañeros de escudería, que era lo que me había agarrado para sobrevivir. Entonces era terrible, terrible. Estaba en casa del enemigo intentando que me dieran caricias y me estaban dando palos por todos los lados. Pero bueno, ahí la resiliencia hizo que continuara hasta el final. Y también ahora, habiendo terminado toda la experiencia y ya estando en la película, pues estoy muy orgulloso de haberlo conseguido. Si no lo hubiera hecho, también estaría orgulloso, pero en este caso pues tuve la fortaleza de hacerlo y de poder contarlo. Porque hay una parte también muy inspiracional para mí en la película, como bien dices, el protagonista. Yo cuando estoy ahí como director, aunque sea yo el que esté ahí, lo veo como si fuera un actor. Es el novato, es Rocky. Es Rocky que está cargando carnes de ganado en cámaras frigoríficas, y de repente le plantean un combate con el campeón del mundo de los pesos pesados. Y dice, pero estamos locos, ¿yo qué voy a hacer aquí? Y va aprendiendo como puede. Y al final de la película, al final del campeonato, al final de la carrera, con lo que te quedas no es con quedar primero, segundo, tercero o cuarto, sino con todo ese viaje que has hecho y lo que has aprendido en el camino.
0: yo te voy a dar de momento gracias por ese viaje. Vamos a hablar largo y tendido ya en estudio en Madrid cuando el documental vea la luz al resto de España. Y de momento te llevas el aplauso de un público bastante entusiasta, reconócelo. Y eso es lo más importante, y esa es la medalla que te llevas. Para tanto esfuerzo como es realizar, me da igual que sea ficción, que documental, realizar una película. Así que enhorabuena de nuevo, Miguel Ángel, y deseando ver también la ficción. Pero bueno, eso lo hablamos en Madrid, si te parece.
1: Pero esta se me ha cruzado en el camino y he tenido la necesidad de contarla. Pero espero contarte esta más a fondo y también una de ficción, que sabes que si hay alguien que me hace especial ilusión con quien comparte una entrevista, es contigo desde hace ya más de 30 años.
0: Ay, Dios mío, desde que eras muy pequeñito, que te hice con el palomo cojo. Imagínate si han pasado años. Muchas gracias, Miguel Ángel. Sabes que te quiero mucho y te traslado ese cariño que también me tienes a mí. Muchas gracias.
1: Gracias.
2: No nos movemos del Festival de Málaga porque los festivales, y concretamente el de Málaga, no solamente sirven para presentar películas que se van a estrenar en las próximas fechas, sino que también para presentar proyectos, primeras imágenes de que están en mitad de un rodaje, presentar un guión, una idea de algo que se va a rodar próximamente. Y dentro de este marco, nos presentaron las primeras imágenes, se enmarcaba la película La Rueda. Estamos hablando de una película en la que, tras el suicidio de su hermana Eva, cae en una profunda depresión que la va a empujar a viajar a México junto a su novio Raúl, y que este viaje es un viaje en el que busca respuestas. Perdidos en una carretera totalmente solitaria, van a llegar a una misteriosa casa donde van a conocer a Pedro y Margarita. Son dos ancianos que les proponen participar en un extraño juego regido por una rueda ancestral. Lo que va a comenzar como una inusual propuesta, pronto se va a convertir en una pesadilla donde quedarán atrapados en una serie de pruebas extremas en las que tendrán que poner en juego sus propias vidas. En esta lucha por la supervivencia van a aflorar miedos, culpas, traumas profundos, y se van a someter su reacción a límites emocionales totalmente insospechados, en una espiral de sufrimiento que los va a transformar totalmente para siempre. Esta es la premisa de La Rueda, pero nos van a explicar mucho mejor este proyecto Miguel Ángel Muñoz Vallés, que es su director, Sebastián Hernández Cornejo, que es su guionista, y sus dos protagonistas, Carmen Muga y Cristian Gamero. El Festival de Málaga sirve no solamente para ver películas que ya están en competición, sino los inicios de películas o las primeras imágenes de películas que llegarán próximamente. Estoy con el equipo de La Rueda. Voy a empezar con su director, con Miguel Ángel. ¿Cómo nace este proyecto?
3: Hola, buenas. Pues es un proyecto que, bueno, como sabéis, es mi primera película como director. También como productor es la primera vez que encabezo la película, y una película, entonces no, el camino siempre es complicado, ¿no? Pero parte todo de un día que me llama Sebastián con una idea que le había comentado un amigo suyo, y claro, bueno, me la empieza a contar y dice: creo que aquí hay una historia. Y fue: sí, nos vamos a poner a escribirla. Era una historia que transcurría en Madrid, y en ese proceso yo me fui una temporada, viví a México. Y le propuse: oye, ¿y si nos llevamos esto a México? Y sabes, como en el proceso de escritura, como van mutando las historias y van creciendo, ¿no? Y nada, y nos metimos en hacer una coproducción internacional, ¿verdad?
4: Sí.
3: Y la verdad que bueno, que súper feliz de haber visto todo el proceso. Nada tiene que ver la versión 1 con la versión 15 de guión, que es la que hemos firmado. Y claro, pues había una mutación tanto de la historia como, yo creo, que mía también, ¿no? Personalmente vas entendiendo cosas de lo que estás escribiendo, descubres cosas de ti dentro de la historia, y no sé, como una exploración, un ejercicio, no sé explicarlo, pero interesante.
2: Y ahí está Sebastián Hernández Cornejo desarrollando el guión. ¿Cómo ha sido la creación de los personajes, la creación de la historia?
4: Bueno, pues la creación de la historia es una idea que tengo un amigo que es policía, ¿vale? Y entonces fue un aviso por ruidos en una casa donde había una pareja de ancianos. Entonces, pues claro, él me decía que ellos intentaban irse porque habían visto que allí no pasaba nada, y que intentaban irse y que los señores pues no le dejaban, que si un café, que si te enseño el foto de mi hija, que si... Entonces, cuando salió, me lo contó y empecé a darle vueltas a esa idea. Y entonces se lo comenté a Miguel y me dice, pues mira a ver qué te sale. Entonces, escribí la primera versión y nos gustó, empezamos a intentar moverlo por España, por Madrid. Y de repente fue cuando se fue a México. Entonces, uh-huh, cuando me empezó a hablar del tema de México, de incluir un juego, de adaptarlo allí, y dije, ¿y por qué no lo escribimos juntos? Entonces empezamos a mandarnos versiones y además justo nos pilló en pandemia. Entonces, uh-huh, era como que videollamadas constantes para hablar del tema. Y de ahí a lo que ha salido, pues ha ido evolucionando bastante. Claro.
2: También estoy con sus dos protagonistas, con Carmen y con Cristian. El origen del problema o del conflicto es el suicidio de la hermana de tu personaje, que hace que se vayan a México, inicien este viaje, ¿no, Carmen?
5: Bueno, realmente lo que pasa es que la madre de Eva tiene depresión toda la vida, el padre de Eva las abandonó para las tres, además de abandonarla era maltratador, el alcohólico era un señor muy problemático que las machacaba constantemente, y su hermana se queda como si fuera la hija de Eva, o sea, no la hija obviamente, pero como estas hermanas mayores que son, cuidan de sus hermanas pequeñas, porque su madre era una persona depresiva que realmente no se encargaba de nada. Y pues la hermana un día decide quitarse la vida y añadirle un peso más a Eva, a su conciencia y a su estabilidad emocional. Realmente Eva se va a México porque recibe una oferta laboral y habla con Raúl y le dice, oye, ¿me acompaña? Y dice, contigo al fin del mundo. Obviamente Raúl tiene un amor profundo y honesto por Eva. Y pues se van a México y emprenden esta aventura.
2: Cristian, eso es muy bonito de tu personaje, que apoye incondicionalmente a su pareja y sea capaz de cruzar un océano con tal de que ella esté bien.
6: Total, ¿no? Al final si profundizas en Raúl, creo que al final es una persona que no se quiere a sí mismo tanto y creo que él busca ese amor que no tiene en el amor de ella, ¿no? Y al final ella viene de un problema, entonces él creo que se siente útil en la vida siendo un soporte y siendo como el que intenta hacerla feliz, siempre intenta como hacer lo que ella quiere y al final te abandonas a ti mismo, ¿no? Y creo que en el conflicto de la película, que es cuando empiezan las preguntas, los problemas entre ellos, en un juego tan determinante como el que pasa, en terror psicológico, ahí se va viendo la verdad y se va viendo de que él se abandonó a sí mismo y que ahí marcha. Y que al final pues se detona todo y ve que al final ella no le está dando lo que él cree que le está dando y que necesita de vuelta, ¿no? Entonces ahí se ve todo el conflicto en el...
2: Esta ha sido la presentación de La Rueda. No hemos visto la película, entonces no puedo hablar más en profundidad, pero evidentemente va a tener distribución afortunadamente en España. Así que cuando se estrene ya volveremos a coincidir en Madrid y podremos hablar. Así que muchísimas gracias a los cuatro.
5: Gracias.
2: Os deseo toda la suerte del mundo, porque está empezando el camino, el viaje ahora de La Rueda, que empieza a ya ser del público. Así que os deseo toda la mierda del mundo. Muchas gracias.
5: Muchas gracias.
2: En la industria del cine, el papel de productor es uno de los más desconocidos por el gran público. Siempre en los programas de cine intentamos explicar cuál es el trabajo dentro de una película, qué es desempeño, es el que ejercen. Y seguro que también habéis oído lo de Film Commission, porque todas las comunidades autónomas tienen una Film Commission. Todas las grandes ciudades tipo Madrid tienen también una Film Commission y realmente hay mucha gente que no sabe a qué se dedican estas Film Commission. En el certamen de lo que viene, que se celebró en la ciudad de Santa Cruz de Tenerife, en las Islas Canarias, pudimos hablar precisamente con Natacha Mora. Es la responsable, en este caso no se llama Film Film Commission, sino de la Canary Islands Films, porque cada isla había fundado su Film Commission y había que poner eso un poco en orden. El trabajo que hace en este caso la oficina de Canary Islands Film nos lo va a explicar la propia Natacha Mora, porque realmente es un trabajo apasionante, es un trabajo que no se ve, que no se luce, y en un programa de cine sí queríamos darle protagonismo y trasladaros a qué se dedican estas oficinas que son tan importantes para atraer inversión. Estamos en una isla tan afortunada como Tenerife, en una nueva edición de Lo que viene, y estoy con Natacha Mora, que es la directora del área de audiovisual del gobierno de Canarias. Natacha, muchas gracias por atendernos. Es decir, acabamos de presenciar una presentación en la que habéis vendido las bondades que tiene Canarias precisamente para el sector audiovisual.
7: Sí, gracias a ustedes. Efectivamente, acabamos de tener una intervención hablando un poco de todo el ecosistema, ¿no? Porque Canarias, si bien dentro de la industria audiovisual enseguida se liga a los incentivos fiscales, que evidentemente están, pero explicamos que va mucho más allá, que tenemos ya un ecosistema en estos últimos 11 años, desde que cambió la normativa, que ya no es solamente el número de rodajes que están viniendo, sino todo lo que se está implantando en Canarias, ¿no? Y ahora los compañeros estaban hablando de iniciativas muy interesantes ligadas a la postproducción que están empezando a funcionar muy bien, y que ya no solamente venir a rodar por nuestros paisajes y por el incentivo, sino que ya puedes, si quieres, venir a rodar y luego hacer la pospo. Tenemos un estudio virtual que también se ha abierto en Gran Canaria. Es decir, que poco a poco en estos años se han puesto las piezas de este puzzle que nos permite ya pues ser un destino muy fuerte desde todos los puntos de vista.
2: Hablabas de paisajes. Canarias es tan afortunada que puede recrear una selva amazónica o el desierto completo. Es decir, y eso al final atrae no solamente a las producciones españolas, que es evidente que están muy interesadas en trabajar en Canarias, sino también las internacionales.
7: Sí, sí, ese es un gran gancho que tenemos, ¿no? El tema de tener una variedad de localizaciones, no solamente la variedad en sí, sino la cercanía de las localizaciones. Es decir, aquí que estamos en la isla de Tenerife, a nivel local, nosotros siempre decimos, cuando subes al Teide que está nevado, te llevas el bañador, porque según bajas del Teide te vas a la playa a dar un baño, es decir, y eso te lleva menos de 40 minutos, ¿no? Con lo cual, cuando tú a alguien de fuera le dices, mira, pues sí, puedes rodar esta localización que es una selva amazónica y en 50 minutos estás en un desierto que es África, claro, los ojos como platos, ¿no? O sea, y eso genera, bueno, pues una reducción de costes importante y tan valorado por las productoras.
2: No sé si manejáis el porcentaje de pastel, es decir, de producción nacional, producción internacional que se está haciendo en Canarias.
7: Bueno, los datos últimos que tenemos son del 2025, donde tuvimos 180 rodajes, bueno, rodajes y producción de animación, porque ahí también está la producción de animación. La gran mayoría son producciones nacionales, la gran mayoría son producciones nacionales. No te podría decir el porcentaje, pero bueno, todos los años tenemos alguna internacional fuerte, como decimos nosotros, y cada vez más europeas de tamaño medio, presupuestariamente hablando, alguna americana fuerte, pero la gran parte de las producciones son producciones españolas o coproducciones españolas con algún país europeo, ¿no? Y de ese 180 producciones del año pasado, 29 fueron series de televisión.
2: Una parte también muy importante que se está produciendo aquí en Canarias. En tu intervención en la presentación, Natacha, hablabas de una cosa que me ha parecido muy interesante, y es cómo habéis unificado a través de una Film Commission única de Canarias todas las Film Commission que tenía al final cada isla, porque esto lo vemos en muchos territorios, que la comunidad tiene una Film Commission y luego cada provincia también tiene otra, y eso es esa unión hace la fuerza, ¿no?
7: Sin lugar a dudas, nosotros cuando en 2015 ya nos planteamos decir, oye, aquí o vamos todos juntos o esto es no tiene sentido, ¿no? De una manera muy orgánica empezamos a montar un pequeño hub, que ahora se habla tanto del hub, pues nosotros montamos un hub en Canarias en el año 2015, ¿no? La idea fue crear una ventanilla única relacionada con la industria audiovisual, donde dentro de ese paraguas que le llamamos Canaria Islands Film tuviese representación las siete islas con su Film Commission, tuviese representación el área de economía y fiscalidad, por toda la fiscalidad que tiene el CIE, tuviese representación pues toda la parte medioambiental. Nosotros el 40% de nuestro territorio está protegido, es decir, que estuviesen todos los agentes que de alguna manera se veían en algún momento implicados con una producción audiovisual, ¿no? De forma por lo menos tenerlos detectados, ¿no? Para que cualquier cosa nosotros pudiésemos ir al interlocutor que necesitábamos o necesitamos para cualquier problema, que surgen muchos en las producciones audiovisuales, cualquier duda, y evidentemente de la mano del sector local, porque nosotros al final somos un puente entre lo que está sucediendo en la realidad y la administración pública, ¿no? Con lo cual, dentro de todos esos agentes está el sector privado, a través del clúster audiovisual de Canarias, a través de una asociación de cineastas canarias, a través de CIMA, que también está dentro de Canary Islands Film, para medir el pulso de lo que tenemos que hacer, si vamos bien, si no vamos bien. Entonces, bueno, llevamos 11 años peleándonos en el buen sentido, intentando establecer una estrategia coordinada, intentando, bueno, pues entre todos decidir hacia dónde ir, y yo creo que los frutos se ven, ¿no? Que la colaboración pública y privada que tenemos, yo creo que es uno de los grandes éxitos también que tiene Canarias en el sector audiovisual.
2: Es una estrategia de coordinación conjunta, y en el turno de preguntas te preguntaba una compañera, ¿no?, que viene del País Vasco, de País Vasco Navarra, también tienen importantes exenciones fiscales. Luego hay territorios como Valencia que tienen unas infraestructuras como puede ser la Ciudad de la Luz, pero en Canarias habéis desarrollado un conjunto, y es por un lado exenciones fiscales, por otro lado infraestructuras, por otro lado fomentar también la formación para que haya, bueno, pues trabajadores en las propias Islas Canarias que puedan contratar las producciones que vienen de fuera.
7: Claro, sí, nosotros hemos atacado varios frentes, ¿no? Empezamos un poco con la atracción de rodajes, pero evidentemente sin olvidar que nuestro propio sector creativo y nuestro talento y nuestros profesionales sacan adelante sus proyectos, con lo cual empezamos a trabajar en dos ámbitos, ¿no? La atracción por un lado, por supuesto, pero luego a los nuestros también apoyarlos por la vía de subvenciones, por la vía formativa, para que ellos también pudiesen sacar adelante sus historias. Y de hecho, ya en los últimos años hemos visto como una producción como Mariposas Negras gana el Goya, producciones como La Lucha, que se fueron seleccionadas en San Sebastián, La Hojarasca, Más Palomas, es decir, que poco a poco también hemos ido ganando ese pulso, no solamente de ser territorio que acoge a producciones, sino ser territorio de creación de producciones, ¿no? Es verdad que la pregunta estuvo muy interesante, porque un poco lo que preguntan es, oye, sí, perfecto, están viniendo aquí a rodar, pero se está perdiendo la identidad canaria, ¿no? Y eso es algo que nos han dicho mucho en los últimos años, decir, oye, sí, pero todo el rato Canarias recrea a... Es verdad, Canarias recrea a, lo cual es interesante, pero no se pelea con poner en marcha iniciativas donde hagamos forzar la máquina para que Canarias sea Canarias. Y yo hablaba de esta iniciativa con la que llevamos 5 años, con un laboratorio de escritura de guiones que se llama Isla Aventura Canarias, que está funcionando muy bien, que todos los años seleccionamos 16 proyectos, este año se nos presentaron más de 380, seleccionamos más 16 proyectos, y es verdad que el requisito que se pide es que tu historia esté basada en historia real o ficticia de Canarias, de manera que forzamos de alguna manera que si ese guión acaba en la gran pantalla o en la pequeña pantalla, Canarias sea Canarias, con esa identidad canaria.
2: Pero incluso aunque no se esté recreando Canarias, eso luego tiene un retorno. Es decir, no solamente es bueno, los trabajadores que se contratan, el gasto que se hace en las propias ciudades canarias de hoteles y demás, sino que todos recordamos, es decir, la atracción turística que suponen los mini Hollywood de Almería, o como ese lugar de Burgos donde rodó Clint Eastwood sigue siendo un sitio de destino para los cinéfilos. Es decir, que aunque no se recree Canarias, eso luego tiene un retorno en turismo.
7: Sí, bueno, ejemplo de ello, por ejemplo, es la serie Hierro. Exactamente, la serie Hierro fue una serie que yo creo que en ningún momento nos planteamos lo que eso iba a tener de repercusión a nivel nacional e internacional, y la Isla del Hierro, que es nuestra isla más chiquitina, bueno, detrás de La Graciosa, tuvo un tirón de turismo audiovisual que no, vamos, que no daban crédito, ¿no? En la isla. De hecho, han hecho un tour por las distintas localizaciones de las dos temporadas de la serie. Sí, yo creo que eso es algo que es difícil de prever, ¿no? Porque tú nunca sabes si de repente una producción va a tener un tirón de turismo audiovisual. O sea, a lo mejor te lo planteas y no lo consigues, y a lo mejor no te lo planteas y lo consigues, ¿no? Pero sí es cierto que sí, que todo lo que está viniendo y lo que se hace aquí, Nosotros los datos que daba yo ahora del año 2025 fue un récord, con una inversión de más de 400 millones de euros, con una contratación directa de 20.000 contrataciones, con 180 producciones audiovisuales sin contar publicidad, que entonces nos iríamos a las 400 y pico. Es decir, y todo eso genera un impacto económico directo, indirecto, inducido, que evidentemente que el territorio es consciente de ello. Y si luego se le suma que a largo plazo puede generar un turismo cinematográfico, pues bueno, tenemos el completo.
2: Pero incluso no solamente cinematográfico, es decir, al final, el que decide, qué hace que una persona se decante por un destino o por otro, suelen ser un conjunto de cosas que es muy difícil de medir. Es decir, seguramente fotografías de Brad Pitt y de Marion Cotillard cuando rodaron aquí en Canarias, con todo lo que dio de hablar aquel rodaje, pues eso al final influye en el colectivo, en el imaginario colectivo, ¿no?
7: Efectivamente, el cine es un imaginario colectivo. O sea, al final todo eso induce a esa, como estás diciendo, ¿no? La decisión de, oye, aquí, allí, pues todas estas producciones, todo este sector en el que nos movemos, este sector que hace magia, ¿no? Que genera imaginario colectivo, sin lugar a dudas.
2: Claro, es que unas islas tan mágicas como son las Islas Canarias, pues evidentemente que van a producir pues magia. Natasha Mora, muchísimas gracias. Os deseamos toda la mierda del mundo, porque es un sector que está creciendo mucho, afortunadamente, y eso pues al final nos beneficia a todos. Muchísimas gracias.
7: Gracias a ustedes.
2: Y seguimos hablando de la Film Commission, porque los premios Anillos de Oro, que son los primeros premios dedicados en exclusiva a premiar a las series, porque los premios Forqué premian series, los premios Feroz premian series, pero también premian cines, películas, vamos. Y los premios Anillos de Oro premian única y exclusivamente las series. Se celebró la primera edición en Santa Cruz de Tenerife. La verdad que las Islas Canarias están focalizando mucho, intentando potenciar el negocio de la industria del cine. Este mismo verano hemos hablado de películas que han sido rodadas en parte en las Islas Canarias, películas incluso internacionales, y los Anillos de Oro quisieron crear una categoría dedicada a la mejor Film Commission de España o de esa temporada, según los propios miembros de la industria. En la primera edición de los premios hubo un premio exaequo, premio que aprendimos con la infiltrada ayer 47 en el mundo del cine, y en este caso este primer premio para la Film Commission fue para la Madrid Film Commission y la Andalucía Film Commission. Pudimos hablar después de la gala con Xiomara García, que es la directora de la Madrid Film Commission, y con Piluca Querol, que es la directora de la Andalucía Film Commission. Bueno, estoy con Madrid Film Commission y Andalucía Film Commission, las dos primeras ganadoras de ese premio exaequo de los Anillos de Oro, los premios que reconocen a las series. Piluca y Xiomara, enhorabuena a las dos. Es decir, en primer lugar, mucha gente a lo mejor no sabe lo que es una Film Commission. ¿Podríais explicar? Porque nadie como vosotras lo va a explicar.
8: Bueno, la denominación es así, anglosajona, para que nos encuentren, para que nos localicen desde fuera, porque es una denominación común e internacional. Existe en todo el mundo y existe Spain Film Commission también, y en todas las comunidades autónomas. Oficina que intenta facilitar al máximo el proceso de un rodaje, la atracción del rodaje, y luego también promocionar nuestros territorios fuera. Tenemos una agenda que asistimos a mercados internacionales para que conozcan nuestros territorios y atraer esos rodajes.
9: Yo además que creo que en el momento en el que está el sector, además una Film Commission va incluso más allá, ¿no? Al final es un agente facilitador de cualquier empresa profesional que se quiera asentar en nuestro territorio, atraer esa inversión, y eso es fundamental para que el sector también nos tenga en cuenta y conozca la labor que hacemos, ¿no? Es decir, que la relación con el sector, bajo el paraguas de Film Madrid Region también están las ayudas y subvenciones que da la Comunidad de Madrid al sector audiovisual. Quiero decir que para mí una Film Commission en el siglo XXI es un agente estratégico para el desarrollo de la actividad audiovisual del territorio que representa.
2: Y la muestra de su importancia es que todas las comunidades autónomas la tienen, todas las islas. Por ejemplo, aquí en Canarias se tuvo que crear, de hecho, una Film Commission que unificase, porque cada isla había creado la suya propia, y es porque el cine es un motor no solamente para la propia industria, ¿no?, para generar empleo, sino que también es un escaparate al mundo de escenarios naturales de las comunidades autónomas, ¿no?
9: Sí, y además nosotros en Comunidad de Madrid estamos trabajando en eso, ¿no? En conocer el territorio a lo ancho y alto, ¿no? Que al final Madrid capital es un agente súper importante y que concentra muchísima actividad, pero creo que no somos ni siquiera conscientes de todo lo que se rueda fuera de la ciudad de Madrid. Es decir, hablamos de un Chinchón, hablamos de unas Rozas de Madrid que recientemente ha apostado por el visual, un Alcalá de Henares, Hoyo de Manzanares, que además tiene un heritage ahí importante. Entonces yo creo que es fundamental.
2: La misma labor, Piruca, que hacéis también en Andalucía, ¿verdad?
8: Sí, efectivamente. Y además nos gusta descentralizar, que se conozca todo el territorio, que se ruede durante todo el año, y lo que es para nosotros fundamental, importantísimo, que conozcan a nuestra industria, y que facilita mucho más cualquier rodaje, cualquier producción, y que está siendo premiado también en esta edición.
9: Eso creo que es lo más importante, ¿no? El visibilizar, porque aquí Piluca, que lleva más de 20 años en Andalucía Film Commission, que hasta el 2026 no haya habido una categoría que premie la labor que se hace detrás de estas oficinas, me parece que era de justicia.
2: Pues simplemente me queda desearos que disfrutéis la noche como se merece, ya con el premio en la mano. Muchísimas gracias.
9: Gracias.
8: Muchísimas gracias.
2: Pues esas conversaciones, por fin hemos entendido un poquito más en qué funciona o para qué sirven las Film Commission. Esas conversaciones, como decía, las tuvimos en la primera edición de los premios Anillos de Oro en la ciudad de Santa Cruz de Tenerife. Hasta allí nos fuimos y evidentemente hubo un momento muy emotivo en aquella gala, y fue el premio honorífico a alguien que ha hecho muchísima televisión, que también ha hecho cine, pero que ha hecho tantísima televisión. Hablamos de Los Ladrones Van a la Oficina, de Los Serrano o de A las 11 en casa. Estamos hablando evidentemente de Antonio Resines. ¿Quién le entregaba el premio sobre el escenario? Pues una actriz que empezó siendo su hija en la ficción, Lidia San José. Vamos a escuchar cómo fue ese momento de la presentación tan emotiva que hizo Lidia San José y del discurso que luego dio Antonio Resines.
10: Bueno, me hace muy feliz estar aquí hoy para entregar el premio a una persona que ha marcado la vida de muchas generaciones, a un actor que tiene mucho que ver con que las series españolas hayan llegado hasta donde han llegado a día de hoy. Y a un compañero que formó parte de mi vida en uno de los momentos más revolucionarios, en plena adolescencia. Y es que, bueno, en A las 11 en casa, Antonio Resines era mi padre, Ana Obregón era mi madre y Carmen Maura era la ex de mi padre. Y aquí estoy yo sin traumas, ¿eh? Y he de contaros que en esa época, bueno, pues Antonio no perdía el tiempo, Antonio lo dormía, no sé si habrá seguido haciendo eso, pero él después de comer se echaba la siesta en el camerino, y eso a Ana y a Carmen les daba mucha envidia porque ellas no conseguían dormirse, entonces siempre le estaban ahí llamando a la puerta y molestando. Y yo la verdad que pensaba que eso era en realidad una familia. Bueno, yo era una adolescente de 14 años con todo lo que eso implica, y Antonio era ya una estrella, la buena estrella. Pero a la vez era un gran compañero que sabía elevar a quien tenía cerca, tanto dentro como fuera del set. Y también me acuerdo que él tiene un hijo de mi edad, Ricardo, que supongo que eso hacía que él me viera más como una hija y que siempre estuviera pendiente de las notas que tenía en el cole. Y bueno, 10 años más tarde se convirtió en el padre emocional de media España. Antonio tiene algo muy difícil de conseguir, y es que parece que no está haciendo nada extraordinario, pero lo está haciendo todo el tiempo. Él tiene verdad, tiene ritmo, tiene oficio y tiene esa manera de estar que parece que no está haciendo nada y que realmente los que nos dedicamos a esto sabemos que es lo más difícil de conseguir. Antonio ha conseguido también algo pues enorme, que es vivir dignamente esta profesión, vivir muy dignamente de esta profesión, y no solo eso, ha conseguido vivir de ella siendo él, sin disfrazarse de solemne, con su sentido del humor que todos conocemos y que ya ha hecho alguna broma. Y además, cuando estás con él es como que dice, bueno, vamos a hacer esto, pero tampoco nos vamos a poner intensos. Y es que a día de hoy la televisión también ha dado a las nuevas generaciones la oportunidad de conocerle y de quererle. Y es que así va a seguir siendo siempre, porque Antonio, que de hecho no sé dónde estás, llevo todo el rato buscándote, pero no te veo. Bueno, Antonio, es que una huella como la tuya se queda para siempre.
11: Pues me he emocionado, me cago en... cago en todo. En fin, gracias, sentaros, por favor, gracias. Bueno, lo primero que se me ocurre es, joder, cómo avanza la IA. Hay que hablar de eso en otro momento. Quería comentaros que de un tiempo a esta parte me dan premios a toda una vida, a mi carrera, a cosas que me da la impresión de que anuncian como, no quiero decir que la intención de los que me dan los premios sea esa, sino que, pero parece que, y quiero deciros a todos que me parece indignante porque yo estoy en el ecuador de mi carrera, queridos amigos. Sí, sí, reíros, pero queda residuo para rato todavía. Bueno, luego, no sé qué me ha dicho Joan de Cervantes, pero Joan, no veo bastante antes de la ceremonia. Bueno, dicho esto, esto no es una queja, esto es nada más lejos de mi intención. Yo estoy muy contento de recibir estos premios. Además, estoy muy contento de recibir este premio primero por una triple razón. Porque lo dan los compañeros, casi todos, no quiero decir que haya sido unánime el asunto, pero bueno, no pasa nada. Lo dan los profesionales, muy importante. Lo dan por primera vez y es de honor. Y para mí el honor va a misa, queridos amigos. El honor va a misa y estoy muy agradecido porque es un triple, ¿qué dice aquí? Un triple honor, que es lo que me faltaba decir, coño. Bueno, ahora en serio. Lo ha dicho todo el mundo, pero lo vuelvo a decir yo. Esto es una idea asombrosa. Y quería deciros una cosa porque esto es muy importante que lo recordéis. Antes, cuando me han preguntado por el final de Los Serrano, yo he dicho un pequeño exabrupto porque pensé que no habíais visto la serie. Y entonces, para que no se descubriese el final, pero la verdad, lo que pasó es que rodamos 6 finales. 6 finales. Esto no lo he dicho nunca y lo digo por primera vez en Tenerife. Y aprovecho para decir, viva Tenerife, viva Canarias, viva España, viva las series. Hasta luego. Gracias.
2: Ese Viva España y Viva las Series de Antonio Resines, hemos llegado al final. Lo estamos haciendo con precisamente la pieza que inauguraba esa primera gala de los Premios Anillos de Oro, que, sí, estáis escuchando bien, os recuerda, ¿verdad?, aquella serie de Anillos de Oro. Era todo, evidentemente, pues lo habían hilado de esa forma. Una maravillosa orquesta dirigida por Diego Navarro, el director, entre otros, del Festival de Fimucitei, que es un grandísimo, además, compositor de cine. Muchísimas gracias, Alma. Menudo repaso, menudos invitados hemos tenido.
12: No, la verdad es que luego digan de los programas de verano. Ojo, cuidado, ¿no? Esto es calidad.
2: Todas las semanas es cine, contenido inédito. No hacemos ni un solo refrito,
12: nada de refritos,
2: ni un mejor momento, todo inédito durante todos los programas del año, ¿eh?
12: Como tiene que ser, Sergio, como tiene que ser.
2: Gracias en parte, pues a ti, Alma, muchísimas gracias.
12: Gracias a ti, Sergio.
2: Y a Miriam García también, que ha estado en la parte técnica siempre, es un lujazo tenerla. Con esta apertura de los Anillos de Oro, vamos a decir simplemente hasta la semana que viene, que siguen llegando muchísimos estrenos, y atención, que vienen estrenos muy fuertes la semana que viene. Ridley Scott, Tadeo Jones y El Ser Querido de Rodrigo Sorogoyen, nada más y nada menos. Os dejamos ahora con Una Hora Contigo, con Andrés Arconada, y como siempre he dado las gracias a todo el mundo, me faltaban los más importantes, vosotros, los que estáis ahí, ya sea en directo o en los podcasts de cine. Ir al cine es la fábrica de los sueños. Que hay más bonito que soñar despierto, amigos.

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2: Oye, tres que te dan muchísimas alegrías, buenas noches. Y yo las tres que tengo a mi lado la quiero mucho, fundamentalmente. La admiro desde muy jovencilla, prácticamente desde que empezó. Le he ido siguiendo su trabajo, he visto su evolución, he visto su forma arriesgada de meterse a veces en proyectos que supuestamente pueden romper su imagen o la imagen que otros han elaborado a través de los años con ello. Y a mí me sorprende gratamente ese crecimiento que ha tenido y que tiene como actriz, que no se lo pone fácil, que no le gusta lo fácil, que